0: hablar de este quiebre, porque cuando llegamos al punto ya más límite de nosotros mismos, ¿no? Donde ya nos sentimos que ya no hay esperanza, que ya llegamos, que se juntaron un montón de cosas. Entonces, a veces pensamos que nos sentimos culpable, que nos tenemos que recuperar pronto, uh-huh. que es por falta de resiliencia, que es por falta de sentido común, o sea, y juzgamos mucho este momento de quiebre y no sabemos ni ser empáticos con nosotros, claro. ni poder acompañar a la persona que está quebrada.
1: Fíjate, esto que dices se me hace muy importante porque primeramente estás resaltando la importancia hacia nosotros mismos, ese diálogo interno que muchos tenemos y que sabemos que la mayoría de las veces no es tan amable o tan positivo.
0: Sí, efectivamente, yo creo que cuando llegamos a ese límite, cuando ya no podemos contenernos, esa contención, esa resiliencia, esa parte está quebrado, vienen obviamente el pensamiento de bucle, que es estar con todos estos pensamientos negativos aunado a todo el cúmulo de cosas que ya pasaron, ¿no? Entonces, todo este pensamiento pues, nos ayudan a que estemos todavía destruyéndonos en ese momento, ¿no? Que es un momento crítico y que puede durar un buen rato, ¿verdad? Puede durar hasta 1 a 2 horas en un momento de quiebre profundo, ¿no?
1: Uh-huh. Y bueno, yo creo que sería también importante, Silvia, que pudiéramos ir desmenuzando a qué nos referimos con este punto de quiebre. Porque a lo mejor nada más podemos ahorita identificar cuando nos sentimos muy mal, cuando nos sentimos perdidos o cuando finalmente alguna situación de la vida que nosotros esperamos y como decíamos, de repente generamos expectativas y no se cumplen y entonces pareciera que eso nos da para abajo.
0: Sí, yo creo que hay que diferenciar cuando tenemos una crisis emocional que es por una situación en particular y estamos enojados, estamos frustrados, estamos de malas, etcétera, o estamos ansiosos. O cuando tenemos, por ejemplo, diferenciar también cuando tenemos un ataque de pánico.
1: Okay.
0: ¿Verdad? Es diferente el ataque de pánico, obviamente llegamos al límite de ansiedad ahí en el ataque de pánico. Pero aquí en el punto de quiebre es un punto donde precisamente se quiebra la voluntad, o sea, es el momento exacto donde tu sistema emocional y tu cuerpo dicen alto, o sea, ya no aguanto más, ya no puedo más. Y se rompe esa contención que tienes para poder aguantar lo que sigue y resolver lo que viene. Uh-huh. Entonces, porque en estas, es como cuando se está llenando el vaso de agua y la última gotita, pum, derrama,
1: claro.
0: ¿sí? El líquido. Y en ese punto de quiebre puede precisamente ser así. O sea, ya pasaste por muchas situaciones, pero la cosa más mínima va a detonar que te derrumbes.
1: Okay.
0: ¿sí?
1: Pero estamos hablando entonces de cuestiones más emocionales, a diferencia, como tú decías, de los ataques de pánico que son más físicos, más fisiológicos.
0: Sí, un ataque de pánico es ansiedad. Sí, un ataque de pánico llego al momento en el que mi cuerpo está pidiéndome que deje de estar pensando en el futuro y entonces se concentra en la respiración para que yo, en vez de estar con estos pensamientos ansiosos, me centre mi atención en la respiración y pueda entonces equilibrar el cuerpo. Para uh-huh. eso es el ataque de pánico. O sea, para que deje de pensar y centre mi atención en mi respiración y de esa manera, centrando mi atención en mi respiración, va a bajar el estado de alerta en el que está mi cuerpo con todas las sustancias químicas. Uh-huh. ¿Sí? Y ese dura, se calma el ataque de pánico, me puedo regular y puedo trabajar mi ansiedad.
1: Okay.
0: ¿Sí? Ese es un momento en el que podemos diferenciar que a lo mejor es por una sola situación por la que yo estoy muy ansioso. Uh-huh. Por ejemplo, voy a tener un examen o voy a entrar a trabajar a algún lado o tengo que hablar con alguien, etcétera, y me detona un ataque de ansiedad. Y obviamente, pues hay que revisar si hay un trastorno de ansiedad detrás, que tenemos que trabajar la ansiedad.
1: Claro.
0: ¿Sí? Entonces, aquí estamos hablando de un diagnóstico posiblemente de ansiedad generalizada, que aquí se va a detonar en ataques de pánico.
1: Ok.
0: ¿Sí? Una crisis emocional puede ser que rompo con el novio y ¡pum! Ahí esa situación exclusivamente pues me va a detonar en llorar, en una crisis de a lo mejor de mi propia identidad y de lo que está pasando. Quizá cuando viene por un solo evento, pues no es tan grave, ¿no? O sea, es doloroso y hay que atender lo que se está sintiendo efectivamente, uh-huh, porque no quiero minimizar lo que se siente en una crisis emocional. Porque puede ser que precisamente cuando no resuelvo esa crisis emocional,
1: claro, la vamos, sí, acumulando.
0: Exacto.
1: Y como tú decías, llega, ajá, la gota que derrama el vaso y bueno, pues nos desbordamos.
0: Exacto. Entonces se junta con otra situación y luego se junta con otra más y se junta con otra más. Entonces todo ese cúmulo de cosas que se fueron acumulando va a ser lo que entonces físicamente y emocionalmente estoy cansado. Y ya no me puedo regular ni contener yo mismo. Y entonces viene un punto de quiebre donde va a detonarlo cualquier situación, por más absurda que sea, ¿no?
1: Uh-huh. Oye, y bueno, antes de que esto suceda, pues finalmente, ¿qué es lo que va ocurriendo? O sea, ya mencionabas ahorita algo como muy importante de resaltar, y es que justamente hay situaciones inconclusas y que se nos va llenando de verdad el costalito, por difícil que tengamos a veces esta incapacidad o dificultad, por ejemplo, para expresar a lo mejor nuestros sentimientos o lo que por ahí vamos necesitando. ¿Qué es lo que también pasaría aparte de esto, Silvia? Es decir, como en esta manera de inclusive entender que muchas veces no tenemos o no se nos da esa capacidad para solucionarnos.
0: Yo creo que antes de que lleguemos a este punto de quiebre, puede haber muchas cosas. Puede haber inclusive físicamente, puede ser que yo no estoy cubriendo mis necesidades físicas, ¿no? Desde dormir bien, comer, okay, bien, estoy con un exceso de trabajo, o sea, tengo un agotamiento físico. Eso se va aunando, por ejemplo, a que durante mucho tiempo he estado mi cuerpo en un estado de alerta, de huida o de pelea, ¿sí? Por todo el estrés y por toda la ansiedad. Entonces estoy irritable, estoy tenso, estoy físicamente cansado. Por eso cuando a mí me preocupa mucho cuando me encuentro a las personas, me dicen, ¿cómo estás? Cansada. Y lo vuelvo a ver, ¿cómo estás cansada? O sea, ¿pero qué está pasando?
1: Y lo peor, oye, ¿qué estamos haciendo? Sí. ¿O qué no estamos haciendo?
0: Entonces, ¿qué está pasando que constantemente cuando te veo me dices que sigues cansada, ¿no? O cansado. Entonces, ahí quiere decir que nuestras necesidades básicas no las estamos cubriendo.
1: Ok.
0: ¿Sí? El tomar agua, el dormir bien, el comer bien.
1: Sí, el atender
0: bien,
1: nuestro cuerpo,
0: o sea,
1: en general.
0: El atender el cuerpo desde ahí, pues no lo estamos llevando al límite. ¿Sí? Por exceso de trabajo, por estrés, porque no tengo hambre, porque me dio flojera, porque etcétera. Y total que ese es un punto importante para poderlo cuidar y que no lleguemos, porque antes de eso se va a ir uniendo entonces una cierta cantidad de factores emocionales y situacionales, ¿no?
1: Uh-huh.
0: Donde, por ejemplo, todos los traumas que tengo, que no he trabajado, ¿verdad? Estamos hablando desde cuestiones de la infancia, porque cuando llega el punto de quiebre, llega un momento en el que hasta ya te vas, ¿no? Donde dices, no, es que cuando era yo chico, esto me pasó. Claro. Cuando y luego cuando me casé, esto me pasó, luego con los amores nunca he tenido suerte, y luego en el trabajo, y luego, o sea, todo ese cúmulo de cosas que no hemos resuelto, pareciera que una situación presente detona hacia atrás todo lo que ya vivimos, ¿sí?
1: Uh-huh.
0: Entonces, en este punto antes vemos que ya había ciertos factores, ¿verdad? Por ejemplo, puede ser que estoy enojada con los hijos, ¿sí? Que luego, aparte, tengo mucho estrés en el trabajo. Luego, aparte, se me descompone algo de la casa.
1: Oye, algo no todo.
0: Sí, entonces que ya se descompuso el carro, que ya se descompuso la licuadora. Y luego de pilón, ahorita en las lluvias, me bajo del carro y me mojan. Ándale. Y ahí, paz, o sea,
1: exploto,
0: ¿sí? O sea, vemos que no fue la mojada, ¿sí?
1: Sino todo lo que
0: hay
1: detrás.
0: Eso fue el detonante último, ¿sí? Ya nada más me faltaba que un perro pasara, ¿no?
1: Claro.
0: O que uno
1: de carro alejamos. Pues si me lo permite, Silvia, vamos a nuestro primer corte. Tu quiebre, tu poder, el tema de hoy aquí en Para Vivir Mejor. Regresamos.
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2: En Radio BI son las 6:14.
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2: Temperatura 24 grados. 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
1: Seguimos hablando acerca del tema Tu quiebre, tu poder con la licenciada Silvia Montaño. Y bueno, qué interesante es esta parte donde nos llevas también a reflexionar esos momentos de la vida en donde de manera personal cada uno de nosotros pues hemos estado en esas situaciones. Y yo te decía del aire, precisamente estos momentos en donde te toca hacerte responsable de ti y finalmente te conviertes en adulto.
0: Sí, creo que hay muchos momentos de la vida,
1: claro,
0: como bien dices, donde de repente llegas a ese punto de quiebre. Y uno es ese, ¿no? Donde apenas estás hallándole a la vida adulto, ¿verdad?
1: Sí.
0: Cuando empiezas con una responsabilidad, luego con otra, luego con otra, luego un pago, luego otro pago, luego
1: claro.
0: la crianza, luego el trabajo, luego entonces llega el momento en el que dices, yo me quiero regresar a mi casa, y no, yo no
1: ser,
0: voy a poder.
1: Quiero volver a ser niña otra vez.
0: Sí, porque yo no voy a poder con esto, porque todo esto es demasiado grande para mí, ¿no?
1: Oye, ¿y ahí cómo influyen de verdad las creencias que se tienen nuevamente respecto a estos roles que nos toca? O sea, sabemos que nos toca, pues, pero es una transición que a veces es tan abrupta en donde no tenemos tiempo como de irnos adaptando, Silvia.
0: No, porque a veces la vida va siendo muy rápida. Y yo creo que ese es el punto importante, porque a lo mejor nuestro proceso emocional va más lento que lo que la vida misma nos está llevando a correr.
1: Ándale.
0: Y a ir resolviendo y resolviendo y resolviendo, y pareciera que no terminas, ¿no? Uh-huh. Entonces, a veces la vida viene mucho más rápida de nuestros procesos psicológicos y de las habilidades que de repente tenemos y que de repente tenemos que desempacar para poder actuar, cuando de repente ya dices, ya esto es demasiado, ya no puedo, ¿no?
1: Uh-huh.
0: Y ese es el punto importante. O sea, cuando llegas a ese quiebre donde dices, no hay salida, ya no puedo, esto no tiene arreglo, que nada más ves blanco y negro, que es un pensamiento de bucle en donde estás nada más dándole vuelta a todo lo negativo.
1: Claro. Y no encuentras ninguna
0: otra salida. O sea, y que obviamente, pues el resultado es que vas a estar llorando, sin control, porque no es algo que tú quieras controlar.
1: Así es.
0: O sea, que tú puedas controlar. A lo mejor te vas a estar congelado, a lo mejor vas a tener mucha rabia, ¿verdad? Por todo lo que está pasando.
1: Sí, claro.
0: Y a veces esa rabia nos llega a cegarnos. Y cuando estamos en este punto de quiebre, quizá decimos cosas que no debemos. Y entonces de pilón salimos con situaciones de relaciones familiares,
1: claro,
0: donde se quiebran, porque nosotros estábamos mal en el momento en el que lo dijimos, ¿sí? Entonces, pues toda esta serie de aspectos físicos también, donde te sientes a lo mejor mareado, a lo mejor te sientes muy agotado emocionalmente y físicamente, donde no puedes dormir, donde inclusive no puede ser que también el apetito cambie, o comes mucho o no quieres comer, o sea, donde se te suba la presión, o sea, todos estos síntomas tenemos que entender que son biológicos, ¿sí? O sea, verdaderamente el cuerpo está cansado, está agotado. Por eso, cuando vemos a una persona así, es importante acompañarla. Pero no hacer resiliente, ¿eh? Ay, no,
1: échale
0: pero
1: ganas,
0: échale ganas.
1: Puede.
0: Ay, pero y por eso estás así, porque lo último fue que se te descompuso la licuadora. O sea, no es eso, es el montón de cúmulos, ¿no? De cosas. Entonces, por ejemplo, las personas cuidadoras también traen,
1: claro,
0: un cúmulo de cansancio, de gastos, de preocupaciones, de miedos, de culpas, de situaciones aparte que están lidiando con sus propias vidas, ¿verdad? Con sus propias trabajo, con sus propias situaciones personales. Y entonces llega el momento en el que ya, o sea, el cuerpo dice, ya, estás pasando por un montón de tiempo que estás en alerta, que tu cuerpo está en pelea o huida. Entonces, lógicamente, que ya el cuerpo está saturado y llega ese momento de quiebre. Entonces, no culparte, empatizar, reconocerlo, decimos abrazarlo, aunque suena como muy feo.
1: Pero porque, sería como parte del proceso de la aceptación.
0: Porque viene esa parte de resistencia donde decimos, no puedo abrazar esto que me duele. Esto que ya no puedo, que ya siento que no tengo salida, pero es importante ese momento decir, okay, lo abrazo, me siento y digo, sí, estoy mal, sí me siento que ya no tengo salida, sí me siento que en este momento no puedo, que en este momento no veo alternativas, que en este momento, ¿verdad?, se me juntaron un montón de cosas, que en este momento no puedo tomar decisiones. O sea, y si le ponemos en este momento, nos ayuda a saber que vamos a salir y que va a pasar.
1: Claro.
0: ¿Sí? Y que este pensamiento catastrófico que tenemos, pues no nos lleva a sentirnos todavía más mal, que va a ser permanente.
1: Claro.
0: ¿Sí?
1: Sí, como que evita nuevamente pensar en el futuro y desanimarnos todavía aún más de lo que ya estamos. Pues nuevamente nos vamos a una pausa, mi querida Silvia. Regresamos. Tu quiebre, tu poder, el tema de hoy, aquí en Para Vivir Mejor.
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2: En Radio BI son las 6:23.
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1: Seguimos platicando con Silvia Montaño acerca de identificar estos aspectos de lo que sí podemos empezar a hacer cuando nos encontramos justamente en este punto de quiebre. Y algo que decías y me encantó mucho, Silvia, es precisamente el poder abrazarlos, es decir, situarnos en el presente, no porque lo estemos alentando, pero sí entender que es algo temporal, que va a pasar, y sobre todo el poder llegar a hacer esta aceptación creo que es de gran valía.
0: Sí, es aceptar precisamente este momento donde aquí y ahora ya no puedo hacer nada. No puedo trabajar, quizá no puedo hacer de comer, o no puedo cuidar a mi enfermo, o no puedo, o sea, en este momento no puedo hacer nada, ¿sí?
1: Más que estar conmigo
0: mismo. Más que estar aquí y ahora conmigo y dejando que el cuerpo haga lo que necesita, como llorar, por ejemplo, ¿no? O sea, y si necesito llorar y drenar, es muy valioso, ¿sí? Porque en este momento este recuento de saber que es una acumulación de cosas que traigo, que es la falta de seguridad, donde no me siento seguro, donde obviamente hay una sobrecarga emocional y digo, acepto que estoy sobrecargada emocionalmente, acepto también mis necesidades básicas no están cubiertas, ¿verdad? Tengo muchos días sin dormir. Por ejemplo, este momento de disparador también de traumas que decía físico y mental, emocional, ¿verdad? Decir, todo esto me ha pasado y por eso estoy llegando a este momento de mi vida donde estoy quebrada, donde estoy que no puedo más que estar conmigo, ¿sí? Y aquí es muy importante saber que no voy a hacer nada en contra de mí, ni voy a tomar ninguna decisión impulsiva.
1: Ahí qué tan, ¿sí?, valioso es que yo lo abra, lo comparta, por ejemplo, con alguien, ya sea pues en cuestión si tenemos algún terapeuta, algún psicólogo, o definitivamente, bueno, con algún familiar con el que sintamos esa cercanía, Silvia.
0: Sí, primeramente hacer como este pacto de decir, o sea, no voy a hacer nada en contra de mí, ni voy a tomar decisiones, perfecto, impulsivas, ¿verdad? Ni ninguna decisión, porque ahorita no estoy para tomar decisiones. Pero sí puedo tener entonces, y yo se lo sugiero que en su celular tengan como primer contacto a quienes pueden hablar, okay, ¿sí? En un punto de quiebre. Por ejemplo, puede ser su terapeuta, puede ser su psiquiatra, pueden ser sus amigos o amigas, ¿verdad? Puede ser su red de apoyo donde realmente pueden hablar de lo que está sucediendo y de cómo se están sintiendo. Uh-huh. Y que este momento cuando nos toca acompañar y que es solamente estar escuchando, no es aconsejar, no es echarle porras, no es decirle deja de llorar, ay, pues es que se te juntaron las cosas, pues ya qué. No, o sea, es escuchar y dejarlo drenar. O sea, este punto es importante porque, claro, por eso es el llanto, es dejar de drenar y drenar todo el cúmulo de llanto y de dolor que está ahí o de frustración que está ahí, ¿sí? Entonces, también no tomar alcohol, no tomar café, porque obviamente, claro, son estimulantes. Ajá. Y entonces, obviamente, pues vamos a estar más estimulados. También las redes también nos van a sobreestimular. Entonces, también es importante cuidar ahí ese aspecto de la sobreestimulación, ¿sí? O sea, es la aceptación de y el compromiso que tengo conmigo de que si llegué a este lugar es porque es un momento de deconstruirme, ¿sí? Es un momento de decir qué voy a dejar, qué quito de mi vida, qué quiero, cómo lo voy a armar nuevamente para que me sea más fácil. ¿Y qué me hace falta?
1: Estaba acordándome del programa que estuvimos hablando de limpiar nuestro armario.
0: Ajá.
1: Y que justamente, sí, antes de hacer esta, uh-huh, limpieza, pues la invitación es, como tú dices, a detenernos un momento, a tratar de regularnos nuevamente para tener la claridad de hacer esa limpia de la que estamos ahorita diciendo. ¿Qué, sí, cosas van para afuera? ¿Qué cosas todavía me sirven en este momento presente? Y también reconocer pues estas áreas que tal vez no están cubiertas para que mi armario esté completamente funcional.
0: Sí, entonces saber que este punto de quiebre me lleva a esa evaluación y decir, por ejemplo, tengo mucha rabia y pues voy a echarme unas con los cojines, claro, ¿verdad? Acuérdense, ni me lastimo ni lastimo a otro.
1: Totalmente.
0: Entonces, echo unos golpes en el cojín y grito y hago, o sea, descargo, porque necesito sacar, uh-huh, todo lo que tengo, que necesito hacer unas cartas y tengo ahí toda una lista de personas o de situaciones, pues me puedo poner a escribir, ¿sí? Carta a mi ex, carta a etcétera, etcétera, ¿no? Porque bueno, luego tenemos ahí colección de asuntos y de temas, sí, claro, pendientes, ¿no? Entonces, a la amiga que me traicionó, uh-huh, cartas, a mi jefe, o sea, vamos sacando, o sea, es un momento en el que está todo acumulado en nuestro ser y pues ya, o sea, ya no pudimos cargarlo. Entonces, vamos a ir sacando y el sacar ¿verdad? Y sobre todo también saber que podemos hablar a los números de emergencia, uh-huh. que podemos hablar al 911, que podemos hablar con nuestro terapeuta, o sea, para poder entonces ir drenando y no sentir vergüenza ni culpa.
1: Sí, totalmente.
0: Sí, no, es que nadie me tiene que ver que estoy en un punto de quiebre. Todos hemos pasado por un punto de quiebre. Es humano ya de repente no poder con tanto. Uh-huh. Entonces, vivirlo sin culpa y vivirlo sin vergüenza, claro. ¿Sí? Por eso es importante que sepamos con quién podemos hablar, con quién no me va a juzgar, con quién no me va a criticar, con quién no está apresurado por hablar en vez de escucharme, ¿sí? O sea, y esto nos sirve para que podamos todos aprender a ser punto de apoyo en cualquier persona que nosotros queramos. Y obviamente no vamos a estar consolando, vamos a estar acompañando para que drene.
1: Híjole, pues nuevamente la invitación es a practicar la escucha, sin duda, porque a veces esto nos cuesta muchísimo trabajo. Nos vamos nuevamente a pausa, tu quiebre, tu poder, el tema de hoy aquí en Para Vivir Mejor.
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2: En Radio BI son las 6:34.
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1: Seguimos hablando de tu quiebre, tu poder en esta tarde aquí en Para Vivir Mejor con Silvia Montaño. Ella es psicóloga clínica y maestra en psicoterapia gestal. Y qué importante, ahorita hablábamos de evitar estos detonantes, bueno, conocerlos antes de, ¿verdad? Y que, bueno, también implica un proceso de autoconocimiento para poder también identificar, Silvia, cuál es la manera en que a mí me ayuda o me sirve sacar, por ejemplo, estábamos hablando del enojo, esta técnica muy gestáltica de pegarle al cojín o al colchón. Obviamente decíamos, y lo volvemos a remarcar, sin lastimarme y sin lastimar a los demás, pero sí es importante que lo drenemos desde el llanto, desde el enojo, reconocerlos y sobre todo esto, ¿a qué nos lleva finalmente?
0: Sí, entonces es muy interesante porque ahorita que decías, estaba pensando en, ahorita que no estamos en un momento de quiebre, ajá, pudiéramos hacer el ejercicio de estas etapas que estoy yo comentando, las escriban a ustedes cómo les ha pasado y qué fueron los detonantes, qué fue lo que se les acumuló, ¿verdad? ¿cómo lo drenaron? ¿Cómo fue ese punto de quiebre específico? ¿Y cuánto tiempo más o menos les duró? ¿Y cómo salieron? Okay. Creo que el que ahorita podamos hacer este ejercicio y lo tengamos escrito, ¿verdad? Cuando están en terapia podemos tener precisamente una libreta específicamente para esto, ¿no? Porque son recursos. Entonces, cuando me vuelve a pasar, ya voy a este apunte y digo, ah, ok, ya me había pasado. Ajá. Y ya sé que no me tengo que preocupar, ya sé que me va a durar más o menos, puede ser entre 20, 40 minutos, ¿verdad? Que voy a estar drenando y llorando y llorando y llorando todo este rato, con despotricando, viendo todo negro, o sea, sé que eso va a pasar, que no voy a ser objetivo, que todos estos síntomas que acabamos de decir, ¿no? Y entonces después viene pues un momento donde ya drenamos y viene como una resaca, ¿sí? O sea, así como cuando te fuiste de fiesta y dices, ay, Dios mío, ¿qué claro. pasó?
1: Nos sentimos, ¿no?, desgastados, sí, emocional, energéticamente.
0: Sí, con los ojos a lo mejor hinchados, tengo sueño, estoy agotado. O sea, hay una resaca y hay culpa. Entonces necesitamos decir, a ver, no, tranquilo, es parte de que llegué a mi límite. Y está bien conocer mi límite. Uh-huh. O sea, es muy sabio conocer mi límite, porque si no me voy a seguir autoexigiendo más y más. Yes. Entonces, saber mi límite me ayuda entonces a decir, de aquí ya no paso, de aquí ya no voy a hacer más, ¿sí? Entonces, este momento de rescatarnos viene ya, ok, ya drené, es como una herida. O sea, ya la drené. Y la dejé drenar y que saliera.
1: Me dolió, sangró.
0: Exacto, y que salga toda la pus y que salga todo lo que hay ahí, que a lo mejor ni yo me atrevía a decir, ¿no? Uh-huh. A decirme a mí mismo, menos a alguien, ¿no?
1: Claro, es que a veces de verdad nos cuesta trabajo reconocer, por eso te decía, las creencias que tenemos respecto a esta exigencia de ser perfectos, de cumplirle a todo mundo, o llenarle esas expectativas, pues resulta muy cansado.
0: Y de estar siempre bien. Bien fuerte, resiliente,
1: responsable, estar de buen humor, sonriendo.
0: Sí, o sea, pareciera que no somos humanos, ¿no? Entonces, yo creo que en este momento que ya dejamos salir toda la pus, entonces de nuestra herida, ya viene el momento, pues ahora sí, de curarla, de poder entonces saber que necesito dormir, a lo mejor necesito descansar. Necesito a lo mejor tomar agua, ¿verdad? Eso también nos pudiera ayudar, tomar un vaso de agua fría, porque nos ayuda también a que nuestro cerebro, obviamente,
1: como que reaccione finalmente.
0: Reaccione, porque sabemos que el cerebro va a estar lento, sabemos que también nos va a dar a lo mejor por aislarnos y vivir esto en soledad, pero sabemos que podemos hablar al 911, podemos hablar por teléfono y decirle a una amiga, dime que todo va a estar bien, ¿no? O sea, podemos hacer desde nuestra casa cosas para estarnos acompañando a la forma que necesitamos, ¿verdad? Si hay alguien que necesita más compañía, también ir y decirle, oye amiga, vente, porque ya. O cuando nos reunimos porque me urge, ¿no? Uh-huh. Yo me acuerdo que con mis amigas teníamos la clave de nada más de ponernos miau, ¿verdad? Cuando la vida se ponía muy dura, muy ruda, y llegábamos a nuestro límite, era nada más miau, sabíamos, reunión inmediata, o sea, ya, dejen todo y ya, era alerta, alarma, ¿no? Entonces, estas cosas que como humanos nos ayudan a tener calidez y a tener esas compañías saludables donde nos abrigan, pues también podemos acudir, ¿verdad? Porque obviamente aquí es importante que sepamos que después en esta resaca vamos a estar sensibles, ¿sí? Entonces, o sea, no es de que ya lloré, ya, me limpio las lágrimas y ya.
1: A seguirle.
0: Seguirle, porque ya sé que se me juntó y fue un momento de quiebre y ya, no. O sea,
1: porque nada más sería como, o se quedaría en la catarsis que decimos.
0: Exacto.
1: Y luego, pues, hay que hacer algo más para evitarlo.
0: Claro, claramente. Porque si no vamos a volver a quebrarnos.
1: Sí, sí. ¿Verdad? Es algo cíclico.
0: Porque aparte, ok, la última gotita de agua tiró algo y le seguimos echando hasta que se vuelve a derramar, uh-huh. ¿Sí? No, es vaciar el vaso. O sea,
1: sí,
0: es
1: con ver una lloradita todo lo que hay, o con un ratito, pues no es suficiente.
0: No, entonces sí, es ese momento de decir, voy a seguir sensible. Hay todos estos temas que vi catastróficos en este momento de quiebre, ¿verdad? Es momento de empezar a resolverlos. Y puedo empezar a resolver lo más mínimo. Uh-huh. O sea, la última gotita que fue que dijimos que fue que se me descompuso la licuadora.
1: Ándale.
0: Y es esencial para mí. O sea, eso, ese es el primero que voy a resolver. Porque es el, claro, a lo mejor el mal ligero.
1: Y aparte, ¿sí? Porque es muy difícil de repente, Silvia, también reconocer por dónde empezar.
0: Exacto.
1: Entonces, esta sugerencia, sí, me parece buena e interesante. Ajá. Justamente desde lo último que por ahí lo detonó, vamos viendo qué hacemos con la licuadora. O la componemos o compramos otra.
0: Exacto.
1: O pedimos prestada una, no sé.
0: Ajá, sí, sí. Entonces dices, okay, lo único que puedo hacer es esto pequeño. Y está bien. Está bien porque es un momento de recuperación. O sea, de recuperación emocional. Uh-huh. Es como si tuviéramos una cirugía, no es ya me operaron y ya salgo caminando.
1: No, pues no.
0: Claro que no. Hay un momento de recuperación. Y emocionalmente también tenemos que darnos esos momentos de recuperación. Ajá, claro. O sea, físicamente, emocionalmente, que no voy a estar disponible ni dispuesta a estarle sonriendo a todo mundo, que no tengo ganas de hablar, que a lo mejor voy a estar haciendo algunas actividades que poco a poco me puedo ir incorporando, uh-huh, ¿verdad? Y poco a poco me puedo incorporando con lo más leve, ¿sí? Por eso es importante, como decía un paciente, procurar no llegar cuando ya están malos malotes, ¿no? Ajá. O sea, antes de puedo empezar a resolver todo lo que me está llevando a tanto estrés.
1: Como respetar, ¿sí?, nuestro proceso, nuestro ritmo y evitar estas autoexigencias.
0: Sí, sí. Entonces, en este proceso, en este ritmo, ir en este momento es lento.
1: Claro.
0: Toca. Lento y toca. Y respetarnos y decir, okay, ahorita lo único que puedo es levantar y bañarme y punto.
1: Y está bien.
0: Y está bien. Y ahorita lo único que puedo es empezar a lo mejor ya a ordenar mis cosas. Está bien. No quiero ir a la reunión. Está bien. ¿Sí? Ahorita lo único que quiero, con quien quiero hablar es con X persona. Perfecto. ¿Sí? Entonces, ir poco a poco recuperando, vamos a ir recuperando obviamente nuestra funcionalidad, porque nuestra funcionalidad se quebró, ¿sí? Uh-huh. Nuestra funcionalidad disfuncional se, claro, quebró. Y porque era disfuncional, por eso se quebró, ¿sí?
1: Pero qué interesante esta parte de volver nuevamente, como tú decías, a reincorporarnos poco a poco, respetando nuestro ritmo, nuestro propio proceso. Y pues nos vamos nuevamente a una pausa, mi querida Silvia, si me lo permites. Tu quiebre, tu poder, el tema de hoy en esta tarde, aquí en Para Vivir Mejor.
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12: En Radio BI son las 6:47.
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4: Seguimos hablando acerca de lo que podemos resolver con Silvia Montaño. Y bueno, ya estamos viendo, Silvia, que dentro de esta resolución es importante, como decíamos, respetar nuestro ritmo, respetar sobre todo esta... pues más bien dejar de ser autoexigentes y centrarnos en aspectos pequeños que nos pueden ayudar inclusive a sentirnos nuevamente autorregulados o con esa confianza y seguridad.
5: Sí, entonces podemos ponernos también un tope al día. Yo creo que es importante para no caer también en un punto de quiebre. Perfecto, ponernos un tope al día, ¿no? Y decir, hasta aquí resuelvo. Este es mi límite y no más.
4: Padrísimo.
5: Tope en las decisiones. Estas son lo que voy a decidir hoy y más para allá, no. Sí, lo voy a dejar pendiente. Porque se trata en este momento, si lo vemos como un semáforo, llegamos al punto rojo. Entonces, del punto rojo no quiere decir que vamos a estar al 100 inmediatamente, sino que vamos a pasar al amarillo y luego vamos a pasar al verde, ¿sí? Entonces, cuando pasamos, vamos de estarnos sintiendo muy mal, vamos a pasar al amarillo y decir, ok, entonces voy a hacer el día a día todo lo que me haga sentir bien y verme al espejo o decirme, el día de hoy, ¿qué puedo hacer por mí para sentirme bien?
4: Qué bonito.
5: El día de hoy, ¿qué me quiero regalar para salir de esta situación? Uh-huh. Y cumplirlo y hacerlo, ¿verdad? Hablar, apoyarnos con personas, con la terapia, podemos hacer ejercicios de respiración, podemos dejar todas las decisiones que tenemos pendientes, no agobiarnos y decir, cuando esté bien las voy a tomar. Ahorita no voy a tomar ninguna decisión, ¿sí? Reconocer nuestro punto de quiebre, reconocer también en qué otras situaciones hemos salido adelante y cómo lo hemos hecho. Uh-huh. Y sobre todo reconocer todos estos asuntos pendientes que tenemos para trabajar en terapia.
4: Claro.
5: Porque si no los resolvemos, vamos a volver a caer. ¿Sí?
4: Sí, porque decíamos que finalmente esto se vuelve desgraciadamente algo cíclico y que muchas veces, bueno, habrá situaciones que lo estemos asociando como una fecha, ¿no? Como, no sé, alguna reunión con alguna persona, algún lugar, algún, no sé, música, algún alimento, no sé. Hay diferentes situaciones por las cuales nosotros nos estimulamos, asociamos y podemos por ahí detonar, o sea, que sea un detonante en nuestra vida.
5: Sí, entonces por eso es importante que ver qué cosas puedo ir resolviendo. Por ejemplo, decíamos, a lo mejor en este punto de quiebre ofendí a alguien o hablé mal, uh-huh. Le hablé mal a alguien. Uh-huh. Y digo, bueno, lo que puedo hacer ahorita es hablar con esa persona, disculparme y punto, ¿no? Y ofrecer una disculpa y a lo mejor ahorita no hay alternativas de solución, porque no tengo objetividad, pero solamente hasta ahí llego, uh-huh. ¿Sí? Entonces deseamos la aceptación, el autocuidado es importante, la flexibilidad y también recuperar la funcionalidad. Entonces, del rojo vamos a ir pasando al amarillo y del amarillo nuestra meta va a ser pasar al verde.
4: Pero entender que es un proceso.
5: Es un proceso.
4: Y que implica esto tiempo.
5: Y puede ser largo.
4: Claro, ¿sí? No es porque, de un día para otro.
5: Claro, porque no llegamos de un día para otro ahí.
4: Ah, no, claro que no.
5: Ajá, entonces obviamente vamos a ir poco a poco poniéndonos metas diarias,

0: como poniéndonos a largo plazo metas para decir, ok, por ejemplo, si es una escalera y digo, estoy a menos 3, bueno, poco a poco voy a llegar al 0. Y a lo mejor en el 0 digo, ok, no puedo hacer nada, pero me voy a mantener respirando, punto. Uh-huh. O sea, ya, no voy a pensar nada, no voy a estar con todos estos pensamientos de bucle, voy a decir alto, ya. O sea, solamente me voy a mantener respirando, descansando, comiendo y punto. El día del siguiente digo, ¿puedo dar un pasito más? Perfecto. Y cada pasito que doy, digo, va a ser no bajar ese escalón.
1: Fíjate que ¿sí? Esto que dices de atender sobre todo las necesidades físicas, yo creo que es súper importante, ya que definitivamente uh-huh. Si físicamente no nos sentimos fuertes o no cubrimos estas necesidades, sí. Comer, dormir, etcétera, etcétera, pues finalmente, Silvia, no tendremos la capacidad cognitiva para tomar otras decisiones.
0: Y comer bien, que eso
1: descansar,
0: también.
1: Descansar, por
0: favor. Descansar, y si tenemos problemas con el sueño, tenemos que atendernos uh-huh. también.
1: Claro.
0: Con la alimentación, o sea, es lo más básico, es nuestra gasolina del cuerpo, uh-huh. de nuestro vehículo, cuidarlo y ver por dónde está cojeando.
1: Claro, uh-huh. claro, porque si no, como tú dices, esta parte nuevamente se vuelve como, se queda únicamente como en un episodio en donde pareciera que no aprendemos. Y lo importante aquí es que vayamos aprendiendo para, en la medida de lo posible, evitarlo. A lo mejor muchos de nuestros radioescuchas o televidentes se han de estar preguntando que a nosotros, por andar trabajando en el área de la salud, no nos ha pasado estos puntos de quiebre. Pues la respuesta es
0: sí.
1: Sí, sí, y bueno, claro. Pues buscamos finalmente esta ayuda uh-huh. que afortunadamente yo te puedo decir que en mi vida sí los he ido espaciando. Pero bueno, ha sido un proceso de seguir todavía en terapia, ¿no?
0: Sí, claro.
1: Leyendo, claro. Trabajando en mí. Yo creo que eso es la mejor inversión.
0: Sí, sí, definitivamente. Y bueno, la única ventaja que tenemos nosotros es que conocemos qué nos está pasando.
1: Ándale, o ya no sé si es bueno o tan
0: malo,
1: ¿no?
0: Pero dices, ok, ya sé que estoy aquí y sé que me estoy sintiendo claro. mal. Y que igual como ser ocadas todos los seres humanos, o sea, hay un momento en el que se pone la vida ruda y se nos juntan un cúmulo de cosas uh-huh. por resolver, por pendientes, porque así es la vida y va mucho, muy rápida, ¿no?
1: Claro.
0: Y saber que no está mal sentirnos mal. No está mal llegar a ese límite para decir, ¿de aquí para dónde? ¿De aquí qué quiero hacer? ¿De aquí qué ya me quiero quitar? ¿De aquí qué otra forma de vida puedo obtener claro. para sentirme mejor, para tener una calidad de vida, para transformar todo esto que estoy hasta el tope y no lo quiero ya?
1: Así es. Y bueno, Silvia, ya estamos por cerrar el programa. Y bueno, a mí me encantaría que también compartieras pues este trabajo que están haciendo ustedes en CIFO, sobre todo con esta revista que está bastante buena. Nos ayuda, por supuesto, a crecer, a sanar, a vivir mejor, a tomar conciencia. Y bueno, también que nos platiques la población a la que atiendes y nos compartas, por supuesto, tu número de teléfono.
0: Claro que sí. Bueno, empiezo por lo más rápido, que es mi teléfono, se los doy, es 449-172-0647. Pueden mandarme un WhatsApp, si tienen alguna duda, si se sienten mal, adelante. Yo soy psicoterapeuta, entonces atiendo toda la parte clínica y efectivamente tenemos talleres y tenemos esta revista que ha sido sí. fascinante. Tenemos 7 números, va encaminada al público en general. Cada mes sacamos un número y tocamos temas muy importantes, sustentados, y invitamos a diferentes profesionistas de calidad para que nos puedan escribir diferentes artículos. Este número precisamente fue encaminado a la comunidad LGTB, porque obviamente, inclusive, pues mañana claro. es la marcha, y que podamos entender todo este asunto, porque a veces nos falta información. Uh-huh. Y entonces está tratada a nivel profesional con especialistas, y creo que aquí nos ayuda a desmitificar muchas cosas.
1: Excelente.
0: Entonces, cada mes sacamos diferentes temas, y creo que es una manera de informarnos, y nuestra revista, obviamente, pueden pagar la suscripción por todo el año o pueden pagarla por cada número. Y es digital, entonces es muy fácil porque pues ya está circulando hasta Ecuador por allá lejos.
1: Ay, qué padre,
0: ¿verdad? Entonces, pues estamos para servirles.
1: Pues muchísimas gracias, Silvia Montaño, psicóloga clínica y maestra en psicoterapia gestal. 449-172-0647 es su número de teléfono. Y bueno, pues nosotros hemos llegado al final del programa. Recuerden que para vivir mejor hay que saber vivir. Soy Ana Luisa Medina y nos sintonizamos el día de mañana. Pase una excelente tarde.
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4: La enfermedad periodontal es la enfermedad de las encías y es posible que usted la padezca. La forma más común es la gingivitis y está presente en 8 de cada 10 personas adultas. Esta es una inflamación crónica de las encías que sangran al cepillarse y puede ser tratada de forma sencilla con una buena higiene dental. Haga un cepillado suave de sus dientes 3 veces al día. El cepillado fuerte puede despegar la encía del diente, retener alimento, inflamar la encía y esto origina la pérdida de las piezas dentales. También use el hilo dental para mayor limpieza interdental. Algunas enfermedades como la diabetes aceleran este proceso de pérdida de los dientes. Conserve su sonrisa visitando a su dentista. Soy su amigo el doctor Carlos Huerta y ya sabe que a buenos cuidados, buena salud.
2: 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En Radio BI son las 6:59.

0: Muy buenas noches, Aguascalientes. Hoy es 19 de junio y estas son las noticias. De última hora muere un hombre por un ataque de perro, esto en la colonia España. En más noticias locales, suman 13 víctimas mortales por accidentes en motocicleta dentro de la capital en lo que va de 2026. Salen del INEGI directivos señalados por presunto hostigamiento sexual en 2023. Quiere Morena crear el delito de fraude procesal y simulación de elementos de prueba con penas de hasta 6 años en cárcel. Esperanza de vida para personas LGBT y personas trans específicamente en en México es de 35 años menos, es la mitad del promedio. Se manifiestan jóvenes contra presunto abuso policial en nuestra entidad. Retiran ambulantes sin permiso que venden mercancía de la selección mexicana. Multas podrían alcanzar los 4,000 pesos. Si no levantas la popó de tu mascota, harás servicios comunitario. Estas son las propuestas de los diputados locales. Piden agroempresarios segundo distrito de riego para surponiente del estado. Para agosto se espera la convocatoria de becas de titulación, informan desde el Instituto de la Juventud. En más información policiaca, urbanero se quedó dormido en pleno servicio y provocó fuerte choque en Jesús María. Hubo 3 lesionados, uno de ellos hospitalizado. En noticias nacionales e internacionales, tras 19 días de movilizaciones, CENTE concluye protestas y prevén entrar en etapa de reorganización. Periodista de San Luis Potosí denuncia ataque armado contra vivienda de su madre. Marco Rubio y presidente libanés coordinan quinta ronda de diálogo Israel-Líbano. Gobierno de Bolivia y obreros logran acuerdo tras 50 días de crisis. Y choque de trenes al norte de Londres deja a una persona fallecida.
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0: Iniciamos de lleno con información en el ámbito policiaco e información de última hora. Le adelantaba a un hombre lamentablemente fallecido derivado de un ataque de un canino y en el lugar de los hechos se encuentra mi compañero Víctor Romo. Muy buenas noches.
2: ¿Qué tal? Muy buenas noches. Buenas noches a la audiencia. Pues sí, nos encontramos sobre Avenida Aguascalientes, poco antes de llegar a Avenida Los Maestros. De hecho, esta escena se ha repetido ya, bueno, hace aproximadamente 8 meses, donde 3 perros de la raza Pitbull habían atacado a un hombre que se había metido a robar a una marmolería. Bueno, se trata de los mismos animales, los mismos perros, por la parte trasera de esa marmolería, de ese negocio, lo dejan prácticamente con la puerta abierta. El día de hoy, un hombre quien aparentemente ingresó a esta zona a hacer cortes para cortar carrizo, bueno, pues él se topó con ese perro. Sin embargo, bueno, pues él al intentar escapar, bueno, el animal se fue en contra de él, le proporcionó varias mordidas, estas lesiones, a final de cuentas le arrebataron la vida. Ya posiblemente, bueno, pues la zona fue acordonada por el personal de investigación pericial, elementos de la policía municipal, y en este momento están haciendo el levantamiento correspondiente del cuerpo. En esta zona, bueno, pues podemos ubicar como Pirules, o la España, que es sobre Avenida Aguascalientes, poco antes de llegar a Avenida Agostadero, es donde se da este lamentable hecho. Repito, ya se había dado un caso similar hace aproximadamente 8 meses, cuando estos mismos perros, bueno, pues atacaron a un hombre al interior del negocio y le arrebataron la vida. Nuevamente se repite la historia. Eso es el dato que tengo hasta el momento. Hasta el momento es lo único que tenemos de datos. Aparentemente ya al lugar acaba de llegar uno de los hijos de este hombre. Decíamos en la transmisión que era un hombre en situación de calle, pero no, es un hombre quien se dedica a cortar este tipo de material para hacer algunos trabajos, y es ya donde, bueno, pues ya aparentemente ya está completamente identificado. Es el único dato que tenemos hasta el momento. Víctor Romo.
0: Muchas gracias, Víctor. Estaremos al pendiente de cualquier otra actualización. De ser necesario, nos enlazamos nuevamente contigo y también le pido a usted que esté al pendiente de los espacios, también en redes sociales, por supuesto, de BI Noticias, Patrulla 790, y en nuestro sitio web, binoticias.com. Son las 7:05. Y hablando de temas de seguridad, pero desde otra óptica, la cuestión de accidentes automovilísticos incrementa, ya lo hemos presentado desde hace tiempo. Son tendencias que han reconocido las propias autoridades, un incremento puntual en fines de semana. Muchos de los accidentes de tránsito relacionados con el consumo irresponsable de alcohol, es decir, personas que manejan mientras están alcoholizadas. Esto también está muy de la mano con los accidentes en motocicleta, que son los principales accidentes fatales que se presentan en nuestra entidad. Hasta este momento de 2026, entre enero y la fecha, suman, de acuerdo con las autoridades, y solo en el municipio de Aguascalientes, 13 motociclistas fallecidos.
3: Suman 13 víctimas mortales por accidentes en moto en la capital en lo que va de 2026. El director de Vialidad del municipio de Aguascalientes, José Luis Rodríguez Montoya, informa que suman 13 víctimas mortales por accidentes en motocicleta registrados a lo largo del presente año en la ciudad capital. Los accidentes en motocicleta representan el 30% de los cerca de 1.200 percances viales que se han registrado en 2026.
4: Lesionados, sí tengo bastantitos. Los fallecidos pues ya tienen el número. Llevo alrededor de 13 en lo que va del año. Pues sí, el tema de la lluvia, la recomendación es mejor que no circule.
5: ¿De fallecidos en moto, entonces 13?
4: 13 tengo hasta el momento.
5: ¿Y de accidentes tienes datos de cuántos llevamos?
4: De accidentes voy alrededor de 1.200, 1.300 intervenciones.
5: ¿De motociclistas?
4: Ah, de motociclistas, yo creo un 30% de esos.
3: Señala que la Academia para Motociclistas, planteada desde la Dirección de Vialidad, aún está en trámite, pues está en espera de obtener un espacio donde esta pueda ser instalada. Rodríguez Montoya estima que el proyecto arranque antes de que finalice el año en curso.
4: Quiero darle celeridad, tengo que cumplir algunos requisitos, pero sí, yo estoy todavía en pie de que se lleve a cabo.
5: ¿Cuándo podría completarse?
4: Pues ya había dicho que un mes, siempre uno pone y Dios dispone. Yo trato de darle celeridad para que sea lo más pronto por el
5: tema
4: que
5: tenemos. ¿Pero este año sí podría estar?
4: Yo quiero que sí sea este año.
3: Yalma Arronte, BI Noticias.
0: Hablando de accidentes de tránsito, más adelante le daremos los detalles de este choque que implicó también a un conductor de unidad Yo Voy en Jesús María, la ruta 50, y donde hasta el último corte que tenemos nosotros hubo que hacerse un traslado hacia el Hospital General de Zona número 3 del IMSS. Más adelante le digo todos los detalles de la información con mi compañera Lorena Treviño. En otros temas también de relevancia y de seguimiento, hace algunos años ya, en 2023, se hablaban de estas acusaciones contra personal del INEGI. No cualquier personal, no cualquier trabajador. Eran directivos que estaban siendo señalados por presunto acoso sexual, hostigamiento sexual, acoso laboral también. Hoy confirma el sindicato que estos funcionarios ya no trabajan dentro del instituto.
6: Salen del INEGI Aguascalientes los tres trabajadores públicos señalados hace tres años por presunto hostigamiento sexual y acoso laboral contra trabajadoras de la Dirección de Operaciones de Campo y la Dirección General de Estadística Sociodemográfica. Normando López Meijueiro, representante de la Federación de Sindicatos al Servicio del Estado, FEDSE, señala que eran directivos de la institución y tras las denuncias ya están fuera de la misma.
7: Nosotros vimos que los que denunciaron ya están fuera, ya llevan un proceso. Y eso nos dio el ejemplo de que el área, pues obviamente, y que lo que se necesitaba era, pues obviamente, mayor respeto a las mujeres y ya están fuera. Es lo que nosotros sabemos. Nosotros sabemos que eran tres servidores públicos. Prácticamente directivos que ya obviamente quedaron fuera.
6: López Meijueiro dice desconocer si a raíz de estos reportes se presentaron más casos en la dependencia, pues refiere que son aspectos tratados con confidencialidad. El secretario agrega que con un aproximado de 56% de mujeres trabajando en el instituto, es necesario tener políticas de cero tolerancia al acoso.
7: Y jefe que acosa a una mujer o le viola algunos derechos, pues es obviamente llevado a un proceso y pues obviamente la gente que denunció a los servidores que fueron ese proceso, pues obviamente están fuera del instituto. Entonces, pues desde los institutos que tiene un área especial en precisamente equidad de género.
6: En julio de 2023, el Observatorio de Violencia Social y de Género hizo públicas situaciones de hostigamiento sexual por parte de Sergio N., Daniel N. e Isaac N. En su momento, se entregaron 18.000 firmas a autoridades del INEGI para exigir un alto a las prácticas. Jessica de Loera, BI Noticias.
0: Oiga, y ponga atención a estas iniciativas que están presentando nuestros diputados locales aquí en Aguascalientes. Hay que recordarlos, son los encargados de legislar, de proponer soluciones para la ciudadanía. Por eso hay un representante de cada distrito para que, en teoría, haya cercanía con la población, para que sepan qué es lo que hace falta, qué es lo necesario para nuestra entidad. Lo que se está planteando por parte de Morena es crear el delito de fraude procesal y simulación de elementos prueba con penas de hasta 6 años. Escuche el motivo.
8: Pretende el Congreso del Estado castigar con un nuevo delito a aquellos que buscan engañar al sistema judicial con la creación de pruebas, presentación de falsos testigos y toda una serie de artimañas para tratar de torcer la ley a su favor. Esta es la intención del diputado local de Morena, Fernando Alférez, al presentar una propuesta para reformar el Código Penal de la entidad e incluir el delito de fraude procesal y el de simulación de elementos de prueba. Es así como la propuesta crea 2 nuevos artículos, el 147 bis sobre el fraude procesal, y que se define al que, para obtener un beneficio indebido para sí o para otro, simule un acto jurídico, un acto o estricto judicial, o altere elementos de prueba y los presente en juicio, o realice cualquier otro acto tendiente a inducir a error al Ministerio Público, la autoridad judicial o administrativa, con el fin de obtener sentencia, resolución o acto administrativo contrario a la ley, se le impondrán de 6 meses a 6 años de prisión y de 50 a 200 unidades de medida y actualización. Si el beneficio es de carácter económico, se impondrán las penas previstas para el delito de fraude. Este delito se perseguirá por querella, salvo que la cuantía o monto exceda de 5,000 veces la unidad de medida y actualización vigente al momento de realizarse el hecho. Y el 147 ter sobre la simulación de elementos de prueba quedaría de la siguiente manera: al que, con el propósito de inculpar a alguien como responsable de un delito ante la autoridad judicial, simule en su contra la existencia de antecedentes, datos, medios de prueba o pruebas materiales que hagan presumir su responsabilidad, o que, por obtener un beneficio indebido mediante la simulación de un acto jurídico, de un acto o estrictos judiciales, o mediante la alteración o fabricación de elementos de prueba en perjuicio de otro, y que estén claramente demostrados tales hechos en el procedimiento relativo ante la autoridad judicial, se le impondrán de 1 a 5 años de prisión y de 100 a 300 veces la unidad de medida y actualización vigente. Luigi Rivera Ramírez, BI Noticias.
0: 7:13, ya estoy recibiendo sus mensajes, 449-910-3508. Hacemos la primera pausa.
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11: Gol de Brasil. Al minuto 23, tras un disparo en el área, el arquero concede rechace y Mateus Cunha la empuja al fondo de las redes. Brasil 1, Haití 0.
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17: En Radio BI son las 7 con 15 minutos.
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11: Gol de Brasil al minuto 36. Tras recibir un pase filtrado, Mateus Cunha dispara de zurda en el área y marca doblete. Brasil 2, Haití 0.
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21: Temperatura 23 grados.
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0: Con 17 minutos, ponga atención a las siguientes cifras, son alarmantes, honestamente, es a nivel nacional y esto también abarca, por supuesto, a nuestra entidad. La esperanza de vida para una persona, un ciudadano común y corriente, el promedio en nuestro país es de casi 75 años, esto de acuerdo con las propias cifras del INEGI. Sin embargo, la situación es completamente diferente para personas de la comunidad LGBTQ+, sobre todo para las personas trans que tienen un promedio de vida de casi la mitad.
6: En el marco de la Marcha del Orgullo LGBT 2026 en Aguascalientes, organizaciones refieren deuda legislativa y de seguridad para personas pertenecientes a la diversidad sexual en el estado. Marco Antonio García Robles, presidente de la Logia Revis 2191, ejemplifica con la esperanza de vida para las personas LGBT en Aguascalientes, la cual indica es de 35 años contra 75.9 que promedia el INEGI en 2026.
22: Aquí en Aguascalientes sigue siendo una de la población más vulnerable. Se tiene un estimado, por ejemplo, esperanza de vida de 35 años, a diferencia de los 70 de todas las personas, y eso tiene que ver con temas de discriminación, de violencia y de enfermedades asociadas evidentemente a la exclusión social y a la discriminación. Por ejemplo, se ha mandatado también por la Suprema Corte la reasignación de género de una persona y ahorita les está costando atender al Instituto Mexicano del Seguro Social esto.
6: El líder masón menciona que la discriminación afecta a las esferas sociales, laborales, legales y hasta de salud de la población, donde indica un rechazo por parte del Congreso del Estado de Aguascalientes para legislar para todos, aun cuando hay mandatos de la Suprema Corte de Justicia de la Nación, puntualiza.
22: Pero la verdad es que hay un bloque férreo opositor. Parece que tenemos más bien un retroceso. Incluso se ha hablado de algunas iniciativas o posturas que buscan echar atrás algunos de los avances. Y hay órdenes muy específicas de la Suprema Corte en el caso de Aguascalientes. Por ejemplo, el tema de la adscripción identitaria, es decir, el cambio, ya es un mandato de la Suprema Corte, como si fuera un tema administrativo, sin recurrir al amparo. Y es algo que todavía no se está viendo un protocolo en el Registro Civil de Aguascalientes.
6: Acorde con la Asociación Nacional Letra S, SIDA, Cultura y Vida Cotidiana,
0: colombiana, en 2025 al menos 60 personas de la diversidad sexual fueron asesinadas en México por motivos presuntamente relacionados con su orientación sexual, identidad o expresión de género. Asimismo, la organización refiere que entre 2015 y 2022 hubo 676 asesinatos a personas LGBTI+ en el país, tres de ellos identificados en Aguascalientes. Jessica de Loera, BI Noticias.
2: Y que esto, por supuesto, va muy de la mano con las legislaciones que se presentan en el Congreso del Estado de Aguascalientes. Ya escuchábamos una parte. Mañana va a ser la marcha del orgullo LGBT en Aguascalientes y una de las exigencias es que los diputados puedan acatar primero las resoluciones de la Suprema Corte de Justicia de la Nación en temas como lo es el matrimonio, la adopción homoparental. Escuche lo que están señalando.
4: Integrantes de la comunidad LGBT señalan rezago en la legislación estatal y derechos a favor de la diversidad sexual y de género en Aguascalientes. El especialista Héctor Mesa indica que pese a que la Suprema Corte de Justicia de la Nación ha emitido resoluciones que fortalecen los derechos de las personas LGBT en el país, hay resistencia en lo local respecto a resoluciones judiciales en materia del matrimonio igualitario e identidad de género. De acuerdo con Mesa, hay un desfase entre los avances nacionales y la realidad local por la falta de reconocimiento de derechos a favor de la identidad de género y el matrimonio igualitario.
5: Lo que está pasando aquí en Aguascalientes es, lo llevamos más bien a la Suprema Corte, más que al Congreso. A la Suprema Corte se han dado algunos fallos, pero también hemos visto mucha resistencia del gobierno para acatar estos fallos, ¿no? O sea, tenemos desde hace muchos años el fallo positivo sobre la inconstitucionalidad del negar el derecho al matrimonio igualitario, y sigue siendo fecha hoy que el registro civil no lo tiene.
4: Respecto a la participación de la Comisión Estatal de Derechos Humanos en la movilización de la marcha LGBT este 20 de junio, los representantes de la diversidad sexual desconocen el nivel de involucramiento que podría tener la actual administración.
5: Nosotros tenemos la apertura total a la participación de la Comisión de Derechos Humanos, por supuesto, pero también la exigencia a que haga su trabajo a favor de los derechos humanos de las personas que se acercan a ellos.
4: A pesar de los avances obtenidos en los tribunales y en la legislación federal, integrantes de la comunidad LGBT consideran que la principal deuda sigue siendo la aplicación efectiva de esos derechos en el ámbito local. Reiteran que la movilización buscará visibilizar los avances alcanzados y los temas que aún están pendientes. Día Álvarez, BI Noticias.

0: Y justamente aprovecho para comentarle este trayecto que habrá mañana por la marcha LGBTQ+, aquí en Aguascalientes, edición 2026, donde, usted recordará, le dimos a conocer hace algunos días que hubo un cambio de trayecto, ya no culminará en la Excedra, en la plancha de la Plaza de la Patria, sino que van a terminar en la explanada de la Feria Nacional de San Marcos. Estamos viendo parte de este mapa en las pantallas de VI Televisión, reiterarle, el canal 102 de Gigacable, el canal 75 de Easy. Las principales rutas para los contingentes, es decir, las calles que van a estar cerradas, son 28 de agosto entre Alameda y Ventura Salazar, López Mateos y José María Chávez, Madero y Moctezuma, Nacozari, Poder Legislativo, Ezequiela Chávez, Barragán, Cosío, Agustín R. González, Zaragoza, Miguel Hidalgo, Morelos, Calle Victoria, Calle Galeana, entre Moctezuma, López Mateos, Nieto y Guerrero, Rayón y Guerrero, Matamoros y Venustiano Carranza, Matamoros y Rayón y José F. Elizondo y sus laterales. Es decir, van a hacer este trayecto, como le comento, desde el punto de salida, que es en la calle 28 de agosto, que es donde inicia prácticamente la avenida Madero, van a bajar en Galeana, después van a tomar López Mateos y van a terminar en Expo Plaza. Ahí habrá actividades, concentraciones de todo tipo. Esto estaba planteado para que arranque en punto de las 5 de la tarde. Sin embargo, los cierres van a estar de manera parcial a partir de las 3 p.m. Para que lo tome en consideración, reiterarle, esto es mañana, sábado 20 de junio. Y regresamos con los temas locales que incluso alcanzan la índole nacional y hasta podremos decir que internacional. Me refiero a la piratería que se está dando en torno al Mundial de Fútbol y donde están retirando en el municipio de Aguascalientes aquellos vendedores ambulantes que vendan mercancía de la selección mexicana. Estos podrían ser acreedores de multas de hasta 4,000 pesos.
1: Permiso, que venden mercancía de la selección mexicana. Multas podrían alcanzar los 4,000 pesos. La Dirección de Mercados, Estacionamientos y Áreas Comerciales del municipio de Aguascalientes ha procedido ya en contra de una decena de comerciantes ambulantes que ofertan mercancía relacionada con la selección mexicana, informa el titular de la dependencia, Israel Díaz García, quien detalla. Los procedimientos versan de manera inicial con un apercibimiento. Tras su retiro, se les ha invitado a regularizar su actividad en el Centro de Atención Municipal.
2: Promedio de 9 a 10. Sí, sí hemos sancionado.
3: ¿En qué zonas estaban?
2: En avenidas principales. Sí, detectamos uno en la Rodolfo Landeros. Hemos detectado en avenidas que también peligran. Sí, hemos sancionado. Sí, los hemos invitado a que tramiten su permiso en una boca calle. Es lo único que estamos haciendo y están acudiendo al CAMP, incluso pues, al módulo 49 para darles mejor información. Ahí están acudiendo. Entonces. No, primero se le está percibiendo, Ya cuando es una sola vez se les apercibe, si a la siguiente vez se les asegura.
1: Además, se ha detectado a otro número de comerciantes que han reincidido en la falta, a quienes se les ha asegurado la mercancía y se les ha impuesto una multa. Estos podrán recuperar sus productos toda vez que subsanen la sanción. Las multas por no atender a los apercibimientos dependen de la gravedad de la falta y oscilan entre 1 y 40 UMAS, es decir, de 117.31 pesos hasta los 4.692 pesos.
2: Previo a que se les regresen en menos de 45 días que pasen por ellos, pagan la multa y se les regresa su producto. Depende, oscila desde una UMA hasta 40 UMAS, depende de la gravedad.
4: ¿Cuántos aseguramientos han realizado?
2: Entre 8 y 10 promedio.
4: ¿Esos ya son asegurados?
2: Esos son asegurados, sí. Esos son los asegurados que sí realmente no se retiraron, esos son los asegurados.
1: Cada 4 años, la Dirección de Mercados refrenda los permisos de cerca de una decena de comerciantes ambulantes que cuentan con la autorización para la venta de productos alusivos a la selección mexicana.
2: Tenemos permisos de cada 4 años. Cada 4 años gente que vende las banderas, las playas, todo, van y refrendan su permiso y ese fenómeno se da cada 4 años. Cada 4 años tienen su permiso. Depende el día que juegue México, es el día que tienen su permiso.
3: ¿Cuántos serán?
2: Antes se como unos 10 a 12 permisos.
1: Yalma Arronte, VI Noticias.
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0: Hola, ¿qué tal? Bienvenido a esta información. La selección de Estados Unidos logró su segundo triunfo del Mundial 2026 y con ello avanza a la siguiente ronda tras vencer 2-0 a Australia en Seattle, Washington. Para el triunfo marcaron Cameron Burgess en autogol y Alex Freeman. En este juego estuvo presente en su segunda presencia mundialista la mexicana Katia Itzel García como cuarta árbitra. En Foxborough, Massachusetts, Marruecos se apuntó su primera victoria al vencer 1-0 a Escocia, con lo cual se pone más que interesante el grupo C, donde Brasil en este momento enfrenta a la selección de Haití. El gol fue obra de Ismael Saibari, apenas al minuto 2 de acción. En el último juego de hoy a las 9 de la noche, Turquía contra Paraguay, donde ambas escuadras buscarán ganar ya en el torneo, luego de no hacerlo en la jornada inaugural. Previo al partido, el técnico de los paraguayos, Gustavo Alfaro, pidió a la afición y prensa que no critiquen a los jugadores porque debutaron con derrota.
1: Apoyen a los jugadores. Si tienen que criticar a alguien, critiquen acá. Yo tengo cuero grueso, muchacho. Tírenme dardos a mí, tírenme tiros a mí, tírenme a los jugadores, defiéndanlo. Defiéndanlo. ¿Saben por qué? Pues se termina el Mundial y yo me voy, pero los jugadores van a seguir estando. Y son ellos los que van a seguir representando al país. Entonces defiendan a los jugadores.
0: El mediocampista canadiense Ismael Kone ya fue sometido a cirugía luego de la grave lesión sufrida en el partido ante Qatar, donde presentó una doble fractura de pierna tras una entrada del qatarí Asim Madibo, quien fue expulsado después de la revisión en el VAR. De acuerdo con la información médica del combinado canadiense, la intervención quirúrgica se realizó con éxito y el futbolista se encuentra en proceso de recuperación, aunque se perderá el resto de la justa mundialista. Vamos a una pausa comercial y regresamos con más.
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0: La selección española continúa su preparación de cara al partido de este domingo frente a Arabia Saudita, un duelo que será clave tras el empate en su debut ante Cabo Verde. El delantero del Barcelona, Lamine Yamal, reconoció que aún no está en condiciones de disputar los 90 minutos tras su reciente lesión.
5: Bueno, me encuentro muy bien, me encuentro con ganas sobre todo, llevo mucho tiempo fuera del campo y nada, con ganas del domingo, me encuentro bien físicamente, estoy preparado para lo que el míster quiera, o sea, que esté bien no significa que vaya a jugar, elige el míster, pero yo estoy preparado. Creo que muy pronto es necesario, creo que tengo un proceso de adaptación primero y yo creo que no es el momento de jugar un partido entero, pero sí puedo jugar los minutos que me siguieran.
0: La Furia Roja española está obligada a sumar de a 3 si quiere mantener vivas las esperanzas de calificar en el grupo H. La Federación de Fútbol de Irán anunció que presentará una queja ante la FIFA por las restricciones de viaje que enfrenta su selección durante el Mundial. El equipo tiene como sede Tijuana, pero las autoridades norteamericanas le permiten ingresar a territorio un día antes de sus partidos y abandonar el país inmediatamente después de cada encuentro, situación que, según la Federación Iraní, ha afectado físicamente a los jugadores. La selección mexicana ya se encuentra en el centro de alto rendimiento para seguir con los entrenamientos, ahora pensando en Chequia, el rival del próximo miércoles en el Estadio Azteca. Antes de irse de Guadalajara, los jugadores se fueron emocionados por el apoyo de toda la afición tapatía en algo nunca antes visto, como lo explica el lateral Jorge Sánchez.
6: Nos vamos muy contentos con el recibimiento que tuvimos aquí en Guadalajara, porque desde el primer minuto se hizo sentir, nos recibieron de una manera única y eso creo que es mucha unión y una familia que nosotros nos estamos partiendo el alma en cada minuto, en cada partido. Se logró dar un paso más, pero no hemos conseguido nada, hay que seguir con los pies sobre la tierra.
0: El técnico Javier El Vasco Aguirre podría realizar varios cambios frente a Chequia debido a que ya tiene en la bolsa el liderato del grupo y el pase a la segunda ronda. Gracias, esto es todo. Control técnico Roberto Álvarez. En este micrófono, Martín Navarro Vázquez.
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8: Y que regresamos con el tema del Congreso del Estado de Aguascalientes, esto que mencionábamos hace rato. En teoría, los diputados deben de velar por las necesidades, por las exigencias de la ciudadanía, y sus legislaciones deben de representar el interés comunitario. Ahora lo que se está proponiendo, escuche bien, es que si no levantan los desechos, la popó de las mascotas, las personas estarán obligadas a hacer servicio comunitario. ¿Usted qué piensa?
9: Desde el Congreso del Estado se trata de eliminar la inconsciencia de los dueños de mascotas que aún hoy en día dejan las excretas de sus perros en la vía pública. Al menos esta es la intención de la iniciativa presentada por el diputado local del PAN, Roy Cervantes, para modificar la Ley de Protección a los Animales para la entidad. Se trata de la creación de un artículo nuevo que busca acabar con la práctica cada vez más común de encontrarse en las banquetas, parques y calles con excretas de mascotas abandonadas por sus dueños, quienes ven a la vía pública como tierra de nadie, cuando debería ser vista como tierra de todos, señala el legislador en su exposición de motivos. Además, deja en claro los problemas que esto genera, como el ciclo del polvo fecal, enfermedades parasitarias, bacterias y virus, enfermedades dermatológicas, entre otros. Y ya en el caso del tema ambiental, los problemas siguen creciendo, como se señala, la lixiviación y contaminación del agua y la contaminación atmosférica. En este caso, se subraya que la multa no es suficiente, sino que se debe tener una sanción cívica para que se reciba el mensaje claramente. Si bien se reconoce que en Aguascalientes actualmente se contemplan sanciones administrativas como amonestaciones, multas y hasta arrestos, estos rara vez se aplican, lo que genera una sensación generalizada de impunidad. Además, en la propuesta se elimina la posibilidad de permutar la multa por servicio comunitario, sino que este se complementa con el trabajo dentro de los muchos refugios que operan en Aguascalientes. Y es así como queda la propuesta. Artículo 42 bis. Al propietario, poseedor o encargado de mascotas que omita recoger el excremento en la vía pública o áreas comunes, se le impondrá, independientemente de la sanción económica que corresponda, la obligación de realizar trabajo comunitario por un periodo de entre 4 y 12 horas. Dicho trabajo se realizará en los centros de control y bienestar animal de los municipios o en los refugios de asociaciones protectoras de animales legalmente constituidas que acepten participar en el programa. Las actividades serán determinadas por la administración del lugar, enfocándose en limpieza, mantenimiento o apoyo logístico con fines de concientización. En cuanto a los transitorios, se señala que los ayuntamientos tendrán un plazo de 180 días naturales, contados a partir de la entrada en vigor del decreto, para realizar las adecuaciones necesarias a sus bandos de policía y gobierno, reglamentos de justicia cívica, reglamentos de control y bienestar animal y demás normatividad aplicable, así como para promover y suscribir los convenios de colaboración con las asociaciones protectoras de animales y refugios legalmente constituidos que deseen participar en la recepción de infractores para el cumplimiento del trabajo comunitario. Luis Rivera Ramírez, BEI Noticias.
8: Rápidamente, en información nacional e internacional, hoy se está dando a conocer esta movilización de la Coordinadora Nacional de Trabajadores de Educación, la CENTE, que tras 19 días de movilizaciones está concluyendo protestas en diferentes puntos del país, incluyendo Oaxaca y Ciudad de México, que eran donde había mayor concentración. Esto lo da a conocer el propio comité de la CENTE y donde dicen están por iniciar una nueva etapa de reorganización interna, confirmaron los representantes del sindicato disidente. Lamentable lo que pasó esta tarde en Nuevo León derivado de lluvias intensas que se están dando en aquel estado. Una tormenta sorprendió este viernes principalmente a la zona metropolitana de Monterrey, donde acompañado de vientos, rachas bastante fuertes de vientos, derribaron un anuncio panorámico y cayó sobre una mujer. Ya está confirmada, la mujer ya no cuenta con signos vitales, le provocó la muerte prácticamente inmediato, en el municipio de San Nicolás. Esto ocurrió antes de que las temperaturas extremas justamente en Nuevo León alcanzaran los 43 grados centígrados con una sensación térmica de 50 grados. Y en el tema internacional, Israel y Hezbollah acuerdan un temporal alto el fuego en Líbano tras los últimos ataques de Israel. Ya se hablaba de esta concordancia que tuvieron las dos partes. Sin embargo, hace apenas unas horas hubo un nuevo ataque por parte de Israel y pactaron justamente este viernes 19 de junio un alto temporal el fuego, de acuerdo con el funcionario estadounidense, después de que los combates entre el ejército israelí y el grupo libanés Hezbollah amenazaran el reciente acuerdo para poner fin a la guerra en Oriente Medio. Hay que recordar también que será en próximos días cuando se firme de manera formal este pacto y la firma se va a realizar en Suiza. Todos los detalles de estas noticias y, por supuesto, más información que debe de conocer está disponible en el portal de noticias más leído de todo Aguascalientes. Claro que me refiero a binoticias.com. Son las 7:40, hacemos una pausa.
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10: Gol de Brasil, al minuto 45, más dos de añadido. Vinicius Junior remata de derecha en el área y manda a guardar el tercero. Brasil 3, Haití 0.
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9: En Radio BI son las 7:43.
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12: Lo más importante de las últimas horas. Adelante, Lorena. Muy buenas noches.
13: ¿Qué tal, Jessica? Muy buenas noches y buenas noches también para todo el auditorio. En información policíaca tenemos información de última hora, una información sumamente delicada que sucedió hace apenas unos minutos, o hace unos minutos nos acaba de confirmar la autoridad. No sé si recordarás, Jessica, pero hace unos días pasamos a través del informativo de Patrulla 790 en diferentes redes de BI una ficha de búsqueda que la hacía oficial tanto la autoridad como también los mismos familiares de una chica que, si bien es cierto, no es de aquí de Aguascalientes, pero hacía toda su vida aquí. Una chava que estaba desaparecida y no la localizaban. Había venido aquí a Aguascalientes a festejar, a estar con sus amigos, estuvieron en un bar y después ella se tenía que regresar a Lagos de Moreno. El chiste es que cuando iba de regreso, más o menos a la altura del Guadalupe Peralta, fue cuando ya tuvieron contacto con ella. Ella dijo que ya iba saliendo de Aguascalientes por la salida San Luis y que pues llegaba en aproximadamente una hora y media. Sin embargo, la muchacha nunca llegó. Los familiares, preocupados por esta situación, comenzaron a hacer llamadas a través de algunos amigos, algunos familiares, el novio también de la víctima, y no lo localizaban por ninguna parte. Pusieron el reporte de persona desaparecida aquí en Aguascalientes, las autoridades lo hicieron oficial, pero hoy tenemos una muy mala noticia que dar. Ya fue localizada sin vida Lucía Alba González. El hallazgo se realizó en la comunidad de Matancillas, en el estado de Jalisco. La mujer fue encontrada en la cajuela de su vehículo, un Honda Accord color blanco, que lo habían incendiado, y tras una investigación conjunta entre las autoridades de Aguascalientes y las autoridades de Jalisco, fue detenido, pero el novio, quien es señalado como el presunto responsable de este feminicidio, las investigaciones continúan porque ellos salieron de aquí de Aguascalientes, iban rumbo a Matancillas, Jalisco, dije ahorita Lagos de Moreno, pero te corrijo, fue Matancillas, Jalisco, para donde iban, y ella ya no apareció. Hoy lo podemos hacer oficial, autoridades de Aguascalientes es quien aquí en Aguascalientes capturan a este sujeto que ya fue puesto a disposición de las autoridades correspondientes. Se llama Octavio y está en este momento detenido por el delito de feminicidio, presuntamente por el feminicidio, porque todo parece indicar, eso es lo que dicen las cámaras, la última persona que lo vio, que estuvo con ella, que iba en el a bordo del vehículo, que llegó con ella incluso a Matancillas, fue este muchacho que al parecer, bueno, pues como te digo, ya las autoridades están investigando. Jessica Auditorio, ese es el reporte. Lorena Treviño, VI Noticias.
12: Muchas gracias, Lorena, por el detalle de la información. Estamos al pendiente de cualquier actualización. Usted haga lo mismo en Patrulla 790, en su página de Facebook y en veinoticias.com también. 7:47, le doy lectura a algunos de sus mensajes. Agradezco su participación y reiterarle, aunque no escuche su reporte al aire, es canalizado con las autoridades correspondientes. Hola, muy buenas noches. Qué bueno que ya van a ser multados los dueños de mascotas que dejan sus desechos. Esto respecto a la iniciativa que le presentábamos del Congreso del Estado de Aguascalientes, iniciativa panista. Muy buenas noches. Desgraciadamente tenemos vecinos que trabajan

0: Artículo 18 nos comparte una fotografía, lo canalizamos con Mía, y un reporte en específico que nos adjuntan con un video. Dicen, pueden mandar una patrulla, esto es en Quinta Avenida y está una persona con un machete. Parece ser un conato de riña, no lo vamos a compartir también por el tema de las armas, de cómo se ve. No hay afortunadamente lesionados, lo canalizamos con la autoridad hace algunos minutos. Nos dicen que ya hay personas detenidas, que solamente fue un tema de amenazas, no hubo lesionados, no hubo una cuestión más de lamentarse, y dice que van a presentar el video a ambas partes para que ya sea el Ministerio Público el que tome a cartas en el asunto. Son las 7:49, no se despegue, que para estar bien informado también tiene que saber de espectáculos y de deportes. Ya volvemos.
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1: En Radio BI son las 7:50.
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0: El detalle de los espectáculos con Ray Macías, que por cierto me voy unos días y ya andas lesionado. Ray, ¿qué te pasó?
11: Hola, hola Jessy, buenas noches. Llegaste tarde a la noticia de la caída. Me caí hace algunos días, por eso ando con la férula por todos lados. Mira, yo con el meñique arriba en todo lo que hago en mis actividades, pero ya ando, ahora sí que con este tratamiento y demás, estaría así unas cuantas semanas, así es que por eso me verás así algunos días.
0: Elegante.
11: Sí, que te fuiste al concierto de Zane. ¿Cómo te fue, padre?
0: Bien, bien. Estábamos comentando también, ¿sí?, con Paolo Cano, que es la productora de televisión, la encargada de televisión, que fue un concierto pues esperado. Pensamos que iba a cancelar, pero todo salió bien. Y sí, los visuales y todo.
11: Fue lo de la empachada con las galletas de las Emperador de Limón y todos esos memes, pero ahora sí cumplió con su concierto.
0: Afortunadamente, pero vemos que no aprende. Ya está compartiendo que está con los salsitas y los dulces mexicanos. Pero bueno, Ray, ¿qué tenemos en espectáculos hoy?
11: Sí, pues justo, ¿no? También comentábamos que creo que la visita de Zeyna a México fue opacada también por el tema del mundial. No fue tan pues visto en redes, no fue tanta tendencia. Ojalá pues los conciertos que sigan por acá por nuestro país durante

0: época del Mundial tengan más impacto. Con información justamente que te voy a compartir, también son temas internacionales, y es que la artista, la actriz Anne Hathaway anunció esta mañana que está embarazada por tercera ocasión. Justamente compartió un video en su cuenta de Instagram, muy cortito, donde únicamente se muestra pues su pancita abultada, y nada más pues compartí ahí este video, y de esta manera se confirmaba la noticia que desde ayer por la tarde comenzó a tomar fuerza por parte de medios internacionales como TMZ, que subían justamente fotos donde se veía en un balneario como muy relajada y se le veía un poco más la panza de embarazo. Sin embargo, era información que no sabíamos si era oficial hasta hoy en la mañana. Y bueno, justamente esto abona a la información que la misma revista empezó a difundir, ¿no? Ella, recordemos que tiene 43 años de edad y ya tiene dos bebés. Uno tiene 10 años, que es Jonathan, y es Jack, de 6. Lleva también ya varios años con su pareja, con Adam. Entonces, pues muy contenta ella por este próximo bebé. Mucha gente la recuerda también por las películas que ha realizado en los últimos años, como El héroe de una princesa, por ejemplo, también Los Miserables, Interestelar, entre otros temas pues importantes en los que ha participado en cuestión de actuación. Y también en temas deportivos, ya ven que vamos de la mano con el tema del Mundial. Fíjense que el día de hoy este FanFest que se está realizando por allá por Monterrey no se va a realizar ninguna actividad. Entre ellos, de los artistas confirmados el día de hoy, era el grupo Costumbre, que son muy famosos en la parte norte del país. Y es que el tema de la lluvia está muy fuerte por allá por la zona del Parque Fundidora, y el día de hoy el FanFest un día más cierra sus puertas debido al tema del clima. Y también estaremos pendientes de qué va a pasar con los siguientes movimientos que tengan. Recordemos que faltan actividades importantes por allá por Monterrey, faltan conciertos como el de Imagine Dragons, Grupo Firme, Enrique Iglesias, y comenzó el rumor en medios de allá de Monterrey que el gran cierre podría ser de forma gratuita con Carin León y Grupo Frontera. Sin embargo, pues hablando del tema de hoy, no tendrá actividades allá el FanFest de Monterrey. Es todo en Espectáculos 10 y Ray Macías de Noticias.
1: Muchas gracias, Ray. Que tengas muy buenas noches, y concluimos con lo más importante de los deportes, la actividad del Mundial. Emiliano, buenas noches.
2: Gracias y buenas noches. Saludos para ti, para toda la audiencia en información deportiva. Pues en estos momentos tenemos el compromiso completamente en vivo entre Haití contra Brasil. En este caso, el equipo brasileño pues no dejó nada de sorpresas. El equipo de Brasil está ganando 3-0. La verdad acá es que desde el primer momento de este compromiso, Brasil fue el que propuso más, Brasil es el que ha intentado más. Y hasta el momento, con un doblete por parte de Mateus Cunha y uno más por parte de Vinicius Junior, Brasil lo está ganando 3-0 desde el medio tiempo. En estos momentos es el minuto 60 de este compromiso. Brasil sigue perfilándose como el claro ganador. Haití no ha podido hacer absolutamente nada en este compromiso. Y todo parece indicar que Brasil se llevaría los 3 puntos de este partido, si es que no cambia la tendencia, por supuesto. Ahora, no solamente es el Brasil contra Haití, tenemos una cartelera amplia, como siempre, como estos días, de 4 compromisos en la Copa del Mundo. Más temprano, Estados Unidos le pegó 2-0 a Australia. Con este resultado, Estados Unidos amarra su pase a los 16avos de final como líder de grupo. Marruecos le pegó 1-0 a Escocia, que es del mismo grupo de Brasil. En este caso, Marruecos y Brasil se prefieran para pasar en sus grupos. No hay sorpresas, me parece, en este caso. Y finalmente, a las 9:00 p.m, el último partido del día entre Turquía y Paraguay. Es el último partido que tendremos el día de hoy. Paraguay buscará levantarse luego de lo que fue una goleada terrible en su debut ante Estados Unidos. Así que vamos a ver qué puede lograr hacer el equipo de Paraguay para ver quién pasa segundo en este grupo, de donde también se encuentra, bien lo mencioné, el equipo estadounidense. Y es aquí con la información deportiva, Emiliano Jiménez y Noticias.
1: Muchas gracias, Emiliano. Que tengas muy buenas noches. Nos tenemos que despedir. Le deseo muy buenas noches, Aguascalientes.
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3: En Radio BI son las 7:58.
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1: Buenas noches.
2: Estas son las noticias más importantes de hoy. Tras 19 días de movilizaciones, CENTE concluye protestas y prevé entrar en etapa de reorganización. Periodista de San Luis Potosí denuncia ataque armado contra vivienda de su madre. Marco Rubio y presidente libanés coordinan quinta ronda de diálogo Israel-Líbano. Recibe Trump nuevo Air Force One donado por Qatar. Después de 19 días de movilizaciones en la capital del país y diversas entidades, la Coordinadora Nacional de Trabajadores de la Educación prevé concluir este viernes su jornada de protestas para iniciar una nueva etapa de reorganización interna, confirmaron representantes del sindicato disidente. Antonio Mesa, director del medio local Noticias San Luis Potosí, denunció que la casa de su madre fue objeto de un ataque armado el pasado 15 de junio, hecho que además incluyó la colocación de una hielera con una cabeza de cerdo y un mensaje intimidatorio dirigido a su labor periodística. De acuerdo con el comunicador, junto al objeto fue dejado un mensaje con la frase «Bájale a tu contenido», situación que denunció públicamente y que también derivó en una investigación por parte de las autoridades estatales.
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2: El secretario de Estado de Estados Unidos, Marco Rubio, y el presidente libanés, Joseph Aoun, mantuvieron este viernes una conversación telefónica para coordinar la quinta ronda de diálogo entre Israel y el Líbano, la cual se va a celebrar en Washington la próxima semana, y subrayaron la importancia de estas conversaciones para lograr estabilidad en la región. La Fuerza Aérea de Estados Unidos recibió su nuevo avión Air Force One, un Boeing 747 modificado de gran tamaño, completamente nuevo y cuya donación por Qatar despertó inquietudes éticas y seguridad. Recién pintado con su nueva librea roja, blanca y azul y con las últimas modificaciones dispuestas por el gobierno, el avión ha entrado en servicio para el presidente Donald Trump, anunció la Fuerza Aérea en un comunicado. Hasta aquí la información. Gracias. Más noticias en breve. Jessica de Loera, BI Noticias.
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5: Sigue la actividad de viernes en la Copa Mundial de la FIFA 2026. En los primeros resultados del día, Estados Unidos derrotó 2-0 a Australia, mientras que Marruecos impuso por la mínima de 1-0 a Escocia. En estos momentos, la selección de Brasil disputa sus últimos minutos del compromiso ante Haití. Y finalmente a las 21 horas, Turquía enfrenta a Paraguay. Baja sensible para Brasil. Las malas noticias aparecieron en medio de la fiesta brasileña, donde el equipo de Brasil lo ganaba 2-0 hasta ese momento sobre Haití, cuando Rafinha tuvo que abandonar la cancha debido a una lesión que le impidió continuar. De inmediato se hizo el movimiento para darle entrada a Ryan. Corrían antes de los 40 minutos cuando el centro del campo, el jugador del Barcelona simplemente se embuchó en cuclillas y ya no pudo continuar. La asistencia médica ingresó y Ancelotti decidió no arriesgarlo y retirarlo del compromiso. Emiliano Jiménez, BI Noticias.
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1: Muy buenas noches, bienvenidos a Panorama Global. Yo soy Chema León Lara y les saludo completamente en vivo a través de la multiplataforma de Bein Noticias. Les saludo especialmente a usted que me está escuchando en la radio 88.7 de FM Radio Bein. Saludo a quien está también en sintonía de Bein Televisión, canal 102 en Giga Cable, 75 en Easy. Y ya sabe que esta misma transmisión nos encuentra en nuestras redes sociales de Bein Noticias, Facebook, YouTube y X. Saludo también a quien está en radio por streaming, quien está también en nuestra app Bein Noticias y por supuesto en Bein Noticias.com. Los medios de contacto ya los conoce. Está el WhatsApp 449-910-3508. Hoy es viernes 19 de junio del año 2026. Son las 8 de la noche con 7 minutos. Bienvenidos a una emisión más de Panorama Global.
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0: Buenas noches. En estos días en que la Copa del Mundo 2026 se vive en territorio mexicano, el balón no solo rueda en las canchas, también mueve economía, emociones y poder político. Hoy analizamos la compleja relación entre el gobierno mexicano y el fútbol desde tres ángulos clave: el económico, el sociológico y el político. Un vínculo simbiótico que revela tanto oportunidades como tensiones de poder, culminando con el rol de la FIFA como un actor global con influencia superior a la de muchos países. Comencemos por el peso económico. Según un análisis de Banamex, basado en metodología de cuenta satélite, en 2024 el fútbol en México generó un valor agregado bruto de 52.640 millones de pesos, equivalente al 0,16% del PIB nacional. Esta cifra es comparable al total generado por los consultorios dentales del país o la mitad de la industria de fabricación de equipos de audio y de video. El desglose es revelador. Las transmisiones de radio y televisión aportan el 18.3%, el fútbol profesional el 17.3%, la televisión de paga el 14.7% y el fútbol amateur 14.3%. Es decir, el negocio se sostiene más en contenidos y entretenimiento que solo en lo deportivo. La Liga MX, por su parte, está evaluada en alrededor de 13 mil millones de dólares, según el presidente de la Femex Food, Miquel Arriola. El fútbol concentra cerca del 60% del PIB deportivo nacional y genera aproximadamente 150 mil empleos directos e indirectos. México cuenta con alrededor de 100 millones de aficionados en el país y más de 200 millones a nivel global. Los hogares mexicanos destinaron más de 20 mil millones de pesos a bienes y servicios relacionados con el fútbol en 2024, incluyendo taquillas, alrededor de 3.825 millones en ligas profesionales y en mercancía. El Mundial de 2026 añade un pulso extra. Estimaciones de Banamex apuntan a un aporte de 0.1 puntos porcentuales del crecimiento del PIB para 2026, elevando la proyección de 1.2% a 1.3%. Otras proyecciones de derrama económica para México oscilan entre 26 mil y 65 mil millones de pesos, con impactos en turismo, gastronomía, transporte y entretenimiento. Un estudio estima que 2.570 millones de dólares solo en las sedes mexicanas. En resumen, el fútbol no es un pasatiempo marginal, es una industria consolidada que mueve miles de millones y genera empleos, aunque su contribución porcentual al PIB sigue siendo modesta, comparada con países como España, que representa el 1,44%. Más allá de los números, el fútbol funciona como una poderosa válvula de escape social. Para millones de mexicanos, seguir a sus equipos, ya sea el América, las Chivas, el Pumas o la propia selección, representa identidad, pertenencia y ritual familiar. Los fines de semana se convierten en momentos de reunión, gritos compartidos, frustración o euforia colectiva. Digamos que es el opio del pueblo, pero en un sentido positivo, un distractor necesario en un país que enfrenta desafíos como inseguridad, desigualdad y presiones económicas. Los aficionados invierten tiempo, dinero y emociones. Las familias se visten de colores, viajan a estadios o se reúnen frente al televisor. Este fenómeno genera cohesión social temporal y libera tensiones acumuladas. En un contexto de problemas estructurales, el fútbol ofrece catarsis. Un gol puede eclipsar, al menos por unas horas, las preocupaciones diarias. Es un espectáculo masivo que une transversalmente, disculpe usted, a clases sociales, aunque también refleja divisiones, clásicos que dividen ciudades o familias. Su penetración es enorme. México es de los países con mayor proporción de aficionados al fútbol respecto a su población. Ahora, en tiempos del Mundial en casa, esa pasión se multiplica. Sin embargo, esta válvula de escape también tiene un lado funcional para el poder. Distrae y canaliza energías que podrían dirigirse a otras demandas sociales. Políticamente, la relación es de la simbiosis con matices de poder. La Federación Mexicana de Fútbol, Femex Food, es el organismo rector, sin fines de lucro en teoría, pero influida fuertemente por los dueños de los clubes de la Liga MX. Estos propietarios, grupos empresariales como Televisa, como Salinas, como Grupo Pachuca, como Caliente, Cemex o FEMSA, ejercen un poder real considerable. Deciden formar de torneos, derechos de transmisión e incluso han mantenido la suspensión de ascenso y descenso. La multipropiedad, un mismo grupo con varios equipos, ha sido un tema de debate y de reformas parciales. El gobierno mexicano, por su parte, ha invertido en infraestructura de estadios y apoyando al deporte para ganar popularidad y mantener la paz social. Existe un matrimonio histórico entre empresarios del fútbol y autoridades. Hablamos de subsidios, condonaciones o facilidades de cambio de visibilidad y extracción. Los dueños tienen palanca económica y mediática. El gobierno aporta legitimidad y recursos públicos. Ejemplos de uso político abundan. El fútbol ha servido como distractor en momentos clave. Durante crisis económicas, como en el 86, con el lema "No queremos goles, queremos frijoles", o debates legislativos. Hay coincidencias notorias entre partidos importantes y procesos electorales. En 2015, un amistoso de la selección mexicana contra Brasil se programó el mismo día de la elección intermedia. En otros ciclos, como en 2006, fases del Mundial coincidieron con las votaciones presidenciales. Atletas y figuras del fútbol han apoyado públicamente a partidos o candidatos, a veces incurriendo en vedas electorales. Y gobiernos han buscado asociarse con el éxito deportivo para capitalizar simpatía. No es casualidad que eventos masivos coincidan con momentos de tensión política. El balón rueda mientras se canaliza la tensión pública. En esencia, los dueños y la Femex Food tienen poder de facto sobre el ecosistema futbolístico, mientras el gobierno lo usa o lo tolera como herramienta de gobernabilidad. Es una relación de mutua conveniencia, pero con asimetrías claras. Es momento de ir a una pausa. Al regresar, me acompaña Daniel Gutiérrez Medrano, analista político internacional. Son las 8 de la noche con 14 minutos y ya regreso con ustedes a Panorama Global.
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6: En Radio BI son las 8 con 16 minutos.
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2: Temperatura, 22 grados. Estamos de vuelta en Panorama Global, con más entrevistas y temas que impactan a nuestro país y al mundo.

0: Estamos ya de vuelta aquí en Panorama Global. Estábamos hablando en este contexto de la Copa Mundial de la FIFA 2026. La relación que tiene el fútbol, los empresarios del fútbol, los partidos, los juegos, en el particular la relación que tiene con la política mexicana. Para hablar de este tema me acompaña Daniel Gutiérrez Medrano, usted ya lo conoce, analista político. Daniel, bienvenido, muy buenas noches.
1: Muy buenas noches, Chema. Siempre es un gusto estar aquí, saludar a todo el auditorio de Panorama Global, que nos ven en la tele y nos escuchan en Radio BI. Y pues bueno, esto es un fenómeno que sucede principalmente desde que el propio Aristóteles mencionaba que el ser humano es un animal político, y cada vez que buscamos el ordenar alguna de las actividades humanas, pues necesariamente tenemos que echar mano de la política. Y eso sucede también en el mundo deportivo, y principalmente en el que es el príncipe de los deportes en el mundo, que es el fútbol. Y lo hemos visto a través de la historia. Desde que existe la FIFA y que existe el campeonato mundial, pues los países han hecho una suerte de diplomacia deportiva. Y de hecho este es el término específico que se utiliza para hablar de las relaciones políticas entre el deporte y los estados. A ver, aquí hay que recordar, principalmente hablando del fútbol, cada uno de los países tienen federaciones que los representan. Aquí en México, como lo mencionabas al principio, pues tenemos a la Femex Food, que actualmente está presidida por Mikel Arriola. Y Mikel Arriola lo podemos recordar como el ex candidato del PRI a la jefatura de gobierno, me parece que fue en el año 2018.
0: Venía del gabinete de Enrique Peña Nieto.
1: Venía del gabinete de Enrique Peña Nieto, fue candidato a jefe de gobierno. Y ahora pues es presidente de la Federación Mexicana de Fútbol. Y es interesante cómo hace unos días precisamente Mikel Arriola decía que la Federación Mexicana de Fútbol no se metía en temas políticos, pero claro que se meten en temas políticos. Tiene mucho que ver lo que mencionabas, se mueven muchos activos económicos y de alguna manera también mucha percepción política. A ver, no es ninguna casualidad, los mexicanos vivimos de eso y son temas polémicos. Todos o la mayoría recordarán este dicho respecto de fútbol, religión y política, no se habla, y es de lo que más hablamos los mexicanos, Chema.
0: Estoy completamente de acuerdo en esa frase de no hablar de fútbol, no hablar de política y no hablar de religión.
1: Así es.
0: Y en una sobremesa de cualquier familia se va a hablar de cualquiera de las tres
1: temas. Sí, y precisamente es el tema identitario que tiene el ser humano y que tiene el mexicano principalmente. A ver, la religión, precisamente en México hablando de que es de mayoría católica y muy guadalupano, la política es una política que polariza, y pues bueno, el fútbol ni se diga, ¿no? Creo que la pasión futbolera en México es latente en todos lados. Hablamos de los partidos en temporada común y ahora también toda la fiebre que hay respecto del Mundial.
0: Oye, a ver, ¿tú podrías decir que la afición en México, si comparamos, por ejemplo, con la afición que se vive en Brasil o se vive en Argentina, la afición mexicana puede ser comparada con estas aficiones? Lo que vimos esta semana con la afición de Colombia en el Estadio Azteca fue impresionante.
1: Así es. Yo creo que cada una atiende a la naturaleza del propio país, porque también, bueno, si comparas a la afición japonesa con la afición mexicana, vas a ver ciertos hábitos culturales que tienen cada una de las diferentes culturas. Yo no compararía las aficiones, y menos la afición mexicana, mucho menos con la afición argentina y con la afición colombiana. Y a lo mejor el ejemplo que puse respecto de la afición japonesa fue un tanto extremo por las diferencias culturales que hay. Pero sí, yo creo que es algo muy sui generis, como el propio país.
0: A ver, es que también yo creo que la afición mexicana en un estadio, en particularmente un partido de la selección mexicana, tiene las peculiaridades que también es una expresión muy mexicana. O sea, ver gente disfrazada del Chapulín Colorado en las tribunas de los estadios a mí me parece simpatiquísimo.
1: Los sombreros grandes.
0: Exactamente, o la gente con la máscara del santo.
1: Exacto.
0: Es decir, ves a la gente que verdaderamente vive el fútbol.
1: Así es.
0: Y eso es importante. Y creo que tienes una gran idea de no podemos comparar cómo viven en Colombia o cómo lo viven en España o cómo lo pueden estar viviendo en Argentina o en Brasil. Nosotros tenemos nuestra propia visión. Pero regresando a esta figura, tú mencionabas a Aristóteles hace un momento que necesitamos finalmente el convivir con los demás para poder llegar a ser felices. Finalmente, la idea de que seamos animales políticos es necesario.
1: Así es.
0: El relacionarlos. Y creo que la política no tiene nada que ver, no tiene nada más, o más bien, no solo es de la vida pública, la política no solo es del gobierno, sino de la política. Se puede hacer en redes sociales, la política se puede hacer en un salón de clases o hasta en un medio de comunicación.
1: Es del día. La verdad es que la política la hacemos todos los días, aunque parezca que no. El ser humano que diga que pues, no le gusta la política no entiende que todos los días hacen política desde el momento en el que, por ejemplo, las personas que viven en cotos tienen que relacionarse con los vecinos para tomar decisiones. En un salón que los alumnos eligen a su jefe de grupo, etcétera, etcétera. Y eso sucede en el mundo deportivo. Y digo, y ahora a gran escala, porque la FIFA es una organización internacional que tiene la mayoría de las federaciones de fútbol del mundo. Creo que hasta tiene muchos más miembros países que la propia Organización de las Naciones Unidas. Y tampoco esto está exento de escándalos políticos. Recordemos que viene el poder, viene la corrupción. Y la mayoría de quienes simpatizan y viven el fútbol conocen de los escándalos que el propio fútbol acarrea y los funcionarios que participan organizando. ¿Por qué? Porque se mueven miles de millones de dólares. Es una industria, puede decirse que es una industria muy prolífica en la que tienen puesto la mira países y corporaciones. Hay que recordar el escándalo de 2018, el Mundial de 2018 en Rusia respecto al supuesto soborno que dio el Kremlin a la FIFA
0: para quedarse con la sede de Rusia 2018
1: y lavarse la cara respecto a los abusos y al autoritarismo del gobierno ruso.
0: Lo mismo pasó en Qatar hace 4 años.
1: Exactamente, y no estamos exentos de eso. Y luego recordar el FIFA Gate y la tan polémica dirigencia de la FIFA de Joseph Blatter, que creo yo que sí es, digamos que el funcionario o el periodo de tiempo en el que mucho más se señaló a la FIFA como un organismo corrupto.
0: Ahora Infantino formaba parte del propio equipo de Blatter, ¿no?
1: Exactamente.
0: Entonces estábamos hablando de quizá una continuidad, pero ese
1: continuidad
0: dato que,
1: de poder,
0: es que ese dato que das anteriormente es muy llamativo, que la FIFA reconoce más federaciones, reconoce digamos más países que lo que puede reconocer las propias Naciones Unidas. Eso es un dato impresionante.
1: Sí, y es precisamente la naturaleza que tiene el propio fútbol. Entonces, de alguna manera es el deporte más visto, el deporte que aviva más las pasiones del ser humano y que une mucho más. Creo que este mundial también ha sido un ejercicio de intercambio cultural, lo hemos visto en redes sociales. Saben precisamente que México es un país que culturalmente tiene las puertas abiertas y que siempre recibe a los extranjeros con las puertas abiertas. No hay que irse muy lejos, hay que abrir el TikTok y ver cómo la afición mexicana convive todos los días en Guadalajara, Monterrey, en la Ciudad de México, con gente de todos los países. Hablamos de países tan lejanos como el propio Japón, Irak, Estados Unidos, que también hay algunas personas de Estados Unidos que vinieron a los partidos con sedes en México, y de alguna manera creo yo que ha habido altura por parte de la afición mexicana como sede. Sí ha habido hospitalidad, principalmente por la parte de la afición mexicana. Ya después hablamos de la falta de tiempo y de organización del gobierno de México, de los gobiernos estatales en los diferentes estados que son sedes. Hablamos de la crítica que hay respecto del gobernador Samuel García, que escondió las partes no tan favorecidas en la ciudad de Monterrey para que no se viera esta otra cara de la desigualdad en México. que no estaban listos, las protestas, precisamente las protestas de la CENTE, de las madres buscadoras, etcétera, etcétera.
0: No, claro, a ver, y creo que no es exclusivo el tema del Mundial. Podemos recordar aquella visita de la reunión de Norteamérica, cuando vino el presidente Obama, lo recibió Enrique Peña Nieto y la reunión fue en Toluca. Uh-huh. Entonces, por el sitio donde iba a pasar el helicóptero del gobierno de los Estados Unidos, pusieron canchas artificiales, hicieron muy bonitas, aparte del Estado de México, sí. Se fue Obama y retiraron todo. O también en el 2015, no tengo el dato, pero recuerdo la nota de todo lo que se invirtió para la visita del Papa Francisco en la Ciudad de México, para que, pues, por donde pasara el Papa Móvil no se viera tan gacho.
1: Exactamente, y lo mismo sucede aquí en nuestro país. Creo que el gobierno ha sido un tanto indolente respecto al tema principal de las protestas, de las madres buscadoras, de la desigualdad que existe en nuestro país. Es un problema que existe y que ahora diferentes activistas en redes, en calle, han hecho saber. ¿Por qué? Porque ahora México, por ser sede mundialista, todos los ojos del mundo están en este lado del hemisferio, en Estados Unidos, en Canadá y principalmente en México. Es bien importante, Chema, el mencionar que en esta primera semana del Mundial, en esta primera fase, muchas de las agencias internacionales sí tomaron los casos de desaparición en México, los proyectaron noticias en francés, en alemán, en inglés, en árabe y en el idioma que te puedas imaginar. Creo que lograron sus objetivos, mucho más allá de que la presidenta en una mañanera pregunta ¿por qué marchan al estadio? ¿Por qué marchan al estadio? Pues precisamente porque necesitan visibilizar esa problemática en la que estamos sumidos en este país, Chema.
0: Mira, hay dos cosas que yo sí critico abiertamente del actual gobierno federal. El sexenio pasado, cuando se le llamó golpistas a los padres de niños con cáncer, y cuando ahora hay diálogo con la CENTE y a las madres y padres buscadoras se les señala desde el poder, que se les revise, que de dónde sale el dinero, etcétera. Uh-huh. Es como, oye, ¿dónde está tu población? Pero en fin, eso es un tema que podríamos dedicar a un programa entero.
1: Sí.
0: Pero tienes razón, la afición mexicana, los mexicanos de pie han recibido a los extranjeros.
1: Así es.
0: Y quizás las autoridades mexicanas no han estado a la altura de la situación.
1: Correcto, ese es el tema principal. Las autoridades mexicanas no han estado a la altura de ser una sede mundialista. Y vemos estas imágenes tan poderosas de la afición mexicana. Yo creo que son los menos quienes verdaderamente no comparten ese dolor. Bueno, vemos también este video tan fuerte en el que utilizan una lona con personas desaparecidas para taparse de la lluvia y que son increpados incluso por otros mexicanos, o que la afición de Suecia dan un abrazo a las madres buscadoras. Es decir, todo este tema político, porque es un tema político, ahí está en este plató que es ahora el Mundial. Y sí, como tú lo mencionas, yo estoy completamente de acuerdo y por eso te lo reitero. Las autoridades mexicanas, tanto las estatales como principalmente el gobierno federal, no han estado a la altura de un evento tan importante para el mundo, para la paz, para la construcción de una mejor sociedad, como es un mundial de fútbol.
0: Daniel Gutiérrez Medrano, te agradezco que vengas a Panorama Global una vez más. Te deseo un feliz cumpleaños.
1: Ah, muchas gracias.
0: Próximo domingo.
1: Muchas gracias,
0: 33 Chema. Años.
1: 33 años.
0: Yo el próximo viernes, 35. Va, ah, más o menos, va por ahí.
1: De junio.
0: 25, 26 de junio.
1: Muchas
0: Daniel,
1: gracias.
0: Daniel, muchas gracias. Muy buenas noches.
1: Muy buenas noches a ti y a todo el auditorio, Chema.
0: Es momento de ir a una pausa. Y ya que he hablado ahorita con Daniel de temas de desapariciones y padres y madres buscadoras, voy con uno de los principales líderes de los colectivos de búsqueda en este país. No se vaya, ya regreso con usted.
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2: En Radio BI son las 8:33.
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0: Estamos de vuelta ya en Panorama Global. Ya le decía antes de ir a corte, íbamos a hablar de este tema difícil, tema complicado que pasa todos los días en nuestro país, lamentablemente. Me acompaña Dan Israel Fernández Morán. Él se desempeña como activista defensor de los derechos de personas víctimas de desaparición en Coahuila y México, en el colectivo Fuerzas Unidas por Nuestros Desaparecidos en Coahuila y México. Dan, ¿cómo estás? Muy buenas noches, bienvenido a Panorama Global.
1: Buenas noches, muy bien, muchas gracias por la invitación y por el espacio.
0: Dan, bueno, aprovechando, evidentemente, pues me gustaría platicar un poco el tema que se está viviendo, sobre todo las manifestaciones de padres y madres y colectivos de personas buscadoras en como está la Copa del Mundo. Pero, pues, me gustaría platicar contigo primeramente que, bueno, tú eres buscador de tu hermano que desapareció en 2008 allá en Torreón.
1: Sí, mira, pues bueno, mi hermano se llama Dan Jeremel Fernández Morán, desapareció el 19 de diciembre del 2008 en la ciudad de Torreón, Coahuila, por parte de elementos activos de la SEDENA, del área de inteligencia, y pues entonces nos hemos dedicado como familia a buscar, ¿no?, a exigir la búsqueda de mi hermano, justicia, verdad, y pues bueno, al día de hoy hemos conseguido y hemos construido muchas cosas desde la ley, ¿no? Cuando desapareció mi hermano no existía el tipo penal, o sea, hasta eso tuvimos que crear, luchar con las autoridades para que le puedan nombrar al fenómeno como se llamaba, ¿no? Y sobre entender el fenómeno, pues empezar a buscar y las herramientas de cómo pues contenerlo y cómo investigarlo. Y ha sido una lucha, pues bueno, ya este año se cumplen 18 años de estar buscándolo, pero digo, el resultado no lo tenemos, que es encontrar a mi hermano en la condición en que lo encontremos, pero creo que las pequeñas victorias que hemos tenido durante el paso del tiempo es que todas las instituciones, leyes que están al día de hoy, pueden servir y ayudarle a personas para que no estén desamparadas como estuvimos nosotros desde un inicio que desaparece mi hermano.
0: Ahora me dices del tipo penal, entonces, ¿el tipo de desaparición forzada de personas fue promovido por ustedes?
1: Sí. O sea, nos hemos tenido que pelear, hemos tenido que exigir. En muchos momentos le hemos tenido que hacer el trabajo a las autoridades. Te estoy hablando desde el tema forense. Tenemos en el colectivo madres que en su día a día tenían su puestito del tianguis para sobrevivir y al día de hoy son especialistas forenses. ¿Por qué? Porque tuvieron que aprender, tuvimos que conocer nuestros derechos para poder hacerlos exigibles. Y pues bueno, yo en lo particular soy mercadólogo de carrera cuando desaparece mi hermano y estoy por terminar la carrera de derecho porque, pues bueno, 18 años de este lado, no sé cuánto más tiempo estaré acá, pero una de las cosas que adolecemos los colectivos es pues, la representación, ¿no? Entonces, pues es una parte para seguir ayudando a mis compañeros de colectivo y, pues bueno, el tema del caso particular.
0: Las cifras son espeluznantes, son más de 115.000, 120.000 desaparecidos en México, ¿correcto?
1: Más de 133.000 desaparecidos al día de hoy.
0: Me fui muy bajo.
1: Y en los últimos 8 años, bueno, con denuncia, ¿no? Cifras oficiales del gobierno federal. Y los últimos 8 años, justamente lo estaba recordando hoy por la tarde, cuando empezó el partido que está en el poder, empezaron con 66.000 personas en el registro. Hoy son más de 133.000 personas, casi 135.000 en 8 años. En lo que van 8 años, y nos dicen la narrativa oficial es que no pasa nada, que no hay una guerra en el país, que visiblemente el ciudadano a pie estamos perdiendo. Y es complicado que la narrativa oficial sea tratar de desacreditar nuestra búsqueda. Y no estamos hablando también del tema de la crisis forense, que son más de 72.000 restos que no se han podido restituir a las familias. En Coahuila tenemos un Centro Regional de Identificación Humana y en los últimos 4 años hemos podido restituir a más de 140 personas, a sus familias. Es un proceso largo, complicado, porque es desde la recolección de los restos hasta el traslado, el cómo trabajarlos, el tema genético, pero Estoy hablando nada más de la cuestión de Coahuila y zonas cercanas, ¿no? Nuevo León, Durango, Zacatecas, Chihuahua. Pero si las infraestructuras sirvieran como deberían de ser, según la ley general, pues sería un poquito más sencillo el poder identificarlos, ¿no?
0: Ahora, por supuesto que la presión internacional que se está viviendo ahora por la presencia de la prensa, por motivo de la Copa del Mundo, pues lamentablemente bueno, se ha dado de manera positiva que la prensa internacional esté volteando a ver a México por este tema, pero es algo que aquí en México damos por sentado, pero no se hace nada.
1: Mira, también lo platicaba hace días y es un poco complicado porque no deberían de crearse tensiones por ocupar los espacios, ¿no? Pero yo me quedo con lo algo positivo que es la visibilización que ha tenido la desaparición a nivel nacional, porque muchas personas, pues sí, por la cotidianidad dan por hecho. Y como no se da una solución, como sigue impune, como no pasa nada para resolver más de 133 mil casos de desaparición, insisto, datos oficiales con denuncia, yo me quedo con la exposición que se ha tenido, porque muchas personas ya nos voltearon a ver. Otra vez, el tema de la narrativa oficial del gobierno, que en un momento salió a decir la señora presidenta que hasta ahora nos estamos manifestando y pues no, justamente el día miércoles tuve un evento en el Senado de la República donde les decía, es que no es la primera vez que nos manifestamos, la cuestión es que en los últimos 8 años es la primera vez que nos voltean a ver. Tenemos 14 años manifestándonos en Ciudad de México el 10 de mayo en la Marcha por la Dignidad. Las madres de todo el país salen a manifestarse. Iniciamos en Coahuila y algunos colectivos de la República. Y hoy somos más de 200 colectivos en todo el país que vamos a la marcha. Entonces no somos ningunos improvisados, no es que querramos opacar una celebración y no es que sea la primera vez que nos manifestamos, solamente la primera vez que nos voltean a ver en los últimos 8 años.
0: Fíjate, esto llama la atención y viene a mi mente, pues, uno de los escándalos mediáticos más fuertes que ha tenido este gobierno, precisamente a principios del año pasado, la situación del Rancho Izaguirre, que al menos fue nota durante 3, 4 semanas y después desapareció, siendo que había una evidencia tremenda respecto al hecho y simplemente pasó de noche, de un día para otro. Pero bien lo dice, son 8 años donde no han tenido suficiente pues visualización, tanto atención mediática como de la población civil. Y en este caso, pues comentas esta reunión que tuvieron padres buscadores en el Senado de la República. ¿A qué se llegó en esta reunión?
1: Mira, el espacio lo aprovechamos para hacer la visibilización porque yo lo comentaba ahí, somos una abrumadora minoría, los hombres, los padres de familia, los hermanos que buscamos a un familiar desaparecido, la inmensa mayoría son madres. En el caso particular, mi mamá inició hace 18 años la búsqueda. Y pues bueno, yo entendí como hijo que tenemos un problema muy grande en mi casa y yo quise ayudar. Pero el poder visibilizar que también hay padres que aceptando su rol y poder buscar la manera de seguir protegiendo y seguir manteniendo a flote una economía familiar, salen a trabajar y salen el tiempo para hacer la búsqueda. Pero también hay personas que desgraciadamente por la búsqueda los han desaparecido, los han matado, o el paso del tiempo ya los alcanzó y fallecieron, ¿no? También es el caso de mi padre que falleció hace 3 años, que no supieron la suerte de su familiar, ¿no? En este caso de mi hermano. Y pues bueno, el espacio fue para reconocer la lucha también. Te insisto, somos los muy menos. Pero aprovechamos el lugar, ¿no? La sede del Senado para poder también darles pues sí, un pequeño reclamo y decirles es que no somos ninguna de las personas improvisadas, no queremos un tema político, lo único que queremos es justicia, es verdad, es saber qué pasó y recuperar a nuestro ser querido y pues darles la responsabilidad que les corresponde a las autoridades. Como yo les decía, las omisiones en las investigaciones son responsabilidad de la autoridad. Hoy, como se llame, quien esté en el puesto que sea, es el responsable de dar resultados. Nosotros como familiares no tenemos el poder para cerrar calles, para sitiar ciudades, para poner vallas, para resguardar edificios públicos, como lo hacen las autoridades. Ellos tienen la fuerza pública que aparte la ley les permite hacerlo. Entonces, no se equivoquen, la narrativa no es esa. Nosotros no lo hacemos, nosotros nada más nos manifestamos porque tenemos un legítimo reclamo. Y como les decía también en el espacio del Senado, nadie en el gobierno puede decirnos que no es cierto que nuestro familiar desapareció, que no existen las historias de vida de nuestros, de, en este caso de mi hermano o de quien estén buscando, porque nadie nos puede voltear a ver la cara, sostenernos la mirada y decirnos eso, porque están derrotados moralmente, por eso no nos atienden. Y es complicado que la narrativa oficial sea de deslegitimar nuestra búsqueda.
0: Dan Israel Fernández Morán, tú eres defensor de los derechos de personas víctimas de desaparición. Te agradezco mucho que hayas estado esta noche aquí en Panorama Global.
1: Sobrina, te agradezco muchísimo el espacio y pues muchas gracias por la entrevista. Y pues bueno, estamos en contacto, lo que se les pueda ofrecer, estamos de este lado.
0: Muchas gracias, de verdad, gracias por tu testimonio y por tus palabras y por el tiempo que has brindado a este programa. Muy buenas noches, te mando un abrazo.
1: Gracias, hasta luego.
0: Es momento de una pausa, no se vaya, ya regreso con usted a Panorama Global.
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3: En Radio BI son las 8:49. 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
8: Estamos de vuelta ya en Panorama Global, noche de viernes, noche de lo mejor del cine, con Christopher Escudero desde la butaca. Chris, muy buenas noches.
9: Buenas noches, Chema.
10: Quiero creer, ha sido el emblema, el statement de toda la comunidad creyente del fenómeno OVNI. Y en la película El Día de la Revelación, o Disclosure Day, precisamente tenemos a un hombre que es como el elegido que roba información del gobierno. Y hay una chica del clima, que es Emily Blunt, que juntos harán justamente la revelación pública de toda la evidencia de la vida extraterrestre en la Tierra. La verdad es que tengo un amor-odio con esta película, y hablando específicamente del guión, porque hay situaciones que las hace ver un poquito fáciles, pero también provoca este análisis profundo de la realmente interpretación de las Sagradas Escrituras. Desde cuando Dios dice que Él no es de este mundo, y hasta una analogía de Adán y Eva ante Dios. Así de profundo es esta película. La verdad es que es una cosa increíble, y hay dos buenas razones por las cuales tienen que verla. Número uno es que el soundtrack es del 54 veces nominado y 5 veces ganador del Oscar, John Williams, y que seguramente va a ser la última vez que lo escuchemos, porque ya estaba retirado y gracias al director de esta película regresó a hacer una vez más música para el cine. Y la segunda razón precisamente es el director. Un director que ha sido acusado de acabar con el cine clásico de Hollywood, pero a su vez de exaltar el cine escapista. O sea, para mí es el padre de la ciencia ficción en el cine. Un director que nos trajo Jurassic Park, que nos trajo Tiburón, La Lista de Schindler, Múnich, Atrápame si Puedes, La Terminal.
8: E.T.
10: E.T. Y precisamente E.T. y Encuentros Cercanos del Tercer Tipo, junto con esta película, cierran una trilogía de extraterrestres. Un director que Empire lo nombró como el mejor director de todos los tiempos por encima de Alfred Hitchcock, y que este lo corrió de su set cuando estaban grabando precisamente Encuentros Cercanos del Tercer Tipo. Steven Spielberg sabe cómo colocar la cámara, cuándo hacer un plano secuencia una manera de dirigir es impecable esta película. Yo sé que muchos dirán que Backrooms, Obsesión, son joyas del cine recién descubiertas que salieron del internet. Discúlpeme, pero la verdad es que esta película es lo que realmente representa una obra maestra del cine y que seguramente pasará a la historia como una de las mejores películas que tienen que ser. Para mí es la mejor película que hemos visto este año. Así que esto es Disclosure Day del maestro Steven Spielberg.
8: Steven Spielberg, definitivamente, bueno, ahora que hablas de Jurassic Park, pues definitivamente no deja de ser una de las películas con más trascendencia. E.T., vamos, a pesar de que Volver al Futuro son de Robert Zemeckis, son producidas por Spielberg. Es decir, los que crecimos con el cine de los 80s y los 90s, sin Steven Spielberg, no habríamos pasado tantas tardes de los sábados viendo Canal 5.
10: Inclusive los años 2000, o sea, La Terminal, Atrápame si Puedes. O sea, es un director multifacético que domina el drama, que hace parte de comedia dentro del drama y aparte la ciencia ficción. O sea, de verdad, Steven Spielberg es tan trascendente para el cine moderno que, o sea, es, no, el día que ya no esté, de verdad, Hollywood va a llorar demasiado.
8: Spielberg no ha caído en el engaño de los superhéroes, ¿cierto?
10: No.
8: Nunca ha hecho una película.
10: No,
8: pues, superhéroes.
10: Es que hace ciencia ficción prácticamente. Es...
8: Oye, ¿qué tan cierto es que Spielberg siempre quiso dirigir una película de James Bond y como nunca pudo, hizo Indiana Jones?
10: Sí, sí. Y por ejemplo, también dicen que esta era como la película de James Bond que nunca dirigió. Para mí es Minority Report, la película de Bond que nunca pudo dirigir.
8: Con Tom Cruise.
10: Con Tom Cruise. Y sí, él lo cuenta en una entrevista reciente donde dicen, pues sí, la verdad es que me he postulado bastante, pero nunca han querido que yo dirija una película de Bond.
8: Chris, este fin de semana se estrena Toy Story 5. ¿Qué opiniones previas puedes tener? ¿Tienes esperanza?
10: Mira, pues lo que platicamos fuera del aire, ¿no? Mucha gente está diciendo que está al nivel de las primeras tres, pero es un guión reiterado que he escuchado por diferentes influencers, por mucha marketing, y que cuando una película trae demasiado marketing, es que posiblemente algo está mal. Habrá que verla primero y el próximo viernes.
8: Es decir, hay ese tipo de películas que lo que gastaron en producción de manera proporcional lo pagan en marketing o publicidad. Pero pues ya esperemos. Espero verla este fin de semana y seguramente platicaremos el próximo viernes de ello.
10: Gracias.
8: Chris, muchas gracias y nos escuchamos el próximo viernes.
10: Gracias, Chema.
8: A nombre de todo el gran equipo que hacemos Panorama Global, yo soy Chema Leona, me despido. Le agradezco su paciencia el día de hoy. Ya escuché un poco mi voz, espero para el próximo lunes estar mejor. Que tenga un excelente fin de semana, muy buenas noches, sean felices.
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0: ¿Qué son las libélulas? Son delicados maestros del vuelo. Son insectos fascinantes con una serie de características sorprendentes. Su habilidad para volar en todas las direcciones, incluyendo hacia atrás, las distingue como expertas en maniobras aéreas. Sus ojos grandes, que a veces ocupan la mayor parte de sus cabezas, les proporciona una visión panorámica extraordinaria. Curiosamente, las libélulas son depredadoras voraces en su fase adulta, cazando mosquitos y otros insectos en pleno vuelo. Además, su ciclo de vida es interesante. Comienzan como ninfas acuáticas, emergen como libélulas aladas y pasan la mayoría de su vida adulta en el aire. Estos insectos, con sus vivos colores, añaden una dimensión encantadora a los entornos acuáticos y terrestres en los que se encuentran.
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13: En Radio BI, son las 8:59.
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19: Retiran a ambulantes sin permiso que venden mercancía de la selección mexicana. Multas podrían alcanzar los 4,000 pesos. La Dirección de Mercados, Estacionamientos y Áreas Comerciales del municipio de Aguascalientes ha procedido ya en contra de una decena de comerciantes ambulantes que ofertan mercancía relacionada con la selección mexicana, informa el titular de la dependencia, Israel Díaz García, quien detalla los procedimientos versan de manera inicial con apercibimiento. Suman 13 víctimas mortales por accidentes en moto en la capital en lo que va de 2026. El director de Vialidad del municipio de Aguascalientes, José Luis Rodríguez Montoya, informa que suman 13 víctimas mortales por accidentes en motocicleta registrados a lo largo del presente año en la ciudad capital. Los accidentes en motocicletas representan el 30% de los cerca de 1,200 percances viales que se han registrado en 2026. Piden agroempresarios segundo distrito de riego para sur poniente de Aguascalientes. Ante la próxima conclusión del Distrito de Riego 001 en Aguascalientes, el cual será el primero en el país en estar completo, el sector agroempresarial de la entidad refiere la necesidad de replicar este mecanismo en otras partes del estado. Almedit Díaz de León Esqueda, vicepresidenta del sector agroindustrial de la Cámara Nacional de la Industria de la Transformación en Aguascalientes, enfatiza en la oportunidad para ahorrar agua con los productores del municipio de Calvillo. Apuestan por la Feria del Caballo como uno de los eventos más importantes del año a la altura de Calaveras o la Feria de San Marcos. Enrique de la Torre, titular de la Secretaría de Comunicación y Vocería del Gobierno del Estado de Aguascalientes, informó que la Feria Internacional del Caballo 2026 será uno de los eventos más importantes del año para la entidad. Destacó que la convocatoria es nacional y tendrá una duración de 3 semanas, del 31 de julio al 16 de agosto en la Isla San Marcos, con acceso gratuito para toda la familia. Para agosto se espera la convocatoria de becas de titulación, informan desde el Yahoo. Javier Rosa Reyes, director general del Instituto Aguascalentense de la Juventud, informó que en agosto se espera la emisión de la convocatoria para becas de titulación 2026. El programa está dirigido a jóvenes de 18 a 29 años que cursan el último año de licenciatura, técnico superior universitario o posgrado, para apoyar el pago del trámite que los acredita como profesionistas. Jesús Alberto Rodríguez, BI Noticias.
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0: Hola, ¿qué tal, amigas, amigos? Bienvenidos aquí entre nos. Soy Mari Carmen. Acompáñame en esta bonita mañana donde hablaremos con nuestra queridísima Marisela Ortiz. Ya sabes que ella es consteladora, es terapeuta. Y bueno, pues se acerca el Día del Padre. ¿Sabías tú que la fuerza para estar en esta vida, para emprender proyectos, para poner límites, es más? Bueno, yo tengo que preguntar tantas cosas a Marisela, que bueno, ella nos dice que la fuerza viene del padre, pero bueno, tenemos a papá, a lo mejor es muy regañón, a lo mejor sí, es mi padre, pero nunca lo vi, porque se fue a comprar unos cigarros. ¿Tengo papá entonces o no tengo papá? ¿O eres una hija de madre soltera, entonces no hay papá? El tema va a estar muy interesante. Si tienes dudas, preguntas, ya lo sabes, a las líneas de confianza, que también, bueno, pues con confianza les voy a decir que el deporte y el turismo tienen mucho que ver. ¿Quieres saber cuál es la coincidencia? Nuestra queridísima Erika Castro nos hablará al respecto. Y tú eres de las personas que te encantan los dibujos animados, pero esos japonesitos, bueno, pues a lo mejor eres una persona otaku. ¡Ay, toda una ciencia y es toda una maravilla! Comenzamos aquí entre nos.
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0: ¡Híjole! Deseando que tengan una bonita mañana, déjenme acompañarles. Yo soy Mari Carmen, estoy muy contenta de estar con ustedes en esta bonita mañana, chula mañana de viernes. Ayer llueve y llueve de repente en la ciudad, estaba el solezazo y ándale que nos cae la lluvia. Y bueno, esto nos permite de verdad conectar con tantas personas que dijeron, no me importa, esté lloviendo, vamos a apoyar a la selección mexicana, que bueno, pues con un gol de hasta luego los Romo hemos de haber dicho, pues claro que era nuestro pariente Luis Romo, ¿verdad? Y bueno, pues hablando de parentescos, mi queridísima Marisela Ortiz García, nuestra terapeuta especialista en constelaciones familiares. Ay, los apellidos tienen que ver con papá y mamá. Aquí en México el apellido paterno es el primero que llevamos y eso nos da fuerza. Marisela, bienvenida.
1: Gracias. Pues buenos días a todos. Buenos días, Aguascalientes. Sí, el padre es el que da la fuerza y lugar en el mundo y el apellido es la identidad y, por supuesto, las heridas invisibles que marcan una vida. Entonces, si cerráramos los ojos y nos preguntáramos quién soy, entonces diríamos nuestro nombre, ¿verdad? Uh-huh. Pero antes de tener un nombre, antes de tener una profesión, una pareja, una historia, hubo algo muy importante. Una vida que llegó antes y a través de nosotros, de un hombre y una mujer. Nuestra madre y nuestro padre. Y aunque muchas veces, fíjate, te digas que hablamos más de la madre, el padre es una parte bien importante. ¿Por qué? Porque el padre es el que pone la semilla. Fíjate qué importante, el padre nos da la dirección. Y a través de las constelaciones pudimos ver y podemos ver en el campo, por ejemplo, cuando una mujer no ha estado con su padre desde de niña, como tú bien lo dijiste, no está con su padre y a veces decimos, no sé si has escuchado, no, yo no tengo papá.
0: Sí.
1: Por ejemplo, los niños de la casa hogar, ayudo a unos niños de casa hogar, y ellos dicen que no tenían papá. Entonces yo dije, bueno, pues entonces, ¿dónde viniste? 50% de nuestro ADN es mamá y 50% de nuestro ADN es papá. Uh-huh. Entonces yo les digo a los niños, imagínate que tu mamá es la leche y tu papá es el café. Y un día se juntan y hacen un rico café con leche. Ajá.
0: Uh-huh. ¿Sí?
1: Pero un día la leche le dice al café, no me caes bien, y el café también le dice a la leche, no me caes bien, se separan. Y ese rico café con leche o cappuccino va a desaparecer, le puedes separar del café o al café de la leche y la leche del café, no. Es lo mismo, o sea, nosotros ya nacimos y nadie nos puede quitar a nuestros padres, porque en el ADN está el papá, haya estado presente o no, yo soy mi papá.
0: ¿Qué actitud entonces debemos de tomar? Porque la verdad, Marisela, la verdad. ¿Cuántas personas de verdad el padre sirve para una pura y dos con sal? O sea, papá desapareció, papá no quiere estar presente en la vida, papá pues está, pero está para castigar, o es un hombre que tiene la enfermedad del alcoholismo. Entonces, pues lo ideal es que nos identifiquemos con papá, o lo ideal es que, pues órale, ahí está, y tú tu vida y yo la mía.
1: Fíjate que, por ejemplo, yo siempre digo, papá es perfecto igual que mamá, pero sus comportamientos son muy aparte. O sea, porque entonces yo soy mi papá, si 50% de mi ADN, yo lo estoy desvalorizando, me estoy desvalorizando a mí misma. Las células nos escuchan. Entonces, de ahí vienen también las enfermedades. También, si yo no reconozco a mi padre, pues no voy a ser reconocido ante el mundo. El padre es el que nos da la seguridad. Incluso, escuchas, prosperi, ¿qué sigue?
0: Dad.
1: Papá. Dad. Ajá. La prosperidad viene del padre, hasta por conveniencia. Y no es tanto que, por ejemplo, imagínate que hubo padres que dañaron a los niños. Por
0: sí.
1: ejemplo, padres que abusaron, golpearon y que los ya de grande no los quieres ver. No quiere decir que me voy a ir en la tarde a tomar un café, no. Tomar al padre quiere decir, reconozco en mis células que antes de que yo llegara hubo una historia, hubo alguien y la vida me vino a través de mi padre, porque ni siquiera es el padre ni la madre. Es el Padre que me trajo al mundo. La vida viene de un lugar más grande, pero si no agradezco de dónde vengo, es decir, sabes que ellos abrieron las puertas para que yo llegara al mundo, y eso es lo más maravilloso.
0: O sea, alguien puede decir, pues lo único que me dio fue la vida.
1: Lo más grande, porque la más grande es la vida.
0: Imagínate. O sea, no es minimizar, al contrario, es reconocer ese don tan grande que tenemos, que es la vida.
1: Es la vida, o sea, es lo más grande que me dio. ¿Qué es lo que miramos? ¿Te fijas? Por ejemplo, si yo estuviera enojada con mi padre, digo, yo no, ¿verdad? Pero estuviéramos enojados, realmente el padre está aquí, pero el enojo está desde otra parte. O sea, yo les digo, disóciate y mira tu enojo. El enojo no es tu padre, el enojo es enojo, porque no lo has podido ver. Ese es enojo, y si no lo trabajas, se va hasta vesícula biliar, y después estamos buscando quién nos valide, porque el padre es el que da la identidad, ¿no? Por ejemplo, ¿qué dicen? Los hijos de mi hija, mis nietos serán, y los hijos de mi hijo, en duda estarán. Entonces, la abuela paterna y todo el linaje paterno es el que nos da la identidad, es mi hija. Es más, como decimos, soy una, por ejemplo, yo soy una Ortiz, ¿verdad? O sea, nos identificamos con el apellido paterno, porque vengo de ese linaje. O sea, independientemente haya hecho lo que haya hecho, reconozco que vengo de la raíz. Imagínate, ¿qué sería de un árbol sin raíz? ¿Qué le pasaría?
0: No, pues se cae.
1: Se muere.
0: Oye, Mari, ¿cómo darnos cuenta o cuáles son las características especiales o las lucecitas amarillas de darnos cuenta que, pues, que no andamos bien con papá? O sea, alguien que no le va bien en dónde, o alguien que somatiza cómo. Danos esas luces, por favor.
1: Por ejemplo, alguien que no le va bien con papá, no es exitoso, no es reconocido. Alguien que no te ve, por ejemplo, porque tú no estás reconociendo. Entonces, si no reconoces, no te van a reconocer. Es como si esa parte tú la tuvieras bloqueada. Y el padre representa la profesión, porque es el que, la madre es cóncava y el padre es convexo. La madre es adentro en la casa y el padre es afuera. El padre es el que te muestra el mundo. Entonces, no podemos ver el mundo, el que te da esa seguridad, esa fuerza. Entonces, vas a ver esas personas que son muy tímidas, muy introvertidas y que tienen tanto talento, pero se hacen chiquitas. ¿Por qué? Porque esa seguridad te la da el padre. El padre es el que te dice, dale, muévete, crúzate la calle. La mamá les damos seguridad, pero diferente. Pero un poquito más con cuidado. Sí, mi vida, con cuidado, que Dios te acompañe, y como que pasamos esa parte, ¿no? Entonces, cuando el trabajo, el éxito, la prosperidad, la seguridad, ¿verdad? La potencia, por ejemplo, hasta biológicamente los músculos, ¿qué es la potencia? Yo recuerdo mucho un chiquito que me acuerdo que vino, había perdido pues, precisamente un torneo o algo, pero era de correr, o sea, y entonces tenía entrenador, todo, una dieta balanceada, y estaba muy enojado, y le dije, bueno, ¿quién, y cómo te llevas con tu papá? ¿Y eso qué tiene que ver? Pues claro, porque papá es el que te impulsa. Le dije, bueno, nada más te va a preguntar, dime, piensa, ¿quién? O sea, la persona que ganó, ¿cómo está su vida? Ah, le dije, no, piensa en un amiguito que tenga papás y que sea muy exitoso. Y me dijo, pues el que ganó.
0: Pues claro.
1: Porque el padre es el que está impulsando. Haz de cuenta, es la pulsión, como decía Freud, es el esperma. Una mujer le das un esperma y te hace un hijo. Pero ese hombre es el que le da la fuerza a ese hijo.
0: Vamos a una pausa comercial, ¿te parece?
1: Sí, claro que sí.
0: Mientras tanto, si tienes dudas, preguntas o quieres compartir cómo te ha ido con papá, 449-910-3508. Regresamos.
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5: Gol de Paraguay. Al minuto 2, Matías Galarza la prende de zurda fuera del área y marca el primer gol del partido. Paraguay 1, Turquía 0.
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7: El aroma personal. ¿Sabías que nuestro aroma personal es tan único como nuestras huellas digitales? Sí. Esta afirmación sugiere que el aroma de cada persona es tan distintivo y único como sus huellas dactilares. Tanto las huellas digitales como los olores corporales son características únicas de cada individuo. Las huellas dactilares se utilizan comúnmente para la identificación personal. Esto es debido a su singularidad. Cada persona tiene patrones únicos en sus dedos, ya que no se repiten en ninguna otra persona, lo que las hace una forma confiable de identificación. Comparar el aroma con las huellas digitales destaca la singularidad de los olores corporales. Se cree que factores como la genética, la dieta, la salud y el entorno contribuyen al olor característico de cada persona. Incluso los gemelos idénticos, que comparten la mayoría de sus genes, pueden tener olores corporales distintos. Esto debido a los factores ambientales y alimenticios. Es interesante esta comparación, ya que al igual que nuestras huellas digitales, nuestro aroma es único e identificable.
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8: En Radio BI son las 9 con 18 minutos.
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10: La bronquitis aguda es la inflamación repentina de los bronquios. Estos son los tubos que llevan el aire hacia los pulmones. Puede presentarse con tos persistente, dolor de pecho, falta de aire y silbidos al respirar, además de fiebre y malestar general. 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Evite complicaciones tratándose a tiempo. 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
8: 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Temperatura 22 grados.
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0: Regresamos aquí entre nos. Estamos conversando con nuestra queridísima Marisela Ortiz, que va a estar aquí en Aguascalientes dando un taller acerca de la prosperidad. Platícanos esto, Mari.
1: Bueno, sí, es un taller donde vamos a ver a través de constelaciones y neurociencias y transurfing todas las implicaciones y por qué a veces no tenemos una buena relación con el dinero. De hecho, hablamos mucho del dinero masculino y el dinero femenino.
0: Y bueno, para mayores informes al 449-397-6072 y vas a estar aquí 18, 19, 20, o sea, todos estos 4 días aquí en Aguascalientes constelando y dando este taller. Pero el taller 18 y 19 de julio, 449-397-6072. Tenemos muchas preguntas, María, ahí te va. Dice, buenos días, saluditos. Yo quisiera preguntar, mi padre lo amo mucho, pero él es muy inseguro, es muy nervioso, es corajudo, muy aprensivo. ¿Eso me afecta a mí o no? Porque él es muy negativo de todo. Dímelo, Marisela, si es lo que dice Marta Magdaleno.
1: Ok, sí, Marta, te respondo. Tu padre también fue hijo y también tenemos que mirar atrás que cargó historias que quizás nunca resolvió. Entonces, cuando dejas de esperar, cuando lo dejas de mirar, o sea, cuando lo miras a él con tus ojos de hija, de verdad, con tus ojos de hija, y no con el anhelo de que él sea diferente, entonces creas ese vínculo. Y lo puedes ver con compasión. Y mirar estos comportamientos o estas actitudes, disócialas de lo que es papá. Y te invito a que lo mires a él. O sea, es un hombre que él dice, ¿verdad? No te dice. Él dice, es negativo. Entonces, quizá toda su historia sería mirar un poquito más y decir, papá, te abrazo en mi corazón, te abrazo a ti.
0: ¿Sin juicio, Marisela?
1: Sí, sería, o sea, te tomo a ti, a tus comportamientos negativos, no.
0: A ver, mira, ahí te va esta, tenemos muchas, muchas preguntas. Nos dice una persona, con relación a lo que están platicando, creo que depende de cada caso y de cada familia. Yo no estoy muy convencido de lo que están platicando. El ejemplo está aquí en mi familia, nos dice esta persona. No creo que sea sano estar pidiendo migajas de amor a alguien que no te quiere. Obviamente ese es nuestro caso. No creo que sea sano querer a alguien que no te quiere.
1: Bueno, en primer lugar, claro, estoy de acuerdo con que no estés de acuerdo, entiendo perfectamente que cada historia es diferente y no se trata, no recuerdo que hayamos dicho de que migajas de amor, entiendo, no podemos estar viendo.
0: No.
1: Entiendo eso, pero sí es lo que hablamos aquí es del vínculo, que tú eres biológicamente, aunque tú, no, o sea, no lo quieras, pero si 50% de tu ADN eres él, sí o sí. Entonces, por biología, las células te hablan. Las células, cuando decimos, le hablas tú, imagínate que tú estás rechazando, papá es, entonces uh-huh. Se cuenta que es exactamente lo mismo. Por salud biológica, por salud mental también. Hay padres que han abusado y violado a sus hijos, entonces, pues no pueden decir que es un buen padre. Entonces, es perfecto porque me dio la vida, biológicamente. Su función de padre no la hizo, ¿verdad? Y el arquetipo sería lo que yo escucho de un padre perfecto, que eso nunca va a pasar. O sea, renuncio a que haya sido distinto. O sea, lo tomo como mi padre, sus comportamientos, ¿no?
0: Pero lo que me lastimó, ¿no?
1: Claro, y algo bien importante sería, yo le invitaría, ¿qué te dio con lo que no te dio? Y ahí está la riqueza. ¿Qué me dio? O sea, es un vacío creador, fíjate, desde la física cuántica es un vacío creador. ¿Qué me dio con lo que no me dio? Pues me dio responsabilidad, me dio ganas de salir adelante.
0: Autosuficiencia.
1: Por supuesto.
0: ¿Verdad? Oye, Marisela, pues ya nos vamos. Otra vez, ¿dónde te encontramos?
1: Bueno, estoy en el 664-312-3488 o el 664-730-5277.
0: Muchísimas gracias, Mari. Y aquí nos vemos próximamente.
1: Un placer, como siempre.
0: Un gusto, amiga. Vámonos a una pausa, regresamos.
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2: En Radio BI son las 9:26.
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1: El turismo y el deporte tienen la extraordinaria capacidad de reunir personas. Cuando viajamos para conocer un destino o asistir a un evento deportivo, además de visitar un lugar, también nos acercamos a su gente, su historia y sus costumbres.
0: Mi querida Erika, ¿cómo estás?
2: Amiga, súper bien, gracias. Oye, ¿y ayer que ganó nuestra selección?
0: Pues ayer que ganó, claro, ¿no, hombre? Y todos gritando gol y felices. Y esta oportunidad que tuvo Luis Romo, genial. Ay, sí. Y la aprovechó.
2: Así es. Uh-huh. 1-0, pero quedamos ahí.
0: Pues hay que seguirle.
2: Nos pusieron a temblar.
0: Sí, pero bueno, sí, el partido se lo llevaron los defensas, por supuesto, sí. Y tenían que ser del Chivas.
2: Oye, ¿y el portero?
0: Sí, claro, que se aventó, también, sí, no, se aventó tres en una sola. Sí. Oye, ¿cómo une el fútbol? Igual que el turismo.
2: Padrísimo, porque mira, el turismo, un viaje te cambia con una mirada. ¿No? El deporte une corazones y juntos nos enseñan que las fronteras son más pequeñas. ¿Te gusta?
0: Sí, me encantó.
2: Y es que fíjate que desde que tú programas tu viaje y que vas a conocer cultura, gastronomía,
0: gente, lugares.
2: Así es. Imagínate yo, que vas preparando tu viaje con tiempo, porque esto sí se hacen con tiempo, desde que prácticamente ya estás sabiendo dónde es el otro mundial, tú ya estás haciendo la compra prácticamente de tu paquete de viaje, te estás proyectando a hacer tu próximo viaje. Y la gente que ha venido a México, pues imagínate, fascinada, ¿no?
0: Encantada. No tanto con los precios, porque sí, ahí la FIFA se de veras se... ¡Qué grosería!
2: Sí, se sobrepasó.
0: Voy a decir otra palabra.
2: Sobrepasó.
0: Se sobrepasó. Y ayer, no sé si te fijabas, ¿cuántos lugares vacíos?
2: Así es. Fíjate que eso estuvo bastantes lugares vacíos, por lo mismo que se encareció bastante. Yo me acuerdo que en el Mundial de Qatar comprabas paquetes de 80,000 pesos aproximadamente y ya te incluía una entrada, ¿no? A un partido. Aquí no, apenas completas el boleto.
0: No. Y ve tú a saber allá arriba en... donde
2: allá las palomas.
0: Donde las palomas hacen sus necesidades, caramba.
2: Así es, pero esa parte es muy bonita, acercar el turismo y deporte. Además es una afición demasiado grande el fútbol, amiga. Sí. Y desde qué tiempos tenemos el fútbol aquí nosotros, ¿no? Desde los mayas, aztecas. Entonces, pues esta afición es demasiado grande.
0: Fíjate, nos mandan saludos, que mandemos saludos al el mozo de Bulldogs que está en San Antonio, Texas.
2: Ándale, saluditos para allá.
0: Sí.
2: Saludos a todos nuestros amigos viajeros de todo el mundo.
0: Oye, ¿y qué sabes qué? Yo creo que cada país, bueno, en esta ocasión son tres países los anfitriones.
2: Así es.
0: Entonces, yo no sé si tú que estás tan conectada con tantas agencias y con tanta gente que maneja el turismo, si haya habido personas que van a estar en un país, en otro y en otro.
2: Ay, sí,
0: que
2: amiga,
0: hayan hecho su tour.
2: Sí lo van a hacer.
0: ¿Sí?
2: Sí, hay gente que está, que te digo que sí lo hizo con tiempo, y hay gente que, bueno, pues también tiene las posibilidades de hacerlo y pagarlo inmediatamente, ¿no? Uh-huh. Yo te voy a contar algo que nos pasó, que estuvieron pasándonos los últimos boletos del partido de ayer. Se estaban vendiendo en $1,000,000, amiga.
0: Y si ¿un millón pagaron de pesos el partido de ayer contra Corea?
2: Y si pagaron.
0: Y yo, fíjate, wow, lo que es, como dijera mi mamá, lo que es estar barriendo el dinero, ¿verdad?
2: Así es, amiga.
0: Híjole, es que ¿sabes qué es? Que, pues no sé, es un gran negocio.
2: Sí, la verdad, sí. Mira, aparte, hotelería aquí en México, bueno, en Guadalajara, Ciudad de México, estuvo full. Porque pues llegaron, imagínate, no recuerdo cuántos le caben al Estadio Azteca, cuánta gente le cabe.
0: Ay, no sé, chicos de producción, ¿cuánta gente le cabe al Estadio Azteca? ¿Alguien sabe? Pero, o que nos manden mensaje, pero...
2: Sí, imagínate de todo mundo, de todos lados, porque no nada más iba, era de la Ciudad de México.
0: Oye, ¿tú
2: ¿no?
0: qué opinas acerca de, por ejemplo, ayer en el en la ciudad de Guadalajara no hubo clases, hubo home office para la cuestión de que se pudieran trasladar los equipos y los turistas hacia el estadio de las Chivas?
2: Fíjate que es demasiado fuerte, ¿no? Porque te tienes que dejar de hacer tus cosas para que el turismo que viene pueda hacer uso de tu ciudad. Uh-huh. Y para algunas personas es molesto.
0: Ofensivo.
2: Y es ofensivo y es muy válido, ¿no? Porque te están quitando de tu rutina, de lo que tú tienes que hacer en tu día. Pero también es válido la otra parte porque dices, oye, jamás se ha dado de que... de que la gente cómo va a estar pasando entre tanto tráfico y sobre todo las distancias que manejas, ¿no?
0: Que sabes que, híjole, bueno, a mí, bueno, mucha gente estuvo en home office, mucha gente, instituciones de educación superior creo no tuvieron clases, entonces digo, bueno, pues, o sea, al contrario, no pasa nada, o sea, demuestra tu hospitalidad, es un día y vibra bonito. Yo ayer, fíjate, fui a ver el partido, lo íbamos a ver en mi casa, entonces Jorge, mi hermano, dijo, no en mi casa, él vive en el centro, y del norte de la ciudad de Zaragoza, luego pasé por mi hermana, ahí mismo, en Valle de las Trojes, se llenó, o sea, era un tráfico espantoso porque todo mundo estaba en los bares, en los antros, y estaba llenísimo, entonces dije, claro, okay, pues así pasa y qué bueno que allá en Guadalajara pues no hubo esta disposición. Nos dicen el Estadio Azteca es de 100,000 personas aproximadamente, no. Mari Carmen, nos dice Ani, son 87,000, nos dice nuestra productora, María Olga, nos dice, pasó de 115,000 a 87,000.
2: Imagínate. 83,000
0: personas, nos dice Gaby. Ay, me encanta cómo de verdad somos una bonita comunidad que disfrutamos de este programa, pero también tenemos que disfrutar de tus viajes, Erika.
2: Ah, sí, claro.
0: Bueno, vámonos.
2: Hemos programado bastantes, amiga.
0: Ajá.
2: Que nos vamos, ¿verdad?
0: Nos vamos a ir a Punta Cana, he de decirles, es la primicia.
2: Ajá. En octubre nos vamos, vamos a visitar, hay un hotelito, ¿podemos decir el nombre?
0: Sí, claro.
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0: Que se comuniquen contigo.
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0: Vámonos a una pausa.
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7: En Radio BI son las 9:36.
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9: La onicomicosis es una infección en las uñas de pies o manos y es causada por un hongo. 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
1: Tu casa y tu patrimonio. Es una expresión que recuerda que la vivienda suele ser uno de los bienes más valiosos de una familia, ya sea por su valor económico y por su significado emocional y social.
0: Así es, nuestra vivienda es un patrimonio. Pensamos en nuestra familia cuando decidimos casarnos, cuando decidimos vivir en pareja, tener un proyecto de vida, siempre pensamos en un patrimonio. 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
1: 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Ajá, uh-huh. Entonces pues está muy factible esa parte.
0: Fíjate, Norponiente, y yo creo que unos atardeceres hermosos.
1: Hermosos.
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1: Así tal cual como el atardecer hermoso, también ahorita que es época de lluvia, se ve majestuoso el Cerro del Muerto con las nubes y los arcoíris ahí de fondo. Padrísimo.
0: Oye, y bueno, ¿esto es nada más para casas o también está, viene mucho en tendencia los departamentos?
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0: Okay,
1: así es.
0: ¿Cuántos metros son?
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0: Entonces la proyección es como tú la quieras hacer.
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0: fíjate,
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0: Ah, excelente. Pues ella es Andrea. Todas las preguntas, todas las dudas. 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
1: Sí, claro que sí. 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
0: Muchísimas gracias,
1: gracias
0: Andy.
1: A
0: esta
1: ti.
0: Es tu casa.
1: Muchas gracias.
0: 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Vámonos a una pausa. Regresamos.
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2: 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En Radio BI son las 9:47 minutos.
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5: El absceso anorrectal es la acumulación de pus en el área del ano y el recto. 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Puede haber estreñimiento, escurrimiento de pus, calentura y dolor de cuerpo. 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
6: Aprender idiomas beneficia al cerebro, ya que favorece la memoria, la atención y la flexibilidad cognitiva.

0: el mismo idioma, tenemos que conocer de todo. Y como este es un tema apasionante, pues qué mejor que con una especialista. Samantha es licenciada en comunicación, se ha especializado en todo este, en todos los temas, no solo de las caricaturas de la de manga, de anime, sino también de cosplay, ha concursado. Entonces creo que va a ser muy interesante.
1: Por ahí también, de todo.
2: Entonces has de conocer a Faryuzaki.
1: Por supuesto, Fabiola. Sí, claro que sí.
2: Que le mandamos un saludo a mi Fabi,
1: sí,
2: querida.
1: Vamos a mencionarla porque ella es muy importante aquí en el estado y, ¿sí?, y a nivel nacional también.
2: Claro, te mandamos un beso. Sí, y claro, pues háblanos, ¿cuál es la diferencia? ¿Hay similitud entre el dibujo, no sé, normal que vemos, prendemos la tele? Que yo creo que hace muchos años pues era nada más Canal 5 el que nos decía qué dibujos ver, ¿no? ¿Hay diferencia entre anime, manga?
1: Sí, bueno, empezamos como... nosotros en Occidente tenemos esta idea de que la caricatura, la animación, pues es una cosa como un recurso muy infantil o como un arte menor, de repente lo tenemos por ahí en este concepto. Pero la realidad es que no, la realidad es que la animación se puede parecer mucho al cine en cuanto a que es su propio arte y tiene sus propios géneros. O sea, hay temas para todos los gustos, para todas las edades, muy importante también. Y pues tenemos a lo mejor este día también por eso, ¿no? Por la televisión abierta que muchos años nos ponía en horario infantil, este tipo de animaciones nada más. Pero anime como tal es lo que viene de Japón. Hay mucho tipo de animación y el anime más bien viene de Oriente, pero específicamente de Japón.
2: ¿Y el manga?
1: El manga son los cómics, digamos, que fueron creados en Japón. El arte secuencial como tal, digamos así, el arte secuencial, viene desde el siglo XII y XIII. O sea, se han encontrado rollos desde estos años en Kioto, que parece que los desarrollaron algunos monjes, y pues luego Hokusai, que es este autor famosísimo de la ola de Kanagawa, de los años 1800. Entonces, él fue el primero en usar el término de manga en el mundo y ya nosotros lo fuimos como que acuñando y adaptando al arte secuencial que tenemos actualmente. Pero manga, digamos que es el cómic japonés, para que lo podamos como comprender, que es como su propio tipo. Y el anime es la versión animada del manga. Generalmente ese es el orden. Hay otros, ¿no?, que son obras que nacen como películas o como videojuegos, pero generalmente viene de los cómics. Y pues tenemos un sinfín de temas, ¿no? Desde Heidi, que lo recordaremos por ahí.
2: Que ahí empezó este Hayao Miyazaki.
1: Exacto, Hayao Miyazaki tuvo ahí, antes de tener su propio estudio, comenzó con Heidi, y luego llegamos ya a la actualidad, que tiene, por ejemplo, El viaje de Chihiro y El chico y la garza, que los dos tienen sus Óscares a mejor película.
2: La princesa
1: animada,
2: Mononoke.
1: Y la princesa Mononoke, El castillo
0: vagabundo.
1: Y no
0: digamos Pikachu desde los 90.
1: Sí, hay muchos ejemplos de franquicias muy, muy rentables, muy famosas, que vienen de Japón y que pues van arrastrando a muchos fanáticos, ¿no?, que abrazamos todo lo que viene de Oriente, pero específicamente de Japón: anime, manga, videojuegos, novelas gráficas, juegos de cartas.
2: Sí, bueno, hasta allá ya hay en Japón un parque estilo Disney de estudios Ghibli.
1: Sí, famosísimo.
2: ¿Ya fuiste a verlo, a visitarlo?
0: La verdad es que no encontramos boletos cuando íbamos.
1: Es muy difícil.
2: ¿Cómo crees?
1: Sí,
2: ¿de veras?
1: Sí, en Japón hay un tema, ¿verdad? Para entrar a atracciones muy, muy famosas es con meses de anticipación, y luego hay que ir a hacer ahí como una fila electrónica, como para un gran concierto de repente similar, porque hay mucha demanda. Sí, sí hay muchísima demanda.
2: Y fíjate, y yo creo que el anime inspira para que después quiera ser ese personaje, ¿no?
1: Claro. Sí.
2: Y entonces viajamos del anime al cosplay.
0: Correcto. Sí.
1: El tema del cosplay, a lo mejor ya te platicaron en algún programa, pero se rastrea a los años 40. Uh-huh. En Nueva York había muchas convenciones de ciencia ficción y ahí fue cuando la gente empezó a disfrazarse de estos personajes. Y a Japón le encantó y lo hizo propio, y a partir de los 70 más o menos empezó con este tema. Pero desde el 2003 el concurso más importante del mundo se hace en Japón. México ha participado desde el 2007 y ha sido campeón del mundo dos veces, en 2015 y 2018, pero ha ganado muchísimos premios, segundos lugares y menciones especiales por costura, por maquillaje, por mejor adaptación, presentación.
0: Todo el personaje, es impresionante.
2: Que a mí me maravilla. Y algo que con lo que empezaste a platicar, Samantha, uh-huh, me encantó que dices que se pensaba que los dibujos animados eran de categoría infantil, pero sí, no, tienen tanta enseñanza. Uf. Que los adultos nos debemos de dar un clavado a todo lo que tiene que ver con dibujos animados y el anime, pues. Para que lo podamos entender, todas las caricaturas que vengan de Japón son maravillosas, se las recomiendo, sí.
1: Sí, el anime tiene mucha tradición porque viene inspirado en los cómics, que son los mangas, y los mangas vienen inspirado en arte muy antiguo. O sea, todas estas líneas finas, los trazos limpios, pero también los temas, la naturaleza, la mitología, la belleza de la vida cotidiana, que ellos también ponen mucho, pues, por su filosofía también.
2: ¿Y sabes qué? Y a veces las lecciones de vida rudas que nos muestran.
0: Sí. Uy, sí, exactamente.
2: Sí, rudas, pero exacto, sí, lo entiendes y lo dices.
0: Son muy directos.
2: Son muy directos. Saludos a Pati Molina, nos dice.
0: Muchas gracias.
2: Linda Colón, siempre, que siempre le mandamos un gran abrazo. Así es. Felicidades por el programa. Muchas Otra gracias. Persona nos manda mensaje de voz, nos estaba mandando mensajes de voz, y bueno, pues en un momento más los escucharemos con detenimiento. Y bueno, pues si alguien quiere más información, ¿qué tiene que hacer?
0: Que se acerque
1: con
0: nosotros.
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0: 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Teníamos una pregunta.
1: Sí, ¿en qué año, ajá, México empezó a concursar?
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3: 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Noticias. En Radio BI son las 9:58 minutos. 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
5: La diabetes gestacional es la elevación de las cifras de glucosa en sangre que presenta una mujer durante su embarazo y que ésta, antes de su embarazo, se encontraba sana. En las gestantes que tienen más de 35 años, el riesgo se incrementa, afectando casi una tercera parte de ellas. tienen mayor riesgo de desarrollar diabetes gestacional las mujeres obesas o aquellas embarazadas que no hacen ejercicio y que llevan una dieta alta en grasas o azúcares. También es frecuente en mujeres que aumentan más de 12 kilos durante su embarazo o que fuman. La diabetes gestacional puede provocar abortos, malformaciones fetales, bebés de más de 4 kilos e hipertensión materna, por lo que es necesario que toda mujer embarazada lleve un control médico periódico. Soy su amigo el doctor Carlos Huerta. 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
6: Buenos días, aquí estamos iniciando este maravilloso viernes y te tengo una sorpresa. El día de hoy vamos a hablar acerca de, la paciencia. ¿Tienes paciencia? ¿Dónde se compra? ¿Cómo es que podemos nosotros tener más paciencia con nosotros, con la vida? El día de hoy está con nosotros nuestro querido Pepe Toño. Vamos a platicar acerca de este tema que todos necesitamos. Quédate, comenzamos.
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6: Así es, aquí estamos contigo como siempre, contentos, disfrutando de la oportunidad de estar vivos, de tener la chance, como te digo todos los días, de hacer modificaciones en nuestra vida y de redirigirla, ¿por qué no? Porque si no te ha gustado hasta donde estás ahorita, lo que ha sucedido, es el momento de tomar acción. Y por ello aquí en Hogar y Salud te compartimos herramientas, te compartimos información para que puedas tomar esas decisiones que te ayuden a ese logro de tus objetivos. Vamos a la frase que tenemos como todos los días, frase y reflexión. Y te dice así: qué curioso, pasamos años queriendo crecer y luego extrañamos cuando todo era más simple. Así es, porque de niños queríamos ser grandes y de grandes extrañamos tener menos responsabilidades. La vida parece un constante viaje entre el deseo y la nostalgia. Por eso, quizá el secreto no sea correr hacia adelante ni mirando hacia atrás. El secreto está en aprender a estar aquí, así. Justo aquí y no en otro lado, no en el pasado, no en el futuro, aquí y ahora, que es el momento más importante de nuestra existencia. Ya pasó, ahora vamos a lo que sigue. Y hoy viernes precisamente quiero hablarte, porque toda la semana hemos estado hablando acerca de dónde ponemos nuestra energía. Ahí está, donde ponemos nuestra atención, ahí está nuestra energía. O donde ponemos nuestra energía, ahí está nuestra atención. Entonces, ojo, porque hoy quiero platicarte acerca de elegir pensamientos útiles. Pensamientos útiles. Tenemos pensamientos inútiles, sí, muchísimos en el día, porque no siempre podemos elegir desde el primer pensamiento que llega a nuestra mente. Pero sí podemos elegir qué hacemos con él. Un pensamiento puede convertirse en preocupación, o puede convertirse en aprendizaje, puede convertirse en miedo, o puede convertirse en acción. Ándale. Y muchas veces sufrimos más por lo que imaginamos que por lo que realmente está sucediendo. Y si nos escuchaste el día de ayer, te diste cuenta cómo el cortisol, esa hormona del estrés, que sí nos ayuda y nos facilita mucho el rescatarnos de situaciones, por ejemplo, un susto, viene un automóvil que casi te atropella y puedes brincar más y puedes correr más rápido y puedes hacer cosas. No se trata de sostener, no se trata de sostener ese cortisol por mucho tiempo. Y cuando tienes pensamientos recurrentes, negativos, con cuestiones así que nos están bajando la energía, el cortisol se mantiene alto. Por eso es importantísimo preguntarnos: ¿este pensamiento me ayuda? ¿Me acerca a la solución? ¿Me permite crecer? ¿O simplemente me mantiene atrapado en el mismo lugar? Pensar positivamente no significa negar los problemas. Significa, ojo, utilizar nuestra mente como una herramienta para construir en lugar de destruir. La calidad de nuestros pensamientos influye profundamente en la calidad de nuestra vida. Así que, ojo, pongamos atención a ese pequeñito, gran detalle y hagamos lo propio. Y ahorita, rapidísimo, te voy a decir el tema de la luna, porque tenemos una bella y hermosa luna creciendo. ¡Qué bonita se ve! Tenemos incluso algunas alineaciones planetarias. Tengo aquí algunas imágenes que, si gustas, te comparto de cómo va a estar el cielo para que podamos identificar en estos días qué planetas son los que están alineados ahí con la luna y qué lindo se ve. Bueno, hoy tenemos luna, semilla y en Virgo. En Virgo, todo lo que quieras hacer. Todo es favorable. Oye, Marta, pero si quiero pintar, despintar, sembrar, desembrar, lo que tú quieras, en Virgo es súper favorable. Y aparte tenemos esta luna que es creciente y que está germinando todo. Todo lo que tú quieras y deseas que crezca hoy es el día para sembrar, para regarlo, para ver lo positivo y todo lo que tú quieras. 449-910-3508. Nuestro WhatsApp está abierto para ti. Te comparto el calendario lunar si no lo tienes. Y sabes que te quiero compartir. Ya sabes que estoy ahora bien enfocada en darte información linda. Bueno, viene el Día del Padre. Y el día de ayer grabé una reflexión, un ejercicio para tomar la vida alineando la energía con nuestro Padre. Esté presente o esté ausente. Porque nuestro Padre vino primero a darnos la vida, al 50% de la vida, después también con nuestra madre, y después vino a darnos tantos aprendizajes. ¿Nos gustaron o no nos gustaron? Caramba, hay veces que las cosas fueron un poco complicadas. Bueno, te va a gustar. Te va a gustar porque no se va a tratar solamente de ay, toma a tu padre y perdónalo, no. ¿Lo quieres escuchar? 449-910-3508. Con todo gusto te lo comparto para hacer este ejercicio y de verdad vivir un hermoso y bello Día del Padre. Vámonos a una pausa. Regresamos. No, ¿cuál pausa? Mejor te saludo, Pepe Toño. Porque luego, ¿sabes qué? El tiempo es tan corto aquí. Tan corto. Y el tema que traes el día de hoy está buenísimo. ¿Cómo estás?
7: Yo, gracias. Contentísimo y muy entusiasmado de estar en esta gran casa. Radio BI, que se construyó con paciencia.
6: Con paciencia.
7: Con paciencia, muchos años, más de 100.
6: Lo que se sostiene normalmente fue construido en paciencia.
7: Así, y con paciencia. En paciencia. Y si gustas, empezamos con una pequeña definición de lo que es la paciencia. No hay que definirla, su palabra lo dice, paz, ciencia. La ciencia de la paz. La paciencia, podamos hablar que es una ciencia maravillosa y es la ciencia de la paz. Y los esenios, hace miles de años, la manera en que se saludaban, algunos historiadores establecen que cuando se veía un esenio, otro esenio, siempre decía algo muy similar a que la paz esté contigo, que la paz vibre en tu corazón, o que la paz sea parte de tu vida y sea parte de tu interior. Entonces, si la paciencia es un elemento de la paz y hay que meterle ciencia, pues hay que ver que todos a veces, si somos impacientes, es porque no tenemos ciencia, porque no somos seres llenos de sabiduría. Entonces, la sabiduría, a final de cuentas, nos lleva a tomar decisiones. Y como decías hace rato, que me encantó, ¿no? O sea, el problema no son los pensamientos, el problema no es qué hago con los pensamientos. Y si tengo sabiduría, sabré qué hacer con esos pensamientos.
6: Así es. Tomaré lo que me corresponda y dejaré ir sabiamente lo que no me esté favoreciendo.
7: Lo que no me esté favoreciendo.
6: Porque así es. Fíjate, ¿por qué perdemos la paciencia? ¿Por qué queremos todo en automático, Pepe Toño?
7: A lo mejor en la actualidad algo está sucediendo con la humanidad que todo lo queremos inmediato. Y eso va a generar muchísimo sufrimiento. Porque si tú abres tu celular, inmediatamente vienen imágenes, información, estudios que antes tardabas 2-3 años en hacer, ahorita a lo mejor en minutos te lo entrega la inteligencia artificial. Y cada vez las cosas son más rápidas. Pero hay cosas que no pueden ser rápidas. No hay manera de que haya inteligencia artificial para las relaciones humanas. No hay manera que haya inteligencia artificial para que una semilla de roble se convierta en un roble. Tiene que esperar los tiempos y los procesos.
6: ¿Un bebé?
7: ¿Sí? O un bebé. O voy a ser más agresivo, o el despertar de las sensaciones humanas, si son los despertares de las sensaciones entre 8 y 10 años, son de 8 y 10 años de edad. De 10 a 12 son de 10 a 12. De 14 a 16, 18 a 20, las sensaciones humanas tienen que esperar su momento. Por eso los expertos en materia de contenidos de la gente que consume, por ejemplo, alcohol, sabe que el cerebro le va a hacer muchísimo daño a alguien que toma alcohol antes de los 18 años. ¿Quieres tomar alcohol? Paciencia, la ciencia de la paz. Eso va a ser hasta después de los 18 años. Y no es porque sea purista, es porque simplemente el cuerpo no lo va a poder procesar. En la actualidad, ¿cuántos muchachos se adelantan ¿sí? Y quieren tener sensaciones o quieren hacer acciones que no les corresponde a su cuerpo. Su cuerpo no está preparado. No está preparado para la intimidad. No está preparado para tomar alcohol o para poner al hígado a procesar cosas que no les corresponden. Ese es el tema maravilloso del día de hoy. La ciencia de la paz.
6: Lo que vamos a hablar el día de hoy, y yo lo considero uno de los principales retos en todos los sentidos, porque la paciencia está dentro de la biología, está dentro de la mentalidad, está dentro de todas nuestras acciones. Si tenemos o no tenemos paciencia, influye en nuestro estado de ánimo, influye en nuestra actuar, en nuestra conducta, Pepe Toño.
7: Y además de eso, estado de ánimo y conducta, influye enormemente en la toma de decisiones. Y todos los días tomamos decisiones. Todos. Y cuando tienes paciencia, las decisiones las vas a tomar, o ya las tomaste con alto nivel de conciencia, o las vas a tomar con alto nivel de conciencia. Y eso se llama, es la diferencia entre ser una persona exitosa y una persona mediocre. Duele, pero bueno, es parte de la vida.
6: Pues, ¿qué te parece que nos damos a una pausa y regresamos? ¿Quieres tomar nota? Bueno, pues entonces aquí estamos con Pepe Toño. Vamos a tocar este tema durante todo el programa. Agradecemos el favor de tu atención. Haznos saber que estás aquí, 449-910-3508. Vamos a una pausa y regresamos.
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10: ¿Qué es el calentamiento global? Una investigación reciente ha revelado datos sorprendentes que subrayan la urgencia de abordar este desafío climático. Pero, ¿a qué se debe esta problemática? Aquí, una breve explicación. A medida que los gases de efecto invernadero cubren la Tierra, atrapan el calor del Sol, lo que conduce al calentamiento global y al cambio climático. Se ha registrado que en los últimos 140 años, la temperatura global ha aumentado aproximadamente 1 grado Celsius. Un cambio que puede parecer pequeño, pero que tiene impactos significativos en nuestro planeta. Este aumento de temperatura ha desencadenado eventos climáticos extremos, como olas de calor nunca antes registradas, sequías prolongadas y huracanes más devastadores. Además, se ha observado que la concentración de dióxido de carbono en la atmósfera es la más alta que en los últimos 40 años. Estos datos destacan la necesidad urgente de tomar medidas decisivas. Algunas de ellas, y las más recomendables, son: reducir las emisiones de gases de efecto invernadero, comenzar una reforestación mundial en forma masiva, así como crear una conciencia general de esta problemática que nos amenaza día con día.
3: 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En Radio BI son las 10 con 13 minutos.
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5: ¿Usted o alguno de sus familiares va a ser sometido a una operación próximamente? 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
3: 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Temperatura, 21 grados. 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
6: Seguimos aquí contigo en Hogar y Salud con nuestro querido ingeniero José Antonio González Muñoz, Pepe Toño. La paciencia, paciencia.
7: La ciencia de la paz.
6: La ciencia de la paz.
7: Sí, si solamente nos quedáramos con ese concepto, pues vamos a buscar paz. O sea, el punto es, ¿y para qué me sirve la paz? Tiene muchísimos efectos colaterales el que vivas en paz. El primero de ellos es que tu sistema inmunológico va a funcionar mejor. El segundo de ellos es que la toma de decisiones, cuando tomes decisiones, cuando estás en paz, las vas a tomar con mayor conciencia, con mayor profundidad, con mayor sabiduría, con mayor profesionalismo y, sobre todo, vas a tener la posibilidad de entender situaciones que a veces no entendemos cuando tomamos decisiones que no tienen ninguna lógica. Esto lo quiero ligar con lo contrario, la paz, que es el sufrimiento, ¿sí? Sufrimiento, ¿qué te parece si me aceptas que te diga que es sufrimiento? ¿Sí? ¿En dónde sufro? Pues sufro en la mente, ¿no? Uh-huh. Y entender que sufrimiento es igual a expectativa menos realidad. Muchas de las fórmulas del sufrimiento, ¿qué te parece si esta me la permites el día de hoy? Que sufrimiento es igual a expectativa menos realidad. ¿Sí? Y entonces, ¿sí? ¿Qué es no ser paciente? Pues ser impaciente. Uh-huh. Y yo te pregunto, ¿será válido? ¿Será válido ser impaciente? ¿Será válido en un momento dado, sí, sembrar una semilla de maíz y gritarle a la semilla de maíz, crece, crece, ya mañana tienes que, no tiene ninguna lógica? De la misma manera, a nuestros hijos parece que les estamos acelerando mucho su vida. Y puede ser muy válido que hace 100 o 200 años, cuando la esperanza de vida pudiese ser en algunos países del mundo 28 o 30 años de edad, pues hay que ser impacientes, porque a los 28 o 30 años igual te morías. Pero hoy la esperanza de vida puede ser de 78, 76. Hay quienes llegan a los 100 años con una complexión completa. Mi suegro, al que admiro muchísimo, tiene 90 años. Su vida es completa, es plena. O sea, desde aquí un saludo muy grande al doctor Armando Jiménez, que lo quiero mucho y es un ejemplo de vida. Entonces, el punto es, si vivimos tanto, ¿por qué adelantar las cosas? ¿Por qué no darnos oportunidad de que las raíces sean más fuertes? Uh-huh. En la medida que las raíces sean fuertes, el árbol va a tener sus funciones. Entonces, ¿qué te parece si hablamos de algunos elementos que tienen que ver con la paciencia? La paciencia es una fuerza interna. Y la fuerza interna tiene que ver con sabiduría, con entendimiento, ¿sí? Y entonces, si volteamos a la naturaleza y vemos una semilla de roble y la sembramos, imagínate que una persona impaciente al día siguiente le quiera colgar un columpio. O sea, ¿le está ayudando o le está matando?
6: Pues claro que la mata.
7: Ya, tengo paciencia, ya dejé 6 meses a que creciera y la planta está chiquita y le pone un columpio, la va a matar. O ya esperé un año y el árbol está muy, muy frágil, está muy vulnerable, lo va a matar. Igualito para los seres humanos. Hay seres humanos que tienen una vida emocional a los 50 años, de 10 años, uh-huh, y le quieren sembrar decisiones, le quieren colgar columpios. Y ahí el punto es que nunca le dieron la paciencia para que creciera en la parte emocional. Sé que lo que estoy diciendo puede ser muy agresivo, pero imagínate que hay seres de 70, 80 años que se murieron a los 20, y aunque los enterren a los 80, a los 90, hay seres humanos que mueren a los 20 años por un evento de mucho sufrimiento, un evento traumático, y los enterran a los 80. Y entonces, cuando tú los pones a trabajar a los 40 o 50, tienen una situación difícil, están muy frágiles, están muy vulnerables. Puede ser nuestro padre, puede ser nuestra esposa, puede ser nuestro abuelo. Y no nos damos cuenta que tenemos que tener paciencia puede ser que sea muy fuerte en el ámbito económico, y ahí lo trato como alguien que, oye, apóyame, y puede ser muy débil en el ámbito emocional, ¿sí? Y entonces ahí no se trata de pedirle, de exigirle, sino de entender que las cosas se van a dar en el ámbito del amén, y no estoy hablando de religión, en el ámbito del que así sea, así es. Y entonces, cuando un árbol lo siembras, ¿qué tengo que tener para esperar a poner el columpio? Paciencia.
6: Paciencia.
7: ¿Y cuál es el común denominador que hay en todo esto, lo que vamos a platicar el día de hoy? Es algo que se llama tiempo. Uh-huh. El tiempo es un aliado o es un enemigo de la paciencia.
6: Estos están juntos. No puedo pensar
7: son en paciencia. Son primos hermanos, son hermanos gemelos, es parte de cómo controlas y cómo dominas tu tiempo. ¿Sí? La impaciencia normalmente quiere controlar el tiempo. La impaciencia quiere controlar el tiempo. La paciencia lo usa a su favor. Lo usa a su favor. Tú sabes que eres paciente cuando te vuelves una persona útil. Sabes que eres impaciente, ¿sí? Porque hay impaciente desde el punto de vista de que lo quiero antes. Y hay impaciente que hago las cosas para destruirlas y se van a generar después. Y entonces imagínate que eres una persona que eres impaciente inverso. ¿Qué es impaciente inverso? Que lo procrastinas. Hay un dicho por ahí que la gente cree que termina de una manera y termina de otra. A los procrastinadores, a los impacientes inversos, que es no dejes para mañana. Y la gente va a decir, lo que puede hacer hoy, no, lo que puede hacer hoy no serías bien, se estaría bien. No dejes para mañana lo que puedes hacer pasado mañana. O sea, lo dejas hasta el último. Y es un problema de personalidad, es un problema de inmadurez psicológica, emocional. Una persona que procrastina, ¿sí? Y además se llena de actividades, se va a infartar. Es una persona que está muy vulnerable, es una persona que está muy frágil. Con esas personas hay que tener paciencia. Si esa persona es tu esposa o tu esposo, tenle paciencia.
6: Y habrá que ver qué es lo que trae internamente, que le está bloqueando ese decidir si lo hago a no hacerlo.
7: Porque y en un descuido lo que le está bloqueando es un evento traumático en su niñez. Ajá. Muchas veces lo hemos platicado aquí, que los eventos traumáticos tienen que ver con heridas emocionales. Y le repito, nada más para que las tengamos en el contexto, que es la traición, el abandono, la injusticia, el rechazo y la humillación. Si nos sentimos, no si fuimos humillados, si nos sentimos humillados, traicionados, abandonados, rechazados con injusticia, seguramente vamos a ser frágiles. Y ojalá y la gente sepa que somos frágiles y la gente entienda esta ciencia que es la ciencia de la paz, para que algo que necesita más tiempo de maduración, se lo demos. ¿Y cómo se lo vamos a dar? Escuchando,
6: así es.
7: Protegiendo, valorando, admirando, respetando a los seres que nos rodean, empezando por nosotros
6: por
7: mismos.
6: Nosotros, me dicen por aquí, mi esposo tiene 4 días que dice que iba a poner la regadera eléctrica y no más no. Ese es tema.
7: Tenle paciencia a tu esposo.
6: Vámonos a una pausa. Gracias, Rafael Arellano, que dice que aunque les aburra mi comentario, me encantan los temas pisacayos.
7: Mi Rafa, un abrazo.
6: Vamos a una pausa, quédate.
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15: 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En Radio BI son las 10 con 23 minutos. 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
5: La anemia es la disminución de la cantidad de glóbulos rojos y de la hemoglobina contenida en ellos. Estos glóbulos rojos son células de la sangre encargados de transportar el oxígeno a todas las células de nuestro cuerpo. Los síntomas de la anemia son debilidad, falta de aire, confusión, mareos, palidez, sensación de frío y depresión. Hay una gran cantidad de tipos de anemias. Las más frecuentes son aquellas por hemorragias, embarazo o por deficiencia de hierro. Una anemia sin tratamiento puede traer complicaciones muy serias, daños al corazón e inclusive la muerte. El tratamiento es muy sencillo, con hierro oral o inyectado, ácido fólico, vitamina B12 y vitamina C. Y en casos graves es necesaria la transfusión sanguínea. Soy su amigo el doctor Carlos Huerta y ya sabe que a buenos cuidados, buena salud.
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6: 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Estamos platicando con nuestro querido Pepe Toño porque este tema de la paciencia, me encanta cómo lo estamos abordando, este arte de confiar en los tiempos de la vida. En los tiempos, como bien lo asociaste, paciencia.
7: La ciencia de la paz. La paciencia es el momento exacto en el que una persona decide no ser esclava de su emoción y se convierte dueña de su destino. Uh-huh. Somos impacientes por naturaleza. Queremos que las cosas se den ya, ahorita y como yo he decidido que tienen que ser. Si fuéramos seres de alto nivel de conciencia, y si estuviera nosotros un ser todopoderoso al cual confiáramos, para efectos de este mecanismo, permítanme utilizar la palabra Dios, creación, universo, las voy a utilizar las tres al mismo tiempo, y tú ponle la forma en la que te sientas más segura. Entonces la paciencia será muy fácil, muy, muy fácil, porque si tenemos una entidad de todo lleno de amor, todo poder a nuestro alrededor, y que nos está cuidando, que es parte de nosotros, esa entidad llena de amor, Dios, Espíritu Santo, universo, como tú le quieras poner. Entonces sería muy fácil entender que si ese ser está con nosotros y tiene toda la sabiduría que nosotros no tenemos, entonces lo que nosotros queramos, nada más hay tres respuestas. No hay más. Si yo lo quiero y alguien que es un asesor maravilloso que está viendo, entendiendo lo que yo entiendo, lo que más me sirve, lo que no me sirve, lo que es para mi más alto bien, pues yo nada más puedo tener tres respuestas. Lo que yo quiero, la respuesta es sí, aquí está. Es una de las respuestas, es válida. Pero también hay otras dos, que es sí. Sí te lo voy a dar, pero no ahorita. Uh-huh. Y entonces imagínate una niña que quiere vivir un niño, que quiere vivir unas emociones que no le corresponden en este momento, porque tiene 10, 11, 12 años, y las quiero en este momento, entonces si hubiera alguien que lo protegiera o la protegiera, entonces va a decir, ¿sabes qué? Sí. Nada más, espérame tantito, todavía no te corresponde, porque yo sé que te puede generar efectos colaterales, yo sé que te puede generar un proceso de autodestrucción. O la otra opción es no, no te lo voy a dar porque tengo lo mejor para ti. A ver si empezamos de una parte previa a una parte un poquito más difícil, porque es un concepto difícil. Imagínate que tenemos un hijo que es una semilla de roble, y otro hijo que es una semilla de cactus. Si tenemos sabiduría, estamos en paz, la lógica es que si estamos en paz, la posibilidad de tomar una decisión para que la semilla se siembre, ¿en dónde se siembran los robles? En el bosque. ¿En dónde se siembran los cactus? En el desierto. Sí. Si yo tomo con conciencia y a mi hijo lo pongo en el desierto, entonces lo único que tengo que hacer es tener fe. Y la fe es un alimento de la paciencia. Y la paciencia es un elemento de forma, espacio y esquema. Entonces hay que esperar los elementos para que las cosas se den, ¿no? Uh-huh.
6: Darle Es que sabes que esto es una cuestión de amor. Y ahorita que hablas de todo esto, es parte del entrenamiento de la vida. Desde pequeños nos van nuestros padres entrenando, o no, a ser o no pacientes, dándonos las cosas con inmediatez o permitiéndonos que tengamos esas, como le llaman, pequeñas frustraciones, sí, para poder entrenar ese, parece un músculo, ¿eh?, que es la paciencia.
7: Que es la paciencia. Y entonces, ¿yo qué hago si yo ya tengo la certeza de que mi hijo está en un desierto y es una semilla de cactus?
6: Pues se va a dar.
7: Paciencia.
6: Se va a dar. Paciencia. Porque tienes confianza.
7: Se va a dar porque ya están los elementos, las condiciones están dadas. Y si una hija mía es roble o un hijo y está en un bosque, paciencia. Pero si no lo sé.
6: Híjole.
7: Y si no sé que después de que lo siembre tiene que pasar tiempo. Y si no lo sé. Y si alguien en los medios masivos, en internet y demás, me dicen que esto es muy rápido y no lo sé. Si yo quiero adelgazar porque no me gusta mi estructura corporal, o quiero ser más alto, quiero tal cosa, y no me dan las cosas, y no sé que eso lleva tiempo, y quiero que todo sea rápido, imagínate el nivel de estrés que vamos a poner a nuestro altísimo cuerpo, a nuestra mente, a nuestras emociones. Entonces, la paciencia va a llevar un hermano. Ese hermano se llama fe. Y nunca se les olvide que fe y temor es exactamente lo mismo. Uh-huh. Es exactamente lo mismo. Dijimos que temor es creencia ciega de que me va a pasar. Fe es creencia ciega de que me va a pasar. Oye, Pepe Toño, ¿pero qué es lo que hace la diferencia? Ah, si te gusta o no te gusta. Fe, creencia ciega de que me va a pasar y me va a gustar. Y temor, creencia ciega de que me va a pasar y me va a gustar. La fe o el temor, si me permites, es el fertilizante que le vamos a poner a la semilla para que sea más rápida y más fuerte, más poderosa, para que no sea vulnerable, para que no tenga mucha fragilidad y que entonces sea muy fuerte. ¿A quién no nos gustaría que nuestra vida sea con decisiones fuertes, poderosas?
6: Claro.
7: Que nuestros hijos tomen decisiones fuertes, poderosos. Entonces aquí viene el esquema de la paciencia. Entonces, para esto primero hay que tener paz, tomar decisiones. Ya que las tomamos adecuadamente, con sabiduría, no con estupidez, ya que las tomamos adecuadamente, entonces llega el punto de la paciencia. Y la paciencia no es esperar. Porque hay gente que dice, tengo paciencia, voy a esperar. No, dedica tu tiempo a otras cosas. Uh-huh. Dedica tu tiempo a llenar de amor los corazones y no de flores los panteones.
6: Porque si estás esperando, se vuelve largo el tema y puede llegar
7: y es sufriente.
6: El temor.
7: Y puede llegar el temor, no se está dando. Entonces, uh-huh, tú ya sabes que las cosas están bien hechas. Entonces, si tenemos un ser lleno de amor que nos puede decir sí, sí, pero no ahorita, y no porque tengo algo mejor para ti, entonces la paciencia va a ser muy fácil que se tenga, pero es cuestión de fe.
6: Vale. Qué gran trabajo interno para poder lograr vivir en esta paz, en esta tranquilidad, en este proceso. Hay tiempos que sabemos que se tienen que dar, como por ejemplo un embarazo, sabemos que no lo vamos a poder adelantar, más ya sabemos, o sea, qué sucede en el primer trimestre, segundo, tercero, uh-huh, igual muchas veces en las plantas, porque es algo físico y conocemos los procesos, un pastel, no puedes estar abriendo la puerta del horno,
7: no se te da.
6: Sabes lo que va a suceder, ¿no? Más en cosas que no vemos, Pepe Toño, en estas situaciones que quisiéramos que llegaran pronto, como el conseguir un trabajo, el que una persona se sane, el
7: tener una pareja.
6: El tener una pareja.
7: O sea, estar en paz y en armonía, el procesar mis emociones, el entender cómo funciona mi interior.
6: Híjole, yo creo que ese es uno de las grandes materias de esta escuela de la vida,
7: sí,
6: que hay que trabajar y pasar.
7: Así es.
6: Vamos a una pausa. Quédate con nosotros.
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3: En Radio BI son las 10:33.
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6: 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Continuamos contigo aquí en Hogar y Salud. Me dicen, muy buenos días, Martita. Programa de superlujo con tu invitado Pepe Toño. Hoy amanecimos sin luz, pero tuve fe y paciencia y llegó justo para ver el programa. Lo sigo en Instagram. Me gusta más verlo en tu programa. Muchas gracias. Ay, gracias. Me dice que mi cabello y mi blusa se ven fabulosos. Un abrazo. Gracias, muchas gracias. Qué bueno que tuvo paciencia y llegó la
7: sí,
6: luz.
7: Sí, ¿verdad? ¿Sí? Aquí estamos.
6: Saludos,
7: aquí estamos.
6: Muchas gracias. Nomás no me dijiste tu nombre.
7: Y pero nos permite ser parte.
6: María Marta, muchas gracias.
7: Vamos a estructurarlo en puntos, hacer un resumen para los que nos están viendo ahorita. Es primer punto, la paciencia no es esperar. ¿Sí? Es tener la sabiduría para poder hacer, saber que vamos en buen camino. ¿Sí? No va a ser esperar, no te conformes con eso.
6: O sea,
7: ¿sí?
6: Paciencia no es igual
7: a no esperar. Es igual a esperar, ¿sí? Es tener sabiduría.
6: Qué importante quitar ¿sí? eso, quitar
7: porque,
6: ese ticket.
7: Porque si tú tienes la certeza, si tú te subes a un avión, decía mi hija Valeria en su mundo de haciendo cómodo lo incómodo, que es maravilloso, ¿sí? Él decía, es como que te subes a un avión, ¿sí? ¿Y qué? ¿Porque empieces a hacer berrinche, el avión va más rápido?
6: Aunque vaya volando, no.
7: ¿O qué? ¿Le vas a quitar los controles al piloto para avanzar en el avión? No, simplemente, Valeria, me encantó que hacía este ejemplo en sus podcasts. Y entonces decía, tienes dos opciones. O sufrir, porque faltan 5, 6, 8 horas para que llegues, o ponerte a ver una película, etcétera, disfrutar el viaje, ¿no? Sí, bueno, primer punto. Segundo punto, la paciencia convierte el sufrimiento en sabiduría, convierte el dolor en creación. Una semilla no se convierte en árbol por desesperarse. Uh-huh. No se tiene que desesperar. Una semilla se convierte en árbol porque respeta su tiempo y lo que le corresponde en cada momento lo hace. lo que le corresponde en cada momento. Aquí hay que tener sabiduría. Y una manera que nos puede ayudar muchísimo a lograr este segundo punto es antes de dormir. Pídele en lo que sea tu religión, tu fe, etcétera y demás, dame sabiduría para que a partir de este momento y las siguientes 24 horas tome las decisiones más adecuadas. Y no te vayas a sentir incómodo, porque a veces no tomar la decisión también es una decisión. Uh-huh. Hay veces que nos toca no hacer nada. Hay veces que nos toca hacer lo más maravilloso, que es descansar nuestro cuerpo. A veces que nos corresponde hacer una llamada, ¿sí? Sembrar en los corazones alguna buena voluntad, uh-huh, etcétera, ¿no? Ese sería el segundo punto. Vámonos al tercer punto.
6: Aquí hay algo también importante, porque tú dices tomar buenas decisiones. A veces creemos que tomamos una mala decisión porque no salió como queríamos, ¿sí? Y esa decisión nos llevó a otro punto donde
7: era necesaria.
6: Era y podríamos pensar que es mala, y la realidad es que era una sincronía maravillosa. Entonces, nomás quería acotar este punto, porque a veces creemos que vivimos en errores y la realidad es que la vida es tan perfecta.
7: Así es. Si es que tenemos sabiduría, si no, pues vamos a acumular estupidez, ¿no? Sí. La paciencia es una energía de alto nivel. Cuando eres paciente, dejas de gastar, de desperdiciar la fuerza en desesperación. Y la juntas toda para tener todas las herramientas necesarias para tomar las decisiones con sabiduría. Uh-huh. O sea, el ser paciente te va a meter a un nivel de altos esquemas, de altos flujos de energía. Y entre más alto sea tu frecuencia vibratoria, más alta sea tu fe, tus decisiones te van a llevar al momento adecuado. Porque vas a estar conectado, ¿qué te gusta? Con una energía divina que te puede ayudar. Porque cuando nosotros tenemos paciencia y recuperamos nuestro poder, la posibilidad de que tengamos periodos de inspiración son casi automáticos, uh-huh, son casi naturas. Uh-huh. Y recuerda que inspiración es una palabra compuesta, in, dentro, conexión, ¿con quién? Con nuestra parte espiritual.
0: Con el espíritu.
7: Y que es una inspiración. Es cuando el ser humano esté en modo crear lo que sea, en modo innovar, en modo entender lo que los demás no entienden. Y eso en el mundo material te genera ventajas competitivas. Y las ventajas competitivas te van a dar los recursos necesarios para vivir en abundancia.
0: Wow.
7: Entonces la paciencia va a ser un esquema que te llenes. La paciencia no va a apagar la ambición, la va a elevar, por eso. La impaciencia la va a dispersar, ¿sí? La paciencia concentra una energía. Y en todo momento vas a estar conectado. ¿Conectado a qué? A ver cosas que los demás no ven. Mira, nunca, nunca en la historia de la humanidad había sido tan fácil, sí, ser empresario como ahorita. Yo te pregunto, ¿cuál es la compañía más grande de taxis sin taxis? Como estamos en el radio, no podemos decir el nombre, pero ¿cuál es la compañía más grande de taxis sin taxis? Fue producto de una innovación. ¿Cuál es la compañía más grande de cuartos de hotel sin hotel? Fue producto de una innovación. Uh-huh. Y si tú sumas el valor de capitalización de esas dos compañías, la compañía más grande de taxis sin taxis y la compañía más grande de cuartos de hotel sin hotel, los dos juntos suman más que el Producto Interno Bruto de todo el Distrito Federal.
0: Wow.
7: Y fue un periodo de inspiración. Y obviamente, lo que les quiero decir a la gente es, ser impaciente te va llevar a caminos no adecuados, a tomar decisiones que te puedan autodestruir. Por eso la gran importancia de tomar decisiones con sabiduría y no estar forzando que las cosas se den antes de tiempo. Porque el punto número 4 sería la paciencia. Va a revelarte tu madurez emocional.
0: Ándale.
7: O sea, los impacientes sabemos que traen problemas emocionales. Las emociones los controlan a ellos y no ellos a sus emociones. Lo voy a repetir. Sí. Cuando yo controlo mis emociones, la vida es diferente a cuando las emociones me controlan a mí. Y cuando soy impaciente, mi nivel de estrés sube de tal manera, ¿sí?, que obviamente voy a tener, las emociones van a empezar a cobrarme la factura. ¿Cuándo puedo ser paciente? Cuando tomé decisiones con sabiduría. ¿Cuándo soy impaciente? Cuando no tengo fe al momento de tomar mis decisiones. Entonces aquí la paciencia tiene que ver con sabiduría y la sabiduría tiene que ver con que todos los días acumulemos conocimientos.
6: Y ¿sabes qué? La irradiamos. La paciencia la irradiamos. Ahorita que veo estas imágenes que nos pone producción, donde está una mamá desesperada con los niños y todo ello, se habla mucho de esta conexión cuando tú estás tranquila, el niño lo va a estar también, porque eso hay una conexión energética. Entonces, si tú también estás desesperado, pareciera como que le echas más leña al fuego. Entonces, hay que hacer de verdad un trabajo contigo, un trabajo interno, en todos los sentidos, para poder tener este equilibrio, como lo mencionas bien, en las emociones, sí, porque ahí es donde se desbalancea todo. Sí.
7: Cualquiera puede gritar, cualquiera puede explotar, cualquiera puede tomar decisiones inconscientes. Es lo más sencillo, pero decisiones conscientes que nos lleve a sembrar la semilla adecuada en el lugar adecuado, se necesita paz. Los expertos en toma de decisiones nos dicen que las decisiones que tomamos, la productividad, la excelencia de las decisiones es directamente proporcional al nivel de paz que tengamos cuando la vamos a tomar la decisión. Cuando estás en paz y quieres tomar una decisión que no va adecuada, ¿sí?, hay algo en tu interior que te va a prender un foquito y vas a sentir angustia o vas a sentir miedo.

0: ten fe en lo que sientes. Pero para tener fe en lo que sientes, tienes que estar en paz. Y si no estás en paz, entonces lo que vas a sentir es lo que normalmente llamamos emociones mentirosas. Andale. O emociones tóxicas, o emociones autodestructivas, o emociones falsas. Entonces, para eso la importancia de buscar una paz. Y esa paz tiene que ver con que la secuencia en el tiempo uh-huh. se van dando primero lo primero y después lo segundo, así.
1: Confiemos en los procesos de la vida. Es un gran trabajo que tenemos que hacer.
0: Así es.
1: Tenemos que ir a una pausa, regresamos. Me dicen aquí, buen día, apenas llegué a la casa y el programa está muy interesante como siempre. Me lo pueden compartir para escucharlo completo, por favor. Les recordamos que estamos transmitiendo en vivo y en directo a través, por supuesto, aquí del 88.7 y transmitimos en YouTube, VEI Noticias en vivo, es donde estamos transmitiendo, y también en Facebook, VEI Revista, y la repetición de este programa a las 10 de la noche. Ahorita te comparto la liga con todo gusto para que lo puedas ver completito a la hora que tú gustes. Vamos a una pausa y regresamos.
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5: ¿Cree usted en el amor a primera vista? Puede ser que algunos de ustedes no estén de acuerdo conmigo, pero yo creo que el amor a primera vista es imposible. ¿Por qué? Porque el amor verdadero no es simplemente una sensación de excitación romántica o atracción sexual, o el deseo de casarse con un posible candidato, o la emoción de haber capturado a una presa social altamente deseable. Estas son las emociones que se producen a primera vista, pero son principalmente egoístas en el sentido de que son motivadas por nuestra propia gratificación. Cuando nos sentimos así, no nos hemos enamorado de otra persona, nos hemos enamorado del amor. Y hay una diferencia enorme entre los dos. El amor verdadero es una expresión de nuestro más profundo aprecio por otro ser humano. Es tener un conocimiento muy grande de sus necesidades y anhelos, pasados, presentes y futuros. Es generoso, dedicado y comprensivo. Y estas no son actitudes que se producen a primera vista. Realmente existe una calidad espiritual en el vínculo emocional de dos personalidades singulares en una relación de compromiso que hará que esta dure para toda la vida. Pero ese vínculo no se produce a primera vista en una noche encantadora en un lugar lleno de personas. Les habla el Dr. Thompson.
3: 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En Radio VEI son las 10:48. 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
6: La amibiasis es una infección que afecta el intestino grueso, causada por un parásito llamado entamoeba histolítica. La mayoría de las personas afectadas solo acarrean el germen en su intestino sin desarrollar la infección. Las heces fecales contaminan las aguas negras y las cosechas que crecen al ras del suelo, como la fresa, la lechuga y la col. Los que desarrollan la infección presentan periodos de estreñimiento y diarrea, con dolor abdominal, abdomen inflamado y aumento de los gases intestinales. El tratamiento es a base de medicamentos tomados. Sin embargo, lo más importante es prevenir. Si usted prepara salsas o bebidas, utilice agua purificada, ya que el chile, la sal, el limón y la congelación no matan a la amiba. Mejor desinfecte las verduras y frutas con gotas de plata coloidal o cloro. Soy su amigo el Dr. Carlos Huerta y ya sabe que a buenos cuidados, buena salud.
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1: Aquí seguimos platicando acerca de la paciencia. ¿Tú la tienes? ¿Te identificas? Aquí me dicen, no, ya me di cuenta de que soy muy impaciente. Pues qué bueno que hagamos este tipo de ejercicios, y por eso te digo que este programa está creado para eso,

0: muy natura para los griegos, que es administración de dones y talentos. El principio de administración de dones y talentos es: todos somos buenos para algo. El problema es que la sociedad no lo permita. ¿Sí? Yo le diría a los padres de familia que no se estresen si su hijo no es bueno para las matemáticas. Porque en un descuido es muy bueno para el arte, en un descuido es muy bueno para la programación. Y hoy por hoy todo parece indicar que nunca en la historia de la humanidad, como dije hace rato, había sido tan fácil ser empresario. Tampoco nunca en la historia de la humanidad había sido tan fácil obtener conocimientos, ¿sí?, inmediatos. Exacto. A través de todo lo que es inteligencia artificial, etcétera. Y no se trata de que la inteligencia artificial sea buena o sea mala. De lo que se trata es que nosotros nos convirtamos por pereza en seres que no podemos sacar nuestros dones y nuestros talentos y ponerlos al servicio del prójimo. Entonces, el paso más importante de la paciencia, para poder que la paciencia sea natura, es el autoconocimiento. Si no te conoces, te vas a sentir impaciente. Vas a sentir que no sabes si donde estás es el lugar adecuado. Porque si donde estás es el lugar adecuado, entonces ten fe. Y la fe, por natura, parece la paciencia. Pero si tú sientes que tu esencia es ser pintor y te están mandando a un lugar para cargar piedras, es obvio que vas a tener mucha angustia, vas a tener mucho sufrimiento. O al revés, tu esencia es ser, ¿qué te gusta? ¿Sí? Cantautor, ¿qué te gusta? Ser escultor, ¿qué te gusta? Ser programador, ¿qué te gusta? El don de la palabra, hablar en público como tú lo haces todos los días y que nos llenas de sabiduría con tus conocimientos. Entonces te vas a sentir incómodo o incómoda cuando no lo estás haciendo. Entonces, para saber quién eres, yo los invito a que hagan un inventario día con día de lo que estás sintiendo. Y lo que estás sintiendo te va a decir, lo voy a poner así de sencillo: estoy en paz, no estoy en paz. Estoy en paz, no estoy en paz. Y cuando encuentres la paz, ¿sí?, recuerda que existe la posibilidad que estás encontrando tu esencia. Haz conciencia de lo que estás haciendo, ¿sí?, para que en un momento dado ya sepas que estás sembrado en el lugar adecuado, y es cuestión de aprovechar cada momento, vivirlo a la décima potencia, por decirlo así.
1: Lo que estás diciendo es súper valioso, porque si nosotros logramos identificar cuando estamos en paz, vamos a saber cuando no lo estamos, y entonces ya sabemos cómo se siente y vamos a regresar a hacer lo posible por estar
0: Y puede ser que lo hagas a prueba y error. Ajá. Si no tienes toda la sabiduría, entonces haz un inventario, y cuando vas, vienes. Por eso me atrevo yo a decir que quien domina la paciencia domina su destino, porque no reacciona al tiempo, el tiempo lo usa a su favor. Y eso es maravilloso, porque estamos creando algo que los demás no pueden crear. La mayor parte de la gente que nos rodea, imagínate que alguien, su don y su talento es ser deportista, y sus padres lo obligan a ser contador, ¿sí? Y entonces la pregunta es: ¿cómo crees que se sienta un árbol de una semilla de roble sembrada en el desierto? De alguna manera va a sentir que no es el lugar donde le corresponde. Por eso lo importante es el autoconocimiento. Por eso lo importante de hacer una esencia y hacer un inventario de lo que sientes. Porque si confiamos en lo que sentimos, entonces muy seguramente vamos a darnos cuenta que no estamos en el lugar adecuado. ¿Cuántas personas en la actualidad se deprimen todos los días? Inclusive tienen pensamientos que no son los adecuados, y que están deprimidos y que se sienten incómodos y que explotan a la menor provocación, y a lo mejor no saben que en alguna parte de su vida, ¿sí?, hubo por ahí una herida emocional que no han podido procesar, no es su esencia. Y cuando la procesen, quitan esas emociones parasitarias, esas emociones tóxicas, para entrar al proceso de la paciencia, para conocerse, para poder encontrar cuál es su esencia, cuáles son sus dones y sus talentos, y entonces, de manera natura, poder aspirar a vivir en paz.
1: Así es, aspirar y lograrlo.
0: Sí, sí, sí.
1: Porque por supuesto que se puede lograr, es un trabajo de todos los días, por eso estás vivo y estás con esta oportunidad de hacerlo diario. Y me encanta, Pepe Toño, que podamos hablar de estos temas, que sean como esos pequeños, como dicen ahorita, pisacallos, pero yo lo veo, ¿sabes qué? Como que vinieras con un desarmador y nos llegaras a apretar ciertas tuercas que traigamos sueltas, sí, para poder seguir avanzando en la vida, porque traemos un gran proyecto de vida cada uno. Entonces, nomás a veces hay que ajustar.
0: ¿Y a dónde te lleva la paciencia? A que mientras otros están viviendo vidas incómodas, los impacientes, el paciente que ya tiene sabiduría y que sabe dónde está y que se conoce y entiende qué es lo más adecuado, qué es lo que le corresponde, entonces hace las cosas cómodas. Por eso mi admiración y aquí un saludo a mi hija Valeria en Haciendo Cómodo lo Incómodo, que es maravilloso entender que los seres humanos con sabiduría podemos cambiar las esencias.
1: Le mandamos saludo, sí. La podemos encontrar en Spotify.
0: Ah, en Haciendo Spotify, sí, su programa incómodo. Haciendo Cómodo lo Incómodo. Podcast, de antemano, acaba de salir esta semana un podcast de un tema muy similar a esto, ¿no? Sí. Pero fíjate lo más hermoso del asunto. Estoy en una casa maravillosa que se llama Radio B. ¿Hace cuánto don Pedro Rivas Cuellar, que en paz descanse, fundó esto?
1: Pues van a ser 90 años.
0: Ya vamos para los 100 años, ¿sí? Y esto es a través de paciencia. Y a través de esa paciencia se han tomado decisiones con alto nivel de sabiduría para decir qué contenidos deben de tener los programas y cuáles contenidos no. Aquí estamos en el resultado de algo que se llama paciencia.
1: Y sabes, algo me hiciste acordarme ahorita de una reflexión de una señora que iba sembrando, una viejita que iba sembrando semillas en el camino. Y alguien le preguntó, oiga, ¿pero para qué siembra semillas? Ah, porque algún día van a florecer, pero usted ni las va a ver, pero los demás sí las van a ver. Entonces, sí. Usted siembre, usted siempre tenga ahí esa paciencia porque esté uno esté en este plano material. Ahí va a estar.
0: Y cuando vives la paciencia, el sufrimiento se va a disminuir enormemente y va a entrar la paz de manera automática. No todo retraso va a ser un castigo. Hay que tener muy claro que el que se tarde a lo mejor 5 años en que un árbol produzca nueces, un nogal, no es un castigo. Es porque necesita las raíces suficientes. De la misma manera, ¿sí? Si tú empiezas a alimentar tu mente con tu bolsillo, entonces tu mente va a alimentar a tu bolsillo, ¿sí? Nunca en la historia de la humanidad había sido tan fácil capacitarte, desarrollarte. Vuelve a ver este programa a las 10 de la noche. Es maravilloso todos los conceptos que hay aquí en Radio B.
1: Muchas gracias, Pepe Toño. Comprometidísimo a regresar, por favor.
0: Yo feliz y ojalá y me sigan ahí en Pepe Toño Gles M. En Instagram hay muchos conceptos
1: Pepe
0: de este tipo.
1: Pepe Toño Gles M. Así M. es como lo encuentras en Instagram. Muchísimas
0: y gratitud gracias de este gran programa, de poder estar aquí contigo. Se nos pasa el tiempo rapidísimo.
1: Ay, sí,
0: y saludos a mi tía Mangui, donde esté, que siempre la saludaba, pero hace 15 días se nos adelantó.
1: 15 días se nos
0: y le encantaba trascendió. Escuchar que le mandara saludos a mi tía.
1: Le mandamos saludos a donde se encuentre. Muchas gracias, Pepe Toño. Síguelo en Instagram, Pepe Toño Gles M. Soy Marta Velasco, aquí te espero el día de mañana.
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2: 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En Radio BI son las 10 con 59 minutos. 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
4: La bronquitis crónica es la forma más común de las enfermedades pulmonares crónicas. El fumar o inhalar humos es la causa de esta enfermedad. Así que el fumador crónico o el que ya padece bronquitis crónica despierta con excesos de tos y arrojando flemas que se produjeron durante la noche. El tratamiento es a base de inhaladores para mantener los bronquios abiertos, medicamentos que disuelven el moco haciendo la tos más leve. Si hay fiebre, moco verde o amarillento, necesita antibióticos. Es bueno recordar que esta enfermedad no se cura, solo se controla. Lo mejor es evitarla. ¿Cómo? Dejando de fumar. Soy su amigo el doctor Carlos Huerta. Ya sabe que a buenos cuidados, buena salud.
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5: Voy. Revista del Consumidor Radio. Polvo, lluvia, tráfico. Nuestro coche aguanta de todo, pero mantenerlo limpio no tiene por qué ser un lujo. Hoy te enseñamos cómo preparar un shampoo para lavar el auto. Anota la receta y dale a tu auto el brillo que se merece.
6: Y en otros temas, la fiebre mundialista está aquí, pero ojo, haz que ruede el balón y no tus gastos.
5: Si quieres saber cómo evitar que la pasión mundialista te deje fuera del juego, quédate en la Revista del Consumidor Radio.
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5: En la actualidad, crear nuestras propias tecnologías domésticas es la opción ideal para elaborar productos básicos con ingredientes de calidad y muy accesibles.
6: Lo mejor, no tenemos que buscar por horas lo que necesitamos, ya que lo encontramos en tiendas de materias primas y droguerías. Por eso vamos a preparar nuestro propio shampoo para lavar el auto. ¡Manos a la obra!
5: Recuerda que cada receta está aprobada por el Laboratorio Nacional de Protección al Consumidor. Los ingredientes que vamos a utilizar para hacer 750 mililitros son: una taza de agua purificada, una pizca de colorante vegetal azul, una cucharada sopera de cera de carnaúba, dos tazas de lauril éter sulfato de sodio y cuatro cucharadas soperas de polisorbato 20.
6: También vamos a necesitar los siguientes utensilios: una taza medidora, una cacerola con capacidad de 2.5 litros, un embudo, una cuchara sopera y una botella de plástico de 750 mililitros con tapa. Su preparación nos va a tomar nada más y nada menos que 25 minutos. Sin duda, una gran ventaja.
5: Para poder elaborar nuestro champú para auto, comenzamos vertiendo el agua en la cacerola y la calentamos. Una vez caliente, agregamos polisorbato 20 y revolvemos. Cuando el agua esté a punto de hervir, agregamos una cucharada sopera de cera de carnaúba. Agitamos hasta que se incorpore por completo y dejamos hervir durante 3 minutos. Retiramos del fuego, agregamos el lauril éter sulfato de sodio y removemos suavemente. Después incorporamos el colorante y mezclamos hasta que el color sea uniforme.
6: Por último, con ayuda del embudo, envasamos nuestra mezcla en la botella de plástico y colocamos una etiqueta con el nombre del producto, la fecha de elaboración y de caducidad. En este caso, considera que su tiempo de caducidad es de 6 meses. Finalmente, pero no menos importante, hay que guardarlo en un lugar fresco y seco, fuera del alcance de niñas y niños. ¡Y listo! Tenemos nuestro propio shampoo para auto. Para usarlo, toma en cuenta que para 10 litros de agua se deben disolver aproximadamente 15 mililitros de shampoo. Al final del día, apostar por las tecnologías domésticas no es solo una forma de ahorrar, es tomar el control de lo que consumimos.
5: Si quieres aprender a preparar otras tecnologías como crema de cacahuate, gel para el cabello o jabón líquido corporal, puedes visitar nuestro canal de YouTube, Profeco TV.
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5: La fiebre por la Copa Mundial de Fútbol 2026 ya está aquí y con ella la emoción llega a su punto máximo. Seas aficionado o no, el ambiente festivo invita a participar en celebraciones que, sin planificación, pueden desbordar tu presupuesto.
6: Entre las suscripciones para ver los partidos, la playera oficial o las salidas con amigas y amigos, los gastos se pueden elevar. Por eso, consumir de manera inteligente te permitirá disfrutar la intensidad del torneo sin poner en riesgo tu estabilidad económica.
5: No se trata de no gastar, sino de hacerlo con conciencia. Si vas a comprar productos alusivos con responsabilidad, evita hacer gastos con cargo a tu tarjeta de crédito. Además, para que tus finanzas no reciban una tarjeta roja, considera las siguientes reglas del juego.
6: Establece un presupuesto y define cuánto gastar en artículos y celebraciones sin descuidar tus gastos fijos. Compara precios antes de comprar y elige siempre establecimientos formales.
5: Guarda tus comprobantes, ya que son tu única defensa para cambios. devoluciones o aclaraciones. No olvides que la propina es opcional, ya que es una gratificación voluntaria por el servicio, no un cargo obligatorio.
6: Reflexiona antes de gastar y pregúntate si realmente necesitas el producto o si el lugar donde verás el partido justifica el gasto. Disfruta sin la camiseta oficial. Puedes vivir la emoción del fútbol sin necesidad de gastar de más.
5: Y hablando de camisetas, puedes consultar los costos de los productos oficiales en diferentes establecimientos en el programa ¿Quién es quién en los precios? Pero el precio no es lo único que debes vigilar. En plena fiebre mundialista, las imitaciones y los productos de baja calidad están a la orden del día. Por eso, si vas a comprar algún producto, revisa la calidad de los materiales. Examina las costuras, acabados y resistencia para detectar productos de baja calidad.
6: También verifica el empaque, ya que los artículos originales tienen sellos, hologramas y etiquetas de licenciamiento oficial de las marcas deportivas. Fíjate bien en la nitidez, la calidad de impresión y ortografía de las etiquetas. Las imitaciones suelen tener errores o empaques deficientes.
5: Recuerda comprar en tiendas o distribuidores oficiales. Es la forma más segura de garantizar la autenticidad del producto y hacer valer tu garantía. No te confíes. Aunque la compra sea digital, no debes de bajar la guardia.
6: Para evitar fraudes en tus compras en línea, toma en cuenta las siguientes recomendaciones. Compra en sitios seguros y verifica que la dirección comience con https://. Tenga certificado de seguridad vigente y ofrezca métodos de pago confiables.
5: Comprueba la identidad del proveedor. Asegúrate que el comercio tenga domicilio físico, teléfono, correo electrónico u otros medios de contacto. Consulta la reputación de la tienda y busca opiniones o referencias de otros compradores antes de pagar.
6: Lee los términos y condiciones. Hazlo para evitar sorpresas y conocer las políticas de envío, cambios y devoluciones. Analiza la descripción del producto y revisa materiales, talla, colores y dimensiones. Compara las imágenes con el original y verifica que el número de modelo coincida. Desconfía de las gangas, ya que si el precio está muy por debajo del valor de mercado, es una señal de alerta.
5: Para compras en línea más seguras, consulta el monitoreo de tiendas virtuales ingresando a www.profeco.gob.mx/tiendas-virtuales. Ahí te decimos si el comercio es transparente con sus medios de contacto físicos, métodos de envío, precios claros en moneda nacional y políticas de cancelación.
6: Ya para cerrar, recuerda que la Ley Federal de Protección al Consumidor, en su artículo 12, establece que el proveedor tiene la obligación de entregar factura, recibo o ticket de compra. ¡No te vayas sin él! ¡Es tu respaldo! Recuerda que no necesitas gastar en exceso para disfrutar del Mundial. ¡Vive la emoción del fútbol con un consumo responsable!
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2: 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En Radio BI son las 11:10. Temperatura 20 grados.

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0: Hola, hola, ¿qué tal? Muy buenas tardes, soy Ana Luisa Medina. Feliz de poder compartir esta tarde de viernes con todos ustedes y bueno, por supuesto, invitarlos a que nos acompañen el día de hoy. Dicen que el punto de quiebre no es el final, es el inicio de una nueva historia. Quédese para comprobarlo efectivamente y sobre todo aprender a rescatar estos aprendizajes que sin duda nos ayudan y nos favorecen a ser más resilientes. Y bueno, muy contenta también porque me acompaña la licenciada Silvia Montaño, ella es psicóloga clínica y maestra en psicoterapia gestal. Mi querida Silvia, buenas tardes, excelente viernes.
2: Hola, muy buenas tardes, excelente viernes, a disfrutar esta tardecita.
0: Claro, y sobre todo, bueno, con este tema que se me hace muy importante y que, bueno, directamente estamos hablando de las afectaciones que sin duda muchos de nosotros en diferentes momentos, diferentes etapas, pues vamos teniendo estas crisis, estos quiebres que finalmente pues nos dejan a veces tirados en la lona.
2: Sí, efectivamente. Es muy importante hablar de este quiebre, porque cuando llegamos al punto ya más límite de nosotros mismos, ¿no? Donde ya nos sentimos que ya no hay esperanza, que ya llegamos, que se juntaron un montón de cosas. Entonces, a veces pensamos que nos sentimos culpable, que nos tenemos que recuperar pronto, uh-huh. Que es por falta de resiliencia, que es por falta de sentido común, o sea, y juzgamos mucho este momento de quiebre y no sabemos ni ser empáticos con nosotros, claro, ni poder acompañar a la persona que está quebrada.
0: Fíjate, esto que dices se me hace muy importante porque primeramente estás resaltando la importancia hacia nosotros mismos, ese diálogo interno que muchos tenemos y que sabemos que la mayoría de las veces no es tan amable o tan positivo.
2: Sí, efectivamente, yo creo que cuando llegamos a ese límite, cuando ya no podemos contenernos, esa contención, esa resiliencia, esa parte está quebrado, vienen obviamente el pensamiento de bucle, que es estar con todos estos pensamientos negativos aunado a todo el cúmulo de cosas que ya pasaron, ¿no? Entonces, todo este pensamiento pues, nos ayudan a que estemos todavía destruyéndonos en ese momento, ¿no? Que es un momento crítico y que puede durar un buen rato, ¿verdad? Puede durar hasta 1 a 2 horas en un momento de quiebre profundo, ¿no?
0: Uh-huh. Y bueno, yo creo que sería también importante, Silvia, que pudiéramos ir desmenuzando a qué nos referimos con este punto de quiebre, porque a lo mejor nada más podemos ahorita identificar cuando nos sentimos muy mal, cuando nos sentimos perdidos, o cuando finalmente alguna situación de la vida que nosotros esperamos y como decíamos, de repente generamos expectativas y no se cumplen y entonces pareciera que eso nos da para abajo.
2: Sí, yo creo que hay que diferenciar cuando tenemos una crisis emocional que es por una situación en particular y estamos enojados, estamos frustrados, estamos de malas, etcétera, o estamos ansiosos, o cuando tenemos, por ejemplo, diferenciar también cuando tenemos un ataque de pánico.
0: Okay.
2: ¿Verdad? Es diferente el ataque de pánico, obviamente llegamos al límite de ansiedad ahí en el ataque de pánico. Pero aquí en el punto de quiebre es un punto donde precisamente se quiebra la voluntad, o sea, es el momento exacto donde tu sistema emocional y tu cuerpo dicen alto, o sea, ya no aguanto más, ya no puedo más, y se rompe esa contención que tienes para poder aguantar lo que sigue y resolver lo que viene. Uh-huh. Entonces, porque en estas, es como cuando se está llenando el vaso de agua y la última gotita, pum, derrama, ¿sí? Claro. El líquido. Y en ese punto de quiebre puede precisamente ser así. O sea, ya pasaste por muchas situaciones, pero la cosa más mínima va a detonar que te derrumbes. Okay. ¿Sí?
0: Pero estamos hablando entonces de cuestiones más emocionales, a diferencia, como tú decías, de los ataques de pánico, que son más físicos, más fisiológicos.
2: Sí, un ataque de pánico es ansiedad. Sí, un ataque de pánico, llego al momento en el que mi cuerpo está pidiéndome que deje de estar pensando en el futuro y entonces se concentra en la respiración para que yo, en vez de estar con estos pensamientos ansiosos, me centre mi atención en la respiración y pueda entonces equilibrar el cuerpo. Para uh-huh. eso es el ataque de pánico. O sea, para que deje de pensar y centre mi atención en mi respiración y de esa manera, centrando mi atención en mi respiración, va a bajar el estado de alerta en el que está mi cuerpo con todas las sustancias químicas. Uh-huh. ¿Sí? Y ese dura, se calma el ataque de pánico, me puedo regular y puedo trabajar mi ansiedad.
0: Okay.
2: ¿Sí? Ese es un momento en el que podemos diferenciar que a lo mejor es por una sola situación por la que yo estoy muy ansioso. Uh-huh. Por ejemplo, voy a tener un examen o voy a entrar a trabajar a algún lado o tengo que hablar con alguien, etcétera, y me detona un ataque de ansiedad. Y obviamente, pues, hay que revisar si hay un trastorno de ansiedad detrás, que tenemos que trabajar la ansiedad.
0: Claro.
2: ¿Sí? Entonces, aquí estamos hablando de un diagnóstico posiblemente de ansiedad generalizada, que aquí se va a detonar en ataques de pánico.
0: Ok.
2: ¿Sí? Una crisis emocional puede ser que rompo con el novio y ¡pum! Ahí, esa situación exclusivamente, pues me va a detonar en llorar, en una crisis de a lo mejor de mi propia identidad y de lo que está pasando. Quizá cuando viene por un solo evento, pues no es tan grave, ¿no? O sea, es doloroso y hay que atender lo que se está sintiendo efectivamente, uh-huh. porque no quiero minimizar lo que se siente en una crisis emocional. Porque puede ser que precisamente cuando no uh-huh. resuelvo esa crisis emocional...
0: Claro, la vamos acumulando.
2: Exacto.
0: Y como tú decías, llega ajá. la gota que derrama el vaso y bueno, pues nos desbordamos.
2: Exacto. Entonces se junta con otra situación y luego se junta con otra más y se junta con otra más. Entonces, todo ese cúmulo de cosas que se fueron acumulando va a ser lo que entonces físicamente y emocionalmente estoy cansado. Y ya no me puedo regular ni contener yo mismo. Y entonces viene un punto de quiebre donde va a detonarlo cualquier situación, por más absurda que sea, ¿no?
0: Uh-huh. Oye, y bueno, antes de que esto suceda, pues finalmente, ¿qué es lo que va ocurriendo? O sea, ya mencionabas ahorita algo como muy importante de resaltar y es que justamente hay situaciones inconclusas y que se nos va llenando de verdad el costalito por difícil que tengamos a veces esta incapacidad o dificultad, por ejemplo, para expresar a lo mejor nuestros sentimientos o lo que por ahí vamos necesitando. ¿Qué es lo que también pasaría aparte de esto, Silvia? Es decir, como en esta manera de inclusive entender que muchas veces no tenemos o no se nos da esa capacidad para solucionarnos.
2: Yo creo que antes de que nos dé, lleguemos a este punto de quiebre, puede haber muchas cosas, puede haber inclusive físicamente, puede ser que yo no estoy cubriendo mis necesidades físicas, ¿no? Desde dormir bien, comer okay. bien, estoy con un exceso de trabajo, o sea, tengo un agotamiento físico. Eso se va aunando, por ejemplo, a que durante mucho tiempo he estado mi cuerpo en un estado de alerta, de huida o de pelea, ¿sí? Por todo el estrés y por toda la ansiedad. Entonces estoy irritable, estoy tenso, estoy físicamente cansado. Por eso cuando a mí me preocupa mucho cuando me encuentro a las personas, me dicen, ¿cómo estás? Cansada. Y lo vuelvo a ver, ¿cómo estás cansada? O sea, ¿pero qué está pasando?
0: Y lo peor, oye, ¿qué estamos haciendo? Sí. ¿O qué no estamos haciendo?
2: Entonces, ¿qué está pasando que constantemente cuando te veo me dices que sigues cansada, ¿no? O cansado. Entonces, ahí quiere decir que nuestras necesidades básicas no las estamos cubriendo.
0: Ok.
2: ¿Sí? El tomar agua, el dormir bien, el comer bien.
0: Sí, el atender
2: bien,
0: nuestro cuerpo,
2: o sea,
0: en general.
2: El atender el cuerpo desde ahí, pues no lo estamos llevando al límite. ¿Sí? Por exceso de trabajo, por estrés, porque no tengo hambre, porque me dio flojera, porque, etcétera. Y total que ese es un punto importante para poderlo cuidar y que no lleguemos. Porque antes de eso se va a ir uniendo entonces una cierta cantidad de factores emocionales y situacionales, ¿no?
0: Uh-huh.
2: Donde, por ejemplo, todos los traumas que tengo, que no he trabajado, ¿verdad? Estamos hablando desde cuestiones de la infancia, porque cuando llega el punto de quiebre, llega un momento en el que hasta ya te vas, ¿no? Donde dices, no, es que cuando era yo chico, esto me pasó.
0: Claro.
2: Cuando y luego cuando me casé, esto me pasó, luego con los amores nunca he tenido suerte, y luego en el trabajo, y luego, o sea, todo ese cúmulo de cosas que no hemos resuelto, pareciera que una situación presente detona hacia atrás todo lo que ya vivimos, ¿sí?
0: Uh-huh.
2: Entonces, en este punto antes, vemos que ya había ciertos factores, ¿verdad? Por ejemplo, puede ser que estoy enojada con los hijos, ¿sí? Que luego, aparte, tengo mucho estrés en el trabajo. Luego, aparte, se me descompone algo de la casa.
0: Oye, algo no todo.
2: Sí, entonces que ya se descompuso el carro, que ya se descompuso la licuadora. Y luego de pilón, ahorita en las lluvias me bajo del carro y me mojan.
0: Ándale.
2: Y ahí, ¡paz! O sea,
0: explotamos.
2: Exploto, ¿sí? O sea, vemos que no fue la mojada, ¿sí?
0: Sino todo lo que hay detrás.
2: Todo lo que hay. Eso fue el detonante último, ¿sí? Ya nada más me faltaba que un perro pasara, ¿no?
0: Claro.
2: O que uno
0: y hasta nos alejamos.
2: Pasara.
0: Pues si me lo permite, Silvia, vamos a nuestro primer corte. Tu quiebre, tu poder, el tema de hoy aquí en Para Vivir Mejor. Regresamos.
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1: En Radio BI son las 11:25.
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0: Seguimos hablando acerca del tema Tu Quiebre, Tu Poder con la licenciada Silvia Montaño. Y bueno, qué interesante es esta parte donde nos llevas también a reflexionar esos momentos de la vida en donde de manera personal cada uno de nosotros pues hemos estado en esas situaciones. Y yo te del aire, precisamente estos momentos en donde te toca hacerte responsable de ti y finalmente te conviertes en adulto.
2: Sí, creo que hay muchos momentos de la vida, claro, como bien dices, donde de repente llegas a ese punto de quiebre y uno es ese, ¿no? Donde apenas estás hallándole a la vida adulto, ¿verdad? Sí. Cuando empiezas con una responsabilidad, luego con otra, luego con otra, luego un pago, luego otro pago, luego claro, la crianza, luego el trabajo, luego sí, y sí. Entonces llega el momento en el que dices, yo me quiero regresar a mi casa, sí, no, yo no
0: ser,
2: voy a poder.
0: Quiero volver a ser niña otra vez.
2: Sí, porque yo no voy a poder con esto porque todo esto es demasiado grande para mí, ¿no?
0: Oye, ¿y ahí cómo influyen de verdad las creencias que se tienen nuevamente respecto a estos roles que nos toca? O sea, sabemos que nos toca, pues, pero es una transición que a veces es tan abrupta en donde no tenemos tiempo como de irnos adaptando, Silvia.
2: No, porque a veces la vida va siendo muy rápida y yo creo que ese es el punto importante. Porque a lo mejor nuestro proceso emocional va más lento que lo que la vida misma nos está llevando a correr.
0: Ándale.
2: Y a ir resolviendo y resolviendo y resolviendo y pareciera que no terminas, ¿no? Uh-huh. Entonces a veces la vida viene mucho más rápida de nuestros procesos psicológicos y de las habilidades que de repente tenemos y que de repente tenemos que desempacar para poder actuar cuando de repente ya dices, ya esto es demasiado, ya no puedo, ¿no?
0: Uh-huh.
2: Y ese es el punto importante. O sea, cuando llegas a ese quiebre donde dices, no hay salida, ya no puedo, esto no tiene arreglo, que nada más ves blanco y negro, que es un pensamiento de bucle en donde estás nada más dándole vuelta a todo lo negativo.
0: Claro. Y no encuentras ninguna
2: otra salida.
0: Uh-huh.
2: O sea, y que obviamente pues el resultado es que vas a estar llorando sin control, porque no es algo que tú quieras controlar.
0: Así es.
2: O sea, que tú puedas controlar. A lo mejor te vas a estar congelado, a lo mejor vas a tener mucha rabia, ¿verdad? Por todo lo que está pasando. Sí, claro. Y a veces esa rabia nos llega a cegarnos. Y cuando estamos en este punto de quiebre, quizá decimos cosas que no debemos y entonces de pilón salimos con situaciones de relaciones familiares,
0: claro,
2: donde se quiebran porque nosotros estábamos mal en el momento en el que lo dijimos, ¿sí? Entonces, pues toda esta serie de aspectos físicos también, donde te sientes a lo mejor mareado, a lo mejor te sientes muy agotado emocionalmente y físicamente, donde no puedes dormir, donde inclusive no puede ser que también el apetito cambie o comes uh-huh. mucho o no quieres comer, o sea, donde se te suba la presión, o sea, todos estos síntomas tenemos que entender que son biológicos, ¿sí? O sea, verdaderamente el cuerpo está cansado, está agotado. Por eso, cuando vemos a una persona así, es importante acompañarla. Pero no hacer resiliente, ¿eh? Ay, no, échale pero ganas, échale si ganas. Se puede. Ay, pero y por eso estás así, porque lo último fue que se te descompuso la licuadora. O sea, no es eso, es el montón de cúmulos, ¿no? Uh-huh. De cosas. Entonces, por ejemplo, las personas cuidadoras también traen claro. un cúmulo de cansancio, de gastos, de preocupaciones, de miedos, de culpas, de situaciones aparte que están lidiando con sus propias vidas, uh-huh. ¿verdad? Con sus propias trabajo, con sus propias situaciones personales. Y entonces llega el momento en el que ya, o sea, el cuerpo dice, ya, uh-huh. estás pasando por un montón de tiempo que estás en alerta, que tu cuerpo está en pelea o huida. Entonces, lógicamente, que ya el cuerpo está saturado y llega ese momento de quiebre. Entonces, no culparte, empatizar, reconocerlo, decimos abrazarlo, aunque suena como muy feo.
0: Pero porque, sería como parte del proceso de la aceptación.
2: Porque viene esa parte de resistencia donde decimos, no puedo abrazar esto que me duele. Esto que ya no puedo, que ya siento que no tengo salida, pero es importante ese momento decir, okay, lo abrazo, me siento y digo, sí, estoy mal, sí me siento que ya no tengo salida, sí me siento que en este momento no puedo, que en este momento no veo alternativas, que en este momento, ¿verdad?, se me juntaron un montón de cosas. Que en este momento no puedo tomar decisiones. O sea, y si le ponemos en este momento, nos ayuda a saber que vamos a salir y que va a pasar.
0: Claro.
2: ¿Sí? Y que este pensamiento catastrófico que tenemos, pues no nos lleva a sentirnos todavía más mal, que va a ser permanente.
0: Claro.
2: ¿Sí?
0: Sí, como que evita nuevamente pensar en el futuro y desanimarnos todavía aún más de lo que ya estamos. Pues nuevamente nos vamos a una pausa, mi querida Silvia. Regresamos. Tu quiebre, tu poder, el tema de hoy aquí en Para Vivir Mejor.
1: 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En Radio BI son las 11:33. 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El aroma personal. ¿Sabías que nuestro aroma personal es tan único como nuestras huellas digitales? Sí. Esta afirmación sugiere que el aroma de cada persona es tan distintivo y único como sus huellas dactilares. Tanto las huellas digitales como los olores corporales son características únicas de cada individuo. Las huellas dactilares se utilizan comúnmente para la identificación personal. Esto es debido a su singularidad. Cada persona tiene patrones únicos en sus dedos, ya que no se repiten en ninguna otra persona, lo que las hace una forma confiable de identificación. Comparar el aroma con las huellas digitales destaca la singularidad de los olores corporales. Se cree que factores como la genética, la dieta, la salud y el entorno contribuyen al olor característico de cada persona.
3: Incluso los gemelos idénticos, que comparten la mayoría de sus genes, pueden tener olores corporales distintos. Esto debido a los factores ambientales y alimenticios. Es interesante esta comparación, ya que al igual que nuestras huellas digitales, nuestro aroma es único e identificable.
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4: ¿Alguna vez ha tenido dolor abdominal con episodios de diarrea o estreñimiento, gases, inflamación y mucosidad en heces? Es posible que usted tenga un síndrome de colon irritable. Este es un problema común que afecta a una de cada cinco personas. El estrés y los malos hábitos alimenticios pueden provocarlo. Usted puede prevenirlo evitando el consumo de alimentos grasos, productos lácteos, chocolate, alcohol, refrescos y leguminosas. También debe tomar suficientes líquidos, comer frutas y verduras, hacer ejercicio y acudir a terapias para liberar el estrés. Es necesario visitar a su médico para que descarte otras enfermedades intestinales. Por lo pronto, controle su estrés y cuide su alimentación.
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0: Seguimos platicando con Silvia Montaño acerca de identificar estos aspectos de lo que sí podemos empezar a hacer cuando nos encontramos justamente en este punto de quiebre. Y algo que decías y me encantó mucho, Silvia, es precisamente el poder abrazarlos, es decir, situarnos en el presente, no porque lo estemos alentando, pero sí entender que es algo temporal, que va a pasar, y sobre todo el poder llegar a hacer esta aceptación, creo que es de gran valía.
2: Sí, es aceptar precisamente este momento donde aquí y ahora ya no puedo hacer nada. No puedo trabajar, quizá no puedo hacer de comer, o no puedo cuidar a mi enfermo, o no puedo, o sea, en este momento no puedo hacer nada, ¿sí?
0: Más que estar conmigo
2: mismo. Más que estar aquí y ahora conmigo y dejando que el cuerpo haga lo que necesita, como llorar, por ejemplo, ¿no? O sea, y si necesito llorar y drenar, es muy valioso, ¿sí? Porque en este momento este recuento de saber que es una acumulación de cosas que traigo, que es la falta de seguridad, donde no me siento seguro, donde obviamente hay una sobrecarga emocional y digo, acepto que estoy sobrecargada emocionalmente, acepto también mis necesidades básicas no están cubiertas, ¿verdad? Tengo muchos días sin dormir. Por ejemplo, este momento de disparador también de traumas que decía, físico y mental, emocional, ¿verdad? Decir, todo esto me ha pasado y por eso estoy llegando a este momento de mi vida donde estoy quebrada, donde estoy que no puedo más que estar conmigo, ¿sí? Y aquí es muy importante saber que no voy a hacer nada en contra de mí, ni voy a tomar ninguna decisión impulsiva.
0: Ahí qué tan, ¿sí?, valioso es que yo lo abra, lo comparta, por ejemplo, con alguien, ya sea pues en cuestión si tenemos algún terapeuta, algún psicólogo, o definitivamente, bueno, con algún familiar con el que sintamos esa cercanía, Silvia.
2: Sí, primeramente hacer como este pacto, decir, o sea, no voy a hacer nada en contra de mí, ni voy a tomar decisiones impulsivas, ¿verdad? Ni ninguna decisión, porque ahorita no estoy para tomar decisiones, pero sí puedo tener entonces, y yo se lo sugiero que en su celular tengan como primer contacto a quienes pueden hablar, okay. ¿Sí? En un punto de quiebre. Por ejemplo, puede ser su terapeuta, puede ser su psiquiatra, pueden ser sus amigos o amigas, ¿verdad? Puede ser su red de apoyo donde realmente pueden hablar de lo que está sucediendo y de cómo se están sintiendo. Uh-huh. Y que este momento cuando nos toca acompañar y que es solamente estar escuchando, no es aconsejar, no es echarle porras, no es decirle deja de llorar, ay, pues es que se te juntaron las cosas, pues ya qué, ¿no? O sea, es escuchar y dejarlo drenar. O sea, este punto es importante porque Claro. Por eso es el llanto, es dejar de drenar y drenar todo el cúmulo de llanto y de dolor que está ahí o de frustración que está ahí, ¿sí? Entonces, también no tomar alcohol, no tomar café, porque obviamente claro son estimulantes. Y entonces, obviamente, pues vamos a estar más estimulados. También las redes también nos van a sobreestimular. Entonces, también es importante cuidar ahí ese aspecto de la sobreestimulación, ¿sí? O sea, es la aceptación de y el compromiso que tengo conmigo de que si llegué a este lugar es porque es un momento de deconstruirme, ¿sí? Es un momento de decir qué voy a dejar, qué quito de mi vida, qué quiero, cómo lo voy a armar nuevamente para que me sea más fácil y qué me hace falta.
0: Estaba acordándome del programa que estuvimos hablando de limpiar nuestro armario.
2: Ajá.
0: Y que justamente antes de hacer esta limpieza, pues la invitación es, como tú dices, a detenernos un momento, a tratar de regularnos nuevamente para tener la claridad de hacer esa limpia de la que estamos ahorita diciendo. ¿Qué cosas van para afuera? ¿Qué cosas todavía me sirven en este momento presente? Y también reconocer pues estas áreas que tal vez no están cubiertas para que mi armario esté completamente funcional.
2: Sí, entonces saber que este punto de quiebre me lleva a esa evaluación y decir, por ejemplo, tengo mucha rabia y pues voy a echarme unas con los cojines, claro. ¿Verdad? Acuérdense, ni me lastimo ni lastimo a otro.
0: Totalmente.
2: Entonces, echo unos golpes en el cojín y grito y hago, o sea, descargo porque necesito sacar todo lo que tengo, que necesito hacer unas cartas y tengo ahí toda una lista de personas o de situaciones, pues me puedo poner a escribir, ¿sí? Carta a mi ex, carta a etcétera, etcétera, ¿no? Porque bueno, luego tenemos ahí colección de asuntos y de temas, sí, claro, pendientes, ¿no? Entonces, a la amiga que me traicionó, cartas, a mi jefe, o sea, vamos sacando, o sea, es un momento en el que está todo acumulado en nuestro ser y pues ya, o sea, ya no pudimos cargarlo. Entonces, vamos a ir sacando y el sacar, ¿verdad? Y sobre todo también saber que podemos hablar a los números de emergencia, que podemos hablar al 911, que podemos hablar con nuestro terapeuta, o sea, para poder entonces ir drenando. Y no sentir vergüenza ni culpa.
0: Sí, totalmente.
2: Sí, no, es que nadie me tiene que ver que estoy en un punto de quiebre. Todos hemos pasado por un punto de quiebre. Es humano ya de repente no poder con tanto. Entonces, vivirlo sin culpa y vivirlo sin vergüenza, claro. ¿Sí? Por eso es importante que sepamos con quién podemos hablar, con quién no me va a juzgar, con quién no me va a criticar, con quién no está apresurado por hablar en vez de escucharme, ¿sí? O sea, y esto nos sirve para que podamos todos aprender a ser punto de apoyo.

0: apoyo en cualquier persona que nosotros queramos. Y obviamente no vamos a estar consolando, vamos a estar acompañando para que drene.
1: Híjole, pues nuevamente la invitación es a practicar la escucha, sin duda, porque a veces esto nos cuesta muchísimo trabajo. Nos vamos nuevamente a pausa, tu quiebre, tu poder, el tema de hoy aquí en Para Vivir Mejor.
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2: 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En Radio BI son las 11:46. 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
4: La neumonía es una infección de uno o ambos pulmones. Los gérmenes como bacterias, virus u hongos pueden causarla. También se puede desarrollar al inhalar líquidos o químicos. Las personas con mayor riesgo son las mayores de 65 años o menores de 2 años. Los síntomas pueden variar, pero si usted tiene fiebre elevada, tos, escalofríos, dolor de pecho y falta de respiración, es necesario que vea a su médico a la brevedad para recibir un tratamiento adecuado. Es posible que necesite hospitalización, pues la neumonía es una enfermedad grave. Para prevenirla es recomendable que se lave las manos con frecuencia, deje de fumar y aplíquese la vacuna contra la neumonía. Soy su amigo el doctor Carlos Huerta y ya sabe que a buenos cuidados, buena salud.
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1: Seguimos hablando acerca de lo que podemos resolver con Silvia Montaño. Y bueno, ya estamos viendo, Silvia, que dentro de esta resolución es importante, como decíamos, respetar nuestro ritmo, respetar sobre todo esta, pues más bien dejar de ser autoexigentes y centrarnos en aspectos pequeños que nos pueden ayudar inclusive a sentirnos nuevamente autorregulados o con esa confianza y seguridad.
0: Sí, entonces podemos ponernos también un tope al día. Yo creo que es importante para no caer también en un punto de quiebre. Perfecto, ponernos un tope al día, ¿no? Y decir, hasta aquí resuelvo, este es mi límite y no más.
1: Padrísimo.
0: Tope en las decisiones. Estas son lo que voy a decidir hoy y más para allá, no. Sí, lo voy a dejar pendiente. Porque se trata en este momento, si lo vemos como un semáforo, llegamos al punto rojo. Entonces, del punto rojo no quiere decir que vamos a estar al 100 inmediatamente, sino que vamos a pasar al amarillo y luego vamos a pasar al verde, ¿sí? Entonces, cuando pasamos, vamos de estarnos sintiendo muy mal, vamos a pasar al amarillo y decir, ok, entonces voy a hacer el día a día todo lo que me haga sentir bien y verme al espejo o decirme el día de hoy qué puedo hacer por mí para sentirme bien.
1: Qué bonito.
0: El día de hoy qué me quiero regalar para salir de esta situación. Uh-huh. Y cumplirlo y hacerlo, ¿verdad? Hablar, apoyarnos con personas, con la terapia, podemos hacer ejercicios de respiración. Podemos dejar todas las decisiones que tenemos pendientes, no agobiarnos y decir, cuando esté bien las voy a tomar. Ahorita no voy a tomar ninguna decisión, ¿sí? Reconocer nuestro punto de quiebre, reconocer también en qué otras situaciones hemos salido adelante y cómo lo hemos hecho. Uh-huh. Y sobre todo reconocer todos estos asuntos pendientes que tenemos.

0: Por eso es importante que ver qué cosas puedo ir resolviendo. Por ejemplo, decíamos, a lo mejor en este punto de quiebre ofendí a alguien o hablé mal, le hablé mal a alguien. Y digo, bueno, lo que puedo hacer ahorita es hablar con esa persona, disculparme y punto, ¿no? Y ofrecer una disculpa, y a lo mejor ahorita no hay alternativas de solución, porque no tengo objetividad, pero solamente hasta ahí llego, ¿sí? Entonces deseamos la aceptación, el autocuidado es importante, la flexibilidad y también recuperar la funcionalidad. Entonces, del rojo vamos a ir pasando al amarillo y del amarillo nuestra meta va a ser pasar al verde.
1: Pero entender que es un proceso.
0: Es un proceso.
1: Y que implica esto tiempo.
0: Y puede ser largo.
1: Claro, ¿sí? No es porque, de un día para otro.
0: Claro, porque no llegamos de un día para otro ahí.
1: Ah, no, claro que no.
0: Ajá, entonces obviamente vamos a ir poco a poco poniéndonos metas diarias, como poniéndonos a largo plazo metas para decir, ok, por ejemplo, si es una escalera y digo, estoy a menos 3, bueno, poco a poco voy a llegar al 0. Y a lo mejor en el 0 digo, ok, no puedo hacer nada, pero me voy a mantener respirando, punto. O sea, ya, no voy a pensar nada, no voy a estar con todos estos pensamientos de bucle, voy a decir alto, ya. O sea, solamente me voy a mantener respirando, descansando, comiendo y punto. El día del siguiente digo, ¿puedo dar un pasito más? Perfecto. Y cada pasito que doy, digo, va a ser no bajar ese escalón.
1: Fíjate que ¿sí? esto que dices de atender sobre todo las necesidades físicas, yo creo que es súper importante, ya que definitivamente si físicamente no nos sentimos fuertes o no cubrimos estas necesidades, ¿sí? comer, dormir, etcétera, etcétera, pues finalmente, Silvia, no tendremos la capacidad cognitiva para tomar otras decisiones.
0: Y comer bien, que eso
1: descansar,
0: también.
1: Descansar, por
0: favor. Descansar, y si tenemos problemas con el sueño, tenemos que atendernos también.
1: Claro.
0: Con la alimentación, o sea, es lo más básico, es nuestra gasolina del cuerpo, de nuestro vehículo, cuidarlo y ver por dónde está cojeando.
1: Claro, claro, porque si no, como tú dices, esta parte nuevamente se vuelve como, se queda únicamente como en un episodio en donde pareciera que no aprendemos, y lo importante aquí es que vayamos aprendiendo para en la medida de lo posible evitarlo. A lo mejor muchos de nuestros radioescuchas o televidentes se han de estar preguntando que a nosotros por andar trabajando en el área de la salud no nos ha pasado estos puntos de quiebre. Pues la respuesta es
0: sí.
1: Sí, sí, y bueno, claro. Pues buscamos finalmente esta ayuda que afortunadamente yo te puedo decir que en mi vida sí los he ido espaciando. Pero bueno, ha sido un proceso de seguir todavía en terapia, ¿no?
0: Sí, claro.
1: Leyendo, claro. Trabajando en mí. Yo creo que eso es la mejor inversión.
0: Sí, sí, definitivamente, y bueno, la única ventaja que tenemos nosotros es que conocemos qué nos está pasando.
1: Ándale, o ya no sé si es bueno o tan
0: malo,
1: ¿no?
0: Pero dices, ok, ya sé que estoy aquí y sé que me estoy sintiendo mal, y que igual como ser todos los seres humanos, o sea, hay un momento en el que se pone la vida ruda y se nos juntan un cúmulo de cosas por resolver, por pendientes, porque así es la vida y va mucho, muy rápida, ¿no?
1: Claro.
0: Y saber que no está mal sentirnos mal, no está mal llegar a ese límite para decir, ¿de aquí para dónde? ¿De aquí qué quiero hacer? ¿De aquí qué ya me quiero quitar? ¿De aquí qué otra forma de vida puedo obtener para sentirme mejor, para tener una calidad de vida, para transformar todo esto que estoy hasta el tope y no lo quiero ya?
1: Así es. Y bueno, Silvia, estamos por cerrar el programa. Y bueno, a mí me encantaría que también compartieras pues este trabajo que están haciendo ustedes en CIFO, sobre todo con esta revista que está bastante buena. Nos ayuda, por supuesto, a crecer, a sanar, a vivir mejor, a tomar conciencia. Y bueno, también que nos platiques la población a la que atiendes y nos compartas, por supuesto, tu número de teléfono.
0: Claro que sí. Bueno, empiezo por lo más rápido, que es en mi teléfono, se los doy, es 449-172-0647. pueden mandarme un WhatsApp. Si tienen alguna duda, si se sienten mal, adelante. Yo soy psicoterapeuta, entonces atiendo toda la parte clínica y efectivamente tenemos talleres y tenemos esta revista que ha sido fascinante. Tenemos 7 números, va encaminada al público en general. Cada mes sacamos un número y tocamos temas muy importantes, sustentados, y invitamos a diferentes profesionistas de calidad para que nos puedan escribir diferentes artículos. Este número precisamente fue encaminado a la comunidad LGTB, porque obviamente inclusive pues mañana es la marcha, y que podamos entender todo este asunto, porque a veces nos falta información. Uh-huh. Y entonces está tratada a nivel profesional con especialistas, y creo que aquí nos ayuda a desmitificar muchas cosas.
1: Excelente.
0: Entonces cada mes sacamos diferentes temas y creo que es una manera de informarnos, y nuestra revista obviamente pueden pagar la suscripción por todo el año o pueden pagarla por cada número, y es digital, entonces es muy fácil porque pues ya está circulando hasta Ecuador, por allá lejos.
1: Ay, qué padre,
0: ¿verdad? Entonces pues estamos para servirles.
1: Pues muchísimas gracias, Silvia Montaño, psicóloga clínica y maestra en psicoterapia gestal. 449-172-0647 es un número de teléfono. Y bueno, pues nosotros hemos llegado al final del programa. Recuerden que para vivir mejor hay que saber vivir. Soy Ana Luisa Medina y nos sintonizamos el día de mañana. Pase una excelente tarde.
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0: pero muy buenas tardes. Son las 2 de la tarde con 8 minutos. Arrancamos con toda la información aquí en la cancha. La máxima fiesta del fútbol con boleto a 16avos. México derrota a Corea y asegura el primer lugar de grupo. Todo esto y mucho más aquí en la cancha. Quédense con nosotros.
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0: Bonito viernes tengan todos ustedes, ¿cómo están? Muy buenas tardes, bienvenidos a este su espacio deportivo en la cancha, ya lo saben, con la cobertura total de lo que es esta Copa del Mundo 2026, en un viernes, me atrevería a decir, histórico, no por la cuestión del triunfo de la selección mexicana, pero sí algo que desencadenó. Hoy imagino que pues muchas empresas han de oler a birria, a menudo, a taquitos de barbacoa, porque ayer la fiesta en todo México fue a lo grande. Fue impresionante ver las imágenes que nos dejó todo México después del triunfo de la selección mexicana. Definitivamente hoy, por lo menos el 70% de los mexicanos, mexicanas y mexicanos, pues se levantaron agradeciéndole a Dios la existencia del agua. Más que nada, hoy seguramente amaneció muy sabrosa para muchos de ustedes. Y qué bueno que la están curando, escuchando en la cancha mundialista. Y los sabemos porque acá en la Excedra, impresionante el fiestón que se armó aquí en Aguascalientes. No solamente fue la cuestión de esa carnita asada, que vaya que se armó ya a lo grande, se armó a lo grande la carne asada acá en Aguascalientes, pero ya después fue pura party, vaya que nos queda claro. Y con justa razón, de alguna manera u otra, México hoy figura hasta el momento como la única selección que ya tiene su boleto de 16avos. Se escucha muy bonito, pero también hay que tomar en cuenta que hoy hay otras selecciones que a partir de hoy en esta segunda vuelta también lo pueden hacer, pero hay que celebrar que México ya aseguró este pase a los 16avos y que de momento permanecen con marcha perfecta en esta Copa Mundial. 449-910-3508, mándenos un WhatsApp, cuéntenos cómo vivió la victoria de México, qué le pareció también la victoria de México, una victoria que muchos celebran, pero al mismo tiempo también muchos critican. Haiga sido como haiga sido, dirían justamente en el ámbito coloquial, México ya está en 16avos, si fue error del portero, no, México lo tenía que aprovechar, y se estuviera hablando peor de México si no se hubiera aprovechado ese error del arquero de Corea. Como todos los días, no estoy solo, al contrario, estoy muy bien acompañado. Se encuentra conmigo mi buen amigo Antonio León. ¿Cómo estás? Bienvenido, hermano.
2: Muchachos, quiero saludarles en este día de fiesta todavía para México por lo que aconteció ayer en contra de Corea del Sur. Y bueno, gran victoria por parte del tricolor. Y obviamente les tenemos todo el detalle de la justa mundialista, de la gran cartelera de viernes. Y completamente en vivo, Estados Unidos está derrotando 2-0 a Australia. Es decir, los anfitriones con gran paso hasta el momento, ¿eh? Ninguno de los tres ha perdido. Incluso más adelante vamos a analizar quién de estos tres podría llegar más a, digamos, a instancias finales en esta justa mundialista. Mi Jorge, ¿cómo andas?
3: Mi Tony, mi Emiliano, muchas gracias, muy buenas tardes. Aprovecho a la gente que está comiendo en casita. Y pues sí, ¿no? Resumir los 90 minutos de ayer en Zapopan con una frase que bien comentábamos, ahora es invertida, ¿no? Jugamos como siempre y ganamos como nunca.
2: Sí, por fin, ¿no? Sí, sí, porque luego nos va mal, jugamos muy bonito y nos va mal.
0: Y ahora que tal vez no está siendo tan vistoso, buenos resultados para México, pero al final de cuentas, diría José Alfredo Jiménez, no hay que llegar primero, hay que saber llegar. En este caso lo está haciendo México y también llegó primero, qué cosas.
2: Tranquilos todos, todavía hay que calmarnos.
0: Showtime, se siente ya la magia aquí en la cancha, porque se encuentra con nosotros también vía Zoom desde Ciudad de México, Gerardo Melín, mi estimado, ¿cómo estás? Bienvenido.
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4: Pero de alguna forma, pues el aficionado no está obligado a entender esta clase de cosas. No está obligado al 4-4-2, al 4-3-3-0. si ellos están contentos, si la selección les está dejando una muy buena imagen porque se gana y porque hay más fiesta, adelante, gente, sigan celebrando. Buenas tardes.
0: Y bien lo comentas, Melín. Tal vez, insistimos, la gente tal vez ha criticado mucho que no es un juego tan vistoso, pero también hay muchos ejemplos en la historia de los mundiales de selecciones que tal vez no eran tan vistosas o no derrochaban magia, pero que eran eficaces. Y al final de cuentas, para ganar un título lo que requieres, pues es eso, es la eficacia, es la que tengas, aprovecharla para sacar justamente ventaja, para ganar un compromiso, y fue lo que hizo ayer la selección mexicana. Quiero saber tu punto de vista, mi estimado Gerardo, porque también no es que México también termine de convencer, no es que México también al día de hoy sepamos que tal vez una garantía el día de mañana que llegue un Inglaterra, un Portugal, digo, que tal vez adelantarnos mucho las circunstancias, ¿no? Primero que se llegue a dar un enfrentamiento así, pero me parece que hay un 50-50 en el hecho de que bien por México, porque está aprovechando, porque está sacando justamente ventaja de la situación, pero también del otro lado, pues está la situación de que también México al día de hoy también no ha mostrado tal vez un nivel que tal vez nos llegue a dar como mucha seguridad de que se pueda llegar aún más lejos.
4: De acuerdo. ¿Sabes qué? Yo creo que hemos estado equivocados en la manera en que uno observa la selección. Uno quisiera que la selección jugara, la selección mexicana, jugara como pues esos grandes equipos, que los alemanes, que los de Países Bajos, Brasil, Argentina, Francia, España. No, es decir, sí estamos errándole. No hay manera que nuestra selección ocupe esa clase de lugares. Y es por eso que vienen las críticas de la forma en que juega la selección. A mí, a muchos, no nos gusta el desempeño de México. Sí, ha sido efectivo, correcto. ¿Pudo haber hecho algo más con Sudáfrica? Sí. ¿Pudimos haber visto algo mejor de México contra Corea? Sí. Pero, pues el asunto es, a esta selección no se le puede exigir algo más porque no juega así, porque su director técnico es el que pretende que esta selección sea un equipo extremadamente disciplinado, que no se salga, como dicen, del librito, que ocupe la filosofía de Javier a la perfección, y es por eso que estamos viendo a este equipo nacional. ¿Está ganando? Sí. Eso está perfecto. Ya después nos ponemos a discutir y a entrar en polémica de las formas, pero otra vez a esta selección no se le puede exigir algo más de lo que hemos visto en el campo.
2: Coincido, Magazo. Qué gusto saludarte. Muy buena tarde. Oye, por cierto, ¿le funciona el 11 inicial al Vasco Aguirre? Tanto criticamos, ¿no?, el tema de los cambios que podía haber. Ayer me parece que lo de Edson Álvarez fue muy bueno, sobre todo, ¿qué te gusta? Los primeros 45 minutos y también en la segunda parte tuvo muy buenos destellos en defensa. Y lo de Luis Romo, ¿no? ¿Quién es el héroe de la noche como tal?
4: Sí, de acuerdo. Ayer sale bien. Es que además Edson sabe jugar esa posición, es decir, no la desconoce. No sacas a un mediocampista de contención para meterlo como central y ahí se desajusta. No, porque además lo ha trabajado con selección Javier Aguirre a este Edson Álvarez, y Edson en otros procesos también ha estado de alguna forma ahí. Lo de Romo, yo pensaba que iba a aparecer Chávez. Pues resulta que no, Romo, y lo hace bastante bien, porque además Romo, además de aparecer en el medio campo, que te funciona bastante bien, es un tipo que se mete atrás y lo hace de buena forma, es un tipo que llega a pisar más o menos el área y también lo hace bien, marca el gol de la victoria, está en el lugar indicado cuando viene el error del guardameta. Entonces la apuesta le sale bien a Javier Aguirre. Permanecen esos tres de Sudáfrica adelante. Entonces, los movimientos que hace, bueno, son acertados para encontrar la victoria allá en Guadalajara.
3: Y es que yo coincido, ¿no?, totalmente también con lo que comenta Emiliano previamente, porque, pues a ver, hemos visto selecciones, me recuerda a la de Grecia, ¿no?, en aquella histórica Eurocopa que fue campeón al derrotar a Portugal en 2004, que la única figura que podíamos poner así Y eso, en el papel, pues cuestionable es Papadopoulos, ¿no? El delantero, que es campeón al final de cuentas jugando similar, ¿no? Jugando sin convencer, amarrando resultados. Y pues bueno, vamos a ver hasta dónde le sale este planteamiento a Javier Aguirre, que lejos de eso, a ver, pues si somos resultadistas, pues está bien, ¿no? Si ya somos más ambiciosos, como bien comentas, Gerardo, pues sí, que el estilo de juego, pero a ver, estos partidos terrosos, rocosos, históricamente, al final de cuentas no sacaba los tres puntos, y ahora sí lo sacaste, Gerardo.
4: Mira, hay grandes ejemplos de otros eventos de verano. En el 94, en el 98, en el 2010, en el 2014, estoy dejando fuera a las elecciones que ha manejado Javier Aguirre en esta clase de certámenes. Ahí, en el 2006, por supuesto, ahí tú veías una propuesta diferente. Claro, contaba mucho el entrenador. Hoy el que tenemos así juega y así le han salido las cosas. Y así llevó a sus equipos a unas finales en España de la Copa del Rey. Así pasó con el Mallorca, una defensa a ultranza, sin dejar huecos, sin dejar fracturas a partir de medio campo. Y así le salió, así pasó también con el Osasuna. Es decir, son estrategias que al técnico le han salido muy bien. No lo sé, sí pueda resistir cuando enfrente a equipos de otro nivel. Hoy, por ejemplo, estaba viendo el Estados Unidos contra Australia. Parecía que Australia estaba siendo muy similar a lo que pretende México en el campo y dejando a Estados Unidos atacar, ir medio campo, costados, centro. Pero Australia, como puede, se defiende. Parecía que estaba viendo a México, ¿sabes? Y a mí eso me vuela la cabeza, me hace que me jale de los pelos, ¿sabes?
0: Oye, y rápidamente, Melin, comentaban tenidos a la primera pausa, los cambios me parece que bien, ¿no? O sea, tal vez se habló mucho, por ejemplo, de Luis Romo, pero al final de cuentas es el que aprovecha para anotar el tanto. Yo creo que Jorge Sánchez tal vez es el que se puede quedar tal vez otra vez ahí en la duda por ciertos errores que tuvo, pero al final de cuentas creo que los cambios, los tres cambios que hizo Javier Aguirre para este compromiso no lo hicieron tan mal al final del día, digo, terminan por amarrar el resultado.
4: Ah, no, de acuerdo. Y ¿sabes qué es acá lo importante? Es el que entra al campo no desentona, sabe muy bien qué hacer. Eso habla de un trabajo que alcanzó a desarrollar Javier Aguirre previo a esta Copa del Mundo. Entonces entienden perfecto cómo se deben mover, en dónde tienen que estar, cómo deben pasar la pelota, cuándo ir o cuándo no ir al ataque, cuándo cerrar, cuándo los interiores tienen que ir justamente por el centro, cuándo es ir a atacar por los costados de Gallardo o de Reyes o también de este chico Jorge Sánchez. Entonces, eso lo maneja bastante bien la selección. Y ahora, bueno, las preguntas vienen, ¿qué va a pasar con el juego de la próxima semana? Es casi un hecho, y se ha comentado desde que terminó el partido, que vendrán por lo menos 4, yo diría hasta 6 cambios para darle ritmo, darle minutos a otros futbolistas y que pues veamos otra vez, bueno, porque México va a ganar ese partido, 3 victorias, 9 puntos, paso perfecto, ir a la siguiente etapa, encontrarse con un tercer lugar, ganar ese partido, seguir en el estadio acá de Ciudad de México y ahí sí encontrarse ya con un bravo, ¿no? Con una potencia.
0: Y justamente de eso hablaremos luego de esta primera pausa. Quédese con nosotros porque regresamos aún con más análisis, más información aquí en La Cancha.
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1: 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Los ojos. ¿Sabías que tus ojos hacen más ejercicio que tus piernas? Sí. Los músculos de nuestros ojos se mueven mucho más de lo que te imaginas, aproximadamente 100.000 veces al día. Para que te des una idea de cuánto es esto, deberías hacer esta comparación. Para que los músculos de tus piernas hagan la misma cantidad de ejercicio que tus ojos, deberías caminar aproximadamente 80 kilómetros por día. El ejercicio de los ojos se refiere a la constante actividad muscular y de enfoque que realizan para procesar información visual, mientras que el ejercicio de las piernas implica movimientos físicos que pueden variar en intensidad. Otro dato interesante de los ojos es que además de su función básica de percepción visual, los ojos también desempeñan un papel importantísimo en la comunicación no verbal y expresión de emociones. Así que, como es de suponer, el cuidado de tus ojos es crucial para mantener una visión clara y saludable, para que estos campeones visionarios te sigan regalando paisajes visuales únicos. 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
1: En Radio BI son las 12 con 17 minutos. 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
9: La tuberculosis es una infección originada por una bacteria que suele atacar los pulmones, pero también puede infectar otros órganos del cuerpo como el cerebro, huesos y vías urinarias, entre otras. El germen se disemina a través del aire cuando una persona enferma tose, estornuda o habla. Si usted tiene tos que dure más de 3 semanas, perdió peso sin motivo, escupe sangre, siente debilidad, fatiga, fiebre, escalofríos y sudores nocturnos, debería consultar a su médico para descartar esta enfermedad. Si no se trata adecuadamente, puede ser mortal. No olvide proteger a sus hijos de esta infección vacunándolos desde el nacimiento. Soy su amigo el doctor Carlos Huerta y ya sabe que a buenos cuidados, buena salud.
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1: 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Las abejas. Las abejas son insectos voladores conocidos por su importancia en la polinización de las plantas y la producción de miel. Ellas son pieza clave en el complejo engranaje de la naturaleza. Su función principal en la polinización es esencial para la reproducción de muchas plantas, incluyendo aquellas que producen frutas, verduras y semillas.
11: Se estima que alrededor del 75% de los cultivos alimentarios del mundo dependen en cierta medida de la polinización de las abejas. Además de su contribución a la seguridad alimentaria, las abejas también son indispensables para mantener la biodiversidad y el equilibrio de los ecosistemas naturales, ya que su incansable labor de recolección de néctar y polen no solo sostiene la vida de numerosas especies de plantas, sino que también proporciona alimento para otros animales, como pájaros e insectos. Sin embargo, las poblaciones de abejas están disminuyendo alarmantemente debido a amenazas como el uso indiscriminado de pesticidas, la pérdida de hábitat y el cambio climático. Por lo tanto, proteger a las abejas y su hábitat es fundamental, no solo para nuestra seguridad alimentaria, sino también para preservar la biodiversidad y el equilibrio de nuestros ecosistemas en nuestro planeta.
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0: Dos de la tarde con 27 minutos, regresamos con más información aquí en la cancha, seguimos obviamente también vía Zoom con Gerardo Melín, que se encuentra con nosotros, y ahora pues lo que sigue es analizar un poco el panorama de México, lo que se ha hecho y también lo que se avecina para esta selección mexicana, que insistimos, si bien no es vistosa, ha sido bien efectiva, y Gerardo, vemos que también es más efectiva aún cuando vemos los números que ha tenido México, más allá de estos dos triunfos, cómo se han logrado. De momento, México, dos triunfos, tres goles a favor y ni un solo gol en contra, lo cual también habla bien de la selección mexicana, de una defensa que lo ha hecho bien, de un tal Arangel que ayer fue protagonista supremo, de no haber sido por esa doble atajada, ¿no? En fracción de segundos que se suscitó esa jugada. Tal vez estaría cambiando un poco el panorama en cuanto a este triunfo, por supuesto, y a las estadísticas que tiene México, pero de momento podemos hablar de un México que a su manera se ha mantenido perfecto, tanto en el récord como tal, pero también en cuanto a defensiva se refiere, porque de momento México ni un solo gol ha tenido en contra.
4: De acuerdo, y eso es de mucho valor, porque en una clase de torneos de estos, pues mantener tu portería en cero en dos partidos, pues honestamente sí es bastante, bastante bueno. No cualquiera lo logra, ¿no? Entonces, de ahí, y los números y las estadísticas favorecen totalmente a Javier Aguirre. Paso perfecto, la neta lo dices bastante bien. Ahora, la gente luego se pregunta, ¿por qué México, teniendo 6 puntos y a falta de un partido, por qué ya es líder y por qué Corea, aún ganándole a Sudáfrica, puede mantener ese lugar? Pues resulta que el criterio de desempate ya no es la diferencia de goles el número uno. Ahora es el enfrentamiento directo. Es decir, pues México le ganó a Corea, Corea le va a ganar a Sudáfrica, Corea llegará a 6 puntos. Bueno, México, en caso de que, pues no creo, ¿verdad?, pero llegue a perder con los checos, se mantendría con 6, pero pues entonces el desempate, el enfrentamiento entre Corea y México, pues ahí está, ¿no? México ganó 1-0 y no hay más que decir, México enfrentará ahora, en la próxima etapa, a uno de los mejores terceros lugares. Hay 8 para la siguiente ronda, que por cierto, digo, a lo mejor lo podemos platicar esto más adelante. Estaba checando el reglamento de este evento y hay por lo menos 450 y tantas opciones para los terceros lugares que enfrenten ya la ronda de 16avos. Porque si nos ponemos a ver, el del primero del ABA contra el tercero del F, G, H, I, J, K, L, M, entonces esas son las probabilidades que da la FIFA en su reglamento de por lo menos 450 y tantas.
2: Y rápidamente, Magazo, platicar lo siguiente. Va a ser una participación histórica en fase de grupos en caso de ganarle a Chequia. Jamás ha ganado México los tres partidos de fase de grupos.
4: No, y eso, imagínate, bastante bueno. Sería una marca, un récord bastante bueno para la selección. Todo es bueno para México después de lo que ocurrió en Qatar 2022, en donde, bueno, se hizo un papelón, se hizo un ridículo, fue una vergüenza, etcétera, etcétera, no pasar de la primera fase. Y hoy con esto, bueno, pues México de alguna forma confía la gente ya, entre comillas, no sé, ¿verdad?, en la selección, vuelve ese tono con México, esa pasión. Entonces, pues está ganando, en esa parte está ganando muy bien México.
3: Gerardo, pues antes que nada agradecerte una vez más por estar con nosotros y rapidísimo, una pregunta cerrada, nada más quiero que me digan, pregunta abierta para todos los de aquí a la mesa, para ti Gerardo, ¿qué selección creen que defienda mejor hasta el momento en el Mundial? Porque pues México pues, tiene cero goles en contra, ¿no? ¿Qué selección es la que mejor ha defendido?
4: Bueno, pues es que la pones ahí muy de, sí, muy de pechito, pues.
2: 40,000 equipos, ¿verdad?
3: No, sí, claro.
4: Sí, es que nos pones a pensar, ¿no? Si ya vimos a todos, bla, bla, bla, bla. Bueno, pues México es una de esas selecciones, ¿no? Que es la que ahora mismo ha defendido. Ah, la de Cabo Verde, ¿no? Puede ser también.
3: Sí.
4: Esa también, ¿no?
3: Sí, pues ya luego lo discutiremos, mi querido Gerardo. Muchas gracias por haber estado con nosotros.
4: Abrazo fuerte, muchachos, y estamos acá en contacto.
2: Gracias, Magazo.
0: Ahí estuvo con nosotros Dios. Gerardo Melina, a quien le agradecemos, por supuesto, su presencia y participación acá en la cancha. De momento nos vamos a otra pausa, 2:32 PM. Ya volvemos.
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9: Las alergias son una reacción exagerada de nuestro sistema inmunitario hacia algo que no afecta a la mayoría de las personas. Las sustancias más comunes que originan alergia son el polen, pastos, polvo, algunos alimentos, medicamentos, hongos, picaduras de insectos y caspa de animales. Las alergias pueden provocar una serie de síntomas desde leves hasta graves, como escurrimiento nasal, estornudos, picazón, ronchas, inflamación de labios y falta de respiración. Los alergólogos realizan pruebas en piel y sangre para encontrar la causa de la alergia. Los tratamientos incluyen medicamentos, vacunas y el evitar las sustancias que la originan. Soy su amigo el doctor Carlos Huerta y ya sabe que a buenos cuidados, buena salud.
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13: ¿Qué es el café? El café no solo es una bebida, es una pasión mundial con un aroma que despierta sentidos y una historia tan intensa como su sabor. Nacido en Etiopía y venerado en todo el planeta, hay muchos datos interesantes sobre el café. Uno de ellos es que fue acusado de ser la bebida del diablo. Así es, esta afirmación fue en el siglo XVII por parte de algunos sacerdotes italianos y trataron de prohibirlo por creer que estimulaba pensamientos negativos. Otro dato del café es que con el tiempo se convirtió en una de las bebidas más consumidas del mundo y es, después del petróleo, el segundo producto más comercializado a nivel global. Hoy, el café es mucho más que una rutina. Es cultura, compañía y combustible diario para tu día a día, ya que su sustancia activa como la cafeína puede mejorar tu concentración. Y si se consume con moderación, aporta antioxidantes que pueden ser beneficiosos para la salud. La pregunta del millón es, ¿te imaginas tu vida sin una taza de café? Nosotros tampoco.
14: 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En Radio BI son las 12:30. 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
0: 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Dos de la tarde con 36 minutos. Regresamos con más información aquí en la cancha, la máxima fiesta del fútbol. Y antes de ir con los demás temas, con el resumen de lo que tuvimos ayer, vamos con algunos mensajes porque tenemos participación de todos ustedes. Nos comentan acá Emi, Toño, Jorge, Gerardo. ¿Qué tal, muchachos? Buena tarde. En pocas palabras, sabemos que los equipos del Vasco Aguirre no juegan mucho a gustar, pero consiguen los resultados. El partido lo viví junto con mi papá en la isla San Marcos. Un excelente ambiente, la verdad. Yo amanecí, pero empachado por tanta garnacha. Saludos, me encanta su programa. Muchísimas gracias, hermano.
3: Y más que se puede echar acá tus tequilitas en la isla, ¿no? Entonces, sí, ya me imagino que se pone bastante bien.
2: Buen lugar para disfrutar del fútbol en familia también, sobre todo eso, ¿no? Oye, y dice resultadista, pues ojalá, ojo, ¿eh? Digo, no quiero ser ave de mal agüero, pero ojalá no nos toque Estados Unidos, porque ¿se acuerdan la última vez que el Vasco enfrentó a Estados Unidos en un mundial?
0: Sí, pasó.
2: Sí. Ojalá que. ¿Y cómo está jugando ahorita?
3: Pero no está Donovan, ¿no? No está Landon Donovan, ¿no?
2: No, pero pues ahí están. Ahí, creo que.
0: Me da
2: creo que lo de Pulisic.
0: Sí.
2: Híjole, ojito con eso. Ojalá. Mira, así, ¿no? Que seamos anfitriones, cada quien llegue por su camino a últimas instancias.
3: Vamos en la final nos vemos, ¿cómo no?
2: Ándale, imagínate, ¿no? Ganarles en su casa.
3: Uf.
2: No, ya estamos soñando en la final.
3: Ganarles en tu casa.
2: No, sí andamos.
3: Ganarles en tu casa, pero con nuestra gente, ¿no?
2: Sí.
0: Exacto, como siempre. Como siempre, exactamente.
2: Sí, traemos la fiebre de la victoria.
0: Seamos sinceros, en Nueva York a nadie le importa que juegue Estados Unidos. Siguen abarrotando las calles con los jerseys de los Knicks en Nueva York.
3: Si así se pusieron con los Knicks, imagínate si México gana un mundial. También que la gente nos cuente por mensaje qué haría si México es campeón del mundo, ¿no? En un hipotético caso, ¿no?
0: Sí, me parece perfecta la dinámica. Dicen acá, Corea del Sur jugó muy bien. Felicitaciones para México, que por casualidad ganó. Es lo que nos comentan acá también a través del centro de mensajes.
2: O del Tala para irse a Europa, ¿no? Sí. Luego estas jugadas las checan equipos y digo, no es porque, ¡ay, no! Ya están inflando al Tala. ¿Cuántos porteros no les ha pasado en una Copa del Mundo una tajada?
0: El Mundial es un gran mercado de fichajes.
3: Yo te la compro, Yo te la supercompro porque a final de cuentas son atajadas que ganan Copas del Mundo, que ganan Champions, que ganan. Yo estoy con Tony y con Emiliano.
0: Sí, la verdad, sí. Saludos de Taxi 2847. La suerte estuvo del lado de México y para ganar, los que hay que jugar, hay que ganarlos como sea. Completamente de acuerdo. Saludos a nuestro amigo del Taxi 2847. No me sorprende que hayas aparecido 2 semanas después de que arrancó el Mundial, porque siempre nos manda mensaje. Porque muy seguramente la cruda del campeonato de sus Knicks le duró hasta ayer, ¿no? Antes del de México-Corea, no, con justa razón, hermano.
2: Oye, también me llegó un mensaje acá de mi amigo Ricardo que dice. Que nos pongan a los gringos y también me puso otras cosas, pero... No, y Richie, hombre. Sería espectacular enfrentar a los gringos, pero nada más di el antecedente de lo que pasó con el Vasco la última vez que enfrentó a Estados Unidos en un mundial, que no fue bueno para México.
0: Sí, porque Jorge, además, o sea, sí se le ganó la Copa Oro a Estados Unidos, pero a la selección Z, ¿no? De Estados Unidos realmente no llevaron a sus figuras.
3: No, aparte recordamos ya el 2-0, ¿no? O sea, entonces... Sí. creo que lo peor que le podría pasar a México realmente, lejos... A mí dame un Francia, a mí dame una Alemania, un España, no un Estados Unidos, ¿no? Porque,
0: sí, de acuerdo.
3: Pero ya claramente en la distancia, para ser campeón tienes que andar al que sea, ¿no? Entonces,
2: a los mejores.
0: No, dicen acá México próximo campeón del mundo, ¿qué les parece?
2: Máximo
3: respeto.
2: La fiebre de la victoria.
0: También dicen acá, buenas tardes amigos, de acuerdo con sus comentarios acerca del desempeño de la selección mexicana, pero de perdido ya mejoró con respecto a Qatar. A ver, también no era tan difícil, mi hermano. Qatar es el peor mundial que México ha tenido en toda la historia. Pero qué bueno también que se estén reivindicando con la posibilidad de por primera vez tener una marca invicta en fase de grupos. No nos podemos adelantar, pero de momento, claro que emociona la posibilidad de que México se levante después de lo de Qatar, justamente con una fase de grupos tan buena.
3: Fíjate que voy a prender la mesa en estos momentos. Para mí, el partido de México-Argentina en Qatar, hasta el gol de Messi, claramente estaba siendo muy inteligente por parte de Tata Martino.
2: Sin delantero.
3: Claro, tienes que jugarle así una selección. O sea, a ver, precisamente tienes que saber tus limitaciones para con base en eso, como ayer fue. O sea, realmente estaba haciendo buen partido de México o aceptable porque estaba sacando el 0-0 que hubiera dejado a Argentina ya al borde y hubiera dejado a México con un triunfo contra Arabia y pues te pasabas a la siguiente
2: instancia. Teníamos el enemigo número uno en el banquillo, amigo.
3: No, te la compro, pero hasta ese gol estaba haciendo un partido bueno. Hasta ese gol. Ya. El resto es historia.
0: Se hubiera encendido la mesa si México hubiera procurado progresar en esa copa. Pero realmente sabemos que fuera de eso... Terrible.
3: No, para mí Martino es de los peores técnicos que me ha tocado ver en la historia de la selección mexicana.
0: De acuerdo.
3: Nada más hablo exactamente del partido México-Argentina.
0: Sí, de
3: lo demás es asqueroso lo de Martino.
0: Uno más antes del resumen del día, ¿qué les parece? Porque tenemos más, pero para también cumplirles con la escaleta. Dicen acá, estimados amigos, saludos y pues bueno, Luis Romo callándonos la bocota. México jugó bien por lapsos, Corea jugó bien en lapsos y este partido era uno de los más parejos y se iba a definir en un error y así sucedió. El que se equivocara perdía y pues Corea se equivocó, México aprovechó y pues los errores se dan, pero hay que estar ahí para concretarlos. Saludos, bonita tarde, excelente fin de semana a todos.
2: Otro partido también de Eric Lira, también lo podemos ver en Europa próximamente, me parece.
0: Para mí hoy tiene buenas condiciones. De la selección,
2: Es un pitbull. Y ojo, yo le preguntaba a Melín fuera del aire, que para mí la tajada del tal Arangel, hasta el momento, para mí es la mejor del Mundial. Cada quien tiene sus gustos, pero para mí, de momento, es la mejor.
3: Sí, aparte, lo más importante del partido de ayer es que México supo sufrir, ¿no? Cosa que realmente con la selección mexicana nos había tocado ver exactamente lo contrario. Ayer supo sufrir y supo guardar el cero, ¿no? Contra una selección poderosa ofensivamente.
0: En cuanto a anfitriones se refiere, México lo está haciendo bien y independientemente de lo que piensen o lo que se diga o lo que digamos acá, ya están en 16avos y están cumpliendo 6 puntos de 6 hasta el momento, 2 partidos, 2 victorias. ¿Cómo le está yendo a los otros anfitriones? Canadá me parece que fue el que tuvo el inicio más malo, un empate ante Qatar que la verdad no fue bueno en su debut, Canadá la verdad dejó mucho que desear, pero ayer contra Canadá, otra historia, en un partido que tuvo mucho dramatismo por una lesión terrorífica que sufre uno de los jugadores de Canadá, pero aún así, ayer lo de Canadá impresionante, 6-0, qué goleada de los canadienses que ayer por fin vimos al Canadá que estábamos viendo en los últimos meses acá en la CONCACAF.
2: Le pasaron por encima a Qatar gacho, y bueno, acá lo que lamentablemente sucede también es la lesión de Ismael Koné, que tiene una fractura, no va a continuar en el Mundial, y la verdad fue una de las lesiones más feas que yo recuerdo en un mundial, mejor.
3: Es que aparte fue una lesión rara, ¿no? Porque, bueno, lamentablemente es una fractura, ya lo van a operar y, pues bueno, vamos a ver qué pasa más adelante. Pero lo de Canadá ayer, el poderío ofensivo, claramente los goles que no metió en su partido de inaugural, los clava ayer y, pues bueno, Qatar no dejó de catar goles, ¿no?
2: Tengo una pregunta antes de irnos al corte. ¿Quién de los 3 anfitriones con lo que ha visto va a llegar más lejos en la Copa
0: Estados
2: Mundial?
0: Unidos.
2: ¿Ok?
0: No te voy a dejar ni siquiera acabar. Estados Unidos. Yo sí creo que Estados Unidos lo podría hacer.
3: Mira, Te doy 2 respuestas. Mi corazón me dice México, mi mente me dice Estados Unidos.
2: Yo estoy igual. También mi corazón se va con el tricolor, pero la selección de las barras y las estrellas hasta el momento ha sido muy bueno. Ojo, hasta el momento, porque todavía esto todavía falta. Falta otro partido.
0: Una aclaración para que no nos echen de malinchistas. Por nosotros que México llegue hasta la final y quede campeones. Nosotros somos mexicanos y queremos que México triunfe. Pero futbolísticamente vean lo que le está haciendo Estados Unidos a Australia ahorita. Impresionante. Se sabe perfectamente mi cariño a Colombia. Saludos a mi mejor amiga que vive allá. A mis padrinos, Mario Cárdenas y Paula. También saludos. Chulada de gente que vive en Colombia. Y por supuesto que amo a Colombia. Y por mí, que le vaya también bonito a Colombia. Que le vaya bien a Latinoamérica entera. Claro, que le vaya bien a toda Latinoamérica. Pero Estados Unidos... Da miedo cómo está jugando,
3: Otro nivel realmente me parece.
2: Hasta ahorita.
3: A nivel de conjunto de equipo, creo que es el que mejor fútbol ha mostrado,
2: Sí. No, y el técnico que tiene.
0: Pochettino.
2: Ojo.
0: Tremendo. 2:00 p.m, 44 minutos. Otra pausa y ya volvemos.
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16: ¿Qué es el enamoramiento? Put your head on my shoulder. Una investigación sobre el enamoramiento ha revelado fascinantes aspectos sobre este complejo fenómeno emocional. Estudios neurocientíficos han demostrado que cuando una persona se enamora, su cerebro experimenta cambios significativos, como la liberación de neurotransmisores, como la dopamina, la oxitocina y la serotonina, que generan sensaciones de euforia, felicidad y apego. Curiosamente, el enamoramiento también puede afectar el juicio y la percepción, llevando a las personas a idealizar a sus parejas y a percibir rasgos positivos de manera exagerada. Se ha observado que el enamoramiento puede tener efectos beneficiosos para la salud, como la reducción del estrés y el fortalecimiento del sistema inmunológico. El enamoramiento puede durar entre 18 meses y 3 años en promedio, ya que con el tiempo, la intensidad emocional tiende a disminuir, dando paso a un amor más estable. Estos datos revelan la complejidad y la fascinación detrás de uno de los estados emocionales más poderosos que experimenta el ser humano.
17: 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En Radio BI son las 12:44 minutos. 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
9: Los nutriólogos son especialistas en salud dedicados a orientar, educar, prevenir y tratar los problemas de nutrición, realizando un plan de alimentación de forma individual. La anorexia, bulimia, desnutrición, obesidad, diabetes, hipertensión, gota, insuficiencia renal, hiperlipidemia y la pancreatitis son solo algunas de las enfermedades que los nutriólogos nos ayudan a tratar. Es decir, que esta terapia nutricional no solo ayuda a alguien a bajar de peso o subir de peso, también con una dieta adecuada se puede disminuir niveles de colesterol, triglicéridos, ácido úrico, controlar la diabetes, la hipertensión y cuidar sus riñones. Visite a su nutriólogo o nutrióloga y manténgase sano. Soy su amigo el doctor Carlos Huerta y ya sabe que a buenos cuidados, buena salud.
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2: Quizá la meta más importante de los que somos padres es hacer un traslado ordenado y oportuno del poder a nuestros hijos. Les habla el Dr. Dobson de Enfoque a la Familia. Uno de los errores que comúnmente cometemos los padres es otorgarles la autonomía a nuestros hijos e hijas antes que ellos estén listos para manejarla. Pero igualmente peligroso es el que los padres retengan el poder por demasiado tiempo. El control será arrancado de nuestras manos si no queremos rendirlo voluntariamente. Considere, por ejemplo, cómo la madre Inglaterra trató a sus hijos en las colonias norteamericanas. Nuestros primeros colonizadores crecieron y llegaron a ser adolescentes rebeldes que exigieron su libertad. Sin embargo, Inglaterra rehusó otorgársela y como resultado se derramó mucha sangre innecesariamente. Inglaterra aprendió una lección valiosa por medio de esa experiencia dolorosa. Poco a poco debemos otorgarles la independencia a nuestros hijos según van creciendo hasta culminar concediéndoles total libertad con la llegada de la edad adulta. Pero no es tan fácil como parece. La clave es trazar un camino entre los dos extremos de otorgarles la independencia demasiado temprano y retenerla por demasiado tiempo. Les habla el Dr. Dobson.
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3: Dos de la tarde con 48 minutos. Regresamos con más aquí en la cancha y tenemos más mensajes suyos. Como siempre, gracias por la preferencia, porque gracias a ustedes que nos sintonizan en radio, en redes sociales, a través de las grandes producciones de BI TV, Nice, en Gigacable. Gracias por seguir en la cancha, porque gracias a ustedes este sigue y seguirá siendo el programa número uno de deportes en Aguascalientes. Eso me queda claro. Gracias por su preferencia. Nos dicen acá, la peor actuación en México es la de Argentina, 78, 3-1, 6-0 y 3-1. Revisa el récord. No me puede decir que también la de Qatar no estuvo pésima y no es de las peores. Ni siquiera se pasó de fase de grupos.
4: No, horrible lo de Qatar. Pero bueno, también hablamos de la que nos tocó ver, mi compadre, ¿no? Sinceramente.
5: ¿También? La peor fue la de Italia 90, ¿no?
4: Si nos ponemos así, fue la de Italia
3: 90. Italia 90, sí, sin problema.
5: Gracias a José Ramón, gracias, donde quiera que estés. Te quiero mucho.
3: También acá dicen, ven, les dije que México iba a ganar la Corea. Ustedes no creían en México, hombres de poca fe. México, próximo campeón del mundo. Para mí va bien México, está haciendo todo lo contrario a lo que hacen los anteriores mundiales, que siempre juega como nunca y pierde como siempre. Ahora está jugando como siempre y ganando como nunca, es lo que nos comentan acá.
4: Y no creo que sea porque quieren, ¿eh?
3: Te amamos.
5: Sí. Acá. Quien mandó, te amamos.
4: Sí, y yo dije que ganaba México, también ustedes dijeron.
3: Yo dije empate.
4: Nadie dijo que.
5: Yo dije 2-2.
4: ¿Sí?
5: Yo dije empate.
4: Ah, yo sí dije 2-1, no la tiene, pero ahí está.
3: Yo sí dije empate. Prueba de ello, mis múltiples parlays. Dicen acá, buenas, Emi, Tony y a los demás en la mesa. El problema es, como lo comenté hace unas semanas, estamos valorando a México como lo que no es, una potencia. ¿Problemas? España. España no ganó a un país que tiene menos habitantes que Jesús María, que aladito, lo que nos comentan acá, Rafa Arellano. Saludos al buen Rafa, mi hermano. Muchísimas gracias.
4: Pero va a ganar España el que viene, ¿no?
3: Es que España puede hasta ganar la Copa.
5: Arabia Saudita, Y a Arabia se le complica.
3: Siempre hay una gran decepción en los mundiales. Pues podría ser.
5: Eso dijimos. Y de hecho, un dato duro que hace rato le comentaba a mi queridísimo Abel, que mide como 2 metros con 30 centímetros. Le comentaba de que España fue campeona del mundo en el 2010. A la fecha, México ha ganado más partidos en mundiales que España.
3: Sí.
5: Ahí está.
4: No, bueno.
3: Sí.
4: Volvemos locos.
3: También México es el país con más derrotas en la historia. Pero para...

0: se caigan en esta fase de grupos.
1: Que se caiga.
0: Híjole, Portugal.
2: ¿Portugal?
3: Portugal, yo Portugal. También Portugal.
0: Yo diría Portugal.
2: Y más que ahorita el vestidor está que arde en Portugal, ¿eh? Las declaraciones de João Neves no gustaron nada, diciendo que jugador, Cristiano era un jugador más de la selección.
1: Ah, sí, sí.
2: Lo dejaron de seguir como 100,000. Estaba viendo ahorita él y a Bruno Fernández. O sea, ahorita la cosa en Portugal está brava. Está
1: que las que
2: brava.
1: Falló Cristiano en el primer juego.
0: Sí, sí, sí.
1: Increíble.
0: Que Messi en el 2022 empezó fallando todas contra Arabia y pierden contra Arabia y terminó ganando la Copa. Cristiano es un fenómeno y me parece que también tiene perfectamente los argumentos para hacer algo similar. Y tiene hacia la selección también una buena.
2: Y mentalmente también es de otro nivel de Cristiano.
0: Sí, vamos completamente de acuerdo. Vamos a cerrar esta emisión de En la Cancha con el calendario que tenemos el día de hoy. 2-0 permanece hasta el momento el compromiso entre Estados Unidos en contra de Australia y todo parece indicar que así se va a quedar, la verdad. De igual manera tenemos muchos más compromisos. Hoy tenemos 3 compromisos más a lo largo de esta tarde noche.
1: Escocia en contra de Marruecos a las 4 de la tarde. Brasil en contra de Haití. Este duelo en el cual los brasileños sí o sí tienen que ganar. Y Turquía en contra de Paraguay a las 21 horas. Este último, pues bueno, también lo de ambos equipos es con extrema urgencia después de perder sus primeros partidos.
2: Yo creo que va a ser un buen partido, sobre todo el cierre, ¿no? El de Turquía Paraguay. Porque a ver si vemos a la Paraguay que asombró en Conmebol, que le ganó a las grandes potencias en las eliminatorias. Entonces, esperemos, ¿no? También un buen resultado por ahí. Y un buen partido, ¿no? Aunque sea, ¿no? Porque ya que estamos aquí todo el día en Radio Grupo, pues que sea un partido interesante. Brasil, que me parece que va a meterle 43 goles a Haití el día de hoy. Y bueno, tendría que ganar convincentemente, ¿no? Después de también debutar con el, bueno, con Marruecos con un empate. Y Escocia de Marruecos me parece igual un buen partido, del cual creo que Marruecos es amplio favor.
0: Estoy seguro que todo puede pasar. O sea, el Congo empató contra Portugal, o de España y Cabo Verde, o lo de Costa de Marfil contra Ecuador. Yo sé que cualquier cosa pueda pasar, pero a bote pronto yo me atrevería a decir que hoy el grupo C se define. O sea, yo creo que hoy Brasil y Marruecos ganan y ellos iban a cumplir con la expectativa completa de ese grupo. Escocia, Haití, se quedan en el camino. Yo creo que se queda fácilmente el
1: tercer, ay, no tercer lugar ahí podría quedar para Haití.
0: ¿No sabes?
1: No sé.
2: Chistecillo por ahí de viernes. Ya estamos en viernes.
1: Oye, y yo creo que Paraguay sí lo gana, ¿eh? Vamos a ver, porque digo,
2: yo también creo que va a ganar.
1: Creo que la sobre todo la presión que sufrió en los primeros minutos contra Estados Unidos por el escenario y demás, creo que sí le afectó bastante, pero este equipo tiene condiciones, le fue muy bien en la eliminatoria. Aparte, ¿qué pasó?
2: Cuéntame. ¿Qué pasó?
0: Perdónenme, me llegó un mensaje, dice acá: Emiliano, peínate como antes, así no te ves guapo, y me mandan caras de corazones. Me voy a sincerar con todos ustedes. Si me estoy peinando así es porque debido a la mala alimentación, desveladas y estrés, tengo una espinilla de este lado. Terrible, en verdad parece que me salió un cuerno y me estoy peinando así por la vergüenza. Ya cuando se vaya, ya me voy a hacer mi
2: copete característico. Te va a durar todo el mundial desde la espinilla, ¿eh?
0: Sí, por eso lo estoy haciendo, pero...
1: Está el dato.
0: Según yo me veía como Jacob Elordi con mi mulet y mi peinado así. Bueno. Tony, sí.
1: Andamos.
0: Al parecer nubes. No.
2: Ya me voy.
1: Ya me ves cumbres por las cosas.
2: Cualquier cosa.
0: Ya los quieren mandar a corte. Bueno, de todos modos ya se nos estaba acabando el tiempo. Mi Tony, gracias como siempre por haber estado con nosotros.
1: Jacob, que tengan excelente tarde. Mañana más información. Los quiero mucho.
0: Mi Jorge, gracias, hermano.
2: Mi querido Emiliano, mi querido Tony, gracias a la gente que hace posible esto. Mañana nos vemos a la misma hora por el mismo canal. Les mando besos.
0: Soy Emiliano Jiménez y le agradezco el favor de su atención. Los invito a que se queden echando chisme con Alfredo Molina y Rey Macías en la banda ajeno. Muy buenas tardes para todos.
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5: La bronquitis aguda es la inflamación repentina de los bronquios. Estos son los tubos que llevan el aire hacia los pulmones. Puede presentarse con tos persistente, dolor de pecho, falta de aire y silbidos al respirar, además de fiebre y malestar general. El tratamiento es a base de reposo, evitando bebidas frías y cambios bruscos de temperatura. También se indican antibióticos, analgésicos y nebulizaciones, que es un vapor frío que lleva medicamentos directamente a las vías respiratorias para desinflamarlas, calmar la tos y abrir los bronquios. Evite complicaciones tratándose a tiempo. 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
4: 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Las abejas. Las abejas son insectos voladores conocidos por su importancia en la polinización de las plantas y la producción de miel. Ellas son pieza clave en el complejo engranaje de la naturaleza. Su función principal en la polinización es esencial para la reproducción de muchas plantas, incluyendo aquellas que producen frutas, verduras y semillas. Se estima que alrededor del 75% de los cultivos alimentarios del mundo dependen en cierta medida de la polinización de las abejas. Además de su contribución a la seguridad alimentaria, las abejas también son indispensables para mantener la biodiversidad y el equilibrio de los ecosistemas naturales, ya que su incansable labor de recolección de néctar y polen no solo sostiene la vida de numerosas especies de plantas, sino que también proporciona alimento para otros animales, como pájaros e insectos. Sin embargo, las poblaciones de abejas están disminuyendo alarmantemente debido a amenazas como el uso indiscriminado de pesticidas, la pérdida de hábitat y el cambio climático. Por lo tanto, proteger a las abejas y su hábitat es fundamental, no solo para nuestra seguridad alimentaria, sino también para preservar la biodiversidad y el equilibrio de nuestros ecosistemas en nuestro planeta. 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

0: Muy buenas noches, Aguascalientes. Hoy es 19 de junio y estas son las noticias. De última hora muere un hombre por un ataque de perro, esto en la colonia España. En más noticias locales, suman 13 víctimas mortales por accidentes en motocicleta dentro de la capital en lo que va de 2026. Salen del INEGI directivos señalados por presunto hostigamiento sexual en 2023. Quiere Morena crear el delito de fraude procesal y simulación de elementos de prueba con penas de hasta 6 años en cárcel. Esperanza de vida para personas LGBT y personas trans específicamente en México es de 35 años menos, es la mitad del promedio. Se manifiestan jóvenes contra presunto abuso policial en nuestra entidad. Retiran ambulantes sin permiso que venden mercancía de la selección mexicana. Multas podrían alcanzar los 4,000 pesos. Si no levantas la popó de tu mascota, harás servicios comunitario. Estas son las propuestas de los diputados locales. Piden agroempresarios segundo distrito de riego para surponiente del estado. Para agosto se espera la convocatoria de becas de titulación, informan desde el Instituto de la Juventud. En más información policiaca, urbanero se quedó dormido en pleno servicio y provocó fuerte choque en Jesús María. Hubo 3 lesionados, uno de ellos hospitalizado. En noticias nacionales e internacionales, tras 19 días de movilizaciones, CENTE concluye protestas y prevén entrar en etapa de reorganización. Periodista de San Luis Potosí denuncia ataque armado contra vivienda de su madre. Marco Rubio y presidente libanés coordinan quinta ronda de diálogo Israel-Líbano. Gobierno de Bolivia y obreros logran acuerdo tras 50 días de crisis. Y choque de trenes al norte de Londres deja a una persona fallecida.
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0: Iniciamos de lleno con información en el ámbito policiaco e información de última hora. Le adelantaba a un hombre lamentablemente fallecido derivado de un ataque de un canino y en el lugar de los hechos se encuentra mi compañero Víctor Romo. Muy buenas noches.
2: ¿Qué tal? Muy buenas noches. Buenas noches a la audiencia. Pues sí, nos encontramos sobre Avenida Aguascalientes, poco antes de llegar a Avenida Los Maestros. De hecho, esta escena se ha repetido ya, bueno, hace aproximadamente 8 meses, donde 3 perros de la raza Pitbull habían atacado a un hombre que se había metido a robar a una marmolería. Bueno, se trata de los mismos animales, los mismos perros, por la parte trasera de esa marmolería, de ese negocio, lo dejan prácticamente con la puerta abierta. El día de hoy, un hombre quien aparentemente ingresó a esta zona a hacer cortes para cortar carrizo, bueno, pues él se topó con ese perro. Sin embargo, bueno, pues él al intentar escapar, bueno, el animal se fue en contra de él, le proporcionó varias mordidas. Estas lesiones, a final de cuentas, le arrebataron la vida. Ya posiblemente, bueno, pues la zona fue acordonada por el personal de investigación pericial, elementos de la policía municipal, y en este momento están haciendo el levantamiento correspondiente del cuerpo. En esta zona, bueno, pues podemos ubicar como Pirules, o la España, que es sobre Avenida Aguascalientes, poco antes de llegar a Avenida Agostadero, es donde se da este lamentable hecho. Repito, ya se había dado un caso similar hace aproximadamente 8 meses, cuando estos mismos perros, bueno, pues atacaron a un hombre al interior del negocio y le arrebataron la vida. Nuevamente se repite la historia. Eso es el dato que tengo hasta el momento. Hasta el momento es lo único que tenemos de datos. Aparentemente ya al lugar acaba de llegar uno de los hijos de este hombre. Decíamos en la transmisión que era un hombre en situación de calle, pero no, es un hombre quien se dedica a cortar este tipo de material para hacer algunos trabajos, y es ya donde, bueno, pues ya aparentemente ya está completamente identificado. Es el único dato que tenemos hasta el momento. Víctor Romo.
0: Muchas gracias, Víctor. Estaremos al pendiente de cualquier otra actualización. De ser necesario, nos enlazamos nuevamente contigo y también le pido a usted que esté al pendiente de los espacios, también en redes sociales, por supuesto, de BI Noticias, Patrulla 790 y en nuestro sitio web binoticias.com. Son las 7:05. Y hablando de temas de seguridad, pero desde otra óptica, la cuestión de accidentes automovilísticos incrementa, ya lo hemos presentado desde hace tiempo. Son tendencias que han reconocido las propias autoridades, un incremento puntual en fines de semana. Muchos de los accidentes de tránsito relacionados con el consumo irresponsable de alcohol, es decir, personas que manejan mientras están alcoholizadas. Esto también está muy de la mano con los accidentes en motocicleta, que son los principales accidentes fatales que se presentan en nuestra entidad. Hasta este momento de 2026, entre enero y la fecha, suman, de acuerdo con las autoridades, y solo en el municipio de Aguascalientes, 13 motociclistas fallecidos.
3: Suman 13 víctimas mortales por accidentes en moto en la capital en lo que va de 2026. El director de Vialidad del municipio de Aguascalientes, José Luis Rodríguez Montoya, informa que suman 13 víctimas mortales por accidentes en motocicleta registrados a lo largo del presente año en la ciudad capital. Los accidentes en motocicleta representan el 30% de los cerca de 1.200 percances viales que se han registrado en 2026.
4: Lesionados sí tengo bastantitos, los fallecidos pues ya tienen el número, llevo alrededor de 13 en lo que va del año. Pues sí, el tema de la lluvia, la recomendación es mejor que no circule.
5: ¿De fallecidos en moto, entonces 13?
4: 13 tengo hasta el momento.
5: ¿Y de accidentes tienes dato de cuántos llevamos?
4: De accidentes voy alrededor de 1.200, 1.300 intervenciones.
5: ¿De motociclistas?
4: Ah, de motociclistas, yo creo un 30% de esos.
3: Señala que la Academia para Motociclistas, planteada desde la Dirección de Vialidad, aún está en trámite, pues está en espera de obtener un espacio donde esta pueda ser instalada. Rodríguez Montoya estima que el proyecto arranque antes de que finalice el año en curso.
4: Quiero darle celeridad, tengo que cumplir algunos requisitos, pero sí, yo estoy todavía en pie de que se lleve a cabo.
5: ¿Cuándo podría concretarse?
4: Pues ya había dicho que un mes, siempre uno pone y Dios dispone, yo trato de darle celeridad para que sea lo más pronto por el tema
5: este
4: que tenemos.
5: ¿Este año sí podría estar?
4: Yo quiero que sí sea este año.
3: Yalma Arronte, BI Noticias.
0: Y que hablando de accidentes de tránsito, más adelante le daremos los detalles de este choque que implicó también a un conductor de unidad Yo Voy en Jesús María, la ruta 50, y donde hasta el último corte que tenemos nosotros hubo que hacerse un traslado hacia el Hospital General de Zona número 3 del IMSS. Más adelante le digo todos los detalles de la información con mi compañera Lorena Treviño. En otros temas también de relevancia y de seguimiento, hace algunos años ya, en 2023, se hablaban de estas acusaciones contra personal del INEGI. No cualquier personal, no cualquier trabajador. Eran directivos que estaban siendo señalados por presunto acoso sexual, hostigamiento sexual, acoso laboral también. Hoy confirma el sindicato que estos funcionarios ya no trabajan dentro del instituto.
6: Salen del INEGI a Aguascalientes los tres trabajadores públicos señalados hace 3 años por presunto hostigamiento sexual y acoso laboral contra trabajadoras de la Dirección de Operaciones de Campo y la Dirección General de Estadística Sociodemográfica. Normando López Meijueiro, representante de la Federación de Sindicatos al Servicio del Estado, FEDSE, señala que eran directivos de la institución y tras las denuncias ya están fuera de la misma.
7: Nosotros vimos que los que denunciaron ya están fuera, ya llevan un proceso. Y eso nos dio el ejemplo de que el área, pues obviamente, y que lo que se necesitaba era, pues obviamente, mayor respeto a las mujeres y ya están fuera. Es lo que nosotros sabemos. Nosotros sabemos que eran tres servidores públicos. Prácticamente directivos que ya obviamente quedaron fuera.
6: López Meijueiro dice desconocer si a raíz de estos reportes se presentaron más casos en la dependencia, pues refiere que son aspectos tratados con confidencialidad. El secretario agrega que con un aproximado de 56% de mujeres trabajando en el instituto, es necesario tener políticas de cero tolerancia al acoso.
7: Y jefe que acosa a una mujer o le viola algunos derechos, pues es obviamente llevado a un proceso y pues obviamente la gente que denunció a los servidores que fueron ese proceso, pues obviamente están fuera del instituto. Entonces, pues desde los institutos que tiene un área especial en precisamente equidad de género.
6: En julio de 2023, el Observatorio de Violencia Social y de Género hizo públicas situaciones de hostigamiento sexual por parte de Sergio N., Daniel N. e Isaac N. En su momento, se entregaron 18.000 firmas a autoridades del INEGI para exigir un alto a las prácticas. Jessica de Loera, BI Noticias.
0: Oiga, y ponga atención a estas iniciativas que están presentando nuestros diputados locales aquí en Aguascalientes. Hay que recordarlos, son los encargados de legislar, de proponer soluciones para la ciudadanía. Por eso hay un representante de cada distrito para que, en teoría, haya cercanía con la población, para que sepan qué es lo que hace falta, qué es lo necesario para nuestra entidad. Lo que se está planteando por parte de Morena es crear el delito de fraude procesal y simulación de elementos prueba con penas de hasta 6 años. Escuche el motivo.
8: Pretende el Congreso del Estado castigar con un nuevo delito a aquellos que buscan engañar al sistema judicial con la creación de pruebas, presentación de falsos testigos y toda una serie de artimañas para tratar de torcer la ley a su favor. Esta es la intención del diputado local de Morena, Fernando Alférez, al presentar una propuesta para reformar el Código Penal de la entidad e incluir el delito de fraude procesal y el de simulación de elementos de prueba. Es así como la propuesta crea 2 nuevos artículos, el 147 bis sobre el fraude procesal, y que se define al que, para obtener un beneficio indebido para sí o para otro, simule un acto jurídico, un acto o estricto judicial, o altere elementos de prueba y los presente en juicio, o realice cualquier otro acto tendiente a inducir a error al Ministerio Público, la autoridad judicial o administrativa, con el fin de obtener sentencia, resolución o acto administrativo contrario a la ley, se le impondrán de 6 meses a 6 años de prisión y de 50 a 200 unidades de medida y actualización. Si el beneficio es de carácter económico, se impondrán las penas previstas para el delito de fraude. Este delito se perseguirá por querella, salvo que la cuantía o monto exceda de 5,000 veces la unidad de medida y actualización vigente al momento de realizarse el hecho. Y el 147 ter sobre la simulación de elementos de prueba quedaría de la siguiente manera: al que, con el propósito de inculpar a alguien como responsable de un delito ante la autoridad judicial, simule en su contra la existencia de antecedentes, datos, medios de prueba o pruebas materiales que hagan presumir su responsabilidad, o que, por obtener un beneficio indebido mediante la simulación de un acto jurídico, de un acto o escritos judiciales, o mediante la alteración o fabricación de elementos de prueba en perjuicio de otro, y que estén claramente demostrados tales hechos en el procedimiento relativo ante la autoridad judicial, se le impondrán de 1 a 5 años de prisión y de 100 a 300 veces la unidad de medida y actualización vigente. Luigi Rivera Ramírez, BI Noticias.
0: 7:13, ya estoy recibiendo sus mensajes, 449-910-3508. Hacemos la primera pausa.
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1: 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En Radio BI son 1:14. 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
10: La onicomicosis es una infección en las uñas de pies o manos y es causada por un hongo. Se manifiesta con uñas gruesas de color oscuro o blanquecino, pérdida del brillo y que, además de frágiles, se hacen quebradizas o se despegan. Es común en personas diabéticas, también en quienes transpiran mucho o en aquellos que frecuentan lugares húmedos. Las cremas antihongos pueden controlar algunos casos, pero otros necesitarán tomar medicamento para eliminar este hongo. Sea paciente, ya que una uña del pie puede tardar hasta 1 año en volver a crecer. Visita a su médico para tratar este problema. Soy su amigo el doctor Carlos Huerta, y ya sabe que a buenos cuidados, buena salud.
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0: 7:17. Ponga atención a las siguientes cifras, son alarmantes, honestamente, es a nivel nacional y esto también abarca, por supuesto, a nuestra entidad. La esperanza de vida para una persona, un ciudadano común y corriente, el promedio en nuestro país, es de casi 75 años. Esto de acuerdo con las propias cifras del INEGI. Sin embargo, la situación es completamente diferente para personas de la comunidad LGBTQ+, sobre todo para las personas trans que tienen un promedio de vida de casi la mitad. En el marco de la Marcha del Orgullo LGBT 2026 en Aguascalientes, organizaciones refieren deuda legislativa y de seguridad para personas pertenecientes a la diversidad sexual en el estado. Marco Antonio García Robles, presidente de la Logia Revis 2191, ejemplifica con la esperanza de vida para las personas LGBT en Aguascalientes, la cual indica es de 35 años contra 75.9 que promedia el INEGI en 2026.
11: Aquí en Aguascalientes sigue siendo una de la población más vulnerable. Se tiene un estimado, por ejemplo, esperanza de vida de 35 años, a diferencia de los 70 de todas las personas, y eso tiene que ver con temas de discriminación, de violencia y de enfermedades, asociadas evidentemente a la exclusión social y a la discriminación. Por ejemplo, se ha mandatado también por la Suprema Corte la reasignación de género de una persona y ahorita les está costando atender al Instituto Mexicano del Seguro Social esto.
0: El líder masón menciona que la discriminación afecta a las esferas sociales, laborales, legales y hasta de salud de la población, donde indica un rechazo por parte del Congreso del Estado de Aguascalientes para legislar para todos, aun cuando hay mandatos de la Suprema Corte de Justicia de la Nación, puntualiza.
11: Pero la verdad es que hay un bloque férreo opositor. Parece que tenemos más bien un retroceso. Incluso se ha hablado de algunas iniciativas o posturas que buscan echar atrás algunos de los avances. Y hay órdenes muy específicas de la Suprema Corte en el caso de Aguascalientes. Por ejemplo, el tema de la adscripción identitaria, es decir, el cambio, ya es un mandato de la Suprema Corte, como si fuera un tema administrativo, sin recurrir al amparo. Y es algo que todavía no se está viendo un protocolo en el Registro Civil de Aguascalientes.
0: Acorde con la Asociación Nacional Letra S, SIDA, Cultura y Vida Cotidiana, en 2025 al menos 60 personas de la diversidad sexual fueron asesinadas en México por motivos presuntamente relacionados con su orientación sexual, identidad o expresión de género. Asimismo, la organización refiere que entre 2015 y 2022 hubo 676 asesinatos a personas LGBTI+ en el país, tres de ellos identificados en Aguascalientes. Jessica de Loera, BI Noticias. Y que esto, por supuesto, va muy de la mano con las legislaciones que se presentan en el Congreso del Estado de Aguascalientes. Ya escuchábamos una parte. Mañana va a ser la Marcha del Orgullo LGBT en Aguascalientes y una de las exigencias es que los diputados puedan acatar primero las resoluciones de la Suprema Corte de Justicia de la Nación en temas como lo es el matrimonio, la adopción homoparental. Escuche lo que están señalando.
12: Integrantes de la comunidad LGBT señalan rezago en la legislación estatal y derechos a favor de la diversidad sexual y de género en Aguascalientes. El especialista Héctor Mesa indica que pese a que la Suprema Corte de Justicia de la Nación ha emitido resoluciones que fortalecen los derechos de las personas LGBT en el país, hay resistencia en lo local respecto a resoluciones judiciales en materia del matrimonio igualitario e identidad de género. De acuerdo con Mesa, hay un desfase entre los avances nacionales y la realidad local por la falta de reconocimiento de derechos a favor de la identidad de género y el matrimonio igualitario.
13: Lo que está pasando aquí en Aguascalientes es, lo llevamos más bien a la Suprema Corte, más que al Congreso. A la Suprema Corte se han dado algunos fallos, pero también hemos visto mucha resistencia del gobierno para acatar estos fallos, ¿no? O sea, tenemos desde hace muchos años el fallo positivo sobre la inconstitucionalidad del negar el derecho al matrimonio igualitario y sigue siendo fecha hoy que el Registro Civil no lo tiene.
12: Respecto a la participación de la Comisión Estatal de Derechos Humanos en la movilización de la marcha LGBT este 20 de junio, los representantes de la diversidad sexual desconocen el nivel de involucramiento que podría tener la actual administración.
13: Nosotros tenemos la apertura total a la participación de la Comisión de Derechos Humanos, por supuesto, pero también la exigencia a que haga su trabajo a favor de los derechos humanos de las personas que se acercan a ellos.
12: A pesar de los avances obtenidos en los tribunales y en la legislación federal, integrantes de la comunidad LGBT consideran que la principal deuda sigue siendo la aplicación efectiva de esos derechos en el ámbito local. Reiteran que la movilización buscará visibilizar los avances alcanzados y los temas que aún están pendientes. Día Álvarez, BI Noticias.

0: Y justamente aprovecho para comentarle este trayecto que habrá mañana por la marcha LGBTQ+, aquí en Aguascalientes, edición 2026, donde, usted recordará, le dimos a conocer hace algunos días que hubo un cambio de trayecto, ya no culminará en la Excedra, en la plancha de la Plaza de la Patria, sino que van a terminar en la explanada de la Feria Nacional de San Marcos. Estamos viendo parte de este mapa en las pantallas de VI Televisión, reiterarle, el canal 102 de Gigacable, el canal 75 de Easy. Las principales rutas para los contingentes, es decir, las calles que van a estar cerradas, son 28 de agosto entre Alameda y Ventura Salazar, López Mateos y José María Chávez, Madero y Moctezuma, Nacosari, Poder Legislativo, Ezequiela Chávez, Barragán, Cosío, Agustín R. González, Zaragoza, Miguel Hidalgo, Morelos, Calle Victoria, Calle Galeana, entre Moctezuma, López Mateos, Nieto y Guerrero, Rayón y Guerrero, Matamoros y Venustiano Carranza, Matamoros y Rayón y José F. Elizondo y sus laterales. Es decir, van a hacer este trayecto, como le comento, desde el punto de salida, que es en la calle 28 de agosto, que es donde inicia prácticamente la avenida Madero. Van a bajar en Galeana, después van a tomar López Mateos y van a terminar en Expo Plaza. Ahí habrá actividades, concentraciones de todo tipo. Esto estaba planteado para que arranque en punto de las 5 de la tarde. Sin embargo, los cierres van a estar de manera parcial a partir de las 3 p.m. Para que lo tome en consideración, reiterarle, esto es mañana, sábado 20 de junio. Y regresamos con los temas locales que incluso alcanzan la índole nacional y hasta podremos decir que internacional. Me refiero a la piratería que se está dando en torno al Mundial de Fútbol y donde están retirando en el municipio de Aguascalientes aquellos vendedores ambulantes que vendan mercancía de la selección mexicana. Estos podrían ser acreedores de multas de hasta 4,000 pesos.
1: Permiso, que venden mercancía de la selección mexicana. Multas podrían alcanzar los 4,000 pesos. La Dirección de Mercados, Estacionamientos y Áreas Comerciales del municipio de Aguascalientes ha procedido ya en contra de una decena de comerciantes ambulantes que ofertan mercancía relacionada con la selección mexicana, informa el titular de la dependencia, Israel Díaz García, quien detalla. Los procedimientos versan de manera inicial con un apercibimiento. Tras su retiro, se les ha invitado a regularizar su actividad en el Centro de Atención Municipal.
2: Promedio de 9 a 10. Sí, sí hemos sancionado.
3: ¿En qué zonas estaban?
2: En avenidas principales. Sí, detectamos uno en la Rodolfo Landeros. Hemos detectado en avenidas que también peligran. Sí, hemos sancionado. Sí, los hemos invitado a que tramiten su permiso en una boca calle. Es lo único que estamos haciendo y están acudiendo al CAMP, incluso pues, al módulo 49 para darles mejor información. Ahí están acudiendo. Entonces. No, primero se le está percibiendo, se le está percibiendo. Ya cuando es una sola vez se les apercibe, si a la siguiente vez se les asegura.
1: Además, se ha detectado a otro número de comerciantes que han reincidido en la falta, a quienes se les ha asegurado la mercancía y se les ha impuesto una multa. Estos podrán recuperar sus productos toda vez que subsanen la sanción. Las multas por no atender a los apercibimientos dependen de la gravedad de la falta y oscilan entre 1 y 40 UMAS, es decir, de 117.31 pesos hasta los 4.692 pesos.
2: Previo a que se le regresen en menos de 45 días que pasen por ellos, pagan la multa y se les regresa su producto. Depende, oscila desde una UMA hasta 40 UMAs, depende de la gravedad.
4: ¿Cuántos aseguramientos han realizado?
2: Entre 8 y 9, entre 8 y 10 promedio.
4: ¿Esos ya son asegurados?
2: Esos son asegurados, sí. Esos son los asegurados que sí realmente no se retiraron, esos son los asegurados.
1: Cada 4 años, la Dirección de Mercados refrenda los permisos de cerca de una decena de comerciantes ambulantes que cuentan con la autorización para la venta de productos alusivos a la selección mexicana.
2: Tenemos permisos de cada 4 años. Cada 4 años gente que vende las banderas, las playas, todo, van y refrendan su permiso y ese fenómeno se da cada 4 años. Cada 4 años tienen su permiso. Depende el día que trabajen, juegue México, es el día que tienen su permiso.
3: ¿Cuántos serán?
2: Antes se como unos 10 a 12 permisos.
1: Yalma Arronte, VI Noticias.
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3: El absceso anorrectal es la acumulación de pus en el área del ano y el recto. Es originada por una glándula obstruida o la infección de una fisura anal. La diabetes, los medicamentos que bajan las defensas y enfermedades que inflaman el intestino grueso son factores que predisponen a la formación de estos abscesos. Los síntomas son hinchazón alrededor del ano y un dolor pulsátil que aumenta al defecar. Puede haber estreñimiento, escurrimiento de pus, calentura y dolor de cuerpo. El problema no desaparece por sí solo. El mejor tratamiento es operar para drenar la pus, dar antibióticos y medicamentos que quiten el dolor. Mejor atiéndase a tiempo. 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
5: 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En Radio BI son la 1:27. 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
6: ¿Qué son las estrellas? Son auténticas orquestadoras de fenómenos celestiales. Las estrellas componen una sinfonía cósmica que va desde las enanas blancas hasta las gigantes supermasivas. Una de ellas es Uiscuti, cuyo diámetro supera el Sol en más de 1.700 veces en tamaño. Estas esferas ardientes despliegan un espectáculo visual único en el cielo, con temperaturas que se reflejan en colores que van desde el azul incandescente hasta el rojo resplandeciente. Las estrellas no solo son cuerpos celestiales, sino que forman sistemas binarios y trinarios, creando así constelaciones de luz que pintan el firmamento. Su luz estelar viaja a través del espacio y nos revela secretos cósmicos. Estas titanes cósmicas, al explotar en supernovas, forjan elementos esenciales para la vida en el universo. A lo largo de la historia, las estrellas han cautivado la imaginación humana, inspirando mitologías y sirviendo como guías celestiales en nuestra exploración del vasto universo.
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0: Y que regresamos con el tema del Congreso del Estado de Aguascalientes, esto que mencionábamos hace rato. En teoría, los diputados deben de velar por las necesidades, por las exigencias de la ciudadanía y sus legislaciones deben de representar el interés comunitario. Ahora lo que se está proponiendo, escuche bien, es que si no levantan los desechos, la popó de las mascotas, las personas estarán obligadas a hacer servicio comunitario. ¿Usted qué piensa?
7: Desde el Congreso del Estado se trata de eliminar la inconsciencia de los dueños de mascotas que aún hoy en día dejan las excretas de sus perros en la vía pública. Al menos esta es la intención de la iniciativa presentada por el diputado local del PAN, Roy Cervantes, para modificar la Ley de Protección a los Animales para la entidad. Se trata de la creación de un artículo nuevo que busca acabar con la práctica cada vez más común de encontrarse en las banquetas, parques y calles con excretas de mascotas abandonadas por sus dueños, quienes ven a la vía pública como tierra de nadie, cuando debería ser vista como tierra de todos, señala el legislador en su exposición de motivos. Además, deja en claro los problemas que esto genera, como el ciclo del polvo fecal, enfermedades parasitarias, bacterias y virus, enfermedades dermatológicas, entre otros. Y ya en el caso del tema ambiental, los problemas siguen creciendo, como se señala, la lixiviación y contaminación del agua y la contaminación atmosférica. En este caso, se subraya que la multa no es suficiente, sino que se debe tener una sanción cívica para que se reciba el mensaje claramente. Si bien se reconoce que en Aguascalientes actualmente se contemplan sanciones administrativas como amonestaciones, multas y hasta arrestos, estos rara vez se aplican, lo que genera una sensación generalizada de impunidad. Además, en la propuesta se elimina la posibilidad de permutar la multa por servicio comunitario, sino que este se complementa con el trabajo dentro de los muchos refugios que operan en Aguascalientes. y es así como queda la propuesta. Artículo 42 bis. Al propietario, poseedor o encargado de mascotas que omita recoger el excremento en la vía pública o áreas comunes, se le impondrá, independientemente de la sanción económica que corresponda, la obligación de realizar trabajo comunitario por un periodo de entre 4 y 12 horas. Dicho trabajo se realizará en los centros de control y bienestar animal de los municipios o en los refugios de asociaciones protectoras de animales legalmente constituidas que acepten participar en el programa. Las actividades serán determinadas por la administración del lugar, enfocándose en limpieza, mantenimiento o apoyo logístico con fines de concientización. En cuanto a los transitorios, se señala que los ayuntamientos tendrán un plazo de 180 días naturales, contados a partir de la entrada en vigor del decreto, para realizar las adecuaciones necesarias a sus bandos de policía y gobierno, reglamentos de justicia cívica, reglamentos de control y bienestar animal y demás normatividad aplicable, así como para promover y suscribir los convenios de colaboración con las asociaciones protectoras de animales y refugios legalmente constituidos que deseen participar en la recepción de infractores para el cumplimiento del trabajo comunitario. Luigi Rivera Ramírez, BI Noticias.
0: Rápidamente, en información nacional e internacional, hoy se está dando a conocer esta movilización de la Coordinadora Nacional de Trabajadores de Educación, la CENTE, que tras 19 días de movilizaciones está concluyendo protestas en diferentes puntos del país, incluyendo Oaxaca y Ciudad de México, que eran donde había mayor concentración. Esto lo da a conocer el propio comité de la CENTE y donde dicen están por iniciar una nueva etapa de reorganización interna, confirmaron los representantes del sindicato disidente. Lamentable lo que pasó esta tarde en Nuevo León derivado de lluvias intensas que se están dando en aquel estado. Una tormenta sorprendió este viernes principalmente a la zona metropolitana de Monterrey, donde acompañado de vientos, rachas bastante fuertes de vientos, derribaron un anuncio panorámico y cayó sobre una mujer. Ya está confirmada, la mujer ya no cuenta con signos vitales, le provocó la muerte prácticamente inmediato, en el municipio de San Nicolás. Esto ocurrió antes de que las temperaturas extremas justamente en Nuevo León alcanzaran los 43 grados centígrados con una sensación térmica de 50 grados. Y en el tema internacional, Israel y Hezbollah acuerdan un temporal alto el fuego en Líbano tras los últimos ataques de Israel. Ya se hablaba de esta concordancia que tuvieron las dos partes. Sin embargo, hace apenas unas horas hubo un nuevo ataque por parte de Israel y pactaron justamente este viernes 19 de junio un alto temporal el fuego, de acuerdo con el funcionario estadounidense, después de que los combates entre el ejército israelí y el grupo libanés Hezbollah amenazaran el reciente acuerdo para poner fin a la guerra en Oriente Medio. Hay que recordar también que será en próximos días cuando se firme de manera formal este pacto y la firma se va a realizar en Suiza. Todos los detalles de estas noticias y, por supuesto, más información que debe de conocer está disponible en el portal de noticias más leído de todo Aguascalientes. Claro que me refiero a binoticias.com. Son las 7:40, hacemos una pausa.
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8: Continuamos con más de la información y justo son los diputados los que están buscando incrementar las penas por la muerte de Andrés a manos de un borracho o al menos los casos similares. Solo uno de cada 9 feminicidios son los que han alcanzado sentencia hasta este momento y en Aguascalientes, bueno, estas son las cifras. Escuchen.
5: 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En Radio BI son 1:36. 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
3: La diabetes gestacional es la elevación de las cifras de glucosa en sangre que presenta una mujer durante su embarazo y que ésta, antes de su embarazo, se encontraba sana. En las gestantes que tienen más de 35 años, el riesgo se incrementa, afectando casi una tercera parte de ellas. Tienen mayor riesgo de desarrollar diabetes gestacional las mujeres obesas o aquellas embarazadas que no hacen ejercicio y que llevan una dieta alta en grasas o azúcares. También es frecuente en mujeres que aumentan más de 12 kilos durante su embarazo o que fuman. La diabetes gestacional puede provocar abortos, malformaciones fetales, bebés de más de 4 kilos e hipertensión materna, por lo que es necesario que toda mujer embarazada lleve un control médico periódico. 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
0: Lo más importante de las últimas horas. Adelante, Lorena, muy buenas noches.
9: ¿Qué tal, Jessica? Muy buenas noches y buenas noches también para todo el auditorio. En información policíaca tenemos información de última hora, una información sumamente delicada que sucedió hace apenas unos minutos, o hace unos minutos nos acaba de confirmar la autoridad. No sé si recordarás, Jessica, pero hace unos días pasamos a través del informativo de Patrulla 790 en diferentes redes de BI una ficha de búsqueda que la hacía oficial tanto la autoridad como también los mismos familiares de una chica que, si bien es cierto, no es de aquí de Aguascalientes, pero hacía toda su vida aquí. Una chava que estaba desaparecida y no la localizaban. Había venido aquí a Aguascalientes a festejar, a estar con sus amigos, estuvieron en un bar y después ella se tenía que regresar a Lagos de Moreno. El chiste es que cuando iba de regreso, más o menos a la altura del Guadalupe Peralta, fue cuando ya tuvieron contacto con ella. Ella dijo que ya iba saliendo de Aguascalientes por la salida San Luis y que pues llegaba en aproximadamente 1 hora y media. Sin embargo, la muchacha nunca llegó. Los familiares, preocupados por esta situación, comenzaron a hacer llamadas a través de algunos amigos, algunos familiares, el novio también de la víctima, y no lo localizaban por ninguna parte. Pusieron el reporte de persona desaparecida aquí en Aguascalientes, las autoridades lo hicieron oficial, pero hoy tenemos una muy mala noticia que dar. Ya fue localizada sin vida Lucía Alba González. El hallazgo se realizó en la comunidad de Matancillas, en el estado de Jalisco. La mujer fue encontrada en la cajuela de su vehículo, un Honda Accord color blanco, que lo habían incendiado, y tras una investigación conjunta entre las autoridades de Aguascalientes y las autoridades de Jalisco, fue detenido, pero el novio, quien es señalado como el presunto responsable de este feminicidio, las investigaciones continúan porque ellos salieron de aquí de Aguascalientes, iban rumbo a Matancillas, Jalisco, dije ahorita Lagos de Moreno, pero te corrijo, fue Matancillas, Jalisco, para donde iban, y ella ya no apareció. Hoy lo podemos hacer oficial, autoridades de Aguascalientes es quien aquí en Aguascalientes capturan a este sujeto que ya fue puesto a disposición de las autoridades correspondientes. Se llama Octavio y está en este momento detenido por el delito de feminicidio. Presuntamente por el feminicidio, porque todo parece indicar, eso es lo que dicen las cámaras, la última persona que lo vio, que estuvo con ella, que iba a bordo del vehículo, que llegó con ella incluso a Matancillas, fue este muchacho que al parecer, bueno, pues como te digo, ya las autoridades están investigando. Jessica Auditorio, ese es el reporte. Lorena Treviño, BI Noticias.
0: Muchas gracias, Lorena, por el detalle de la información. Estamos al pendiente de cualquier actualización. Usted haga lo mismo en Patrulla 790, en su página de Facebook y en veinoticias.com también. 7:47, le doy lectura a algunos de sus mensajes. Agradezco su participación y reiterarle, aunque no escuche, su reporte al aire es canalizado con las autoridades correspondientes. Hola, muy buenas noches. Qué bueno que ya van a ser multados los dueños de mascotas que dejan sus desechos. Esto respecto a la iniciativa que le presentábamos del Congreso del Estado de Aguascalientes, iniciativa panista. Muy buenas noches. Desgraciadamente tenemos vecinos que trabajan en el Poder Judicial y son intocables y ellos hacen lo que quieren, pero no nos da más detalles respecto a este reporte. Entonces, si nos puede añadir también la información para saber de qué se trata específicamente y poderlo canalizar. Muy buenas noches para reportar unas personas que andan robando en centros comerciales. Nos deja unas fotografías de un coche, de las placas del coche, y esto parece ser de una cámara de seguridad. Lo canalizamos con la autoridad y le damos seguimiento. No los compartimos por el tema de la presunción de inocencia. Muy buenas noches. Hay una fuga de aguas negras en Los Naranjos, calle Martín y artículo 18. Nos comparte una fotografía. Lo canalizamos con Mía y un reporte en específico que nos adjuntan con un video. Dicen, puede mandar una patrulla. Esto es en Quinta Avenida y está una persona con un machete. Parece ser un conato de riña. No lo vamos a compartir también por el tema de las armas, de cómo se ve. No hay afortunadamente lesionados. Lo canalizamos con la autoridad hace algunos minutos. Nos dicen que ya hay personas detenidas, que solamente fue un tema de amenazas, no hubo lesionados, no hubo una cuestión más de lamentarse, y dice que van a presentar el video a ambas partes para que ya sea el Ministerio Público el que tome a cartas en el asunto. Son las 7:49, no se despegue, que para estar bien informado también tiene que saber de espectáculos y de deportes. Ya volvemos.
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11: ¿Qué son las libélulas? Son delicados maestros del vuelo. Son insectos fascinantes con una serie de características sorprendentes. Su habilidad para volar en todas las direcciones, incluyendo hacia atrás, las distingue como expertas en maniobras aéreas. Sus ojos grandes, que a veces ocupan la mayor parte de sus cabezas, les proporciona una visión panorámica extraordinaria. Curiosamente, las libélulas son depredadoras voraces en su fase adulta, cazando mosquitos y otros insectos en pleno vuelo. Además, su ciclo de vida es interesante. Comienzan como ninfas acuáticas, emergen como libélulas aladas y pasan la mayoría de su vida adulta en el aire. Estos insectos, con sus vivos colores, añaden una dimensión encantadora a los entornos acuáticos y terrestres en los que se encuentran.
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5: 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Noticias. En Radio BI, son la 1:45. 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
13: ¿Qué es el calentamiento global? Una investigación reciente ha revelado datos sorprendentes que subrayan la urgencia de abordar este desafío climático. Pero, ¿a qué se debe esta problemática? Aquí, una breve explicación. A medida que los gases de efecto invernadero cubren la Tierra, atrapan el calor del Sol, lo que conduce al calentamiento global y al cambio climático. Se ha registrado que en los últimos 140 años, la temperatura global ha aumentado aproximadamente 1 grado Celsius. Un cambio que puede parecer pequeño, pero que tiene impactos significativos en nuestro planeta. Este aumento de temperatura ha desencadenado eventos climáticos extremos, como olas de calor nunca antes registradas, sequías prolongadas y huracanes

0: más devastadores. Además, se ha observado que la concentración de dióxido de carbono en la atmósfera es la más alta que en los últimos 40 años. Estos datos destacan la necesidad urgente de tomar medidas decisivas. Algunas de ellas, y las más recomendables, son: reducir las emisiones de gases de efecto invernadero. Comenzar una reforestación mundial en forma masiva. Así como crear una conciencia general de esta problemática que nos amenaza día con día.
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2: ¿Usted o alguno de sus familiares va a ser sometido a una operación próximamente? 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
3: El detalle de los espectáculos con Ray Macías, que por cierto, me voy unos días y ya andas lesionado. Ray, ¿qué te pasó?
4: Hola, hola, Jessy, buenas noches. Llegaste tarde a la noticia de la caída. Me caí hace algunos días, por eso ando con la férula por todos lados. Mira, yo con el meñique arriba en todo lo que hago en mis actividades, pero ya ando, ahora sí que con este tratamiento y demás, estaría así unas cuantas semanas. Así es que por eso me verás así algunos días.
3: Elegante.
4: Sí, que te fuiste al concierto de Zane. ¿Cómo te fue, padre?
3: Bien, bien. Estábamos comentando también con Paolo Cano, que es la productora de televisión, encargada de televisión, que fue un concierto pues esperado. Pensamos que iba a cancelar, pero todo salió bien. Y sí, los visuales y todo.
4: Fue lo de la empachada con las galletas de las Emperador de Limón y todos esos memes, pero ahora sí cumplió con su concierto.
3: Afortunadamente, pero vemos que no aprende, ya está compartiendo que está con las salsitas y los dulces mexicanos. Pero bueno, Ray, ¿qué tenemos en espectáculos hoy?
4: Sí, pues justo, ¿no? También comentábamos que creo que la visita de Zane a México fue opacada también por el tema del mundial, no fue tan pues visto en redes, no fue tanta tendencia. Ojalá pues los conciertos que sigan por acá por nuestro país durante la época del mundial tengan más impacto. Con información justamente que te voy a compartir, también son temas internacionales, y es que la artista, la actriz Anne Hathaway anunció esta mañana que está embarazada por tercera ocasión. Justamente compartió un video en su cuenta de Instagram, muy cortito, donde únicamente se muestra pues su pancita abultada, y nada más pues compartía ahí este video, y de esta manera se confirmaba la noticia que desde ayer por la tarde comenzó a tomar fuerza por parte de medios internacionales como TMZ, que subían justamente fotos donde se veía en un balneario como muy relajada y se le veía un poco más la panza de embarazo. Sin embargo, era información que no sabíamos si era oficial hasta hoy en la mañana. Y bueno, justamente esto abona a la información que la misma revista empezó a difundir, ¿no? Ella, recordemos que tiene 43 años de edad y ya tiene dos bebés. Uno tiene 10 años, que es Jonathan, y es Jack de 6. Lleva también ya varios años con su pareja, con Adam. Entonces pues muy contenta ella por este próximo bebé. Mucha gente la recuerda también por las películas que ha realizado en los últimos años, como El héroe de una princesa, por ejemplo, también Los Miserables, Interestelar, entre otros temas pues importantes en los que ha participado en cuestión de actuación. Y también en temas deportivos, ya ven que vamos de la mano con el tema del mundial. Fíjense que el día de hoy este FanFest que se está realizando por allá por Monterrey no se va a realizar ninguna actividad. Entre ellos, de los artistas confirmados el día de hoy, era el grupo Costumbre, que son muy famosos en la parte

0: más importante de los deportes, la actividad del Mundial. Emiliano, buenas noches.
1: ¿Qué tal, Jessy? Buenas noches. Saludos para ti, para toda la audiencia en Información Deportiva. Pues en estos momentos tenemos el compromiso completamente en vivo entre Haití contra Brasil. En este caso, el equipo brasileño pues no dejó nada de sorpresas. El equipo de Brasil está ganando 3-0. La verdad acá es que desde el primer momento de este compromiso, Brasil fue el que propuso más, Brasil es el que ha intentado más, y hasta el momento con un doblete por parte de Mateus Cunha y uno más por parte de Vinicius Junior, Brasil lo está ganando 3-0 desde el medio tiempo. En estos momentos es el minuto 60 de este compromiso. Brasil sigue perfilándose como el claro ganador. Haití no ha podido hacer absolutamente nada en este compromiso. Y todo parece indicar que Brasil se llevaría los 3 puntos de este partido si es que no cambia la tendencia, por supuesto. Ahora, no solamente es el Brasil contra Haití, tenemos una cartelera amplia, como siempre, como estos días de 4 compromisos en la Copa del Mundo. Más temprano, Estados Unidos le pegó 2-0 a Australia. Con este resultado, Estados Unidos amarra su pase a los 16avos de final como líder de grupo. Marruecos le pegó 1-0 a Escocia, que es del mismo grupo de Brasil. En este caso, Marruecos y Brasil se prefieren para pasar en sus grupos. No hay sorpresas, me parece, en este caso. Y finalmente, a las 9:00 p.m, el último partido del día entre Turquía y Paraguay. Es el último partido que tendremos el día de hoy. Paraguay buscará levantarse luego de lo que fue una goleada terrible en su debut ante Estados Unidos. Así que vamos a ver qué puede lograr hacer el equipo de Paraguay para ver quién pasa segundo en este grupo, de donde también se encuentra, bien lo mencioné, el equipo estadounidense. Y es aquí con Información Deportiva, Emiliano Jiménez, y Noticias.
0: Muchas gracias, Emiliano, que tengas muy buenas noches. Nos tenemos que despedir. Le deseo muy buenas noches, Aguascalientes.
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3: ¿Qué es el calentamiento global? Una investigación reciente ha revelado datos sorprendentes que subrayan la urgencia de abordar este desafío climático. Pero, ¿a qué se debe esta problemática? Aquí, una breve explicación. A medida que los gases de efecto invernadero cubren la Tierra, atrapan el calor del Sol, lo que conduce al calentamiento global y al cambio climático. Se ha registrado que en los últimos 140 años, la temperatura global ha aumentado aproximadamente 1 grado Celsius. Un cambio que puede parecer pequeño, pero que tiene impactos significativos en nuestro planeta. Este aumento de temperatura ha desencadenado eventos climáticos extremos, como olas de calor nunca antes registradas, sequías prolongadas y huracanes más devastadores. Además, se ha observado que la concentración de dióxido de carbono en la atmósfera es la más alta que en los últimos 40 años. Estos datos destacan la necesidad urgente de tomar medidas decisivas. Algunas de ellas, y las más recomendables, son: reducir las emisiones de gases de efecto invernadero, comenzar una reforestación mundial en forma masiva, así como crear una conciencia general de esta problemática que nos amenaza día con día.
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4: La anemia es la disminución de la cantidad de glóbulos rojos y de la hemoglobina contenida en ellos. Estos glóbulos rojos son células de la sangre encargados de transportar el oxígeno a todas las células de nuestro cuerpo. Los síntomas de la anemia son debilidad, falta de aire, confusión, mareos, palidez, sensación de frío y depresión. Hay una gran cantidad de tipos de anemias. Las más frecuentes son aquellas por hemorragias,

0: 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Una anemia sin tratamiento puede traer complicaciones muy serias, daños al corazón e inclusive la muerte. 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
2: ¿Qué es el enamoramiento? 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Una investigación sobre el enamoramiento ha revelado fascinantes aspectos sobre este complejo fenómeno emocional. Estudios neurocientíficos han demostrado que cuando una persona se enamora, su cerebro experimenta cambios significativos, como la liberación de neurotransmisores, como la dopamina, la oxitocina y la serotonina, que generan sensaciones de euforia, felicidad y apego. Curiosamente, el enamoramiento también puede afectar el juicio y la percepción, llevando a las personas a idealizar a sus parejas y a percibir rasgos positivos de manera exagerada. Se ha observado que el enamoramiento puede tener efectos beneficiosos para la salud, como la reducción del estrés y el fortalecimiento del sistema inmunológico. El enamoramiento puede durar entre 18 meses y 3 años en promedio, ya que con el tiempo, la intensidad emocional tiende a disminuir, dando paso a un amor más estable. Estos datos revelan la complejidad y la fascinación detrás de uno de los estados emocionales más poderosos que experimenta el ser humano.
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3: Confirma la Fiscalía información de Patrulla 790. Para no variar, el cobarde que asaltó a una mujer en Jesús María se queda en prisión. Urbanero se quedó dormido mientras conducía en Jesús María. Tres pasajeros sufrieron lesiones. Levantaron a un gallero en la salida a Norias. La Fiscalía emite ficha de búsqueda. Le rompió una botella en la cabeza a su padre, esto tras una fuerte discusión. Mueren dos mascotas tras incendio en una casa en Colinas de Oriente. Regresaba de comprar las tortillas y se le atravesó un jabalí. Sucedió allí en Pirámides. Tres lesionados tras fuerte accidente en la 45 Norte. Estas y otras noticias más hoy en Patrulla 790.
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3: Señores, ¿qué tal? ¿Cómo les va? Muy buenas tardes. Bienvenidos a esta emisión más de Patrulla 790. Estamos transmitiendo en vivo y en directo a través de Radio BI, la estación que da las noticias. A partir de este momento y hasta las 5 de la tarde, usted se va a enterar del acontecer policíaco más importante generado en Aguascalientes en las últimas 24 horas. Saludo y comparto micrófonos como todos los días con Lorena Treviño. Lorena, ¿cómo estás? Muy buenas tardes.
4: Muy buenas tardes, Juan Luis. Pues tenemos muchísima información policíaca, así que lo invitamos a que se quede con nosotros, a que se comunique ya al 910-3508 y 910-3509. Las líneas están a su entera disposición y también a través de nuestro WhatsApp, 449-910-3508.
3: Y en transmisión en vivo a través del Facebook de Patrulla 790, a través de nuestro canal de videos en YouTube, en la aplicación X. Tenemos transmisión en vivo para usted también a través de www.beinoticias.com. Tendrás en ese momento la señal del canal 102 del sistema Gigacable y canal 75 del sistema Easy. Las 4 de la tarde con 4 minutos. La humildad es algo que perdimos hace muchísimo tiempo. Pero hoy con toda la humildad le decimos a la fiscalía, gracias. No se crea, es broma.
4: No tenemos.
3: No se cree, es broma, es broma. Bueno, pero sí le agradecemos
4: pero
3: a
4: sí
3: la fiscalía
4: cierto.
3: Que sí le agradecemos, lo de la humildad sí es broma. Sí le agradecemos a la fiscalía que pues, haga oficial, que le dé a conocer a los medios de comunicación que.
4: Porque si no, ¿qué dicen?
3: Lo que hoy por la mañana dio a conocer Patrulla 790 es real. Tan real que han emitido un comunicado, un boletín que se distribuye a todos. Vienen pues prácticamente los detalles puntuales que nosotros advertíamos desde muy temprana hora. Y tiene que ver con una noticia que causó indignación, mucha indignación. Era difícil no enojarse o encabnijarse cuando veías este video, Lorena, de una cámara de seguridad, una cámara instalada en la colonia Los Arroyitos, y en donde se veía una señora, una mujer de 67 años de edad, caminando a su casa, y como un sujeto la intercepta, la jalonea, le arrebata su bolso de mano, en donde llevaba, además de dinero en efectivo, su teléfono celular. La señora penosamente sufre lesiones que la llevan a parar a un hospital. O sea, no fue nada más el susto, Lorena, el coraje, la rabieta, la impotencia. O sea, me quiero imaginar todos los sentimientos que se le quedaron atorados a esta señora. Ganas de escupirlos, de dispararles un haz de fuego encima. No sé, de hacer mil cosas. Adicional a ello, terminar en el hospital porque es una mujer que tiene problemas de diabetes, que se le disparó el azúcar en ese momento.
4: Ay, claro.
3: Que es una mujer que tiene problemas en la cadera y que con la caída se le agravaron más. Pues sí, era difícil no encanijarse con esta noticia. Hoy por la mañana le confirmamos, bueno, uno de los dos asaltantes fue detenido, pero la información exclusiva que teníamos para usted ya fue vinculado a proceso.
4: Que por cierto, Juan Luis, hay datos que no conocíamos y que las autoridades nos están dando a conocer. Por ejemplo, hoy en la mañana nos preguntábamos, oye, ¿y el otro que también participó de este asalto será también igual un menor de edad? Y nos dice la fiscalía, igual cuando pasaron las cosas, que fue el pasado 16 de junio, el adolescente en compañía de un adulto, esto ya nos habla de que entonces la segunda persona que están buscando es una adulta, porque en compañía de una persona adulta se apoderaron de diversos bienes propiedad de la víctima.
3: Y es que, ¿no viene el nombre?
4: No, solamente no de una persona adulta.
3: Ya, bueno, pero va a suceder. Es que, ¿sabes? Tengo un nombre completo y fotografías de esa otra persona. Pero nos ha costado trabajo nada más confirmar. Lo que pasa es que como no lo han detenido, o por lo menos no hemos sido enterados de que ya haya sido detenido, no podríamos decir, sí, es este. Pero qué bueno que dices que es una persona adulta, porque ese zángano sí podrá pasar una temporada importante en prisión.
4: Y sí lo podemos exhibir también, Juan Luis. Y también un dato que no conocíamos es lo que le habían robado a la mujer, porque veíamos en el video que le habían arrebatado la bolsa. Obviamente siempre las mujeres traemos cosas importantes en la bolsa. Y en esta ocasión a la señora le robaron un teléfono celular. Dentro de su bolsa había un reloj. traía 5,000 pesos en efectivo que ella acababa de sacar. Ya es que a lo mejor hasta la iban siguiendo,
3: A cobrar su pensión, yo creo, no sé.
4: Y además, pues lo hicieron de manera violenta, Juan Luis. La investigación también nos dice que la señora tiene 70 años de edad.
3: No 67.
4: No 67, 70 años de edad.
3: Qué cosas que la autoridad nos diga que tiene 70 y la hija diga que tiene 67. Yo pensaría que la hija tiene...
4: No, y no nos dice 70, nos dice mayor de 70 años.
3: Mayor de 70. Yo pensaría que la hija tiene con mayor precisión la edad de ella, pero bueno, la autoridad nos dice tiene más de 70 años de edad.
4: Así es, y las autoridades, Juan Luis, desde que empezó a difundirse eso y de que además los familiares también fueron y presentaron la denuncia en contra de los presuntos responsables, comenzaron a hacerse cargo de esta investigación, comenzaron a rastrear también a estos delincuentes, comenzaron a integrar la carpeta de investigación, hicieron trabajos coordinados con las diferentes áreas de qué municipio de Jesús María, qué estatal y demás. Se obtuvieron elementos necesarios para solicitar y obtener una orden de aprehensión, porque como sí había la fotografía en el video que ellos tenían, sí aparecía un video muy claro del rostro.
3: Sí, era el video original, no era les pasamos esto por celular y se veía bien.
4: No, ellos sí lo tenían en HD, Juan Luis, y pudieron observar que era un ratero conocido, alguien que la gente ubica perfectamente bien, que la gente conoce como desde hace muchos años, a pesar de que sea menor de edad, anda ya en este mundo del robo. Es más, tan es así, incluso nos compartieron que este sujeto estaba en libertad condicional, es decir, ya había cometido un robo con violencia, lo dejaron salir del tutelar para menores, como nosotros lo conocemos, y cuando lo dejan salir, pues salió nada más a empezar a cometer también lo único que sabe hacer, que es robar. Entonces, pues ya era un ratero conocido. En cuanto salió la fotografía, no hubo quien, no faltó en mismas autoridades y misma sociedad que le dijeran a las autoridades, ese sujeto vive en Ruiseñores, y les dieron dirección, les dieron domicilio exacto, Juan Luis, y fueron y lo buscaron allá a Ruiseñores. Lo detuvieron en un trabajo que también realizaron las autoridades municipales, donde se tuvieron que subir a azoteas, estuvieron haciendo de todo, y finalmente sí fue capturado, lo pusieron a disposición, y hoy la nueva noticia es que ya fue vinculado a proceso.
3: De hecho, la audiencia se celebró el día de ayer durante el transcurso de la mañana. El juez que conoció del asunto escuchó las imputaciones hechas por la fiscalía en contra de este delincuente. Determinó que hasta este momento procesal existen indicios suficientes que lo hacen suponer que sí podría ser el responsable del robo con violencia que sufrió esta adulta mayor. Por lo tanto, determinó que José Julián, de 16 años de edad, integrante de una banda de haraganes costrudos buenos para nada identificados como Los 18, que operan allá en el fraccionamiento Ruiseñores de Jesús María, tendría que enfrentar este proceso penal por el delito de robo calificado. Le impuso la medida cautelar de internamiento preventivo, lo que en los adultos usted conoce como prisión preventiva, para los menores, para que no se nos traume, no se les vaya a quedar ahí grabado en su cerebro una palabra muy fea que no los haga desarrollarse como personas plenas. En lugar de prisión preventiva, no, tú vas a tener... Tranquilo. Tú tienes internamiento preventivo.
4: Porque estás chiquito, chiquito. Gracias.
3: Sí, pero límpiese bien la cola. Entonces, ese se va a quedar ahí guardado en el SEDA, en el tutelar para menores. Estará ahí hasta tanto escucha cuál es la... Va otra palabra. Medida
4: estúpida,
3: de seguridad.
4: Estúpida sentencia.
3: Medida de seguridad, porque no se le... No le diga sentencia. Ay, se vaya a traumar también.
4: Muchachito.
3: Se vaya a traumar también. Entonces hay que tener cuidado hasta con las palabras. Fíjate que ahora que dices que el cómplice es una persona, por lo menos en edad adulta, si es el mismo que nos compartieron en fotos sin nombre, debe tener, Lorena, 18, 19... máximo 20 años.
4: Con eso, Juan.
3: O sea, sí, persona en edad adulta, pero digamos, chavito, 18, 19 años, y como bien lo dices, qué bueno, y con eso, porque equivale a, va al cerezo, y la pena ya no puede ser el tope 5 años, ya puede ser mucho más grande. Le estaremos informando en cuanto así suceda la captura del otro implicado, que si ya está identificado, créame, solamente será cuestión de muy poco tiempo para darle a conocer la captura del mismo. Las 4 de la tarde con 12 minutos. ¿No siente usted así en este momento como pesadez? como ganas de
4: vomitar, okay.
3: de dormir, de los párpados, no sientes así como que están medio pesados. Ay, qué cansancio, qué ganas de estar acostado. Esa misma sensación la experimentó un urbanero, nada más que, ¿qué cree? Él estaba trabajando y sí se quedó dormido. Después de la pausa, le tenemos los detalles.
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0: La amibiasis es una infección que afecta el intestino grueso, causada por un parásito llamado entamoeba histolítica. La mayoría de las personas afectadas solo acarrean el germen en su intestino sin desarrollar la infección. Las heces fecales contaminan las aguas negras y las cosechas que crecen al ras del suelo, como la fresa, la lechuga y la col. Los que desarrollan la infección presentan periodos de estreñimiento y diarrea, con dolor abdominal, abdomen inflamado y aumento de los gases intestinales. El tratamiento es a base de medicamentos tomados. Sin embargo, lo más importante es prevenir. Si usted prepara salsas o bebidas, utilice agua purificada, ya que el chile, la sal, el limón y la congelación no matan a la amiba. Mejor desinfecte las verduras y frutas con gotas de plata coloidal o cloro. Soy su amigo el doctor Carlos Huerta y ya sabe que a buenos cuidados, buena salud.
1: 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En Radio BI, son las 2 con 13 minutos. 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
0: El ruido o zumbido en el oído, también llamado tinnitus, no es una enfermedad, sino un síntoma relacionado con el sistema de audición. Lo puede ocasionar las infecciones del oído medio, la edad avanzada, exposición a ruidos intensos, el insomnio, la depresión, la ansiedad, el estrés, el consumo excesivo de cafeína, la deshidratación y también algunos medicamentos. Es necesario ir con su otorrinolaringólogo para que mediante exámenes pueda detectar la causa del zumbido y así poder dar un tratamiento adecuado. Usted puede ayudar a prevenirlo, evitando ruidos fuertes, reduciendo el consumo de cafeína. Libere la tensión muscular en el cuello y mandíbula y manténgase bien hidratado. Soy su amigo el doctor Carlos Huerta y ya sabe que a buenos cuidados, buena salud.
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3: 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Las 4:17 y porque tú lo pediste. 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Las 4 de la tarde con 18 minutos. Le pregunto, y sea usted honesto, al fin que nadie lo va a escuchar. ¿Le ha pasado que al ir al volante de un vehículo, de pronto te sientes muy, pero muy cansado?
4: Ay, no, se me dio sueño. La volteé a verte. Mira, ya ves, está haciendo. Ya se durmió el operador.
3: Pero dices, es que sentí tan
4: satisfactorio.
3: Sentí los brazos de Morfeo envolviéndome.
4: Sí. Hasta se acostó con tu camión.
3: Lo platico y me da sueño. ¿Te ha pasado? A veces algunos le llaman pestañeo. Es que pestañeé.
4: Y se siente bien horrible.
3: Una fracción de segundos, Lorena, en donde te desconectas. Y sí, cuando regresas, híjole, sientes la adrenalina que el puro susto te despierta. Hoy algo parecido le sucedió a un urbanero.
4: ¿Andaba crudo o qué andaba, Juan Luis?
3: No hay ningún antecedente más que estaba cansado, Lorena. Y es que si ser urbanero, y para todos nuestros amigos urbaneros que nos escuchan en este momento, es una joda. ¿Sí? Horarios criminales, una rutina muy pesada, todo se junta y en algún momento el cuerpo te pasa factura. El problema es que de ti dependen muchas personas.
4: Justo te iba a decir eso, Juan Luis, porque a nosotros nos ha pasado, pero de las mismas experiencias que te han pasado a ti y me han pasado a mí, que nos hemos platicado, tienes la responsabilidad de orillarte, de decirte, a ver, no, espérame, necesito que se me pase eso. Más si traes a 40 personas que tienes que llevar a su destino, Juan Luis. O sea, tendría que haber tenido la responsabilidad de pararse o ir a su lugar de punto y decir, no puedo.
3: Se entregó a los brazos de Morfeo, le ganó el sueño. Llevaba 6 personas entre 10:30 y 11 de la mañana aproximadamente cuando esto sucedió. El chofer de este camión urbano, literal, todos los 6 pasajeros que llevaba a bordo se convirtieron en testigo clave y advirtieron que sí, vieron cómo el urbanero se había quedado dormido y que de pronto el vehículo, bueno, pues se proyectó a una especie de arroyo en donde se estrelló y ya terminó ahí su loco viaje. Es el camión urbano con número económico. Deme un segundo para darle a conocer el número económico, pero la ruta es la 50B. El número económico es 1632, ruta 50B de la línea Yo Voy, que en ese momento, como le mencionaba, llevaba 6 personas a bordo. El chofer, un hombre de 54 años de edad, estaba desplazándose en ese instante por Avenida Alejandro de la Cruz y la calle Román Loera. Cuando llegan las autoridades e intervienen en este accidente, le preguntan a los pasajeros en el proceso de valoración de cada uno de ellos. Dos de ellos coinciden en señalar que el chofer llevaba ya algunas cuadras en donde bosteza, pero de esos bostezos que parecen como un estornudo porque todo mundo lo escucha. Hasta parece que quieres que todo el mundo se dé cuenta que estás bostezando porque lo haces así, pero de verdad, como león. No es un bostezo de los que normal, nada más se normal. Te abre la boca, te tapas y apenas si tú lo alcanzas a escuchar. No, lo hizo de una manera tal que todos se dieron cuenta y pobre hombre, va bien cansado. Y de pronto Lorena, nada más vieron cómo el camión se empezó a ir de lado. De lado. Voltean a ver al chofer así como que, ¿qué hubo, le enderezale? La cabeza agachada, la cabeza ya apuntando hacia las rodillas, Lorena. Estaba dormido, ya entregado completamente al sueño. Y en ese momento pues viene la sacudida porque se impactó contra un pequeño muro de piedra que es parte del mismo arroyo que hay ahí, y ahí terminó su viaje fuera de control.
4: Antes no se estampó contra otro vehículo.
3: Quienes vieron el accidente reportaron a los números de emergencia, se generó la movilización, llegaron las autoridades municipales, autoridades viales, paramédicos, valoraron a los 6 pasajeros, determinaron que de los 6, 3 de ellos presentaban golpes. De esos 3, 1 sí fue trasladado a recibir atención médica a las instalaciones del Hospital 3 del Seguro Social, ahí mismo en Jesús María, para ser valorado adicional a lo que ya había sido atendido acá en el lugar de los hechos. En el caso del conductor, tuvo que ser detenido y presentado a la Fiscalía del Estado para responder por las lesiones de los pasajeros, los daños del camión, los daños a la vialidad y lo que resulte de este asunto. Las 4 de la tarde con 23 minutos.
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7: La bronquitis crónica es la forma más común de las enfermedades pulmonares crónicas. El fumar o inhalar humos es la causa de esta enfermedad. Así que el fumador crónico o el que ya padece bronquitis crónica despierta con excesos de tos y arrojando flemas que se produjeron durante la noche. El tratamiento es a base de inhaladores para mantener los bronquios abiertos, medicamentos que disuelven el moco haciendo la tos más leve. Si hay fiebre, moco verde o amarillento, necesita antibióticos. Es bueno recordar que esta enfermedad no se cura, solo se controla. Lo mejor es evitarla. ¿Cómo? Dejando de fumar. Soy su amigo el doctor Carlos Huerta y ya sabe que a buenos cuidados, buena salud.
1: 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En Radio BI son las 2 con 23 minutos. Radio BI presenta Expandiendo el Conocimiento. ¿Cuál es la importancia de reír? Reír es como una especie de supermedicina gratis que te deja sintiéndote genial. ¿Sabes por qué? Porque cuando te ríes, desencadenas la liberación de endorfinas que actúan como analgésicos naturales, alivian el estrés y reducen la presión arterial. La risa también es buena para tu cuerpo, ya que fortalece tus músculos abdominales y hasta mejora tu sistema inmunológico, haciendo que estés más resistente contra los resfriados y enfermedades. Pero espera, hay más. La risa también es un as bajo la manga para tu mente, ya que te hace sentir menos ansioso, más feliz y hasta mejora tus relaciones con los demás, creando una especie de conexión mágica entre la gente. En resumen, la risa es una herramienta poderosa para mejorar tanto la salud física como mental y contribuye significativamente a una vida más equilibrada y satisfactoria. 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
3: Las 4 de la tarde con 25 minutos. 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
4: Oye, ¿qué crees que me están mandando un montón de mensajes? No sé si a la hora que tú llegaste ya estaba el aguacero a todo lo que da.
3: No, no estaba lloviendo.
4: Está lloviendo, pero de una
3: ¿aquí
4: forma...
3: ¿Aquí en el centro?
4: Sí, me
3: están... ¿En serio?
4: Pero aquí, justo aquí en la zona centro. Otra vez. Como ayer, haz de cuenta,
3: y antier. Y mi beige sombrilla se quedó en el coche.
4: Sí, no, pues ahí está muy bien. Ahora sí nos vamos a mojar.
3: Ay, madre mía. Bueno, ni modo. Bendita lluvia, bendita lluvia. Qué bueno que está lloviendo. Dice otra persona.
4: No voy a chocar, bueno, oiga.
3: Más
4: no
3: bien,
4: chocar.
3: Dice una persona a través de nuestros WhatsApp, centro de mensajes. Buenas tardes, Jolis. Dice, ¿por qué Lorena comentó que si el chofer de Yo Voy andaba crudo, piensa que todos andan como ella, nomás gorreando? Él andaba cansado.
4: Ya no me las pague, oiga, sí, ya no me las pague, ya no me las ande pagando, tanto que le gorreo a usted.
3: Buenas tardes, ¿qué pasó con el accidente de la mañana de la carretera 18 de Valladolid a Emiliano Zapata? Una persona fue atropellada por una combi enfrente del rancho El Gigante, lesionado y trasladado. ¿A dónde me dijiste que lo trasladaron, licenciada?
4: ¿A cuál?
3: A un atropellado allá en Valladolid. Lo trasladaron a recibir atención médica.
4: A la clínica 3.
3: A la clínica 3. Buenas tardes. Pues cansado. Mira, aquí en Margaritas los urbanos sí descansan en cada vuelta, porque yo me fijo en el número económico y no es el mismo que llega, el que sale, tienen su base cerca de donde lo tomo. Gracias, opina un radioescucha. Hola, ¿sabes algo del camión de la Pepsi que se quedó atrapado en la zanja? No, señor, pero lo investigo con mucho gusto. Buenas tardes, Lorena. Ellos no pueden pararse para nada, los traen bajo checador. Son jornadas infernales para más o menos ganar un poco más, dice un radioescucha. En relación al chofer que se quedó dormido, habría que checar si no había drogas en su... No, señor, no vaya a decir eso. Tenemos un radioescucha, vaya a decir que usted consume drogas o algo por el estilo. No, no sugiera eso, señor, por favor. Dice, ya que los que usan drogas no duermen por la noche, opina un radioescucha.
4: Muy mala recomendación, oiga. Échese un perico y con eso, mire.
3: Opina un radioescucha, no. Señor. Pero nada más es opinión, el señor no... Que tenemos un radioescucha que ya se puso bravo.
4: Bien bélico.
3: Juan Luis, por eso la mayoría de los operadores traen música para que no les dé sueño, puro cumbión bien loco, dice.
4: Pues es una muy buena técnica, mejor cantar, ¿no, Juan Luis?
3: Podría ser. Alguien que nos manda video. Efectivamente, es de aquí de la zona centro. Un pequeño diluvio en este momento. Ah, mira ahí junto al mercado Terán. Se cae el cielo aquí en la zona centro.
4: ¿Qué te dije? Sí.
3: A ver, otra vez, señor. Otra vez. A ver, ahí va. ¿Sí escucha?
8: Juan Luis, buenas tardes. Sí. Se cae el cielo aquí en la zona centro. Es en vivo este video. Saludos a todos los radioescuchos de Patrulla 790.
4: Eso. Eso. Y quitas el nombre.
3: Aprovechando el viaje, dice de una vez. Dice Juan Luis, la jornada de los conductores de Yo Voy es extremadamente pesada. Duermen 3 horas, a lo mucho 4. Le creo, señor. Y también entiendo que no es por gusto.
4: Sí,
3: o sea, no es porque ellos quieran, es porque en un solo turno lo que ganan no les es suficiente. Entonces, para poder sacar algo medianamente importante, tienen que hacer ese doble turno que les obliga a lo que usted está comentando. Sí, lo entendemos perfectamente bien, señor Murray, que nos hacemos que no.
4: Ahorita que nos preguntaba nuestro radioescucha sobre un accidente de un camión de la Pepsi, a ver si me pueden ayudar nuestros compañeros de producción a poner un video. Nos está compartiendo nuestro compañero Barroso que sí fue un accidente en la barranca. Míralo, ahí
3: López
4: está.
3: Portillo.
4: Y si es una zanja, esos de los que están haciendo del agua y no sé qué, ya ves que traen un escarbadero en todas partes.
3: Ya. De ese tipo de zanja. Okay,
4: ajá,
3: ya,
4: de
3: ya
4: ese tipo de zanja.
3: Es un trabajo, una excavación que hay en vía pública, está prácticamente de manera paralela a la guarnición de la banqueta. Va así como que toda la orillita de la guarnición de la banqueta, y ahí cayó un camión de la Pepsi, pero...
4: Pues está muy grande porque no te des cuenta. No,
3: pues. Además de que está grande, Lorena, el montón de escombro. Y luego sí tiene unos pequeños postes que son como de tubos de PVC.
4: Sí, como para avisarte que ahí hay algo, ¿no?
3: ¿cómo no te darías cuenta que está ahí ese escarbadero?
4: No puedo decírtelo al aire.
3: O sea, yo entendería que la zanja no tiene nada a su alrededor, que está a nivel de piso, lisita, no te das cuenta.
4: Y aparte se metió todas las llantas ahí. No está señalizada
3: y caes. Pero ¿cómo puedes caer cuando está demasiado expuesta? Es obvio que ahí hay escombro. Sí, coincido contigo, licenciado. Pero bueno, no hay lesionados, ¿verdad?
4: No, no hay lesionados.
3: Nada más un susto para el operador y a ver cómo le
4: varias va cocas de baja que se dieron. Digo, Pepsi.
3: Pepsi, mendiga. No compares, mugrosa. Las 4:31 levantaron a un gallero. Esto sucedió en la salida. No, fíjese, nos enteramos por dos vertientes. La Fiscalía Estatal, el día de hoy, emite este boletín de búsqueda que tiene usted en este momento en pantalla. Esta misma imagen la va a encontrar en redes sociales, prácticamente en todos los portales y en todas las páginas de Facebook de noticias. Como servicio social, porque están buscando a este hombre de 38 años de edad, que fue reportado como desaparecido el pasado 17 de junio, es decir, antier. Antier fue la última ocasión que lo vieron. Eso lo manda hoy la Fiscalía. Pero ayer alguien mandó un mensaje preguntando, oigan, ¿qué saben del gallero que levantaron acá por Norias? ¿Gallero? Y empezamos a indagar y resulta que el día de hoy llegamos al mismo punto, boletín de búsqueda y el reporte de ayer.
4: Lorena. Así es, que ojo, Juan Luis, o sea, esa información, lo oficial por parte de la Fiscalía es este boletín de búsqueda.
3: Sí.
4: Ellos lo único que te dicen es, estamos buscando a esta persona y comparte la información.
3: Ayúdenos a encontrar.
4: Nada más, esa sería la parte oficial. Sin embargo, Juan Luis, en cuanto se empezó a publicar también esta ficha de búsqueda, hubo muchos comentarios de por qué no dicen la verdad, por qué no dicen que lo levantaron, por qué no dicen lo que andaba haciendo, si todo mundo lo conoce. Incluso lo etiquetaban mucho, Juan Luis, como el güero Forrajes, como que es su apodo.
3: Así lo conoce,
4: así lo
3: ¿no?
4: conoce la
3: si yo
4: gente.
3: Le digo que se llama Luis Adrián Quesada Samarripa, muchos
4: sabe quién será.
3: ¿Quién es ese? No, a Luis Adrián no lo conoces. No, ni idea. Pero si le dices el güero, ¿qué?
4: Forrajes.
3: El güero claro que sí. Ah, se llama Luis Adrián. Sí, se llama Luis Adrián Quesada Samarripa. Tiene 38 años de edad y es el que, pues, muchos aseguran, quiero suponer que vieron algo y que se lo llevaron en contra de su voluntad.
4: Los únicos antecedentes que sabemos, y eso por gente conocida de este señor, es que él jugaba gallos, Juan Luis, pero no solamente era el único antecedente que se tenía, porque no solamente los delincuentes juegan gallos, bueno, no todos, pero lo que decían ellos es que él también se dedicaba a la distribución de drogas, o sea, que lo conoce la gente como un distribuidor de drogas, Juan Luis, o sea, no es como que todos esos antecedentes que te da la gente no son nada alentadores, ¿eh? O sea, para un tema de una persona desaparecida sí. No es nada alentador y ya por cuando lo reportaron las autoridades, pues ya es porque ya estaban preocupados y porque sabían algo, no porque ay, no llegó a dormir.
3: Entre las líneas de investigación que tienen las autoridades cuando les reportan una persona desaparecida, primero checan a ver si no está en la lista de detenidos. Después checan en los hospitales a ver si pues, a lo mejor tuvo un accidente, está en este momento encamado, necesita ayuda. Y necesitamos localizar a sus familiares, pero no hay nada.
4: Rastreo de
3: eso.
4: Rastreo de teléfono, no aparece tampoco.
3: No hay nada de eso, lo están checando ahorita por otros medios y les van apareciendo estos datitos que, como dices, el contexto no es alentador. Ojalá sea algo completamente diferente para la familia, por él mismo y que se tenga la fortuna de localizarlo sano y salvo, que regrese a casa, que todo esté en perfecto orden. Pero tiene la autoridad también esas otras líneas de investigación que, insisto, no son muy, muy alentadoras, que digamos. Las 4:35.
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1: 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En Radio BI son las 2 con 36 minutos. 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
7: ¿Sabía que cada persona tiene en promedio 5 millones de cabellos? 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El cabello nos ayuda a mantener la temperatura corporal, protege nuestra nariz, orejas y ojos de partículas en el aire. 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
10: A veces el mejor consejo es no dar ningún consejo. Les habla el doctor Dobson de Enfoque a la Familia. Los hombres a veces me preguntan si hay algo que pueden decir o hacer para ayudar a sus esposas cuando ellas sufren de tensión premenstrual. Permítame contarle una lección que tuve que aprender muy temprano en mi trabajo de asesoramiento. Una mujer acostumbraba llamarme o visitarme en mi oficina cada 28 días sin excepción. Siempre estaba deprimida y agitada, y nunca parecía darse cuenta de que su desesperación estaba relacionada con su calendario hormonal. Yo trataba de explicarle que ella realmente no estaba en tan malas condiciones y que las cosas serían mucho mejores en unos pocos días, pero mis intentos por consolarla solamente la hacían sentirse peor. Finalmente, me di cuenta de que esta mujer no venía a mí en busca de respuestas, sino para asegurarse de que otro ser humano entendía lo que le estaba pasando a ella. Después de eso, traté de ofrecerle comprensión, dejándola que simplemente expresara sus frustraciones. Yo creo que hay veces cuando lo mejor que un esposo puede hacer es escuchar a su esposa y luego dejarla saber que a él le importa. Eso puede valer más que 1,000 palabras de consejo. Les habla el doctor Dobson.
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3: Las 4:37, último reporte. Se ha detectado una situación que preocupa a miles de familias. El Día del Padre ya está aquí y aún no tienen el regalo de papá. 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Las 4:38, cambiemos de información. Hablando, me queda claro que aquí no van a celebrar el Día del Padre. Este no va a celebrar el Día del Padre. Imagínate, hubo una riña, una afrenta, un pleito entre un joven y su señor padre. Hoy lo está dando a conocer la Fiscalía Estatal porque lograron obtener de un juez el auto de vinculación a proceso en contra del agresor, identificado como Francisco. Lo acusan por el delito de lesiones dolosas calificadas. Producto de ese delito, el juez le impuso la medida cautelar de
11: No, no se crea. Bueno, tiene que presentarse a firmar cada determinado tiempo. Tiene prohibido convivir y acercarse o comunicarse con la víctima, que es su propio padre. Fijó un plazo de 2 meses para decirle.
4: No le va a poder hablar para el día
11: no,
4: del
11: nada,
4: padre,
11: ningún
4: si
11: tipo de comunicación. Pero ni creo que haya muchas ganas, ¿eh? Imagínese, el pasado 11 de junio, pero del año 2023, que fue cuando pasaron las cosas, el escenario fue un domicilio que está ubicado en la comunidad de Pilotos, que pertenece al municipio de Asientos. Por causas que desconocemos y no lo dice el informe, hubo una discusión entre este joven identificado como Francisco y su señor padre. Se insultaron, se dijeron cuánta barbaridad en ese momento se les vino a la cabeza. Pero hubo un momento en donde, ¿qué cree? Francisco agarró una botella, así de a borracho de cantina, y la botella se la reventó en la cabeza a su papá. El señor terminó con una herida y no sé cuántos puntos le dieron, una hemorragia tremenda, lo llevaron a parar a recibir atención médica, y ya una vez que, obviamente, el personal médico le informa a la fiscalía, oiga, acaba de ingresar una persona, tiene heridas por arma blanca producto de una agresión, va a la fiscalía hasta el sitio en donde lo están atendiendo, se entrevistan con este jefe de familia y le preguntan al señor, ¿qué le pasó? No, pues que me reventaron una botella en la cabeza, una botella de vidrio. ¿Quién fue? Mi hijo. ¿Quién? Mi hijo Francisco.
4: Pegacho, no, cría cuervos y te sacarán los
11: Lorena,
4: ojos.
11: Complicado, porque le dices, oiga, es que sabe que por el tipo de lesiones que usted presenta, casi que tenemos que proceder de oficio, pero sí necesitamos que usted presente una denuncia. ¿Lo va a hacer? Sí. No, sí, es que. Pues sí, no, ahorita me reventó la botella, dice, pero mañana vaya a suceder otra cosa. Las autoridades integraron una carpeta de investigación. Francisco se estuvo escondiendo durante todo este tiempo, como que sabía que lo andaban buscando. Lo detienen mediante orden de aprehensión, lo llevan ante un juez, lo vinculan a proceso, pero lo ha dejado enfrentar el proceso en libertad. Con esas medidas cautelares, repito, tiene prohibido acercarse a la víctima, comunicarse por cualquier medio, ¿eh? No puede hacer absolutamente nada. Así es que, sí, Día del Padre, olvídelo allá en Pilotos, en el municipio de Asientos, para este padre de familia que le aseguro lo que menos quiere saber de este mugroso de Francisco. Las 4:42 PM, bomberos municipales, a través de la Coordinación de Protección Civil, dieron a conocer el día de hoy un incendio que hubo en una casa habitación en Colinas de Oriente, estoy diciendo,
4: sí, Colinas de Oriente. Colinas de Oriente. Fue como a las 6:00 AM más o menos, Juan Luis, cuando a esa hora se activaron las frecuencias de emergencia para reportar que ahí en la calle Rodolfo Landeros, en el fraccionamiento que acabas de mencionar, Colinas de Oriente, se estaba registrando este incendio en una casa habitación. Obviamente los vecinos rápido se dieron cuenta y rápido llamaron al 911 para alertar lo que estaba pasando. Lo que observaron es una vivienda de 2 pisos que se estaba incendiando, por lo que rápido llegaron los vulcanos, comenzaron con todas las maniobras de control, de extinción del fuego y la búsqueda de posibles víctimas, porque eso era lo más importante. Cuando estaban haciendo este rastreo, Juan Luis, se logró rescatar a un perrito, el cual fue extraído de manera segura, se lo entregaron al propietario, al señor Ángel, de 40 años de edad, y minutos más tarde el incendio sí fue sofocado, sí se quemó absolutamente todo, porque incluso empezaron a hacer la inspección y se localizaron los cuerpos sin vida de otros 2 perritos, Juan Luis. O sea, nada más pudieron rescatar a uno porque el incendio en donde estaba, o en el lugar en donde comenzó el incendio, ahí estaban los otros dos perritos. Se presume fallecieron por causa de la inhalación del monóxido de carbono. Digo, pues son cuerpecitos pequeñitos, pero hasta este momento se desconoce qué fue lo que originó el incendio. No se sabe hasta este momento qué fue lo que originó este terrible incendio, que acabó con una casa, porque se quemó absolutamente todo.
11: Imagínate, 2 de las 3 mascotas, 2 ya no están con su amo por este incendio. Debió haber sido una muerte espantosa. La otra sí fue alcanzado a rescatar. Y a pesar de que, a ver si puedes congelar esta imagen. ¿Quién está ahorita abajo en producción?
4: Bueno, Mariana.
11: Mariana, déjala congelada, por favor, esta. En el informe, si prestaste atención, es más, no presté atención, no dice la causa del incendio, ¿verdad?
4: No, dice okay. Que no se sabe.
11: Ok,
3: Fíjate que al ver esta fotografía, no sé si usted perciba lo mismo. Es una casa en donde en una de las esquinas tienen una telaraña de cables eléctricos, sí. Lorena, en todas direcciones, conexiones hechizas. Se ve que se gastaron como un rollo y medio de cinta, sí, de aislar, oye, para hacer esas conexiones. No hay forma, créame de verdad, si de pronto le dices, oye, ¿cuál es el cable que abastece de luz este foco? Te pierdes por tanto canijo alambre que está ahí. Y lo más seguro es que ahí tuvo su origen el siniestro. Esa pésima instalación eléctrica eventualmente desatan incendios como el que hoy le estamos platicando. Yo sé que de pronto se nos hace fácil, es por flojera, por no querer invertir, por economía, por mil cosas, pero aquí están las consecuencias. Las 4 de la tarde con 45 minutos.
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1: 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En Radio BI son las 2 con 48 minutos. 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
7: No existen dietas, operaciones o pastillas mágicas para la pérdida de peso saludable. La dieta que mejor funciona es aquella que usted pueda adaptar para que la siga a lo largo de su vida y no solo por unas semanas. Para perder peso, debe cambiar de hábitos, saber decir que no cuando le ofrecen comida que usted sabe le va a engordar. Sigue estos 4 consejos. 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
3: Las 4 de la tarde con 48 minutos. 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Las 4 de la tarde con 49 minutos a través de nuestro WhatsApp. Gracias a las personas que están conectadas con nosotros esta tarde, nos dice, hola, buenas tardes, escuché que está el secretario de Seguridad Pública del Estado de Aguascalientes en la radio para, no sé, no está con nosotros aquí el secretario de Seguridad Pública del Estado, no sé
11: No sé si se equivocó de programa, horario o qué. No está aquí con nosotros, señor. Dice otra persona, ese joven que se le hizo fácil golpear a su papá en sus 5 minutos de pentonto, se va a acordar y recuerden que todo se paga, el tiempo lo dirá, dice esta persona. Hola, Juan Luis, buenas tardes. Quiero reportar lo mal que está movilidad porque el transporte se tarda más de una hora. Hablo de la ruta 33, 11, 4 que vienen para Jesús María. Además de que tardan, vienen muy llenos. Yo pregunto, ¿por qué no aumentan el número de camiones y ponen horario? Sufrimos mucho los que usamos ese transporte por todo el tiempo perdido esperando la ruta, dice esta persona. Un cliente menos, el que lesionó a su papá, dice esta persona. Hola, Juan Luis, Lorena, buenas tardes. ¿Cómo están? Les mando un saludote. Los escucho desde Calvillo. Un fuerte abrazo para usted, señor. Muchas gracias por el favor de su atención.
4: Ahí viene un Calvillo, díganos, oiga.
11: Ah, podría ser. Dice otra persona, reportando de nuevo ese tiradero de agua potable en Antonio Leal y Romeros,

0: iba, hasta pidió una, póngame tantita sal, y se iba comiendo una tortilla, acá llevaba el kilo y en la otra su taquito, iba caminando, Dora, ¿sabes qué se le atravesó?
1: ¿Qué?
0: ¡Un jabalí!
1: ¡Qué bonito!
0: Estoy hablando del fraccionamiento Pirámides. ¿Lo conoce usted? Está exactamente a un costado de Casablanca. Es enfrente del fraccionamiento México. O sea, no estamos hablando que estamos en la orilla de Aguascalientes o...
1: ¿Sí muerden esos?
0: O está, es un animal salvaje. Sí. Claro que sí, es un animal salvaje. No sé qué edad tenga.
1: A correr.
0: No sé si es muy grande o no, pero es un jabalí. Iba ya a caminar y de pronto se le atraviesa... Oye, mire este tlacuachote, ¿no? ¿Cuál tlacuachote? ¡Es un jabalí! Llamaron a los números de emergencia, provocaron la intervención de las autoridades. Llegaron bomberos y con equipo especializado pudieron capturar a este puerco y entregárselo a personal de la Proespa para que estos, a su vez, pues ya determinaran en dónde lo iban a liberar. Eso pasó hoy en el fraccionamiento Pirámides. Un jabalí. Hay foto y está la evidencia. El testimonio por parte de Protección Civil. Ahora sí que me vas a
1: decir. No, ¿qué crees que por andar de hocicona? Dicen que si hay operativo y que el operativo está ahorita, Juan Luis, que incluso ahorita ya sacaron a la gente de, o sea, cercana a las oficinas del Cedazo, ya las evacuaron porque están haciendo un operativo ahorita, ya está Protección Civil, ya están bomberos, y ya no sacaron una. No, de verdad, me lo está confirmando alguien, o sea, una buena fuente. Sí, será un cocodrilo, de verdad.
0: Acá dice el popodrilo dientes de elote. Dice, a lo mejor era un cacadrilo. Ay, bueno, a ver si no mañana salimos. Ay, ¿qué crees? Siempre sí. Bueno, mientras descubrimos el misterio del cocodrilo, lo que le vamos a presentar a continuación
1: es un orangután.
0: Obliga a que usted guarde toda la discreción del mundo porque va a escuchar muchas palabras obscenas. Palabras altisonantes. Sucede que el día de ayer por la noche en Luis Donaldo Colosio tenían detenida a una persona. La persona que estaba ya esposado y a bordo de una patrulla estaba gritando cualquier cantidad de atrocidades que muchas personas que vieron la escena pues les llamó la atención, pensaban que los propios policías estaban casi que secuestrando a una persona y demás. Bueno, le queremos informar que este hombre, me dices, Lorena, ¿es elemento de la Guardia Nacional?
1: Fíjate que ayer pensaban que se trataba de un loco drogado y ya, Juan Luis, pero ya ahorita checaron con el nombre, ya ahora sí puesto a disposición de las autoridades correspondientes para ver si era elemento de la Guardia Nacional, para ver si de verdad era real, porque él todavía seguía en su papel. ¿Qué crees? Sí es un sargento, sí es el sargento segundo de la Guardia Nacional en el Estado de México. Lo detienen aquí en Aguascalientes, lo detienen ahí en Colosio, saliendo de un bar. Hizo su escándalo, obviamente vi las condiciones en las que anda, no sé qué problema hubo ahí, que lo reportaron, seguramente andaba de farol también allá dentro de algún establecimiento, pero vamos a escucharlo nada más para que vea cómo andaba.
2: ¡Y ojalá me lleguen a cambio! ¡Mándales en su madre! ¡Estos pendejos! ¡Estos hijos de su perra madre! ¡Va a partirle su madre! ¡Yo soy sargento! ¡Segundo Guardia Nacional! ¡Va a partir de su madre este puto pelón de mierda! ¿Qué se cree? ¡Mucha verga! ¡Aquí en el Estado de México! ¡En el Estado de México!
0: Hasta norteado, ¿no?
1: Como que sentaba que estaba en un pase de lista o qué fregado. No, hombre, estos de verdad que hacen puras tonteras. Unos robando acá las maquinitas y extorsionando.
0: Yo creo que más bien era Guardia Nacional. O sea, después de esto no puede ser Guardia Nacional. Imagínate tener un elemento así. Es una verdadera vergüenza.
1: Me da miedo que ande en la calle. Imagínese de seguridad.
0: No. Todas las amenazas que lanzó contra los policías.
1: ¿Contra los policías?
0: Vuelto un verdadero loco. Las 4:50, es que no puedo dejar de mencionar esto. Nos dice una persona, dice, no es un popodrilo, es un cacaimán. dice, no será un mojodrilo.
1: También hay muchos de esos ahí en el Cedazo, pero pues
0: lo están informando. Bueno, nos están informando nuestros radioescuchas en este momento. Vamos a ver qué podemos hacer al respecto.
1: Pero si uno perdió un jaguar, un cocodrilo ahí en el Cedazo, ¿qué nos podemos esperar?
0: Luego el jabalí. Sí. A uno se le escapó un león y mordió la cabeza una señora.
1: Déjame, le hablo al mismo, es del mismo, a ver si no se le escapó un cocodrilo. A ver si al Barbas no se le escapó un cocodrilo.
0: Lorena Treviño, muy buenas tardes.
1: Muy buenas tardes, los esperamos mañana a las 6 de la mañana.
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4: La enfermedad periodontal es la enfermedad de las encías y es posible que usted la padezca. La forma más común es la gingivitis y está presente en 8 de cada 10 personas adultas. Esta es una inflamación crónica de las encías que sangran al cepillarse y puede ser tratada de forma sencilla con una buena higiene dental. 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El cepillado fuerte puede despegar la encía del diente, retener alimento, inflamar la encía y esto origina la pérdida de las piezas dentales. 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
5: Buenas noches. Estas son las noticias más importantes de hoy. Tras 19 días de movilizaciones, CENTE concluye protestas y prevé entrar en etapa de reorganización. Periodista de San Luis Potosí denuncia ataque armado contra vivienda de su madre. Marco Rubio y presidente libanés coordinan quinta ronda de diálogo Israel-Líbano. Recibe Trump nuevo Air Force One donado por Qatar. Después de 19 días de movilizaciones en la capital del país y diversas entidades, la Coordinadora Nacional de Trabajadores de la Educación prevé concluir este viernes su jornada de protestas para iniciar una nueva etapa de reorganización interna, confirmaron representantes del sindicato disidente. Antonio Mesa, director del medio local Noticias San Luis Potosí, denunció que la casa de su madre fue objeto de un ataque armado el pasado 15 de junio, hecho que además incluyó la colocación de una hielera con una cabeza de cerdo y un mensaje intimidatorio dirigido a su labor periodística. De acuerdo con el comunicador, junto al objeto fue dejado un mensaje con la frase «Bájale a tu contenido», situación que denunció públicamente y que también derivó en una investigación por parte de las autoridades estatales.
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5: El secretario de Estado de Estados Unidos, Marco Rubio, y el presidente libanés, Joseph Aoun, mantuvieron este viernes una conversación telefónica para coordinar la quinta ronda de diálogo entre Israel y el Líbano, la cual se va a celebrar en Washington la próxima semana, y subrayaron la importancia de estas conversaciones para lograr estabilidad en la región. La Fuerza Aérea de Estados Unidos recibió su nuevo avión Air Force One, un Boeing 747 modificado de gran tamaño, completamente nuevo y cuya donación por Qatar despertó inquietudes éticas y seguridad. Recién pintado con su nueva librea roja, blanca y azul y con las últimas modificaciones dispuestas por el gobierno, el avión ha entrado en servicio para el presidente Donald Trump, anunció la Fuerza Aérea en un comunicado. Hasta aquí la información. Gracias. Más noticias en breve. Jessica de Loera, BI Noticias.
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7: Sigue la actividad de viernes en la Copa Mundial de la FIFA 2026. En los primeros resultados del día, Estados Unidos derrotó 2-0 a Australia, mientras que Marruecos se impuso por la mínima de 1-0 a Escocia. En estos momentos, la selección de Brasil disputa sus últimos minutos del compromiso ante Haití. Y finalmente a las 21 horas, Turquía enfrenta a Paraguay. Baja sensible para Brasil. Las malas noticias aparecieron en medio de la fiesta brasileña, donde el equipo de Brasil lo ganaba 2-0 hasta ese momento sobre Haití, cuando Rafinha tuvo que abandonar la cancha debido a una lesión que le impidió continuar. De inmediato se hizo el movimiento para darle entrada a Ryan. Corrían antes de los 40 minutos cuando el centro del campo, el jugador del Barcelona simplemente se embuchó en cuclillas y ya no pudo continuar. La asistencia médica ingresó y Ancelotti decidió arriesgarlo y retirarlo del compromiso. Emiliano Jiménez, BI Noticias.
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0: ¿Qué tal? Bienvenidos a Más Allá de la Noticia. El tema de hoy, un nuevo consejo para Mía. Este jueves, el modelo integral de aguas de Aguascalientes dio a conocer el inicio de una de sus primeras renovaciones internas. Se trata del cambio entre los integrantes del Consejo Directivo, un grupo que nació hace 3 años con el objetivo de integrar perfiles ciudadanos en las operaciones de Mía. Los cambios no surgen de una medida extraordinaria. De hecho, desde el arranque de operaciones de Mía, se estableció que tanto el presidente del Consejo Directivo como el resto de sus integrantes durarían 3 años en este cargo honorífico, por lo que el propio reglamento del organismo exige una renovación de perfiles. Sin embargo, el procedimiento en sí resulta interesante, ya que quienes forman parte del Consejo Directivo tienen la posibilidad de observar y proponer las acciones para la correcta prestación del servicio de agua en la ciudad. ¿Pero qué tanto poder recae dentro del Consejo Directivo? ¿Quiénes lo han conformado y qué instituciones representan? Y además, ¿se deben hacer más cambios en el trabajo del Consejo de Mía? Son los temas que ponemos sobre la mesa aquí en Más Allá de la Noticia.
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2: El Consejo Directivo de MIA es el órgano de gobierno colegiado encargado de la planeación, la programación y de definir las políticas, lineamientos y visión estratégica del organismo, es decir, que es la máxima autoridad dentro del modelo integral de aguas de Aguascalientes. Y a 3 años de su arranque, este consejo entrará en una fase de renovación. En un comunicado emitido este jueves, MIA informó que tanto el presidente como 6 consejeros más concluyeron su periodo como integrantes honoríficos el pasado 15 de junio, por lo que se iniciará el procedimiento correspondiente para la reelección o, en su caso, la designación de nuevos integrantes. De acuerdo con el artículo 7 del reglamento que crea el modelo integral de aguas de Aguascalientes, será el Ayuntamiento Capital el encargado de la designación de los integrantes del Consejo Directivo. Además, el artículo 8 del mismo reglamento señala que el presidente municipal está facultado para solicitar, previo acuerdo del ayuntamiento, las propuestas de aspirantes o de reelección de los consejeros. Para esto, el ayuntamiento hace un llamado a los organismos, asociaciones e instituciones para la renovación del Consejo Directivo, siempre y cuando cumplan con los requisitos para dichos cargos. Para ser parte del Consejo Directivo de MIA, los aspirantes deben ser mayores de edad, no estar inhabilitados para ejercer cargos públicos, no haber sido titular de alguna de las áreas de MIA, no ocupar ni haber ocupado cargos dentro de partidos políticos por los últimos 4 años, no ser o haber sido candidato o candidata a un cargo de elección popular en los últimos 3 años y contar con experiencia profesional en las actividades relacionadas al manejo del agua.
0: ¿Qué tal? Bienvenidos a esta mesa de opinión y de análisis. Con el gusto de siempre les saluda Rocío Gutiérrez, quien estará a lo largo de estos minutos ya en compañía de nuestros especialistas aquí presentes para abordar un tema que sin duda es importante. Estamos hablando del tema del agua, que ha sido bastante polémico, que durante muchas décadas, esté quien esté en la concesionaria y ahora el propio municipio con MIA, pues ha sido una bandera política para absolutamente todos los partidos políticos, sobre todo porque esto es lo más cercano y lo más delicado que nos puede tocar a nosotros en lo individual, en nuestras familias, en nuestro hogar. El no tener agua es catastrófico para cualquier persona y tal vez incluso lo magnificamos cuando nos toca a nosotros que no tengamos este líquido en nuestro hogar ni para lo más básico. ¿Qué polémicas o qué se ha generado hasta el momento con el tema de MIA? Se supone que teníamos o tenemos un consejo ciudadano que, de acuerdo al reglamento, señalaba que este organismo operador de aguas iba a tener un consejo directivo integrado por la mayoría de ciudadanos y que la ventaja sería que permitiría tener a un gobierno más cercano, comprometido con la población y más tratándose de la prestación de los servicios de agua potable, drenaje, alcantarillado, tratamiento y disposición de sus aguas residuales, siendo uno de los servicios más sensibles para la población del municipio. ¿De qué ha funcionado tener un consejo ahora que se viene la renovación? ¿Tienen la posibilidad de reelegirse o no? ¿Se van por la rifa del tigre o no? Justo para hablar del tema, quiero dar la bienvenida. Nos acompaña aquí en el estudio Angélica de la Peña, ex senadora de la República, presidenta de 50+1, capítulo Aguascalientes, y socia del International Women's Forum. Bienvenida siempre.
3: Muy buenos días. Muchas gracias, Rocío.
0: Gracias por acompañarnos. Nos acompaña también Octavio Cárdenas, exdirector de la CONAGUA en Aguascalientes, maestro en Administración y Política Pública por parte del Centro de Investigación y Docencia Económica, SACE. Bienvenido siempre, Octavio.
4: Buenos días, gracias.
0: Gracias por acompañarnos. Y me da mucho gusto saludar también a Juan Manuel Flores Femat, él es notario Secretario Público número 49, exsecretario general de Gobierno en Aguascalientes, analista político.
4: Bienvenido. Muy buenos días.
0: Buenos días. Octavio, si te parece, iniciamos contigo para entrar en el contexto. ¿Para qué se supone que funciona un Consejo Ciudadano y, en este caso, dentro de MIA?
5: Bien, desde el modelo de la teoría de la organización, uh-huh. Funciona como un equilibrio, ¿no? Es decir, bajo el supuesto de que las decisiones no deben de ser o no serán tomadas por una sola persona, ¿no? El hecho de que sea ciudadano significa un valor agregado, de que además de que son varias personas las que toman las decisiones, son ciudadanos las que toman el control, por así decirlo, de una instancia tan útil o tan importante como MIA, ¿no? Entonces, se supondría que todas las decisiones estratégicas están tomadas por este Consejo Ciudadano y las decisiones operativas está tomada por el cuadro directivo de MIA, ¿no? Esa es la separación. Funciona como equilibrios, ¿no? Cuando el Consejo ve algo que no debe hacer, lo debe de corregir, ¿no? Y la parte directiva, la parte ejecutiva, por así decirlo, debe de respetar las decisiones que se tomen como Consejo Ciudadano, ¿no? Es una junta de gobierno, por así decirlo. Es la junta de gobierno de la empresa denominada MIA, por así decirlo.
0: La junta de gobierno. ¿Y realmente podemos conocer qué decisiones tomaron?
5: Teóricamente sí, porque hasta donde entiendo el reglamento habla de que las decisiones son públicas, ¿no? Y debe de existir un archivo, un expediente de todas las minutas y todas las reuniones que se han dado. Y por ende debe de haber una descripción de los órdenes del día y obviamente las decisiones que se tomaron al respecto.
0: O sea, podríamos decir que lo que se hizo o no se hizo, lo que se contrató o no se contrató, las omisiones, negligencias o hasta los aciertos, ¿son también del Consejo de MIA?
5: En un sentido organizacional, sí, porque al final de cuentas lo que MIA hace es reflejo de lo que el Consejo decide, ¿no? Y entonces en un match, pues se supondría que sí.
0: ¿Hasta dónde podríamos ver que alcanza una responsabilidad ciudadana? Entiendo que son cargos honoríficos. El presidente sí tiene un sueldo en este caso, pero todos los demás son cargos honoríficos, es decir, no se les paga. Pero ellos además asumieron una responsabilidad, o sea, no es así cualquier es. Cosa.
4: O sea, para tener responsabilidad de servidor público no necesitas un pago, okay. Necesitas un puesto.
0: Un nombramiento,
4: o sea una posición de decisión y con eso eres responsable como servidor público. Es algo que, por ejemplo, en los comités de transparencia todavía está muy ambiguo, ¿no? Porque perciben una remuneración que le llaman gratificación, etcétera. Pero aquí está muy claro. Al formar parte del órgano de decisión, del órgano colegiado, tienen una responsabilidad como servidores públicos. ¿Cuáles serían? Pues la del desvío de poder, o sea, el abuso, el uso de recursos, las faltas que tienen más que ver con malas conductas que con mala administración de recursos. Pero, por supuesto, que tienen responsabilidades y eso es muy importante, pero también tienen límites, o sea, ellos... Los consejos trabajan sobre hechos pasados, Rocío. Uh-huh. Es información, es lo que ya hicimos y también no se deben meter en la administración. Incluso está prohibido que sean consejeros y tengan un puesto administrativo. Hay límites y por eso a veces no vemos como una posición autoritaria del Consejo Directivo de MIA, porque el Consejo Directivo de MIA tiene que ver las cosas macro, la planeación, la administración y la rendición de cuentas, no la operación. Sí, y a veces esperamos, voy a hablar por ejemplo de Javier García Buenrostro, ¿no? Oigan, es que ¿por qué no sanciona, por qué no toma la voz para decir, denunciar tal o cual cosa? Porque no es su función. Tienen que dejar operar, pero luego revisar y corregir.
0: Pero es que no se supone que este consejo es MIA, sino que es la contraparte de MIA, es la voz del ciudadano, el equilibrio.
4: Sí, así es. Es el equilibrio. Mira, lo importante del Consejo Directivo es que le toca administrar la escasez. Esa es la escasez de recursos y la escasez de líquidos. Es una función muy complicada. Y que pues las necesidades los van sacando de la planeación. Pero sí deben influir, por ejemplo, que se ha detectado que uno de los problemas serios, y pues yo tuve la oportunidad de hacer análisis en los 90s, cuando se otorgó el título de concesión, el nivel de eficiencia del municipio prestando el servicio supuestamente deficiente era 48-49%.
0: ¿Y ahora?
4: Lo privatizamos a través de concesión y rebasó el 50%. Sí, eso fue lo... Y lo mantuvimos el análisis, Rocío, para ver qué tanto favorecía el desperdicio de agua, vamos a decirlo así, y creció y sigue creciendo aún con MIA un desperdicio del agua.
0: A ver, hay varios temas muy importantes sobre esto. Permítame hacer una breve pausa y regresamos con más.
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1: 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En Radio BI son las 3:16. 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

0: Bien, continuamos con más de esta mesa de opinión y de análisis. El tema que estamos abordando, un nuevo consejo para Mía. En esta mesa nos acompañan nuestros analistas políticos. Está con nosotros Angélica de la Peña, Octavio Cárdenas y Juan Manuel Flores Femat. A ver, nada más para terminar la parte que decíamos antes de irnos a la pausa. La eficiencia mayor en su momento era del 50%.
1: 40%.
0: La eficiencia y tantos.
1: No, el desperdicio de agua.
0: El desperdicio de agua.
1: No, el desperdicio de agua, la fuga de agua.
0: Pasó
1: medida
0: de 40.
1: De 48, y a partir de que se concesionó, nunca mucho estuvo siquiera en el 50. Siempre fue superior. Y pues entonces decimos, ¿qué sucede? No, si los teníamos centralizado por el municipio, le ayuda. El gobierno del estado también ponía mucho de su parte para que el municipio no tuviera déficit, pero era un nivel de eficiencia mayor cuando era municipal que cuando ha sido privado, siempre.
0: Y ahora, justo a eso quiero entrar, ahora con esta nueva pues remunicipalización, porque así lo mencionaron, a pesar de que pues está como un organismo ajeno, pero es lo mismo. Porque de hecho sí, cuando lo presumieron era, se va a remunicipalizar el servicio del agua. ¿Cómo lo vemos ahora? Angélica.
2: Bueno, miren, yo en principio simpatizo mucho con el equilibrio de gobierno y ciudadanía. Me parece que lo que más ayuda a que haya mayor eficiencia en todos los ámbitos de gobierno es que haya una participación ciudadana por muchos aspectos, no solamente por la vigilancia, sino también por la toma de decisiones y por el involucramiento de la sociedad en la toma de decisiones de los gobiernos. Me parece que ese principio yo estoy a favor. Pero no lo puedes ver fríamente si no tomas en consideración también la especialidad. Me parece muy bien que haya un Consejo Ciudadano atendiendo el grave problema de agua que tenemos en el municipio de Aguascalientes, pero yo invoco que más que tengan, puedan tener participación estratégica, me parece que hay que poner más énfasis en quienes están al frente de las broncas, que son la parte operativa, que tienen que ser sumamente especializados. La historia que nos acaba de decir Juan Manuel y todos los broncas que se están enfrentando desde el aspecto nacional y aterrizan aquí en la ciudad, nos reflejan que es una papa caliente. Y quien llegue va a tener broncas porque está trayendo broncas desde el siglo pasado o quizás desde antes, desde que se conformó la ciudad. Y el crecimiento ahora es totalmente desmesurado. Yo como ciudadana no vería escuetamente el problema del agua, lo vería junto con drenaje. El problema de drenaje, de cómo las aguas negras, incluyendo ahí las aguas que son grises, van en el mismo torrente hacia contaminar los pocos afluentes de ríos, de arroyitos que tenemos, pero que son importantes porque luego van a dar, aparentemente tendrían que dar a las presas y entonces tendría que haber una sanidad de todas esas aguas. Me parece que el ejemplo de Saltillo tiene que ver porque se vio integralmente el problema. No solamente es cómo voy a repartir el agua o el poca agua que tengo y te lo voy a dar una vez por semana para que haya un equilibrio en la sociedad, en la ciudad, en quienes viven en la ciudad, parejos. Me parece que esa es otra cosa también que se tiene que ver. Sino que también se vio cómo tenían que limpiar el agua. Me parece que Aguascalientes, en el lugar donde se encuentra el país, por las broncas orográficas que tenemos, que no deben ser broncas. Yo creo que hay que remontar que tenemos un problema. Hay que hacernos a la idea de que vivimos en un lugar semidesértico. En medio de la República no tienen las montañas que vayan y vengan para acá, de ni allá ni de acá del país. Entonces lo que tendremos que ver, desde mi punto de vista, y aquí aterrizo mi respuesta, es enfocarnos en la especialidad y enfocarnos en el involucramiento de la sociedad. Yo extraño aquellas campañas de que sal a barrer tu calle, también cuida el agua que había en la ciudad. Acuérdense de esas campañas. Y entonces me parece que ahora tenemos que volver a la responsabilidad también ciudadana, involucrarnos en el problema, pero la especialidad que nos tiene que decir hay que hacer esto, hay que hacer esto, hay que hacer esto, y con qué contamos, porque eso pues no puede quedar solamente
0: y este, dices, el dinero para involucrar a la ciudadanía. O sea, esto sería como para todos, pero estaba involucrada la ciudadanía con este consejo. ¿Realmente tú has visto algo del consejo?
2: No
0: ¿has
2: creo.
0: Escuchado algo?
2: No lo creo, porque mira, yo como ciudadana me voy a involucrar, y ya dije, estoy a favor de eso. A mí me invitan a formar de ese consejo y el problema es que decir, bueno, ¿y yo qué sé de eso? ¿Me entiendes? O sea, a mí me parece que el consejo debería tener, como pasa en todas partes del mundo democrático y moderno, que quien en los consejos van las personas especializadas que no forman parte del gobierno. Y sin demérito de las regidoras, regidores y todo este grupo que tiene que cumplir esa parte de su responsabilidad política, porque están formando parte del cabildo, tienen que tomar decisiones en el cabildo que involucran en esta materia. Yo creo que quienes deben estar desde los consejos ciudadanos deben ser personas, sin demérito de ninguna de ellas, no estoy hablando de quienes están ahora y se pueden reelegir, sino creo que deberíamos hacer énfasis en la especialidad. Por ejemplo, ¿por qué no estás tú? Por poner un ejemplo, ¿por qué no estás tú? Es decir, tenemos especialistas en Aguascalientes que conocen la materia, conocen el problema y podrían representarlos muy bien como ciudadanas y como ciudanos.
0: Y ya de menos alguien que escuche a la ciudadanía y que sepa la diferencia que hay en las zonas.
2: Rocío, más allá del voluntarismo.
0: Y pero hay algunos que no tienen idea de cómo se tandea, por ejemplo, en alguna zona, o cómo no les llega desde hace meses en alguna otra zona. O sea, creo que alguien que también esté escuchando a la población en todas las zonas, eso también tendría que formar parte, además de los especialistas, creo yo.
2: Claro.
0: Permítanme hacer una breve pausa, regresamos con más, lo invitamos a participar a través de nuestro WhatsApp, líneas telefónicas y redes sociales.
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4: El mareo o vértigo es cuando siente que usted o la habitación gira a su alrededor. Una baja repentina de la presión arterial, exceso de calor o la falta de líquidos pueden hacer que sienta mareos. 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En personas de más de 50 años, puede ser indicativo de falta de circulación al cerebro, necesitando tratamiento. 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
3: 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En Radio Bay son las 3:26. 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

0: caliente.
1: Bien, continuamos con más de esta mesa de opinión y de análisis, el tema que estamos abordando el día de hoy, un nuevo consejo para Mía. Hoy nos acompañan nuestros analistas, Angélica de la Peña, Octavio Cárdenas y Juan Manuel Flores Femat. Y el tema de hoy es el consejo porque, a ver, se viene una parte muy importante. Ya terminan su periodo, tienen la posibilidad de reelegirse, pero yo sí quisiera preguntarles a los panelistas que hoy nos acompañan si alguna vez vieron estas minutas, si vieron qué decidieron, si vieron cuál fue su consejo, si vieron qué se votó, qué no se votó o en dónde se tuvo voz, sobre qué se tuvo voz. Digo, yo lo digo al menos como medio de comunicación, o sea, ¿cuántas veces hicieron ruedas de prensa? ¿Quiénes conocen? Es más, ¿quién sabe quién es el presidente? Y se lo pregunto a la gente que está acá, lo sabemos obviamente, pero la gente que nos está escuchando, ¿sabe quién es el presidente del Consejo de Mía? ¿Sabe qué hace, a qué se dedica, qué es lo que hizo durante 3 años? Y lo digo, es importante porque se viene ahora una renovación. Entonces creo que tendrían que poner sobre la mesa los puntos que le tocan a un consejo y la representación que sí tienen sobre la ciudadanía.
2: Totalmente de acuerdo. Yo personalmente no he tenido la oportunidad de ver o darle seguimiento puntual al trabajo del consejo. Pero yo creo que sería importante que ahorita que se da esta transición, pues existiera un informe de actividades, ¿no? Donde fuera algo muy objetivo en el sentido de que mostrara en dónde y cómo se tomaron ciertas decisiones, ¿no? Cuáles son los resultados que ellos visualizan de esta gestión de 3 años, ¿no? Y no para hacer juicios de valor negativos o positivos, sino para ver qué se tiene que mejorar, ¿no? Para ver cómo está verdaderamente la visión de Mía en los próximos 5, 10, 15, 20 años, los que sean pertinentes, ¿no? Porque al final de cuentas, creo que como ciudadanos, pues quienes estamos en el medio, bueno, nos interesaría conocerlo, ¿no? Y quienes no están en el medio, yo creo que sería importante que les llegara esa información, ¿no? Que dijeran, pues este Consejo Ciudadano hizo esto, esto, esto, no pudo hacer esto, esto, esto, y nos falta hacer esto, esto, esto, ¿no?
1: ¿Alguno de ustedes vio algo de lo que votaron, opinaron?
3: Pues la mayoría de las ocasiones, Rocío, fue la estructura. Ajá. O sea, darles apertura a la estructura que iba necesitando Mía y presupuesto, pero pues la planeación a largo plazo no se vio. Te voy a comentar, por ejemplo, algo de aguas superficiales. Desde 2002, con el ingeniero Ricardo Magdaleno como presidente, la Comisión Nacional del Agua nos dio la administración y custodia del río San Pedro en el trayecto municipal de Aguascalientes. Y no hemos visto un plan que tenga continuidad sobre el río San Pedro. Ahora siempre se anuncia, se va a hacer.
1: Y carísimo,
3: eso
1: además.
3: Es lo que le toca al consejo.
1: De 2.800 millones de pesos fue el último monto que escuché.
3: Sí, y pues no se le invierte. Eso es lo que dice el consejo. Perfecto, tu operación sí. Y los proyectos. O sea, no. A ver, aquí los proyectos. Es que no hubo dinero, es que no, entonces no sabes planear. ¿Sí? Desde que planeas es porque le vas a dedicar presupuesto. Y lo vemos también con los congresos estatales, ¿no? O sea, no tampoco tienen esa preocupación. O sea, el presupuesto antes era por gasto, ahora es por proyectos. ¿Dónde está el seguimiento a los proyectos? ¿Dónde está? O sea, ¿dónde dices, a ver, no, espérame, tal dependencia, ¿por qué gastó tanto? Sí, pues eventos, tuvo su presencia. Pero ¿dónde están estos proyectos? Nunca, o sea, digo, y perdón que hable por mí y que va a sonar soberbio, pero cuando revisamos la cuenta de Luis Armando, está en YouTube, como la querían aprobar en 12 horas, mi intervención hizo que se pospusiera 4 días, un documento de 3.400 páginas, Rocío, que lo leí íntegro, sí, no dormí nada, nada, nada, en las 12 horas. O sea, una repasada y esas fueron las observaciones. A ver, ¿por qué no está el presupuesto? Lo están presentando por gasto, como Cantinflas, ¿verdad? Todo lo que entró salió. O sea, no. Y eso es lo que tiene que hacer el consejo. O sea, a ver, no me digas de recursos, no me digas, tú proyectamos esto y va a durar 30 años. Pues por eso es el consejo. No importa tu estilo, no importa tus prioridades. A ver, aquí hay un plan y hay un programa. Y lo que estamos haciendo es atacando nada más problemas. Córrele al pozo, córrele al tanque elevado. Y ahora, pues vamos a arreglar ¿cuántos socavones hay? Es por falta de seguimiento. O sea,
1: eso bueno, se incluso cauces. En las manifestaciones que se han tenido, tampoco vemos a un representante
3: sí, ¿qué esperamos?
1: Salir a hablar y decir, hablo por los ciudadanos. A ver, sí. Es que sí, se suponía que era un contrapeso.
3: Sí, o sea, ¿qué esperamos que le pase a un cauce? López Mateos, el Cedazo, San Francisco, todos esos arroyos. ¿Qué esperamos? Los bloqueamos. Ahorita simplemente se está revisando el río Chicalote. Pues hay un tramo, Rocío, donde tiene un tubo de 30 pulgadas, un arroyo, porque un fraccionamiento se metió. 30 pulgadas, o sea, eso comparado con el diámetro, vamos a decir 10 metros, Rocío, un tubito de 30 pulgadas. Es por donde va a circular el agua de ese río.
0: Y
3: luego
0: nos
3: sorprendemos y que se llenan de basuritas. Entonces, digo, no es más que darle seguimiento a la naturaleza, ¿no? Para nuestros amparos de la ley contra la ley de aguas nacionales, estuve haciendo unos estudios y de curiosidad me encontré un documento de 1570 algo, donde decían que el Valle de México tenía 38 ríos navegables. Como 12 pasaban por lo que ahora es Ciudad de México. Todos ahora son drenajes. O el viaducto, o el circuito interior, todo eso. Aguascalientes no quedó exento. Uh-huh. Convertimos en drenajes los ríos y en avenidas. Y luego no tenemos recarga.
1: A ver, hago una breve pausa y regresamos con más.
4: 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En Radio BI son las 3:34 minutos. 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
6: El Sol. Nuestra estrella más cercana. Es mucho más que una esfera brillante en el cielo. A una velocidad asombrosa de 299.000 kilómetros por segundo, su luz solar tarda apenas 8 minutos y 20 segundos en alcanzarnos, iluminando y energizando nuestra existencia diaria. Sus ciclos de vida, marcados por manchas solares y erupciones, impactan nuestro clima y nos regalan las impresionantes auroras polares. Pero este astro no solo nos da luz. La energía solar que recibimos en una hora podría abastecer nuestras necesidades energéticas anuales. Sin embargo, debemos tener precaución, ya que su radiación plantea desafíos para la protección de nuestra atmósfera y superficie. La relación entre el Sol y la Tierra es una danza cósmica que va más allá de la iluminación diaria. Es la fuente misma de la vida, que nos conecta con el vasto universo que habitamos.
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0: Bien, continuamos con más de esta mesa de opinión y de análisis. El tema que estamos abordando, un nuevo consejo para Mía. En esta mesa nos acompañan Angélica de la Peña, Octavio Cárdenas, Juan Manuel Flores Femat, todos ellos analistas y también especialistas en la materia aquí que está con nosotros Octavio. Estaba leyendo en uno de las facultades de las y los integrantes del consejo directivo y dice, tienen como facultad la comparecencia en sesión de cualquier persona servidora pública de Mía. ¿Alguno de ustedes se enteró de que llamaron a comparecer, no sé, a Ballín, por ejemplo, o a algún otro funcionario?
1: No, yo en lo personal
2: no. No.
3: Se presentó a informar, sí, sí,
2: pero
3: constantemente
2: informar.
3: A informar. Fuera de, sí, eso sí lo he hecho, fuera del informe periódico que tiene que presentar, sí acudí a informar.
0: ¿Y eso es
3: sobre problemáticas? Sí, sí, sobre problemáticas específicas. Sí,
2: en,
3: sí.
2: En la comisión.
3: Sí, en la comisión, sí. Y también sí. Varias veces en el consejo, sí, sí, eso sí.
0: Ahora, veamos, ¿quiénes están? Porque recuerdo también perfectamente cuando se habló de quiénes iban a ser y se daba como el currículum de cada uno de ellos, los perfiles, y había muchos cuestionamientos de por qué ellos, ¿no? Está como presidente Francisco Javier Buenrostro Gándara, su suplente Roberto Rangel Peniche. Entre los titulares están de Canadevi, del Colegio de Contadores, de la Asociación Mexicana de Hidráulica, de Coparmex, de la UP, están también de la UA, colegios de ingenieros civiles, colegios de urbanistas, el Consejo Coordinador Empresarial de Aguascalientes, ITA y el Grupo de Industriales de Aguascalientes. Esto, ahora que vamos a replantearnos, ahora que se va a pues, elegir tal vez un nuevo consejo, no sé si quieran reelegirse todos ellos, pero ¿qué se tendría que tomar en cuenta, sobre todo en los perfiles?
2: Bueno, insisto en que conozcan de manera global el problema, no en lo particular respecto de lo que ellos representan. Porque yo puedo decir, como ciudadana, estoy leyendo todos estos títulos y a quienes están representando, bueno, pues en función de quién es, ¿sí? Es decir, yo observo que llevan algún interés particular respecto de la organización que están representando. A ver, mi pregunta lógica es, ¿así se resuelve el problema integral del agua en la ciudad con todos estos habitantes que estamos aquí? Yo creo que no, a menos de que en el caso de cada uno de estos rubros nos digan, tenemos en Coparmex, este es el especialista, y entonces hay una currícula que lo respalde. Me parece que esa parte sería la que deberían complementar para que llegue representando al organismo, pero también conozca el problema y represente bien pues a la Coparmex, pero en lo particular respecto a ese problema. Pero y la ciudadanía común y corriente, que somos la inmensa mayoría, que no tenemos propiamente intereses inmobiliarios, no tenemos intereses patronales, no tenemos intereses...
0: Conflicto de interés.
2: Bueno, quizás sí. Yo tendría que tener los pelos de la burra en la mano para atreverme a decir eso, a concluir eso. Más bien, lo que yo diría es... Pongamos la currícula, la presentación de quiénes son y qué es lo que representa, cuál es su formación, porque el problema, insisto, es un problema ancestral, es un problema de fondo, es un problema estructural, es un problema, por cierto, que no solamente tiene que enfrentarlo la ciudad, hay ya una metrópoli con otros municipios y tiene que verse además en el contexto del Estado y tiene que verse en el contexto nacional. Porque resulta que el agua también está configurado como un asunto federal. Entonces, tienes que ver las cosas desde el punto de vista integral de quienes están involucrados y cómo finalmente aterriza la gente de Carrihueso en una colonia que a lo mejor está irregular o en una colonia donde está recién construida por una muy buena inmobiliaria o en una colonia en el centro de la ciudad. Entonces, sí creo que hay que ver el problema desde un aspecto integral, pero sobre todo realista, Rocío. Porque si queremos como que darle un poco a la vuelta para terminar año con año y seguir a lo que sigue, me parece que lo único que está provocando en este asunto del agua, que el problema se va a complicar más. Hoy creo que a partir de toda la historia que estamos conociendo, podríamos decir y concluir, se ha complicado más en vez de haberse resuelto el problema.
0: Adelante.
1: Vamos, coincido. Y yo le agregaría más. Yo creo que el Consejo tiene que generar su propia agenda. No ser arrastrado por la agenda de Mía. Es diferente.
2: Ni de los regidores.
1: Totalmente de acuerdo. Pero al final de cuentas, el Consejo yo creo que tiene que tener su propia agenda y debe de meter a Mía en su agenda. porque se presupone que la agenda de consejo es una agenda estratégica, es una agenda con visión, es una agenda de mediano y largo plazo, no de corto, que es la operación. Y entonces es donde sí hay una visión de mediano y largo plazo que va a permitir a Mía ir tomando las decisiones operativas necesarias, ¿no? Porque, por ejemplo, en el tema de financiamiento, no es un pretexto decir no hay recursos. Como bien lo decía el licenciado, pues todo es un tema de planeación, ¿no? Porque pues, yo puedo pedir un crédito por 10 mil millones de pesos, ¿no? La cosa es si lo diseñé bien para ser pagable, claro. Y si lo diseñé bien para que genere los impactos en los que yo tengo expectativa, ¿no? Por eso el consejo debe tener una propia agenda y que esa agenda lleve la guía de lo que es Mía, no al revés, no que Mía le ponga la agenda al consejo.
0: ¿Qué? A ver, entonces, ¿ustedes qué ven de fondo? O sea, ¿por qué no pasó todo esto que están diciendo que tuvo que haber pasado en 3 años de consejo? ¿Había temor? ¿No había interés? O sea, ¿qué ven de fondo?
3: Fíjate que la instalación, o sea, el cambio, ajá, el cambio de decirlo que lo iban a remunicipalizar, la instalación, la asignación de recursos, hizo o provocó lo que dice Octavio, que no se debe hacer. Se involucró mucho en la operación del consejo, muchísimo. O sea, estaban decidiendo hasta camionetas, equipo. Sí es entendible porque estaba en la fase de arranque, sí. Pero ahora será importante que lleguen personas que puedan hacer una agenda. Y lo que también tú mencionabas, que se da por descontado que ya hay un representante por ser titular de un organismo, sí. Y eso no lo hace experto, ni a lo mejor pues refleja las necesidades sociales. Pero sí, o sea, definitivamente... Los 2 primeros años, el mismo consejo se estaba instalando. Se tardó tiempo.
0: O sea, llegaron a aprender de algo.
3: Llegaron a aprender y a resolver eso, el arranque. Uh-huh. Fue muy operativo lo que tuvieron que decidir, pero ya son 3 años. O sea, qué rápido pasó el tiempo. Entonces, ya se tiene que pensar en que llegue un consejo que sea capaz de crear esa agenda, de exigirla, uh-huh, porque no te la dan. O sea,
0: y que sea autónomo, no, porque entonces no puede representar a los ciudadanos. Si no tienes,
3: entonces
0: autonomía.
3: Tú tienes que ir viendo las deficiencias, tienes que ir viendo, uh-huh, las necesidades y marcarle la ruta. O sea, pues, llega un gobernador que dice, no, yo quiero que se vean obras porque lo del agua no se ve. Pues no, señor, aquí usted tiene que dedicarle, caso Universidad Autónoma de Aguascalientes. Señores, pues ustedes pueden simpatizar o no con la educación, pero tiene su presupuesto asegurado, ¿sí? Tiene su presupuesto, una parte del PIB, uh-huh, asegurado. Si así fuéramos con el agua, si dirían, pues es que yo quiero hacer esculturas, yo quiero hacer otras cosas con lo que le sobre, ¿sí? Haga buena planeación. Uh-huh. Tenemos estructuras muy obesas en el gobierno, exageradamente obesas. O sea, las plantillas crecen... no desproporcionado a las necesidades que están cubriendo, que se satisfacen.
0: Y a ver, no me van a dejar mentir, pero el tema del agua siempre ha sido la bandera política. Es más, el PAN llegó a Aguascalientes gracias a la bandera política del agua,
2: sí,
0: con el Mosco.
2: Es verdad eso.
0: O sea, llegó así. Uh-huh. Ahora estamos observando también otro tema y es una bandera política. Ya lo vemos todos los partidos que vienen, pues algunos de oposición y demás, también va a ser su bandera política. Y seguramente, es más, recuerdo también, por ejemplo, en algunos casos, cuando se prometió de Veolia, se va porque se va, o era casa todavía, ¿verdad? Casa se va porque casa, se va. Fue una bandera política que también funcionó.
2: Sí, fue una bandera.
0: Y ahora, ¿cuál será la bandera política de quienes vienen a ser candidatos a la presidencia municipal de Aguascalientes? ¿Se va Mía? ¿Se concesiona? ¿Se queda? ¿Se modifica? O sea, ¿cuál va a ser la bandera? ¿Cuál va a ser la propuesta de quienes vienen como oposición? Hacemos una breve pausa y ya volvemos.
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4: 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En Radio BI son las 3:46. 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
7: A veces criar a un adolescente puede ser como enviar un astronauta al espacio. Les habla el Dr. Dobson de Enfoque a la Familia. Quizás recuerde las primeras ondas espaciales lanzadas.

0: lanzadas desde Cabo Cañaveral en la década de 1960 que causaron inquietud en cuanto a la seguridad de los astronautas, especialmente cuando la nave espacial entraba de nuevo en la atmósfera de la Tierra. Los iones negativos se acumularían alrededor del escudo térmico e interferirían en todas las comunicaciones por aproximadamente 7 minutos. Finalmente, se oyó la tranquilizante voz de Chris Kraft. Nuevamente hemos hecho contacto con el coronel Glenn. Todo está bien. En cierto modo, la adolescencia puede ser así. Algo parecido a los iones negativos comienza a interferir en la comunicación, precisamente cuando los adultos quieren asegurarse de que su hijo está libre de peligro. Bueno, afortunadamente, las señales llegarán nuevamente, y su regreso del espacio cuando tenga poco más de 20 años puede ser una reunión maravillosa para ambas generaciones. La consigna para los padres de adolescentes es: simplemente ayúdelos a pasar por la adolescencia, sabiendo que los estreses de esos días son inevitables, pero que se acerca un tiempo mejor. Les habla el Dr. Dobson.
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0: Bien, continuamos con más de esta mesa de opinión y de análisis. El tema que estamos abordando el día de hoy, un nuevo consejo para mí, ya prácticamente en la recta final, antes de irnos a la pausa, decíamos cuál va a ser la bandera política de la oposición en Aguascalientes, o de los partidos de oposición o candidatos de oposición. ¿Se queda Mía? Perdón, ¿se queda? Sí, Mía. ¿Se va Mía? ¿Se concesiona? ¿No se concesiona? ¿Qué es lo que en estos momentos podría decir la ciudadanía sí mejor?
1: Es complicado, porque al final de cuentas, como en algún otro programa lo comentaba, la decisión de tener a Mía o volver a concesionar fue una decisión que tuvo su análisis político.
0: Y mucho tiempo.
1: Y tardó. Y al final de la historia, 3 años son pocos para ver si el modelo va a cuajar o no va a cuajar. Yo creo que antes de poder definir si debe de irse Mía o no debe irse Mía, yo creo que hay que trabajar sobre lo que ya está. Ya se tomó la decisión de que es Mía, se le tiene que seguir dando la oportunidad y hay que trabajar para evolucionar esta Mía. Evolucionar desde todo el tema operativo, todo el tema financiero y obviamente la gobernanza que tiene que ver con el Consejo Ciudadano.
0: O sea, ¿creen que sería popular si algún candidato de oposición llegara y dijera vamos a concesionar?
2: Yo no creo. Bueno, no sé qué estén pensando los partidos de oposición. Yo a mí me preocuparía más, ya en sentido práctico y sentido común, que quienes pretenden del mismo partido que está gobernando tomar las decisiones a partir de concretar lo que empezaron. Porque yo creo que el peor error que puede pasar es que no terminas de concretar esto y luego ya te brincas a otro por
0: una cuestión política. ¿Qué ha pasado? Vean lo de las fotomultas. Ni siquiera se había instalado, tenía meses y llegó alguien y dijo, las voy a quitar y ganó.
2: Sí.
0: Y ganó.
2: Aunque sí ganó.
0: Y no era del partido.
2: Pero no perdió Lorena por eso también. Digo, si vamos a hacer historia, tendremos que refrescar lo que discutió el Tribunal Electoral del Poder Judicial de la Federación. Ahí lo tengo.
0: Sí, sí.
2: No perdió
0: por
2: eso.
0: Pero fue, o sea, la hizo más popular, bueno, le hizo más popular esto al candidato, porque incluso hasta el candidato de su propio partido, creo que era Paco Chávez, no sé, lo mismo propuso porque sabía que eso era impopular.
2: Sí. Bueno, yo creo que en el caso del agua es distinto, porque el agua es algo intrínseco a tu vida natural, a tu vida cotidiana. Entonces, ¿qué? Si tú le dices a la gente con lo que es la realidad, lo que tienes que hacer, la involucras en las decisiones, que insisto mucho, esa es la parte que falta, involucrar en el buen uso del agua, involucrar a las personas en que tienen que tomar parte de las decisiones, y yo creo que la gente lo va a entender. El problema es que si no lo involucras a través de este Consejo Ciudadano, entonces me parece que ahí hay un déficit que se tiene que atender. Yo pensaría que no es muy buena idea cuando todavía no logras concretar, consolidar este proyecto que, como aquí se ha dicho, se ha llevado su tiempo para instalarse, no está todavía.

0: lugar, por cierto, te tiene que llevar a verlo desde el punto de vista no solamente de tu municipio, sino también del estado.
1: A ver, leo algunos mensajes antes de irnos a las conclusiones, que ya estamos por terminar. Dice: el problema de origen fue el cambio de modelo por razones electorales y ha sido un fracaso, y por extensión hicieron un consejo a modo y discrecional. Al principio iba a ser el consejo el que designaría al director y finalmente cambiaron para tener control pleno del negocio, perdón, del modelo. Y el autor de todo fue Rubén Camarillo, con quien tanto Ballín como Buen Rostro habían trabajado, así que de autonomía pues nada de nada, dice una persona. Otro más nos dice: para lograr una gestión hídrica urbana exitosa, implementa el ciclo circular del agua, extrae con medida, distribuye sin fugas, cobra lo justo, sanea el 100% de las aguas residuales y reutiliza ese recurso tratado en el campo, la industria y el riego urbano, mientras proteges las cuencas pluviales para evitar inundaciones y recargar tus acuíferos. Buenos días, yo conozco a los especialistas de las universidades y de verdad son los mejores perfiles en cuanto al agua se trata, y es hasta cierto punto triste ver que su amplia trayectoria y expertise no se está tomando en cuenta. Yo no creo que el problema esté en el consejo, sino en la dirección. Otro más nos dice: falta también que MIA con autoridad publique estudios de agua por zonas, porque en Santa Mónica se construyó tanto que no hay agua para nadie en esa zona. MIA debe de ser autoridad también y salir y decir no se deben construir más en ciertas zonas. Seamos honestos, se hizo lo que no se debe hacer por intereses. Los gobernadores y alcaldes empeoraron la situación del agua y la única manera de lavar la imagen era hacer lo que hicieron a través de ese consejo. Hola Rocío, muy buenos días. Este mensaje, me imagino que es el anterior. Las respuestas de la falta de agua y drenajes tapados en fraccionamientos es por ineptitud, empatía, responsabilidad, coordinación, programación, supervisión y capacidades de autoridades municipales, por lo que dicen mil pretextos en MIA y con eso se justifican. Qué desafortunada e impotencia y frustrante no tener el agua en tu casa. Y también el tema de los que no nos representan, dice. A ver, nos va a quedar un minuto para conclusiones. Adelante,
2: Juan. Bueno, pues el consejo le tocó la fase, como dije, de arranque del organismo, pero yo creo que un ejercicio interesante, desde luego, para análisis de que no tenga negativos desde el punto de vista del derecho electoral, que se presentaran los candidatos ante el consejo a ofrecer su proyecto de agua, para que efectivamente representados los ciudadanos conozcamos que va a haber seriedad en el tratamiento del problema y no llegar a decir pues ya está instalado, pues yo nada más le sigo por donde
1: yo otros empezar, tres años, ¿no? Igual
2: es correcto.
1: Yo de verdad les agradezco muchísimo. Juan Manuel Flores Umat, bienvenido siempre, muchísimas gracias. Angélica de la Peña, bienvenida siempre, muchas gracias. Muchas Octavio gracias. Cárdenas, bienvenido siempre, muchas gracias. Gracias por supuesto a usted por su compañía. Agradezco a toda la producción, tanto de radio como de televisión. Rocío Gutiérrez le dice muy buenos días. Hoy mejor que ayer, mañana mejor que hoy.
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4: El corazón. El corazón humano es un órgano muscular ubicado en el centro del pecho, ligeramente inclinado hacia la izquierda. Su función principal es bombear la sangre a través del sistema circulatorio, suministrando oxígeno y nutrientes a todas las células del cuerpo. El corazón es esencial para la vida y su funcionamiento adecuado es crucial para mantener la salud del organismo, ya que problemas cardíacos pueden tener consecuencias graves y en algunos casos requerir atención médica especializada. El corazón es el centro de la vida misma, ya que a lo largo de una vida promedio, el corazón humano late aproximadamente 2.5 mil millones de veces, Este número puede variar según la frecuencia cardíaca de cada persona. Otro dato del corazón humano es que puede bombear alrededor de 70 mililitros de sangre en cada latido. Esto se traduce en unos 5 litros por minuto en un adulto promedio en reposo. El corazón es el centro simbólico de las emociones en muchas culturas, ya que se relaciona los sentimientos con sus latidos. Así que a la próxima vez que te emociones o te enamores, recuerda que tu corazón es parte importantísima de este acontecimiento.
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1: Muy buenas noches, bienvenidos a Panorama Global. Yo soy Chema León Lara y les saludo completamente en vivo a través de la multiplataforma de Bein Noticias. Les saludo especialmente a usted que me está escuchando en la radio 88.7 de FM Radio Bein. Saludo a quien está también en sintonía de Bein Televisión, canal 102 en Cable, 75 en Easy. Y ya sabe que esta misma transmisión nos encuentra en nuestras redes sociales de Bein Noticias, Facebook, YouTube y X. Saludo también a quien está en radio por streaming, quien está también en nuestra app Bein Noticias y por supuesto en Bein Noticias.com. Los medios de contacto ya los conoce. Está el WhatsApp 449-910-3508. Hoy es viernes 19 de junio del año 2026. Son las 8 de la noche con 7 minutos. Bienvenidos a una emisión más de Panorama Global.
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0: Buenas noches. En estos días en que la Copa del Mundo 2026 se vive en territorio mexicano, el balón no solo rueda en las canchas, también mueve economía, emociones y poder político. Hoy analizamos la compleja relación entre el gobierno mexicano y el fútbol desde tres ángulos clave: el económico, el sociológico y el político. Un vínculo simbiótico que revela tanto oportunidades como tensiones de poder, culminando con el rol de la FIFA como un actor global con influencia superior a la de muchos países. Comencemos por el peso económico. Según un análisis de Banamex, basado en metodología de cuenta satélite, en 2024 el fútbol en México generó un valor agregado bruto de 52.640 millones de pesos, equivalente al 0,16% del PIB nacional. Esta cifra es comparable al total generado por los consultorios dentales del país o la mitad de la industria de fabricación de equipos de audio y de video. El desglose es revelador. Las transmisiones de radio y televisión aportan el 18.3%, el fútbol profesional el 17.3%, la televisión de paga el 14.7% y el fútbol amateur 14.3%. Es decir, el negocio se sostiene más en contenidos y entretenimiento que solo en lo deportivo. La Liga MX, por su parte, está evaluada en alrededor de 13.000 millones de dólares, según el presidente de la Femex Food, Mikel Arriola. El fútbol concentra cerca del 60% del PIB deportivo nacional y genera aproximadamente 150.000 empleos directos e indirectos. México cuenta con alrededor de 100 millones de aficionados en el país y más de 200 millones a nivel global. Los hogares mexicanos destinaron más de 20.000 millones de pesos a bienes y servicios relacionados con el fútbol en 2024, incluyendo taquillas, alrededor de 3.825 millones en ligas profesionales y en mercancía. El Mundial de 2026 añade un pulso extra. Estimaciones de Banamex apuntan a un aporte de 0.1 puntos porcentuales del crecimiento del PIB para 2026. Elevando la proyección de 1.2% a 1.3%. Otras proyecciones de derrama económica para México oscilan entre 26.000 y 65.000 millones de pesos, con impactos en turismo, gastronomía, transporte y entretenimiento. Un estudio estima que 2.570 millones de dólares solo en las sedes mexicanas. En resumen, el fútbol no es un pasatiempo marginal, es una industria consolidada que mueve miles de millones y genera empleos, aunque su contribución porcentual al PIB sigue siendo modesta, comparada con países como España, que representa el 1,44%. Más allá de los números, el fútbol funciona como una poderosa válvula de escape social. Para millones de mexicanos, seguir a sus equipos, ya sea el América, las Chivas, el Pumas o la propia selección, representa identidad, pertenencia y ritual familiar. Los fines de semana se convierten en momentos de reunión, gritos compartidos, frustración o euforia colectiva. Digamos que es el opio del pueblo, pero en un sentido positivo, un distractor necesario en un país que enfrenta desafíos como inseguridad, desigualdad y presiones económicas. Los aficionados invierten tiempo, dinero y emociones. Las familias se visten de colores, viajan a estadios o se reúnen frente al televisor. Este fenómeno genera cohesión social temporal y libera tensiones acumuladas. En un contexto de problemas estructurales, el fútbol ofrece catarsis. Un gol puede eclipsar, al menos por unas horas, las preocupaciones diarias. Es un espectáculo masivo que une transversalmente, disculpe usted, a clases sociales, aunque también refleja divisiones, clásicos que dividen ciudades o familias. Su penetración es enorme. México es de los países con mayor proporción de aficionados al fútbol respecto a su población. Ahora, en tiempos del Mundial en casa, esa pasión se multiplica. Sin embargo, esta válvula de escape también tiene un lado funcional para el poder. Distrae y canaliza energías que podrían dirigirse a otras demandas sociales. Políticamente, la relación es de la simbiosis con matices de poder. La Federación Mexicana de Fútbol, Femex Food, es el organismo rector, sin fines de lucro en teoría, pero influida fuertemente por los dueños de los clubes de la Liga MX. Estos propietarios, grupos empresariales como Televisa, como Salinas, como Grupo Pachuca, como Caliente, Cemex o FEMSA, ejercen un poder real considerable. Deciden formatos de torneos, derechos de transmisión e incluso han mantenido la suspensión de ascenso y descenso. La multipropiedad, un mismo grupo con varios equipos, ha sido un tema de debate y de reformas parciales. El gobierno mexicano, por su parte, ha invertido en infraestructura de estadios y apoyando al deporte para ganar popularidad y mantener la paz social. existe un matrimonio histórico entre empresarios del fútbol y autoridades. Hablamos de subsidios, condonaciones o facilidades de cambio de visibilidad y extracción. Los dueños tienen palanca económica y mediática. El gobierno aporta legitimidad y recursos públicos. Ejemplos de uso político abundan. El fútbol ha servido como distractor en momentos clave. Durante crisis económicas, como en el 86, con el lema "No queremos goles, queremos frijoles", o debates legislativos. Hay coincidencias notorias entre partidos importantes y procesos electorales. En 2015, un amistoso de la selección mexicana contra Brasil se programó el mismo día de la elección intermedia. En otros ciclos, como en 2006, fases del Mundial coincidieron con las votaciones presidenciales. Atletas y figuras del fútbol han apoyado públicamente a partidos o candidatos, a veces incurriendo en vedas electorales. Y gobiernos han buscado asociarse con el éxito deportivo para capitalizar simpatía. No es casualidad que eventos masivos coincidan con momentos de tensión política. El balón rueda mientras se canaliza la tensión pública. En esencia, los dueños y la Femex Food tienen poder de facto sobre el ecosistema futbolístico, mientras el gobierno lo usa o lo tolera como herramienta de gobernabilidad. Es una relación de mutua conveniencia, pero con asimetrías claras. Es momento de ir a una pausa. Al regresar, me acompaña Daniel Gutiérrez Medrano, analista político internacional. Son las 8 de la noche con 14 minutos y ya regreso con ustedes a Panorama Global.
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1: 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En Radio BI, son las 4 con 10 minutos. 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
4: La artritis es la inflamación de una o varias articulaciones en nuestro cuerpo. Una articulación es el lugar donde se unen dos huesos, como el codo o la rodilla. Si usted siente dolor o rigidez en su cuerpo o tiene problemas para moverse, es posible que padezca de algún tipo de artritis. También puede afectar la lubricación de los ojos, la circulación de piernas o brazos y la piel. Existen diferentes tipos de artritis, como la reumatoide, la osteoartritis y la artritis gotosa, pero solo su médico podrá indicarle un tratamiento específico, con medicamentos antiinflamatorios, algunos ejercicios y analgésicos para controlar el dolor. Mejor visite a su reumatólogo. Soy su amigo el doctor Carlos Huerta, y ya sabe que a buenos cuidados, buena salud.
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5: Las abejas. Las abejas son insectos voladores conocidos por su importancia en la polinización de las plantas y la producción de miel. Ellas son pieza clave en el complejo engranaje de la naturaleza. Su función principal en la polinización es esencial para la reproducción de muchas plantas, incluyendo aquellas que producen frutas, verduras y semillas. Se estima que alrededor del 75% de los cultivos alimentarios del mundo dependen en cierta medida de la polinización de las abejas. Además de su contribución a la seguridad alimentaria, las abejas también son indispensables para mantener la biodiversidad y el equilibrio de los ecosistemas naturales, ya que su incansable labor de recolección de néctar y polen no solo sostiene la vida de numerosas especies de plantas, sino que también proporciona alimento para otros animales, como pájaros e insectos. Sin embargo, las poblaciones de abejas están disminuyendo alarmantemente debido a amenazas como el uso indiscriminado de pesticidas, la pérdida de hábitat y el cambio climático. Por lo tanto, proteger a las abejas y su hábitat es fundamental, no solo para nuestra seguridad alimentaria, sino también para preservar la biodiversidad y el equilibrio de nuestros ecosistemas en nuestro planeta.
1: 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Temperatura, 18 grados. Estamos de vuelta en Panorama Global, con más entrevistas y temas que impactan a nuestro país y al mundo.

0: Estamos ya de vuelta aquí en Panorama Global. Estábamos hablando en este contexto de la Copa Mundial de la FIFA 2026. La relación que tiene el fútbol, los empresarios del fútbol, los partidos, los juegos. En el particular, la relación que tiene con la política mexicana. Para hablar de este tema me acompaña Daniel Gutiérrez Medrano. Usted ya lo conoce, analista político. Daniel, bienvenido. Muy buenas noches.
1: Muy buenas noches, Chema. Siempre es un gusto estar aquí, saludar a todo el auditorio de Panorama Global, que nos ven en la tele y nos escuchan en Radio BI. Y pues bueno, esto es un fenómeno que sucede principalmente desde que el propio Aristóteles mencionaba que el ser humano es un animal político, y cada vez que buscamos el orden, el ordenar alguna de las actividades humanas, pues necesariamente tenemos que echar mano de la política. Y eso sucede también en el mundo deportivo, y principalmente en el que es el príncipe de los deportes en el mundo, que es el fútbol. Y lo hemos visto a través de la historia. Desde que existe la FIFA y que existe el campeonato mundial, pues los países han hecho una suerte de diplomacia deportiva. Y de hecho este es el término específico que se utiliza para hablar de las relaciones políticas entre el deporte y los estados. A ver, aquí hay que recordar, principalmente hablando del fútbol, cada uno de los países tienen federaciones que los representan. Aquí en México, como lo mencionabas al principio, pues tenemos a la Femex Food, que actualmente está presidida por Mikel Arriola. Y Mikel Arriola lo podemos recordar como el ex candidato del PRI a la jefatura de gobierno, me parece que fue en el año 2018.
0: Venía del gabinete de Enrique Peña Nieto.
1: Venía del gabinete de Enrique Peña Nieto, fue candidato a jefe de gobierno. Y ahora pues es presidente de la Federación Mexicana de Fútbol. Y es interesante cómo hace unos días precisamente Mikel Arriola decía que la Federación Mexicana de Fútbol no se metían en temas políticos, pero claro que se meten en temas políticos. Tiene mucho que ver lo que mencionabas. Se mueven muchos activos económicos y de alguna manera también mucha percepción política. A ver, no es ninguna casualidad. Los mexicanos vivimos de eso y son temas polémicos. Todos o la mayoría recordarán este dicho respecto de fútbol, religión y política, no se habla, y es de lo que más hablamos los mexicanos, Chema.
0: Estoy completamente de acuerdo en esa frase de no hablar de fútbol, no hablar de política y no hablar de religión.
1: Así es.
0: Y en una sobremesa de cualquier familia se va a hablar de cualquiera de las tres
1: temas. Sí, y precisamente es el tema identitario que tiene el ser humano y que tiene el mexicano principalmente. A ver, la religión, precisamente en México, hablando de que es de mayoría católica y muy guadalupano, la política es una política que polariza, y pues bueno, el fútbol ni se diga, ¿no? Creo que la pasión futbolera en México es latente en todos lados. Hablamos de los partidos en temporada común y ahora también toda la fiebre que hay respecto del Mundial.
0: Oye, a ver, ¿tú podrías decir que la afición en México, si comparamos, por ejemplo, con la afición que se vive en Brasil o se vive en Argentina, la afición mexicana puede ser comparada con estas aficiones? Lo que vimos esta semana con la afición de Colombia en el Estadio Azteca fue impresionante.
1: Así es. Yo creo que cada una atiende a la naturaleza del propio país, porque también, bueno, si comparas a la afición japonesa con la afición mexicana, vas a ver ciertos hábitos culturales que tienen cada una de las diferentes culturas. Yo no compararía las aficiones, y menos la afición mexicana, mucho menos con la afición argentina y con la afición colombiana. Y a lo mejor el ejemplo que puse respecto de la afición japonesa fue un tanto extremo por las diferencias culturales que hay. Pero sí, yo creo que es algo muy sui generis, como el propio país.
0: A ver, es que también yo creo que la afición mexicana en un estadio, en particularmente un partido de la selección mexicana, tiene las peculiaridades que también es una expresión muy mexicana. O sea, ver gente disfrazada del Chapulín Colorado en las tribunas de los estadios, a mí me parece simpatiquísimo.
1: Los sombreros grandes.
0: Exactamente, o la gente con la máscara del santo. Exacto. Es decir, ves a la gente que verdaderamente vive el fútbol.
1: Así es.
0: Y eso es importante. Y creo que tienes una gran idea de no podemos comparar cómo viven en Colombia o cómo lo viven en España o cómo lo pueden estar viviendo en Argentina o en Brasil. Nosotros tenemos nuestra propia visión. Pero regresando a esta figura, tú mencionabas a Aristóteles hace un momento que necesitamos finalmente el convivir con los demás para poder llegar a ser felices. Finalmente, la idea de que seamos animales políticos es necesario.
1: Así es.
0: El relacionarlos. Y creo que la política no tiene nada que ver, no tiene nada más, o más bien, no solo es de la vida pública, la política no solo es del gobierno, sino de la política. Se puede hacer en redes sociales, la política se puede hacer en un salón de clases o hasta en un medio de comunicación.
1: Es del día. La verdad es que la política la hacemos todos los días, aunque parezca que no. El ser humano que diga que pues, no le gusta la política no entiende que todos los días hacen política desde el momento en el que, por ejemplo, las personas que viven en Cotos tienen que relacionarse con los vecinos para tomar decisiones. En un salón que los alumnos eligen a su jefe de grupo, etcétera, etcétera. Y eso sucede en el mundo deportivo. Y digo, y ahora a gran escala, porque la FIFA es una organización internacional que tiene la mayoría de las federaciones de fútbol del mundo. Creo que hasta tiene muchos más miembros países que la propia Organización de las Naciones Unidas. Y tampoco esto está exento de escándalos políticos. Recordemos que viene el poder, viene la corrupción. Y la mayoría de quienes simpatizan y viven el fútbol conocen de los escándalos que el propio fútbol acarrea y los funcionarios que participan organizando. ¿Por qué? Porque se mueven miles de millones de dólares. Es una industria, podría decirse que es una industria muy prolífica en la que tienen puestos la mira países y corporaciones. Hay que recordar el escándalo de el 2018, el Mundial de 2018 en Rusia respecto al supuesto soborno que dio el Kremlin a la FIFA
0: para quedarse con la sede de Rusia 2018
1: y lavarse la cara respecto a los abusos y al autoritarismo del gobierno ruso.
0: Lo mismo pasó en Qatar hace 4 años.
1: Exactamente, y no estamos exentos de eso. Y luego recordar el FIFA Gate y la tan polémica dirigencia de la FIFA de Joseph Blatter, que creo yo que sí es, digamos que el funcionario o el periodo de tiempo en el que mucho más se señaló a la FIFA como un organismo corrupto.
0: Ahora Infantino forma parte del propio equipo de Blatter, ¿no?
1: Exactamente.
0: Entonces estábamos hablando de quizá una continuidad, pero ese
1: continuidad
0: dato que,
1: de poder.
0: Es que ese dato que das anteriormente es muy llamativo. Que la FIFA reconoce más federaciones, reconoce, digamos, más países que lo que pueden reconocer las propias Naciones Unidas. Ese es un dato impresionante.
1: Sí, y es precisamente la naturaleza que tiene el propio fútbol. Entonces, de alguna manera es el deporte más visto, el deporte que aviva más las pasiones del ser humano y que une mucho más. Creo que este mundial también ha sido un ejercicio de intercambio cultural, lo hemos visto en redes sociales. Saben precisamente que México es un país que culturalmente tiene las puertas abiertas y que siempre recibe a los extranjeros con las puertas abiertas. No hay que irse muy lejos, hay que abrir el TikTok y ver cómo la afición mexicana convive todos los días en Guadalajara, Monterrey, en la Ciudad de México, con gente de todos los países. Hablamos de países tan lejanos como el propio Japón, Irak, Estados Unidos, que también hay algunas personas de Estados Unidos que vinieron a los partidos con sedes en México, y de alguna manera creo yo que ha habido altura por parte de la afición mexicana como sede. Sí ha habido hospitalidad, principalmente por la parte de la afición mexicana. Ya después hablamos de la falta de tiempo y de organización del gobierno de México, de los gobiernos estatales en los diferentes estados que son sedes. Hablamos de la crítica que hay respecto del gobernador Samuel García, que escondió las partes no tan favorecidas en la ciudad de Monterrey para que no se viera esta otra cara de la desigualdad en México. Que no estaban listos, las protestas, precisamente las protestas de la CENTE, de las madres buscadoras, etcétera, etcétera.
0: No, claro, a ver, y creo que no es exclusivo el tema del mundial. podemos recordar aquella visita de la reunión de Norteamérica, cuando vino el presidente Obama, lo recibió Enrique Peña Nieto y la reunión fue en Toluca. Uh-huh. Entonces, por el sitio donde iba a pasar el helicóptero del gobierno de los Estados Unidos, pusieron canchas artificiales, hicieron muy bonitas, aparte del Estado de México, sí. Se fue Obama y retiraron todo. O también en el 2015, no tengo el dato, pero recuerdo la nota, de todo lo que se invirtió para la visita del Papa Francisco en la Ciudad de México, para que, pues, por donde pasara el Papa Móvil no se viera tan gacho.
1: Exactamente, y lo mismo sucede aquí en nuestro país. Creo que el gobierno ha sido un tanto, indolente respecto al tema principal de las protestas, de las madres buscadoras, de la desigualdad que existe en nuestro país. Es un problema que existe y que ahora diferentes activistas en redes, en calle, han hecho saber. ¿Por qué? Porque ahora México, por ser sede mundialista, todos los ojos del mundo están en este lado del hemisferio, en Estados Unidos, en Canadá y principalmente en México. Es bien importante, Chema, el mencionar que en esta primera semana del Mundial, en esta primera fase, muchas de las agencias internacionales sí tomaron los casos de desaparición en México, los proyectaron noticias en francés, en alemán, en inglés, en árabe y en el idioma que te puedas imaginar. Creo que lograron sus objetivos, mucho más allá de que la presidenta en una mañanera pregunta ¿por qué marchan al estadio? ¿Por qué marchan al estadio? Pues precisamente porque necesitan visibilizar esa problemática en la que estamos sumidos en este país, Chema.
0: Mira, hay dos cosas que yo sí critico abiertamente del actual gobierno federal. El sexenio pasado, cuando se le llamó golpistas a los padres de niños con cáncer, y cuando ahora hay diálogo con la gente y a las madres y padres buscadoras se les señala desde el poder que se les revise, que de dónde sale el dinero, etcétera. Uh-huh. Es como, oye, ¿dónde está tu población? Pero en fin, eso es un tema que podríamos dedicar a un programa entero.
1: Sí.
0: Pero tienes razón, la afición mexicana, los mexicanos de pie han recibido a los extranjeros.
1: Así es.
0: Y quizás las autoridades mexicanas no han estado a la altura de la situación.
1: Correcto, ese es el tema principal. Las autoridades mexicanas no han estado a la altura de ser una sede mundialista. Y vemos estas imágenes tan poderosas de la afición mexicana. Yo creo que son los menos quienes verdaderamente no comparten ese dolor. Bueno, vemos también este video tan fuerte en el que utilizan una lona con personas desaparecidas para taparse de la lluvia y que son increpados incluso por otros mexicanos, o que la afición de Suecia dan un abrazo a las madres buscadoras. Es decir, todo este tema político, porque es un tema político, ahí está en este plató que es ahora el Mundial. Y sí, como tú lo mencionas, yo estoy completamente de acuerdo y por eso te lo reitero. Las autoridades mexicanas, tanto las estatales como principalmente el gobierno federal, no han estado a la altura de un evento tan importante para el mundo, para la paz, para la construcción de una mejor sociedad, como es un mundial de fútbol.
0: Daniel Gutiérrez Medrano, te agradezco que vengas a Panorama Global una vez más. Te deseo un feliz cumpleaños.
1: Ah, muchas gracias.
0: Próximo domingo.
1: Muchas gracias,
0: 33
1: Chema.
0: Años.
1: 33. 33 años.
0: Yo el próximo viernes, 35. Va, bien, más o menos, va por ahí.
1: De junio.
0: 25, 26 de junio.
1: Muchas
0: Daniel,
1: gracias.
0: Muchas gracias. Muy buenas noches.
1: Muy buenas noches a ti y a todo el auditorio, Chema.
0: Es momento de ir a una pausa. Y ya que he hablado ahorita con Daniel de temas de desapariciones y padres y madres buscadoras, voy con uno de los principales líderes de los colectivos de búsqueda en este país. No se vaya, ya regreso con usted.
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2: 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En Radio BI, son las 4:32. 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
8: ¿Qué es el enamoramiento? 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Una investigación sobre el enamoramiento ha revelado fascinantes aspectos sobre este complejo fenómeno emocional. Estudios neurocientíficos han demostrado que cuando una persona se enamora, su cerebro experimenta cambios significativos, como la liberación de neurotransmisores, como la dopamina, la oxitocina y la serotonina, que generan sensaciones de euforia, felicidad y apego. Curiosamente, el enamoramiento también puede afectar el juicio y la percepción, llevando a las personas a idealizar a sus parejas y a percibir rasgos positivos de manera exagerada. Se ha observado que el enamoramiento puede tener efectos beneficiosos para la salud, como la reducción del estrés y el fortalecimiento del sistema inmunológico. El enamoramiento puede durar entre 18 meses y 3 años en promedio, ya que con el tiempo, la intensidad emocional tiende a disminuir, dando paso a un amor más estable. Estos datos revelan la complejidad y la fascinación detrás de uno de los estados emocionales más poderosos que experimenta el ser humano.
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0: Estamos de vuelta ya en Panorama Global. Ya le decía antes de ir a corte, íbamos a hablar de este tema difícil, tema complicado que pasa todos los días en nuestro país, lamentablemente. Me acompaña Dan Israel Fernández Morán. Él se desempeña como activista defensor de los derechos de personas víctimas de desaparición en Coahuila y México, en el colectivo Fuerzas Unidas por Nuestros Desaparecidos en Coahuila y México. Dan, ¿cómo estás? Muy buenas noches, bienvenido a Panorama Global.
1: Buenas noches, muy bien, muchas gracias por la invitación y por el espacio.
0: Dan, bueno, aprovechando, evidentemente, pues me gustaría platicar un poco el tema que se está viviendo, sobre todo las manifestaciones de padres y madres y colectivos de personas buscadoras en como está la Copa del Mundo. Pero, pues, me gustaría platicar contigo primeramente que, bueno, tú eres buscador de tu hermano, que desapareció en 2008 allá en Torreón.
1: Sí, mira, pues bueno, mi hermano se llama Dan Jeremel Fernández Morán, desapareció el 19 de diciembre del 2008 en la ciudad de Torreón, Coahuila, por parte de elementos activos de la SEDENA, del área de inteligencia, y pues entonces nos hemos dedicado como familia a buscar, ¿no?, a exigir la búsqueda de mi hermano, justicia, verdad, y pues bueno, al día de hoy hemos conseguido y hemos construido muchas cosas desde la ley, ¿no? Cuando desaparece mi hermano no existía el tipo penal, o sea, hasta eso tuvimos que crear, luchar con las autoridades para que le pudieran nombrar al fenómeno como se llamaba, ¿no? Y sobre entender el fenómeno, pues empezar a buscar y las herramientas de cómo pues contenerlo y cómo investigarlo. Y ha sido una lucha, pues bueno, ya este año se cumplen 18 años de estar buscándolo, pero digo, el resultado no lo tenemos, que es encontrar a mi hermano en la condición en que lo encontremos, pero creo que las pequeñas victorias que hemos tenido durante el paso del tiempo es que todas las instituciones, leyes que están al día de hoy pueden servir y ayudarle a personas para que no estén desamparadas como estuvimos nosotros desde un inicio que desaparece mi hermano.
0: Ahora me dices del tipo penal, entonces, ¿el tipo de desaparición forzada de personas fue promovido por ustedes?
1: Sí. O sea, nos hemos tenido que pelear, hemos tenido que exigir, en muchos momentos le hemos tenido que hacer el trabajo a las autoridades. Te estoy hablando desde el tema forense. Tenemos en el colectivo madres que en su día a día tenían su puestito del tianguis para sobrevivir y al día de hoy son especialistas forenses. ¿Por qué? Porque tuvieron que aprender, tuvimos que conocer nuestros derechos para poder hacerlos exigibles. Y pues bueno, yo en lo particular soy mercadólogo de carrera cuando desaparece mi hermano y estoy por terminar la carrera de derecho porque, pues bueno, 18 años de este lado. No sé cuánto más tiempo estaré acá, pero una de las cosas que adolecemos los colectivos es pues, la representación, ¿no? Entonces, pues es una parte para seguir ayudando a mis compañeros de colectivo y, pues bueno, el tema del caso particular.
0: Las cifras son espeluznantes. Son más de 115.000, 120.000 desaparecidos en México, ¿correcto?
1: Son más de 133.000 desaparecidos al día de hoy.
0: Me fui muy
1: y
0: bajo.
1: Y en los últimos 8 años, bueno, con denuncia, ¿no? Cifras oficiales del gobierno federal. Y los últimos 8 años, justamente lo estaba recordando hoy por la tarde, cuando empezó el partido que está en el poder, empezaron con 66.000 personas en el registro. Hoy son más de 133.000 personas, casi 135.000 en 8 años, en lo que van 8 años. Y nos dicen la narrativa oficial es que no pasa nada. Que no hay una guerra en el país que visiblemente el ciudadano a pie estamos perdiendo. Y es complicado que la narrativa oficial sea tratar de desacreditar nuestra búsqueda. Y no estamos hablando también del tema de la crisis forense, que son más de 72.000 restos que no se han podido restituir a las familias. En Coahuila tenemos un Centro Regional de Identificación Humana y los últimos 4 años hemos podido restituir a más de 140 personas, a sus familias. Es un proceso largo, complicado, porque es desde la recolección de los restos hasta el traslado, el cómo trabajarlos, el tema genético. Pero Estoy hablando nada más de la cuestión de Coahuila y zonas cercanas, ¿no? Nuevo León, Durango, Zacatecas, Chihuahua. Pero si las infraestructuras sirvieran como deberían de ser, según la ley general, pues sería un poquito más sencillo el poder identificarlos, ¿no?
0: Ahora, por supuesto que la presión internacional que se está viviendo ahora por la presencia de la prensa, por motivo de la Copa del Mundo, pues lamentablemente se ha dado de manera positiva que la prensa internacional esté volteando a ver a México por este tema, pero es algo que aquí en México damos por sentado, pero no se hace nada.
1: Mira, también lo platicaba hace días y es un poco complicado porque no deberían de crearse tensiones por ocupar los espacios, ¿no? Pero yo me quedo con lo algo positivo que es la visibilización que ha tenido la desaparición a nivel nacional, porque muchas personas, pues sí, por la cotidianidad dan por hecho. Y como no se da una solución, como sigue impune, como no pasa nada para resolver más de 133 mil casos de desaparición, insisto, datos oficiales, con denuncia, yo me quedo con la exposición que se ha tenido, porque muchas personas ya nos voltearon a ver. Otra vez, el tema de la narrativa oficial del gobierno, que en un momento salió a decir la señora presidenta que hasta ahora nos estamos manifestando y pues no, justamente el día miércoles tuve un evento en el Senado de la República donde les decía, es que no es la primera vez que nos manifestamos, la cuestión es que en los últimos 8 años es la primera vez que nos voltean a ver. Tenemos 14 años manifestándonos en Ciudad de México el 10 de mayo en la Marcha por la Dignidad. Las madres de todo el país salen a manifestarse. Iniciamos en Coahuila y algunos colectivos de la República. Y hoy somos más de 200 colectivos en todo el país que vamos a la marcha. Entonces, no somos ningunos improvisados, no es que querramos opacar una celebración y no es que sea la primera vez que nos manifestamos, solamente es la primera vez que nos voltean a ver en los últimos 8 años.
0: Fíjate, esto llama la atención y viene a mi mente, pues, uno de los escándalos mediáticos más fuertes que ha tenido este gobierno, precisamente a principios del año pasado, la situación del Rancho Izaguirre, que al menos fue nota durante 3, 4 semanas y después desapareció, siendo que había una evidencia tremenda respecto al hecho y simplemente pasó de noche, de un día para otro. Pero bien lo dice, son 8 años donde no han tenido suficiente pues visualización, tanto atención mediática como de la población civil. Y en este caso, pues comentas esta reunión que tuvieron padres buscadores en el Senado de la República. ¿A qué se llegó en esta reunión?
1: Mira, el espacio lo aprovechamos para hacer la visibilización porque yo lo comentaba ahí, somos una abrumadora minoría, los hombres, los padres de familia, los hermanos que buscamos a un familiar desaparecido, la inmensa mayoría son madres. En el caso particular, mi mamá inició hace 18 años la búsqueda. Y pues bueno, yo entendí como hijo que tenemos un problema muy grande en mi casa y yo quise ayudar. Pero el poder visibilizar que también hay padres que aceptando su rol y poder buscar la manera de seguir protegiendo y seguir manteniendo a flote una economía familiar, salen a trabajar y salen el tiempo para hacer la búsqueda. Pero también hay personas que desgraciadamente por la búsqueda los han desaparecido, los han matado, o el paso del tiempo ya los alcanzó y fallecieron, ¿no? También es el caso de mi padre que falleció hace 3 años, que no supieron la suerte de su familiar, ¿no? En este caso de mi hermano. Y pues bueno, el espacio fue para reconocer la lucha también, te insisto, somos los muy menos, pero aprovechamos el lugar, ¿no? La sede del Senado para poder también darles pues sí, un pequeño reclamo y decirles es que no somos ninguna de las personas improvisadas, no queremos un tema político, lo único que queremos es justicia, es verdad, es saber qué pasó y recuperar a nuestro ser querido y pues darles la responsabilidad que les corresponde a las autoridades. Como yo les decía, las omisiones a las investigaciones son responsabilidad de la autoridad. Hoy, quien se llame, como se llame, quien esté en el puesto que sea, es el responsable de dar resultados. Nosotros como familiares no tenemos el poder para cerrar calles, para sitiar ciudades, para poner vallas, para resguardar edificios públicos, como lo hacen las autoridades. Ellos tienen la fuerza pública que aparte la ley les permite hacerlo. Entonces, no se equivoquen, la narrativa no es esa. Nosotros no lo hacemos, nosotros nada más nos manifestamos porque tenemos un legítimo reclamo. Y como les decía también en el espacio del Senado, nadie en el gobierno puede decirnos que no es cierto que nuestro familiar desapareció, que no existen las historias de vida de nuestros, de, en este caso de mi hermano o de quien estén buscando, porque nadie nos puede voltear a ver la cara, sostenernos la mirada y decirnos eso, porque están derrotados moralmente, por eso no nos atienden. Y es complicado que la narrativa oficial sea de deslegitimar nuestra búsqueda.
0: Dan Israel Fernández Morán, tú eres defensor de los derechos de personas víctimas de desaparición. Te agradezco mucho que hayas estado esta noche aquí en Panorama Global.
1: Sobrina, te agradezco muchísimo.

0: El espacio y pues muchas gracias por la entrevista y pues bueno, estamos en contacto, lo que se les pueda ofrecer, estamos de este lado.
1: Muchas gracias, de verdad, gracias por tu testimonio y por tus palabras y por el tiempo que has brindado a este programa. Muy buenas noches, te mando un abrazo.
0: Gracias, hasta luego.
1: Es momento de ir a una pausa, no se vaya, ya regreso con usted a Panorama Global.
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2: 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En Radio BI, son las 4 con 50 minutos.
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1: Estamos de vuelta ya en Panorama Global, noche de viernes, noche de lo mejor del cine, con Christopher Escudero desde la butaca. Chris, muy buenas noches.
6: Buenas noches, Chema. Quiero creer, ha sido el emblema, el statement de toda la comunidad creyente del fenómeno OVNI. Y en la película El Día de la Revelación, o Disclosure Day, precisamente tenemos a un hombre que es como el elegido que roba información del gobierno. Y hay una chica del clima, que es Emily Blunt, que juntos harán justamente la revelación pública de toda la evidencia de la vida extraterrestre en la Tierra. La verdad es que tengo un amor-odio con esta película, y hablando específicamente del guión, porque hay situaciones que las hace ver un poquito fáciles, pero también provoca este análisis profundo de la realmente interpretación de las Sagradas Escrituras. Desde cuando Dios dice que Él no es de este mundo, y hasta una analogía de Adán y Eva ante Dios. Así de profundo es esta película. La verdad es que es una cosa increíble, y hay dos buenas razones por las cuales tienen que verla. Número uno es que el soundtrack es del 54 veces nominado y 5 veces ganador del Oscar John Williams, y que seguramente va a ser la última vez que lo escuchemos, porque ya estaba retirado. Y gracias al director de esta película, regresó a hacer una vez más música para el cine. Y la segunda razón precisamente es el director. Un director que ha sido acusado de acabar con el cine clásico de Hollywood, pero a su vez de exaltar el cine escapista. O sea, para mí es el padre de la ciencia ficción en el cine. Un director que nos trajo Jurassic Park, que nos trajo Tiburón, La Lista de Schindler, Múnich, Atrápame si Puedes, La Terminal. E.T. Y precisamente E.T. y Encuentros Cercanos del Tercer Tipo, junto con esta película, cierran una trilogía de extraterrestres. Un director que Empire lo nombró como el mejor director de todos los tiempos por encima de Alfred Hitchcock, y que este lo corrió de su set.

0: Picture Day del maestro Steven Spielberg.
1: Steven Spielberg, definitivamente, bueno, ahora que hablas de Jurassic Park, pues definitivamente no deja de ser una de las películas con más trascendencia. E.T., vamos, a pesar de que Volver al Futuro son de Robert Zemeckis, son producidas por Spielberg. Es decir, los que crecimos con el cine de los 80s y los 90s, sin Steven Spielberg, no habríamos pasado tantas tardes de los sábados viendo Canal 5.
0: Inclusive en los años 2000, o sea, La Terminal, Atrápame si Puedes. O sea, es un director multifacético que domina el drama, que hace parte de comedia dentro del drama y aparte la ciencia ficción. O sea, de verdad, Steven Spielberg es tan trascendente para el cine moderno que, o sea, el día que ya no esté, de verdad, Hollywood va a llorar demasiado.
1: Spielberg no ha caído en el engaño de los superhéroes, ¿cierto?
0: No.
1: Nunca ha hecho una película.
0: No, pues, superhéroes. Es que hace ciencia ficción prácticamente.
1: Oye, ¿qué tan cierto es que Spielberg siempre quiso dirigir una película de James Bond y como nunca pudo, hizo Indiana Jones?
0: Sí, sí. Y, por ejemplo, también dicen que esta era como la película de James Bond que nunca dirigió. Para mí es Minority Report, la película de Bond que nunca pudo dirigir.
1: Con Tom Cruise.
0: Con Tom Cruise. Y sí, él lo cuenta en una entrevista reciente donde dicen, pues sí, la verdad es que me he postulado bastante, pero nunca han querido que yo dirija una película de Bond.
1: Chris, este fin de semana se estrena Toy Story 5. ¿Qué opiniones previas puedes tener? ¿Tienes esperanza?
0: Mira, pues lo que platicamos fuera del aire, ¿no? Mucha gente está diciendo que está al nivel de las primeras tres, pero es un guión reiterado que he escuchado por diferentes influencers, por mucha marketing, y que cuando una película trae demasiado marketing, es que posiblemente algo está mal. Habrá que verla primero y el próximo viernes.
1: Es decir, hay ese tipo de películas que lo que gastaron en producción de manera proporcional lo pagan en marketing o publicidad. Pero pues ya esperemos. Espero verla este fin de semana y seguramente platicaremos el próximo viernes de ello.
0: Gracias.
1: Chris, muchas gracias y nos escuchamos el próximo viernes.
0: Gracias, Chema.
1: A nombre de todo el gran equipo que hacemos Panorama Global, yo soy Chema Leona, me despido. Le agradezco su paciencia el día de hoy. Ya escuché un poco mi voz, espero para el próximo lunes estar mejor. Que tenga un excelente fin de semana, muy buenas noches, sean felices.
2: 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Parece magia, pero es pura tecnología oculta que trabaja en silencio a una velocidad impresionante. Pero, ¿cómo es esto posible? Algunos sensores funcionan con ondas ultrasónicas, como si enviaran pequeños ecos que rebotan en el entorno. Esto es muy parecido a cómo se orientan los murciélagos en la oscuridad cuando detectan un cambio de movimiento. Otros sistemas utilizan rayos infrarrojos para sentir el calor de nuestro cuerpo, detectando nuestra presencia en un instante. La rapidez es asombrosa. En milisegundos, estos sensores captan el menor movimiento y responden, casi como si las máquinas tuvieran conciencia propia. Lo que es verdad es que esta tecnología invisible está cambiando la manera en que interactuamos con el mundo, haciendo nuestra vida más cómoda y eficiente sin que nos demos cuenta. Así que bienvenidos a un futuro que ya está aquí.

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1: ¿Cómo están, amigos? Bienvenidos. Es viernes, viernes de qué plan aquí en Lavando Ajeno, y vamos a contarles el día de hoy todo lo que ha pasado en temas de espectáculos en las últimas horas. Vamos a analizar los diferentes famosos que asistieron este jueves al partido de México contra Corea, y también una famosa actriz rompe en llanto por el triunfo de México en este partido. Bueno, dice que somos ahora sí que una potencia en todos los aspectos acá en nuestro país. También vamos a contarles con respecto a una expareja de Cristian Castro que también rompe el silencio y nos cuenta su experiencia con esta supuesta relación que tuvo con el Gallito Feliz. También les vamos a platicar sobre Maite Perroni, y es que Maite rompe el silencio con respecto a la situación legal que vive su esposo Andrés Tobar ante una demanda millonaria por parte de Imagen Televisión. Comenzamos.
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1: ¿Cómo están, amigos? Bienvenidos. Es viernes, viernes de qué plan. Platíquenos cuál es su plan para este viernes, a dónde nos van a invitar, GPI, a la carne asada, al barecito, a la comidita, a cualquier lugar, amigos. Queremos acompañarlos en este viernes. Estamos ya más que listos para ponernos en contacto, digamos que de una manera directa, ¿no? Nos encanta platicar con ustedes. Los leo todo el tiempo a través del WhatsApp, que está más que activado. Es el 44999 3508. También el Facebook de Lavando Ajeno. Estamos ya en vivo en este momento. Ya estamos viendo que se empieza a conectar la gente. Gracias por seguirnos, por escribirnos, por estar con nosotros todos los días. También a través de BITV, ya sea a través de Easy o de Gigacable, en YouTube, en BI Noticias, en Spotify, la gente que nos sigue en formato podcast. Gracias por seguirnos, por ser parte de este programa a su ritmo, a su manera, a través de todos lados. Muchas, pero muchas gracias por acompañarnos. Vamos a comenzar con información, amigos, que hay mucho para compartirles. Fíjense que sí hay bastantes temas muy destacados. ¿Cómo les fue ayer con el Mundial? ¿Cómo les fue ayer con el partido? ¿Dónde lo vieron? ¿Se reunieron? La verdad es que pues sé que fue para mucha gente un día de fiesta, un pretexto ahí también para juntarse, para hacer la carnita asada, para también asistir a algún bar. Saludos a Mariana, a Maffer, a Luis Fer y a Emilio, que andábamos ahí en el convivio buscando un lugar, y al final pues estábamos ahí haciendo los hot dogs, viendo el partido, y se puso padre la convivencia de ayer. Ese fue mi caso, pero mucha gente optó por armar la carne asada en la plaza principal. Ayer fue este día donde mucha gente se dio cita ahí a la plaza. Recordemos que previamente se anunció que el gobierno del estado y también el municipio de Aguascalientes iban a poner el asador, el carbón, y ya cada quien ponía su carne asada. No, qué hambre me está dando viendo estas imágenes. La verdad es que se puso buena la convocatoria. Incluso se anunció que era sold out, porque ya estaba agotada, digamos, que la logística para esto. ¿Por qué sold out? Porque, bueno, estábamos viendo cómo mucha gente Digamos que fue, se anotó, por lo que entiendo, hubo un registro a través de redes sociales, apartaban su espacio, sus horarios, para que hubiera justamente tiempo para que cada quien hiciera lo de asar su carne y luego ya iban pasando y ya como de, no sé en cuánto se haga una carne aproximadamente, no sé, pongamos un tiempo, media hora, ¿no? Entonces ya era como tu media hora y luego ya le tocaba a otra persona y así fue un lapso hasta que se acabó el tema de la carne asada y ahora sí ya compartirla con los amigos, con la familia. Platíquenos si fueron, amigos, si fue alguien ahí a lo de los asadores. Yo la verdad es que tenía curiosidad por ver cómo se realizaba esto. También había mucha gente ahí con los asadores de esos que son como con tapita y todo así muy modernos. Pero eso fue por parte de aquí de Aguascalientes, de la Gigante Fan Zone, ubicada aquí en la plaza principal, donde se pasan algunos partidos de esta fiesta futbolera. Y también la transmisión a través de la Isla San Marcos también convocó muchísima gente como parte de estos eventos. Y ayer pues más porque estaba jugando México y eso también hizo que mucha gente estuviera muy emocionada. Pero también hubo muchos famosos presentes. Tenemos nuestra sección de los famosos futboleros. Vamos a escuchar la siguiente cortinilla y después regresamos con los famosos presentes en el estadio y los que estaban en su casa viendo el partido.
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1: Oigan, hablando de temas futboleros, ando acá de metiche en el WhatsApp. ¿Qué pasó con tu cabello, Emiliano? ¿Por qué tanta polémica en el WhatsApp con tu cabello? Andan poniendo, ¿sabe qué? De tu cabello. ¿De qué me perdí? ¿Te están criticando por tu peinado o qué? Es que me llegó un mensaje ahorita. Emiliano, peínate como antes, así no te ves guapo. Ah, es que Emiliano trae ahorita como su peinado como... Ah, trae un peinado del intento de un actor que ni al caso. Entonces ya lo andan criticando. Pero justo aplica para nuestra sección de los famosos mundialistas. O bueno, los compañeros mundialistas, básicamente. Pero vamos a ingresar a este tema. Y vaya que ayer nos dimos cuenta de todos los que estaban presentes en la inauguración en su momento, la semana pasada, en el estadio de la Ciudad de México. Pero ayer también fue en la ciudad de Guadalajara, en el estadio Akron, donde vimos a varias figuras también de redes sociales, de la televisión, de la música y demás. Aldo Benigre es uno de los que estaba ahí presente. Incluso Aldo y Abel llegaron desde un día antes a Guadalajara. Vi también videos donde fueron ahí a Tequila y andaban ahí haciendo todo su despapalle en este lugar ahí en Los Cantaritos y demás con Aldo de Nigris. Tenemos también imágenes de Edwin Cass. También Edwin Cass estuvo ahí presente en el estadio. Vimos que incluso él estaba con Moy Bobadilla, este chavo que le está yendo muy bien en plataformas, con Fidel de Marca Registrada. También estaban ahí presentes en el estadio. Incluso hubo un convivio previo al partido y también después con la selección mexicana por parte de Edwin Cass. ¿Quién más tenemos, amigos de tele? Ah, Fer de Maná también. Fer estuvo ahí presente. Recordemos que Maná estuvo un día antes en la Minerva. Y el día de ayer estuvo ahí Fer de Maná, presente en el estadio, como parte también de las agrupaciones importantes de estas fiestas futboleras. El Ojitos de Huevo también compartió imágenes de cómo iban varios influencers y conductores. Está ahí Tania Rincón, está también Vanessa Claudio. Veo también a la Chinguamiga, que veía una entrevista que le hacía un medio de que decían que si su corazón estaba dividido por el partido de ayer, pues ahí estaba también la Chinguamiga. Miguel Ayun también iba en ese transporte. Alfonso Herrera también estaba ahí con un aficionado de las Chivas, que traía ya su playera de las Chivas, y Poncho estaba justamente ahí en este estadio. Por su parte también Manuel Velasco compartió imágenes de él en el partido junto a sus hijos. Incluso vi una foto también de una fan, de que se tomó una foto, o una fan o una conocida, no sé, pero no es figura pública, de Manuel Velasco junto a Alfonso Herrera y esta chava. Entonces como que se juntaron y Manuel Velasco muy presente también ahí ahí en el estadio. Ah, justo esa imagen que tenemos a través de BTV. Gracias, Jime. Es una señora, no la ubico, no sé quién sea, pero es una foto de Manuel Velasco con los niños. Y también aparece ahí la presencia del ex RBD Poncho Herrera junto al esposo de Anaí. También Luis Torres, este famoso maquillista, también se hizo muy presente ahí. La gente también le puso mucho comentario de pues que qué inventado, ¿no? Que cómo que era futbolero, pero pues también se hizo presente ahí en este partido Luis Torres, este famoso maquillista. Y Alejandro Spacer también, él fue el encargado de colocar el balón ahí en un podium, ahí le pusieron el balón al partido y pues estaba ahí Alex Spacer, fue el encargado de hacer esto como parte de la colaboración con una marca. Y bueno, ya saben que él a la chilla y chilla desde el otro día en el partido inaugural que estaba llorando de la emoción, pues ahora le tocó como parte de una activación con Adidas poner ahí el balón al centro de la cancha, ¿no? También Samuel García, ya saben que Samuel muy activo en eso del Mundial. Que por cierto, estaba viendo que Italia Herrera, esta reportera de Azteca de allá de Monterrey, estaba diciendo que quizá el artista sorpresa que falta por confirmarse en el Fan Zone podría ser Carin León y Grupo Frontera juntos en el cierre de la Fan Zone de Monterrey, según lo que estaba viendo. Recordemos que falta un día por confirmarse. Vamos a ver cómo se pone, pero estaba ahí justamente Samuel García junto a su esposa, ¿no? A Mariana Rodríguez, ahí presentes en este estadio. Tenemos más imágenes, amigos de Teleo, ya son todas las de los que estaban presentes, porque vamos ahora con los que no estaban presentes, los que estuvieron viendo el partido a la distancia. Vimos que estaba ahí Alfredo Adame junto a Sandra Itzel, estaban reunidos como en un barecillo, estaban ahí disfrutando del partido ahí en un lugar. Y Adame también compartió varias imágenes. También, para que vean que siguen más enamorados que nunca, Sibad Hernández y Alicia Villarreal también estaba ahí presente en esta fanzone de Monterrey. Que vi que la fanzone de Monterrey colapsó, que estaba llenísima la fanzone de allá de Monterrey. Mucha gente muy presente. Dana también, me dio mucha risa la foto de Dana porque vemos a Alex Hoyer viendo el partido muy enfocado y pues ella sale abrazándolo, mientras que digamos que estaba ignorada Dana por su novio porque él estaba muy metido en el partido. Las Hash también muy felices viendo a México, incluso también había un video donde andan ahí pues en un coche celebrando el triunfo de nuestro país, ahí las Hash también presentes como parte de la celebración. Majo Aguilar también se fue a celebrar a México el triunfo, se fue al Ángel y bueno, vemos cómo estaba viendo el partido ahí en una casa y ya más tarde cuando se da el triunfo se fue al Ángel de la Independencia con una máscara de luchadora para que no la reconocieran, yo creo, y además también como que llena de espuma porque ya ven que se está usando mucho también aquí en el Benito que se lanzan espuma así como para celebrar. Pues también hay Majo Aguilar presente en la celebración de el triunfo de México contra Corea. Y bueno, también subió ahí videos de gente de Corea y demás que también estaba en el mitote en el Ángel de la Independencia. ¿Quién más tenemos? La banda MS. La banda MS estaba también. Un video muy padre, muy bien hecho. La MS también ahí reunidos como en un restaurante. Estaban ahí celebrando el triunfo de la selección mexicana. Andaban ahí Alan Wall y todos los integrantes de la banda celebrando que la selección había ganado. Por aquí en Watts nos dicen del Canelo, sí, también el Canelo estaba, el Canelo y Alejandro Fernández estaban presentes en el estadio. Aquí vemos imágenes de Paola Rojas que estaba ahí con Gloria Aura también viendo el partido en un lugar también muy grande. Y es María Cel también la que aparece ahí en esta celebración. Ellas muy emocionadas por el triunfo de México. Y bueno, muy padre el lugar. Creo que son todas las imágenes, pero sí, en efecto, también estuvo el Canelo. Que incluso también sale en una foto ahí con Fer de Maná y con otras figuras. Alejandro Fernández también estaba junto a su pareja. También entre los invitados, asistentes a esta celebración del triunfo de México. Que bueno, yo no le decía al fútbol, evidentemente, pero pues el gol de ayer, por lo que vi, por lo poco que sé y por lo que he platicado, pues fue por mera suerte, ¿no? Digamos que no fue el gran gol. Afortunadamente hubo un gol. Pero yo creo que si no hubiera sido este gol de... Yo hablando de cosas como si le supiera, Yo si no hubiera sido por este gol de error, yo pienso que quedan 0-0, ¿no? Porque pues el gol estuvo pues muy de que, ay, pues se vi el momento y va. Eso lo pude haber hecho yo. Así como en el promo de Bey que hago lo del golpe de pecho. O como, no sé cómo se llama eso. ¿Cómo se llama lo del pecho que hice en el promo? pues el pecho, así, pechito. O sea, todo eso estuvo muy sencillo, amigos, lo que pasó ayer. Pero qué padre que nos gusta la fiesta, nos gusta celebrar, nos gusta hacer mitote. Y vimos cómo estuvo ahí la gente muy emocionada. Vámonos al corte, amigos, y a regresar al corte les cuento también con respecto a otra famosa muy inventada que, bueno, hasta las lágrimas soltó. Ella está peor que yo porque se nota que no le sabe, porque ella estaba muy emocionada con el triunfo que tuvo México. La verdad es que muy sin chiste. Corte y regresamos.
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0: 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En Radio BI son las 5 con 14 minutos. Temperatura 18 grados. 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
1: 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Vamos con nuestra sección otra vez porque me encanta poner la pista de los famosos futboleros.
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1: Es que tengo que ponerla otra vez porque el tema del que vamos a hablar aplica bastante, bastante bien. A ver, Emiliano Jiménez.
3: Buenas.
1: Hay una polémica en el WhatsApp.
3: Ay, Dios mío.
1: Cuando ya no es tu hora.
3: Ajá.
1: De tu pelo, de tu cabello. Hoy te ves más greñudo que otros días, debo de aceptarlo. Pero la gente que nos sigue en radio, Emiliano regularmente se peina... No sé, ¿cómo se le llama tu peinado?
3: No sé, pues, como de copete.
1: De
3: no
1: copete, ajá, de copetito. Y ahora es un peinado, es un despeinado con gel, básicamente, que trae como un copete. Y la gente está diciendo acá que te ve, o sea, que...
3: Que no me veo
1: te
3: guapo.
1: Te peines como antes, ¿y quién te despeinó? Bueno, mucha cosa te están poniendo. A ver, ¿por qué? ¿Por qué es tema tu cabello el día de hoy en Lavando Ajeno también?
3: Es que no sé. De hecho, yo lo expliqué. Antes que nada, gracias por la invitación.
1: Qué gusto estar acá en Lavando Ajeno una vez más. Es una sección de famosos inventados sobre el mundial.
3: Oye, pero es que mi peinado no es por inventado, o sea...
1: ¿Por qué? Justifica tu respuesta.
3: Tengo una espinilla.
1: ¿Sí?
3: Grande, ajá.
1: ¿En serio?
3: Por aquí. Entonces...
1: Pero es... O sea, pero puedes acomodártelo como...
3: Es que no me gusta cómo se ve y ya hoy, esta semana que me he estado peinando, pues tú sabes que no desaparecen de un día a otro.
1: Claro.
3: Entonces, por eso me estuve como jugando con mi cabello y dije, ah, pues, o sea, no siento que se ve mejor así que si no me lo dejara como de la mitad, ¿no? Siento que se vería como raro y por eso me lo estoy dejando así.
1: O sea, cuando se te quite la espinilla, regresarás al peinado
3: sí, habitual. Digo, que tú sabes que cuando estoy como fuera del aire y así de que... X,
1: ajá.
3: Siempre ando así, no es como que me peine, pero
1: sí.
3: Ya cuando regrese formalmente ya me peinaré, o sea, otra vez normal.
1: El tema de hoy sobre el cabello de Emiliano es porque tiene una espinilla.
3: Sí, y se ve mal al aire, sí se ve bastante, entonces por eso me la tapo, porque ya me regañaron en el centro de mensajes de que no debo de hacer eso.
1: Sí.
3: Pero pues ya lo hice.
1: Una
3: ya,
1: vez le tapé una espinilla a Emiliano con maquillaje.
3: Sí.
1: Para una sesión. Oye, vamos a platicar antes de despedirte. Voy a dejar otro ratito aquí en nuestra sección de los famosos futboleros.
3: Venga.
1: Y hace rato en Lavando en la Cancha platicamos como muy por encimita, pero aquí podemos platicar más a detalle sobre la actriz Cynthia Clitbo, que compartió un video que la verdad es que sí es alto nivel de cringe. La verdad es que sí es un video que dices, uy, porque ella celebró el triunfo de México como si hubiera sido el gran partido. Y vaya que lo diga yo, es porque no le sé, pero ella se nota que menos, porque ella estaba celebrando como si hubiera sido el mejor partido de México. Y la verdad es que retomamos que el gol fue de suerte.
3: Sí.
1: Cualquiera lo pudo haber hecho.
3: Sí, de acuerdo. O sea, es lo que platicábamos ahorita en la cancha. O sea, qué bueno que también, porque se hablaría peor si no hubieran aprovechado esa oportunidad, claro, claramente. Uh-huh. Pero pues aún así no fue el mejor juego de México. No me parece que hayan convencido del todo. Ganaron y eso está bien, pero sí, la verdad, el partido fue aburrido realmente. Creo que por lapsos estuvo muy entretenido, pero la gran mayoría del partido no fue entretenido ni vistoso, no, para nada.
1: Vamos a ver este video de Cynthia Clitbo. Póngale en Facebook para que justo vean su cara, para que analicen cómo ella celebró así al máximo el gran papel que hizo México ayer en el Mundial.
4: ¡México! ¡Están mis niños! Estoy muy emocionada. Me voy al Ángel. Gracias a la Virgen de Guadalupe que yo le recé y todo México le rezó. Y este mundial sí vamos a llegar a cuartos. Sí vamos a llegar a cuartos. Selección mexicana, estoy muy orgullosa de ustedes. Muchas felicidades. Ganaste, México, ganaste. Tenemos muchos campeones de danza, somos número uno en el espacio, somos número uno. Entonces, estoy muy emocionada. Felicidades a mi selección y a toda la gente que tiene que ver. Estoy muy contenta. Vamos a ir a cuartos. Tenemos una muy buena selección. Felicidades, muchachas. Estoy demasiado emocionada.
3: ¿Iba a llorar?
1: Está llorando, pero recordemos que Cynthia es actriz y muy buena actriz, muy buena
3: gran villana. Actriz.
1: Pero hoy, es que aparte dice, tenemos grandes personas como en la ciencia y no sé qué. ¿Y eso qué? La verdad es que yo creo que ya me están diciendo, miren, aquí Patty Rodríguez me dice, la verdad, qué criticones. Ya quisiera verte, Ray, para ver si de verdad tú podrías haber hecho el gol, porque tú dices que cualquiera y no creo. Pues es que no lo vi como algo súper extraordinario. Y vaya que les digo, yo que no les sé, yo dije, era el momento para atinarle a la portería. O no sé.
3: No, es que, a ver, yo sí estoy de acuerdo en que realmente ni siquiera fue una jugada como que dijéramos tejida por México o bajo una estrategia. Fue un error del arquero. Insisto, qué bueno que la aprovechó, porque si no ya estaríamos funando a la selección mexicana por no aprovechar que anotaran ese gol, pero realmente eso vamos, o sea, fue una circunstancia del compromiso en la cual México aprovechó un error y realmente pues el portero estaba vencido, no había nadie cerca de la portería, lo aprovecha Luis Romo y qué bueno, pero vamos, es a lo que seguimos. Realmente no fue como una jugada tejida por México, fue aprovechar las circunstancias, lo cual también está bien eso, pero insistimos, no fue un partido realmente vistoso que convenciera de México, fue solamente eso.
1: Uh-huh. Oye, es que por acá están comentando justo, ¿no? También en Facebook nos dicen, pues sí es cierto, fue un momento ideal para que México se luciera, pero si no sería 0-0. Ya ven,
3: sí.
1: Yo dije que está 0-0 porque traían el mismo nivel los equipos, porque Marco me dijo.
3: O incluso hasta 1-0, a favor de Corea, porque al último el portero de México la salvó,
1: Sí, ¿verdad?
3: De gran manera, si no, tal vez otros resultados estuvimos hablando.
1: El siguiente juego de México es el miércoles.
3: Miércoles a las 7 contra República. Ya no se juega nada, realmente.
1: Ok. ¿Y juegan en Guadalajara otra vez?
3: En Ciudad de México.
1: En Ciudad de México. Ajá. Muy bien. Ay, pues, para estar pendientes. Muy bien, mira, por acá dicen que te extrañaban en lavando ajeno, que te ves muy chulo, que te ves gracias. Relajado. Dice, gran papel, o sea, preguntas, gran papel. El gol fue por un error del portero de Corea, porque ya no pudieron hacer otro, es lo
3: que
1: dicen.
3: Sí, exacto.
1: Justo,
3: sí,
1: es eso.
3: Justo.
1: Y puro mensaje de fútbol aquí, que no llenas una hora. Dice, ni siquiera fue error del portero, los guantes estaban grandes porque se ve claro en el video. La mejor jugada fue del portero, quién sabe si bajó el balón y lo hizo suyo.
3: No, o sea, sí fue error del arquero de Corea. Veamos los colombianos, soltó el balón y ahí estaba Luis Romo para aprovechar. Y jugadón de tal a Rangel, eso sí, gran actitud del portero de México.
1: Claro. Yo en la cancha con Emiliano Jiménez y Ray Macías. Muy bien, muchas gracias Emiliano por acompañarnos, te dejo seguir trabajando. ¿Quién está jugando ahorita?
3: Ahorita descansito.
1: ¿Tienes descansito?
3: Pero ahorita sigue Marruecos Escocia a las 4 de la tarde.
1: Ah, muy bien, pues tienes unos minutos para ir a comer.
3: Sí, exactamente.
1: Muy bien, Emiliano que está cantando los goles junto a Tony todo el día aquí en Radio Grupo, si gustan traerles de comer, de desayunar, de cenar,
3: porfa,
1: aquí alimenten a un compañero. Corte y regresamos.
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1: Por acá en Facebook nos dice Adi, dice, hay que celebrar que ganaron, ya no dejaron que les metan gol, eso ya es mucho porque no se enfocan en eso. Del que sentí feo fue cuando el portero coreano debe sentirse súper mal porque se sabe que son súper perfeccionistas, entonces allá en su país le debe estar comiendo, ¿no?, la población ahí en las redes y en los comentarios de no, el portero lo hizo muy mal. Por acá también saludos a Brenda, que está conectada. Muchas gracias. Y bueno, andamos acá chismeando como todos los días. Ya saben que nos encanta leer sus mensajes, ya sea a través del WhatsApp o también a través del Facebook. Gracias por escribirnos. Saludos a nuestra amiga Liz, que anda acá también platicando con nosotros. Muchas gracias. Nos dicen, Rayito, hoy no has dicho que el lunes es tu cumpleaños. No lo he dicho hoy, sí es cierto. El lunes es mi cumpleaños. Iba a decir que es mi último programa con 25, pero no, mañana también vengo. Entonces mañana también estamos en nuestro lavando ajeno de fin de semana. Así es que estamos en los últimos dos programas con 25 y el lunes mis dulces 16. Así es, estaremos aquí, no sé si celebrando, pero sí chambeando. Entonces aquí estaremos el lunes y todos los días para que estén aquí pendientes, porque ya ven que los lunes es cuando más chamba se nos junta por todo lo que pasa el fin de semana. Vamos con más información, vamos con más chismecitos y vamos ahora a platicarles de Sofía Castro, amigos. Fíjense que el Pinky Promise de esta semana tuvo de invitados a Emmanuel Palomares, a Brandon Peniche, Emilio Osorio y Sofía Castro. Ya me lo aventé todo, está dinámico, dura casi dos horas con Mora y Cachito. Y en este programa de Pinky Promise hablaron de varios temas. Esto fue más como promoción de la próxima novela de los hermanos Coraje, que justamente son esos hermanos que al parecer están como enamorados de Sofía Castro y demás. Y hubo temas muy padres, muy relajados, se nota que hay química entre ellos. Y uno de los temas que más me llamó la atención fue cuando Sofía Castro reveló lo complicado que ha sido para ella ser ahora sí que una hija de dos figuras importantes. Ya ven que cuando eres hijo de algún famoso, aplica luego el término del Nepo Baby. Entonces, imagínense, ella siendo hija de Angélica Rivera y siendo hija del Güero Castro, pues evidentemente la gente luego dice que todo le llegó como en charola de plata. Y en este caso ella menciona del peso que significa ser integrante de dos dinastías muy importantes en nuestro país. Escuchemos lo que Sofía Castro reveló.
6: Ellos, o sea, lo que es mi familia para mí es mi centro, es mi fuerza. Yo a mi familia, a mis papás les debo la persona que soy hoy. Tengo dos grandes y extraordinarias mujeres que son mis hermanas. Mi mamá es el centro de mi vida, mi papá es mi mejor amigo y a pesar de todo lo que hemos vivido con todo, creo que hemos sido una familia muy unida, diferente en muchas cosas. Siempre creo que un regalo que nos ha dado mi mamá y mi papá ha sido el que, a pesar de que están separados, se siguen llevando y seguimos viajando juntos y seguimos estando. Y eso nos ha dado, mi mamá me fue a visitar a Tucson, se quedó 2 semanas y, o sea, y se va con mi papá, o sea, como que hay una dinámica familiar que les agradezco y que les admiro mucho a los dos, porque a pesar de sus diferencias como pareja, siempre vieron por nosotras tres. Y eso es algo que nos ha dado a nosotras tres como una base y un sustento y una contención. Entonces, los amo. O sea, son mi vida entera y nunca voy a negar la cruz de mi parroquia. Siempre voy a ser muy orgullosa de dónde vengo y quién soy. Y obviamente, pues sí, un poco el reto ha sido en mi carrera el poder demostrar que estoy ahí por mí y que estoy haciendo mi propio nombre, ¿no? Porque pues obviamente tener una mamá tan exitosa y tan buena en su trabajo y teniendo un papá productor y Cristian y todo eso es como, pues tienes que demostrar, pero creo que al final me ha servido como para amar todavía más mi carrera y aferrarme todavía más como ese sueño, ¿sabes? De no dar nada por hecho y no sentir que te regalan las cosas, al contrario, como luchar. Y creo que el aferrarme tanto y sobre todo también a decir, sí, tengo el Castro y el Rivera, pero me voy a aferrar a hacer mi propio nombre, ha hecho que esté hoy aquí.
1: Pues ahí está, ella será la protagonista de esta telenovela próximamente a través de las estrellas. Llegará primero a Estados Unidos, a VIX y luego ya acá a nuestro país. Amigos, los llevamos el día de hoy, viernes, al concierto 5 de La Osa al Teatro Aguascalientes. Mándanos un WhatsApp al teléfono en cabina y díganos, como hay mucho tema del fútbol, ¿qué estará bueno preguntarles? ¿Por qué se distrajo el portero ayer? ¿Por qué razón creen? Una razón chistosa. O sea, ¿qué razón chistosa creen que haya hecho que el portero se haya distraído ayer para que le metieran ese gol en el partido de México-Corea? Y regalamos pase doble para el concierto 5 de La Osa hoy en el Teatro Aguascalientes en punto de las 8:30 de la noche. Pongan su nombre completo y ahorita contesto a los ganadores para que se vayan hoy al Teatro Aguascalientes. Y antes de irnos al corte, vamos con el siguiente chismecito, también está sabrosón. Fíjense que Gabo Cuevas y María Luisa Valdés Doria tuvieron un momento bastante incómodo ahí en el programa de Flor Rubio a través de YouTube. Fíjense que en este encuentro que estaban platicando a través del espacio de Dulce y Picosito, Gabo reveló que le contaron que estaba María Luisa en un tema complicado con Hacienda, una deuda millonaria que tenía con Hacienda. Él lo contó porque su fuente dice que no le falla. Y lo que hizo Flor Rubio, no sé si aquí fue como falta de empatía hacia su colaborador, lo que hizo fue, vamos a quitarnos de dudas para ver si tu fuente lo está haciendo bien y déjenle marco a María Luisa, y María Luisa desmintió esto en vivo ahí en el programa de Flor Rubio con Gabo ahí presente. Escuchemos lo que pasó.
7: ¿Que tienes un problema con Hacienda, querida amiga, de $1,000,000?
8: No, gracias a Dios, no.
7: ¿De dónde habrá salido todo esto?
8: Pues no sé, que Gabo nos cuente.
7: Gabo.
9: No, pues yo acabo de contar justamente que me platicaban esta historia de que al parecer...
8: ¿Lo platicó?
9: Ah, las fuentes no se revelan, Maucha.
8: Pues cuando son falsas, sí.
9: Digamos que es una fuente, ¿no? Pero por eso yo dije...
8: Que se hacía chiquito. No, Gabo, yo te conozco como un buen periodista. Sí. No diciendo mentiras.
9: Gracias, amigas.
8: Por favor, porque esto puede llegar a las voces de mis papás y les puede hasta causar un infarto.
9: Bueno, pero a ver, yo te pregunto.
8: Porque es una acusación muy grave. Entonces, te pido de favor que cuides tu lengua, que cuides lo que estás diciendo.
0: 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En Radio Bay son las 5:32. 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
1: Muy bien, ya acá estamos contestando a los ganadores del pase doble. Saludos a René Martínez, que ganó su pase doble, y también a Marta González. Felicidades por su pase doble para que vayan esta noche a disfrutar de La Osa. Vamos con esta charla que tuvieron los medios con Graco Sendel, este actor que le está yendo muy bien actualmente. Hizo el proyecto de Doménica Montero, después hizo la serie o la miniserie de Entre Padre e Hijo, que está a través de Netflix, muy buena y muy rápida. Y también ahora está siendo parte del proyecto de Renacer de Luna. Igual mañana les pasamos una entrevista con parte del elenco porque promete mucho este proyecto. Y bueno, en esta charla Graco habló con respecto a esta noticia que comenzó a tomar fuerza cuando su papá Sergio Sendel decidió que Graco no iba a ser actor y lo sacó del CEA. ¿Cómo estuvo la situación? El mismo Graco lo comenta.
12: Cuando sacaron esa nota yo dije que lo sacaron mucho de contexto, lo sacaron muchísimo de contexto porque estaban a poner, no sé qué. Yo lo he dicho, yo he dicho que mi papá me sacó del CEA, pero también he dicho que lo hizo como con amor, lo hizo con un acto de amor y de cuidar a su hijo, porque yo fui a hacer la audición a escondidas, yo tenía 17 años, no tenía ni la prepa. Me aceptaron, pero pues obviamente lo hizo para cuidar a su niño y al final del día aquí estamos y me doy cuenta que hay más tiempo que vida y cuando una las cosas pasan por algo, cuando algo es para alguien, para mí era esto, aquí estoy.
13: Claro, yo pensaba que terminaras una carrera, ¿no?
12: Claro, y está bien, la terminé y ahorita estoy aquí, entonces hay más tiempo que vida.
1: Pues ahí está lo que menciona, es de que agradece porque no era su momento, quizá ahora ya le está yendo muy bien a Graco Sendel, a este famoso actor, que la verdad es que sí promete bastante y la verdad es que sí le está yendo muy bien en los proyectos. Y también ayer les contábamos, amigos, con respecto, no sé si fue ayer o antier, pero les pasamos aquí un audio con respecto a la situación legal que vive Andrés Tobar, el productor, conocido por hacer proyectos con Rocío Sánchez Azuara, Sale el Sol y más proyectos en Imagen Televisión. Y bueno, está viviendo un tema complicado con la empresa, con la televisora Imagen, por un supuesto fraude de 150 millones de pesos, de acuerdo con diversos reportes, por un conflicto legal de intereses entre su productora y también la empresa de televisión abierta. Pues ahora la que rompió el silencio con respecto a esto fue Maite Perroni. Esta mañana, a través de la revista Quién, se hizo una publicación donde la actriz y cantante mencionaba cómo está o cómo está su postura ante el tema que vive con su esposo, ¿no? Lo que ella menciona es que respalda completamente a su marido, destacó que es un hombre íntegro y que es muy bueno tanto en la vida personal como en la vida profesional. Además, también aseguró que conoce profundamente a su esposo y que confía plenamente en él, por lo que se mantiene tranquila ante las acusaciones. También Maite lo que mencionaba es de que Andrés es una persona trabajadora, honesta, comprometida con sus valores, por lo que considera que el proceso legal deberá resolverse por las vías correspondientes. Asimismo, reiteró su prioridad en mantenerse unida como familia y acompañada de su pareja en ese momento tan complicado. Fue lo que ella mencionaba. Además, también citaron como ciertas frases que justo ella estuvo mencionando y las publicaron ahí en las cuentas oficiales de la revista Quién. Digamos que para mantener ahí la empatía. Y Andrés también lo siento muy tranquilo sobre las situaciones, esperando que todo se resuelva. Esto por un conflicto de intereses entre la televisora Imagen Televisión y Andrés Tobar como productor de este programa. Ya no alcanzamos toda la escaleta, amigos, pero mañana les platicamos también con respecto a otros temas. Ya comenzaron los rumores sobre la Casa de los Famosos México y la Granja VIP, pero les contamos mañana de esto y más en Lavando Ajeno de fin de semana. ¡Los queremos! ¡Adiós!
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0: 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En Radio BI son las 5:38. 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
16: Buenas noches, secretario.
17: Buenas noches, señor juez. ¿Cómo sigue de salud?
16: Lo mismo, gastando un chorro de pesos en médico y en medicina.
17: Pues tengo para usted una buena noticia, doctor. Le conseguí una quinta donde están dispuestos a admitirlo a usted como socio.
16: ¿De veras?
17: Sí, señor.
16: Usted le advirtió todo lo que yo tenía, ¿verdad?
17: ¿Cómo no? Le dije que padecía del hígado, del estómago, del bazo, del duodeno, de reuma, de colitis, en fin, de todo.
16: Y a pesar de eso, ¿me admiten como socio?
17: Sí, señor.
16: ¿Con derecho a médico y botica?
17: Con derecho a todo. Lo único malo es una cosa.
16: ¿Cuál? ¿Qué cosa?
17: Que en esa quinta la cuota es de 3 pesos al mes.
16: ¿Y eso no es poco más o menos lo que se paga en todas?
17: Sí, pero es que usted en lugar de 3 pesos al mes quieren cobrarle 350.
16: Póngase, ¿no? 350 pesos de multa para que no me vuelva a dar noticias tan buenas como esa.
17: Pero señor juez, ¿qué culpa tengo yo de que si le cobren menos deje usted pérdida?
16: Es pérdida ni que nada. Póngase lo que le he dicho y dígame qué caso tenemos hoy, qué es lo que tiene que hacer usted.
17: Está bien, señor juez. Lo que tenemos que hacer hoy es un criado que viene acusado de hurto.
16: ¿Y a quién hurtó ese criado?
17: Al caballero de la casa.
16: Pues llame a los complicados en ese caballericidio.
17: Enseguida, señor juez.
15: Luz María Nananina.
18: Aquí como todos los días.
15: Rudecindo Caldeiro y Escoviña.
19: Presente.
15: José Candelario Tres Patines.
18: A la reja.
16: Vamos a ver quién es el hurtado.
19: Servidor de usted, doctor.
16: ¿Y qué le ha sucedido a usted, Rudecindo?
19: Pues nada, doctor, que el sinvergüenza de Tres Patines cometió un hurto en mi casa, vulgo domicilio, abusando la confianza que había depositado en él.
16: ¿En el domicilio?
19: No, en el sinvergüenza.
20: No me digas eso, Rudecindo, que tú sabes que yo a ti te llevo, chico.
19: ¿Que usted me lleva? Bueno, usted quiere decir que me lleva todo lo que pueda, ¿no?
20: No, no, chico, te quiero decir que yo soy tu amigo, que te llevo.
19: Ajá.
20: Y mira, a Nananina la llevo también, chico.
18: No, a mí no me lleve. Déjeme donde estoy, que ya una vez me llevó y me dio muy mal resultado. Más nunca me lleva a ningún lado.
20: Pero tú has visto que desagradecida es la gente esta, chico.
16: ¿Tiene motivos para hacerlo, Tres Patines?
20: No, chico, tú no puedes decir eso, chico.
16: ¿Cómo que no puedo decirlo? ¿Por qué no puedo decirlo?
20: Hombre, porque no hay...
16: Cuando ella lo dice. Cuando ella lo dice es porque tiene motivo. Y vamos a ver, usted es el criado, ¿no?
20: Sí, pero no lo diga así, criado así. Como si se tratara de un criado cualquiera. Porque yo ha sido criado en casa de familia, óyeme, muy acrobática, no,
16: aristocrática.
20: ¿Aristocrática no es que hace maroma?
16: No, ese es el acrobático.
20: Ah, bueno.
16: ¿Trabajó usted con algún marqués o con algún duque?
20: No, pero trabajé con un conde.
16: ¿Con un conde?
20: Sí, con un condenado a 30 días por hurto. Trabajábamos por ahí de casa en casa.
16: ¿Trabajábamos?
20: ¿Tú y yo con nosotros?
16: No, señor, que se dice así.
20: Pero dejé la colocación porque no me gustaba, chico.
16: ¿Por qué no le gustaba?
20: Hombre, había que correr mucho, chico.
16: ¿Y eso qué labor era la que hacían ustedes?
20: Bueno, no te lo puedo decir porque era una labor secreta.
16: ¿Cómo una labor secreta?
20: Sí, cada vez que hacíamos una labor no caía atrás la secreta, chico.
16: Ah, vamos. Y dejó usted esa colocación, ¿verdad?
20: Sí, dejé esa colocación, entonces me coloqué de ayuda de cámara.
16: ¿Con otro conde?
20: No, con un fotógrafo.
16: Hey, ¿ese fotógrafo tenía ayuda de cámara?
20: Sí, pues cuando él iba a sacar una fotografía, yo le ayudaba a cargar la cámara, de manera que era su ayuda de cámara.
16: Bueno, bueno, ¿y esa colocación por qué la dejó?
20: Porque yo no sé lo que pasó, que un día se perdió la cámara. Y el fotógrafo, óyeme, no hacía más que preguntarme a mí, ¿dónde está la cámara, Tres Patines? ¿Dónde está la cámara? Yo le contestaba, compadre, ¿dónde va a estar? En el Capitolio.
16: No me diga, usted le contestaba que en el Capitolio.
20: Sí, pero él me decía, no, no, yo no digo esa cámara, yo digo la otra. Porque él estaba empeñado en que yo tenía que saberlo.
16: Ah, él estaba empeñado.
20: Sí, no, y ella también.
16: ¿Ella? ¿Quién era ella?
20: Ella, la cámara, chico.
16: ¿Qué me cuenta? La cámara estaba empeñada.
20: Sí, porque lo que pasó fue que yo... Espérate, viejo, óyeme. La cámara yo no sé dónde estaba, chico.
16: Se perdió, entonces.
20: Bueno... ¿Cuánto tiempo tienen que esperar en la casa de empeño antes de vender la cosa?
16: Bueno, yo creo que son 6 meses.
20: ¿Seis meses? Ah, oh, se perdió. ¿Por Porque qué? De eso ya hace más de un año.
16: Y a pesar
20: y no
16: de
20: no se
16: eso...
20: pagaban la gaveta ni nada.
16: ¿Qué gaveta? Gabela.
20: La gabela.
16: La gabela. Y a pesar de eso, usted no sabía dónde estaba la cámara.
20: No, chico, no tenía ni la menor idea, chico.
16: No, no se lo imaginaba. No. Usted eso de la casa de empeño lo dice por decirlo, ¿verdad?
20: Sí, una cosa hombre,
16: que claro, le viene a la idea.
20: Un cálculo que uno...
16: Sí, que puede ser que...
20: El que mismo... pudiera ser que incurriera, pudiera ser que no incurriera.
16: Sí, que el mismo fotógrafo la llevó y se le olvidó que la había llevado.
20: Sí, sí.
16: ¿Qué de qué se ríe?
20: No sé. Pues, te veo aquí risueñoso y...
16: Sí. Ah. ¿Y qué hizo el fotógrafo?
20: El fotógrafo, chico, me
16: habló... Así, de primera... No, lo primero muy, que hizo, ¿qué
20: muy
16: fue?
20: Muy decente. Me habló en un tono, chico, que me dio hasta sentimiento. Sí. Me agarró por la solapa y me dijo, oye, te me vas ahora mismo de aquí, chico. Y entonces pues yo me coloqué en un hotel, ¿tú sabes?
16: ¿De criado?
20: No, de ayudante de detective.
16: ¡No!
20: Sí.
16: ¿Sí? Ah. Vamos, así que ese hotel tenía un detective particular.
20: Sí, mejor dicho, era un detective particular, pero ahora es un detective privado.
16: ¿Y eso no es lo mismo?
20: Bueno, parece que sí, pero tú puedes creer que no es igual, chico.
16: ¿Por qué?
20: Porque resulta ser que...
16: No, Tres Patines, no. ¿Eh? Nada de resulta.
20: ¿Cómo que nada de resulta?
16: No, señor, cuando se dirija a mí, nunca diga arre.
20: ¿Y qué digo entonces, yo?
16: No, señor, tampoco. Diga resulta, que es lo correcto.
20: ¿Cómo?
16: Resulta.
20: ¿Resulta no es un ingenio que hay ahí cerca del Sagua la Grande?
16: Sí, resulta es un central, pero a resulta no es ni un cachimbo siquiera.
20: Mire eso.
16: De manera que hable bien o le pongo una multa.
20: ¿A quién?
16: A usted.
20: Ah, bueno, yo creí que era a mí, ¿sí?
16: Sí, a usted mismo, ¿eh?
20: Por eso lo creí yo, porque era a mí, si no, no lo hubiera creído.
16: Bueno, Tres Patines, ¿qué iba usted a decir?
20: Bueno, que yo me coloqué como ayudante en un hotel, ayudante de eso, de, ¿cómo te dije,
16: no? ¿Cómo? No, espérese. ¿Eh? ¿Como ayudante qué?
20: De detective.
16: Ay, lo que usted me tiene sí. que decir. Como un ayudante de detective. Sí. Un pichón de detective.
20: Sí. Ah, una cosa de...
16: Pichón de detective.
20: Sí. Con 200 pesos al mes de sueldo.
16: ¿Tú sabes? No.
20: Sí.
16: 200.
20: No, me vendí.
16: 100 pesos quincenales.
20: Me vendí yo mismo, figúrate, me vendí carísimo.
16: Así que usted ganaba 100 pesos quincenales.
20: No, cada semana 50 pesos.
16: Es lo mismo. 100 quincenales, 50 semanales.
20: Sí.
16: ¿200 al mes?
20: 200, sí. Ajá. Sí, una cosa así.
16: ¿Y ropa limpia ni nada?
20: No, la ropa yo mismo la...
16: Así sabes. Que eran 200 pesos al mes seco.
20: Seco, sí. Seco. No, daba la comida, el almuerzo y la comida.
16: ¿Con comida?
20: Desayuno, cena a las 10 de la noche, otra no. cena a las 4 de la mañana.
16: Sí, ¿y qué más? Sí,
20: la
16: sí.
20: de las 4 de la mañana esa me la metía por mi cuenta, de la nevera.
16: Bueno, ¿y para qué era? ¿Para vigilar?
20: Para vigilar a los que no robaran a los huéspedes, ¿tú sabes? Sí. Pero un día el jefe de los detectives me dejó en su lugar. Y parece que yo tuve un pequeño descuido porque robaron esa noche, chico, en todos los cuartos al mismo tiempo.
16: No me digas.
20: Ave María, chico.
16: ¿En todos los cuartos?
20: Sí, chico, y en la caja, chico, y en la puerta además.
16: ¿En la puerta? ¿Pero qué robaron en la puerta?
20: Se llevaron el anuncio lumínico, chico.
16: ¡No!
20: Se lo llevaron, sí.
16: ¿Y cuánto dinero se llevaron de la caja del hotel?
20: Todo el que había, chico. Dejaron vacías las dos cajas, chico.
16: ¿Cómo las dos cajas?
20: Sí, a menudo le echaron agua para que no suene la peseta. Oye, es una cosa terrible, chico. Y la caja de caudales y la caja de la escalera se la llevaron, chico.
16: ¿También se llevaron la escalera?
20: Sí, chico, la escalera la dejaron. Lo que se llevaron fue el elevador, chico.
16: ¿El elevador también?
20: Lo sacaron por el techo, muchacho. Oye, por eso te digo que el hombre ese era detective particular, pero ahora es detective privado.
16: ¿Privado de qué?
20: Privado de sueldo, porque no le han vuelto a pagar más nunca,
16: chico. Vamos, ¿y no sería usted mismo el que robó en todos esos cuartos?
20: No, chico, no. La inocencia mía quedó demostrada, porque al otro día detuvieron a los ladrones y los metieron a todos en la cárcel, chico.
16: ¿Y se recuperó lo robado?
20: Todo, sí, oh, sí, todo, hasta el anuncio lumínico, chico. Lo único que no apareció más nunca fue el elevador,
16: chico. ¿Y eso?
20: No sé, para mí que uno de los detenidos, cuando vio que lo iban a prender, se tragó el elevador para que no se lo encontraran encima, ¿no?
16: Venga acá.
20: Porque usted... él había sido apuntado de terminal y ya se había tragado.
16: Sí, bueno, venga acá. Usted lo botaron del hotel, ¿no es así?
20: Sí, me botaron, chico.
16: Y en vista de eso le cayó usted a Rudecindo para que lo colocara de criado en su casa, ¿verdad?
20: ¿Qué va, chico? ¿Pero qué va uno a hacer cuando se ve la puerta que se le cierra, verdad, chico?
18: Bueno, pero es que en ese hotel no le cerraron a usted las puertas. En ese hotel se las abrieron.
20: Se las abrieron a los huéspedes, señora, pero a mí me las cerraron porque no me quieren ver ni por la cuadra del hotel siquiera,
16: chico. Y usted colocó a Tres Patines, ¿no es eso, Rudecindo?
19: Sí, doctor, lo coloqué en mi casa de sirviente. Y la verdad es que desde el primer momento, doctor, me resultó una calamidad.
20: ¿Calamidad por qué, chico? Yo no limpiaba bien la casa.
18: ¿Qué iba usted a limpiar, hombre? Si el otro día estuve yo de visita allí y el piano tenía dos dedos de polvo.
19: Exactamente, hombre. Y a pesar de que yo le dije que le hiciera una buena limpieza al piano, lo mismo como si nada, doctor, porque él no hizo ninguno.
20: ¿Cómo que no hice caso ninguno? Pero no, si yo no, le hice no. Una limpieza formidable a ese piano,
18: chico. ¿Qué limpieza fue la que le hizo usted?
20: Le pasé un pollo prieto por arriba en la tecla.
18: ¿Qué dice? ¿Usted cree que esa es una manera de limpiar un piano?
16: Bueno, dejen el piano ya. Explíqueme, Rudecindo, ¿qué robo fue el que le hizo Tres Patines?
19: Pues verá usted, doctor, pues, como le iba diciendo, Tres Patines estaba colocado en mi casa de criado de mano.
20: No me rebaje la categoría, Rudecindo, que yo era mayordomo.
19: ¿El mayordomo? El mayor sinvergüenza que yo podía haber metido en mi casa.
20: Protesto, señor juez. Ya van dos veces que Rudecindo me dice sinvergüenza y yo no puedo tolerar que me ofenda de ese modo.
16: Corray, aceptada la protesta. Retire eso, Rudecindo.
19: Está bien, doctor. Retire lo de sinvergüenza.
20: ¿Qué dijiste?
19: Que nada, que retire lo de sinvergüenza.
20: ¿Y eso? ¿Los sinvergüenzas también tienen retiro ya, chico?
19: No, señor. Digo que borro el calificativo de sinvergüenza.
20: Ah, vamos.
19: Y lo sustituyo por el de bandolero.
20: Tú bella, eso es otra cosa. No, chico. Óyeme, sigo protestando yo, señor.
16: Lo siento, Tres Patines, pero ahora no puedo hacer nada. Lo de bandolero es legal.
20: ¿Cómo que es legal?
16: Sí, señor, el código lo autoriza.
20: El código no autoriza eso,
16: chico. Bueno, pues si no lo autoriza el código, lo autorizo yo. ¿Le pasa algo?
20: No, nada, no. Ah. Si lo autoriza tú, no hay problema porque, hombre, tú y yo somos amigos.
16: No, señor, usted y yo no podemos ser amigos.
20: ¿Por qué no, chico?
16: Porque yo no soy amigo de toda clase de gente.
20: No importa, yo sí, chico.
16: ¡10 pesos de multa! Oh. Siga usted, Rudecindo, ¿qué le pasó con Tres Patines?
19: Pues nada, doctor, que como le dije anteriormente, yo tenía al bandolero ese colocado en mi casa de criado de manos. Y da la casualidad, ilustre y benevolente magistrado, de que ayer cumplí yo 52 años.
16: ¿De casado?
19: No, señor, de edad.
16: Ah, bueno, dispense. ¿Y qué?
19: Bueno, porque con tan fausto motivo, Nana Nina me hizo un obsequio que yo verdaderamente se lo agradecí muchísimo, porque no es el valor, señor juez, es el gesto.
16: Sí, comprendo. De manera que usted le hizo un obsequio a Rudecindo, Nana Nina.
18: Sí, señor, yo le mandé una bandeja de dulce, una botella de vino y una caja de tabaco.
16: Muy bien.
18: Una pasta de tamarindo.
16: Ya yo le avisaré cuando sea mi santo para que me mande otro obsequio a mí, señor.
18: Cómo no, con muchísimo gusto.
20: Ajá. Y el cumpleaños mío es el 19 de marzo. Usted sabe que es San José.
18: ¿Y a mí qué me importa cuándo es el suyo? ¿Usted se figura que yo lo voy a regalar a usted?
20: Ah, no, no, con que al juez sí y a mí no.
18: Claro que sí, porque el juez es un caballero.
20: ¿Y yo soy una señora o qué es lo que pasa?
18: Usted es un sinvergüenza lo que es usted.
20: Otra vez, protesto de eso,
16: lo
20: señor.
16: Lo siento, pero no acepto más protesta. Y acabe Rudecindo, ¿qué le hizo Tres Patines?
19: Pues verá usted, doctor, que cuando Nananina me mandó ese obsequio, yo guardé los dulces, el vino y los tabacos en el aparador y me fui para el establecimiento. Pero cuando volví por la noche, todo lo que me había mandado Nana Nina había desaparecido.
16: ¿Cómo que había desaparecido?
19: Sí, señor. Tres Patines se comió los dulces, se bebió el vino y se fumó los tabacos. ¿Usted cree que eso está bien hecho, doctor?
20: ¿Y qué tú querías, chico, que hiciera entonces? ¿Que me comiera los tabacos, que me bebiera los dulces y que me fumara el vino, chico?
19: No, señor. Que lo dejara todo donde estaba, porque lo que hizo usted constituye un delito de hurto con abuso de confianza. ¿No es así, doctor?
16: Y bien que sí. ¿Por qué hizo usted eso, Tres Patines?
20: Bueno, yo lo hice. Yo tuve una equivocación ahí, esa es la verdad. Comprende que lo confieso. Pero la culpa de todo la tuvo Nananina, chico.
18: ¿Yo?
20: Sí, señora, usted. ¿Usted no me llamó por teléfono a eso de las 5:30 para darme un recado?
18: Sí.
20: Ah, mire, a ver,
18: chico. Mire, a ver de qué, chico. Lo único que yo hice fue darle usted un recado para Rudecindo de parte de mi prima Beba, que había quedado en regalarle un pomo de perfume.
20: Bueno, sí, pero después que yo leí entera la nota que usted me editó por teléfono, yo me di cuenta de eso. Pero como dicen en las novelas, ya era demasiado tarde.
19: Demasiado tarde, porque, compadre, si eran las 5:30 nada más.
20: Sí, no, hijo, lo que yo quiero decir es que la novela es una cosa que... Yo leí una novela una vez muy bonita, que en el epígalo de la novela, al no. cerrar, antes de pasar...
16: No, nada de novelas.
20: El prógalo es
16: simpático. Que se calle, oh. ¿Qué recado fue el que usted le dio a Nananina?
18: Nada, señor juez, que mi prima Beba había quedado de mandarle a Rudecindo de regalo un pomo de perfume, y yo le dicté una nota a Tres Patines por teléfono para que Rudecindo supiera que mi prima se lo mandaría al día siguiente.
16: ¿Y qué tiene que ver eso con que usted se comiera los dulces, Tres Patines?
20: Bueno, mucho, señor juez, porque lo que pasó fue que Nananina llamó por teléfono y me preguntó, ¿está Rudecindo? Yo le contesté, no, señora. Entonces ella me dijo, coja papel y lápiz que le voy a dictar una nota para él. ¿No fue así, señora?
18: Bueno, eso sí es verdad.
20: Bueno, yo cogí el papel y el lápiz y le dije, ya. Entonces ella comenzó. Dice, de parte de Nananina, coma. Yo le pregunté, ¿usted dijo coma, señora? Y ella me insistió, sí, sí, coma, coma. Como ella insistía en que comiera, le fajé a los dulces que estaban en el aparador.
16: ¿Se comió usted los dulces?
20: Claro. Después de eso volví para el teléfono. Le dije que siguiera y ella siguió diciendo, de parte de Nananina, que dice Beba, yo le aclaré bien claro. Usted dijo Beba y ella...

0: Voy a aceptar esa disculpa.
1: ¿Por qué tú no la vas a aceptar, chico?
0: ¿Por qué va a ser? Yo tengo cara de bobo.
1: Bueno, chico, así de frente no tanto. Ponte de perfil.
0: Escriba ahí, secretario.
2: Venga la sentencia.
0: Usted se llenó la panza y se dio gusto bebiendo, pero estaba cometiendo un abuso de confianza. Y como eso se ha probado y usted el delito no oculta, pague 100 pesos de multa y pase un mes encerrado.
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5: Continuamos con más de la información y justo son los diputados los que están buscando incrementar las penas por la muerte de Andrés a manos de un borracho o al menos los casos similares. 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
4: 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Póngase de pie y manténgase erguido. Ahora, estire su cuerpo entero. 1, 2. Arriba y abajo. Estire su espalda. Ahora brazos y piernas. 1, 2, 3, 4. Brazos hacia los lados y doblando las rodillas. Una vez más. 3, 4, 5, 6. Ahora girando los brazos. Primero hacia un lado. Ahora hacia el otro. Brazos estirados. Repita una vez más. 1, 2, 3, 4. Piernas extendidas. Pecho estirado. Levante y baje despacio los brazos hacia los lados. Arriba, abajo. Su pecho estirado ampliamente. 1, 2, 3, 4, 5, 6. Ahora doble su brazo levantándolo. Primero el izquierdo y regresándolo hacia abajo. Ahora subiendo el derecho y regresándolo hacia abajo. 1, 2, 3, 4, 5, 6. Ahora nos doblamos hacia enfrente con rítmicos rebotes, 3 veces seguidas. Ahora manos en sus caderas y dóblese hacia atrás. Repita el movimiento doblando hacia adelante. 4, 5, 6. Abra sus brazos y retuerza su cuerpo. Izquierda, derecha. Izquierda, derecha. Diagonalmente hacia atrás. Una vez más. Ahora a la derecha, izquierda. 3, 4, 5, 6. Moviendo los pies y subiendo los brazos. Brazos hacia arriba, brazos hacia abajo. Con movimientos fuertes y cortos. Brazos arriba, brazos abajo. 1, 2, 3, 4, 5, 6. Ahora pies separados. Nos doblamos 2 veces sobre el pie izquierdo y arriba estirando. Repetimos el movimiento sobre el pie derecho, una vez más hacia arriba. Una vez más. 2, 3, 4, 5, 6. Ahora giramos nuestro cuerpo entero, estirando sus brazos y girando hasta completar un círculo entero. Repetimos el movimiento en sentido contrario. Estire muy bien los músculos y cadera. 4, 5, 6. Los pies juntos otra vez. Y ahora brinca. 1, 2, 3, 4. Abre, cierra. Abre, cierra. 1, 2, 3, 4, 5, 6. Brazos y piernas. 1, 2, 3, 4. Brazos y rodillas. Moviéndolos juntos. 1, 2, 3, 4, 5, 6. Y terminamos respirando profundamente, despacito, inhalando, despacito, exhalando. 5, 6. Una vez más. 1, 2, 3, 4, 5, 6, 7, 8.

0: Lucía fue localizada sin vida. Su novio la asesinó, encajueló y le prendió fuego. ¡Ya está detenido! Muere sexagenario tras ataque de perros en el río San Pedro. Urbanero se quedó dormido mientras conducía en Jesús María. Tres pasajeros sufrieron lesiones. Levantaron a un gallero en la salida Norias. La fiscalía emite ficha de búsqueda. Le rompió una botella en la cabeza a su padre tras una fuerte discusión. Mueren dos mascotas luego de un incendio en una casa en Colinas de Oriente. Y regresaba de comprar las tortillas. ¿Y qué cree? Se le atravesó a su paso un jabalí. Sucedió en Pirámides. 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
0: Las 6:03 a.m. 6:03. Muy buenos días. Esto es Patrulla 790. Mi nombre es Juan Luis Díaz. Les saludo con mucho gusto como todas las mañanas en este inicio de actividades de esta mañana de sábado. Sábado 20 de junio del año 2026. El termómetro marca en este momento 17 grados centígrados de temperatura en el centro de Aguascalientes. Le invito para que participe con nosotros a través de nuestro WhatsApp, el número es el 449-910-3508. Le invito para que se conecte a nuestra transmisión en vivo en el Facebook de Patrulla 790, canal de videos en YouTube, en la aplicación X y en www.beynoticias.com, el portal de noticias de esta empresa, el sitio web más visitado en todo Aguascalientes. Conéctate para que tengas en ese momento la imagen de la noticia. Don Arturo, buenos días. Bienvenido a este espacio de información. Ya sabe usted que si no hay café, no hay programa. Si no hay café, no hay programa. Llegaste justo a tiempo, amigo. Muchas gracias. Las 6:04 a.m. Vamos al detalle de la información policíaca. Y es para darle a conocer una muy, muy lamentable noticia. A inicios de semana comenzó a circular en redes sociales la fotografía de una mujer a la que sus familiares reportaban como desaparecida. El boletín publicado por la familia, porque fue diseño de ellos, señalaba: se busca persona desaparecida, Lucía Alba González, 44 años de edad. Última vez vista en la salida San Luis cerca del Guadalupe Peralta cuando se dirigía hacia Betulia, Jalisco. Hoy le queremos informar que Lucía ya fue localizada. Ya la familia ya sabe en dónde está Lucía. Ya terminó la búsqueda. Pero Lucía fue localizada sin vida. Y no solamente localizada sin vida, sino su cuerpo violentado. Estamos hablando de un asesinato. Estamos hablando de un feminicidio, para ser precisos. Le quitaron la vida a Lucía. La asesinaron. Y con eso acabó la búsqueda. Hoy le queremos informar que el responsable de haber asesinado a Lucía es su novio, su pareja sentimental. un sujeto que actualmente ya se encuentra a disposición de las autoridades ministeriales. Tendrá que responder por el asesinato de su pareja. Se llama Octavio. Es este sujeto que tiene en pantalla. De hecho, esa fotografía que tiene usted es la imagen que en la ficha de búsqueda la familia decía es la última foto que se tomó Lucía. Ese sujeto que aparece en la imagen ha sido señalado como el responsable de haber acabado con la vida de su pareja y de haber depositado el cuerpo en una zona despoblada en territorio de Jalisco, en donde, por cierto, le prendió fuego. Pero si le parece, vamos por partes para que tenga todo el contexto de esta historia. Si usted a lo mejor apenas acabas de conocer la historia de Lucía, bueno, pues seguramente te faltarán muchos detalles. Lucía no vivía aquí en Aguascalientes. Lucía vivía en Betulia, en el estado de Jalisco. Prácticamente toda su familia está en aquella zona y ella venía y hacía vida laboral, social. Casi que todas sus actividades las tenía aquí en Aguascalientes y a Betulia, pues nada más iba casi que a descansar, a dormir. Y a otro día salte otra vez, vas a Aguascalientes a trabajar, a salir con los amigos, un café, la copa, una fiesta, algún evento, otra vez de regreso a Betulia y así sucesivamente. Ese era el ritmo de vida de Lucía. Bueno, el pasado domingo se sabe que ella vino a Aguascalientes, ya no tenía que venir a trabajar, era domingo, el domingo no trabaja, ella viene a Aguascalientes, estaba aquí porque tenía un evento social, tenía una reunión con algunos amigos, se quedaron de ver en un bar, estuvieron conviviendo. Hoy sabemos, eso no lo sabíamos, que Lucía no venía sola, venía con su pareja, con su novio, con el hombre que ella eligió para, pues a futuro tal vez formar una relación ya estable. Con él, con Octavio, llegaron juntos aquí a Aguascalientes, estuvieron en un bar, todo esto se tiene ya confirmado en la investigación por parte de la fiscalía, se quedaron de ver con otra pareja, estuvieron conviviendo y demás. Después de ese bar, salen y se trasladan a un antro, dicen que es un antro tejano que está ubicado a espaldas de Expo Plaza y por donde está la Plaza de Toros, que ahí estuvieron también, siguieron consumiendo bebidas embriagantes y de pronto, por causas que desconocemos, comenzaron a discutir. Hubo una pelea entre ellos, ya también al calor de las copas, ya molestos, ya con cero tolerancia entre ellos mismos. Hubo una discusión entre la pareja. Salen ellos de este establecimiento, se despiden de sus amigos, saben que ahí nos vemos, nosotros ya nos regresamos. Y abordaron el vehículo, estamos hablando de un Honda Accord modelo 2000 en color blanco, propiedad de Lucía Alba González, una mujer que contaba con 44 años de edad. Se sube junto con su pareja, no le puedo precisar quién iba manejando, si ella o él. Y salen de Aguascalientes ya de regreso hacia Betulia. Hay un momento en donde la familia tiene comunicación con ella. La comunicación es salida a San Luis a la altura del Guadalupe Peralta. Por eso es que en la ficha de búsqueda que la familia hace, no estoy hablando del boletín de búsqueda de las autoridades, el boletín de búsqueda que hace la familia, colocan última vez vista salida a San Luis cerca del Guadalupe Peralta, se dirigían hacia Betulia, Jalisco. ¿Por qué? Porque fue la última comunicación que tuvieron con Lucía, tenía la certeza, ella les dijo, voy aquí por el Guadalupe Peralta, ya voy de regreso a casa. Terminan la comunicación, no hay más noticia, no hay más dato de ella, y ya no saben, nunca llegó a Betulia, nunca llegó a su domicilio. La familia la estuvo esperando. Se les hacía raro. Oye, pero si me acaba de decir que venía por el Guadalupe Peralta, son como 30, 40 minutos para que ya estuviera en casa. Pasó una hora, dos, tres, no llegó. Le marcaban, teléfono apagado. Ya no tenían información de ella. y a otro día lunes es cuando comienzan a difundir la información. Nosotros lo retomamos el martes en la mañana fue cuando escuchó usted esta noticia. Ese mismo martes la fiscalía activa el protocolo ALBA, donde viene la imagen de Lucía, y le decía que en el boletín que hace la familia, si usted observó esa publicación, la puedes encontrar todavía en el Facebook de Patrulla 790, aparece una fotografía en un tono así como medio, tintes como morados, porque es una foto de noche, es una foto en el antro, y de hecho ahí aparece una leyenda que dice: esta fue la última foto tomada en el bar donde fue vista por última vez. En esa foto, a un costado, debería de aparecer Octavio, su pareja, pero bueno, pues ellos lo que querían nada más era concentrarse en la imagen de Lucía. No sabía la familia que también tenían la foto del asesino al mismo tiempo. Esta imagen, la foto de ella compartida en el boletín, a un lado su pareja, la foto que ellos utilizan para difundir que está desaparecida, y dicen: esta fue la última foto tomada en el bar donde fue vista por última vez. Se comenzó con un proceso de investigación. Y hay un dato revelador. En el proceso de investigación, la familia de Lucía es clave en esta historia. Porque cuando presentan el reporte de persona desaparecida aquí en Aguascalientes, porque pues, la última vez que fue vista fue aquí en Aguascalientes, ellos agregan un dato: la violencia que sufría Lucía a manos de Octavio. No tenemos preciso cuánto tiempo llevaban como pareja, pero el tiempo que llevaron de relación, hubo violencia, hubo agresiones físicas y verbales. Hubo muchas escenas que a la familia pues le representaba un foco rojo, y la clásica: Lucía, es que deja a ese hombre. Lucía, Octavio no te conviene. Lucía, ¿por qué sigues con Octavio si ese tipo nada más te maltrata? Lucía, ¿por qué? La familia hasta donde puedes. ¿Qué? La familia, ¿qué puedes hacer con la decisión de una mujer adulta? Estamos hablando de una mujer de 44 años de edad, una persona que toma sus propias decisiones, que la familia cumplió con advertirle, decirle, tratar de quitarle esa venda de los ojos, pero la decisión final era de Lucía. Ella fue la que le dio una y otra oportunidad a este cobarde sujeto que tiene en pantalla. Esos antecedentes a las autoridades los hacía, pues, que perfilaran como uno de los sospechosos precisamente a Octavio. De hecho, ayer, en las publicaciones que aparecieron en algunos portales, páginas de Facebook y demás, hablaban de: y el principal sospechoso podría ser. Hoy en Patrulla 790 le decimos: no, no es el principal sospechoso. Él fue. Él es el responsable. Él es el asesino. Él es el feminicida, y él, esta es otra exclusiva de Patrulla 790, está detenido. Está detenido. Segundo detalle aportado por la familia. Sale la familia de la fiscalía. No tienen ellos, pues, ya más datos que aportar. Y en esa desesperación por buscar a Lucía, siguen marcando un teléfono que jamás va a sonar. De pronto, pues tienen contacto con Octavio. Oye, Octavio, pues es que platícanos, después de que hablamos con ella en el Guadalupe Peralta, ¿qué pasó? ¿Qué sucedió? Estaban conversando con él con tal de que él les aportara algún dato, ¿no? Oye, no, sí, yo me bajé en tal, o yo la dejé aquí, o yo me vine por mi cuenta, yo no supe por dónde andaba ella, qué sé yo. Estaban hablando con él y se dieron cuenta que Octavio tenía una mordida en uno de los brazos. Como alguien que se quiere defender y lo primero que encuentra es el brazo y ¡pum! Una mordida tremenda. Y en ese instante para la familia fue como tú fuiste. Tú fuiste. Tal vez no se lo dijeron en ese momento, pero sí regresaron a decírselo a las autoridades. ¿Cómo encontraron a Lucía? Autoridades del estado de Jalisco reportaron el hallazgo de un vehículo que estaba completamente envuelto en llamas. Un vehículo quemado, completamente quemado. El vehículo fue localizado en una comunidad que se llama Matancillas. Bueno, es lo más cercano, pero el sitio es despoblado. El punto más cercano es una comunidad que se llama Matancillas, que pertenece al estado de Jalisco. Las autoridades de Jalisco encuentran ese vehículo abandonado y completamente quemado. Cuando lo empiezan a revisar, abren la cajuela y encuentran el cuerpo de una persona. No pudo ser identificado, me refiero a no estaba en condiciones de que pudieran decir era Lucía. Pero señores, el auto es el Honda Accord, color blanco. Placas de circulación, la matrícula la tiene la autoridad. Es el vehículo de Lucía. Lucía no aparece por ninguna parte. Y en la cajuela del auto de Lucía, un cuerpo. Hoy están esperando los resultados de las pruebas de ADN, pero todo apunta a que se trata del cuerpo de Lucía. Hasta esa etapa de la información. Hoy entiendo que ya tienen hasta la certeza, pero en ese momento estaban con que probablemente era el cuerpo de Lucía. Las autoridades, con todo esto que le acabamos de mencionar, ubican aquí en Aguascalientes a Octavio y lo detienen. Lo único que le podemos adelantar por el momento, todavía no tenemos mayores detalles, pero lo único que le podemos adelantar es que se tiene la certeza de que Lucía fue asesinada aquí en Aguascalientes. Sí, ella tuvo su último domicilio en Betulia. Ella hacía, o su familia es de Betulia, originaria de allá, pero ella fue asesinada aquí en Aguascalientes. En esa visita que hizo el pasado domingo, tras una discusión con su pareja, pareja la asesina a golpes, la mete a la cajuela para salir de Aguascalientes. No cruzaron por la puerta de acceso oriente en la salida a San Luis. Le sacó la vuelta por una terracería, por alguna brecha, para poder salir de Aguascalientes, incursionar en Jalisco, y en Jalisco, concretamente en Matancillas, dejar el vehículo abandonado y le prendió fuego al vehículo, sabedor de que el fuego iba a llegar hasta la cajuela y que el cuerpo pues iba a quedar irreconocible. Y así sucedió. Cuando las autoridades de Jalisco, concretamente allá de Matancillas, localizaron el auto ya no estaba en llamas, o sea, ya estaba totalmente quemado, pero ya no había fuego activo. Ya todo lo que se tenía que consumir ya había sucedido. Y es cuando descubren el cuerpo y todo lo que le acabamos de mencionar. Sí, Octavio está detenido. Octavio está a disposición de las autoridades ministeriales y tendrá que responder por feminicidio aquí en Aguascalientes, porque aquí en Aguascalientes fue en donde asesinó a su pareja. Las 6 de la mañana con 21 minutos.
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5: En Radio BI son las 6:23.
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0: Las 6 de la mañana con 25 minutos. Gracias por seguir en sintonía de Patrulla 790 y continuamos con más información. Hace unos meses, seguramente usted identificará esta historia. En Avenida Aguascalientes, a la altura de la colonia España, hay una marmolería, un negocio en donde se sabe que un delincuente se metió a robar. Lo que nunca se imaginó es que en el interior de ese establecimiento habían unos perros que lo atacaron hasta quitarle la vida. No, fue una mega historia en aquella ocasión, al enterarnos del resultado y el por qué. Pero sobre todo saber que pues, era un delincuente al que le habían quitado la vida a los animales y demás. Bueno, ayer se escribió una historia parecida. Parecida en algunos aspectos. Hoy ya no hay un ladrón de por medio. Al contrario, hay una persona responsable, trabajadora, un hombre que buscaba cómo mejorar su vida laboral y quien lamentablemente perdió la vida atacado por una jauría, atacado por animales que le ocasionaron graves heridas en diferentes partes del cuerpo hasta que perdió la vida. El tema de la marmolería se lo doy como referencia de antecedente, pero también de ubicación. A espaldas de esa marmolería, si usted pudiera atravesar, llegarías hasta el río San Pedro, y es ahí en donde pasaron las cosas. Y otra conexión importante, los perros de la marmolería, los que atacaron al delincuente en aquella ocasión y lo asesinaron, lo mataron ahí dentro del establecimiento, son los mismos perros que en esta ocasión atacaron a un sexagenario y le quitaron la vida. La notable diferencia es que el sexagenario no estaba en la marmolería, no se metió a ese lugar, no invadió ningún espacio, ningún territorio de los animales. Los animales andaban sueltos, vieron a este hombre, se le fueron encima y lo atacaron hasta quitarle la vida. Eso es lo que pasó el día de ayer por la tarde, noche, en esta zona del río San Pedro, a la altura de la colonia España. Fue un hijo del ahora occiso quien dio a conocer esos detalles puntuales de cómo sucedieron las cosas, lo que provocó que le costara la vida a este hombre. Lo que nos dice es que su señor padre, identificado como Raúl Robles, de 61 años de edad, tenía un negocio en donde vendía aguachiles, una pequeña palapa. Y dice, bueno, pues él para hacer o para reforzar su palapa, él venía con cierta frecuencia a esta parte del río San Pedro a recolectar carrizos. Se los llevaba y hacía los amarres para su, repito, palapa de venta de aguachiles. El día de ayer estaba en eso el señor. Andaba ahí deambulando por el río San Pedro recolectando los carrizos. Los perros que normalmente los tienen vigilando dentro de la marmolería, hoy nos enteramos que por la parte de atrás hay una pequeña puerta por donde entran y salen, que es una puerta que dice, pues gran parte del día está abierta. Quiero suponer que cuando los dueños de la marmolería están ahí, pues dejan que los perros salgan y anden ahí deambulando por el río San Pedro pensando, ¿a quién le podrían hacer daño en este sitio? Pues ya sucedió. ¿Qué le parece si escuchamos la entrevista que sostuvo nuestro compañero Víctor Romo con el hijo del señor Raúl Robles? Esto fue lo que comentó.
19: Mire, hoy me festejaron en mi trabajo, el día de papá. Regresé temprano hoy de trabajar. Dándome cuenta, mi papá está entretenido ahorita haciendo una palapita donde vendía sus aguachiles con los carrizos. Aquí es un punto donde los carrizos caídos ya secos, él los recogía, los empalmaba y se los llevaba hacia el área del Infonavit Pirules para empezar a hacer su palapa. Entonces, ya había una ocasión donde esos perros lo habían atacado una vez, pero en esa ocasión él traía de protección, traía uno de mis perros pastor belga, que están entrenados como K9 de protección. Entonces, esa vez no le hicieron nada. Hoy no sé por qué motivo, circunstancia, no se los pudo llevar. Me doy cuenta, empecé a ver sus noticias y pues mi mente trabajó rápido, le empecé a marcar, no lo veía llegar. Le digo a mi hermana, déjame, voy a fijar, y pues ya ahorita platicando con las policías estatales que estuvieron ahí pues, observando, pues todo indicó que las características de mi papá era él. Los perros son los mismos de la ocasión pasada de la marmolería, es el mismo perro. Por la parte trasera ellos dejan la puerta, tienen una malla y te dejan siempre la puerta abierta por la parte trasera para que los perros estén afuera. Y
20: ¿sabes
19: están.
20: Qué raza son los que
19: sí dejan? Son pitbull, son raza mestiza con pitbull.
20: Okay,
19: sí, sí, con un machete le he dado, sí. Porque mi papá con el machete era con el que cortaba los carrizos, no lo traía por defenderse ni mucho menos. Hace poquito también a una persona que venía le ayudaba, también lo tumbaron, pero pues no, él no hizo nada, simplemente hizo lo que tenía.
20: ¿La edad de tu papá?
19: 61 años tenía.
20: ¿Su nombre de tu papá?
19: Raúl Robles.
0: Bueno, es la versión más cercana a la realidad porque es la proporcionada por uno de sus hijos. En el caso de los animales, bueno, mire, hubo un gran debate cuando aquella escena que tuvo lugar dentro de la marmolería, pero creo que la mayoría coincidían en algo. El delincuente, digo, más allá de que fuera delincuente, que fuera ladrón, y que muchos cada que le pasa algo a un delincuente, pues lo celebramos infinitamente, digo, más allá de su característica de delincuente, el hecho de que esa persona se hubiera metido a una propiedad privada y que los animales lo hubieran atacado, creo que para muchos en aquella ocasión era como, pues, ni modo, tú te metiste a la marmolería, los perros estaban en su espacio, Los animales estaban en su territorio. Tú no tenías nada que hacer dentro de la marmolería. No eras invitado, ni vecino, ni caíste por accidente. Eras una lacra y te metiste a robar. Los perros defendieron su territorio y te mataron. Creo que todos coincidieron en eso. Pero hoy son los mismos perros, los mismos animales, pero esta vez es en un espacio abierto. No es en una propiedad privada. Es un hombre que va caminando por la orilla del río San Pedro. No existe ninguna restricción o impedimento para que lo haga. Con ello no está invadiendo ningún espacio propiedad de algún particular. Lo que el señor estaba haciendo no era un delito, estaba recolectando carrizos para su palapa. Por eso le decía, la actividad que hacía era para mejorar su vida laboral, para mejorar su negocio, para tener una mejor imagen, una mejor presencia. O sea, ¿qué le podrían juzgar a este hombre? Absolutamente nada. Y los perros lo atacan y le quitan la vida. En la primera historia, no había responsabilidad del propietario. En esta segunda historia, ¿qué dice usted? Entiendo que las autoridades podrían fincar responsabilidades al propietario de los perros que atacaron a este hombre. Porque el dueño es responsable de lo que sus animales hagan cuando andan sueltos. A 6:33 a.m.
1: Nueve diez treinta y cinco cero ocho y 09. 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
1: En Radio BI son las 6:34.
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0: A 6:35 a.m. Gracias por seguir en sintonía de Patrulla 790. Conéctese con nosotros a través de nuestro WhatsApp, perdón, a través de nuestra transmisión en vivo en el Facebook de Patrulla 790. Estamos transmitiendo en vivo este programa gracias a las más de 1,400 personas que nos siguen a través precisamente del Facebook de Patrulla 790 y en nuestro canal de videos en YouTube. Tenemos conectados en este momento 2,058 personas que nos siguen a través de YouTube. Las 6:36 a.m. Cambiemos de información. El día de ayer, durante el transcurso de la mañana, se reportó que en el municipio de Jesús María acababa de ocurrir un accidente con un camión de transporte público urbano. Un camión de la línea Yo Voy que se acababa de accidentar y que había varias personas lesionadas. Información así, muy general, sin mayores detalles, muy concreto. Urbano, Yo Voy, lesionados, Jesús María, punto final. Se genera en ese momento una intensa movilización a cargo de elementos de la Policía Municipal en este caso de Jesús María, policías viales de allá mismo, los paramédicos también, para poder verificar esta situación. Por principio de cuentas, todos ellos se trasladaron al sitio exacto en donde les estaban informando que había ocurrido el accidente. Estamos hablando de Avenida Alejandro de la Cruz, que para muchos le denominan o le llaman todavía Tercer Anillo, porque pues, tiene esa conexión, esa característica peculiar, ¿no? Esa Avenida Alejandro de la Cruz y la calle Ramón Loera en Chicaguales, en el municipio de Jesús María. Llegan las autoridades y lo que se encuentran es que el camión cayó, la parte frontal del camión cayó a un arroyo que atraviesa por este tramo. De hecho, tiene un pequeño muro de piedra, tendrá unos 60 centímetros de altura, pareciera hasta una banca. Bueno, pues ese pequeño murete, el camión lo reventó y terminó por caer a ese arroyo. Producto de ese accidente, de inmediato los cuerpos de seguridad de emergencia comienzan a revisar a todos los involucrados, checan a los pasajeros, eran 6 personas las que viajaban como pasajeros de ese camión, el séptimo ocupante del camión era el chofer, valoran a todos ellos. De los 6 pasajeros, le queremos informar que 3 de ellos presentaban golpes, presentaban algún tipo de lesión. De esos 3, solamente uno fue trasladado a recibir atención médica a un hospital. Solamente uno. Los otros 2 fueron atendidos en el lugar de los hechos y sus lesiones no ameritaban traslado a algún hospital. Para efectos estadísticos, se tiene entonces documentado, como lo maneja la autoridad, se tiene nada más documentado un lesionado, porque es el que termina hospitalizado. Los otros 2, como no se los llevaron, dicen, bueno, sí, lesionados, pero atendidos aquí en el lugar. Ya tú decides más o menos la cifra o el número que quieres usar. En el caso del conductor, el chofer de esta unidad de transporte público fue detenido en el lugar de los hechos y fue puesto a disposición de las autoridades ministeriales porque había, número 1, una persona lesionada y hospitalizada, y eso ya es motivo más que suficiente para que termines a disposición del Ministerio Público. Y 2, porque tendría que responder por los daños provocados al camión, a la vialidad y lo que resulte en el proceso de investigación. Todo eso determinado, obviamente, por las propias autoridades. Es el camión urbano número económico 1632 de la ruta 50B. Es la unidad que se vio involucrada en este aparatoso accidente. La gran pregunta, ¿qué fue lo que le sucedió? Y esta es la parte que le ha llamado la atención a muchos. Cuando le preguntan a los pasajeros, porque si le preguntas al chofer, pues podría decir 1000 versiones, ¿no? Pero los pasajeros, ¿qué fue lo que dijeron? 2 de ellos coinciden en señalar que segundos antes del accidente, mejor dicho, minutos antes del accidente, el chofer del camión venía bostezando como león en la sabana africana. Pero un bostezo de esos que contagian. Que ves bostezar a una persona y te dan ganas de bostezar a ti también. No. Pero además, no sé, por ejemplo, en el caso de usted cómo le haga, pero cuando bostezas, como que lo quieres hacer hasta discreto, te llevas la mano, te tapas la boca como si estuvieras estornudando, tratas de que no te vea, no sé, a veces sí da penita, ¿no? Hasta el bostezo. Pero hay algunos que lo hacen, lo presumen, como los asquerosos que presumen cuando eruptan, hay unos que presumen el bostezo y lo hacen hasta con más potencia. Bueno, quiero suponer que los pasajeros se dieron cuenta porque el chofer bostezaba así, lo hacía muy evidente. Y dice, bueno, lo vimos bostezar y todos te preguntan, bueno, ¿y eso qué tiene que ver el bostezo? Bueno, resulta que metros adelante, los mismos pasajeros, pues que cada quien iba en su mundo, ¿no? En el celular, viendo a través de la ventana, qué sé yo, se dieron cuenta que el camión empezó a irse de lado, de lado, de lado, de lado, de lado, de lado. Y entonces levantas la mirada así como que va a Chihuahua, no, para acá no es la ruta. Levantan la mirada y se dan cuenta que el chofer ya tiene la cabeza hacia abajo, como si estuviera viendo las rodillas. Se quedó dormido. Se quedó dormido el chofer. A los pasajeros ya no les dio chance ni siquiera de cantarle las mañanitas, porque ya el camión ya estaba impactando el famoso muro de piedra que yo le estaba avisando, que le comenté dónde está el arroyo, y con la sacudida, no, pues obviamente que ya despertó el chofer y todo, pero el previo, no pudieron hacer nada. Desconocemos si hay alguna condición médica de este chofer, algún problema. Hay ciertos medicamentos, no me dejará mentir, hay ciertos medicamentos que producen somnolencia. Hay algunos medicamentos que, sobre todo los antigripales, que cuando los consumes, ¡ah, qué canijo sueño te da! Y de otros también, ¿no? O sea, otro tipo de medicamentos también que consumes te producen mucho sueño. No sabemos si sea la condición del chofer. Lo único que sabemos es el testimonio de los pasajeros de este se quedó dormido. Se quedó dormido y así terminó el camión. En el video que mandan las propias autoridades, video que graban, si lo podemos poner, Juan, en el video que tenemos desde el interior del camión urbano, en donde se observa, vea, aquí está cómo encontraron el camión las autoridades. Desde el interior tú observas cómo la punta está clavada hacia el arroyo. Sí, hay una situación que pudo haber terminado en tragedia, afortunadamente no pasó tan grave. Las lesiones del que sí se llevaron hospitalizado no son lesiones que pongan en peligro la vida, pero sí ameritaban atención, por lo menos a lo mejor hasta una radiografía, por aquello de no vaya a ser que tenga una fractura. Pero en eso terminó la historia del urbanero que se quedó dormido mientras le estaba dando servicio a 6 pasajeros. Las 6:44 a.m, hacemos una muy breve pausa, es la última de esta mañana. Después del corte, levantaron a un gallero en la salida a Norias, hasta el momento siguen sin aparecer, y la historia del sujeto que le rompió una botella de vidrio en la cabeza a su padre tras una fuerte discusión. Volvemos.
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24: En Radio BI son las 6:45.
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0: Las 6:46 a.m. a través de nuestro WhatsApp nos dice Juan Luis, la calle del accidente de Boulevard Alejandro de la Cruz en Jesús María se llama Román Loera, no Ramón. Ay, muchas gracias, señor. Le agradezco la corrección a nuestra noticia. Me dice que el cruce donde sucedió el accidente del urbanero que se quedó dormido es Boulevard Alejandro de la Cruz y el cruce con Román Loera. Muchas gracias, señor. Buenos días, Juan Luis. Mando un saludo para Ángel López, que anda trabajando acá en Estados Unidos, en Florida. Está escuchando tus noticias a todo volumen. Ángel, con mucho cuidado. Ya vimos que andas en una grúa, que estás trabajando a gran altura. Mucha precaución, mi estimado Ángel. Un fuerte abrazo para ti desde acá, desde Aguascalientes. Que Dios te bendiga y que regreses pronto a la tierra que te vio nacer cargado y forrado de dólares, mi estimado Ángel. Un fuerte abrazo. Muchas gracias por escucharnos. Juan Luis, buenos días. De favor, urgente, avisa a la Guardia Nacional, a la Estatal, Policía Municipal. Enorme fuga en la bodega Aurrerá de Norias de Ojo Caliente. Son miles de litros de agua desperdiciándose por minuto. No existe autoridad que pueda reparar esta superfuga. Yo vivo en Vistas de Oriente. Ya no dijeron a mí, dijeron avísale a la Guardia Nacional, a la Estatal Municipal, fuga en bodega Aurrerá de Norias de Ojo Caliente, miles de litros de agua que se están desperdiciando. Buenos días, Juanito. Ah, pero si el señor hubiera matado un perro con el machete, pues hasta la cárcel lo meten. Se tiene que hacer algo. Gracias por tu atención. Bonito día para usted. Por cierto, alguien preguntaba, bueno, ¿y cómo saben que son los perros de la marmolería? Uno de los perros de la marmolería tiene un machetazo en la cabeza. El machetazo, todo parece indicar que se lo dio el señor que falleció. Él andaba con un machete, no precisamente porque estuviera preparado para defenderse. Él usaba el machete para cortar esas ramas, para cortar algunos carrizos, algo que necesitara para su palapa. Por eso traía el machete como herramienta de trabajo, no como instrumento de defensa, que ya cuando lo atacaron los perros, pues sí, a uno de ellos le dio un machetazo. Por eso se tiene la certeza de que uno de los perros de la marmolería fue el que atacó a este hombre. Buenos días, claro que deben ir a la cárcel el dueño de los perros porque andaban afuera, no estaban en el interior del negocio. Que se haga justicia, porque a cualquier persona le puede pasar lo mismo con esos animales. Buenos días, Jolis, excelente sábado. Y una pregunta, por ejemplo, en el caso de los perros que mataron al señor, al dueño de los perros, ¿lo procesarían como homicidio o solamente sería reparación de los años? Qué buena pregunta, señor. Mire, desde luego que la última palabra la tiene la autoridad. Le digo hasta donde mis conocimientos me alcanzan. Hay tres tipos de responsabilidad en esta historia. Atención, vecinos de Vista del Sol, los que se ponen medio rejegos porque les dicen que anden con sus perros con correa y se enojan, se molestan. Vean lo que puede llegar eventualmente a suceder. Hay tres tipos de responsabilidad: civil, administrativa y la que menciona usted, de tipo penal. En el caso de la responsabilidad civil, el propietario estaría obligado a pagar una indemnización a la familia del señor que murió. Una indemnización por

laboral, gastos funerarios, o sea, todo lo que le implique una afectación económica a esta familia, el dueño de los perros lo tendría que pagar por la vía civil. Administrativa, sanciones por parte de la autoridad hacia el dueño a nivel, repito, administrativo, porque los animales andaban sueltos. Y eso no puede ser. Aunque les dé coraje, les moleste a los dueños de animales, por más explicaciones que demos, es que para que estiren las patitas y demás, salte con ellos. No los puedes traer sueltos en la calle. No puedes. Los llevé al parque de Vista del Sol. Llévalos con correa, camina con ellos, no seas huevón. Llévaslos sueltas ahí en el parque. Además de que hacen sus porquerías y no las levantas, los animales de pronto corretean a los que andan haciendo ejercicio. Y en cuanto los lesionen, te vas a meter en una bronca. Los tienes que tener con correa. No es opcional. No es si te gusta o no te gusta. Y tres, responsabilidad tres. En el tema de penal, hay un detalle clave. Si se tiene un antecedente de que estos animales son peligrosos y han llegado a provocar un daño, si se tiene ese antecedente y los perros estaban sueltos, el propietario de esos animales le pueden fincar responsabilidades por homicidio culposo. Sí puede llegar a suceder. ¿Quiere otro antecedente más que el de la marmolería? O sea, ya se sabía que los perros tenían la capacidad de atacar a una persona hasta quitarle la vida. Que en aquella ocasión lo aplaudieron porque era un delincuente que se metió a su propiedad. Creo que eso no lo debatió nadie. Pero ahora esos mismos animales estaban sueltos, vieron a una persona, lo atacaron, lo mataron. Sí hay ese antecedente, entonces sí. Le pueden fincar responsabilidades civiles, administrativas y penales al dueño de esos animales. Pero aclaro, lo que dije en la primera parte es competencia de la autoridad el determinado. Yo le digo hasta donde me alcanza la información que yo tengo. Bueno, si es Luis, esos perros ganan en el río, son propiedad de un mecánico, no de la marmolería, chequen bien. Cuando un canino ataca a una persona, independientemente de quién sea, es importante mantenerlos bajo observación precisamente para ver cómo reaccionan o cómo actúan posteriormente al suceso, precisamente porque pueden replicar el ataque sin motivo aparente. Juan Luis, buenos días. Los dueños de los perros tendrán que hacerse responsables de lo sucedido. Estos perros no deben de andar sueltos. Creo que coincidimos en eso, señor. Coincidimos en eso. Dice una persona, Juan Luis, ¿y siempre qué pasó con el ¿Qué pasó con el cocodrilo del Parque del Cedazo? Mire, ayer nos dio risa cuando nos mandaron el mensaje y alguien nos mandó mensaje, dice, por andar de como hubo varios que dicen, no, es que sí, es cierto que sí hay un operativo y se están sacando a gente, y dice, ándeles, por andar de incrédulos. Es que como un cocodrilo en el Cedazo. Y ya después muchos lo agarraron de broma de, no serán popodrilos, serán y todo lo que... No, eran como cinco combinaciones que yo ni me sabía. Ayer fueron geniales, fueron ingeniosos todos los comentarios que llegaron de esto. Mire, nos dijeron de Protección Civil que pues acudieron para tranquilizar a algunas personas y explicarles que lo que ellos habían visto publicado era una imagen creada con inteligencia artificial. Que no había ningún cocodrilo, dices, es que no, es imposible, no puede haber. Bueno, dices, también imposible, oye, un león mordió a una señora en la cabeza acá en Cumbres 3. Hoy el otro día se escapó, no sé qué otro hijo animal detectaron, una pantera, ¿no? Una pantera también. Luego, ay, no sé, es que ya tenemos una jungla. Bueno, y mire, para muestra lo que le vamos a mostrar, a ver, pon la última nota, Juan, nuestra última imagen, porque ya se nos va a acabar el programa, para muestra esto, y esto es real, esta no es imagen de inteligencia artificial. El día de ayer una vecina de Pirámide salió a comprar las tortillas, no le estoy mintiendo, paga su kilo de tortillas, todavía dice que se hizo un taquito.

0: Ya, en el Che Guevara, que pues, es la orilla, están en el monte y a ellos, pues sí les ha tocado ver a animales de otras naturalezas. Pero acá, en la mancha urbana, en Pirámides, que si no lo identificas, queda junto a Casablanca, son vecinos del INEGI, está Residencial del Parque, pues, relativamente, entre comillas, cerca, el Fraccionamiento México. En esta zona es mancha urbana, mancha urbana. Pues, un jabalí se le atravesó a la señora que iba comiéndose su taquito con sal. Un jabalí. ¿De dónde salió? Hay quien dice que alguien lo tenía de mascota y se le escapó. No le puedo confirmar ahorita. Lo que sé es que las autoridades lo atraparon, se lo entregaron a la Proespa, lo van a liberar seguramente allá en la Sierra Fría. Pero sí, jabalí en calles del Fraccionamiento Pirámides. Lo del cocodrilo, pues sí, ya, como le decía, fue una imagen que algún idiota hizo en inteligencia artificial. No sé cómo la difundió, yo ni siquiera vi esa publicación. Pero pues hubo gente que sí la vio y se inquietó que porque había un cocodrilo en el Parque del Cedazo. Dame usted el recanijo favor. Pero bueno, ya para tranquilidad de usted, no hay cocodrilo. Las 6:56, se queda usted en Buenos Días, Aguascalientes, con Rocío Gutiérrez, y a las 4 de la tarde le esperamos con toda la información policíaca, lo que se genere a partir de este momento. Yo soy Juan Luis Díaz, gracias, que tenga un excelente fin de semana.
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1: En Radio BI son las 6:58.
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0: Buenos días, Aguascalientes. Estas son las noticias más importantes. Detienen a integrante de la Guardia Nacional en Aguascalientes. Estaba en completo estado de ebriedad. Suman 13 víctimas mortales por accidentes en moto en la capital en lo que va de 2026. Salen del INEGI los directivos señalados por presunto hostigamiento sexual en 2023. Retiran a ambulantes sin permiso que venden mercancía de la selección mexicana. Las multas podrían alcanzar los 4,000 pesos. Después de 55 años, la librería Madero cierra sus puertas, está regalando sus libros. Este lunes tienen que entregar el local. Si no levantas las heces de tu mascota, hará servicio comunitario. Conflictos vecinales podrían escalar hasta denuncias ante fiscalía. ¿Llaman a priorizar la mediación? Nora Rubalcaba muestra su músculo político en Morena en su segundo informe de actividades. Quiere Morena crear el delito de fraude procesal y simulación de elementos de prueba con penas de hasta 6 años. Proponen exámenes visuales y lentes gratuitos para los menores de edad. Anuncia policía vial, cierres y vías alternas también por la marcha LGBTIQ+ en Aguascalientes. INE exonera a Martín López Obrador, hermano de Andrés Manuel, por presuntos recursos ilegales en elecciones de 2018, con todo y que hay video. Recibe la CENTE una bolsa de 800 millones de pesos y retiran su plantón. El lunes regresan a clases. Jefe policíaco señalado por proteger a los chapitos pide retiro anticipado y pensión de casi 70,000 pesos. Mata a Israel a 47 en el Líbano y mete en problemas a Estados Unidos. Además, Sheinbaum anuncia que empresarios mexicanos contarán con el apoyo de la Secretaría de Relaciones Exteriores para invertir en Cuba. En la policíaca, Juan Luis.
1: Lucía fue localizada sin vida. Su novio la asesinó, encajueló y le prendió fuego. Ya está detenido. Muere sexagenario tras ataque de perros en el río San Pedro. Urbanero se quedó dormido mientras conducía en Jesús María. 3 pasajeros sufrieron lesiones. Y levantaron a un gallero en la salida Norias. La fiscalía ya emitió la ficha de búsqueda.
0: Y en los deportes, Antonio León, buenos días.
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0: Quien les saluda con el gusto de siempre, iniciando con información importante, y hay una noticia que da un giro, sobre todo porque en Aguascalientes también los familiares de esta joven pidieron que se compartiera una ficha de búsqueda. Estaba en calidad de desaparecida. Bueno, pues ahora hay ya información adicional y Aguascalientes también tiene pues parte de la historia que contar, sobre todo con la detención. Te saludo con mucho gusto, Juan Luis. Muy buenos días.
1: ¿Qué tal, Rocío? ¿Cómo estás? Muy buenos días. Saludos para ti, para todos nuestros radioescuchas. Si es para dar a conocer detalles. Ya fue localizada Lucía. La ficha de búsqueda que fue diseñada primero por su familia el lunes de esta semana, que hoy concluye, pues ya llegó a su conclusión. La búsqueda que iniciaron ellos y ya después la hizo oficial la fiscalía ha concluido. Ya fue localizada Lucía, pero lamentablemente fue encontrada sin vida. Autoridades en Matancillas, en el estado de Jalisco, localizaron un vehículo que había estado completamente envuelto en llamas. La unidad, Rocío, se ve que había estado expuesta al fuego. O sea, lo encontraron ya quemado, ya no había fuego activo en ese momento, y cuando revisan el automóvil se dan cuenta que en la cajuela está el cuerpo sin vida de una persona que también no estaba en condiciones de poder ser identificada inmediatamente, pero cuando verifican el número de serie, placas y demás del auto, Es el vehículo de Lucía, Rocío. Y con esto, bueno, pues tenían ya la fundada sospecha de que se trataba de la mujer que había sido reportada como desaparecida a inicios de esta semana. Los restos fueron llevados al Instituto Jalisciense de Ciencias Forenses, en donde se están practicando las pruebas de ADN para tener la certeza científica de que se trata del cuerpo de Lucía Alba González, de 44 años de edad, aunque existen demasiados indicios que hacen a las autoridades suponer que es ella, porque para empezar el vehículo en cuestión es un Honda Accord modelo 2000 en color blanco, placas de circulación que documenta la propia familia desde el preciso instante en el que la estaban buscando, Rocío, cuando todavía estaba reportada como desaparecida. Hoy sí es una tragedia, es un feminicidio, claro que sí, desde el ángulo que esto se le quiera observar, pero también hay que dar un dato, la participación que tiene Aguascalientes es por demás importante, porque es en Aguascalientes en donde la Fiscalía logra la captura del autor de este cobarde asesinato. El sujeto se llama Octavio. Está en este momento a disposición de las autoridades ministeriales. Y solamente hay un tema por debatir, Rocío. Fíjate que en la mañana, cuando dimos a conocer esta información a través de Patrulla 790, advertíamos que Lucía había sido asesinada aquí en Aguascalientes y el cuerpo apareció allá en Matancillas. Nos dicen en la fiscalía que están todavía verificando esa información para saber si de verdad aquí sucedió el asesinato y el cuerpo localizado allá, o todo sucedió de aquel lado. ¿Cómo se va a poder determinar esto? Se me ocurre en este momento, la necropsia revelará si las causas de la muerte es el fuego. Entonces, pues sí, eso sí sucedió allá en Matancillas, pero si las causas de la muerte son las lesiones, los golpes, entonces sí existe probabilidades de que hubiera sucedido aquí en Aguascalientes. Lo están en este momento todavía investigando, pero aquí en Aguascalientes es en donde detuvieron a Octavio. ¿Cómo sucedieron las cosas, Rocío? Bueno, informarte, la familia dice que el pasado domingo Lucía vino a Aguascalientes en compañía de su pareja para participar de una reunión con una pareja de amigos también. Ella vivía allá en Betulia, en el estado de Jalisco, pero toda su vida laboral, social y demás la hacía aquí en Aguascalientes. Sabían ellos el domingo de esa visita que iba a hacer acá. Hay un antecedente, Rocío, durante el tiempo que llevaba de pareja con Octavio, no tenemos preciso cuánto tiempo, pero había antecedentes de violencia. Ya la había maltratado, ya la había insultado, física, verbalmente también. Y en muchas ocasiones la familia pues hizo hasta donde les alcanza, porque hablemos que Lucía tenía 44 años, ya es una persona adulta que tomaba sus propias decisiones, pero la familia cumplió con advertir, oye, déjalo, es que no te conviene, ¿por qué sigues con él? No deberías de estar con ese sujeto y demás. El domingo vienen los dos juntos, Rocío, hacia Aguascalientes. Se saben que estuvieron en un bar con una pareja, de ese bar pasaron a un antro que está ubicado cerca de Expo Plaza y por la Plaza de Toros. Y se sabe que ahí hubo una discusión entre esta pareja. Se despidieron de sus amigos con los que habían estado conviviendo. Abordan este vehículo, el Honda Accord, y salen de Aguascalientes. Hay una comunicación con la familia, Rocío, salida a San Luis a la altura del Guadalupe Peralta. Por eso es que en la ficha de búsqueda que hace la familia, ellos dicen, última vez que fue vista, Avenida Tecnológico en el Guadalupe Peralta, porque fue cuando tuvieron comunicación con ella. Pero no tienen más información después. Lo que hoy se sabe es que kilómetros adelante, a la altura de la Universidad del Retoño, el vehículo detuvo su marcha y que en ese sitio habría ocurrido la agresión que presuntamente le costó la vida a Lucía. El tipo la mete a la cajuela del auto, sigue manejando, pretende salir de Aguascalientes, pero para evitar la puerta de acceso oriente, le saca la vuelta por una terracería, se interna en Jalisco, llega hasta Matancillas y en Matancillas rocía con gasolina el vehículo y le prende fuego y lo deja ahí abandonado. El fuego eventualmente alcanzaría la cajuela y provocaría ese efecto con el cuerpo de Lucía, y así sucedió. Más tarde es cuando las autoridades localizan el vehículo. ¿Por qué tienen detenido a este sujeto, Rocío? Bueno, primero, los antecedentes que proporciona la familia de la violencia, porque fue la persona con la que vino Aguascalientes y tuvieron, sabían que, y había testimonios de que habían estado juntos aquí, que fue la última ocasión que la vieron con vida. Y también, por un dato, cuando la familia lo busca, Lorena, para Rocío, para hablar con él y pues casi que preguntarle detalles adicionales. Oye, pues dinos en dónde te bajaste o dónde la dejaste, por qué ella ya no llegó, o sea, danos más información. Cuando estaban hablando con él, se dan cuenta que en el antebrazo él tiene una mordida y se ve que es una lesión reciente. Los hace suponer que hubo en ese momento una discusión y que Lucía, a lo mejor en un proceso de defensa, le da una mordida en el antebrazo a este sujeto. Y bueno, pues proporcionan toda esta información a las autoridades. Sabemos que él fue detenido aquí en Aguascalientes. No tengo mayores detalles de en dónde, bajo qué circunstancias y demás, pero está detenido en este momento aquí en la Fiscalía Estatal. Se llama Octavio. Están en este momento dándole seguimiento a esta carpeta de investigación para precisar, repito, si a Lucía la asesinan aquí en territorio aguascalentense o la asesinan allá en Jalisco. Más allá de por saber en dónde se cometió el delito, Rocío, para saber qué autoridad le va a dar seguimiento a esto, si será Aguascalientes o Jalisco, la verdad es que no es que deseemos que forzosamente sea aquí en Aguascalientes, pero es que en Jalisco ya sabemos muchos de estos casos cómo terminan, a veces prácticamente en nada.
0: Ayer en algunos de los comentarios decían, oigan, pues no deberían subir la fotografía del sujeto que está con ella, de su pareja, de quien está detenido, porque tiene familia y lo van a meter en problemas. Así nos ponían los comentarios. Dice, a ver, pues ¿cómo se llama? No sé. O sea, ya estaban defendiéndolo. ¿Cómo puedes saber que alguien tiene familia o no tiene familia, pero no te sabe su nombre? Y lo estaban defendiendo como en lugar de decir, porque además eran personas que también habían compartido esta ficha de búsqueda.
1: La foto que ves en pantalla, uh-huh, tiene la protección, sí, legal que amerita de una persona detenida, Fiscalía, de probable responsable. La foto anterior, si la colocas, Juan, esa foto estuvo circulando toda la semana.
0: Exacto, junto con la ficha.
1: Es la foto de la ficha de búsqueda y la familia dice, esta es la foto, una foto que se tomaron, uh-huh, el domingo cuando estuvieron aquí en un antro, en un bar y después en un antro. Y en donde pues ella comparte, no sé si fue en sus redes sociales o se las mandó a la familia por vía WhatsApp, es la foto que ellos utilizan para hacer la ficha y le colocan, esta fue la última foto que ella se tomó. O sea, casi diciendo, así es como ella andaba vestida o así es como ella lucía el día del domingo, cuando se le vio por última ocasión. No te voy a poner una fotografía de ella de hace 5 años en donde a lo mejor se ve notablemente diferente a este momento. Por eso es que existe esa fotografía y esa fotografía tan pública que existe desde el pasado lunes en redes sociales.
0: Juan Luis, te agradezco mucho por esta información y regresamos porque de verdad como que el ámbito policíaco ayer estuvo bastante pesadito, nutrido, pesado, fuerte. Gracias, Juan Luis, muy buenos días. 7:13, permítame hacer una breve pausa y regresamos con más.
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3: En Radio BI son las 7:13.
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3: Temperatura 16 grados. la información verificada está en Radio Bay 88.7 FM. 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
0: 7:15 y vea esto nada más. Detuvieron aquí en Aguascalientes a un integrante de la Guardia Nacional. Fue detenido en Colosio, aquí en Aguascalientes, un hombre que aseguró ser sargento segundo de la Guardia Nacional, situación que ya fue corroborada como efectiva. Sí es sargento segundo de la Guardia Nacional, pero del Estado de México, nada más que andaba aquí en Aguascalientes. En este video que le vamos a poner a continuación, se observa cómo este sujeto se encuentra esposado arriba de la camioneta de la policía municipal, mientras pues estaba ahí vociferando y tratando de forma grosera a los uniformados, haciendo hincapié en su cargo dentro de la Guardia Nacional. La persona, quien además informó ser del Estado de México, estaba bajo los efectos del alcohol al momento de ser aprehendido. Escuche nada más.
10: ¡Estos hijos de su perra madre! ¡Va a partirle su madre! ¡Yo soy sargento segundo Guardia Nacional! ¡Segundo Guardia Nacional! ¡Va a partirle su madre este puto pelo de mierda! ¡Que se cree mucha verga! ¡Aquí en el Estado de México! ¡En el Estado!
0: Es que es increíble pensar en un sargento segundo de la Guardia Nacional haciendo esto fuera de su estado, además, porque yo dice aquí en el Estado de México, estaba aquí en Aguascalientes, y ya se corroboró que sí es sargento segundo del Estado de México, de la Guardia Nacional. Yo quisiera ver qué emite la Guardia Nacional al respecto. Imagínese un sujeto así, perteneciendo a una corporación a la que tanto se le ha metido, incluso hasta de publicidad y demás, para poder mejorar y mantener pues una buena reputación. Lo que no han dicho hasta el momento aquí en Aguascalientes es qué pasó después de su detención. Si se lo llevaron nada más al C4 o si los presentaron ante la fiscalía, porque de acuerdo a lo que señalan pues algunos testigos que estuvieron ahí en Avenida Colosio, decían que estaba, o sea, presentando sus armas, su arma de fuego, amenazando, amedrentado, y como estaba obviamente en estado de ebriedad, pues ya se imaginará lo que se hizo. Inmediatamente pidieron el apoyo de las autoridades. 7:17, continuamos con más de la información. ¿Sabe usted cuántas víctimas mortales que participaron en un accidente de motocicleta llevamos en lo que va del año? Escuche esto.
11: Suman 13 víctimas mortales por accidentes en moto en la capital en lo que va de 2026. El director de Vialidad del municipio de Aguascalientes, José Luis Rodríguez Montoya, informa que suman 13 víctimas mortales por accidentes en motocicleta registrados a lo largo del presente año en la ciudad capital. Los accidentes en motocicleta representan el 30% de los cerca de 1,200 percances viales que se han registrado en 2026.
12: Lesionados sí tengo bastantitos, los fallecidos pues ya tienen el número, llevo alrededor de 13 en lo que va del año. Pues sí, el tema de la lluvia, la recomendación es mejor que no circulen.
13: ¿De fallecidos en moto entonces 13
12: tengo hasta el momento.
13: ¿Y de accidentes tiene un dato de cuántos llevamos?
12: De accidentes voy alrededor de 1,200, 1,300 intervenciones.
13: ¿De motociclistas?
12: Sí. De motociclistas yo creo un 30% de esos.
11: Señala que la Academia para Motociclistas, planteada desde la Dirección de Vialidad, aún está en trámite, pues está en espera de obtener un espacio donde esta pueda ser instalada. Rodríguez Montoya estima que el proyecto arranque antes de que finalice el año en curso.
12: Quiero darle celeridad, tengo que cumplir algunos requisitos, pero sí, yo estoy todavía en pie de que se lleve a cabo.
13: ¿Cuándo podría concretarse?
12: Pues ya había dicho que un mes, siempre uno pone y Dios dispone, yo trato de darle celeridad para que sea lo más pronto. Por el
13: pero
12: tema
13: este
12: que
13: año
12: tenemos.
13: Sí podría estar.
12: Yo quiero que sí sea este año.
11: Yalma Arronte, BI Noticias.
0: 7:19 y esta fue información que nosotros le dimos a conocer en su momento. Había una denuncia formal contra directivos del INEGI que habían sido señalados por hostigamiento sexual. Bueno, pues ya hay información 3 años después. Escuche de qué se trata.
14: Salen del INEGI Aguascalientes los tres trabajadores públicos señalados hace 3 años por presunto hostigamiento sexual y acoso laboral contra trabajadoras de la Dirección de Operaciones de Campo y la Dirección General de Estadística Sociodemográfica. Normando López Meijueiro, representante de la Federación de Sindicatos al Servicio del Estado, FEDSE, señala que eran directivos de la institución y tras las denuncias ya están fuera de la misma.
15: Nosotros vimos que los que denunciaron ya están fuera, ya llevan un proceso. Y eso nos dio el ejemplo de que el área, pues obviamente, y que lo que se necesitaba era, pues obviamente, mayor respeto a las mujeres y ya están fuera. Es lo que nosotros sabemos. Nosotros sabemos que eran tres servidores públicos. Prácticamente directivos que ya obviamente quedaron fuera.
14: López Meijueiro dice desconocer si a raíz de estos reportes se presentaron más casos en la dependencia, pues refiere que son aspectos tratados con confidencialidad. El secretario agrega que con un aproximado de 56% de mujeres trabajando en el instituto, es necesario tener políticas de cero tolerancia al acoso.
15: Y jefe que acosa a una mujer o le viola algunos derechos, pues es obviamente llevado a un proceso y pues obviamente la gente que denunció a los servidores que fueron ese proceso, pues obviamente están fuera del instituto. Entonces, pues desde los institutos que tiene un área especial en precisamente equidad de género.
14: En julio de 2023, el Observatorio de Violencia Social y de Género hizo públicas situaciones de hostigamiento sexual por parte de Sergio N., Daniel N. e Isaac N. En su momento, se entregaron 18,000 firmas a autoridades del INEGI para exigir un alto a las prácticas. Jessica de Loera, BI Noticias.
0: 7:21 y comenzaron a retirar a los ambulantes que están no solamente en la zona centro, sino los ambulantes que están vendiendo mercancía de la selección mexicana, porque uno, no es original, pero usted sabe las originales lo que cuestan. Dos, no tienen permisos para vender la mercancía del mundial y usted sabe lo que la FIFA cobró a todos a diestra y siniestra. Y podrían ellos alcanzar multas de miles de pesos, escuche de cuánto.
16: Retiran ambulantes sin permiso que venden mercancía de la selección mexicana. Multas podrían alcanzar los 4,000 pesos. La Dirección de Mercados, Estacionamientos y Áreas Comerciales del municipio de Aguascalientes ha procedido ya en contra de una decena de comerciantes ambulantes que ofertan mercancía relacionada con la selección mexicana, informa el titular de la dependencia, Israel Díaz García, quien detalla. Los procedimientos versan de manera inicial con un apercibimiento. Tras su retiro, se les ha invitado a regularizar su actividad en el Centro de Atención Municipal.
17: Promedio de 9 a 10. Sí, sí hemos sancionado en avenidas principales. Sí, detectamos uno en la Rodolfo Landeros. Hemos detectado en avenidas que también peligran. Sí, hemos sancionado, sí. Los hemos invitado a que tramiten su permiso en una boca calle. Es lo único que estamos haciendo y están acudiendo al CAMP, incluso pues, al módulo 49 para darles mejor información. Ahí están acudiendo. Entonces... No, primero se le está percibiendo, Ya cuando es una sola vez se les apercibe, si a la siguiente vez se les asegura.
16: Además, se ha detectado a otro número de comerciantes que han reincidido en la falta, a quienes se les ha asegurado la mercancía y se les ha impuesto una multa. Estos podrán recuperar sus productos toda vez que subsanen la sanción. Las multas por no atender a los apercibimientos dependen de la gravedad de la falta y oscilan entre 1 y 40 UMAS, es decir, de 117.31 pesos hasta los 4.692 pesos.
17: Previo a que se le regresen en menos de 45 días que pasen por ellos, pagan la multa y se les regresa su producto. Depende, oscila desde 1 UMA hasta 40 UMAS, depende de la gravedad.
18: ¿Cuántos aseguramientos se han realizado?
17: Entre 8 y 10 promedio.
18: ¿Esos ya son asegurados?
17: Esos son asegurados, sí. Esos son los asegurados que sí realmente no se retiraron, esos son los asegurados.
16: Cada 4 años, la Dirección de Mercados refrenda los permisos de cerca de una decena de comerciantes ambulantes que cuentan con la autorización para la venta de productos alusivos a la selección mexicana.
17: Tenemos permisos de cada 4 años. Cada 4 años gente que vende las banderas, las playas, todo, van y refrenda su permiso y ese fenómeno se da cada 4 años. Cada 4 años tienen su permiso. Depende el día que trabajen, juegue México, es el día que tienen su permiso.
19: ¿Cuánto será?
17: Han de ser como unos 10 a 12 permisos.
16: Yalma Arronte, BI Noticias.
0: 7:24, permítame hacer una breve pausa y regresamos con más.
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3: En Radio BI son las 7:25.
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13: 7:27. Mire, esto es triste para cualquier persona que sea de Aguascalientes. Conoce cuál es la librería Madero. Una librería que tiene más de 50 años en Aguascalientes, en este mismo lugar, sobre la calle Madero, en donde muchos fuimos a comprar ya sea libros para la escuela, libros de inglés, libros de matemáticas, de ortografía, de cualquier libro. Bueno, pues va a cerrar sus puertas. Están, de hecho, regalando los libros porque tienen que entregar ya el local pasado mañana.
14: Suelo Mayorga comenzó con librería y luego ya después vio que necesitaban, los clientes necesitaban papelería, entonces ya subió a, ya trajo poquito a poquito papelería, después trajo material ya universitario y así fue subiendo de que no quería más para satisfacer a sus clientes. Por la falta de que ya no tenemos la costumbre de leer, entonces sí ya se ha bajado. Sí ha bajado el consumo, ¿verdad? Pero nosotros esperemos que, aunque nosotros no estemos aquí, ¿verdad? Esperemos que vuelvan a hacer librerías otras personas, porque sí es necesario para, pues, para los conocimientos de las otras generaciones. Hace tiempo ya nos habían pedido el local, porque el local no es nuestro, pero pues por las razones de que teníamos mucho material y no sabíamos dónde llevarlo, entonces por eso nos fuimos así alargando la entrega del local. Primero porque ya los libros ya nos están vendiendo, ya ellos necesitan el local, entonces ya queremos entregar el local, ¿verdad? No teníamos lugar donde guardar los que teníamos muchos libros de, bueno, no tantos, pero libros de matemáticas, de ortografía, y libros de preescolar, libros de inglés, tanto preescolar, primaria y ya de alto nivel, y no sé, se nos hacía feo. Queríamos que dieran un servicio los libros, entonces por eso dijimos, pues no, para llevarlos al reciclado, pues no. Entonces así estamos haciéndole, entonces se están haciendo donaciones.
13: Qué triste, ¿verdad? Qué triste. Si usted quiere pues ir a ayudarles, a lo mejor que agarre los libros porque los están regalando, pero dejarles algo creo que sería pues al menos un buen gesto. Hasta siempre a la librería Madero. 7:30, nos vamos a esta cápsula mundialista, lo más importante del Mundial 2026.
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15: Hola, ¿qué tal? Buenos días, bienvenido a la información. Brasil se apuntó su primer éxito en el Mundial 2026 al vencer 3-0 a Haití en Filadelfia. Mateus Cunha se lució con un doblete y uno más de Vinicius Junior para el triunfo de la selección verde-amarela. En el otro encuentro de ese grupo, que es el C, en Foxborough, Massachusetts, Marruecos se apuntó también su primera victoria en el torneo mundialista al vencer 1-0 a Escocia. El gol fue obra de Ismael Saibari, apenas al minuto 2 de acción. De esta manera, los brasileños y los marroquíes suman 4 unidades. Escocia tiene 3 y Haití, ya sin aspiraciones de avanzar a la siguiente ronda, no suma puntos. Por su parte, Estados Unidos logró vencer 2-0 a Australia en Seattle, Washington, en la actividad del sector D. Cameron Burgess en autogol y Alex Freeman anotaron para la victoria. En este juego estuvo presente, en su segunda aparición mundialista, la mexicana Katia Itzel García como cuarta árbitra. Además, Paraguay despertó y tras debutar con derrota en el Mundial, este viernes se impuso 1-0 a Turquía, selección que está decepcionando al sumar su segunda derrota en el torneo. Al minuto con 4 segundos, los paraguayos abrieron el marcador con tanto de Matías Galarza y es el gol más rápido de este Mundial. El técnico Gustavo Alfaro habló sobre esa victoria.
16: Lo habíamos hablado un poco ayer en la conferencia. De lo que no tenía duda era de la respuesta de los jugadores, de la actitud que iban a tener, de cómo iban a salir a jugar el partido, porque yo les había dicho que la confianza no iba a venir cuando el árbitro toque el silbato final, sino cuando vayan a disputar la primera pelota y gane la primera pelota dividida. Desde la primera pelota que fueron a disputar, fueron con una determinación y un coraje tremendo. Sacaron adelante un partido muy cuesta arriba, más allá de que tuvimos la fortuna, la virtud, la capacidad de la primera llegada profunda a convertir el gol.
15: Los sudamericanos acabaron con 10 en la cancha por una expulsión a Miguel Almirón, quien vio la tarjeta roja tras cubrirse la boca mientras discutía dentro del terreno de juego, una conducta que ahora es sancionada con expulsión. En este grupo D, Estados Unidos es líder y aseguró ya el pase a la siguiente fase con 6 puntos, por 3 de Australia y Paraguay y 0 de los turcos.
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15: La selección de España continúa su preparación de cara al partido de mañana frente a Arabia Saudita en Atlanta, un duelo que será clave tras el empate en su debut ante Cabo Verde. El delantero del Barcelona, Lamine Yamal, reconoció que aún no está en condiciones de jugar los 90 minutos tras su reciente lesión.
20: Bueno, me encuentro muy bien, me encuentro con ganas sobre todo, llevo mucho tiempo fuera del campo y nada, con ganas del domingo, me encuentro bien físicamente, estoy preparado para lo que el míster quiera, o sea, que esté bien no significa que vaya a jugar, elige el míster, pero yo estoy preparado. Creo que muy pronto es innecesario, creo que tengo un proceso de adaptación primero. Y yo creo que no es el momento de jugar un partido entero, pero sí puedo jugar los minutos que el míster quiera.
15: La Furia Roja está obligada a sumar de 3 en este partido si quiere mantener vivas las aspiraciones de acabar como primero de grupo. La selección mexicana entrenó este viernes en el Centro de Alto Rendimiento, donde realizaron ya trabajo regenerativo y preparando el juego del miércoles próximo ante Chequia en el Estadio Azteca. donde el tricolor buscará la marca perfecta para hacer historia.
2: México está a un partido de romper una de las estadísticas más curiosas de su historia mundialista. Aunque el Tri ha participado en numerosas Copas del Mundo y presume largas rachas clasificando a la siguiente ronda, jamás ha ganado sus tres partidos de fase de grupos en un mismo torneo. La selección dirigida por Javier Aguirre llega a esta oportunidad después de vencer a Sudáfrica y Corea del Sur en sus dos primeras presentaciones del Mundial 2026. Ahora frente a Chequia buscará conseguir algo que ninguna generación mexicana ha logrado desde 1930, un paso perfecto de 9 puntos. A lo largo de la historia, México ha estado cerca en varias ocasiones, pero siempre apareció un empate o una derrota que impidió completar la obra. Sin embargo, esta generación ya rompió otra barrera importante. Con sus recientes triunfos, el Tri consiguió por primera vez 3 victorias consecutivas en Copas del Mundo, sumando el cierre de Qatar 2022 y el arranque de este torneo. El miércoles no solo estará en juego el liderato del grupo, también una página inédita en la historia del fútbol mexicano. Notisistema, Pablo Ayala.
15: En la agenda para el día de hoy, Países Bajos contra Suecia en punto de las 11 de la mañana, hora centro. Alemania contra Costa de Marfil a las 2 de la tarde. Después a las 6, Ecuador contra Curazao y Túnez frente a Japón a las 10 de la noche en el Estadio Monterrey. Gracias, esto es todo. Control técnico, Saúl Reveles. En este micrófono, Martín Navarro Vázquez.
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2: Y te saludo con muchísimo gusto nuevamente, Juan Luis. Muy buenos días, adelante.
3: Rocío, ¿qué tal? Buenos días. Segundo tema polémico. El día de ayer por la tarde-noche sucedió una verdadera tragedia en el río San Pedro, más o menos a la altura de la colonia España. Para que identifique usted la zona, un hombre fue atacado por varios perros que se encontraban sueltos y que lamentablemente, producto de las heridas que le ocasionaron en diferentes partes del cuerpo, una de ellas en la pierna derecha le ocasionó que perforara una vena y que perdiera una cantidad importante de sangre. Es la historia del señor Raúl Robles, quien contaba con 61 años de edad. Él se encontraba en esa zona, Rocío, ahí en el río San Pedro, iba con un machete, porque el señor tiene una palapa de venta de aguachiles. En consecuencia, bueno, pues dice que su hijo, que para más o menos remodelar la palapa, buscaba unos carrizos, hacía algunos amarres, algunas decoraciones y demás, y que su papá con cierta frecuencia iba ahí al río San Pedro para hacer esta recolección. En ese proceso, bueno, pues se topó con estos animales que se le echaron encima. A uno de ellos incluso, pues a manera de defensa, con el machete que tenía, le dio en la cabeza a uno de los perros, pero pues los demás lo mordieron también. Uno de ellos lo atacó directamente a la pierna derecha y, como te decía, le perforaron una vena hasta que lamentablemente, bueno, pues la cantidad de sangre que perdió ocasionó que este hombre también perdiera la vida. En el lugar de los hechos, un hijo de este sexagenario dio a conocer su versión. El que te pase, amigo. Dio a conocer su versión de qué estaba haciendo su padre en ese sitio y lo que conocía sobre estos animales que lo atacaron. Esto fue lo que comentó.
4: El día, hoy me festejaron en mi trabajo, el día de papá. Regresé temprano hoy de trabajar. Dándome cuenta, mi papá está entretenido ahorita haciendo una palapita donde vendía sus aguachiles con los carrizos. Aquí es un punto donde los carrizos caídos ya secos se los recogía, los empalmaba y se los llevaba hacia el área del Infonavit Pirules para empezar a hacer su palapa. Entonces, ya había una ocasión donde esos perros lo habían atacado una vez, pero en esa ocasión él traía de protección, traía uno de mis perros pastor belga, que están entrenados como K9 de protección. Entonces, esa vez no le hicieron nada. Hoy no sé por qué motivo, circunstancia, no se los pudo llevar. Me doy cuenta, empecé a ver sus noticias y pues mi mente trabajó rápido, le empecé a marcar, no lo veía llegar. Le digo a mi hermana, déjame, voy a fijar, y pues ya ahorita platicando con las policías estatales que estuvieron ahí pues, observando, pues todo indicó que las características de mi papá era él. Los perros son los mismos de la ocasión pasada de la marmolería, es el mismo perro. Por la parte trasera ellos dejan la puerta, tienen una malla y te dejan siempre la puerta abierta por la parte trasera para que los perros estén afuera. Y
5: ¿sabes
4: están.
5: Qué raza son los que
4: sí dejan? Son pitbull, son raza mestiza con pitbull.
5: Okay.
4: Sí, con un machete le he dado, sí. Porque mi papá con el machete era con el que cortaba los carrizos, no lo traía por defenderse ni mucho menos. Hace poquito también a una persona que venía le ayudaba, también lo tumbaron, pero pues no, él no hizo nada, simplemente hizo lo que tenía.
5: ¿La edad de tu papá?
4: 61 años tenía.
5: ¿Su nombre de tu papá?
4: Raúl Robles.
3: La versión que da a conocer sobre lo que le sucedió a su papá, Rocío. Fíjate que él dice que estos animales son los que están en la marmolería. Y que hay un antecedente, creo que todos identificamos la historia que se escribió en este establecimiento cuando un delincuente se mete a robar, cae en el piso, sin imaginarse que ahí estaban pues los vigilantes, ¿no?, de cuatro patas, y lo atacaron hasta quitarle la vida. Todo mundo coincidía en, bueno, él se metió, es propiedad privada, no tendría nada que estar haciendo en el interior de ese establecimiento, él se lo buscó. Hoy es diferente, los animales andaban libres, andaban sueltos en el río San Pedro, el hombre no estaba invadiendo ninguna propiedad privada y demás. Falta nada más establecer exactamente quién es el propietario de estos animales, si son de la marmolería o alguno es de la marmolería, porque alguien daba una referencia que también pertenecen al parecer a un taller mecánico. Estaban revisando eso, nos informan también nuestros radioescuchas vía WhatsApp que anoche vieron la unidad del antirrábico en ese sitio, o sea, traían hasta operativo ya ahora con autoridades municipales para llevar a cabo el aseguramiento de los animales, y porque tendrá que formar parte de un proceso de investigación. Hay que destacar que ante una situación de esta naturaleza, Rocío, los dueños de estos animales pueden enfrentar tres tipos de responsabilidad: civil, administrativa y de tipo penal. Ya veremos en qué concluye el proceso de investigación por parte de las autoridades. Ya que estamos hablando de animales, esto que viene a continuación, quiero dar un antecedente. Ayer por la tarde alguien nos mandaba un mensaje, Rocío, que decía que sabíamos del cocodrilo que habían detectado en la presa del Cedazo. Nos dio risa Lorena y a un servidor, ¿no? Y después empezaron muchas bromas de, no, es que no son cocodrilos, son, y venían palabritas así obscenas, pero pues, la verdad es que ya, digo, para terminar
2: pero
3: el programa
2: si
3: estuvo bien.
2: Encontrado, ¿no? Es que yo me acuerdo.
3: ¿De cuáles?
2: Uno real. No me acuerdo si fue en la presa Calles, o sea, como que alguien lo tenía, lo arrojó. Yo me acuerdo de una que, de verdad. O sea,
3: ¿no será leyenda urbana eso, licenciada, no?
2: Es que mira, hay muchos que sí tienen cocodrilos, te lo prometo.
3: Bueno, o sea, mira, no me sorprende porque la primera vez que escuché que una leona mordió en la cabeza a una señora en Cumbres 3, yo dije, no es cierto, eso es mentira. Fue real. Una leona mordió en la cabeza a una señora allá. Que encontraron un jaguar, también es real. Que, no, y esto que te voy a mencionar. Ayer una señora fue a comprar las tortillas ahí en Pirámides. Y ya después de que le dan sus tortillas, agarró una, todavía dice que se hizo un taquito con sal.
2: Ay, la clásica, yo siempre voy
3: y
2: nada
3: va
2: más.
3: Va caminando, Rocío, comiéndose su taquito con sal, y de pronto que se le atraviesa este animal que ves en pantalla. Que dice ella, era un tlacuachote. No es un tlacuachote.
2: Es un jabalí.
3: Es un jabalí lo que se le atravesó a la señora. Estoy hablando del fraccionamiento Pirámides, que para quienes no lo identifiquen, los vecinos son Casablanca, Fraccionamiento México, está el Inegi, un poquito más lejos, residencial del parque. Es una zona habitacional. No estamos en el monte, no estamos en la congoja y en la Sierra Fría, en donde dice, bueno, pues si es que aquí pasa de todo, ¿no?
2: Nos da el nombre científico Luigi Rivera, es un pecarí. A ver, de cuello blanco.
3: ¿De qué? ¿De qué estamos hablando?
2: ¿Del
3: jabalí?
2: Del jabalí.
3: Es un jabalí, Luigi.
2: Pecarí
3: es un
2: de
3: jabalí.
2: Cuello blanco. Que de hecho es una especie que sí hay en Aguascalientes, pero sí no está cerca como para que llegara caminando así campando.
3: O sea, no,
2: que
3: no
2: bajó
3: es.
2: Bajó del monte y ahí llegó.
3: No. Alguien sugiere que lo tiene como mascota y que se le escapó y que, pues por eso se lo encontró la señora. Pero imagínate encontrarte un animal de eso. Cuando platicamos, oiga, que no pueda aparecer un cocodrilo ahí en la presa del Cedazo, Protección Civil nos dice, mira, sí fuimos, porque vieron además las unidades de Protección Civil, que sí fuimos porque pues había gente que sí estaba nerviosa, pero era para explicarles que alguien se inventó una imagen en inteligencia artificial y pusieron un cocodrilo ahí. Y en no estés dando lata, por favor, ahorita. ¿Tienes programa en la tarde, Luigi,
2: roja,
3: por favor? ¿Qué dice?
2: Dice que está lleno de eso. Sí, o sea, es una. Ajá, sí, hay varias especies. El tema es que alguien lo debió haber sacado de ahí, ¿verdad? O sea,
3: sí, andaba suelto, sí. La señora se acabó su taco, imagínate, ¿no? Y lo del cocodrilo, pues sí, decirle a quienes se quedaron con esa idea, alguien hizo una imagen con inteligencia artificial y se la creyeron. Protección Civil dice, oye, perdimos tiempo ahí avisándoles. No, es mentira, no hay cocodrilo.
2: Como lo de
3: aquí.
2: La hiena, ¿verdad?
3: Lo de la hiena. Ya tuvimos una hiena.
2: El comandante Gavino es que siempre se burla de eso. Oiga, ¿y la hiena? ¿Qué pasó con la hiena? Todo el mundo se pregunta dónde está la hiena. Qué vergüenza que...
3: Ah, pero lo de la leona sí fue, ¿verdad?
2: No, lo de la leona
3: pregúntenle
2: sí fue...
3: a la señora que tiene heridas en la
2: cabeza. En la barranca
3: cabeza.
2: También yo me acuerdo que hubo uno que se lo encontraron caminando afuera. No me acuerdo si era un león o un... Sí, era un león. Y después de lo de la señora, digo, ahí no hubo ataque, pero también se lo encontraron y fueron por él. Hay personas que tienen estos animales exóticos... Y sin permiso.
3: Se les escapan y bueno, pues por eso de pronto pareciera una jungla esto, ¿no?
2: Juan Luis, te agradezco mucho por esta información. Gracias y
3: muy buenos días.
2: 7:46 y la CENTE. Luego de casi 6 horas de reunión con la SEP, la Comisión Única de Negociación, porque así es ya la Comisión Única, ya no se negocia con nadie más, es la Comisión Única de Negociación, informó que alcanzaron acuerdos favorables de su pliego petitorio de 14 puntos, entre ellos... Aguinaldo de 90 días, homologación de prestaciones con otras entidades, becas universales y totales para hijos de maestros, recontratación de desplazados, atención a las demandas de la sección 9, 10, 11 y 60 mediante mesas de diálogo y que no haya represalias económicas o descuentos para los integrantes paristas. Hay una bolsa de cerca de 800 millones de pesos que también se la llevan para pues estos fines y con eso dicen, ya quedó. Ahí tenemos algunas imágenes de cuando se levanta el paro en la Ciudad de México. Comenzaron a levantar el paro, el campamento, y el próximo lunes van a regresar a las clases. Y lo que pidieron es que no les hicieran, como ya lo escuchaba, pues ninguna sanción, que no le interpusieran ninguna sanción a los maestros, porque pues era un tema que pues era necesario salir a manifestarse, con todo y que no fueron a clases, con todo y que hubo niños que no fueron a clases, no se les va a descontar absolutamente nada. En más de la información, también decirle que el Consejo General del INE, para sorpresa de nadie, deseamos acá con Juan Luis, exoneró a Martín López Obrador, hermano de Andrés Manuel López Obrador, tras desechar el procedimiento sancionador en su contra por presuntos recursos ilegales en las elecciones de 2018. La autoridad electoral declaró infundadas las quejas al concluir que nunca se demostró la certeza de que el hermano del expresidente se beneficiara con dinero ilícito. La resolución también exime de sanciones a David León Romero y a Morena, derivado de la denuncia del PAN y PRD por aquel video, donde se observa la entrega en efectivo. O sea, el INE, por unanimidad y sin tener más de este tema, sin hablar del mismo, simplemente lo desecharon. Exoneran al hermano, al segundo hermano del presidente o el expresidente Andrés Manuel López Obrador y dicen, pues sí, se ve que están entregándole dinero, le hace el conteo, cuánto es el dinero, pero no se sabe si se fue a Morena o no, entonces descartado, como ve. Por otro lado, las fuertes lluvias en Nuevo León, como usted sabe, hace unos días también pues terminaron con el FanFest cerrado, porque los vientos y las fuertes lluvias pues estaban demasiado fuertes y esto generaba un peligro o un riesgo para los asistentes. Bueno, pues ahora reportan la muerte de una mujer en San Nicolás de los Garza, Nuevo León, tras el colapso de un anuncio panorámico de una farmacia, derribado por las fuertes lluvias y ráfagas de viento de la tarde del día de ayer. El accidente ocurrió en el estacionamiento ubicado en la Avenida Universidad y Ramón López Velarde, en la colonia Anáhuac. Vean nada más, es un pues anuncio panorámico bastante amplio. Imagínese lo terrible de la situación. Una mujer que sale de la farmacia, está ahí y le cae este anuncio. La mató. 7:49, hacemos una pausa y ya volvemos.
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0: En Radio Bay son las 7:50.
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9: 7:52. Miren, nos dice una persona: no fueran alimentos o bebidas lo que regala la librería Madero, porque entonces sí la gente le desocupa el lugar en un solo día. Pues mire, sí había gente, ¿eh? Obviamente, imagínense que digan: vamos a regalar toda la cerveza porque de aquí a que se vaya al reciclaje, pues mejor se la regalamos. No, hombre, se acaba, pero en menos de una hora, totalmente. Pero bueno, vamos con más de la información. Si no levanta las heces de su mascota, ahora lo va a tener que cambiar por servicio comunitario. Escuche lo que está pasando ya en Aguascalientes.
10: Desde el Congreso del Estado se trata de eliminar la inconsciencia de los dueños de mascotas que aún hoy en día dejan las excretas de sus perros en la vía pública. Al menos esta es la intención de la iniciativa presentada por el diputado local del PAN, Roy Cervantes, para modificar la Ley de Protección a los Animales para la entidad. Se trata de la creación de un artículo nuevo que busca acabar con la práctica cada vez más común de encontrarse en las banquetas, parques y calles con excretas de mascotas abandonadas por sus dueños, quienes ven a la vía pública como tierra de nadie, cuando debería ser vista como tierra de todos, señala el legislador en su exposición de motivos. Además, deja en claro los problemas que esto genera, como el ciclo del polvo fecal, enfermedades parasitarias, bacterias y virus, enfermedades dermatológicas, entre otros. Y ya en el caso del tema ambiental, los problemas siguen creciendo, como se señala, la lixiviación y contaminación del agua y la contaminación atmosférica. En este caso se subraya que la multa no es suficiente, sino que se debe tener una sanción cívica para que se reciba el mensaje claramente. Si bien se reconoce que en Aguascalientes actualmente se contemplan sanciones administrativas como amonestaciones, multas y hasta arrestos, estos rara vez se aplican, lo que genera una sensación generalizada de impunidad. Además, en la propuesta se elimina la posibilidad de permutar la multa por servicio comunitario, sino que este se complementa con el trabajo dentro de los muchos refugios que operan en Aguascalientes. Y es así como queda la propuesta. Artículo 42 bis. Al propietario, poseedor o encargado de mascotas que omita recoger el excremento en la vía pública o áreas comunes, se le impondrá, independientemente de la sanción económica que corresponda, la obligación de realizar trabajo comunitario por un periodo de entre 4 y 12 horas. Dicho trabajo se realizará en los centros de control y bienestar animal de los municipios o en los refugios de asociaciones protectoras de animales legalmente constituidas que acepten participar en el programa. Las actividades serán determinadas por la administración del lugar, enfocándose en limpieza, mantenimiento o apoyo logístico con fines de concientización. En cuanto a los transitorios, se señala que los ayuntamientos tendrán un plazo de 180 días naturales, contados a partir de la entrada en vigor del decreto, para realizar las adecuaciones necesarias a sus bandos de policía y gobierno, reglamentos de justicia cívica, reglamentos de control y bienestar animal y demás normatividad aplicable, así como para promover y suscribir los convenios de colaboración con las asociaciones protectoras de animales y refugios legalmente constituidos que deseen participar en la recepción de infractores para el cumplimiento del trabajo comunitario. Luigi Rivera Ramírez, BI Noticias.
9: Y nos vamos directamente con los espectáculos. Ray Macías, buenos días, adelante.

0: Y más allá de lo que genera la taquilla, pues también lo que se mueve en las plataformas. Según una lista que se compartió por parte de medios internacionales, pues el primer lugar antes lo tenía Super Mario Bros. Como el preestreno más exitoso con 15.1 millones y después seguía inmensamente 2.13 millones de dólares. Les repito, eso nada más en el preestreno, y ahora llega Toy Story 5 con 18.5 millones de dólares como parte de este triunfo que tiene la película. Y bueno, también este fin de semana es el más importante para esta cinta, ya que es el primer fin de semana en cartelera. Estaremos pendientes también, pues, cuánto estará generando. Las proyecciones apuntan que serán entre 125 y 140 millones de dólares, lo que podría estar generando esta película como parte de la cartelera completa del proyecto. Así es que este fin de semana, pues, será un gran día para verla. Yo no la he visto, pero ya vi en redes que está la gente muy emocionada y hay mucho spoiler, así es que es un buen fin para ver este proyecto de Toy Story 5 en la sala de cine. Eso es un espectáculo, Rocío. Ray Macías, Big Noticias.
1: Muchas gracias, Ray. Yo la voy a ir a ver hoy con mis niños. Ya hasta compré los boletos y todo. Entonces, ahí nos contamos qué tal nos fue. Porque sí, yo sé que también la vas a ver.
0: Sí, se antoja. Yo a lo mejor la veo mañana, pero sí, ya la quiero ver porque en redes ya hay mucho spoiler.
1: Ya sé, yo también. Yo ni siquiera los estoy revisando como para no ver qué hay. Pero sí, bueno, no. Ya nos contaremos. Ray, muchísimas gracias.
0: Gracias, buenos días.
1: Bonito fin de semana. 7:57 y nos dice una persona, bueno, hay varios que son para el presidente municipal, todos, ya sabes, se los voy a ir pasando. Nos dice nada más una persona, y habrá cosas peores en Aguascalientes, veremos más animales, y no digo animales de animales, dice. Nos tenemos que despedir, se quedan ustedes con nosotros, nada más vamos a la Red Nacional Notisistema y regresamos. Buenos días, presidente municipal, muy buenos días.
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4: En Radio BI son las 7:58.
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1: Recibe Cente bolsa de 800 millones y retiran su plantón. Jefe policiaco señalado por proteger a los chapitos pide retiro anticipado y pensión de 67 mil pesos en Sinaloa. Mata a Israel a 47 en el Líbano y mete en problemas a Estados Unidos. Califica a Estados Unidos de superficiales las reformas en Cuba. Declara Bolivia estado de excepción tras más de 50 días de protestas. Presume Trump su nuevo avión presidencial regalado por Qatar. Luego de 3 semanas de presión, bloqueos y destrozos, los líderes de la CENTE se van con bolsillos llenos. La sección 22 de Oaxaca amarra una bolsa de 800 millones de pesos, conforme la minuta que atesoraban los líderes oaxaqueños y que logró conocer un medio nacional. El gobierno federal se comprometió a otorgar un apoyo similar al del ciclo escolar del año anterior, que fue de 800 millones. Este acuerdo fue firmado por el secretario de Educación, Mario Delgado, el gobernador de Oaxaca, Salomón Jara, y el titular de Educación en la entidad, Emilio Montero. El asunto ya quedó finiquitado y los maestros oaxaqueños comenzaron a levantar sus tiendas que tenían en el plantón del centro histórico. El ex jefe de la Policía de Investigación de la Fiscalía General del Estado de Sinaloa, Jorge Alberto Contreras Núñez, solicita pensión por retiro anticipado por un monto de 67.477 pesos, de acuerdo con la iniciativa presentada el jueves 18 de julio en el Congreso del Estado de Sinaloa. El investigador es acusado por el gobierno de Estados Unidos de presuntos vínculos con la delincuencia organizada junto con otros jefes policíacos de Sinaloa. En la sesión ordinaria se dio la primera lectura de la iniciativa y fue turnada a la Comisión de Hacienda Pública y Administración para su elaboración de dictamen y posterior se pondrá a consideración del Pleno. La presidenta de la Junta de Coordinación Política del Congreso del Estado, María Teresa Guerra Ochoa, manifestó que el hecho de que se haya solicitado la pensión no quiere decir que se vaya a dictaminar, porque antes se tiene que revisar con cuidado por la comisión correspondiente.
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1: Un día después de que Estados Unidos e Irán firmaron un acuerdo de entendimiento para poner fin a la guerra, el cual incluía un cese al fuego en todos los frentes, Israel lanza una ofensiva contra Hezbollah en el Líbano que deja 47 muertos. Los ataques, informa Israel, son por el asesinato de 4 soldados israelíes en el sur del Líbano en una emboscada por parte de Hezbollah. Si bien, horas después se anunció un cese al fuego, los enfrentamientos aplazaron las conversaciones entre funcionarios estadounidenses encabezados por el vicepresidente J.D. Vance e iraníes que debían comenzar ayer en Suiza. Se trata, a decir de The Wall Street Journal, del primer revés que sufren las negociaciones entre Washington y Teherán. Según funcionarios citados por este diario, figuras del régimen iraní manifestaron a Estados Unidos su frustración por los ataques en el Líbano y advirtieron que esto complicaba su participación. El primer ministro Netanyahu está bajo presión interna para continuar las operaciones contra Hezbollah, pues el acuerdo entre Estados Unidos e Irán es impopular en Israel. El Departamento de Estado de Estados Unidos califica de señales de humo superficiales las reformas económicas anunciadas el jueves en Cuba. Cuba adoptó un amplio programa de reformas destinado a impulsar una economía de mercado para enfrentar una intensa presión ejercida por Estados Unidos, que incluye un bloqueo petrolero. Las 176 medidas representan la reforma más significativa del modelo económico de la isla desde la adopción del comunismo hace casi 70 años. Pero para Washington se trata de una estrategia típica para crear la ilusión de un compromiso con el cambio, pero luego revertirlas en cuanto se ve amenazado el control total del régimen, refirió el funcionario. El presidente de Bolivia, Rodrigo Paz, declara esta madrugada el estado de excepción en todo el país con el fin de liberar las carreteras bloqueadas tras superarse el umbral de los 50 días de protestas en su contra. Paz explica que la medida busca garantizar el suministro de combustible que arrecia en la nación a raíz de los cortes de ruta que han dejado camiones cisterna varados. Además, hay escasez de oxígeno medicinal y alimentos. El decreto prohíbe bloquear calles, avenidas, caminos y carreteras que afecten la circulación y el abastecimiento y dispone que las Fuerzas Armadas apoyen de forma temporal a la policía para recuperar el orden, liberar las vías y proteger a la población. Primero fue el dirigente de la FIFA, Gianni Infantino, y ahora el presidente Donald Trump, quien presentó el avión Boeing 747, rojo, blanco y azul, donado por el gobierno de Qatar, que usará como nuevo Air Force One. A su vez, Infantino realiza sus traslados del Mundial en un jet privado de Qatar Airways como parte de un acuerdo de patrocinio. Luis Rivera Ramírez, BEI Noticias.
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4: Resultados de viernes. Continúa la actividad de la fase de grupos en la justa veraniega. Ayer, en la cartelera de viernes, se disputaron 4 partidos y estos son los resultados. Estados Unidos se impone 2-0 ante Australia. Marruecos derrota por la mínima a Escocia. Brasil golea 3-0 a Haití y Paraguay supera por la mínima a Turquía. Actividad mundialista. Hoy continúa la fase de grupos en la justa mundialista con cartelera de 4 partidos. Todo comienza a las 11 horas con el duelo entre Países Bajos y Suecia. Posteriormente, a las 14 horas, Alemania se mide ante Costa de Marfil. A las 18 horas, Ecuador hará lo propio ante Curazao. Y finalmente, a las 22 horas, Túnez se enfrentará ante Japón. Sábado de Grandes Ligas. El mejor béisbol del mundo no para y la gran cartelera de sábado en la MLB comienza con 3 partidos. Primero, a las 11 horas, los Detroit Tigers reciben a los Chicago White Sox. Posteriormente, a las 11:35 horas, los Yankees de Nueva York harán lo propio ante los Reds de Cincinnati y a las 12:20 horas, los Chicago Cubs reciben a los Toronto Blue Jays. Antonio León, BI Noticias.
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1: Quien les saluda con el gusto de siempre, iniciando con este programa. Buenos días, Presidente Municipal y su gabinete, que le acompañan como cada sábado para atender todas sus llamadas, todos sus mensajes, todos sus reportes, gestiones, alguna necesidad o simplemente algún comentario que quieran hacer directamente a los funcionarios municipales. Ya sabe que nuestras líneas de atención están a su total disposición a partir de este momento. Mis compañeros Luigi Rivera y nuestro compañero Marco también están atendiéndole con muchísimo gusto. En líneas telefónicas 910-3508, 910-3509, nuestro WhatsApp 449-910-3508 y por supuesto nuestras redes sociales, en donde también estamos transmitiendo completamente en vivo. Yo los leo acá en YouTube. Tómenlo en cuenta. Mire, ¿sabe qué voy a hacer ya estos días? Me voy a conectar como a la sesión para poder contestarles también ahí. Pero muchos de sus mensajes que me llegan ahí también los estoy canalizando. Entonces, por ahí saludos a los que se conectan todos los días, también los sábados. Juan Manuel Cortés, Ana Rubalcaba, saludos para ustedes. Ángel Corona, Salvador Martínez, María Tower, Luis Pulido, Erika, Liliana, Mauricio Salas, bienvenidos todos también a esta transmisión, por supuesto. Le damos la bienvenida a quienes nos acompañan el día de hoy. Está con nosotros el ingeniero Ballín, el titular de MIA. Bienvenido siempre, ingeniero, buenos días.
2: Gracias, muy buenos días.
1: David Morán, de Economía y Turismo, bienvenido siempre.
3: Muy buenos días a todos.
1: Buenos días, nos acompaña también, por supuesto, de Obras Públicas, el ingeniero Wizar Botello, bienvenido siempre, ingeniero, buenos días.
4: Buenos días, a sus órdenes.
1: Nos acompaña, como cada sábado también, el comandante Gavino Vázquez, de Protección Civil, bienvenido siempre, buenos días.
5: Gracias, buenos días, Lucía.
1: Ya está con nosotros Gallito, agente de Atención Ciudadana, de absolutamente todas las áreas. Y antes de entrar con las llamadas, porque la línea telefónica ya hay personas en espera, a ver, tuvimos esta semana de lluvias fuertecitas, yes. Y ya nos dirán, porque todo esto está entrelazado, ¿verdad? Que si entre el agua, que si los baches, y también ya empezaron con esto. Entonces, ¿qué pasó durante esta semana, comandante?
5: Bueno, primero un trabajo intenso de todas las dependencias, uh-huh. Obras públicas, servicios públicos, delegaciones, EMADESU, la Coordinación de Protección Civil, para seguir con los trabajos preventivos. De hecho, una semana intensa de trabajos en lugares puntuales donde tenemos encharcamientos, donde pues creo que esperando este fin de semana, que el pronóstico es de lluvias fuertes, uh-huh, a muy fuertes de aquí a lunes, okay, pues decimos, en cuanto nos permita la lluvia hacer estos trabajos, pues vamos a ejecutarlos. Lo que sigue es que llueva, esperando esas lluvias fuertes para que complementen pues ese trabajo de limpieza de, ajá, los cauces pluviales. Tenemos el monitoreo de las presas del Cedazo, de la presa de los Gringos, con un desfogue controlado. Se desfogan de manera controlada, o sea, mientras no llueve, ajá, está abierta la válvula, okay, de desfogue. Se está manteniendo un nivel, esperando que si hay una lluvia fuerte, esa capacidad que se tiene de reserva, digamos así, de lo que se desfogó, pues nos dé la capacidad de poder contener una lluvia fuerte.
1: Entonces, ¿y en qué capacidad estarían entonces?
5: Esa la tendremos en un 90%, okay, aproximadamente.
1: ¿La de los Gringos?
5: La de los Gringos y la del Cedazo también, uh-huh, estamos trabajando en igual conjunto con el Estado, así es, pues para que cumplan esta función de vasos reguladores. Entonces, ese trabajo intenso se ha estado ejecutando. El parvial, que también ya hicimos algunos trabajos, que también ya nos han permitido que se desfogue de manera
1: muy rápido. Eso sí nos hemos dado cuenta todos, yo creo, desde el año pasado, ¿no? Que ya había lluvias, inmediatamente bajaba y otra vez.
5: Ya le estamos encontrando.
1: Ya le entendieron el
5: funcionamiento,
1: modito.
5: Así es, sí. Sí, le estamos aprendiendo. Bueno, vamos, ya
1: tantos
5: con algunos años de lluvia fuerte.
1: No, porque tuvimos ahí incluso tragedias, o sea, sí, una muerte. ¿Qué fue eso, hace 3 años?
5: En el 2024, sí, fue cuando se tuvieron algunas personas fallecidas. Lo de las intoxicaciones
1: también,
5: por monóxido de carbono.
1: Hombre, que hemos también tenido situaciones muy fuertes.
5: Que también hacemos énfasis, ajá, en esa situación. Un vehículo nuevo, hermético, que no ofrece mayor complicación, pues no tenemos ningún problema. Pero un vehículo que tiene algún ingreso de los gases del escape hacia el interior, las condiciones de lluvia, la intencionalidad de que proteger a nuestra familia, entonces son diferentes circunstancias y condiciones que los hemos difundido ampliamente, pues en las infografías. La Secretaría de Comunicación Social es una parte importante de la protección civil. Sí. Si no hacemos esa difusión de medidas de autoprotección y autocuidado para la población, el riesgo aumenta para la población. No podemos detener al agente perturbador, que en este caso es la lluvia muy fuerte, pero sí podemos tomar medidas preventivas para evitar exponernos a los riesgos.
1: Claro.
5: En el caso de que existan los riesgos, pues también en ese mismo momento, tanto la Secretaría de Comunicación Social Municipal como la del Estado emiten alertamientos, difunden los lugares donde tenemos alguna complicación de encharcamientos, los mismos números de emergencia, y la intención pues es responder de la forma más inmediata. Yo creo que de las dependencias que sabemos que en el momento de la lluvia tenemos que estar ahí, pues ya en cuanto llueve, un estimado, porque también ya hemos aprendido como a calcular qué tanta lluvia cae en milímetros con el simple hecho de ver pues la precipitación. En cuanto vemos una precipitación abundante que pudiera rebasar más de 35 milímetros por más de 30 minutos, alistamos todos los equipos y ya nada más nos preparamos para, en cuanto recibamos los reportes, estar acudiendo primero a los vehículos arrastrados por las corrientes, que esa es una situación recurrente en cuanto después de la precipitación hay el escurrimiento y los encharcamientos. Entonces, pues ya llevamos aprendido, pues ahora sí que todas las dependencias, pues este proceso para proteger a la población.
1: Entonces dice que hoy todavía lluvias fuertes, ¿a
5: hoy
1: partir de
5: fuertes,
1: qué hora?
5: A partir de la tarde-noche.
1: Okay.
5: De hecho, el pronóstico está de lluvias de fuertes a puntuales fuertes, que es entre 50
1: y
5: 75.
1: O sea, se cancela la carnita asada el sábado.
5: Pues igual.
1: ¿La del domingo qué onda?
5: El domingo también hay pronóstico
1: también
5: de lluvia fuerte. Y ya el lunes tenemos un pronóstico de chubascos ligeros. Entonces, por lo pronto, sábado y domingo es el pronóstico, porque luego también nos dicen, ya ni les voy a hacer caso porque de repente no le adivinan. Es que al final el pronóstico...
1: No le adivinan, es una bolita mágica, ¿no?
5: El pronóstico es eso, una probabilidad de ocurrencia del fenómeno, ¿no? Se puede dar o no se puede dar, o como se dio hace algunos días. Nos pronosticaban lluvia fuerte, pero la lluvia fuerte cayó en Calvillo. Entonces, pues aquí en Aguascalientes, pues nos quedamos en espera de poder reaccionar. Desgraciadamente allá en Calvillo les afectó. Supimos que las autoridades de aquel municipio pues estuvieron atentas. Y como siempre nosotros en esa disponibilidad que tiene el presidente municipal, secretario del ayuntamiento, de intervenir en el caso que sea necesario en algunos otros municipios, también nos quedamos en espera.
1: Que me estoy acordando porque nos llegan a veces mensajes que dicen felicidades a tal compañera de las que dan el clima en las mañanas, ya sea Día o Jimena, porque ayer sí le atinó al clima. No, créame que no lo saca de su mente ni se ronco pecho, sino que es del Servicio Meteorológico Nacional y es un pronóstico.
5: Y el monitoreo de diferentes fuentes de información.
1: Sí, porque además va cambiando también conforme va pasando las horas. Y justo esto lo decíamos, también ha generado pues afectaciones en las vialidades, han comenzado ya con algunas. José Ortiz de Domínguez nos mencionaba el otro día.
2: Sí, José Ortiz de Domínguez, ahí donde se tuvo una situación de colapso de un drenaje que se complicó un poquito porque el drenaje estaba muy... más de 4 metros de profundidad.
1: Casi 8 metros, dice.
2: Sí,
3: estaba muy profundo.
2: Una profundidad que es muy difícil trabajar. Se tuvo que quitar todo el material para dar con la tubería y después las conexiones. Entonces, eso se complicó muchito porque estaba lloviendo.
1: ¿Y ese colapso qué significa? O sea, ¿qué pasa adentro?
2: Sí, lo que pasa es que son tuberías muy viejas, ¿sí? Esa tubería yo creo tenía más de 50 años, ¿sí? Y esa tubería de alguna forma pues ya...
1: La zona centro tiene tuberías en general muy, muy antiguas.
3: La ciudad en general.
1: ¿La ciudad? Sí, pero hay zonas que todavía son mucho más antiguas.
3: Sí, con el trabajo, el centro.
2: El llanito.
3: El llanito, la salud, todo esto.
1: Pero cuando dice que se colapsa es que se destruye por dentro.
3: Sí, exactamente.
1: Y se tapa.
3: El tubo desaparece prácticamente.
2: Exactamente. Y es ocupado el material... y ya hay taponamiento, ¿verdad? Uh-huh. Entonces esto ocurrió, pero bueno, afortunadamente ya terminamos, ya terminó Mía, nosotros vamos a continuar con lo que es el pavimento ya, el crucero va a ser de concreto y vamos a meter una carpeta desde León a Vicario hasta López Mateos, y esto para que quede completamente transitable.
1: Por ejemplo, en las otras vialidades de la ciudad, ¿se tiene que esperar hasta que pasen las lluvias o se puede ya ir?
2: Bueno, es muy complicado porque primero tenemos que ver el diagnóstico de las tuberías, porque también si nosotros reparamos la parte de arriba y vemos que hay una tubería en malas condiciones, pues vamos a trabajar
1: doble. Echado la basura.
2: Exactamente. Entonces aquí la coordinación que tenemos con Mía es muy efectiva. Ellos monitorean, checan el estado de las tuberías, hacen sondeos, abren ventanas. Ya si hay una situación que permita poner una carpeta, bueno, pues la ponemos, ¿verdad?
1: ¿Y si el daño nada más es superficial? Porque me imagino que hay otros que también son así.
2: Sí, cuando es superficial, pues ahí nuestras brigadas de bacheo pues están inmediatamente.
1: Aunque llueva ese día.
2: Aunque llueva, ahí estamos.
1: Sí pega.
2: Sí, bueno, en ese momento cuando hay encharcamiento, pues es difícil poner el bacheo. Pero al día siguiente, ya que está un poquito oreado, ya podemos entrar con las brigadas de bacheo. ¿Qué es lo que estamos haciendo? 12 brigadas de bacheo intensivo todos los días.
1: La cuadrilla 2 es la última.
2: La cuadrilla 2 es la que anda ahí también apoyando, la más famosa, ¿verdad?
1: Pero son 12, es la última, quiere decir.
2: Muy entusiastas, traen música, traen muy buen ambiente, la cuadrilla 12 siempre.
1: Muy
2: bien. Y muy participativa. Yo creo que todas las, como comenta el compañero Gavino, todas las dependencias que trabajamos en estos operativos lo hacemos con mucho entusiasmo, con mucho compromiso, profesionalismo. Sabemos que nuestra responsabilidad como servidores públicos pues es atender de inmediato todas las situaciones que pasan antes, durante y después de las lluvias.
1: Perfecto. Entonces, Josefa Ortiz de Domínguez, ya en esta intervención, el puente también, que muchos lo han estado pidiendo.
2: Sí, el puente peatonal de Pirules, ya iniciamos, ya estamos con las excavaciones. Este puente va a ser metálico, se va a ir trabajando en taller, y bueno, ya cuando se tengan los cuerpos, se va a hacer en dos cuerpos, se va a montar, pero antes de eso tenemos que tener toda la estructura. Y H. Escobedo, también donde tuvimos una afectación fuerte. Ahí vamos a trabajar en conjunto con Mía, ellos van a reparar una caja de un caimán que resultó dañada por la presión del agua y también estamos interviniendo y en 2 semanas ya estaremos terminando.
1: Temporada alta también de Mía con todas las intervenciones.
3: Sí, sobre todo en el tema de los desasolves es cuando se pone más difícil, cuando se intensifica el trabajo porque algunas tuberías se encuentran tapadas y entonces el agua tiende a salir en algunos de los domicilios. La buena noticia es que ya tenemos 5 equipos de desasolve, los cuales están trabajando prácticamente las 24 horas, los 7 días, atendiendo todos los reportes que nos llegan en este sentido, pero sí se incrementa en forma muy importante en este tiempo.
1: Bien, si les parece, vamos a la línea telefónica, en donde están ya varias personas a la espera de ser escuchadas. Si les parece, vamos a la línea número 1, está Israel Zamora, a quien saludamos con mucho gusto. Israel, muy buenos días. ¿Nos escucha, Israel?
4: Sí, ¿qué tal? Buenos días.
1: Adelante, buenos días, lo escuchamos con muchísimo gusto.
4: Sí, si me pudieran ayudar con 2 luminarias, por favor, fundidas. Una está en Cultura Totonaca, esquina con Cultura Nazca 204.
1: ¿Sí?
4: Y la otra en Cultura Totonaca, esquina con Cultura Purépecha.
1: Okay, mire, aquí está Gallito,
4: coordinador de las culturas.
1: Coordinador de delegaciones para atender también este tema.
6: Claro que sí, Israel. Ahorita en este momento le pasamos el reporte a Carlos España, que seguramente nos está escuchando, y también hablamos ahí con el director de alumbrado público para que hoy mismo se atiendan ese par de luminarias que nos acabas de mencionar, ahí en Mirador de las Culturas. Con todo gusto lo canalizamos. Ahorita ya tenemos tus datos y nos comunicamos contigo ya para avisarte que ya quedó.
2: Ya se está reportando aquí España, ya está listo y
6: que van para allá.
2: Van para allá.
1: Y que dice, estábamos acá abajo atendiendo gente. A ver, vamos.
4: Muchas gracias.
1: No, gracias a usted, Israel. Muchísimas gracias. Vamos a la siguiente línea telefónica, si les parece, después del corte. Hacemos una pausa y ya volvemos.
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0: En Radio BI son las 8 con 24 minutos.
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0: Temperatura 18 grados. 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
1: Ocho de la mañana con 26 minutos. Continuamos con más de este programa. Buenos días, presidente municipal y su gabinete, que le acompañan como cada sábado para atender absolutamente todos sus reportes. Si les parece, vamos a la siguiente línea telefónica. Está Adán Moreno, a quien saludamos con mucho gusto. Adán, buenos días.
25: Buenos días.
1: Adelante, lo escuchamos con muchísimo gusto.
25: Rocío, para hacer un reporte, No sé si sea con el ingeniero Ballín, de una alcantarilla tapada.
1: Sí, sí es con él y aquí está presente escuchándole.
25: Esa alcantarilla está en la calle José de Jesús Rábago Ibarra, 106. Es casi en la esquina con Belisario Domínguez. Esa alcantarilla, cuando llueve, ahora este año y el año pasado, está tapada. Entonces, cuando llueve, sale el agua por las viviendas. Entonces, yo hablo en nombre de un vecino. Ese vecino está enfermo, le acaban de amputar unas extremidades de su pie. Entonces, el reporte ya lo hemos hecho.
1: Sí, de hecho yo lo leí ayer también, ¿verdad?
25: Desde hace más de 30 días y pues no viene.
1: Sí, me acuerdo de eso.
25: Entonces, pues al vecino se le puede infectar, se puede agravar. Y el agua sale por la resumidera de su casa.
3: Sí, Adán, muy buenos días.
25: Buenos días.
3: Sí, mire, de hecho ahí en toda esa zona, Pilar Blanco, Potrero del Oeste, Villas del Pilar, traemos ya un operativo con varias obras que estamos realizando, porque como ustedes saben muy bien, toda esa zona tiene una red de rehabilitación, de alcantarillado ya muy antigua y ya muy dañada. Entonces, sí llevamos ahí ya en esa zona más de 15, 20 obras y tenemos programadas más todo lo que queda del año, porque sí ya es un problema muy grave. Entonces, el presidente Leo Montañez nos ordenó, nos instruyó que hiciéramos un proyecto especial para toda esa zona y ya lo estamos haciendo. Entonces, por lo pronto hoy, al ratito, va una cuadrilla de del departamento de alcantarillado para que revise ahí su tema y a ver si podemos tener una solución temporal mientras hacemos la rehabilitación de la línea que pasa por ahí enfrente de su casa.
25: De hecho, nomás es una alcantarilla, ingeniero, la que se tapa y pues ahí ya sale el agua para arriba de los meses de la vivienda.
3: Muy bien, bueno, pues es eso, ojalá sea así para que quede solucionado a la brevedad. Entonces hoy yo ahorita le pido a la cuadrilla que pase por allá a su casa para que ya lo resuelva a la brevedad, por lo menos que vea cuál es el problema y si hay una solución que mitigue el problema, bueno, lo haremos con mucho gusto, don Adán.
25: Claro que sí, muchas gracias, ingeniero, lo esperamos aquí.
1: Muchas gracias, señor Adán Moreno. Gracias. Buenos días. Y nos vamos a la otra línea telefónica, en donde está la señora Josefina Lara Medina. Señora Josefina, buenos días, adelante.
2: Buenos días, señorita Rocío.
1: Gusto en saludarla.
2: Yo sé que pues hay mucho trabajo y todo, pero ahorita tengo 6 meses reportando una alcantarilla que está, bueno, las alcantarillas ya no existen, ya están colapsadas. La tubería central se colapsó. Entonces, ahorita está a punto de brotar el agua en las casas de aquí de la calle. La calle es la calle Santa Elena 102.
3: Sí.
2: Ya han venido dos veces que a desasolvar, pero no se puede desasolvar porque ya están colapsadas las alcantarillas. Okay. Entonces ya está a punto de brotarme el agua aquí en la casa. Bueno, no nada más a mí, a los vecinos también, ya hemos ido a reportar y pues no hemos tenido ninguna respuesta.
3: Sí, Josefina, muy bueno.
2: Pues es ese, que ya al ratito pues ya va a brotar aquí el agua en las casas y más principalmente pues en mi casa.
1: Mira, aquí está el ingeniero Ballín para atenderle, señora Josefina.
3: Josefina, buenos días.
2: Buenos días.
3: Sí, es el tema ahorita de las temporadas de lluvias, cuando se nos incrementa en forma muy importante todo este tipo de reportes, pero ya tenemos equipo nuevo, entró nuevo personal este 16 de junio y ya tenemos más capacidad para atender con mayor rapidez estos reportes. Entonces, cuente que hoy mismo pasamos con una cuadrilla para revisar el tema y también si podemos dar una solución rápida lo haremos, si no la programamos para que sea a la brevedad.
2: Sí, hace como 2 meses y medio yo hablé con usted y me dijeron eso, que ya tenían maquinaria nueva y que probablemente pues vendrían pronto, pero pues no hay nada. Antier vinieron otras personas del camión y trataron de hecho ya no hicieron nada, ya nada más dijeron, no, pues ya está señalado, ya no se puede hacer nada, está colapsado la tubería.
3: Sí, de hecho, fíjese, me está reportando aquí el equipo que hay que hacer una excavación en la cuadra que está enfrente de los números 100, frente a la escuela. Entonces, esa la vamos a programar en 1 o 2 semanas a más tardar para poder hacer la rehabilitación, para que ya se solucione definitivamente el tema.
2: Pues sí, pero ya fíjese, imagina que van a llegar los aguaceros si nos invadimos aquí de agua negra. Pues yo le agradecería mucho si se pudiera un poquito más rápido.
3: Bueno, déjeme ver cómo está la programación y sí, cómo no lo aceleramos para que sea lo más pronto posible. Pero ya tenemos bien identificado el problema, ya nomás nos falta programarlo para que ya lo resolvamos lo más pronto posible.
2: Sí, mire, es una calle chiquita y nada más dicen que está colapsada la mitad de la tubería. Es una cuadrita chica. Y vinieron y vieron y dijeron, nada más está colapsada la mitad de la tubería, para allá ya está bien la tubería, pero pues no han venido.
3: Vamos a darle celeridad, Josefina, va a ver, para que sea lo más pronto posible. Estimamos que en unas 2 semanas deberá de quedar.
1: Muchísimas gracias, señora Josefina. Permítame hacer una breve pausa y regresamos con más.
0: 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En Radio BI son las 8:33.
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1: Ocho con 34 minutos, continuamos con más de este programa, y si le parece vamos a la siguiente línea telefónica, en donde se encuentra... Miguel Aceves. Miguel Aceves, buenos días.
6: Sí, hola, Rocío, buenos días.
1: Buenos días, un gusto saludarle. Aquí lo escuchamos con mucho gusto.
6: Gracias, igualmente. Mire, hablo para pedir el apoyo del municipio con respecto a la calle o avenida Carlos Salinas de Gortari, en Los Arellanos. Es la que conecta de la carretera 110 hacia la avenida Hacienda Saltoral, en la Hacienda San Marcos. Ese tramo... ya tiene muchos años que está prácticamente terracería. Anteriormente, hace unos 6-7 años, tenía una delgada carpeta asfáltica. Entonces, debido a las lluvias, pues se hacen unos hoyos importantes, al grado que hay carros que se quedan ahí varados por los hoyos, y ha habido alguna máquina a rastrear, no sé, creo que a veces se le llama rastrear, para tapar los hoyos, pero solamente es con tierra. Entonces vuelve a llover y la tierra se vuelve a ir rumbo al Caimán, que dicho sea de paso también se tapa debido a tanta tierra, y la verdad hay gente, tengo también familiares que pasan caminando por ahí, y el agua les llega pues casi que de repente arriba de abajo de las rodillas. Entonces, creo que sí es importante que por ahí pongan atención en ese tramo. Además, aprovechando el espacio, quisiera pedirles a las autoridades que por favor hagan algo para que los camiones pesados, los tractocamiones, dejen de circular por ahí, porque, por ejemplo, las demás calles que tienen concreto hidráulico, pues debido a que pasa el transporte pesado, pues los va dañando, ¿verdad? Entonces tarda muchísimo en ir a bachar, etcétera, pero creo que de raíz deberían dejar de permitir el paso de los tractocamiones, y no es uno, son muchísimos.
1: Mire, aquí está, ¿quién será? Ingeniero Wizard, ¿verdad?
7: El primer tema, sí, como lo comentas, si hay una parte ahí en esa avenida que, constantemente le estamos dando su manita o con una emparejada, un rastreo, pero sí hay mucha cantidad de trailers que pasan por ahí y son los que ocasionan que esa reparación que se hace temporalmente pues no dure. Y la otra es lo pegado que está con las vías del ferrocarril. De hecho, es una zona que corresponde a Ferromex. Y bueno, vamos a tratar otra vez de darnos una vuelta por ahí y darle otra emparejada. Y bueno, hay buenas noticias. También ya se va a poder entrar por Héroe Inmortal, que es una calle que está pavimentando gobierno del estado, la cual va a aliviar mucho el tráfico por esa zona para que entren por ese lado, por el otro lado, y puedan tener una mejor circulación por ahí, por estos fraccionamientos. Y va a ser una conexión directa con Avenida Hacienda Santoral, entonces de alguna forma va a ayudar mucho el tener ya esta avenida pavimentada.
8: Y
7: el tema de los trailers, pues lo checamos con tránsito. Sí, de hecho a veces se estacionan ahí en ese cruce y se complica un poquito porque también es el cruce del ferrocarril. Entonces ahí sí se hace un conflicto vial importante en horas pico.
8: Muchísimas gracias.
25: Muchas gracias.
8: Al contrario, gracias a usted, señor Miguel. Vamos a la siguiente línea telefónica en donde se encuentra la señora Graciela Gloria, quien saludamos con mucho gusto. Señora Graciela, buenos días.
9: Buenos días, Rocío.
8: Un gusto saludarla.
9: Felicidad por su programa. Soy una radioescucha de hace muchos años. Le quería reportar que, por favor, una alcantarilla en la colonia Guadalupe Posada.
8: Mire, aquí estaba. ¿Y de qué se trata el tema?
3: Graciela, buenos días.
9: Sí, buenos días.
3: Mire, ya lo está viendo allá el equipo, va a pasar hoy en un momento más el equipo de Desasolve para intentar limpiarlo hoy mismo para que ya quede resuelto. Vamos a ver, ojalá sea un tema más o menos rápido, ojalá no sea una tubería colapsada.
9: Sí, porque ya tiene casi un mes, fíjese, no sé quién más ha reportado, no lo sé, pero le digo, ay no, ya nos está afectando mucho esa alcantarilla. También otra petición, por la avenida Vistas de Oriente, estamos pegadas aquí a Vistas de Oriente, segunda sección, en toda la avenida llegan aquí la ruta de los camiones y están lámparas fundidas en la noche, es una boca de lobo. Mire, están dos prendidas y luego dos apagadas, dos prendidas y dos apagadas, así es que en toda la avenida.
10: Muy buenos días, señora. ¿Me pudiera repetir sobre qué calle para
9: poder? Es la avenida Vistas de Oriente, segunda sección. Acá estamos pegados con Guadalupe Posada.
10: Vistas de Oriente, segunda sección, sobre la avenida, ¿verdad?
9: Sí, sobre la avenida, sí.
10: Son dos luminarias.
8: Está contestando también el secretario.
9: Son casi cuatro, como seis fundidas, sí, porque están dos prendidas y luego tres apagadas. Y luego dos prendidas y así sucesivamente. Nomás una de vide que está prendida y luego otra apagada y así. ¿Cómo ve?
8: Mire, nos está contestando también el secretario de Servicios Públicos, Carlos España, que dice que ya van para allá. Entonces, sí. Ahí le encargo, gracias, que nos diga si quedó o no quedó. Aquí estamos pendientes de su reporte.
9: Bueno, y aprovechando mi llamada que entró, también queríamos sugerirle al presidente municipal si por favor no les pavimentaba unas calles. Es que por eso se nos tapa esa alcantarilla, porque faltan calles de pavimentar y pues toda la tierra se viene y se mete. ¿Cómo ve?
8: Mira, aquí está también el ingeniero Huizar.
7: Sí, lo estamos checando, sí, efectivamente, ahí en la parte de arriba hay dos calles sin pavimentar.
9: Ay, por favor.
7: Lo checamos con mucho gusto. Sí.
9: Sí.
8: Bueno, muchas gracias. Muchas gracias, señora Graciela.
9: Sí, buen día.
8: Muy buenos días.
9: Sí, gusta, mande a mi domicilio y yo aquí le doy información, porque sí, hay bastantes calles sin pavimentar y pues gente que pues sí viven, pero pues no reportan. Y pues mis hijos tienen su carrito y por allá cada rato la llanta ya se ponchó, le pasó algo por el hallazgo de los hallazgos que se hacen, que no hay pavimento.
10: Ya por ahí le mandé un WhatsApp, señora, para dar seguimiento ahí a los reportes.
9: Muchas gracias, buen día.
8: Buenos
9: Muy
8: días.
9: Amable.
8: Oigan, que por cierto nos han estado preguntando de si es el teléfono este del secretario, si es el teléfono de Gallito, si es que nos mostraron que están en muchos chats de WhatsApp vecinales.
10: Así es.
8: Con sus números personales.
10: Así es.
3: Más sí, como 200.
8: Nada más como 200
10: estamos
8: grupos.
10: Como en 200.
7: Yo tengo 230.
8: ¿Y luego qué hacen?
10: ¿Sí? O sea, no, bueno, pues la verdad nos ha servido mucho porque así de reportes de viva voz los atendemos y los canalizamos. Nos ha servido mucho para generar incluso comités en las colonias y cualquier reporte o de emergencia o de alguna fuga así que se da de repente lo canalizan. Pues la verdad nos ha servido bastante. Esclavizados al chat, pero bueno, es la pasión por servir.
8: No, está pesado. Si estar en el chat de la colonia, yo creo que va a ser pesado, imagínense.
7: De la primaria, de la secundaria.
8: No, ni se diga. Vamos a la siguiente línea telefónica, si les parece. Está Ricardo Ramírez, a quien saludamos con mucho gusto. Ricardo, buenos días.
11: Mucho gusto.
8: Aquí lo saludamos y lo escuchamos con muchísimo gusto. Adelante.
11: Ok, mire, bueno, ya hace como mes y medio me comuniqué con ustedes. Uh-huh. Les comenté de mi situación, que yo tuve un accidente en los camiones. Yo trabajaba ahí, pues quedé pensionado por un accidente que tuve en mi hombro, pero pues me dan de pensión 2,100 al mes. Entonces quedé muy mal de mi mano derecha, quedé con un 30% de movilidad. Pues soy diestro, fue mi mano derecha la que tuve el accidente. Entonces la verdad he batallado mucho para los trabajos. Entonces yo les hablé para ver si me pueden ayudar, no sé, ya sea con ayuda, no sé, lo que bienestar, no sé cuáles son las ayudas, la verdad, ya que pues también soy padre de familia. Y pues quedaron de marcarme, de volverme a hablar y no sé comunicar.
10: Un tema laboral.
12: Hola, muy buenos días. Morán,
8: para buenos responder. Días.
12: Mire, hoy mismo queda la llamada para poder dar todas las opciones que tenemos por parte de Bolsa de Trabajo del municipio de Aguascalientes. Vamos a estar al pendiente para poderle darle seguimiento. También nosotros ahorita tenemos su teléfono. Yo personalmente también le voy a mandar un mensajito por si se llegaran a tardar. Yo estaré en comunicación con usted y darle la atención que usted necesite.
11: Sí, se los agradece mucho. La verdad es que, pues bueno, uno como hombre se siente con esa responsabilidad también de ayudar. Pero pues, desgraciadamente, bueno, tuve este accidente, ¿no? Entonces, pues ustedes saben que realmente los gastos nunca paran, no se detienen, pero pues sí me gustaría ayudar un poquito más, ¿no? Yo sé que a lo mejor no puedo laborar por lo de mi mano y he ido a buscar trabajos y pues sí, la verdad es lógico que pues necesitan una persona que esté totalmente activa, ¿no? Y pues yo con mi mano así realmente pues no puedo. Entonces sí me gustaría realmente que, sí, aunque sea mucho o poco, se me pudiera ayudar.
12: Sí, cuento totalmente con el apoyo.
11: Pues se los agradecería mucho, de verdad.
8: Gracias, Ricardo.
11: Que tengan un buen día.
8: Igualmente, bonito fin de semana, 8:44, ya volvemos.
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14: En Radio BI son las 8:45.
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8: 8:47, estamos ya prácticamente en la recta final de este programa. Buenos días, presidente municipal, todo su gabinete que le acompañan como cada sábado. Vamos a la siguiente línea telefónica en donde se encuentra Juan Esquivel, a quien saludamos con mucho gusto. Juan, buenos días.
28: Muy buenos días, muy amable por su atención. Le quiero felicitar al señor alcalde y al señor España, que ha hecho su buena labor. Y también le quiero comunicarle que hay un problema entre el casino y la esquina de Jalín San Marco, que hay un problema que se junta mucha agua. Y se tarda mucho tiempo en destancar esa agua. Y ahora hay otro problema de que las bocinas siguen afuera sobre Andado Jotapan y se le ha reportado varias veces a reglamentos y no actúa. ¿Diga?
8: Sí, aquí lo están escuchando. Mire, viene aquí el comandante Gavino. Adelante.
2: Bueno, hemos hecho algunas intervenciones ahí de manera urgente. En colaboración con MIA hace falta pues hacer el trabajo que resuelva de manera ahora sí que completa la situación. Es un tubo muy pequeño que se obstruye pues con cualquier basura que está en el lugar. Lo hemos atendido esta semana en dos ocasiones, pero esperamos que con esa colaboración que hagamos aquí con MIA pues pueda quedar resuelta de manera definitiva.
3: Sí, claro, haremos el estudio de la zona en conjunto con SOPMA para ver qué es el proyecto que debemos realizar y lo haremos en la brevedad.
28: ¿Y sobre la bocina de Anaojo Tapani?
8: Aquí Gallito, yo
10: La bocina, bueno, ahí lo canalizamos directamente a la Secretaría del Ayuntamiento para revisar la normatividad que tienen para que no...
28: Varias veces que hago reportes realmente no actúan.
10: No, lo pasamos directamente ahí con el secretario del ayuntamiento, con Quique Galo, para que él personalmente se comunique con usted y vea, o sea, darle la atención y pues no saquen la bocina por fuera, pues.
28: Porque provoca mucho ruido. Y muchas gracias por su buen apoyo y se lo agradezco mucho.
10: Al contrario, estamos para servirle. Muchas gracias por
8: reportar. Gracias, don Juan. Buenos días. Oigan, recordarles que el próximo sábado salimos del estudio, llueve, truene o relampaguee, nos vamos a La Pona, al Parque de La Pona, en la parte del parque, no en esta zona que va a ser considerada como área natural protegida, y no, en el Parque de La Pona, en donde va a haber un croquetón. Están buscando que se donen croquetas para estas asociaciones, personas que son rescatistas. Si usted tiene, porque no son baratas, ya fui a ver y están caras.
10: La verdad es un
8: tal más baratito, 700, 800 pesos.
10: Va a haber un gran evento, invitar a toda la población al croquetón. Digo, vamos a tener ahí el programa y después el croquetón. Y bueno, el día de ayer a la coordinación nos tocó donar 700 kilos de croquetas ahí con todo el personal. Lo llevamos al hospital veterinario y todavía se están recibiendo croquetas en horario de oficina y en el hospital veterinario hasta las 5 o 6 de la tarde. Para todas aquellas personas de buen corazón que ayuden a estas asociaciones que finalmente ayudan a un integrante más de la familia que son las mascotas. Entonces, para que todas las personas nos acompañen el próximo sábado allá al Parque Municipal de La Pona.
8: Es acceso gratuito, ahí lo esperamos desde las 7 de la mañana. Vamos a estar transmitiendo el Buenos Días Aguascalientes a las 8 en punto. Iniciamos con el Buenos Días Presidente Municipal. Le vamos a llevar sombrillas de BI porque está lloviendo, las va a necesitar. De aquí de municipio nos decían que van a llevar 1,000 plantitas. Va a haber servicios del DIF municipal. Dice 1,500 paraguas de radio y no tenemos tantos todavía, pero le vamos a llevar ahí también. Hay todas las áreas representadas, evidentemente. Entonces, para que lo tomen en cuenta, ahí nos vemos y sirve que se quedan en un sábado a gusto con su familia.

0: hermoso, una gran verbena popular. La verdad, se hace, cuando se hace el programa afuera, la gente convive y bueno, pues que vayan ahí con sus familias.
1: Y he visto que les llevan ustedes hasta frutita a la gente, panecito, cafecito, agüita también les estamos dando. Entonces, se la va a pasar muy bien. Hay actividades para los niños, les llevan ahí para que estén pintando figuritas, les llevan sillitas para los niños, van botargas, de verdad. Ha sido un gran éxito estos programas de los sábados, sobre todo para escuchar cara a cara a la ciudadanía. Entonces, ahí lo esperamos próximo sábado en La Pona, el Parque de La Pona, acceso gratuito para todos ustedes. Está también este tema de los
0: tinacos.
1: ¿Qué son los tinacos?
0: Efectivamente, ahí en la Coordinación General de Delegaciones tenemos un programa para todas las personas que necesiten adquirir un tinaco, una cisterna de calentador. Ahorita tenemos convocatoria abierta, trabajamos de la mano con la Congregación Mariana Trinitaria. Voy a dar un teléfono para las personas que deseen adquirir su tinaco cisterna calentador. Es 449-916-9771. 449-916-9771. Esta semana entregamos más de 100 tinacos cisternas, ahí de la mano con varios sindicatos del IMSS y del SUTEMA.
1: Oiga, ingeniero Ballén, ¿hay menos reportes de falta de agua en temporada de lluvias? ¿Esto está ligado a algo?
2: Bueno, sí baja. En el calor, como siempre sabemos, aumenta la demanda. Pero también hemos hecho muchas obras que hemos consolidado ya en estos tiempos, y eso ha hecho para que prácticamente las faltas de agua hayan desaparecido normalmente, a pesar de que los dos pozos todavía siguen en reparación. Pero ya hicimos todas las interconexiones, todo lo que tenemos que hacer para que la gente ya no tenga eso. Pero sí, pero faltas de agua en ese momento lo tenemos muy controlado. Hicimos un programa de mantenimiento preventivo de pozos y varias acciones. Y eso, y bueno, también el frío, bueno, la temporada más fresca como es ahorita también demanda un poco menos.
1: Ya nos salimos a bañar a la calle, ya no me sacamos el champú.
2: Sí, ya. Así es.
1: Dice, buenos días, Rocío, presidente municipal. Pedirle al presidente que también el norte ocupa embellecer camellones como se está haciendo al sur. Mire, casi siempre dicen al revés, ¿verdad? Que acá así también, como en el norte. Nos dice otra persona, buenos días, de la manera más atenta les pido de favor que me puedan apoyar, señor alcalde. Tengo desde el año pasado pidiendo la poda de un árbol. Una sola vez pasaron, me dijo el señor que pasó. Regreso más tarde, pero nunca regresó. Por favor, pido ayuda, nada más que sabe que no me dice en dónde exactamente. Dice, mi mamá es persona con discapacidad y van dos veces que se resbala.
0: Ahorita personalmente tomo el teléfono, nos comunicamos, si es poda menor lo hace delegaciones, si es poda mayor directamente Parques y Jardines.
3: Y referente a los camellones, comentar, bueno, acabamos de rehabilitar el de Mahatma Gandhi, un tramo muy, muy largo, casi un kilómetro, y estamos iniciando José María Chávez también ahí frente al parque. También es un proyecto que va a quedar muy, muy, muy bonito, y así vamos a seguir interviniendo camellones y dándole amplitud sobre todo a las zonas peatonales, y donde sea posible pues vamos a poner las famosas ciclovías para que se pueda hacer ejercicio en estas zonas.
1: Iba a decirnos algo, comandante.
4: Yo le iba en la parte de avisos parroquiales, bueno, más que aviso parroquial, quisiera hacer un agradecimiento público al Colegio Hidrocálido de Medicina Crítica a través de su presidente, el doctor Roberto Alejandro Castillo González, quienes impartieron un diplomado para la atención de pacientes en estado crítico al personal del Departamento de Atención Médica Prehospitalaria. Los médicos que intervinieron lo hicieron de manera voluntaria, no nos cobraron. Toda la intención de interactuar con el sector hospitalario y que nuestros compañeros paramédicos tengan conocimientos actualizados, que tengan conocimiento, ese conocimiento pues que realmente ayuda a salvar vidas. Entonces, muchas gracias al Colegio Hidrocálido de Medicina Crítica.
1: De Medicina Crítica.
4: Así es.
1: Yo creo que todos deberíamos conocer de eso, ¿verdad?
4: Así es.
1: Dice otra persona a través de nuestro WhatsApp. Hola, buenos días, gracias por el programa, Leo y su gabinete. Reporte de calle en mal estado. En la calle Jesús Consuelo, entre Vasco de Gama e Independencia de México, está en muy mal estado justo frente a la purificadora SM. Esta purificadora todo el día tiene las pipas que pasan y generan que esté en mal estado la calle. Suplico su apoyo, por favor.
3: Sí, es ahí por la gremial. Vamos a checar precisamente por ahí a ver qué podemos hacer.
1: Y nos dice otra persona, ocupo su apoyo, por favor, para que sea reparado este registro de drenaje y se tape este socavón inicial antes de que se convierta en un problema mayor. Está ubicado en esquina de las calles Francisco y Madero con Miguel Hidalgo en la colonia Salto de Ojo Caliente.

0: Aquí están los perros que viven al final de esa callecita, que es como una cerrada, nos dice esta persona.
1: También nos comunicamos ahí para canalizarlo con la Coordinación de Salud, ahí con Tere Rendón.
0: Dice otro más, buenos días, señor presidente. El día que entregó la patrulla en el Natura, le pedí ayuda para esterilizar a los gatos rescatados y quedaron de hablarme para ver cuándo me mandaban el quirófano móvil. Hasta la fecha no me han hablado y me urge esterilizarlos, pero no tengo el recurso, por eso acudo con usted. Vivo en Teófilo Romo López, en Villas de Nuestra Señora.
1: También la canalizamos, hay una programación que tiene, son dos o tres veces por semana, en coordinación con el ICEA.
0: Dice otra persona, durante un largo periodo se ha utilizado como argumento la futura implementación de un sistema de semáforos inteligentes en las principales vialidades de la ciudad. Sin embargo, el tiempo transcurre y los problemas relacionados con la sincronización de los semáforos persisten diariamente en prácticamente todas las avenidas. Considero que incluso sin sistemas avanzados, aplicar principios básicos de coordinación con una secuencia sincronizada desde el inicio de una vialidad. Y nos deja aquí, está bastante amplio. Se lo pasamos directamente al secretario que está aquí con nosotros. Sí,
2: esto de los semáforos es de forma paulatina, no puede ser de un solo golpe, pero sí se está trabajando en eso, Sí.
0: Pues yo de verdad les agradezco muchísimo, nos tenemos que despedir, nos quedamos en Más Allá de la Noticia, tengan todos ustedes muy buenos días.
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10: Si no levanta los desechos de tu mascota, hará servicio comunitario. Desde el Congreso del Estado se trata de eliminar la inconsciencia de los dueños de mascotas que aún hoy en día dejan las excretas de sus perros en la vía pública. Al menos esta es la intención de la iniciativa presentada por el diputado local del PAN, Roy Cervantes, para modificar la Ley de Protección a los Animales para el Estado. Ya fue localizado e identificado el cuerpo de Lucía Alba González. La mujer de 44 años, habitante de Betulia, Jalisco, fue golpeada, asesinada, encajuelada e incinerada por su novio, Octavio, quien ya fue detenido en Aguascalientes. Se está tratando de determinar si fue asesinada a golpes aquí en Aguascalientes o todo fue en Jalisco, en Matancillas, que fue donde encontraron el auto incinerado con el cuerpo de Lucía en su interior. Pegan primero. Los rieleros de Aguascalientes se imponen 10-8 ante los Pericos de Puebla en el primer juego de la serie. Tras este resultado, hoy en punto de las 18 horas arranca el segundo juego en donde la novena de Aguascalientes buscará amarrar la serie en casa desde el andén Romo Chávez.
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11: Bienvenidos a Más Allá de la Noticia. El tema de hoy, la confianza en los medios y los desafíos de la información. El consumo de noticias a nivel mundial atraviesa por una transformación impulsada por la tecnología digital y los cambios en los hábitos de las audiencias. De acuerdo con el Digital News Report 2026 del Instituto Reuters, cada vez más personas se informan a través de espacios digitales, como plataformas de video o aplicaciones móviles, por encima de medios impresos o la televisión.

0: Si bien esta transición ha permitido un acceso más rápido e inmediato a la información, también ha generado una división entre las audiencias y una competencia constante por captar la atención de usuarios en un entorno saturado de contenidos. Esta plataforma enfrenta desafíos adicionales como la desconfianza hacia los contenidos noticiosos, el crecimiento de los influencers como fuentes de información o el uso de inteligencias artificiales para generar materiales que ponen en duda su calidad, veracidad o credibilidad. Entonces, ¿qué tanto se cree en la información de la IA, redes sociales o influencers? ¿Por qué ha caído el interés y la confianza por las noticias? ¿Y cuáles son los retos a enfrentar en México? Son las preguntas que hacemos hoy en Más Allá de la Noticia.
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2: Recientemente se dieron a conocer los resultados del Digital News Report 2026, elaborado por el Instituto Reuters, un informe anual que analiza la percepción y el comportamiento de los ciudadanos ante los medios de comunicación, especialmente cuando se trata del consumo de noticias. Para este año, los datos muestran nuevas tendencias en este rubro. Por ejemplo, el reporte indica que una cuarta parte de los encuestados obtiene información de creadores de contenido o influencers vinculados a las noticias, ya que son más entretenidos, fáciles de entender y más cercanos a los medios tradicionales. Sin embargo, también consideran que los creadores son menos confiables y más sesgados. Otro dato relevante señala que desde 2021 el porcentaje de personas interesadas en las noticias cayó 13 puntos y que al día de hoy apenas el 25% de los encuestados son consumidores ocasionales de noticias. A la par, el nivel de confianza en las noticias tuvo su mayor caída desde el 2015, llegando a un 37%. En el caso de México, se indica que el 31% de la población tiene confianza en las noticias en general, mientras que un 45% de los encuestados evita este tipo de información y otro 15% más paga por contenido informativo en plataformas de Internet. La misma fuente señala que durante el 2026 el 82% de las noticias se consumieron en línea, por encima de otros canales como las redes sociales, la televisión y los medios impresos.
0: Bienvenidos a Más Allá de la Noticia. Mi nombre es Daniela Lomelí y a nombre de la titular de este espacio, Rocío Gutiérrez, lo invito a que se quede porque este es un tema que incluso surgió por parte de la audiencia. Una persona en estos días nos cuestionaba qué está pasando con la calidad de la información que vemos a nivel nacional y que vemos a nivel internacional. ¿Qué está pasando con las plataformas digitales que difunden Internet? ¿Qué pasa con las redes sociales, con los personajes que encontramos en redes sociales y que comienzan a difundir noticias ya sea de Aguascalientes, de México, de cualquier otro país del mundo, qué tan confiables son estas noticias? Pero también, por otro lado, ¿por qué no analizar qué es lo que está pasando en nuestro país con la generación de información? ¿Qué es lo que está pasando con las amenazas incluso que están recibiendo periodistas a nivel nacional? ¿Qué es lo que está pasando alrededor de la creación de una noticia y en el proceso de cómo es que finalmente llega usted? ¿Y qué está pasando con la confianza también de las audiencias hacia varias plataformas de información? Y justo para hablar de estos temas, de verdad me da mucho gusto tener aquí en la mesa el día de hoy al doctor Salvador de León Vázquez, profesor investigador del Departamento de Comunicación de la Universidad Autónoma de Aguascalientes. Maestro, bienvenido siempre.
3: ¿Qué tal? Muy buenos días. Muchas gracias por la invitación y un saludo al auditorio.
0: Gracias por acompañarnos. También me da mucho gusto saludar a Juan Pablo Esparza, licenciado en Comunicación e Información y experto en Marketing Science. Bienvenido siempre, Juan Pablo.
4: Muchas gracias. Buenos días y saludos a toda la audiencia y a los panelistas.
0: Y también muchísimo gusto me da saludar a Doris Milda Flores Márquez, profesora investigadora de la Universidad La Salle Bajío y editorialista de BI Noticias, por cierto. Doris Milda, bienvenida, buenos días.
5: Buenos días, Daniela, muchas gracias por la invitación y muchos saludos a la audiencia y a los colegas.
0: Y Doris, si te parece, comenzamos contigo para que nos expliques a la audiencia, sobre todo, pues qué es lo que encontramos en este reporte. Creo que uno de los puntos más interesantes es el nivel de confianza que están mostrando las audiencias hacia las noticias, que si bien esto no es nuevo, siempre se ha puesto en duda. ¿Hay algún caso o un panorama especial que se está presentando en este reporte en la edición 2026? Pero desde tu ojo, ¿cuáles son los datos más interesantes y cuál es el escenario que nos plantea este reporte internacional? Adelante.
5: Gracias. Pues nos plantea un escenario bastante desafiante para medios de comunicación, periodistas, pero también para quienes investigamos sobre periodismo, como en el caso de Salvador, o sobre cultura digital, como en mi caso, porque nos habla de cómo se van modificando los hábitos de consumo de noticias y de consumo de información en general por parte de las audiencias a nivel mundial. El Digital News Report es un reporte que genera el Instituto Reuters cada año, a partir, creo que de 2013, en el caso de México está incluido a partir de 2017, y es una encuesta que realizan en 48 países desde hace varios años. O sea, se ha ido incrementando el número de países que encuestan. Y este asunto de que tengamos el reporte cada año hace que haya datos comparables y podemos ir viendo cómo suben o bajan determinadas cosas. Lo que se resaltó, sobre todo como elemento clave este año, fue cómo se va plataformizando todo, porque por primera vez el consumo de noticias en redes sociales superó a los otros. Que ojo, no quiere decir que los otros desaparezcan, pero sí se van moviendo. Si vemos, por ejemplo, desde los datos que había en 2017, pues el 65% de las personas encuestadas en México consumían noticias en televisión y en 2026 es el 34%. Pero, por ejemplo, en redes sociales se considera que el 66% de este año es muy alto, pero no es muy diferente de los años anteriores y, de hecho, en los primeros años era ya bastante alto. En 2017 marcaban un 72%, por ejemplo. Entonces, al final creo que tenemos cambios importantes y también pues un poco lo que se ha medido ahora desde la edición del año pasado, de 2025, que es el consumo de noticias también en podcast y con chatbots de inteligencia artificial, que ese, por ejemplo, va subiendo. El año pasado fue 7% y este año fue 10% en el caso de México.
0: Que este panorama de alguna manera ya se veía venir, ¿no, Doris Milda? Yo, por ejemplo, recuerdo ahora que tengo a compañeros, profesores de la universidad, que incluso en mi época de estudiante ya nos advertían que todo este trabajo se iba a trasladar a las plataformas de internet, pero este pico tan puntual que tú señalas, ¿es interesante o si era algo que se podía pronosticar en que ya cada vez más personas van a buscar noticias o van a buscar información en plataformas digitales, en redes sociales, en podcasts? Es decir, ¿qué tan esperado era este incremento?
5: Yo creo que sí se podía prever que a medida que crecen las opciones y sobre todo que crece la digitalización, mucho del consumo de noticias se iba a mover hacia allá. Ahora, lo interesante que se me pasó comentar en la oportunidad anterior es cómo a medida que esto aumenta y que se tienen más opciones, el consumo de noticias es mayor en redes sociales, pero también el nivel de confianza baja, o sea, baja en general, tanto a nivel global como en México, pero también baja en plataformas y con chatbots de inteligencia artificial. O sea, por ejemplo, a nivel global, el nivel de confianza que se tiene en las noticias es 37%. Y en México es mucho menor, es 31%. Pero en plataformas es apenas el 22% y en inteligencia artificial es el 20%. Entonces estamos hablando de que cada vez se mueve más hacia allá el consumo, pero al mismo tiempo no se confía tanto en creadores de contenido o en aplicaciones de inteligencia artificial para consumir noticias ahí. Sin embargo, se sigue haciendo. O sea, es una paradoja y ahí hay un tema para discutir.
0: Y maestro, ¿cuál es su opinión sobre este punto que señala Doris? Nos estamos trasladando al ámbito digital, pero aún así, en comparación con medios de comunicación, la confianza hacia los contenidos que podemos encontrar ahí es baja. ¿Por qué?
3: Bueno, yo creo que hay que mirar los datos con atención y el contexto importa, ¿no? Es decir, estos datos nos muestran una tendencia a nivel global bastante interesante que, como bien lo dice ya Doris y coincido con ella, podía preverse, ¿no? Conforme se van abriendo los diferentes espacios, conforme vamos teniendo más opciones para poder informarnos, ¿no? A través de dispositivos que tenemos a la mano constantemente, pues aumenta esta posibilidad. Sin embargo, bueno, también hay que considerar que el hecho de que la gente prefiera informarse a través de las redes sociales no significa que no estén consumiendo la información que se produce en los medios tradicionales, ¿no? Porque también, o bueno, en general en los medios de comunicación corporativos, por decirlo de alguna manera. Porque decir tradicionales también es un poco como entrar en complejidades, ¿no? Y quizás hasta en contradicciones, porque ya no existen los medios tradicionales. Es decir, ya todos los medios de comunicación, tanto los que iniciaron con un soporte impreso como los diarios y las revistas, así como los medios audiovisuales como la radio y la televisión, pues también ya tienen una salida, una serie de cuentas en las diferentes redes sociales en donde también van colocando la información y también van convocando a las audiencias a que desde ahí entren a los contenidos. Entonces, bueno, habría que considerar todas estas cuestiones y quizás habría que hacer investigación como más fina, ¿no? Para identificar precisamente esas personas que están prefiriendo informarse en las redes sociales a qué contenidos están ingresando. Y también otra parte del contexto que importa es qué pasa en los diferentes, en las diferentes regiones del mundo, en los diferentes países, con los procesos de producción de noticias y con las condiciones de seguridad, políticas, económicas, para poder realizar el periodismo, ¿no? Si hablamos, por ejemplo, de las regiones de Europa del Norte, pues hay condiciones económicas y políticas y de seguridad pues altamente favorables. Y la práctica del periodismo y la manera en la que se producen las noticias allá y los debates que el periodismo suscita en el espacio público, pues tienen una gran fortaleza y son pilares fundamentales de la democracia. En el caso de México, pues ya sabemos que estamos atravesados por una violencia terrible en contra de los periodistas, que van desde las amenazas, ¿no? Anónimas, que seguramente todos ustedes reciben constantemente, hasta situaciones mucho más dramáticas como son las desapariciones y los asesinatos de periodistas por motivos de su trabajo. Entonces, pues eso importa también en la manera en la que la información es generada, es producida, en la manera en la que los propios periodistas muchas veces se autocensuran para poder proteger su propia seguridad. Y este personaje que decías de la audiencia que se cuestionaba qué pasaba con la calidad de las noticias, pues habría que ver también qué pasa en el contexto político y de seguridad de México, que muchas veces no permite que esta calidad de las noticias tengan esa potencia y que sean tan incisivas como quisiéramos que fueran, y sin embargo lo son, ¿no? Sin embargo, los periodistas en general siguen siendo valientes y siguen señalando lo que se tiene que señalar. Por supuesto que hay un espectro, ¿no? Tanto en periodistas como en medios, que van desde los que son favorables a las administraciones en turno hasta los que son críticos a las administraciones en turno, y en ese espectro pues podemos encontrar diferentes formas de ejercer el periodismo y de producir la información.
0: Que ese es un punto fundamental al que acaba de tocar. Vamos a hacer una breve pausa, lo invitamos a participar. ¿Cuál es su opinión al respecto de este tema? Lo invitamos a mandar su mensaje al 449-910-3508. Ya volvemos.
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1: En Radio BI son las 9 con 15 minutos.
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0: Continuamos con esta mesa de opinión y de análisis, el tema que estamos abordando el día de hoy, la confianza en los medios y los desafíos de la información. En esta mesa nos acompaña el doctor Salvador de León Vázquez, profesor investigador del Departamento de Comunicación de la UA, Juan Pablo Esparza, licenciado en Comunicación e Información, experto en Marketing Science, y vía Zoom desde León, Guanajuato, nos acompaña Doris Milda Flores Márquez, profesora investigadora de la Universidad La Salle Bajío y editorialista de BEI Noticias. A ver, Juan Pablo, para retomar un poco lo que se ha puesto sobre la mesa, uno de los puntos que señala el informe es el impacto de las redes sociales, del internet, incluso de la inteligencia artificial sobre los contenidos que, digamos, que muchos de ellos se trabajan de manera cuidadosa, como lo marca el periodismo profesional, pero podemos encontrar ya también influencers, creadores de contenido que ven una noticia, que la utilizan para generar un video, tener reproducciones y tener views y demás. ¿Esto cómo impacta también en la propia población?
4: Creo que todos los que estamos aquí sabemos que para poder publicar algo tenemos que seguir ciertos lineamientos que nos enseñaron en la carrera de comunicación, ¿no? Por ejemplo, nosotros que estudiamos eso, sabemos que viene un profesionalismo detrás, una ética laboral, diferentes cosas que es lo que te lleva a asumir esa responsabilidad que tenemos como comunicadores. Entonces, el problema con las redes sociales, con la inteligencia artificial, es que esa responsabilidad se va viendo diluida poco a poco, porque nos vamos escondiendo detrás de pantallas, detrás de plataformas. Muchas veces hasta coloquialmente se dice que se esconden detrás de un personaje, ¿no? Y se va volviendo mucho más profundo cuando tú te das cuenta que la manera en cómo últimamente se están dando las cosas en la inteligencia artificial es que esta inteligencia artificial no siempre se alimenta de fuentes serias, como podría ser, por ejemplo, una Associated Press y que saque la información de ahí, sino que la está sacando de Reddit, la está sacando de Facebook, la está sacando de Instagram. ¿Por qué pasa esto? Está habiendo cambios en el espectro de cómo se maneja las plataformas de búsqueda. El ejemplo más importante es Google. Dentro de Google hay algo que se llama SEO, con S, que es Search Engine Optimization, y que poco a poco ha ido volcando hacia GEO, G-E-O, que significa Generative Engine Optimization. Entonces, el mismo nombre nos lo dice. Estamos pasando de optimizar los motores de búsqueda a optimizar los motores de generación. Ya no estamos buscando información, la estamos generando. Y estamos dejando que una inteligencia artificial, un modelo de lenguaje, sea quien nos genera la información que vamos a consumir. Ya no es una persona, es un conjunto de partes de diferentes fuentes de información que este modelo de lenguaje los junta y te va a dar a ti algo que a mí me da mucho miedo. No sé qué vayan a decir aquí mis colegas, pero que conocemos como esta cámara de eco, donde además va a terminar siendo una hiperpersonalización a gran escala. Es decir, para cada persona va a estar hiperpersonalizado y cada persona va a terminar teniendo su verdad, que va a partir de diferentes verdades, pero que va a ser específica para ti, Daniela, para ti, Chava, para ti, Doris, para mí, Juan Pablo, ¿no?
0: ¿Y en dónde queda el contraste de la información? ¿Dónde no queda el cuidado de la información?
4: A mí me da miedo porque, a ver, yo lo pregunto aquí abiertamente. ¿Cuántos de nosotros cuando utilizamos Gemini, cuando utilizamos Cloud, otro tipo de plataformas, realmente nos metemos a las fuentes que está citando? Porque yo les puedo asegurar y podemos hacer el experimento que si buscamos algo, muchas veces ni siquiera está extrayendo la información correcta, porque la inteligencia artificial comete errores. Y eso es algo que mucha gente no tiene conocimiento y piensan que la inteligencia artificial es inclusive más perfecta de lo que podría llegar a ser un humano estudiado, ¿no? Entonces, en este caso, si ustedes se meten a las fuentes, se van a dar cuenta que muchas veces no te está dando la información correcta y está cambiando completamente las palabras. Y deberíamos de nosotros apostar porque, como bien dice el doctor Salvador, en estos medios tradicionales, como les conocemos, pudiera existir ese contraste de la información, ¿no? Yo hago un ejercicio donde, a raíz de que empezó todo este tema de la guerra en Ucrania, la guerra en Irán y todo esto que nos bombardeó de información, me di cuenta que estaba, no quiero decir perdiendo el tiempo, pero tal vez sí un poco, hasta 2 horas al día en Twitter viendo qué estaba pasando en tiempo real, cuántos niños habían muerto en Gaza, cuántos bombardeos había habido. Y hice el ejercicio donde dije, a partir de ahora lo que voy a hacer es comprar el periódico, me voy a informar en la mañana de lo que está pasando y el resto del día no voy a ver noticias, porque también puede ser bastante abrumador, que también habla de eso el informe.
0: ¿Para esto crees que hacen falta candados o se pueden crear candados dentro de las plataformas de internet para filtrar, regular, no sé cómo ponerlo sobre la mesa?
4: El problema de que haya candados es que caes no quiero decir dilema, pero en un control de la información. Y para mí el ejemplo más claro es cuando empieza la guerra de Rusia en Ucrania. La información que tenemos de este lado del hemisferio es completamente diferente a la información que tienen de ese lado del hemisferio, porque de este lado se dijo de tajo, así como allá censuran medios de comunicación, aquí no vamos a tener información, por ejemplo, de Sputnik, de RT, de Al Jazeera, lo vamos a empezar a censurar. Y entonces, ¿dónde queda el contraste? Ya te pusieron un candado, pero el candado no es la solución.
0: Y el candado personal, digo, ya y me refiero ya cuando aprendes
4: tú solito.
0: Ajá. O cuando tomas tu propia decisión en que este medio sí, este medio no, esta plataforma sí, esta plataforma
4: creo
0: no.
4: Creo que lo mejor es consumir de todo, ¿no? Bueno, yo soy de esa idea, ¿no? Cuando empieza a ver esta polarización de la que también habla el informe, estaba, por ejemplo, me acuerdo que se hacían muchos memes de que la gente en Estados Unidos se informaba nada más con Fox News, ¿no? Y que eran radicales de derecha. Yo dije, bueno, ¿y por qué no escuchar Fox News y escuchar CNN y escuchar ambos lados y ya tú llegar a tus propias conclusiones? No quiero sonar mal, pero ¿cuántas personas de verdad estamos dispuestas a hacer ese tipo de contrastes y no quedarnos con lo primero que nos dice un video de TikTok? Ahí es donde está el tema y es a lo que deberíamos de empujar.
0: Porque de alguna forma es más cómodo escuchar la parte desde tu punto de vista.
4: Es más cómodo escuchar lo que quieres escuchar, que es lo que te va a sugerir el algoritmo.
0: Un punto interesante también ahí sobre la mesa. Vamos a hacer otra pausa y ya volvemos.
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1: En Radio BI son las 9:24.
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2: son las libélulas? Son delicados maestros del vuelo. Son insectos fascinantes con una serie de características sorprendentes. Su habilidad para volar en todas las direcciones, incluyendo hacia atrás, las distingue como expertas en maniobras aéreas. Sus ojos grandes, que a veces ocupan la mayor parte de sus cabezas, les proporciona una visión panorámica extraordinaria. Curiosamente, las libélulas son depredadoras voraces en su fase adulta, cazando mosquitos y otros insectos en pleno vuelo. Además, su ciclo de vida es interesante. Comienzan como ninfas acuáticas, emergen como libélulas aladas y pasan la mayoría de su vida adulta en el aire. Estos insectos, con sus vivos colores, añaden una dimensión encantadora a los entornos acuáticos y terrestres en los que se encuentran.
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0: Seguimos con esta mesa de opinión y de análisis. El tema que estamos abordando el día de hoy, la confianza en los medios y los desafíos de la información. En esta mesa nos acompaña Juan Pablo Esparza, licenciado en Comunicación e Información y experto en Marketing Science, el doctor Salvador de León Vázquez, profesor investigador del Departamento de Comunicación de la Universidad Autónoma de Aguascalientes, y vía Zoom desde León, Guanajuato, la doctora Dorismilda Flores Márquez, profesora investigadora de la Universidad La Salle Bajío y editorialista de BI Noticias. Doris, en este contexto que ya estamos poniendo sobre la mesa, ¿tú crees que estamos viviendo en una evolución de la posverdad con estos cambios de cómo llega la información a la sociedad, con lo que ya hemos dicho, con estas plataformas de redes sociales, con las herramientas que ya nos dan internet, las aplicaciones, múltiples herramientas que ya tenemos? ¿Qué es lo que opinas al respecto?
5: Bueno, creo que uno de los principales problemas que tenemos justamente con esta circulación de información en plataformas digitales que mencionas es la saturación de información. O sea, el asunto de que llegue tanta información por tantas vías donde no necesariamente tengas en el mismo nivel a todo. Es decir, sí puedes tener información que consumes a través de Instagram, pero que viene de una periodista seria, al mismo tiempo que ves un reel de algún creador de contenido que puede ser muy responsable, pero que no necesariamente cita la fuente, por ejemplo, y de alguien más que simplemente emite su opinión sin tener mayor conocimiento del tema y que pues plantea lo que sea, ¿no? Entonces, al final de cuentas, tenemos distintos tipos de información, toda al mismo tiempo por distintas vías, y llega a ser muy, muy fuerte para las audiencias tener tal saturación. Y eso se relaciona con algo que ya mencionaba Juan Pablo hace un momento sobre esta evitación de noticias, ¿no? Que también hay un dato al respecto en el informe. Pero esto se conecta también con las lógicas algorítmicas. O sea, si comparamos con escuchar un noticiero en radio, incluso si hablamos de radio por internet o de podcast o lo que sea, hay una jerarquización de la información que proviene de las y los periodistas y los equipos de producción, donde sí necesitas en algún punto escuchar por lo menos los titulares para saber en qué momento te adelantas o no, o a qué le pones más atención y a qué no. En las plataformas, lo que aparece no necesariamente es algo jerarquizado por periodistas y por equipos de producción periodística, es algo jerarquizado en función de las lógicas algorítmicas. Y al final hay cosas que resultan más rentables y lo más rentable tiende a ser lo que más polariza a veces. Y también tenemos este punto del scroll infinito, que no creo que no hemos hablado lo suficiente acerca de eso. O sea, eso se inventó para optimizar las páginas de búsqueda, para que no fuera un problema de tiempo la espera que tenías mientras dabas clic en siguiente y llegabas a la nueva información, y se convirtió en un problema porque entonces tenemos cada vez más saturación, cada vez más contenidos destinados a enganchar, y a veces el asunto con las y los creadores de contenido no es tanto que tengan información de dudosa procedencia, que los hay, pero a veces el asunto es que ellas y ellos sí conocen cómo enganchar a las audiencias para poder justamente superar esta lógica del scroll infinito, donde la gente simplemente va desplazando contenidos, ¿no? Y entonces logran enganchar, logran atraer la atención. Entonces, bueno, tenemos un problema amplio por varias vías, donde tenemos entonces mucha saturación de información con jerarquización que no proviene de las lógicas periodísticas, sino de las lógicas algorítmicas, con un scroll infinito que aumenta los estímulos. Y del lado de las audiencias tenemos entonces reacciones ante esa saturación, porque hay quienes se saturan ante la cantidad abrumadora de información, pero también ante el tipo de noticias. O sea, por ejemplo, cuando ven muchas noticias de guerras, violencias, masacres, etcétera, de pronto hay gente que dice no necesito todo eso en mi vida porque me da ansiedad, porque no puedo hacer nada, porque no sé si lo creo, porque cualquier cantidad de razones, y entonces llegan a evitar las noticias. Ya más allá de si confían o no, o si se enganchan o no con determinada cosa, llegan a evitarlas. Y pues eso a nivel global va en 42% y a nivel México es 45%, de acuerdo con el reporte.
0: Y ahí es, maestro, cuando si yo me pongo del lado de la audiencia, por ejemplo, ahí está esta ponderación quizá entre veo el contenido que me entretiene, que a lo mejor no me deprime, que a lo mejor no me hace sentir mal, pero siguen siendo un hecho noticioso y que lo veo en cuestión de segundos aparte, si lo vemos en plataformas, por ejemplo, como TikTok, o dedico un poco de tiempo a información que sé que está debidamente procesada, que es cuidada, que señala las fuentes. Es decir, ahí hay algo, y también no sé si lo consideré, que es una mezcla que abona a esta desconfianza en este panorama en cuanto a noticias.
3: Bueno, las audiencias son volátiles, ¿no? Y precisamente están tanto los influencers como los medios, como las propias empresas que generan estos algoritmos que buscan tener a la gente cautiva, ¿no? Y están en esa competencia precisamente por captar a toda la audiencia. Y sería muy bueno, así como lo plantea Juan Pablo, sería ideal que aprendiéramos una alfabetización mediática, ¿no?
4: Sería el sueño.
3: En donde pudiéramos de manera muy responsable decir, bueno, vamos a informarnos de diferentes fuentes de información, de diferentes medios, con diferentes tendencias, con diferentes líneas editoriales, que podamos contrastar esa información para poder llegar a un criterio personal, pero además un criterio generado a partir, pues, precisamente de esta búsqueda responsable. Es muy difícil que eso ocurra, no digo que no haya personas que lo hacen, ¿no? Pero por lo regular, efectivamente, como tú lo planteas, buscamos ese contenido que nos entretenga, que sea más lúdico probablemente, ¿no? Como decía también Doris, que pueda engancharnos a partir de que estamos haciendo el scrolling y ese contenido que nos genera el interés.
4: No es negocio que contrastemos. Ahí es donde está el tema, siento yo.
3: Sin embargo, yo creo que el periodismo va a seguir siendo relevante, la información generada con estándares periodísticos, ¿no? Que ya comentaba Doris que hay una diferencia entre las lógicas periodísticas y las lógicas algorítmicas. ¿Cuál sería esa diferencia? Bueno, la lógica periodística procede precisamente a partir de la búsqueda de información, ¿no? De información que es socialmente relevante, que es de interés público, que busca incidir y dar a conocer asuntos que a todos nos importan, ¿verdad? Que a todos deberían de importarnos y hacer esos señalamientos en términos ideales. Por supuesto que también hay alianzas, ¿no? Entre las diferentes fuerzas sociales, que no significa necesariamente que la prensa está vendida, ¿no? Sino entre fuerzas, por ejemplo, que provienen de las organizaciones sociales, de las organizaciones civiles, también del Estado, también de diferentes fuerzas políticas, también de la propia sociedad, etcétera. Y entonces, en esa mezcla de todas estas tendencias y tensiones, es que la información periodística se produce, pero, digamos, el periodista tiene este entrenamiento para poder identificar los asuntos que son más relevantes, poder generar una narrativa que permita exaltar la importancia de esa información y presentarla a la audiencia, ¿no? Y después viene todo el aparato mediático que jerarquiza toda esta información, presentando pues lo que el medio considera de lo más importante del día y presentándolo a la audiencia.
0: Maestro, manera... perdón, lo voy a interrumpir un poco porque me están indicando que tenemos que hacer una breve pausa y ya volvemos.
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22: En Radio BI son las 9:36.
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26: El aroma personal. ¿Sabías que nuestro aroma personal es tan único como nuestras huellas digitales? Sí. Esta afirmación sugiere que el aroma de cada persona es tan distintivo y único como sus huellas dactilares. Tanto las huellas digitales como los olores corporales son características únicas de cada individuo. Las huellas dactilares se utilizan comúnmente para la identificación personal. Esto es debido a su singularidad. Cada persona tiene patrones únicos en sus dedos, ya que no se repiten en ninguna otra persona, lo que las hace una forma confiable de identificación. Comparar el aroma con las huellas digitales destaca la singularidad de los olores corporales. Se cree que factores como la genética, la dieta, la salud y el entorno contribuyen al olor característico de cada persona. Incluso los gemelos idénticos, que comparten la mayoría de sus genes, pueden tener olores corporales distintos. Esto debido a los factores ambientales y alimenticios. Es interesante esta comparación, ya que al igual que nuestras huellas digitales, nuestro aroma es único e identificable.
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0: Continuamos con esta mesa de opinión y de análisis. Estamos hablando sobre la confianza en los medios y los desafíos de la información. En esta mesa nos acompaña el doctor Salvador de León Vázquez, Juan Pablo Esparza y vía Zoom desde León, Guanajuato, la doctora Doris Milda Flores Márquez. Yo le preguntaba, maestro, en medio de este corto, el tema de la imparcialidad. ¿Usted cree que al día de hoy, con todo este universo de plataformas y también con todas estas alternativas que tenemos como ciudadanos en cuanto a medios de comunicación, se valora la imparcialidad? ¿Se valora la calidad? ¿Se valora el trabajo periodístico que hay detrás en cualquiera de estos espacios? ¿Sí o no?
3: Bueno, antes de responderte, déjame terminar la idea.
0: Así, adelante, por favor.
3: El corte, ya muy sencillo para avanzar. Y en cambio, estábamos hablando de la lógica periodística para jerarquizar y producir la información. Y por otro lado, la lógica algorítmica, que la lógica algorítmica pondera principalmente lo computacionalmente saliente cuando le pedimos una información a la IA, el famoso prompt, ¿verdad? En lugar de considerar lo socialmente relevante. Entonces, digamos, como que esa sería un asunto importante que yo quería poner sobre la mesa. Y con relación a la pregunta que me planteas, bueno, el propio informe dice que las audiencias, y sobre todo las audiencias jóvenes, y eso es interesante, sí están valorando la imparcialidad de la información. Y me gusta que el informe diga imparcialidad y no objetividad, ¿verdad? Que es un término también allí en una consideración académica de los estudios de comunicación y de periodismo un poco complicada. Pero entonces, bueno, sí se está valorando la imparcialidad en el discurso, por lo menos el informe dice que las audiencias lo señalan así. Sin embargo, en la práctica vemos esta polarización que hemos tenido en últimos tiempos, ¿no? Promovida, y lo dice también una parte del informe cuando contextualiza el caso de México, como desde las más altas tribunas políticas del país, como en el caso de la presidencia de la República, más con Andrés Manuel López Obrador, un poco menos con Claudia Sheinbaum, pero también se estimula esta polarización, se estimula el ataque a los periodistas que son incómodos, y entonces, bueno, también vemos en las audiencias una toma de posición con relación a esta polarización que desde estas tribunas se están promoviendo. Entonces, a mí me parece que hay allí una contradicción entre lo que revela el informe, que quizás sea una tendencia a nivel global, pero cuando lo contextualizamos a nivel nacional, yo creo que no estamos viendo tanto esa imparcialidad y más bien estamos frente a una polarización, un encono social que se manifiesta en los comentarios que se hacen en las noticias, en las redes sociales, lo que la gente empieza a poner. Ahora, hace unos días que fue la manifestación de las normalistas de Cañada Honda, los comentarios que hacían en las redes sociales varios usuarios eran pues bastante fuertes, ¿no? Que a mí me causaron preocupación de que la gente tenga estas expresiones, o que ciertas personas tengan estas expresiones de odio, de polarización, frente a diferentes situaciones que están ocurriendo en la región y en el país.
0: Juan Pablo, ¿tú crees que el algoritmo puede ser imparcial ante este o muchos otros acontecimientos que podemos ver en redes sociales y en otras plataformas?
4: No, el algoritmo no es imparcial. El algoritmo está entrenado para ser parcial, está entrenado para generar lo que decía Doris del scroll infinito, para generar dopamina, para generar lo que dice el informe, ¿no? Esta parte donde decimos que la gente quiere escuchar cosas con las que esté de acuerdo, pero el algoritmo no es tonto. El algoritmo sabe que para generar interacción y engagement también te tiene que generar que te aparezcan las noticias de las normalistas. Si tú no crees en eso o si tú no estás de acuerdo con ese movimiento, que te aparezca en tu feed, porque sabe el algoritmo que vas a dejar un comentario, que vas a compartir con tu opinión y que eso le va a estar generando revenue. Entonces el algoritmo no puede ser imparcial. El algoritmo, lamentablemente, y no me quiero poner aquí yo, como siempre cuando vengo aquí bien conspiranoico, pero sirve a un propósito mayor, que es un modelo de negocios, de esferas de poder que nosotros ni siquiera alcanzamos a dimensionar, ¿no? Entonces, alguna vez lo llegué a decir en esta mesa, para mí el ejemplo más claro de cómo funciona el algoritmo es cuando tienen que hacer la intervención de TikTok en Estados Unidos, es porque resulta que en China TikTok funciona un poquito más como un modelo educativo y lo que la gente consume en TikTok allá no necesariamente son bailes, son trends, son un poquito más de temas de investigación, temas periodísticos, y de repente de este lado se dan cuenta que los videos que nos llegan a nosotros no son necesariamente educativos, ¿no? Entonces, eso es el algoritmo jugando su parte en este juego, que es mucho más grande y mucho más amplio de lo que alcanzamos a dimensionar.
0: Y rápidamente, antes de irnos a la siguiente pausa, Juan Pablo, entonces, ¿fue negativo que las noticias o estos contenidos informativos llegaran a las redes sociales o se trasladaran a las plataformas digitales?
4: No, jamás. Yo creo que algo que se tiene que priorizar siempre es el acceso a la información. Y estas plataformas facilitan el acceso a la información. Aquí es donde caemos en la pregunta, ¿debería de regularse de alguna manera? En otros países se está haciendo, ya se prohibió el uso de redes sociales, por ejemplo, en Australia, menores de 16 años, y creo que es algo con lo que yo estoy de acuerdo. Creo que a los 16 años no tienes todavía la madurez para saber qué tipo de contenidos deberías o no de estar consumiendo.
0: Vamos a hacer otra breve pausa y continuamos con más.
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22: En Radio BI son las 9:47.
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14: Los ojos. ¿Sabías que tus ojos hacen más ejercicio que tus piernas? Sí. Los músculos de nuestros ojos se mueven mucho más de lo que te imaginas, aproximadamente 100.000 veces al día. Para que te des una idea de cuánto es esto, deberías hacer esta comparación. Para que los músculos de tus piernas hagan la misma cantidad de ejercicio que tus ojos, deberías caminar aproximadamente 80 kilómetros por día. El ejercicio de los ojos se refiere a la constante actividad muscular y de enfoque que realizan para procesar información visual, mientras que el ejercicio de las piernas implica movimientos físicos que pueden variar en intensidad. Otro dato interesante de los ojos es que además de su función básica de percepción visual, los ojos también desempeñan un papel importantísimo en la comunicación no verbal y expresión de emociones. Así que, como es de suponer, el cuidado de tus ojos es crucial para mantener una visión clara y saludable, para que estos campeones visionarios te sigan regalando paisajes visuales únicos.
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0: Continuamos con Más Allá de la Noticia. Nos encontramos en la recta final hablando sobre la confianza en los medios y de los desafíos de la información que han expuesto muy bien nuestros invitados el día de hoy. Pero Doris, en el caso de México también este informe apunta a un escenario muy particular. ¿Cuál es el contexto que tenemos en nuestro país?
5: Bueno, nuestro país está atravesado por el contexto global también, que justamente estamos hablando de una escalada en la violencia a nivel global, con más guerras y conflictos armados activos que nunca, desde al menos desde la Segunda Guerra Mundial para acá ya se volvió a alcanzar ese nivel. Pero también tenemos la violencia que ya venía de origen, que se traduce también en violencia contra periodistas y que se traduce también en el tipo de información que circula. Y está esto que ya mencionaba Chava hace un momento acerca de cómo las presiones para periodistas y medios de comunicación vienen incluso de las más altas tribunas. O sea, pensamos en la presidencia de la República, pero también en los gobiernos de los estados y también en otra serie de entidades en todo el país. Y otros desafíos para los medios y para periodistas tienen que ver con hacerse sostenibles, o sea, sobre todo para los medios independientes, es muy complicado hacerse, o sea, sobrevivir en un entorno que financieramente es cada vez más inestable, sobre todo porque la lógica cuando se consumen más noticias en redes sociales, pues implica que no necesariamente hay ventas, ¿no? O que son de otro tipo, o que se tiene que recurrir a suscripciones, pero es la minoría de la audiencia la que paga suscripciones en medios de comunicación y a lo mejor paga en uno o en dos, pero no necesariamente paga en más y no necesariamente le apuesta a los chiquitos. Entonces es un escenario cada vez más complicado para el periodismo, que también tiene su contraparte en lo que llega a las audiencias. Me voy a regresar un poquitito al asunto de dónde se está consumiendo más. O sea, hay una estadística que tiene que ver con plataformas, pero que también la combina con los medios, digamos, no necesariamente tradicionales, pero los que conocemos, los medios mainstream, ¿no? Entonces, por ejemplo, en México, el 57% de las personas consumen noticias en Facebook y el 34% en tele. O sea, la tele no se ha perdido, pero queda incluso por abajo de Facebook y queda al mismo nivel que YouTube, por ejemplo, y queda un puntito por abajo de WhatsApp, que tiene el 35%. Entonces, al final, cuando nos está llegando información por varios lados, pues no necesariamente vamos a pagar por ella y no necesariamente vamos a contribuir a sostener los esfuerzos serios por mantener el periodismo. Eso respecto al contexto mexicano, me parece muy importante resaltar, pero hay cosas que no vienen en el informe que tienen que ver con los contextos locales y creo que de eso tendríamos que discutir en muchos programas también.
0: En los contextos locales, ¿cuáles serían los mayores retos, maestro?
3: Bueno, pues principalmente el financiero, a mí me parece, ¿no? Porque bien, como yo lo apunta Doris, hay una situación complicada para la sostenibilidad financiera de los diferentes medios, y aquí no solamente los medios independientes, incluso también los medios constituidos, ¿no? Empresas de tradición, pues también tienen que enfrentar la situación de un mercado publicitario que está colapsado y que no ofrece la posibilidad de subsistencia de los medios de comunicación. Y entonces aquí lo que se hace falta es poder tener una política pública, una legislación que de manera muy clara establezca la inversión del gasto público en información, que en otros contextos, como por ejemplo el de Europa del Norte, ¿no? Hay mucha claridad de que el Estado tiene que distribuir de manera uniforme estos recursos para poder mantener todas las voces que conforman el espacio de la información, voces de diferentes naturalezas y con diferentes tendencias, pero que todas son importantes para abonar hacia el fortalecimiento de la democracia, pues contribuir a sostenerlas a partir de el gasto que se hace en publicidad, y que también es importante por parte del Estado porque también garantiza a los ciudadanos la posibilidad de poder informar su labor de lo que están haciendo. Entonces, bueno, ahí necesitamos esa claridad en la política pública y en la legislación. Y por otro lado, pues el asunto también de la seguridad, ¿no? Vemos cómo en diferentes regiones del país hay diferentes condiciones para la seguridad, en algunas mucho más complicadas, como en el caso de Veracruz, que decíamos en una pausa, una periodista que grabó su propio secuestro y que hasta la fecha sigue desaparecida, un periodista que acaba de ser asesinado hace algunos días, y que toda esta región de Veracruz, Oaxaca, Guerrero, pues es muy complicada, ¿no? En otros contextos como el de Aguascalientes, no es que no exista la violencia,
4: no, claro que
3: es otra violencia que se da de otra manera, de la cual pues ahorita no vamos quizás a ahondar demasiado, pero que por supuesto que existe también para la práctica del periodismo en Aguascalientes, ¿no? Y ese tipo de condiciones tenemos que enfrentar en el periodismo mexicano.
0: Juan Pablo, nos queda un minuto para terminar con este programa. ¿Cuáles serían tus recomendaciones, tú como especialista que conoces cómo funciona el algoritmo? ¿Qué recomendaciones le podías dar a la audiencia que busca informarse, que busca recibir información de calidad y que quizá busca también tener ese contraste, como tú lo señalabas?
4: Yo te iba a decir, mi primera recomendación es desconéctense, váyanse a vivir a la montaña y ya toquen pasto.
3: En momentos,
4: ¿no? Sí, es importante.
0: Eso también es necesario.
4: O sea, fuera de broma, sí es importante una desconexión digital. digital también, porque puede ser sumamente abrumador. El dato que dijo Doris hace un momento es una realidad. Estamos en el momento donde hay más conflictos armados activos desde la Segunda Guerra Mundial. Y en la Segunda Guerra Mundial no estaban tan documentados como ahorita, y en tiempo real puedes saber qué está pasando. Claro que es abrumador para todos, ¿no? Súmale los problemas económicos, o sea, todo lo que estamos viviendo en lo macro y en lo local. Mi recomendación, fuera de broma, es sí, dense un tiempo también de desconexión digital. Es importante para todos, pero también es importante que contrastemos información. Bien. Que donde tengamos dudas nos acerquemos a preguntar tanto con profesionales de la comunicación, utilizar la inteligencia artificial de tal manera en la que nos pueda servir como guía, pero no como verdad absoluta.
0: Yo de verdad les agradezco a todos que nos hayan acompañado el día de hoy. Maestro Salvador de León, bienvenido siempre. Muchas Doris gracias. Mila Flores Márquez, bienvenida siempre. Juan Pablo Esparza, bienvenido siempre. Como muchas siempre, gracias. Yo le deseo un excelente día.
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0: En Radio BI son las 9:57.
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10: Proponen exámenes visuales y lentes gratuitos para menores. Buscan la entrega gratuita de lentes, así como exámenes visuales sin costo para infantes, tomando en cuenta que, de acuerdo a cifras de estudios, el 25% de los menores fracasan en la escuela debido a problemas visuales. Se trata de una propuesta presentada por los diputados de Morena, Irma Reza de la Cruz y Fernando Alférez, para modificar la ley de los derechos de las niñas, niños y adolescentes del estado. Muerto por ataque de perros. Los hechos se registraron sobre la avenida Aguascalientes Poniente, en la esquina con calle Toledo, a espaldas de la marmolería Pedraza, en las cercanías del río San Pedro. La víctima fue identificada como Raúl Robles, de 61 años, quien, según información proporcionada por su hijo, acudía al lugar para cortar carrizos con la intención de construir una palapa que planeaba utilizar como negocio dentro del mismo fraccionamiento. Vecinos acusan que los perros involucrados pertenecen a la marmolería Pedraza y que presuntamente ya habían protagonizado un hecho similar en septiembre de 2025 cuando atacaron y mataron a un presunto ladrón. Urbanero se queda dormido y se estrella. Hay lesionados. Un camión de pasajeros del sistema Yo Voy terminó fuera de la vialidad, protagonizando un fuerte choque debido a que su conductor se quedó dormido y ya no pudo controlar la pesada unidad que daba servicio a 6 pasajeros. El accidente ocurrió en el cruce de Alejandro de la Cruz y Ramón Loera en Chicaguales, Jesús María. Mientras que el chofer fue puesto a disposición de la fiscalía, los 6 pasajeros fueron trasladados al Hospital 3 del IMSS.
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0: Hola, ¿qué tal, amigas, amigos? Bienvenidos aquí entre nos. Acompáñame en este bonito sábado donde hablaremos de mañana. Este día que luego muchos hombres se quejan porque no son reconocidos, festejados, apapachados, celebrados. Pero mañana, mañana es su día, Día del Padre. Comenzamos aquí entre nos.
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0: ¡Qué volé! Deseando que tengas una chulada de mañana. Mañanita fresca, que pinta que va a ser calor. Así es de que hidratarnos, esa es la solución.
2: Va a llover el rato.
0: ¿Va a llover el rato? ¿Sí? ¿Sí, verdad? Sí. Pues ya hablaste, ¿cómo estás? Ojalá.
2: Pues es que sí va a ser mi día.
0: Mañana sí va a ser tu día.
2: Aunque nos valga el opuesto, complementario.
0: A ver, pues dígalo con sus padres.
2: Madre.
0: Pero mañana es Día del Padre.
2: Por eso, pero a muchos nos vale madre.
0: ¿A poco sí eres de esos? De esos que dicen, ay.
2: Mira, en este país, cuando se celebra algo, lo que tú quieras. Lo mismo da la bandera, el bolillo con crema, los zapatos,
3: el
2: la
3: gol.
2: Mamá, lo que tú quieras.
3: El gol.
2: Es porque tenemos problema con eso.
0: Achis, achis, a ver. Barajéamela más despacio.
2: Siempre te dicen, no solo un día la madre, los 364 días restantes.
0: Ay, lo dudo.
2: Pues igual el día del padre. Si tenemos que dedicarle un día, es porque no tenemos resuelto esa situación.
0: Pero de todas maneras hay que hacerlo visible, hay que celebrarlo, hay que apapacharlo.
2: No, no digo que no. Lo tenemos que resolver.
0: Ajá. Aunque sea económicamente para que gasten.
2: No. Ojalá y fueran ese, ojalá y no lo resolvieran económicamente. Así. Te hago tu regalo, tu fiesta con tu dinero.
3: Ahí.
0: Y eso es por lo general, sí, a los papás sí, entonces, eso sí es real.
2: Pero, pues, todo sea pachanga, mira, es como el del mundial. A mí qué me importa, pero ya andan embarrado.
0: Ay, María, bueno.
2: Así pues, como los iraníes y los coreanos.
0: ¿Cómo?
2: Pues que ya adoptamos a México. Como si no tuviéramos con 130 millones de mexicanos.
3: Que
2: ahora vamos a juntar a no sé cuántos coreanos, no sé cuántos iraníes.
0: Ay, pero los coreanitos sí estaban celebrando con nosotros.
2: Y dos o tres africanos.
0: Sí.
2: Porque también hay raíz negra en México.
0: Claro. De todo.
3: Es la tercera raíz.
0: Exactamente. Pues bienvenido, señor.
2: Igualmente aquí.
0: Señor Carlos Reyes Sagún, ¿está usted así como inclinándose para la izquierda?
4: Está escuchando.
5: Estoy escuchando.
2: Es que sí se bañó.
5: Estoy escuchando. No, fíjate que me siento en el rancho.
0: Ah, caray. Hola.
3: ¿Ancina? ¿Cuándo has vivido en el rancho?
5: Ya ves que, no sé, he ido. Ves que andas en el rancho y está todo silencio.
0: Ay, sí.
5: Y de pronto la banda, todo lo que.
3: Claro.
5: Va, y pasa la troca con.
3: Con la quinceañera arriba.
0: La quinceañera arriba, sí.
5: Estéreo y todo. ¿Se han fijado que se ha vuelto muy común aquí?
0: ¿Qué?
5: Esa práctica.
0: ¿De la quinceañera?
5: De las, no, de las trocas con.
3: Con músicos.
5: Con música a todo volumen.
0: Ay, pero eso desde hace siglos.
4: En tu calle, porque
3: en la de nosotros. No,
0: ¿sabes qué?
3: Si anoche,
0: no, Carlos.
3: Anoche ahí cerquita donde vivo había una sonora a mitad de la calle.
0: Qué
3: todos
0: amigo.
3: Vestidos de blanco con dorado. Y yo dije, Dios de
0: ¿me
3: mi
0: invitan?
3: Vida.
2: Y yo encerrado en mi casa.
4: Fueron a festejar tu 60.
3: Ah, sí.
5: ¿No habrá alguna reglamentación para?
0: Pero, Carlos, esto siempre ha sido. Vete a cualquier semáforo y tú y sientes la vibración. O sea, sientes la vibración
2: es que,
0: de.
2: Mientras las fiestas populares no sean en tu colonia, son divertidísimas,
3: sí,
2: y
3: claro.
2: Es patrimonio de la humanidad.
4: Eso sí.
2: Cuando ya el ruido es en la esquina de tu casa, esa gente loca de.
0: Pero a ver, Carlos, ¿en tu colonia?
5: Sí,
0: ahí en el norte.
5: Ahí, sí. Luego se han vuelto muy comunes esos vehículos que parecen tarántulas. No, sin puertas ni nada.
3: Sí, claro, sí.
4: Ah,
5: como
4: sí.
5: Para la sierra.
0: Los Razor.
4: Sí. Ajá, es tu área.
5: Todo
4: volumen. Es tu área.
0: Oh. Sí, los Razor.
3: Es que es tu rumbo, Carlos.
4: Son tus rumbos.
3: Allá es no, donde,
2: que
3: donde,
2: por allá.
3: Allá donde bueno, yo vivo, en la montaña, no, allá.
0: Y
3: no
0: debiera
3: pasará.
0: De.
3: Y bajan las carretas con gente.
4: Yo al pie del Cerro del Muerto tampoco.
0: ¿No? A ver, señor. ¿Pero ya está listo para mañana o no?
3: ¿Qué le van a
0: ¿quiere
3: hacer?
0: ¿Quiere que le regalen un Razor? ¿Quiere que le regalen una trocota así con unas bocinotas? Con una serenata
3: con banda.
0: Y le vamos ahorita hablando a sus tres chamaquitos.
5: No, me basta con su compañía.
2: Su abrazo. Ni modo que pasen con la Sinfónica de Berlín.
3: No puede ser.
4: Dale que lleguen ahí con una camioneta.
3: Concierto operístico afuera de tu casa. Imagínate.
5: No voy a decir que mala música, ¿no? Pero siempre salen con la banda o con el reggaetón. A mí me gustaría así algo.
2: Pues sale en tu coche.
5: Popular, ¿sí? Sí. No, el estadio no alcanza para.
3: Saca tu bocina, también allá a la puerta como los vecinos. Sí,
4: con tu sillita.
5: Sería una falta de respeto, fíjate. Al espacio del otro.
4: Pues es una invasión, pues por supuesto.
5: Es una invasión.
2: Pero la calle es espacio público.
5: Sí. Ajá. Mira, yo a veces, así como un signo de protesta, pasa alguien y le hago así. A ver si les cae el 20.
3: No, creo que no. No.
0: Y yo creo que te han de, pues como dicen los chavos, te han de pintar mocos. Sí. Sí, te han de pintar mocos.
2: Sí, es que te ven.
5: ¿Sabes qué? Claro. Que un día de estos. Yo creo que todas las calles secundarias de Aguascalientes deberían de ser cede el paso a un vehículo.
0: Sí, claro.
5: Todas las calles secundarias. ¿Sí? Lo digo porque un día de estos andaba yo circulando por una de estas calles, concretamente por San Juan de los Lagos. Ajá. Y entonces llegué a Sierra de la Canela y seguí de frente, porque el alto está hacia Sierra de la Canela.
0: ¿Y no tomaste la precaución de pararte tú?
4: No.
0: Yo siempre lo hago, aunque le toque alto al otro coche, al otro vehículo.
5: La regla es esa, ¿no? Que el que tiene la señal de alto se para.
4: No.
3: Sí, pero hay gente que ni eso ve.
4: Hay gente que no lo ve.
3: Si no ven las direccionales, a veces.
4: Pues no saben que existen.
5: Un muchachillo me gritó, viejo. Ese del paso a un vehículo, viejo.
0: Viejo, pues. Ah. ¿Y te reíste?
5: No, sí me sentí así como que, uy, ¿qué onda el letrero? Dice que tú te tienes que parar y se acabó.
0: Pero es que, ¿sabes qué? Creo en estos 26 años que tengo aquí en
4: Aguascalientes.
0: Radio Grupo. No, en Aguascalientes tengo 58. Pero recuerdo en alguna ocasión, les estoy hablando de hace muchísimos años, que se hizo el comentario y estaban platicando don Pedro Rivas, estaba el Bigotes, estaba Alejandro Camarillo.
5: ¿San Bigotes?
0: No, el Bigotes, que era el compañero del ingeniero Alfredo, digo del ingeniero Pedro Rivas Cuellar. Y estaban hablando y mencionaron, estaban hablando de eso también, y creo que estaba Isidro también, y mencionaron que el ingeniero Pedro, cuando fue presidente municipal, él fue quien impuso esto de ceder paso a un vehículo.
5: Sí.
0: Pedro Rivas.
5: Sí, ajá. Siendo gobernador Landeros, que yo creo que es una de las grandes aportaciones al desarrollo de la ciudad.
4: Que fue cuando Aguascalientes se gana el nombre de la ciudad amable.
5: Agiliza el paso. Llama la conciencia del
4: otro,
5: de la amabilidad.
4: Apela al otro.
0: ¿Ya se le pasó el coraje?
5: No,
0: ¿O ya se le pasó el susto del chamaco ese?
5: Ya casi mejor prefiero no pasar por ahí.
0: No, es que sabes que es normal, o sea, por cuidar tu coche. Porque al momento que conduces, cuidas tu coche. No sabes si la otra persona o viene ebria, o viene con preocupaciones, o trae prisa, o le vale gorro.
2: O andan enseñándose a manejar.
0: Entonces, tú te paras. Estás cuidando tu vehículo y estás cuidando tu persona y al otro. Entonces, hay que evitar el hubiera. Entonces, en fraccionamientos así como en bosques, o en cualquier lugar, en el centro, es lo más cortés, tú detenerte, voltear a ver, ¿sí? Asomar los cuadernos.
4: Ahí. Y recordar que en la ciudad estamos a 60 máximo.
0: Exacto.
4: Y en avenidas.
5: Porque detrás de ti viene otro.
0: Por eso vienes con. No, Carlos, pero si detrás del otro, el otro tiene que venir guardando su distancia.
4: Pues sí.
5: El otro día leí una frase que así fue luminosa como la luz,
0: a ver, luz
5: del sol de Juan Villoro. Fíjate bien, oigan esto.
2: A ver.
5: En México, peor que cometer un error es reconocerlo.
0: ¿Y no lo has reconocido?
5: No.
2: O sea, Juan Villoro.
5: ¿No?
0: ¿No?
5: No, me parece muy interesante, ¿no? O sea,
0: sí, sí, estoy de acuerdo.
5: ¿En cuántas discusiones, nomás no da un...
2: Pero no somos ese país de la humildad. Y
3: ay.
2: Sí, reconozcamos y abrimos las piernas y los brazos pecados, y ¿no? todo. Y no es cierto.
5: No es cierto.
0: ¿Cómo te va, Campos?
2: ¿Tú no quieres quitar la música? Yo soy de San Marcos.
3: No, yo ayer me quería salir a bailar. Hasta sonaba las
0: Hubieras
3: salido, ¿verdad? Pero ya como que no andaba en...
0: Que lo hubiera no existe.
3: Como que no andaba en tono de bailar.
5: En calzones.
3: Ya, exactamente.
2: Y no eran dorados.
3: De aventar chanclas y todo. No, pesados los días. Pesados los días terminando. Nosotros terminamos la semana que entra. Ajá. En la universidad, bueno, los talleres.
5: No digas eso, por favor.
3: ¿Qué? ¿Por qué no?
5: Porque terminar se oye muy feo.
0: Pues terminamos el ciclo escolar. Cierra, Carlos. El ciclo, concluye.
3: Pues, y también vamos a terminar algún día.
0: Qué bueno, señor. Pues bienvenido. Descansa aquí un tantito. Sí, póngase cómodo, estire los pies.
3: Ya relajé las patitas. Ya.
0: Qué bueno, me da gusto.
3: Bien, a gusto.
2: Te dieron masajito.
3: Mi conciencia en paz. Sí, me dieron masajito.
0: Así. Bendito. No,
3: bendito sea Dios. Y así levantadas así.
0: Ay, qué bueno, qué bueno. Vámonos a una pausa, regresamos aquí entre nos.
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1: 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En Radio BI son las 10 con 14 minutos.
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0: Regresamos aquí entre nos. María Antonia, buen día, ¿cómo estás?
1: Suspirando.
2: ¿Estás bien o mal?
1: Suspirando. Mira, no sé si estoy bien, estoy mal. Estamos bien, pues, creo.
0: Qué bueno.
1: Hoy es un día en el que salen los resultados de admisión a la universidad.
3: Sí.
1: Entonces, pues, ya empezaron a llegar mensajitos, ¿no? Mucho, pues, muchas felicidades a los que quedaron, ¿verdad? Uh-huh. Y así como con mi corazón apachurrado por los que no quedaron también. Entonces, así como que sí te da una tristeza, pues, en general.
3: Sí,
1: pero hay opciones, ¿no?
0: Uh-huh, claro.
1: Y un examen, eso sí, muy importante para los que no quedaron, un examen no nos define, ¿no? Siempre hay opciones.
4: Estás hablando de conforme a tu papel como maestra en la prepa.
1: Sí.
4: Sí.
1: Sí.
0: Es que es en la prepa.
1: Es que hoy entra, hoy tienen los resultados
4: sí,
1: de...
4: No, pero como más bien la identifica uno en letras, digamos... Y a mí se le...
1: Y también en la carrera, o sea, vamos, de los alumnos que salen de prepa y entran a la universidad, sí. Hay muchos que no quedan.
4: Sí, claro. Sí.
3: Ahí no. Se rompe un...
0: Así es.
3: Un lazo.
5: Como decía pues, un maestro mío, solo hay una manera de asegurarte eso. Sé el mejor de tu clase.
3: Claro.
1: Exacto.
3: Además, para todos aquellos que sí cruzaron la línea, lo importante que es, ¿no?
1: Hasta ver...
3: Los resultados, así,
1: claro.
3: Los números, es una...
1: Y hay mucha euforia, ¿no? Que a mí me da muchísimo gusto cuando los chicos quedan y... Maestra, quedé o tal cosa. Y llegas al mes de clases y... ¿Sí nos va a dar clase?
0: Ah, pues qué bonito.
1: Ahí es cuando dices, ay, a ver.
3: No, y esto también para... ¿No? Por lo del Día del Padre, esto también así... Como en función de que mañana es el Día del Padre, como que... Es también un buen regalo.
1: Sí.
3: El que un hijo cruce esta línea y vaya a la universidad.
0: Pues papá da esa fuerza. Y ahí tenemos mensajes, ya luego llegaron.
1: Sí.
0: El Día del Padre es hacer fiesta con el dinero del progenitor.
3: Sí.
0: Así como el Día de la Madre es darle dinero a mamá para que haga ese mole que le queda delicioso. Hoy no haga nada, mamá. Mañana lo hace. Saludos.
1: Sí, luego se te juntan los trastes.
0: Cierto.
1: Ya entendí por qué yo no hago fiesta el Día del Padre.
0: ¿Por qué?
1: Porque no me llega dinero de mi progenitor.
0: ¿Y lo necesitas?
1: No, nunca.
3: Pero tú lo necesitas hacerle al padre de tu hija.
0: Ahí les va. Ándale. Padres famosos con formas terribles de ejercer la paternidad.
1: Ándale.
0: Dos puntos. La familia Bernoulli es la famosa historia de la ciencia, tanto por su brillantez matemática como por ser padres sumamente autoritarios, competitivos y destructivos. La dinastía de los Bernoulli estuvo marcada por la presión psicológica, los celos profesionales, la expulsión de los hijos del hogar cuando estos superaban el éxito de sus progenitores. Le mandamos un saludo a Rodolfo Medina.
5: Ah, yo conocí uno así, un pianista mexicano.
0: O sea, que se tragó a sus hijos como...
4: No. Saturno.
0: Como Saturno. Mitología griega, exactamente.
5: El hijo se fue a Austria. El papá era un pianista muy famoso de la Sinfónica Nacional.
0: Ajá.
5: Que debutó a los 25, por 20, en los 20 debutó en la Sinfónica. Y el hijo a los 11 debutó. Con la Sinfónica Nacional.
0: A los 11, chamaquito.
5: Y fue el desastre de la familia.
1: Claro.
3: Claro.
0: Nadie puede brillar más que yo.
5: Según el papá, pero según el hijo sí. Su mamá, que era una maestra mía, muy ajá, queridísima, agarró su chiquillo y se fueron a Austria. La mamá era alemana. Y se lo lleva a Austria y hizo su carrera en Europa.
0: Ay, pues qué bueno.
5: Entonces,
0: sí, eso es saludable. Cuando hay toxicidad, que... claro. Sí, hay que sanar. Buenos días, Mari Carmen. Acabo de encender la tele y no está tu maravilloso equipo. ¿Qué pasó? Achis, achis, achis. No, así andamos.
3: ¿Será otra Mari Carmen la que
0: no,
3: está viendo?
0: No, espérense, aquí estamos.
5: Somos de inteligencia artificial.
3: No,
5: a ver, somos si de inteligencia
3: si
5: natural.
3: Si eres real. A ver, si eres real.
0: Sí. Buenos días, Mari Carmen. Soy Jorge de Soledad. Hay gente que quiera leer el futuro de lo que va a pasar el día de mañana para no salir a la calle. A la gente... haciendo la travesía de carros, la gente que va a pasar por el semáforo dejar el paso porque no va a pasar, no me va a pasar esto, y nos mandó una bola de cristal. ¿A qué te refieres con la cuestión, Jorge, de
3: Tráfico?
0: Del tráfico y del uno por uno, de cede el paso, sí, a un vehículo, ¿no?
3: Yo creo que aquí esto es cuestión también de tener educación y conocimiento vial de las cosas, porque luego hay gente que nomás sale, uh-huh, ay, como pueden. Y todos estos señalamientos, estas líneas en el piso, estas direcciones, o sea, tienen un lenguaje que la gente luego no conoce.
5: Y también es para los peatones.
3: También. Sí.
5: No es nada más para los automovilistas.
3: Esto de cruzarse por Madero, entre la plaza principal y Morelos, no, ha habido dos accidentes muy fuertes, dos muertes muy fuertes. Una me tocó verla. Venía la camioneta, pero hecha la madre, por Madero. Y la señora se atravesó por el medio del Hotel Francia. Entonces, pues así llegó a la esquina del semáforo, y veo el semáforo que está en rojo, pues no me cruzo. No, no. Pero no.
0: Límites, papás, pongan límites. ¿Para qué edad? Hijo, cualquier edad.
1: Frenen a sus papás también.
0: Maestra, buenos días. Fíjense, nos están mandando un meme, digo, una foto de pantalla, me imagino que es de un grupo escolar. Maestra, buenos días. Soy el papá de Bárbara. Ando preocupado porque mi hija no me ha comentado de cuánto será la cooperación para el evento del Día del Padre. Ya ve que en el Día de las Madres nos tocó de 400 pesos para el mariachi, el imitador de Amanda Miguel y pasteles que iban a rifar ahorita. Ya casi es el Día del Padre y no han pedido nada. Cualquier cosa, aquí ando al pendiente, maestra. Que tenga bonito día. ¿Y qué creen que contestó la maestra?
3: A ver.
5: No se preocupe, no va a haber nada.
0: No, contestó. ¿Cuándo es?
4: Oye, esa es una discriminación. El Día de la Madre, el día que caiga. Entre semana,
3: claro.
1: Siempre sabes que es
0: pues porque los papás trabajan, sí, señor.
3: Que les dan el domingo también.
0: Ay, les mandamos un saludo a Rafa que nos mandó este. Sí. ¿Puedo leer un mensaje?
5: Respóndele a la Miss.
1: No.
5: Respóndele a la Miss y dile qué día es.
0: Regresamos aquí entre nos.
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2: En Radio BI son las 10 con 24 minutos.
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0: Regresamos, estamos en vivo y en directo por todas las plataformas, YouTube, revísenlo, estamos en vivo, Facebook, el 88.7, 75 de Easy, 102 de BITV, las señales Giga Cable, y si nos quieren ver cada una de las canas de estos padres de familia.
1: Pobres.
0: Póngale en el 900. Mari Carmen. No, me dice María. María.
2: Es como Andale. Cuando tu mamá te dice con tus dos nombres y si te dice el apellido.
0: No. Es que hay intenciones. Hay personas, por ejemplo, yo
1: te digo María.
0: Sí, pero tú lo dices con mucho cariño. Y luego yo escucho a gente que te dice María y que lo dice con cierta
1: cola.
0: Como cierta cola y cierta.
3: ¿Y cómo estás leyendo ese María?
0: Ajá. No, yo lo siento bien.
3: Okay.
0: Dice, yo estoy de acuerdo con tu compañero. Una cosa es la cortesía. Pero ¿por qué tengo que preocuparme porque el de enfrente no cumpla con lo básico de leyes viales?
2: ¿Puedo responder, Miss?
0: Espérate. Bueno, sí, responde, señor.
2: Sí, porque si no te van a chocar.
0: Exacto. Ajá. Y luego te haces tu triple doble coraje porque el de enfrente debió.
1: El de atrás.
0: Claro, entonces, pero
2: más vale. Pero sigas. No le
0: pero ahí te va lo que sigue. Por cierto, ya pasó un cuarto de programa y no han hablado de padres. Ja, ja, ja. ¿Ves
2: pues que andan manejando?
0: ¿Ves que no importamos? Ja, ja, ja. Saludos. Anda, y se apellida Rómulo.
3: Ándale.
0: Has de ser pariente.
4: ¿Cómo se dijo primero?
0: Pues como dice J. Romo.
3: Ándale.
0: Mira, hubiera puesto L. Romo y dije, mira, es Luis Romo el que metió el gol.
1: Mira, nada más.
0: Sí, ahora sí somos parientes. Pero este pariente, ni hagas bilis, pariente. Cuida tu coche, eso.
2: O aténgase a las consecuencias.
0: Exactamente. Ahí les va otro mensaje. El brillo de oro de mamá opaca, el brillo de plata de papá.
1: De papá.
0: Manola Puga. ¿Será cierto? A ver, papás.
2: Es que luego, mira, todo lo que digamos de este lado va a sonar a ardor.
0: Suéltala. De
2: pero mira, como en mi casa no hay madres. Bueno, hasta ahora, Victoria. Uh-huh. Pero por dos generaciones anteriores no ha habido madres en mi casa.
3: ¿Madres?
2: La mía prefirió, dejó su tiradero y luego ya se largó. Ajá. Y como dijo una amiga mía, mira, y dejó 10 muchachitos. Y digo, y qué bueno que no nos llevó.
0: Exacto.
2: Sí.
0: Ay, no estarías aquí, de veras.
2: Sí, sí, una imagínate. Amiga mía que está en un programa de televisión me dijo un día, ay, mira, y dejó 10 muchachitos. Le digo, sí, qué bueno que no me llevó. Imagínate, hubieras perdido un colaborador.
0: Mari Carmen, saludos a tus amigos y a ti. Yo estoy agradecido con Juan Antonio Pacheco porque reprobé materias de la Universidad Autónoma de Aguascalientes y con una sangre fría me dijo, usted ya no tiene nada que hacer aquí. Y me pasé a la Unitec y ahí terminé mi carrera de comercialización con cédula y todo. Saludos, soy Mau Guzmán. Ya Mau, bien. Te mandamos un abrazo.
1: Como es que hay siempre hay.
0: No te vi ayer, hombre.
2: Además, siempre. No siempre estar en la universidad más grande de la ciudad, del país, claro. Es tu lugar.
3: Claro.
0: Otra persona nos dice: pues yo creo que a mí no me van a regalar ni hacer nada porque no me han pedido dinero.
4: Que revises
1: y, tu, y usted, ¿cómo sabe? Ahora
3: sí,
1: ya.
3: Bueno.
2: Ya su carrito de Amazon.
3: No, las tarjetas sí. Ya hasta pasan sin necesidad de nada, IVA, entonces la agarran y van y compran.
0: ¿Cómo vives tu paternidad, Carlos?
4: No, yo estaba pensando a propósito de si la plata y el oro y todo esto. Yo creo que cada quien cumple funciones distintas, ¿no? En una familia. Me parece que hay un elemento muy fuerte, cultural, por lo tanto, no forzosamente natural. En términos de la familia, del padre, la madre, los hijos, ¿no? Y entonces hay una asignación de funciones. Yo creo que es importante desexualizar estas funciones.
0: Ah, caray.
4: Sí, no. El rollo de, a ver, los hombres en la cocina, eso.
1: Apestan, tienen que irse.
4: No. Realmente, a final de cuentas, yo creo que es importante que todos sepan hacer de todo. Yo con mis hijos, lo único que no hice fue darles pecho porque pues no se podía, ¿verdad?
1: Ah, porque.
4: Pero de ahí no más quiso. Preparar biberones, cambiar pañal, lo que fuera, pues, ¿no? Uh-huh. Y no sexualizar las
3: funciones.
4: Yo creo que es importante eso.
0: Uh-huh. Ramos.
2: Yo es la cosa más maravillosa que sucedió en mi vida.
0: Ser papá.
2: Eso y bailar. De verdad es. Yo no he encontrado otra cosa más significativa, divertida. O sea, yo he tenido una paternidad muy divertida, muy amable. Victoria y yo somos muy compatibles. Nos llevamos muy, muy bien. Y, bueno, si hay una cosa más lindita, ser abuelito. Es la cosa más divertida del planeta.
5: Sí, Carlos.
0: Pues los dos son abuelos, tanto Carlos como Jorge.
4: Sí, sí, sí.
0: ¿Es diferente? Sí. O sea, el ser papá que ser abuelo.
2: Ah, claro que sí.
0: ¿En qué?
2: Ya no pagas. Tienes todas las ventajas.
1: Sí. Bueno, en algunos casos sí.
2: Pero ya pagas porque tú quieres.
4: Yo, claro. Yo me acuerdo que alguien decía, omito el nombre, pero decía, dice, sí he sabido que los nietos eran tan divertidos, me los salto. Me salto hasta los nietos.
1: ¿Nieto?
0: Sí, Riu fue el que dijo eso.
4: ¿Sí?
0: Sí. Sí. Vámonos a una pausa. ¿Cómo es la paternidad de ustedes, caballeros? Mándenos mensaje 449-910-3508.
6: 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En Radio BI son las 10:33.
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0: también, ¿eh?
1: ¿Apagan el mar?
2: Cuenta esa anécdota. Cuéntala, Campos.
3: Que les digo que luego.
2: No, pero pausa. Voy a dar el ¿cómo se llama? El contexto.
4: El pie.
2: Carlos, ¿tú qué dijiste hace un instante?
1: No, de lo interesante que es observar el desarrollo de los nietos y lo distintos que son dos, Carlos Daniel, Carlos III, y Bruno Salvador, se llama el otro. Y
2: disfrutas el que sean tan diferentes.
1: Sí, sí, sí, lo ves, bueno, es una maravilla, ¿no? Este tema de la herencia o de dónde sacan ciertas cosas. Luego usan palabras que uno dice, ay, juela, esto no forma parte de su lenguaje cotidiano, ¿no? Pero ahí están presentes.
3: Y es lo mismo que pasa con los sobrinos, o sea, no tiene uno hijos, pero tiene sobrinos desde muy pequeños, ya siendo muy adulto uno. Y en una ocasión me llevo a los sobrinos a la playa, la familia completa. Y Paola estaba chiquita, tendría 5 años, 4. Y nos salimos a cenar. Y esas veces que ya terminaste tus labores del día de la playa. Y entonces terminamos de cenar y la llevo de la mano y me dice, papo, ¿me llevas por favor al mar? Y yo le digo, ¿para qué? Para ver a qué horas lo apagan.
2: Oh, ¡qué bonito!
3: Y yo le digo,
2: esa inocencia, sí.
0: Mi sobrina dice también, ¿a quién se le ocurre ponerle tanta sal al mar? Es que sí, son tonterías.
2: Así es. Ahí les va mensajes. Muchas gracias por estar acompañándonos. Nos dice una persona, en mi trabajo les dan el día a las mamás en su día y les hacen comida y baile y les rifan cosas, lo cual está muy bien, pero el Día del Padre pasa desapercibido.
3: Y hasta les llevan a veces señores que les bailan. También, sí, claro.
0: ¿Qué es lo que quiere? ¿La licuadora, la comida o el señor que le baile?
3: Que le baile.
2: Híjole, yo preferiría...
3: La licuadora.
2: La licuadora. Sí. Fíjate que a mí nunca... Esto de así de haber ido a un lugar donde hay strippers y donde te... No, no me gusta.
3: Que les hagan también lo mismo a los señores.
2: Pues a lo mejor ellos que se los hagan, pero a mí no. Lo veo muy pensativo, nos dice Juanito Telles, al papá Carlos.
3: Al abuelo.
4: Al abuelo.
3: ¿No? Al abuelo Carlos.
0: Los que no te libera de una cosa.
3: A Susana, nuestra Susana.
2: Nos está viendo nuestra Cristian, Susana. Sí, nos está viendo. Le mandamos nuestra... un abrazo.
0: Ya está preparando la fiesta. Fíjate. Para mañana. Sí. Es que andan bien enamoraditos.
3: Sí.
2: Ay, qué bonito.
0: Foto y foto.
2: Matrimonio muy bello. Sí.
3: Sí, sí.
2: Bueno, pues mi esposo, nos dice una persona, cocina, plancha, lava, riega las plantas, siembra.
0: No lo promueva.
3: No lo ando promoviendo.
2: Todavía no acabo.
3: Qué bueno.
2: Todavía no acabo. Y también trabaja.
0: No, con razón. No.
2: Y no por el apoyo que me da, deja de ser hombre. Nos complementamos. Yo estoy cosiendo, tejiendo, él cocina y les deseo excelente sábado. No voy a dar tus datos, amiga.
3: No, te voy a cuidar.
2: Te voy a cuidar, mamacita.
3: La pones en la entrada al horno. No. No,
1: no, no, no, no, no, no, no, no. Atender el teléfono para 50,000 llamadas. ¿Y cómo le haces?
3: ¿Cómo le hiciste?
2: Por un lado.
3: Y por el otro también.
2: Sí, también.
4: También es un día como para mandar felicitaciones al Oxxo, ¿no? Porque hay muchos papás que dicen, ahorita vengo, voy al Oxxo.
3: Por un refresco.
2: Y aquellos papás que... Sí, irresponsables.
0: Es que van de Chiapas o de Chihuahua.
3: De Estados Unidos.
2: Y ahí les va. Esto tiene que ver. Sí. Soy mamá soltera. No me gusta que me digan feliz Día del Padre.
4: Pues no.
2: Hacer ambos papeles. No, nos dice, soy madre, no me tocó hacer el papel de nadie más. Punto.
0: Soy del mismo
2: team. Sí. Bravo. Muy bien.
0: Si un día me quiere hacer enojar de a Debbie's,
2: ¿no te puede mentar tu madre?
0: No, yo ni sé qué le tengo que hacer cuando me dicen, vas a ir a tu madre.
2: Ajá.
0: Es a mis 63, no sé qué le tengo que ir a hacer en el caso de que la encontrara.
2: Ajá. Uh-huh. Sí.
0: Pero cuando me dicen el 10 de mayo, felicidades, porque eres
2: José su maestro.
0: Sí, claro.
2: María del Carmen Romo Rojas.
3: María.
0: Tu mamá.
2: Mi mamá me decía María Carmen. Muchas felicidades de mañana a los caballeros de tu equipo que son padres y a los que no también. Y también felicitaciones a los señores padres de las damas de tu equipo, estén en la tierra o en el cielo. ¿Y quién dice que el brillo de la plata es opacado por el del oro? Yo creo que se complementan. Y ha habido culturas para las que hay cosas más importantes que los metales. En una isla desierta, ¿prefieres oro o comida? O sea, claro que, Sergio, prefiero...
0: ¿Siguen comida. Ganando las mamás?
2: Sergio y yo le mandamos pues, un abrazo.
4: Hay de culturas a culturas, ¿no? Pensar en algunas culturas donde las mujeres solamente tienen al hombre para la procreación. Uh-huh. Y son insuficientes.
0: Nada más son donadores de esperma.
3: Claro.
2: Sí. Maquila.
1: Hay un libro muy interesante, sobre todo por lo que dice, que se titula Dios nació mujer. Uh-huh, uh-huh. Y es un poco, es un texto serio, pues, en términos de investigaciones arqueológicas, etcétera, etcétera, donde en la antigüedad son muy comunes las que luego se denominaron como Venus, las esculturas de mujeres, uh-huh, uh-huh. ¿Sí? Las pequeñas y, pues, sobre todo pequeñas. Y es un poco el tema del enorme valor de la maternidad, pues, uh-huh. En términos de procreación,
4: de la fecundidad.
1: Todo, cuando no se sabía cómo era el procedimiento,
2: digamos. De hacer hijitos. Claro. Ahí les va, tenemos más mensajes. El año pasado tomé la decisión de hacerme la vasectomía sin bisturí, porque me encanta mi vida sin hijos. Sin embargo, todo mi reconocimiento a mi papá, que me dio lo más maravilloso que pudo darme, la libertad de tomar mis propias decisiones. Todo reconocimiento a los papás que asumen con amor y plena conciencia la responsabilidad de ser papá. Firma el Aldo.
4: Mi hijo.
2: Tu hijo.
4: Mi hijo amoroso.
2: Por supuesto. 40. Un saludo especial a mi mamá Maritone. Él es Aldo García. Le mandamos.
0: ¿Sí? Yo creo que es un gran acto de amor.
2: Claro.
0: El claro, no sí. Va a suceder esto. Uh-huh.
4: Y consensuado, ¿no? También, o sea, que tu pareja...
0: Tu cuerpo es tu cuerpo.
2: Sí.
4: Bueno, sí.
0: Ya, si tú como
4: sí,
0: pareja...
4: Ya viéndolo...
0: Tú decides, mira, con este hombre que no voy a tener hijos con él porque él ya decidió que no quiere tener hijos...
2: Bueno, y claro, quiero estar ahí.
3: Ahí voy a estar.
0: Igual en el caso de las mujeres claro, que no quieren ser madres...
2: Y se les
0: hace la cosa más maravillosa
2: se
0: tener
2: respeta.
0: Esa claridad.
2: Claro. Hola, muy buenos días. Saludos a ese gran equipazo. Qué gusto verles. Les mando un saludo, Magda Ábalos. Magda, te mandamos un abrazo. Otra persona nos dice... pues ella es la que dice que su marido lava, plancha, yo estoy cosiendo y tejiendo la cocina.
4: Ya diste su
3: ya
4: nombre.
3: Ya diste el nombre.
2: No, esta es otra. Es la primera, ya sí. Tiene... 25 años juntos. No es Magda. Magda es la que nos manda saludos nada más. Otra persona dice, piden igualdad de género, pero no la hay. Y se nota en el Día del Padre, que es mi caso. Yo nada más lo festejo el Día del Padre por mi padre. Pero en mi casa casi es un día normal. Prácticamente mi esposa es la única que me festeja. Y no mis hijas, que ya pasan de los 20 años.
3: ¡Sas!
2: Y las tres ya pasan de los 20 años. Días pasados tuviste un invitado a un otorrino. Me gustaría... Ahorita te paso ahorita los datos.
4: Fíjate,
2: de...
4: Es curioso porque... Por ejemplo, bueno, yo cuando tuve a Elena, tuve algunas complicaciones y estuve unos días en el hospital. Y a Rodolfo, por ser padre, le dieron 2 días de paternidad. 2. Entonces ahí es donde dices, a ver, ¿por qué a las mujeres nos dan hasta 40 días antes, 40 días después, y a los hombres 2?
3: Porque ya su chamba, bueno, ya la hizo antes.
4: Ya hicimos.
2: Sí, claro.
4: O sea, en esta cuestión de la de equidad de género, ¿no? Uh-huh. O sea, a los hombres les dan muy poco tiempo de paternidad. O sea, no se forma un vínculo.
1: Pero eso tiene no más de 20 años.
4: Exacto. Claro. Digo, antes... mi hija tiene 15.
3: Claro.
4: No, y le dieron 2 días.
0: Pero el vínculo no se forma en esos 40
4: años. No, pero de todas maneras es como un trabajo en conjunto.
2: Entonces necesita ese gran reconocimiento.
1: Hay una, o sea,
0: yo creo que al menos igual o equitativo. Uh-huh.
1: Hay una división sexual de funciones.
4: Bárbara. Sí, claro.
1: Que es desde antiguo, ¿no?
3: Claro.
1: Desde la época de cazadores y recolectores. Y entonces desde esta perspectiva la mujer se queda en casa a criar a sus niños y el hombre sale a la calle a trabajar,
3: a ser proveedor.
1: Por eso no necesita más días tiempo. Para que los quieren, uh-huh. ¿no? Que se vaya
0: hasta pronto. Antes de las nuevas familias.
1: Por eso, o sea, esto tiene, es muy reciente.
3: ¿Sí? Y toda esta incomodidad a veces de que, ¿por qué las mamás tanto tiempo? Pues lo de los días del padre
4: la recuperación,
3: es de antier.
4: Sí, claro, uh-huh. también.
3: Y lo de las madres ya tiene sus décadas. Entonces esto uh-huh. se genera también, no únicamente en México, y en otros lugares no se festeja el 10 de mayo. O sea, tiene un porqué.
2: Hay que mandar saludos a toda la gente que nos acompaña en Facebook, a Hikikomori, a Ricardo Flores, muchas gracias por sus comentarios, a Rosa Eves, que sigue con la onda de que está de acuerdo con Carlos, que de la educación vial, a Maite Tostado. Saludos para todos, soy de San Miguel el Alto, pero los estoy escuchando en California.
3: ¡Qué hola!
2: ¡Ay, Maite! Cada quien se gana el cariño de los hijos. Lo que se siembra se cosecha.
3: Cierto. Sopas,
0: con día perico. Y sin día, ¿eh?
3: Cierto, uh-huh. con día y sin día.
2: O sea, con día del padre
3: en sin presente
2: día
3: de... y en pasado también.
0: Y hasta en futuro.
3: Y hasta en futuro.
2: Es buen momento para que muchos hombres redignifiquen su papel de padres.
0: Yo creo que es un buen momento para que muchas madres den el valor del padre a sus hijos.
2: Vámonos a una pausa. Regresamos aquí entre nos, sí.
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5: En Radio BI son las 10:47.
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0: Regresamos aquí entre nos. Muchísimas gracias. Son un montón de mensajes.
1: Sí, ya lo estoy viendo acá.
0: Por favor, Mari Carmen y a todo tu equipo, feliciten a mi esposo, que él no es el papá de mis hijos. Pero él ha sacado este papel en alto. Tenemos 16 años juntos y hemos tratado de juntar a nuestros hijos. No ha sido sencillo, pero él es un gran padre.
2: Déjeme decirle que sí es el papá de sus hijos.
1: Sí.
2: Probablemente no sea el papá biológico, pero si los está educando, si los está queriendo, si los mantiene,
1: los está guiando,
2: ese es el trabajo de un papá. No es nada más contribuir con sus 23 claro. cromosomas.
1: Ajá.
3: No, y que están. Mira, yo tuve un papá así. O sea, mi mamá en segundas nupcias me dio al mejor papá Juan que tuve yo, ¿no? Amoroso, presente, que en tus noches de crisis, de existenciales, de que no sé qué vaya a hacer. A ver, ¿qué necesitas? Así como tú, ¿no? De tío amoroso, ¿qué quieres hacer? ¿Qué opciones hay? ¿Qué puede ver? Entonces, fue un padre para mí muy presente, un abuelo maravilloso con Elena y papá Juan, que ya no está, pero pues fue...
0: Agradeces.
3: ¿Y claro,
1: ¿y cuántos abuelos bastante. ¿Cuántos abuelos también llegan a ser parte de esto? O sea, no del padre, o sea, son abuelo y padre. Son
3: figura masculina.
1: Pues son figura masculina, pero los guían de una forma
2: diferente. Yo creo que entran muchas de estas confusiones que tenemos socialmente es por eso.
3: Si o sea, queremos encajar las
2: ausencias. Un abuelo amoroso y todo, es un abuelo amoroso, no es un papá.
0: Uh-huh. Ahí les va, tenemos tantos mensajes. Nos dice María Antonia, hoy como dice María Antonia, los chicos verán si están o no en la Universidad Autónoma de Aguascalientes y la semana entrante lloverán historias y solicitudes a Alita por quienes no quedaron.
4: ¿Cuál es el edificio?
0: Alita y a todas las demás universidades, ¿verdad?
1: Todas.
0: Sí, nos dice otra persona, yo estoy separado desde hace 3 años, mismos que no he podido pasar un día sin mi hija. Hubo un reencuentro con una ex que duré 9 años y duramos 6 sin vernos. Y ella me rechaza un poco por ser padre soltero. Aunque trabaje, aunque tenga casa, aunque dé el sustento, estabilidad, soy apestado como padre soltero.
2: Es muy divertido.
3: No.
2: Y si lo está tratando así, ¿qué hace ahí?
3: Claro.
1: Claro.
0: Ahí sí, no es donde no te quieren. Claro.
2: Sí, ese amigo, fan de querer cuenta. Estar donde es que yo la quiero. Sí, pero ella no te quiere.
1: Tan.
0: Dignidad.
2: Sí.
0: Tú como madre te tienes que cuidar de parto o de cesárea. Uh-huh. Uh-huh. Y los papás, yo creo que pues no, ¿verdad? Los hombres.
2: Pero ahí esa también se me hace una discusión tan tonta. Como si nosotros hubiéramos decidido quién gesta. Y luego tenemos los hombres trans que gestan y ellos sí pueden decir, pues mira, este es un hombre que parió un hijo.
3: Sí.
2: Entonces, en estas realidades que tenemos ahora. Pues ya estos esquemas que son muy básicos, a mí muchas veces me dicen, es que no es tu hija.
0: ¿Y qué contestas?
2: Dije, se me hace que los que no son tus hijos son los tuyos.
0: Ay, Dios. Buen día.
2: Porque los míos, porque la Victoria. Mía,
3: es tu hija, sí.
0: Es tu hija.
2: Y me

0: dicen quienes sus padres biológicos y de su familia, tienes 30 años de no verlo.
1: ¡Qué fuerte! Ahí les va, más mensajes. Actualmente y desde hace muchos años no hacen tanto festejo para los papás por el machismo tan arraigado. Apenas están empezando a reclamar su festejo. Los hombres buscan a mujeres que ya no existen y las mujeres buscan a hombres que aún no existen.
0: Pues es que es la fantasía de cada quien.
1: Felicidades a todas y a todos. En mi caso sí recibo un abrazo, un beso y algún detalle de mis dos hijas. Pero lo que más alimenta mi espíritu es el detalle, alguna manualidad de preescolar, que es de mi nieta de 4 años, ya que su papá es de los que se fueron por cigarros. ¿Qué? Y así es la vida. Me ha permitido ser su papá de corazón, como ella me dice. Gracias.
2: Fíjate, ¿sí? Eso es algo que a mí me parece inconcebible.
1: Que se largue.
2: Sí.
1: Sí.
2: Sí, sí, sí.
0: Hay otra cosa más peorcita.
2: ¿Cuál?
0: Los padres que están ahí, pero son ausentes.
3: Eso sí.
1: Ay, eso es terrible.
0: Esos son peor. De lo otro dices, pues bueno, se fue.
4: Ya.
0: Sucedió, ¿no? Ya.
1: O aquellos que dan lana, pero no ejercen como padres.
0: Sí, que nada más pagan.
1: Nomás pagan.
3: Empezamos el programa hablando de música y yo recordé La Hora de las Diosas, es una novela, es algo así. Ahorita me acuerdo bien. Y habla sobre la vida de Mahler, ¿no? Mahler, un músico maravilloso, genial, ¿no? Yo creo que todo el mundo lo reconocemos y le damos el mérito, pero como padre y como esposo era terrible.
4: Terrible, sí.
3: Terrible. Entonces, hay genios que a lo mejor puedes decir, lo reconoces y le das todo.
0: Picasso.
1: Ay, sí. Es horrible. Sí, sí. Ay, sí.
3: Pero, genial, pero como padre.
0: Y era un monstruo de.
1: Era un monstruo.
3: Luis Miguel.
1: La vida nos está llevando a reflexionar. Pero la vida nos está llevando a reflexionar a que tienes que tener esta congruencia. Que no puedes justificarte diciendo, pues soy un excelente de la calle para afuera, o sea, candil en la calle, oscuridad en tu casa.
0: Yo hasta este momento, en mi experiencia personal, yo no conozco a alguien que sea exitoso profesionalmente en los top, que sea exitoso en su vida personal.
3: Es que sacrificas una parte y no hay un equilibrio, ¿no? Para
0: los que son.
1: Pero
0: top,
1: sí los hay, ¿no?
4: Pero,
1: sí,
4: claro, pero no sé hay algún.
0: A ver, dime, como diría María. A ver, dime un ejemplo.
1: No sé.
3: Dame un ejemplo.
1: Me pongo a pensar en hombres que no necesitas tener el gran éxito.
0: No,
1: pero
0: no, estamos en los que son top.
2: Ajá. No, pero además quizá el término sacrificas sea incorrecto.
4: Sí.
2: Porque ellos van sobre su rollo y no les importa lo otro.
1: Sí,
2: no es
1: claro.
2: Que digan, ay, no voy a ir al cine con mi hijo porque tengo que descubrir la teoría de la relatividad. No, no es así. No, digo, simplemente se lanza
1: claro.
2: Sobre su
0: voy a pintar las meninas.
4: ¿Cuántos hombres y mujeres genios son no tienen hijos?
3: Sí.
4: O sea, a través de la claro. historia.
0: A eso se los agradecemos.
4: Ah, pero a través de la historia han dedicado su
0: Mira,
4: vida
0: Miguel
4: a eso.
0: Ángel.
4: Exactamente. Y pueden Leonardo. Tener una pareja o no la pueden tener, pero deciden no tener hijos.
1: Pues un abrazo y un beso a todos los papás.
4: Así es.
0: De todas las maneras que sea padre. Uh-huh. Biológico, adoptivo, lo que usted quiera.
3: Heredado, sí. Sí. Hasta prestados.
0: Nada más no se lo robe.
1: No, para nada. Muchísimas gracias, felicidades
4: gracias.
1: En su día.
4: Gracias.
1: Ahora se quedan disfrutando una excelente barra de programación. Gracias, equipo de producción, que podemos decir aquí entre nos por ustedes.
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5: En Radio BI son las 10:57.
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0: ¿Qué es el calentamiento global? Una investigación reciente ha revelado datos sorprendentes que subrayan la urgencia de abordar este desafío climático. Pero, ¿a qué se debe esta problemática? Aquí, una breve explicación. A medida que los gases de efecto invernadero cubren la Tierra, atrapan el calor del Sol, lo que conduce al calentamiento global y al cambio climático. Se ha registrado que en los últimos 140 años, la temperatura global ha aumentado aproximadamente 1 grado Celsius. Un cambio que puede parecer pequeño, pero que tiene impactos significativos en nuestro planeta. Este aumento de temperatura ha desencadenado eventos climáticos extremos, como olas de calor nunca antes registradas, sequías prolongadas y huracanes más devastadores. Además, se ha observado que la concentración de dióxido de carbono en la atmósfera es la más alta que en los últimos 40 años. Estos datos destacan la necesidad urgente de tomar medidas decisivas. Algunas de ellas, y las más recomendables, son: reducir las emisiones de gases de efecto invernadero, comenzar una reforestación mundial en forma masiva, así como crear una conciencia general de esta problemática que nos amenaza día con día.
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2: Quiere Morena crear el delito de fraude procesal y simulación de elementos de prueba con penas de hasta 6 años. Pretende el Congreso castigar con un nuevo delito a aquellos que buscan engañar al sistema judicial con la creación de pruebas, presentación de falsos testigos y toda una serie de artimañas para tratar de torcer la ley a su favor. Esta es la intención del diputado local de Morena, Fernando Alférez, al presentar una propuesta para reformar el Código Penal de la entidad e incluir los delitos de fraude procesal y el de simulación de elementos de prueba. Señalan rezagos en derechos LGBTIQ+, en Aguascalientes pese a avances judiciales. Y la principal resistencia al respecto son las resoluciones judiciales, en donde se ha dado en materia de matrimonio igualitario, acusan desde esta comunidad. Capturan a borracho integrante de la Guardia Nacional. Fue detenido en la avenida Colosio, en Aguascalientes, un hombre que aseguró ser sargento segundo de la Guardia Nacional, situación que ya fue corroborada. Mediante un video se observa cómo el sujeto se encuentra esposado y arriba de una camioneta de la Policía Municipal, mientras vocifera y agrede a los uniformados, haciendo hincapié en su cargo dentro de la Guardia Nacional. La persona, quien además informó ser del Estado de México, estaba bajo los efectos del alcohol al momento de ser aprehendido. Testigos señalan que estaba amedrentando con su arma de fuego.
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0: Buenos días, estamos bien contentos de recibirte esta mañana. Tenemos unos temas interesantísimos. ¿Sabías que el día de hoy se llama Yellow Day? Es el día amarillo, porque ese día se le llama el día más feliz del año. ¿Por qué? Bueno, vamos a platicar de eso. Tenemos el solsticio, el Día del Padre, y los temas que tenemos el día de hoy, buenísimos, porque vamos a platicar con el doctor Mario Santana acerca de los cuidados del jardín en época de lluvias. Es el momento, hay que poner atención. Y también vamos a platicar acerca de que la lluvia exige un conductor diferente. ¿Qué acciones o cómo es que, en qué te debes de convertir? ¿En qué conductor de tu vehículo para poder manejar con tranquilidad y sin accidentes? Este es el programa de hoy, comenzamos.
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0: Aquí estamos contigo y es un placer compartir contigo este espacio. Vámonos a la frase que tenemos el día de hoy preparada para ti. Y la

0: Se te dice así: las personas más interesantes no siempre son las que más hablan, suelen ser también las que más observan. Y no estamos hablando de que observen y se queden nada más viendo lo que está sucediendo a su alrededor, sino que actúan. ¿Qué actúan? Están observando qué es lo que se necesita en su entorno. Esas son las personas que de verdad podemos llamarles interesantes. Recuerda que vivimos en un mundo lleno de ruido. Todos opinan, todos explican, todos quieren ser escuchados. Pero hay una sabiduría muy especial en quien sabe observar. Observar a las personas, observar la naturaleza y observarse a sí mismo. Porque quien observa con atención descubre cosas que los demás pasan por alto. Y muchas veces ahí es donde vive la verdadera comprensión de la vida. Cuando eres observador, te vas a dar cuenta quién necesita apoyo, quién necesita un vaso de agua, quién necesita un abrazo, quién necesita un ¿estás bien? Porque a veces andamos por la vida como si, pues no, como ocupados o muy distraídos con diferentes cosas, y hay que volvernos observadores para poder atender las necesidades de quien está cerca de nosotros, porque no te digo que le vas a resolver la vida a todo el mundo. Resuelve a ti, porque a veces ni siquiera tú te das cuenta de lo que necesitas, y resuelve también ayudar a tus hijos, a tu pareja, que a veces también están muy, muy necesitados de todas estas atenciones que a veces pasamos por alto. Y bueno, te decía rapidísimo que el día de hoy se le llama el Yellow Day, que es el día más feliz del año, y a este se le conoce el 20 de junio. Se celebra, se relaciona con varios factores clave: el clima agradable, las horas de luz, obviamente en el hemisferio norte, porque en el hemisferio sur andan en invierno, aquí es la cercanía de las vacaciones y una mayor tendencia al optimismo durante esta época. Y aunque no es una fecha científica oficial, sí nos invita a reflexionar sobre algo importante: la felicidad no siempre depende de grandes acontecimientos, sino de pequeñas experiencias cotidianas que nos ayudan a sentirnos mejor. ¿Y por qué el amarillo? Bueno, porque el amarillo está asociado con la luz, con la energía, con la creatividad, con la alegría, el optimismo. Es el color del sol y por eso se utiliza como símbolo de este día. Y finalmente, ¿qué nos enseña este famoso Yellow Day? Pues nos enseña que la felicidad no es una meta a la que vamos a llegar algún día, sino una práctica que construimos día a día. Así que aquí te van tres acciones muy sencillas que puedes hacer este día y todos los días, no nada más este. Sal unos minutos al sol, conecta con la naturaleza, agradece tres cosas que normalmente das por sentadas: bañarte, levantarte, tener agua, tener agüita caliente. Son tantas cosas las que podemos agradecer. Cada paso y cada vez que volteas a algún lado tienes algún motivo para agradecer. Y finalmente, bueno, pues también haz algo que te genere alegría, alegría genuina, como escuchar música, llamar a alguien que quieres, caminar o simplemente descansar. Ese es el programa. Y si hoy fuera tu día más feliz del año, ¿qué estarías haciendo diferente? Hay que checar y hay que disfrutar, por supuesto, este bendito día que la vida nos da la oportunidad. Y en este instante, en este momento que estamos aquí vivos y escuchando, y vamos a poner atención a nuestro jardín, porque nuestro jardín con la lluvia empieza pues a tener modificaciones, empiezan las plantas a crecer por todos lados, empezamos a tener otro tipo de huéspedes como los caracoles y mucho más. Bienvenido, doctor Mario
1: Santana. Así es, Martita, qué gusto saludarte a ti y a todo nuestro público para compartirles un tema justo de la época. Cuidados del jardín en la época de lluvias. Justo en este momento estamos en la época de lluvias de lleno, y como siempre, pues todos queremos tener nuestro jardín bonito, estético, con colorido, exuberante, limpio, pero pues sí requiere un poquito de trabajo, un poquito de tiempo, y ahorita estamos en época de lluvias y aparte de mucho calor. Eso hace que las plantas crezcan mucho más, y no solo las plantas, todos los organismos.
0: Condiciones propicias para ello.
1: Para plagas, enfermedades, malas hierbas. Muchas veces las hierbas están más grandes que nuestras plantas de ornato. Órale. Y pues acuérdense que no hay ni buena ni mala mano. Si no regamos una planta o no le damos el cuidado, no es la mala mano. Fue falta de atención, fue falta de cuidado. Si ponemos una plantita y por 15 días no la regamos, y decimos, no, tengo mala mano, no se le dio agua. Y también otro punto importante que frecuentemente repito, es que el jardín es para disfrutarse, no para estresarse. Y justamente en esta época el jardín, para no estresarnos, requiere cierto mantenimiento adicional. Simplemente en esta época el césped se corta 2 veces por semana para que esté siempre en su punto. Y en otra época, pues se corta cada 15 días. Entonces, en esta época sí requiere más un poco más de mantenimiento, un poco más de tiempo de nosotros. Y pues todos dicen que la lluvia es una bendición. Y sí, sí es una bendición porque se requiere para vivir. Todos los seres humanos, todos los seres requerimos agua, los cultivos, la ciudad, se requiere el agua. Entonces es una bendición.
0: Claro.
1: Pero con ciertos cuidados podemos sacar esos beneficios para nuestro jardín, porque cuando cae una tormenta muy fuerte, pues sí tenemos que hacer
0: ciertas acciones
1: que nos permiten aprovechar el jardín. Primeramente, nos dan ciertos problemas con la lluvia. El primero a veces es el daño físico. Si cae una tormenta muy fuerte, a veces se rompen las hojas, a veces se caen. El primero es el daño físico que puede tener cuando es una tormenta, ¿sí? Después también hay una erosión del suelo, porque hay escorrentías que se llevan el suelo, se llevan los nutrientes. También el encharcamiento, aunque aparentemente no luego penetra en el suelo, pero el suelo está saturado y abajo hay hongos que pudren las raíces y nos afectan las plantas. Es otro daño importante. El crecimiento acelerado también es un efecto de la lluvia, porque decía hace un momento, a veces las hierbas, los quelites, todo, crecen más que las propias flores y nos cubren sí. todo. Sí, ese es otro, un problema importante. Obviamente las plagas y las enfermedades. No solamente hay caracoles, hay de todo ahorita en este tiempo, porque se presta el clima y la temperatura,
0: la humedad,
1: todo se presta. Entonces son los principales problemas que se presentan cuando hay lluvias. Obviamente nos ahorramos el riego, pero
0: crecen muchas hierbas y mala hierba.
1: Así es.
0: Y hay que poner atención. Es un tema bastante interesante. Y aparte, ¿qué tiene el agua de lluvia? Que hace que como que tuviera la química para que la planta creciera. Es diferente el riego que yo le puedo dar a mi planta con mi manguera a la que le da el agua de lluvia.
1: De hecho, muchas personas recolectan el agua de riego y con eso riegan sus macetas. Se supone que tiene un poco más de nitrógeno, porque el nitrógeno en el ambiente hay 78% de nitrógeno y 21% de oxígeno, y es lo que contiene el aire. Entonces, cuando llueve, lleva oxígeno y lleva nitrógeno. Entonces, y el nitrógeno sabemos que tiene todo lo que nos ayuda a las plantas. Ayuda al crecimiento, el causante que esté verde la planta, y es necesario, indispensable para el crecimiento de las plantas.
0: Interesante. Vamos a una pausa.
1: Claro,
0: estamos
1: sí,
0: platicando acerca de los cuidados del jardín en esta época de lluvias. Estamos platicando con el doctor Mario Santana. Quédate.
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5: Gol de Países Bajos. Al minuto 6, Brian Brobly cierra la pinza de derecha en el área y manda a guardar el primer gol del partido. Países Bajos 1, Suecia 0.
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3: En Radio BI son las 11 con 13 minutos.
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3: Temperatura 22 grados. 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
0: Regresamos contigo aquí a Hogar y Salud. Estamos platicando con el doctor Mario Santana, hablando acerca del jardín de este tiempo de lluvias. Y están llegando las preguntas, doctor, y sobre todo, bueno, sí, precisamente el tema de las plagas. Tengo muchos caracoles.
1: Recurrente, sí.
0: Me dicen aquí, pero ahorita
1: contestamos. Vamos a hablar, ya dijimos los problemas, la importancia. Vamos a hablar de los cuidados. Primeramente, hay que revisar y mejorar el drenaje. A veces tenemos macetas o ciertas áreas del jardín que cada año se encharcan porque el tipo de suelo. Entonces reviso mi drenaje. Si permanentemente se encharcan, hay que buscar la forma de hacerles un drenecito, un canalito, para que sí el agua se desahogue un poco y que las raíces no se vayan a podrir. Entonces el primer punto es revisar el drenaje, donde está encharcado. Y los que tenemos riego automatizado, hay que suspenderlo. No hay que darle arriba, está en la tormenta, y a veces vemos que a veces también en algunos lugares se están regando y está la tormenta.
0: Pues no.
1: Entonces no da riego adicional. Proteger las plantas delicadas. Decíamos que con el golpe de la gota de agua de la lluvia, algunas hojas se rompen. Entonces, si las tenemos en maceta o podemos protegerlas, hay que protegerlas.
0: Hay que moverlas.
1: Las suculentas, podemos dejarlas una semana, pero ya son muchos días lloviendo, es conveniente también, si podemos, protegerlas.
0: Que no se riegue tanto.
1: Sí. Que no se rieguen y moverlas. Las suculentas.
0: Ahorita no ha caído granizo, pero que ya vi que exacto. De repente
1: entonces,
0: el granizo sí.
1: Proteger plantas delicadas y las suculentas. Evitar la erosión del suelo. En la medida de lo posible, evitar la erosión. ¿Cómo le evitamos? Pues podemos poner algunas barreras como piedras, podemos poner plantas rastreras que evitan el arrastre del suelo, precisamente de la tierra. Poniendo plantas de cobertura como el rocío, como el dedo moro, algunos de esos tipos de plantas que sí se crecen en el suelo. Y detiene el suelo para que no...
0: Y se ven muy bonitas.
1: Se ven
0: en
1: bonitas.
0: Áreas de no de paso, digo, porque no se puede pisar, pero se ven muy bonitas. Uh-huh.
1: Bueno, el otro punto importante es deshiervar. Deshiervar porque nos van a cubrir nuestras propias plantas y obviamente roban nutrientes, roban espacio, sol. Uh-huh. Hay que limpiar el material que se va acumulando. Porque como hay humedad, ahí se generan hongos que después pasan a nuestras plantas. Hay que dar una limpieza al jardín más frecuentemente que en condiciones normales, porque eso crea condiciones para el crecimiento de hongos. También es el momento de fertilizar. Si se fertilizó antes, con la lluvia, el fertilizante, si es de lenta liberación, se va a ir diluyendo y va a penetrar a capas más profundas que regularmente no regamos con tanta abundancia. Entonces, Y si no fertilizamos, es momento de fertilizar. Especialmente fertilizante de liberación lenta. No urea, porque ese se diluye rápidamente, ¿sí? De los de liberación lenta. Pero si pueden, y es mucho mejor, mejor pongámosle humus a nuestro jardín.
0: Humus.
1: O lombricomposta.
0: ¿Cómo se pone o dónde se pone? ¿Nada más así arriba?
1: Encima, como si fuera un arrope ligero general. En caso del césped, un arrope general ligero de humus o lombricomposta.
0: Este trae todos los nutrientes.
1: Trae todos los nutrientes. Sí, este,
0: naturalmente.
1: Y aparte lo va soltando más lentamente. Ah. Sí. Si podemos, hacemos eso tanto en el césped y en el jardín. Y ese nos va a ayudar, va a ser como fertilizante. Es un tipo de abono orgánico. Y va a soltar los nutrientes poco a poco. Un aspecto importante es la poda. No es una poda fuerte ni de
0: eso le iba a preguntar, porque sí. Vaya que crecen muy rápido.
1: Si usted crece muy, pierden la forma.
0: Mucho chupón sale, sí, también en este.
1: Pierden la forma. Además, eso hace que nuestro ambiente, el jardín, haya mucha vegetación y crea un microclima especial para plagas y enfermedades. Sí. Entonces hay que quitar para aclarar un poco esa vegetación y que se ventile un poco más. También, hablando de eso, hay que airear la tierra. Hay que airearla.
0: ¿Airearla?
1: Sí,
0: ¿cómo
1: sí,
0: se
1: sí.
0: hace eso?
1: Mira, a nivel casero se puede hacer con un yelmo, es ese que se usa para cargar la paja como con picos.
0: Ah.
1: Ligeramente, porque con la misma lluvia también.
0: Desde los piquitos.
1: Sí.
0: Okay.
1: Se compacta. Y entonces ya el agua no penetra y no penetra igual.
0: ¿Y no dañamos la raíz si hacemos eso?
1: No, en forma.
0: ¿Alrededor?
1: No, puede ser parejo. En caso del césped, okay. Encima del césped se puede hacer. También es un momento importante ahorita y muchos se esperan a este tiempo para plantar, especialmente árboles, arbustos, plantas perennes.
0: Ok.
1: Porque se agarra más, porque tiene agua suficiente todo el tiempo. Es el momento de plantar plantas perennes y arbustos, árboles principalmente. Y viene el punto de control de plagas y enfermedades. Va a haber plagas y enfermedades. Sí, va a haber plagas y enfermedades. Hay que tener mucho cuidado. Pero también, no para todas. Por ejemplo, la araña roja requiere polvo y calor. Y con la lluvia no vamos a tener araña roja. Pero va a haber otras que sí, eso va a ser su clima.
0: Como propio. Los caracoles.
1: Como los caracoles.
0: Y los escarabajos, esos, los que son de la gallina ciega,
1: ¿no? Ah, la gallina ciega, sí, ahorita se han visto en muchas partes.
0: El entre escarabajito una, sí, el como escarabajo, café.
1: Un escarabajito café como de centímetro y medio. Ese es el adulto, es el papá de la gallina ciega. Ese escarabajo anda en los focos, en los postes, y baja al jardín y ahí pone sus huevecillos. Y abajo crece la larva, que es una larva muy voraz, y se come las raíces. Pero no siempre hay que aplicar, hay ciertos indicadores. Luego a ver si vamos, la siguiente vez hablamos de gallina ciega, porque es un tema muy importante. Ni cuenta nos damos y al rato nuestro jardín ya no tiene césped, porque la gallina se comió todas las raíces. Pero si tenemos muy poquito, tampoco hay que aplicar a la primera. Hay que ver cuántas larvas tenemos en el jardín. Entonces, control de plagas y enfermedades es muy importante, porque también en algunas plantas, a veces, las hojas se empiezan a poner como blanquitas, como cenizas, o algunos más oscuritos, grises, y es eso, son hongos.
0: Son hongos.
1: Por la humedad.
0: ¿Y esos cómo los podemos atender?
1: Ah, bueno, si es una sola planta, limpiando las hojas, pero si ya son muchas.
0: ¿Y cómo se limpia? ¿Con cepillito, con trapito, con jabón?
1: Sí, según el tipo de hoja. Hay algunas que incluso tienen que ser con pincel, son muy chiquitas. Ajá. Pero según el tipo de hoja.
0: Mi pregunta es, ¿en seco o hay que aplicar algún tipo de...?
1: Si es una hoja grande, si usamos un paño, un trapo con jabón.
0: Okay.
1: Porque creo que el jabón es bueno para eso. Ya lo comentamos un poco más ampliamente en alguna ocasión, pero lo volvemos a repetir.
0: Sí, porque sí llegan, por ejemplo, eso y los de los caracoles. Me dicen aquí que tienen muchísimos caracoles. Pero tenemos que ir a una pausa, mejor regresamos con todas las preguntas ahora.
1: Claro que sí.
0: Sí, si tienes alguna pregunta, comunícate con nosotros, 449-910-3508. Aquí estamos para escucharte y responder tus preguntas. Regresamos.
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5: Gol de Países Bajos. Al minuto 16, Brian Brubby recibe en el área, conecta de derecha y manda a guardar su doblete. Países Bajos 2, Suecia 0.
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3: En Radio BI son las 11 con 25 minutos.
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0: Contigo aquí en Hogar y Salud. Agradezco muchísimo que nos estés mandando tus mensajes. Nos están mandando algunas fotografías. Esas las vamos a, no las podemos tanto comentar aquí al aire. Más bien el doctor las va a revisar y con todo gusto les mandamos la información. Me dicen gracias por tan buena información. Me encanta Hogar y Salud. Muchas, muchas gracias. A ver, doctor. Caracoles.
1: Déjame nomás muy brevemente para el césped. ¿Qué hace con el césped? Rápidamente, tienen que tener la cuchilla muy afilada, porque si no se desgarra la hoja. Mm. El nivel de la podadora debe estar como a 5 o 6 centímetros, no más alta ni muy baja, porque después se corta el punto de crecimiento. Alternar la dirección de corte, no la misma dirección. Hay que hacer un corte cruzado cada vez que cortemos el césped. Y luego, bueno, reducir el riego. También airearlo, como dijimos, con ese yermo, sale un poco de aireación y finalmente, pues que no haya plagas ni enfermedades, especialmente la gallina ciego.
0: Una vez que hacemos eso de la aireación, le podemos poner el humus arriba.
1: Efectivamente, se le pone arena o humus. Sí, arena. Sí.
0: Interesante, sí, para que no se compacte otra vez.
1: Exactamente. Okay. Y de macetas, que tenga buen drenaje, que tenga orificio, la maceta a veces no tiene, recoger las hojas porque a veces que caen en la maceta ya se pudren y en este momento producen hongos, reducir el riego, ver el drenaje y que no se estanque el agua en el plato, que no dure mucho tiempo estancada. Así puedo hacer y vamos a las preguntas, con gusto.
0: ¿Qué hacemos con los caracoles?
1: Ok, los caracoles, miren, si son poquitos, nomás agárrenlos de uno por uno, está más fácil. Si hay unos...
0: ¿Y qué hacemos con ellos?
1: Cinco o diez caracoles, los agarran. Es más fácil que aplicarle a todo el jardín. Ajá. Si están muy localizados. Luego se ve que hay caracoles porque las hojas aparecen muy, mordidas muy grandes. Ajá. Sí, se usa para su control se usan diferentes cosas. Recomienda cerveza porque le llaman trampas de cerveza, como en una botella cortando de arriba se pone cerveza, eso la atrae y ya se queda dentro de la botella. Okay. Pero hay productos químicos que los eliminan fácilmente, prácticamente de un día para otro se aplica y de un día para otro ya no hay. Pero por lo menos van a regresar a la semana. Entonces, lo más práctico es que si hay cuatro o cinco caracoles, los recolecto.
0: Los retiramos
1: del jardín.
0: ¿La tierra de Atomeas funciona también?
1: También le ponen huevo quebrado y la tierra de Atomeas, pero digo, si son unos poquitos, es mejor a mano.
0: Mejor retirarlos.
1: Si la tierra de Atomeas funciona, pero hay que volver a aplicar la siguiente semana porque vuelven a aparecer.
0: Me dicen que qué pueden utilizar para las tijerillas, para que se alejen de las plantas que están mordisqueando todo.
1: Sí, en realidad no causan un daño significativo en las plantas, no como los caracoles que dan unas mordidas muy grandes. Es normal que en esta época de humedad y calor haya tijerillas, pero si quieren eliminar las tijerillas, hormigas y muchos más insectos, porque las hormigas también andan en los tallos.
0: Es lo que ahorita me están diciendo de la riera, que dicen una noche se acaba en un árbol.
1: Así es. Entonces... para hormiga ría también hay productos químicos que también de la noche nomás se les ponen, localiza uno el hormiguero y se aplica. Si quieren ya ahorita me mandan
0: al
1: número que voy a dar y les doy los nombres comerciales o los nombres específicos químicos que de un día para otro pueden eliminar la hormiga riera y otro tipo de plagas.
0: Me dicen que en el tema de la cerveza, ¿cómo se pone?
1: Okay.
0: O sea, la ponen en un recipiente y ponen cerveza.
1: Se pone un recipiente, se pone cerveza, a veces al 50%, no directo, 50%.
0: ¿Con agua?
1: Con agua, 50% de agua. Y se pone ahí, y porque los caracoles regularmente aparecen en las noches. En la noche hay muchos y en el día hay menos.
0: O sea, son borrachos los caracoles.
1: Sí, y entonces caen, se acercan y caen y ya no pueden salir.
0: Okay.
1: Entonces...
0: Les llama la atención la cebada y eso.
1: Es como, lo ven como alimento. Okay. Es como una trampa. Entonces ponen una botella, vamos a decir, de al litro, le quitan la parte de arriba, le ponen la mitad de... cerveza, no hasta arriba, le ponen nomás como a la mitad, 50%, y ahí van a dejar los caracoles.
0: Ok, interesante.
1: Sí.
0: Dice, ¿con qué puedo quitar esta plaga? Ahorita, ay no, me mandó una foto, ahorita se ve como tipo algodoncillo.
1: Ah,
0: y
1: bueno.
0: Y es en una hoja, de esas que le llaman elegante, de esas
1: grandes. Sí.
0: Está, dice, no, es una cuna de Moisés. Dice que se llena de esa... como cosita blanca.
1: Sí, es como algodoncillo. Si quiere, también me manda la foto y le mando el nombre del producto, pero también si es una hoja grande, lo más facilito va a ser limpiarla con agua y jabón.
0: Okay.
1: Porque se puede, entonces, en lugar de aplicarle para todo el ambiente, nomás con un trapo húmedo con jabón y limpian la hoja por los dos lados y vuelven a salir dos o tres y las vuelven a limpiar y sí se eliminan. También se puede aplicar producto químico y ahorita si me manda la imagen a mi celular que voy a dar ahorita, con gusto les doy los detalles.
0: Última pregunta, ¿se le puede echar abono de chivo esta época del año al pasto?
1: Sí, se le puede echar, decías que puede ser un arrope ligero, acuérdense que no hay que cubrir las puntas, no hay que cubrir ligero y le van a notar la diferencia, poner verde a los 3-4 días se pone verde el césped.
0: Eso, o humus. cualquiera de las dos cosas.
1: Obviamente el humus tiene la ventaja que tiene menos plagas, menos gallinas ciegas u otros.
0: El abono de chivo se puede mezclar con un poco de arena o algo así para hacerlo como
1: De hecho, el arrope, se recomienda que se haga una mezcla de humus o abono con un poco de arena y un poco de tierra para que contenga las propiedades de estos tres elementos. La arena para que haya un mejor drenaje, y el humus o el abono para que tengan los nutrientes. Ajá. Y la tierra, pues para que rinde un poco más toda la mezcla.
0: Claro, que tenga todos los nutrientes las plantas. Muchísimas gracias, doctor Mario Santana. Interesantísima información, a quien nos encantan las plantas. Y sabemos que ahorita es lo bonito. Le decía que yo ayer en la noche saqué las que tengo en el interior porque me gusta que se rieguen con agua de lluvia. Siento que
1: sobre todo las plantas que necesitan mucha agua, como los helechos. Los helechos ahorita...
0: Ay, quiero un helecho, sí, qué bonito.
1: Se reverdecen con el agua de lluvia.
0: Sí, ¿sabe qué? Lo que ayer saqué fueron mis, ¿cómo se llaman? Las lenguas de suegra. O sea, qué bonitas se ven. Doctor, ¿dónde lo encontramos?
1: Bueno, cualquier duda que tengan en jardinería, en plantas, en mantenimiento, podas, con gusto los atiendo y me pueden, cualquier tipo de asesoría, me pueden marcar el 449-804-0502. 449-804-0502 y con gusto los asesoramos.
0: Muchas gracias. Doctor Mario Santana, 449-804-0502, el número de teléfono donde lo puedes encontrar. Vamos a una pausa, regresamos contigo.
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3: En Radio BI son las 11:35.
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0: Seguimos aquí contigo en Hogar y Salud. Y sí, mañana tenemos solsticio de verano. Ya tenemos aquí bien anotado que tenemos este solsticio y hay muchas condiciones muy maravillosas y bonitas para, pues, sembrar nuestros sueños, nuestros deseos. Esta época es maravillosa. Mañana entrará a las 10 de la mañana con 24 minutos el solsticio de verano, momento astronómico que marca oficialmente el verano en el hemisferio norte, la Tierra inclinada a 23.5 grados sobre su eje, y bueno, pues se le llama el día más largo y la noche más corta del año, por eso la felicidad y el día, la luz. ¿Y por qué ha sido importante para la humanidad? Porque, bueno, pues es precisamente la celebración de la luz, la abundancia, las cosechas. Se realizaban ceremonias para agradecer al sol y a la naturaleza. Y monumentos como Stone Age fueron alineados para observar la salida del sol durante el solsticio. Y cosas súper lindas que suceden en el solsticio. Acuérdate que nosotros, pues, como seres terrenales, vivimos todos estos ciclos y estos procesos de la Tierra, y sí, aunque no seamos conscientes, nos llegan a afectar positivamente, por supuesto, también, y sobre todo por este tema de los ciclos, porque así como estos ciclos hay temas para cerrar y para concluir, bueno, pues en este momento hay momentos para sembrar, para crecer y para cosechar. Es un momento muy, muy bonito. Así que yo te invito a que hagas este contacto contigo y veas qué área de tu vida está viviendo el verano. ¿Qué proyecto, relación o aprendizaje está floreciendo? ¿O dónde estás viendo los frutos que sembraste meses atrás? Y si hay por ahí alguna plaguita, como ahorita platicaba el doctor, pues entonces es momento de soltarla, es momento de liberarlo para que no nos afecte y que sí hagamos, nuestros proyectos. El sol entra en Cáncer también, y pues la energía cambia la mente y pues se va hacia temas muy emocionales como el hogar, la familia, la pertenencia. Así que vamos a estar un poco sensibles, hay cosas bien interesantes, y también, bueno, pues sensibles con el tema del Día del Padre. Espero que pases un excelente Día del Padre, que la pases muy bonito, que disfrutes mucho este espacio, este momento, si tienes a tu padre, y que lo abraces, porque quién, ahorita que traigo el tema flor de piel, pues llega el momento en que dices, ay, lo hubiera hecho, hubiera esto. Bueno, hay una meditación que precisamente hice para todos los padres, pero dentro de ella hay una reflexión también para quien ha perdido a su padre, y cómo es que podemos nosotros tomar la vida a través de alinearnos con la energía del padre, independientemente de la relación que hayas tenido con tu padre. Así que quiero regalártela. Si tú la quieres, mándame un mensajito a través del 449-910-3508 y con todo gusto te la comparto. Hoy está la luna creciente, y si tú no tienes tu calendario, con todo gusto también te lo comparto para que puedas revisar qué es lo que se puede hacer el día de hoy. Porque lo que vamos a hacer el día de hoy es poner atención al manejo. Porque desafortunadamente llegan las lluvias y muchos accidentes. Francisco Carlos, bienvenido a Hogar y Salud, en un día que no es miércoles, pero de todos modos es que este tema es tan importante que te dije, por favor ven, porque pareciera como que ponen un chip, empieza la lluvia y hay muchos accidentes.
6: Bienvenido. Cambio un poquito, ¿verdad? Gracias, sí. Buenos días a todos. Buenos días, Marta, gracias por la invitación el día de hoy. Hoy sábado, día diferente al que nos toca, pero con un tema importante, como bien lo dices, que es manejar en condiciones adversas, que en este caso son el tema de las lluvias. Y aquí pues sería cuestión de hacer un poquito de conciencia, que realmente cambia bastante el tema de nuestro vehículo, o al momento de ser participante en cualquiera de los rubros, ya sea peatón, ciclista, motociclista. Uh-huh. Sí tenemos que tener bastantes precauciones. Si siendo o no existiendo este clima adverso, tenemos que ser conscientes y bastante precavidos. Cuando viene una situación adversa, tenemos que ser el doble de precavidos.
0: ¿Verdad?
6: Porque exactamente cambia muchísimo tanto visibilidad, tanto distancia, tanto velocidad que tenemos que tener. Entonces sí es muy importante que nosotros como conductores, como peatones, como ciclistas, como motociclistas, tengamos en cuenta que tenemos que tener diferentes responsabilidades, pero sobre todo aplicarlas, porque igual podemos conocerlas, pero si no las aplicamos, pues somos sujetos o vulnerables a poder participar en o provocar en algún accidente vial. Aquí lo primero que tenemos que hacer como conductores, porque como dices, sí nos cambia un poquito esa parte, o sea, si empieza a llover y sabes, desafortunadamente queremos seguir manejando como normal, si el piso estuviera seco, exactamente. Entonces, no conservamos la suficiente distancia, aumentamos incluso hasta la velocidad. Entonces, sí es muy importante que nosotros consideremos esa parte del tema de aumentar La distancia que tenemos que tener con los vehículos y disminuir la velocidad. Pero sabes, aquí también un punto importante cuando aumentemos la distancia, es que no se nos metan los autos, porque sabes, a veces dejamos el espacio suficiente para tener un margen de maniobra y los demás autos o los demás conductores se nos meten en nuestro espacio. Exacto. Entonces yo estoy dejando un espacio para poder tener un margen y desafortunadamente me empiezan a cortar ese margen que yo estoy dejando. Entonces sí es importante que nosotros, si vemos eso, esos espacios que estamos dejando, que otros conductores están dejando, no aprovecharnos y no meternos en esos espacios.
0: Y es que de verdad, si ves un auto con velocidad un poco elevada, sin lluvia, o sea, con la lluvia es impresionante cómo, además de que se escuche, ves cómo se puede hasta ir hasta...
6: Como flotando.
0: Como si fuera lancha.
6: Exactamente, justo. De hecho, hay un término que se llama acuaplaneo, que es cuando las llantas dejan de tener contacto directo con el piso.
0: ¿Peligrosísimo?
6: Por la cantidad de agua que hay, entonces el carro ya no tiene esa estabilidad y ese agarre suficiente para que se pueda mantener. Entonces, eso que acabas de mencionar es muy importante. O sea, por la velocidad y la cantidad de agua puede surgir ese efecto y provoca que desafortunadamente se pierda el control del vehículo, no se tenga el control y obviamente se pueda participar o provocar un accidente que desafortunadamente, como lo hemos visto, son accidentes bastante desastrosos.
0: Y es que, o sea, ahorita hablabas del espacio. O sea, vas frenando, o sea, si con este tema del agarre, si los frenos no te agarran.
6: Exactamente.
0: La distancia, la velocidad, o sea, de verdad, este es un llamado a ser, como tú lo mencionaste, un conductor diferente. O sea, ponerte el chip de la lluvia. Así como se pone usted un impermeable para no mojarse. O sea, protegernos entre todos, Francisco.
6: Exigirse ser diferente, porque como bien dices, o sea, cuidar eso, revisar el estado de nuestras llantas, revisar nuestros limpiaparabrisas, porque pasan, no sé, 2-3 meses que no llueve, prendemos el limpiaparabrisas y ya no limpia igual. Entonces tenemos que tener una visibilidad suficiente porque al momento en que llueve se empañan los vidrios, están las gotas, nuestro parabrisas está sucio, entonces no estamos viendo qué está pasando. Tenemos que tener esa conciencia, tenemos que ser más detectables. A veces está lloviendo ahorita, por ejemplo, a las 11, 12 del mediodía, que hay como luz natural, pero tenemos que prender las luces a pesar de que haya esa luz natural.
0: Esa es una regla de etiqueta en el tema del manejo,
6: prender las luces cuando llueve. Para que seamos visibles. De hecho, incluso cuando vas manejando en carretera, aunque no esté lloviendo, encender las luces para ser detectable, y cuando esté lloviendo también igual encender las luces para poder ser detectable, porque como se te empañan los vidrios, las gotas y eso, lo mismo que te pasa a ti, esa reducción de visibilidad la tienen los demás conductores.
0: Entonces tienes que ser
6: detectables, exactamente, y ya con eso somos detectables ante los demás.
0: Anótelo, por favor. Cuando llueva, encienda sus luces, así sea a las 11 de la mañana.
6: Exacto.
0: Igual cuando entre un puente.
6: Así es.
0: Fíjate que ese tema lo quería tocar porque no sé por qué en algún momento nos dijeron que había que poner las intermitentes cuando entrábamos a los puentes.
6: Las intermitentes, sí, de hecho la autoridad como que lo manejaba así, o sea,
0: Pero ya no. Se me hace hasta riesgoso porque cuando ves unas intermitentes, pues tú ves, dices, alguien está parado o hay un accidente.
6: Ajá. Sí, entonces por eso ya ponen los letreros de encienda sus luces.
0: Encienda sus luces.
6: No las intermitentes, sino las luces para ser detectables, porque como entramos en una zona oscura. Entramos como encandilados por la parte de la luz del sol, se oscurece demasiado. Entonces, al momento de encender las luces ya somos detectables ante los demás.
0: Use sus luces. También el uso de intermitentes, el uso de direccionales, todo esto es parte de la etiqueta del buen manejo. Vamos a una pausa, regresamos, seguimos platicando acerca de la lluvia exige que seas un conductor diferente. Regresamos.
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11: En Radio BI son las 11 con 47 minutos.
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0: Continuamos contigo aquí en Hogar y Salud. Agradezco muchísimo este mensaje bonito que nos dicen que pues sí, nos interesa muchísimo precisamente que todos nos manejemos y nos conduzcamos mejor. Recordarnos que somos la tierra de la gente buena, como dice el licenciado Ángel Lara, que le envió un saludo. Y sí, hay que hablar de este tema porque... Estaba escuchando que la generación, estas generaciones nuevas, después del 2000, pues vienen con muchas distracciones. Y nosotros que vivimos otras generaciones es importante recordar estos valores, porque este es un valor, la cortesía, la etiqueta, recordar todas estas cosas que a lo mejor en un curso de manejo no te enseñan, porque te enseñan, bueno, que la direccional, que estacionarte y todo eso. Sin embargo, estas etiquetas, tanto en carretera como en la ciudad, pues hay que conocerlas.
6: Exacto, y como dices, recordar y reforzar. Ajá. Y sobre todo aplicar, porque muchas de las veces igual sí. Lo podemos tener, lo podemos conocer, pero si no lo aplicamos, es ahí la gran diferencia, ¿no? Entre el decir y el hacer. Entonces aquí lo importante es el hacer y tener esa capacidad de llevar a cabo esto para que, como lo dijo la persona que nos escribió, pues sigamos siendo esa tierra característica de hacer las cosas bien en todos los aspectos, o sea, no solamente en lo deportivo, en lo social, en lo educativo, sino que también esta parte de la educación vial seamos un referente y que seamos el ejemplo, o sea, porque igual nosotros podemos tener o decirles muchas cosas, pero está en cada uno de nosotros transformar ese metro cuadrado, ese espacio sí, en nosotros y, como dices, tener esa cortesía, ese ceder el paso, ese respetar a los demás. Y en esa parte de respeto, tocando el tema de la lluvia, habemos hay muchos conductores que empieza a llover, hay charcos y tenemos que proteger a los más vulnerables.
0: Eso te iba a decir, por favor.
6: No mojemos
0: a los peatones.
6: No mojar a peatones, ciclistas, motociclistas. A veces hasta le aceleramos un poquito más. Vemos el charco, vemos a la persona y le pisamos más al acelerador.
0: No haga eso, por favor. No, y ponga atención a lo que hay a su alrededor. Acuérdate del manejo 360. O sea, ¿a usted le gustaría? ¿A usted le gustaría que vaya caminando por la calle o esté esperando el camión y pase un carro y lo moje? Imagínese, o sea, ¿cómo es esto? De por sí ya la lluvia lo está mojando y mojarnos con agua cochina.
6: Exactamente, o sea, no. Y vas a lo mejor al trabajo, o sea, ya vas, todo, como dices, todo un poquito mojado por la lluvia, a lo mejor el paraguas no te cubre bien y todas te terminan de mojar así completamente, pues es un poquito desagradable. Entonces, como hemos dicho, cuidar a los demás, respetar a los demás, todos podemos ser parte, o sea, a lo mejor ahorita estamos detrás de un volante, pero nos va a tocar ser peatones, nos va a tocar ser ciclistas, nos va a tocar ser motociclistas. Entonces tenemos que cuidarnos entre todos. Esto es una cuestión de convivencia y no de competencia.
0: Exacto. Nos dicen aquí, muchos conductores ya no usan las luces direccionales. Saludos, Tocaya. Así es.
6: Sí, exacto. Se nos ha olvidado. O sea, ¿sabes? Tenemos a veces tanto exceso de confianza y pensamos que los demás saben que vamos a hacer algo, que vamos a dar
0: una
6: vuelta.
0: Que nos van a leer la mente.
6: Exacto. Entonces, o sea, pues es muy fácil mover nuestro dedito para marcar la direccional hacia la derecha, hacia la izquierda, señalar todo. O sea, no es tan complicado tener esas precauciones.
0: Totalmente, Por favor, de verdad, me quedo ahorita reforzando el tema de tenga cuidado con los peatones, con los ciclistas. Fíjate que el otro día me tocó justamente, ya ves que en Avenida Universidad hay un carril para bicicletas.
6: Ok.
0: Entonces a veces das vuelta a la derecha y pues traes a los carros atrás que te vienen dando y pues tú vas a dar vuelta, pero viene el ciclista. O sea, pongamos atención en eso. O sea, si el ciclista, pues a veces, ¿qué lenguaje interpretar para decir, pásale? Yo me espero tantito, le bajo la velocidad, me cruzo, no te quiero atropellar. O sea, esos detalles tenemos que estar bien atentos.
6: Y aquí, por ejemplo, aplicaría la parte de la pirámide de movilidad que hemos visto en bloques anteriores. La pirámide de movilidad dice que primero está el peatón, después seguiría el ciclista
0: y
6: al último somos nosotros como conductores de vehículos compactos. Entonces, en ese tipo de situaciones que tú acabas de mencionar, al momento de querer dar vuelta hacia la derecha, el ciclista normalmente pretende seguir de frente.
0: Ajá.
6: Entonces aquí lo que pasaría es que nosotros tenemos que reducir la velocidad, dejar que pase el ciclista y posteriormente
0: eso es lo que
6: nosotros,
0: tendría que
6: exactamente.
0: Suceder.
6: Pero muchos conductores, como dices, o sea, a lo mejor los conductores de atrás pues no tienen esa conciencia.
0: No, traen una prisa. Y en ese carril se supone que no debes seguir rápido.
6: Es correcto.
0: Ese carril. Bueno, ninguno. Carril.
6: Exacto, son de la misma velocidad máxima. Sí. Es carril de paradas continuas, el carril derecho. Pero sí tener como que esa, tratar de involucrarnos un poquito más en estos aspectos. Si no los conocemos y como lo dijiste hace ratito, si no nos los dijeron, si la persona que nos enseñó o que nos dio el curso no nos dio toda esa información.
0: Investíguele.
6: Exactamente, y como lo compartimos la vez pasada, nosotros compartimos un manual con toda esa información y es muy importante que nosotros pues tengamos ese acceso a cosas que nos ayuden a que podamos poder llevar a cabo esta actividad que, sabes, a veces la vemos tan cotidiana como abrocharnos los zapatos, que lo hacemos con esa irresponsabilidad, ¿sabes? O sea, que si me abrocho mal las agujetas, pues a lo mejor no me va a pasar nada. Pero entonces tenemos que hacerlo con la gran conciencia y responsabilidad que esto implica, que es cuidarnos a todos.
0: Cuidarnos, poner atención en estos detalles y enseñar a nuestros hijos, enseñar a todas las personas a que pues a tener esos ambientes favorables, o sea, no estar en hostilidad y a ver quién gana y ahora tengo prisa. O sea, a veces, ay, es que he visto cada personaje. O sea, estás en una fila y se meten, o sea, cosas, ¿sabes dónde me toca mucho aquí en ¿cómo se llama? Boulevard San Marcos, que están dos carriles para dar vuelta y hay alguien que siempre brinca la fila y se quiere meter adelante de la fila.
6: Desde
0: todas esas cosas
6: carril,
0: dices,
6: ¿no?
0: Caramba, o sea, no se puede. ¿Y por qué hacer esto? ¿Por qué no traerá mucha prisa? ¿Se andarán haciendo el baño? No sé. Hay que pensar que trae, a lo mejor algo está sucediendo. Que trae una emergencia. Pero sin embargo, sí poner atención. Y en este tema de la lluvia, pues aún más, revisar, como bien lo dijiste, nuestras llantas, limpiadores, ¿qué más?
6: Hacer señalizaciones, prender las luces, aumentar distancia y disminuir velocidad, porque muchas veces lo hacemos al revés. Aumentamos velocidad y disminuimos distancia. Entonces es aumentar distancia y disminuir nuestra velocidad para que nosotros podamos tener ese control.
0: ¿Podemos regalar lo que me diste el otro día para el público?
6: Podemos compartir
0: ¿Qué nos vas a regalar?
6: Claro que sí, tenemos el manual del buen conductor, es un manual que hemos diseñado nosotros para nuestros alumnos, pero que nos vamos a dar la oportunidad de poderlo compartir con tu audiencia para que tengan esa información. Nosotros, más allá de dar cursos de manejo, queremos, como en estos espacios que nos permites, dar esa posibilidad de crear esa conciencia y crear una mejor cultura vial para pues toda la ciudadanía.
0: Muchísimas gracias. Entonces, mándenme un mensajito a través del 449-910-3508 y se lo compartimos. O bien, mándenle un mensajito a Francisco Carlos. ¿A qué número?
6: Al 449-242-8703.
0: 449-242-8703 es donde puedes encontrar a Francisco Carlos, Escuela de Manejo EMCO.
6: Así es.
0: Ahí vas a poder tener este manual del buen conductor, porque hay reglas que a veces no conocemos. Te agradezco muchísimo.
6: Muchas gracias, Marta.
0: Gracias. Y para cerrar esta semana, quiero recordarte que esta semana estuvimos hablando precisamente acerca de dónde pones tu atención, pones tu energía. Y para cerrar, te invito a que crees espacios, ambientes que impulsen a lograr tus objetivos, porque muchas veces intentamos cambiar nuestra vida y no cambiamos nuestro entorno. Y para ello, pues necesitamos hacer ciertos movimientos. Queremos enfocarnos en espacios desordenados, queremos tener paz en medio del caos, y pues así, de verdad que no se puede. Nuestro entorno entorno influye mucho, mucho más de lo que imaginamos. Nuestra casa, nuestra oficina, las personas, la música, los objetos, todo te va a estar comunicando algo y todo tiene un efecto. Así que si quieres transformar tu vida, observa el entorno que te rodea, qué podrías ordenar, qué podrías simplificar, qué podrías embellecer o qué simplemente hay que dejar ir. Porque a veces no necesitamos una gran revolución, a veces basta con crear espacios que nos recuerden diariamente esa persona que queremos ser, porque el entorno que construimos termina influyendo en la vida que construimos diariamente. Recuerda que la energía sigue a la atención y la atención también sigue el ambiente en el que vivimos y que queremos crear. Soy Marta Velasco, te invito a que disfrutes, a que abraces a tu papá y que lo abraces energéticamente si es que ya se fue, y físicamente que lo apapaches también mucho. Aquí te espero el próximo lunes con más información.
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1: En Radio BI son las 11 con 58 minutos.
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1: Retiran a ambulantes sin permiso que venden mercancía de la selección mexicana. Procedimientos inician con un apercibimiento. Tras su retiro se les ha invitado a regularizar su actividad. De no atenderse, procede con aseguramiento de mercancía y multa. Las sanciones económicas podrán alcanzar los 4,000 pesos. Ébola suma ya casi 900 casos en el mundo. Aguascalientes mantiene vigilancia sanitaria en el aeropuerto. Incluso autoridades sanitarias internacionales han reforzado los protocolos de vigilancia y manejo clínico. La tasa de letalidad del ébola es del 23% y se concentra en la República Democrática del Congo y Uganda.
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2: Bienvenidos a este su programa, La Receta de la Casa. Yo soy la chef Alina y el día de hoy, como todos los días, queremos mandar un saludo muy especial a todas las personas que ya nos están escuchando a través de Radio BI por el 88.7 de FM. El día de hoy tenemos una receta deliciosa, pero antes de comenzar, queremos agradecer a nuestros patrocinadores, ya que sin ellos, La Receta de la Casa no sería posible.
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2: Recuerda que puedes hacernos llegar tus mensajes vía WhatsApp al 449-910-3508 y como todos los días, ya está aquí nuestro queridísimo Vela, listo para leer cada uno de tus mensajes.
3: Así es, Alina, ¿cómo estás el día de hoy?
2: Muy bien, ¿y tú?
3: Ah, yo bien contentote.
2: Sí, yo también.
3: Sí, sí, sí. Ah, sí, también. Uh-huh. Ah, qué bueno.
2: Sí.
3: Sobre todo porque veo que traes un ingrediente que es de un consentido de la receta de la casa. Uh-huh. Y pues qué mejor que me lo voy a comer.
2: Qué rico, ¿no?
3: Sí, y espero que ya después del lunes saludable, uh-huh, y ahora sí haya algo que ahora sí sienta como que se asienta en mi estómago.
2: Sí, sí, hoy sí.
3: Digno de que me dé el mal del puerco.
2: Hoy sí, yo por eso aclaré ayer que íbamos a empezar muy ligeros, pero que ya a partir de martes, miércoles, jueves, etcétera, ya íbamos a entrarle con todo a la comida.
3: Ok, conste. ¿Y qué trajiste ahora? Mira,
2: el día de hoy vamos a preparar una receta coreana.
3: Ah, ¿coreana?
2: Coreana, pero la vamos a mexicanizar.
3: Uy.
2: Porque el jueves, ya ves que es un día especial en esta fiesta.
3: Ah, ¿en serio?
2: Deportiva.
3: ¿Por qué, oye?
2: Ah, porque vamos a tener un partido de México-Corea del Sur.
3: Ah, muy bien.
2: Entonces, híjole, vamos a aprovechar para preparar el día de hoy una receta fusión similar a lo que hicimos con la hamburguesa el otro día.
3: Sí.
2: Vamos a aprovechar para hacer hoy una receta fusión con un platillo coreano que se llama bibimbap.
3: ¿Bibimbap?
2: Bibimbap.
3: ¿Así se llama?
2: Sí.
3: Ok, no me voy a burlar de la pronunciación de ese platillo.
2: No.
3: Bibimbap.
2: No sabemos cómo se pronuncia.
3: Ni idea.
2: No hablamos coreano, pero se escribe bibimbap y pues así lo vamos a decir hoy. Ajá. Pero lo vamos a mexicanizar agregando dos productos favoritísimos aquí.
3: Sí.
2: Y obviamente algo de picante. A ver, la comida coreana es característica por ser, o muchas veces es picante. Uh-huh. Ellos utilizan una pasta de chiles que para nosotros siento que no es tan picante, pero sí puedes encontrar cosas de su cocina que queden bastante picantes. Pero hoy lo vamos a mexicanizar un poquito agregándole más chilito.
3: Oye, corrígeme, pero también ellos, ¿qué tipo de carne acostumbran la comida coreana?
2: Sí. Depende.
3: Ajá, pero sí se acostumbra mucho como el cerdo, ¿no? ¿O esa es la china?
2: No, esa es la china más bien.
3: Ah, ok. Sí. Ajá.
2: Pero nosotros vamos a usar cerdito hoy.
3: Ah, por eso lo digo, porque sí. Ah, caray, según yo, bueno, es que lo ubico, porque en China es como lo del wok, ¿no?
2: Sí.
3: Y ahí siempre hay mucho cerdo. Yo dije, ah, caray, como que me chocó ahí de repente poquito.
2: Sí. Fíjate que hoy vamos a utilizar carne molida de las fraguas. Es carne molida de cerdo de las fraguas. Es la que vamos a utilizar el día de hoy para hacer este bibimbap. Pero lo vamos a mexicanizar poniéndole aparte chicharrón prensado.
3: ¡Qué rico!
2: Sí.
3: No, mira, ya voy a abrir el paquete, nada más para comer.
2: Ya sé, qué rico. Obviamente sí. También de las fraguas, la carne molida y el chicharrón prensado. La carne molida viene al natural, es como la que utilizamos el otro día para la hamburguesa. Ah, y el chicharrón prensado viene en presentación de 1/4 kilo, es una presentación pequeñita, lista para sacar del paquete y echar al sartén con una salsa. Nosotros hoy solo lo vamos a sofreír y lo vamos a dejar crujiente.
3: Ajá.
2: Para, o sea, no le vamos a poner salsa, lo vamos a dejar así bien crujiente, como bien doradito. Híjole. Para nuestro bibimbap.
3: Ya se me está antojando.
2: Sí, de hecho, a mí también.
3: Me estoy ahogando con mi propia saliva. Oh. Ahorita que abras el paquete del chicharrón prensado, voy a agarrar poquito, te voy a
2: un pedacito
3: para probarlo. Y porque ya tuve oportunidad de probar la molida de cerdo, ya ves, con la hamburguesa. Sí. Muy rica, ¿eh?
2: Muy, muy rica, exactamente. Sí. Entonces, pues, hoy vamos a utilizar estos dos productos. Recuerde que Las Fraguas tiene mucha variedad de productos y también muchos puntos de venta que, si usted quiere conocer, con mucho gusto le podemos pasar la liga donde vienen las ubicaciones de sus puntos de venta. Y por lo pronto, nuestros ingredientes del día de hoy para el bibimbap, decíamos molida de cerdo Las Fraguas, chicharrón prensado Las Fraguas, champiñones germinado, puede ser cualquier germinado que usted quiera, puede ser de soya. Nosotros hoy vamos a utilizar germinado de brócoli, espinacas, pasta de chiles coreana, justamente es esta, mira, como yo siento que parece como chamoy.
3: Parece achiote también.
2: Ándale, sí, o como chamoycito, como no sé. Es una pasta de chiles coreana que se utiliza mucho. Aceite de ajonjolí, cebolla cambray, zanahoria, calabaza, mirin. El mirin, ahorita explico si quieres un poquito qué es y le va a dar un sabor delicioso. Azúcar, vinagre blanco, un huevito, salsa soya, chile habanero, ajo, ajonjolí. Y la base de nuestro bibimbap va a ser el día de hoy arroz.
3: Arroz.
2: El bibimbap es un platillo similar al poke o poke que hicimos el otro día, ¿te acuerdas? Que lleva como una base de arroz y todo encima.
3: Sí.
2: El bibimbap es algo similar, coreano, todo va pasado por la plancha. Ajá. O en este caso por el sartén, y lleva una base, puede ser de fideos o puede ser de arroz, en este caso lo vamos a hacer de arroz.
3: Como de guisado.
2: Sí, como que lleva todos los guisaditos, la base de arroz, todos los guisaditos en la parte de arriba. Ajá. Y el chiste es, al momento de mezclarlo, se termina con un huevito estrellado y no es por nada, pero queda delicioso.
3: Fíjate que creo que sí lo he visto, es un plato como redondo.
2: Sí.
3: No sé si está dividido.
2: Como con todo así. Ajá. Dividido.
3: O ahí ponen las cosas divididas
2: se
3: y
2: pone.
3: Ya tú lo vas mezclando o agarrando.
2: De hecho, ya hicimos bibimbap hace más de un año por ahí hicimos un bibimbap.
3: Okay.
2: Que estaba muy rico, pero hoy lo vamos a mexicanizar agregando el chicharrón prensado, el chilito habanero, o sea, vamos a darle un toquecito distinto.
3: ¡Qué rico!
2: Va a quedar buenísimo.
3: Sí, oye, y también recordar a la gente que de repente, si aquí no le mando los ingredientes a tiempo, téngame paciencia, porque mira, ya están llegando muchísimos y ahorita los voy a empezar a mandar.
2: Claro que sí.
3: Sí, ahí les
2: y
3: va.
2: Y pues, esta es nuestra receta del día de hoy. Vamos a comenzar cociendo nuestro arroz. El día de hoy estamos utilizando arroz japonés o arroz para sushi. Tengo una taza de arroz aquí que vamos a poner a cocer en agua sin agregar nada. Va a ser un arroz blanco completamente, como dicen, al vapor, o sea, sin nada, ni sal, nada.
3: Ok, va.
2: Y vamos a poner este arrocito a cocer.
3: De preferencia entonces así, ¿verdad? Arroz para sushi o
2: sí,
3: japonés.
2: Puede ser el arroz que usted quiera, pueden ser también fideos, pero hoy vamos a estar utilizando el arroz para sushi y lo vamos a poner a cocer sin nada.
3: Una pregunta.
2: Ni sal.
3: ¿El huevito estrellado que va arriba, si ¿sí va como se debe o va...?
2: Va como se debe, o sea, con la yema aguadita.
3: No es cierto,
2: sí.
3: ¿En serio?
2: Sí.
3: ¿No va estrellado,
2: no,
3: pero frito por los dos lados?
2: No, no, no.
3: Híjole.
2: No.
3: Bueno, está
2: aguadito,
3: bien.
2: Porque el chiste es que cuando tú cortas la yema se haga como una salsita.
3: Ok.
2: Pero bueno, pues podemos unos hacerlos más cociditos.
3: Ándale, sí se puede entonces.
2: Pues, a ver.
3: Ay, qué bueno.
2: Te voy a decir como las mamás, y aquí no es restaurante.
3: No, no, usted sí le han dicho a alguna madre, aquí no es restaurante, mándenos mensaje por WhatsApp al 449-910-3508.
2: O cuéntenos si usted en casa le dice a sus hijos, a sus sobrinos, a sus nietos, no, mijito, aquí no es restaurante, te comes lo que hay.
3: Y abrimos de nuevo el debate, usted, ¿cómo se come su huevo?
2: También, ¿sí? Cuéntenos cómo se come el huevito, si con la yema bien aguadita, como debe de ser para mí, que es la manera más rica, o con la yema bien cocida, ya el huevo todo reseco, dado vueltas y vueltas, y bien
3: qué
2: seco.
3: ¡Qué rico!
2: Platíquenos cómo se lo come usted, y platíquenos también si usted es de esas que dice, aquí no es restaurante, y basta con golpe en la mesa.
3: Ah, sí, ¿verdad?
2: Aquí no es restaurante.
3: Otro
2: nido de dedos. Usted te también comes lo que hay.
3: No, pues así no, yo me voy a mi cuarto. Oye, fíjate que una personita aquí nos pide los ingredientes de hoy y también nos pregunta dónde encontrar la pasta de chiles.
2: Ah, con mucho gusto, ahorita le pasamos en dónde la puede conseguir y qué pasta de chiles es también, claro que sí, porque sí tiene un sabor muy característico y es muy difícil, la verdad, sustituirla por otra cosa. Entonces, okay, en lo que empezamos, vamos a comenzar con el marinado de la carne, pero antes vamos a una breve pausa y regresamos. Para armar necesitamos una zanahoria, 4 hojitas de espinacas, una calabaza, 4 champiñones, 1/4 de pieza de cebolla blanca, 2 cucharadas de germinado de brócoli, 200 gramos de carne molida de cerdo las fraguas. Para marinar la carne, una onza de salsa soya, una onza de mirin, una cucharada de azúcar, un diente de ajo y media onza de aceite de ajonjolí. Para la salsa, 2 onzas de pasta de chiles coreana, 2 cucharadas de azúcar, 1 cucharada de ajonjolí, 1 onza de vinagre blanco, 1 onza de salsa soya, 1 onza de mirin y 1 cucharada de aceite de ajonjolí. Para terminar, 250 gramos de chicharrón prensado a las fraguas, ajonjolí, 1 huevo y 1 chile habanero doradito.
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5: Gol de Países Bajos. Al minuto 47, Cody Gakpo conecta en el área y manda a guardar el tercer gol del partido. Países Bajos 3, Suecia 0.
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6: En Radio BI son las 12:14.
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9: Temperatura 23 grados.
1: Regresamos con La Receta de la Casa.

0: 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Continuamos con la receta de la casa. Estamos preparando el día de hoy un bibimbap, pero lo vamos a mexicanizar un poquitín. Vamos a comenzar marinando primero nuestra carne molida de cerdo.
1: Ándale.
0: Vamos a abrir nuestro paquete. Yo en muchas ocasiones he dicho que a mí me encanta cómo viene empaquetada la carne de las fraguas.
1: Sí.
0: Porque viene siempre congelada, sellada al vacío. Y a mí me encanta este cerdito que tiene aquí, que te muestra en rojo qué parte del cerdo es el que estás
1: o
0: el que
1: comiendo,
0: vas a consumir.
1: Ajá.
0: Eso a mí, la verdad, se me hace muy práctico. Entonces, vamos a abrir nuestro paquete y vamos a poner a marinar la carne.
1: Ándale. Okay.
0: Vamos a ponerla en este bowl o un recipiente.
1: Oye, fíjate que aquí Marta nos manda por WhatsApp al 449-910-3508 unas fotitos y dice: hola, buenas tardes, Chef Alina y Bela, saludos. Qué rica receta. Bueno, a mí me gusta el huevo cocido. Aquí les mando mi desayuno de este bistec con zanahoria y brócoli.
0: Uh-huh.
1: Comí comida china.
0: Y ¡ah, qué rico!
1: Se ve bien bueno, se ve bien rico. Siempre desayuna bien, ¿verdad, Marta?
0: Siempre.
1: Los postres.
0: Siempre desayuna súper bien.
1: Saludo.
0: Nos da siempre antojo a ti y
1: sí,
0: a mí.
1: Sí, que ganas de desayunar.
0: Ya sé. ¿Sí? Oye, vamos a marinar nuestra carne de cerdo con un poquito de salsa soya.
1: Ajá.
0: Vamos a ponerle un chorrito de mirín. El mirín es un vino dulce parecido al sake.
1: Ajá.
0: Que da un sabor delicioso. De hecho, tiene un olor.
1: ¿Qué será?
0: Súper rico. Ahorita te lo. ¿Como a vino?
1: Ajá.
0: Pero dulcecito.
1: Como vino blanco.
0: Pero muy dulcecito,
1: ah,
0: sí.
1: Okay.
0: Es delicioso, se utiliza mucho para cocinar. Uh-huh. Vamos a poner un poquito de aceite de ajonjolí, uh-huh, un poco de azúcar.
1: Ok. ¿De dónde es el mirin?
0: Japonés.
1: Oye, y... pero este es entonces fusión Corea y...
0: Y México. Pero recordemos que muchas veces pues algunos ingredientes se pueden compartir.
1: Porque ya ves que también mencionaste que el arroz es japonés.
0: Arroz japonés, sí.
1: ¿No tienen los coreanos su propio arroz?
0: Fíjate
1: arroz
0: que...
1: ¿Arroz coreano?
0: No sé, fíjate.
1: Mirin
0: es algún tipo de arroz blanco.
1: Si hay gente, si hay algún japonés que nos esté escuchando o coreano, háganoslo saber aquí por WhatsApp al 449-910-3508.
0: Sí.
1: Sí, si existe diferencia o algo.
0: Igual recordemos que muchos ingredientes pues se pueden compartir, o sea,
1: sí.
0: Comparte. Oye, y apachurramos un diente de ajo y ya bien apachurrado y ligeramente picadito, lo vamos a llevar con nuestra carne.
1: Uh-huh.
0: Y esto lo vamos a mezclar súper bien. Esto es el marinado de la carne.
1: Ok, fíjate que aquí Marta se ha puesto de mi lado y dice que, bueno, el huevo estrellado sí lo coso.
0: Ay.
1: La yema sí le cose la yema, o sea, por los dos lados.
0: Ajá.
1: Entonces, muy bien, Marta.
0: Ay,
1: de
0: no.
1: Nuevo, usted sí le sabe.
0: Tan rica que es la yemita así.
1: Dijo nadie nunca. ¿Qué le agregaste ahorita?
0: Poquito más de soya.
1: Okay.
0: Como que la sentí que no estaba agarrando nada de color y por ende no iba a agarrar tanto sabor. Entonces un poquito más de soya. No se trata de que la carne quede remojándose, o sea, que quede súper mojada, pero sí que vaya tomando sabor. Entonces le voy a poner un poquito más de mirín y un poquito más de soya.
1: Ajá.
0: O sea, un poquito más de todo, vaya.
1: Ándale.
0: Para que quede más mojadita.
1: Fíjate que una personita nos había mandado una foto de que había hecho una carlota y una de las capas a mí se me hacía muy oscura. Y ahorita ya nos está aclarando que cambió las galletas Marías de vainilla por las de chocolate.
0: ¡Ah, qué rico!
1: Se hizo una carlota, como la vio en la receta de la casa, pero de galleta de chocolate.
0: Ah, qué rico,
1: ¿eh?
0: Oye, mira, nuestra carne ya está. Huele delicioso la carne.
1: ¿A qué huele?
0: Ajito, al aceite de cacahuate, al vinito del mirín. Huele bien rico.
1: Todo condimentadito.
0: Todo condimentadito. Esta carne ya está. Vamos a llevarla al refrigerador.
1: Ándale.
0: Un ratito en lo que la utilizamos. Vamos a dejarla marinar unos 10, 15 minutos. Es más que suficiente. Déjame la meto acá.
1: Uh-huh. Y esta personita que nos mandó la carlota de mango con galleta de chocolate. Dice, yo apoyo a la chef, la yema cruda en el huevo estrellado es genial.
0: Es correcto.
1: Híjole, no, pues aquí tenemos dos personas muy de las Europas. Y mira, Rebeca Rivera nos manda saluditos aquí por Facebook.
0: Saludos. Igual,
1: mandamos saluditos.
0: Muchos saludos. Oye, Bele, vamos a continuar, vamos a hacer todo sofrito, pero como todo va característicamente en el bibimbap por separado, ajá, tenemos que sofreír todo por separado. Entonces, vamos a comenzar con la zanahoria, que es lo que más se tarda. Vamos a cortar nuestra zanahoria a la mitad, a lo largo. Y de aquí, básicamente, lo que vamos a hacer es sacar julianas de zanahoria.
1: Ok. Ah, mira, esta personita que te apoya es Miriam. Tenía que ser Miriam la que te dijo melindroso.
0: A ti.
1: A ti también. A Lina, la de los detalles.
0: Detallitos.
1: ¿No? Detallitos, jejeje.
0: Pero yo creo que ya con esto del huevito me lo perdona.
1: No, yo creo que no. Ese es un detallito también que hay que cuidar, hay que tener bajo la lupa.
0: Qué rico el huevito.
1: Usted se come el huevo crudo. Y yo sigo mandando aquí los mensajitos por WhatsApp al 449-910-3508 de este bimbap.
0: Bibimbap.
1: Bibimbap, perdón.
0: Y seguimos cortando nuestra zanahoria. Vamos a cortar toda la zanahoria en julianas. Las vamos a poner a sofreír con un chorrito de aceite de ajonjolí en un sartén. En lo que vamos a una pausa y regresamos.
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4: Gol de Países Bajos. Al minuto 53, Cody Gakpo entra al área, recorta y dispara de derecha para marcar su doblete. Países Bajos 4, Suecia 0.
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2: En Radio Bay son las 12:24. 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
4: Gol de Suecia. Al minuto 58, tras jugada en contragolpe, Anthony Elanga entra al área y dispara de zurda para el primer gol de Suecia. Países Bajos 4, Suecia 1.

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0: Continuamos con la receta de la casa. Estamos preparando un bibimbap.
1: Bibimbap.
0: Estamos sofriendo nuestra zanahoria. Vamos a cortar la calabaza, en lo que sofreímos ligeramente la zanahoria, con aceite de ajonjolí. Huele bien rico.
1: Sí, la verdad es que sí, la cocina se está llenando de increíbles aromas.
0: Aromas.
1: Si usted me presta su nariz, con gusto la traemos aquí a la receta de la casa para que se anime y huela lo mismo que nosotros.
0: Ojalá a usted le pudiera llegar el olor de lo que preparamos, pero como no le llega, métase a YouTube.
1: Ajá.
0: O a Facebook para que vea. Y bueno, pues si el olor no le llega, por lo menos, como dicen, de la vista...
1: Sí, nace el amor, se lo imagina. ¿No te ha pasado también que tú cuando ves algo, tu cuerpo reacciona ya por inercia,
0: sí,
1: a lo que estás viendo?
0: Sí.
1: Eso también es la magia de la receta de la casa.
0: Exactamente.
1: Y si no, pues la chef aquí se lo describe. Adelante, Alina, ¿qué hueles?
0: También huele mucho ahorita a ajonjolí.
1: Okay.
0: Riquísimo, el aceite de ajonjolí tostadito, huele delicioso. Y estamos cortando ahorita una calabaza.
1: Ajá. ¿Cómo la estás cortando?
0: En julianas, igual. Entonces, primero tiras, o sea, bueno, rebanadas. Ajá. Luego tiritas.
1: Y luego le pasas por la mitad para que queden tiritas más
0: cortas. ¿Okay? Exactamente. Y ahorita vamos a sacar nuestra zanahoria del fuego y vamos a poner la calabaza.
1: ¿Dejaste del mismo tamaño más o menos la zanahoria y la calabaza?
0: Más,
1: ¿verdad?
0: O menos, sí.
1: Okay.
0: Sí, para que todo quede parejito.
1: Muy bien.
0: Vamos a ponerle únicamente un poquito de pimienta. Uh-huh. Y salecita que dejé por acá.
1: Ándese, ahí vas. Bien.
0: Oye, una pizquita de sal.
1: ¿Sí?
0: Y retiramos, mezclamos y retiramos.
1: Ok, un saludito a toda la gente que aquí por WhatsApp al 449-910-3508 nos sigue mandando saluditos, dicen que les gusta el programa y nos piden los ingredientes de este bibimbap, que recuerde que es una fusión de comida, bueno, en esta ocasión va fusionado comida mexicana y coreana.
0: Exactamente. Y en el mismo sartén donde hicimos la zanahoria, vamos a agregar la calabaza. Uh-huh.
1: Oye, entonces normalmente el bibimbap solamente lleva el huevo y estas verduras y ya.
0: ¿Carne?
1: Sí,
0: sí lleva carne. Sí.
1: ¿Qué tipo de carne?
0: Puede ser carne molida o puede ser carne como en rebanaditas, filete o cualquier tipo de carne. Pero sí lleva carne.
1: Entonces lo mexicanizado es el chicharrón prensado.
0: El chicharrón prensado y el habanero que le vamos a agregar.
1: ¡Híjole!
0: Sí. Que de hecho vamos a poner, ahorita que tenemos la calabaza, vamos a poner el habanerito por aquí en medio para que se vaya friendo un poquito.
1: ¿Ay, así completo?
0: Completo. Vamos a ponerle un poquito más de aceitito de ajonjolí. Uh-huh. Mezclamos muy bien y vamos a dejar que el habanero también se vaya friendo un poquito.
1: Va, perfecto. Ya mandamos a alguien por 6 litros de agua.
0: Exactamente. Y mientras tanto, en otro sartén vamos a sacar nuestro chicharrón prensado, que viene en cubos. Ya. Eso me encanta porque facilita un montón la chamba. Viene también empaquetado al vacío. Ajá. Con su respectivo abre fácil que no encuentro.
1: Está ahí arriba, ¿no? Ahí arriba. Arribita. Ándale.
0: Vamos
1: ya
0: a ver.
1: Está, ya nada más jalas con el poder de tus brazos que mezclan la comida.
0: Que no hubo tanto poder hoy, entonces lo corté con el cuchillo.
1: Ah, mira, no. No, pues tramposilla.
0: Sí. Y mira, nuestro chicharrón prensado, que es una cosa deliciosa, viene ya cortado.
1: Ajá.
0: Como porcionadito.
1: Sí, en cubitos, se ve bien bueno, ¿eh?
0: Sí, como en pedacitos. ¡Ay, ¡oh, qué rico!
1: No, aparte, yo quiero ver cómo reacciona ese chicharrón prensado ya cuando lo pongas en el sartén.
0: Qué delicioso.
1: Hay algunos que están en cubitos que se empiezan a desprender.
0: Sí.
1: Trocitos, se ve bien rico eso.
0: Mira, vamos a darle una cortadita más.
1: Ah, ¿para que quede más chiquito?
0: Un poquito.
1: Ok, muy bien. Ahí va. Oye, fíjate, un saludo aquí a Candy, que también nos está pidiendo los ingredientes. Ya se los mandamos, ¿eh?
0: Claro que sí.
1: Y anímese a preparar esta opción de bibimbap.
0: Queda delicioso, ¿eh?
1: Sí.
0: Muy, muy rico queda este bibimbap.
1: Oye, aparte con verdurita, también tiene, pues algo, viene balanceado.
0: Es un alimento súper completo.
1: Sí.
0: Súper, súper completo.
1: Ideal ahorita para, cuando salga a repartir en la bici.
0: Sí, que vayas bien comido.
1: Sí, sí, sí.
0: Exactamente.
1: El poder de esa zanahoria. Oye, veo que pues también viene durito, viene bien comprimido.
0: Es que
1: ¿verdad?
0: Viene bien frito y bien comprimidito.
1: Oye, cuando lo estás cortando, se me está antojando muchísimo, Alina.
0: A mí también.
1: Sí, no me das un pedacito.
0: Guárdame, ahorita te doy un pedacito.
1: Guárdame, no. Ah,
0: ahorita te voy a guardar.
1: Todo.
0: No, mira, aquí te guardo un pedacito. Ahí está.
1: Ah, bueno, perfecto. Sí. Sí.
0: Vamos a llevar entonces nuestro chicharrón prensado a un sartén caliente. Ajá. A la calabaza vamos a agregarle lo mismo que a la zanahoria, una pizca de sal. Uh-huh. Y un poquito de pimienta.
1: Ok. ¿No te huele mucho a chile habanero ahorita que lo pusiste?
0: Todavía no.
1: Todavía no. Los silenciosos son los peores, ¿eh?
0: Sí, todavía no me llega.
1: Ten mucho cuidado, Alina, nos va a sorprender ese chilito
0: habanero. Sí nos va a sorprender, ¿eh?
1: Aparte veo que no está naranja.
0: No,
1: que...
0: es mitad naranja, mitad verde, ¿viste?
1: Fíjate, no, doble cara aparte. Cuidado con esa gente.
0: Y nuestro arroz ya está.
1: Un saludo a todos los Géminis. Ya está el arroz.
0: Nuestro arroz ya se coció.
1: Ah, ya se coció.
0: Ya.
1: ¿Cómo se dice en japonés este arroz ya se coció?
0: No sé, fíjate.
1: Porque es arroz japonés.
0: Sí, arroz de sushi.
1: Ahorita lo buscamos.
0: Y vamos a filetear unos champiñones.
1: Ah, mira, bien.
0: Que es lo siguiente que vamos a poner en el sartén. Ahorita que quitemos las espinacas, las calabazas.
1: Ah, ok.
0: Es que también vamos a poner espinaca. Uh-huh. Mucha verdura, ¿viste?
1: Sí, bastante.
0: Mucha verdurita.
1: ¿Sabes qué? No sé si soy el único aquí en el set, pero ya me está llegando el aroma del chile.
0: ¿En serio?
1: Ya me picó la nariz.
0: Pues a mí todavía no me pica, esperemos que todavía se tarde en llegar. Vamos a cortar estos champiñones, retiramos la calabaza del sartén, agregamos los champiñones, dejamos el habanero, vamos a una pausa y regresamos.
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2: En Radio BI son las 12:34 minutos.
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0: Estamos de regreso en la receta de la casa preparando un bibimbap que vamos a mexicanizar un poquito con chicharrón prensado y carne de las fraguas y un chilito habanero. Ajá. Que ya está bien tostadito. Ahorita estamos sofriendo los champiñones y nuestro chile, ¿sí?, ya está bien tostadito.
1: Oye, Alina, pero que no sabes qué.
0: ¿Qué?
1: Es tan poderoso este chicharrón prensado de las fraguas que ya llenó de aroma. O sea, es lo que está predominando aquí de olor en la receta de la casa.
0: Sí.
1: Riquísimo.
0: Delicioso.
1: Huele muy bueno. Y la gente que nos está siguiendo por Facebook y YouTube se está dando un taco de ojo con este chicharrón prensado. Así nada más. O sea, sacadito del paquete de las fraguas. Sí. Usted lo calienta. No, hombre, es una
0: no
1: delicia.
0: Tiene salsa, no tiene nada. Y de hecho no le vamos a poner nada. Lo vamos a dejar así como sequito, pues. Ajá. Que quede crujiente.
1: Está muy rico.
0: Y mira, nuestros champiñoncitos ahí van. Y agregamos mitades de cebolla cambray en el sartén.
1: Ok.
0: Para que se vayan dorando un poquito.
1: Sí. Oye, y fíjate que ya nos dijeron aquí por WhatsApp al 449-910-3508. ¿Cómo se dice este arroz de hace cocción en japonés?
0: Ah, oye, a ver.
1: Sí, mira, ahí te va. ¿Eh?
0: No.
1: Para que te lo aprendas, Alina.
0: No, pues no.
1: Mira, aquí nos preguntan, ¿le puede preguntar cuál es el arroz arbóreo? No lo encuentro. ¿Cuál es ese?
0: El arroz arbóreo es el que usamos para risotto.
1: Risotto.
0: Risotto.
1: Ok.
0: Es el que hemos utilizado para el risotto.
1: Nos comenta que ayer fue a un lugar en específico, pero que no tenían ese tipo de arroz.
0: Ahorita me dices, ¿sí?, a cuál.
1: ¿Tú sabes dónde?
0: Ahorita me dices a cuál fue y con mucho gusto vemos porque no lo encontró.
1: Ah, ok, muy bien.
0: Oye, Vela, y mientras tanto, vamos a hacer nuestra salsa. Uh-huh. ¿Qué te parece si me pasas un bowl, por
1: Fíjate
0: favor?
1: Fíjate que me parece muy bien, Alina. Déjame bajo del sexto piso en este tubo.
0: Ahí hay uno pequeñito.
1: ¿Un qué, perdón?
0: Un bowl.
1: Ah, ¿este?
0: Ándale, se me...
1: Con este.
0: Muchas gracias.
1: De nada.
0: Gracias, gracias.
1: Ándale.
0: Vamos a hacer nuestra salsa. Para nuestra salsa vamos a poner la pasta de chiles coreana.
1: Uh-huh. Ok.
0: Que tiene un sabor como condimentadito, chilosito, pero fermentado, muy fermentado.
1: Ajá.
0: Que es algo muy característico también de la cocina coreana con el kimchi, por ejemplo.
1: No, o sea, ¿qué?
0: Agregamos salsa soya, agregamos mirin.
1: Ajá.
0: Un poquito de azúcar para balancear el sabor.
1: Va.
0: Y vamos a agregar aceite de ajonjolí.
1: Ok, muy bien. Oye,
0: y esto lo vamos a empezar a mezclar.
1: Ah, muy bien. ¿Es pegajosito, Alina?
0: ¿Todo? Pues lo vamos a tratar de unir todo muy bien. Y no, no va a quedar pegajosito.
1: Oye, fíjate que aquí nuestro hermano Águila se pone de tu lado. Dice, coincido con la hermana Águila, la yema debe estar casi cruda. Lo otro es huevo duro desparramado. No, ¿qué pasó?
0: Exacto.
1: Ah, mira, y muchas versiones también de cómo está, de cómo se dice este arroz ya se coció en japonés y coreano. Mira, ahí te va la coreana.
0: A ver.
1: Ahí está, para que te lo aprendas.
0: No, pues.
1: Sí, para que digas eso el jueves, que es el.
0: Muy bien, me lo voy a tratar de aprender. Oye, y vamos a sacar nuestros champiñones, los vamos a poner aquí en un recipiente.
1: Ajá.
0: Estos champiñones ya están listos. Lo mismo, solo salecita y pimienta.
1: Ok, muy bien. Ahí va.
0: Ahí van, ahí van.
1: Oye, huele bien rico la cocina.
0: Huele delicioso.
1: En serio,
0: sí.
1: Ya me dan ganas de traer mi bolillo.
0: Ya sé, qué rico. Un bolillo de bibimbap.
1: Ándale. Oye, ¿cómo se come este bibimbap en Corea? ¿Así nada más?
0: Así nada más.
1: Así. Al vuelo.
0: Al vuelo.
1: Ni panecito, ni tortilla.
0: Nada.
1: Nada.
0: Nada.
1: Híjole.
0: Y en el sartén vamos a agregar las espinacas.
1: No, mira que son un buen, ¿eh?
0: Son un buen, pero ahorita se van a hacer súper poquititas.
1: Sí.
0: Y vamos a probar nuestra salsa para ver qué tal quedó.
1: Ok. ¿Cómo?
0: Esta salsa, recordemos que la hicimos.
1: ¿Cómo tiene que saber eso?
0: Mmm.
1: Porque mira, ya ya lo probaste.
0: Rico.
1: Rico.
0: Le voy a poner un poquito más de salsa soya.
1: Ajá.
0: Me supo muy dulce.
1: Ah, ok. ¿Qué sabor tiene que predominar ahí?
0: La verdad es que predomina el de la pasta de chiles.
1: Uh-huh.
0: Pero está muy buena, ¿eh?
1: Ok.
0: Ahora sí.
1: Ah, mira, una personita dice, hola, buenos días.
0: Rico.
1: Apenas me estoy conectando. ¿Qué están preparando? Me pasan la receta y ya habrán preparado huevos benedictinos.
0: Ya, hicimos un toast con huevos pochados. Ajá. Huevos benedictinos como tal no hemos preparado todavía. No, okay. Ah, qué rico, verás que los vamos a preparar.
1: Hijo, mano. Y este, ¿qué estamos preparando? Estamos preparando un bibimbap. Me uno a la preparación. Este, ¿y qué es, Alina?
0: Fusión México-Corea.
1: Ajá. Base coreana, pero ahí le aventamos chilitos y chicharrón prensado y ya
0: para hacerlo mexicano, sí, es cierto. Oye, ¿sabes qué me estaba faltando? Con razón no me sabía igual. Vinagre blanco.
1: Ah, con razón, mira la mezcla. Con razón no estabas tan contenta.
0: Con razón no estaba tan convencida.
1: Sí, no. ¿Qué tal ahí? Te chupaste el dedo, ¿quiere
0: ahora
1: decir
0: sí?
1: Que sí.
0: Ahora sí.
1: ¿Ah, sí?
0: Sí. Okay. Fue un chorritito de vinagre blanco lo que agregamos, pero ahora sí, esta salsa ya está lista. Vamos por la carne al refrigerador.
1: Ah, la habíamos dejado en el refri,
0: se
1: ¿verdad?
0: Se me estaba olvidando.
1: Era la carne molida. Es que ves, Alina, si no te recuerdo.
0: ¡Ay!
1: ¡Híjole!
0: ¿A qué hora me recordaste?
1: No, pero es que no me dijiste.
0: No, ¿verdad?
1: No, ya ves, es que desconfías de mí.
0: Te hubiera dicho, me recuerdas.
1: Ajá, y ya estaría la carne afuera.
0: Pizquita de sal a la espinaca. Y no la vamos a cocer por completo, la vamos a dejar como a media cocción.
1: Ok.
0: Retiramos del sartén.
1: Va, perfecto. Y ahí va, mira. Ay, oye.
0: Retiramos así. El chilito habanero también, que mira, ya quedó bien doradito.
1: Lo agarraste con los dedos, Alina. Cuidado, te vas a enchilar los dedos.
0: No.
1: Sí.
0: Vamos a poner más aceite de ajonjolí en el sartén.
1: Ajá.
0: Vamos a quitar estas cebollitas, las vamos a pasar acá donde está el chicharrón mejor.
1: Híjole, sí, mejor compañía. A mí también no me pasas donde está el chicharrón.
0: Ándale.
1: Ahí voy, ¿eh?
0: Vente.
1: Ándale, nomás si desaparece, yo no sé.
0: Sí. Y vamos a agregar la carne.
1: Ajá.
0: Al sartén.
1: Ok, ahí va, la carne molidita.
0: La
1: ¿verdad?
0: Carne molida.
1: De las fraguas que
0: de las fraguas, carne molida de cerdo de las fraguas. Bien marinadita. Uh-huh. Y a sofreír.
1: Va, perfecto. Ahorita luego lo tocó el sartén y de nuevo el aroma muy rico de esta
0: delicioso.
1: Carne de las fraguas. Sí.
0: Vamos a agregar solamente una pizca de sal porque recordemos que ya le pusimos soya.
1: Ajá.
0: Y vamos a ponerle pimienta.
1: Perfecto. Ah, mira, un saludito. Aquí dice, hola, buenas tardes. Saludos desde Calvillo. Los veo en YouTube. Soy Rosana Ramírez. Rosana, le mandamos un saludo.
0: Saludos, claro que sí, hasta Calvillo.
1: Sí, y qué bueno. Y aquí la producción le está pidiendo unos chamuquitos.
0: Ah, qué rico, yo también quiero.
1: ¿Tú también quieres chamuquitos?
0: Sí.
1: Ah, mira, muy bien, sí.
0: Me encantan.
1: Uno no puede ir a Calvillo sin consumir. Uno más bien no fue a Calvillo si no se prueba unos chamuquitos.
0: Y otras cositas buenas que tiene Calvillo por ahí.
1: Ah, muchísimas, muchísimas.
0: Muy ricas. Sí.
1: Un saludo hasta allá que también se come delicioso.
0: Ay, sí, qué rico. Oye, ¿viste nuestro chicharrón cómo está quedando súper crujiente?
1: Alina, es lo que no he dejado de ver desde que lo pusiste ahí en el sartén. Ni siquiera
0: bien crujiente.
1: Ni siquiera te he hecho caso de cómo va la preparación.
0: No,
1: nada más
0: sé.
1: De estar viendo el chicharrón prensado y aventarle una tortilla cuando te voltees.
0: Qué rico. Esto va a quedar bien, bien crujiente.
1: Tiene un color muy, muy antojable todo lo doradito que quedó, ¿eh?
0: Sí,
1: Híjole. Sí,
0: la verdad, sí.
1: Mira,
0: se ve bien
1: de
0: rico.
1: Hecho, Rosana Ramírez, que nos está viendo por YouTube desde Calvillo, ya se quiere venir para acá a probar este chicharroncito que estás haciendo.
0: Bueno, si se viene para acá, que nos traiga unos chamuquitos.
1: Ah, hacemos cambalache,
0: ándale. Ándale, ¿no? Ajá.
1: Sí.
0: Nosotros le damos chicharrón.
1: Ajá.
0: Oye, Vela, ya lo único que nos falta por hacer es el huevito. Tenemos el germinado de brócoli para hacer como una recapitulación.
1: Ándale.
0: Zanahoria sofrita, champiñones, calabaza, cebollín o tallos de cebolla cambray picaditas, la espinaca, el chilito habanero y nuestra salsita que hicimos. Uh-huh. En el sartén todavía tenemos el chicharrón con las cebollitas cambray o cebolla blanca, lo que usted prefiera. Y estamos haciendo nuestra carne también, que dejamos marinando casi todo el programa para que tome muchísimo sabor. Y ahorita ya la estamos haciendo.
1: Sí. Oye, fíjate que hay una pregunta aquí muy interesante.
0: ¿Qué será?
1: Nos dice una pregunta. ¿Cómo distinguen comida japonesa o china o coreana? ¿Tienen algún condimento o el modo de prepararlas o es porque ya saben que la receta se sabe que es de ese país?
0: No, la verdad es que sí son muy distintas.
1: Ajá.
0: Sobre todo la comida coreana. A ver, la comida japonesa, la comida china se caracteriza mucho por como estos guisados en el wok.
1: Sí.
0: Mucho empanizado, el stir fry, o sea, frito, este salteado en el wok. La comida japonesa tradicional en realidad es mucho más sencilla de lo que nosotros consumimos aquí. Es mucho pescado fresco, bastante arroz blanco. Y la comida coreana es mucho más condimentada, mucho más especiada, ligeramente más picante. La comida tailandesa, por ejemplo, también es mucho frito, mucho sofrito y bastante picante y condimentado también. Entonces, comparten cosas, obviamente. La comida china tiene más sabores, un poco más agridulces y así. La comida japonesa, a la que nosotros estamos acostumbrados aquí, la realidad es que es bastante distinta a la cocina tradicional japonesa, donde la base de su alimentación es el pescado fresco, que se consume crudo. Tienen de los mejores pescados y el arroz.
1: Es que de hecho nosotros tenemos la desventaja de que como vivimos de este lado del planeta, no tenemos muy arraigado ese tipo de cocina y no podemos diferenciar tampoco mucho de los sabores.
0: Exacto.
1: Ese tipo de comida.
0: Exacto, y porque muchas veces, por ejemplo, en la comida japonesa encontramos el yakimeshi, pero también encontramos el arroz frito en la comida china, entonces se vuelve como un poco confuso. Ajá. Pero recordemos que hay muchas cosas que se unen porque se sabe que es lo que se vende y lo que a la gente le gusta, entonces los lugares pues aprovechan y lo preparan. Entonces, nuestra carne está a punto de estar lista, el arroz también, el chicharrón igual. Vamos a una pausa y regresamos.
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2: En Radio BI son las 12:48 minutos.
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3: ¿Qué son las estrellas? Son auténticas orquestadoras de fenómenos celestiales. Las estrellas componen una sinfonía cósmica que va desde las enanas blancas hasta las gigantes supermasivas. Una de ellas es Uiscuti, cuyo diámetro supera el Sol en más de 1700 veces en tamaño. Estas esferas ardientes despliegan un espectáculo visual único en el cielo, con temperaturas que se reflejan en colores que van desde el azul incandescente hasta el rojo resplandeciente. Las estrellas no solo son cuerpos celestiales, sino que forman sistemas binarios y trinarios, creando así constelaciones de luz que pintan el firmamento. Su luz estelar viaja a través del espacio y nos revela secretos cósmicos. Estas titanes cósmicas, al explotar en supernovas, forjan elementos esenciales para la vida en el universo. A lo largo de la historia, las estrellas han cautivado la imaginación humana, inspirando mitologías y sirviendo como guías celestiales en nuestra exploración del vasto universo.
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0: Thank you. de regreso en la receta de la casa preparando un bibimbap y estamos listos para armarlo. Okay. Nuestro bibimbap que mexicanizamos.
1: ¿Con qué vas a empezar, Alina?
0: Con la cama de arroz. Camita muy de importante, arroz. La base de arroz.
1: Ok, va. Esa va en la parte de abajo del plato.
0: Ajá.
1: No abajo del plato, ya encima del mismo.
0: Exacto. Sí. Dentro del plato.
1: Dentro del plato. Ok. Oye, muchísimas gracias a toda la gente que por WhatsApp al 449-910-3508 nos ha mandado saluditos y nos pide los ingredientes de este bibimbap, que uh-huh. es una excelente opción para ver México-Corea ahora en este
0: Sí,
1: este
0: sobre jueves. Todo porque es en la tardecita el partido, ¿no? Entonces siento que como que cambia un poco la dinámica.
1: Ajá,
0: ok. Como el otro día que fue en la mañana, ¿no?
1: Sí, que ya uno pues lo agarraron desayunado.
0: Ajá.
1: Sí.
0: Vamos a agregar la carne.
1: Ajá. La carne molida, la que vas a agregar.
0: La carne molida.
1: Ok. Oye, está saliendo vaporcito bien rico del arroz, ¿eh? Ten mucho cuidado. Todo está muy, muy caliente.
0: Todo está muy caliente.
1: Aparte, como en este tipo de cocina, todo lo pusiste así como el mise en place, le llamas.
0: Exacto.
1: Todo separadito para después armarlo, ¿no?
0: Sí, oye.
1: Sí, pues es que uno aquí aprende.
0: Muy aplicado tú.
1: Yo ya me aprendí el mise en place. ¿Cómo se dice este arroz de ese cocinó en japonés, Alina?
0: Híjole, no sé.
1: Ah, si no te lo supiste.
0: No, ni alcancé a escuchar bien.
1: Fíjate.
0: Calabacita.
1: Con la calabacita. Estás como dividiendo o en tu mente dividiste el plato y de un Exacto. lado tiene la carne, del otro la calabacita y ahora
0: zanahoria. Como si fueran estos platos de los niños que vienen como divididos.
1: Divididos, me encantan a mí esos platos.
0: A mí también.
1: Si no, yo divido la comida. Me
0: ¿Ah,
1: gusta
0: ¿sí?
1: hacerle esa división. Sí, fíjate, sí de rarito soy.
0: Champiñones.
1: Champiñones, ahí va. Y de hecho, los ingredientes que estás agregando ya taparon totalmente el arroz.
0: Totalmente.
1: Ok. ¿Qué estás agregando ahorita?
0: Espinaca.
1: Ah, muy bien. Oye, no, pues sí se ve bien completo, ¿eh?
0: Espinaquita. Y sí. Adivina qué nos falta.
1: Ah, pues lo de mi México.
0: El chicharrón prensado, que doramos súper bien. Lo vamos a agregar.
1: ¡Qué rico, oye!
0: ¡Qué delicia!
1: No, pues mira, así me encanta este tipo de preparación porque queda justo para el topper.
0: Delicioso.
1: Tal cual.
0: Vamos a poner Ajá. nuestras cebollitas cambray por aquí, que doramos.
1: Ok, como de ladito, ¿no?
0: Uh-huh.
1: Ahí, en los extremos, vaya. Y, oye, ¿qué crees?
0: ¿Qué será?
1: Muchísima gente nos sigue.

0: pidiendo los ingredientes.
1: Pues, ¿qué te parece si en lo que saco el huevito estrellado nos vamos a repasar los ingredientes? Córrale por una pluma, un lápiz o su celular para que pueda anotar los ingredientes de este bibimbap fusión con México y lo pueda preparar en casa. Para armar necesitamos una zanahoria, 4 hojitas de espinaca, una calabaza, 4 champiñones, 1/4 de pieza de cebolla blanca, 2 cucharadas de germinado de brócoli, 200 gramos de carne molida de cerdo, las fraguas. Para marinar la carne necesitamos 1 onza de salsa soya, 1 onza de mirin, 1 cucharada de azúcar, 1 diente de ajo, 1/2 onza de aceite de ajonjolí. Para la salsa, 2 onzas de pasta de chiles coreana, 2 cucharadas de azúcar, 1 cucharada de ajonjolí, 1 onza de vinagre blanco, 1 onza de salsa soya, 1 onza de mirin y 1 cucharada de aceite de ajonjolí. Para terminar, 250 gramos de chicharrón prensado a las fraguas, ajonjolí, 1 huevo y 1 chile habanero dorado. Espero que haya alcanzado a anotar los ingredientes de esta receta. Recuerde que si algún ingrediente se le pasó o usted quiere preparar este bibimbap mexicanizado con calma desde casa, esta receta y todas las demás las encuentra en YouTube, donde estamos como Vey Noticias, y en Facebook e Instagram, que nos encuentra como Vey Revista.
0: Oye, y veo que le agregaste más cositas.
1: ¡Madre santa!
0: ¿Qué más le agregaste?
1: El huevito estrellado, el habanero bien doradito, un poquito de germinado. Vamos a agregarle la salsa.
0: Oye, el habanero se lo agregaste completo.
1: ¡Completo!
0: Híjole, esto hay que pasárselo a un coreano para ver qué tan similar es a sus bibimbaps. Y sobre todo, que nos diga si aguanta ese habanero.
1: Híjole, ni yo creo aguantar ese habanero, ¿eh?
0: No, pues no.
1: La verdad. Y vamos a terminar, ya que pusimos nuestra salsa, un poquito de ajonjolí negro y este bibimbap está listo. Esto, honestamente, es una porción para dos.
0: Para dos. Sí, está muy llenito, ¿eh?
1: Está enorme.
0: La verdad. O no sé si tú te... el plato que estamos viendo aquí por YouTube y Facebook, no sé si tú te lo comerías todo, Alina.
1: No, no creo. No.
0: Ay.
1: No, hombre, está bien grande.
0: Si te avientas un pozole y 2 quesadillas fritas.
1: Sí, ¿quién dijo eso?
0: No, lo estoy diciendo yo, no se crea. No, pero en serio.
1: Yo creo que para dos.
0: Para dos. Sí, la verdad. Yo también creo eso, ¿eh? Nada más ahí quitándole el habanero porque yo sí me enchilo.
1: Sí, yo también me enchilo.
0: Sí, pero oye, se ve muy bueno, ¿eh?
1: Se ve bueno, pero sí se ve súper llenador. Uh-huh. Es un plato tradicional de la cocina coreana que mexicanizamos utilizando los 2 productos de las fraguas, la carne molida de cerdo y el chicharrón prensado, que lo único que hicimos fue sofreírlo un poquito, junto con el chilito habanero bien dorado. Y este bibimbap, uh-huh, México-Corea, se ve delicioso.
0: De hecho, fíjate, hablando de México-Corea, una personita nos dice, y creo que ya lo había leído ayer, de que nos dice dónde venden el pan de la chona, el de salchicha.
1: Ah, sí, sí, qué rico.
0: Sí, voy a ir próximamente. Y nos pregunta sobre nuestro pronóstico para el partido México-Corea. ¿Tú a quién le vas, Alina?
1: No, pues a México.
0: Pues claro, claro, ni modo de irle a Corea.
1: Yo digo, no tengo idea.
0: ¿Qué?
1: De mi pronóstico no tengo idea, lo voy a pensar y mañana te digo.
0: Híjole, yo digo que un 2-1.
1: ¿Sí?
0: Sí.
1: Favor México. Puede ser.
0: Claro.
1: Oye, Vela, pues el día de hoy hemos terminado, pero aquí nos vemos mañana con otra receta deliciosa en la receta de la casa.
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3: Gol de Países Bajos. Al minuto 89, tras jugada contragolpe, Somerville entra al área y define de derecha el 5º gol del partido. Países Bajos 5, Suecia 1.
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0: de la tarde en punto. Yo soy Luis Gilbert Ramírez y los saludo desde los micrófonos del sistema de BI Noticias. Y en el resumen de la información, van por corregir error en el Código Penal que favorece a jueces y a funcionarios. Esto tras 9 años. No se descarta Enrique de la Torre para participar en el proceso electoral 2026. Jorge Luis y la búsqueda de un trasplante, que hemos dado una historia de lucha. Justificarán faltas escolares a deportistas que representen al Estado, ya sea a nivel nacional o internacional incluso. En el avance de la información policiaca, adelante, Víctor.
1: ¿Qué tal? Muy buenas tardes. En el avance de la información, detienen a presunto responsable de feminicidio de Luisa Alba. Investigan si el crimen ocurrió en Aguascalientes o en Jalisco. En otra información, un altercado entre elementos de la Guardia Nacional exhibe presuntas irregularidades en un antro denominado María Mezcal. El detalle, más adelante.
0: Muchas gracias, Víctor. En el avance de los deportes, Emiliano, adelante.
2: Luigi, buenas tardes. Más adelante, los Países Bajos, en último momento, golean 5-1 a Suecia. Además, compartimos el resto de actividad en la Copa Mundial 2026.
0: Muchas gracias, Emiliano. Muy buenas tardes. Y en el avance de la información nacional, bueno, pues hay noticias tanto positivas como negativas. Asegura la Marina 270 kilos de, al parecer, cocaína en Manzanillo. Colapsa inmueble en la Ciudad de México. Rescatan a una persona y hay otra muerta. Se intuye que hay otra persona, según la información que tienen, habría otra persona también atrapada. Siguen las labores de búsqueda y rescate. En información internacional, bueno, se acaba de hablar de una de esta carta de buenas intenciones entre Estados Unidos e Irán. Pues todo se fue al traste por el ataque de Israel en el Líbano y anuncia Irán el cierre del estrecho de Hormuz por el ataque de Israel contra el Líbano. Abren fuego contra multitud desde un auto en Chicago. Reportan al menos 12 heridos. Colombia elegirá este domingo entre la continuidad de Cepeda, que es aliado de Petro, el actual presidente colombiano, o el conservadurismo de la... él se apellida, es un abogado, se apellida De la Espriera.
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0: Y regresamos, o más bien iniciamos este espacio informativo directamente con las noticias. El día de hoy aquí en Aguascalientes es la marcha del orgullo lésbico gay, la marcha LGBTIQ+. Y aquí hay, es importante mencionar algunos datos que incluso hay que decirlo, son oficiales, no es como que salieron de la manga, no. Son datos que arroja el INEGI, hay una encuesta al respecto. Y esto ubica a Aguascalientes en entre los 10 estados con el mayor número de personas que se identifican como parte de esta comunidad LGBTIQ+, y que el día de hoy se estarán manifestando, estarán haciendo una marcha aquí en Aguascalientes.
1: Aguascalientes es el quinto estado con mayor porcentaje de población que se identifica dentro de la diversidad sexual, siendo al menos el 7.3% de las personas de 15 años y más que se reconoce abiertamente como LGBTI, es decir, poco más de 80.000 individuos en 2021, según informa el Instituto Nacional de Estadística y Geografía. En perspectiva, Colima cuenta con el mayor porcentaje de población LGBTI con 8.7%, seguido de Yucatán, Querétaro y Guerrero. En contraparte, Baja California y Tamaulipas son las entidades con menor porcentaje al tener 3.3% cada una. A nivel nacional, la población que se identifica dentro de la diversidad sexual supera los 5 millones, es decir, una de cada 20 personas se identifica como población LGBTI. Del total, 51.7% se autoidentificó como bisexual, 26% como gay u homosexual, 10% como lesbiana y 11% reportó tener otra orientación. Respecto a la identificación de género, casi 1 millón de personas en el país se identificó como trans, o sea que experimenta una vivencia interna e individual de género que no corresponde necesariamente con el sexo asignado al nacer. En el país, según señala el INEGI, 8 de cada 10 personas LGBT+ supieron su orientación sexual antes de los 18 años, mientras que 6 de cada 10 personas trans supieron su identidad de género a los 7 años o antes. Esto es durante la primera infancia, niñez y adolescencia. De hecho, el 53% de las personas LGBT en México tienen entre 15 y 24 años de edad, siendo parte de la generación Z o Centennial. Respecto a la salud, el 28% de la población LGBT ha pensado o ha intentado suicidarse alguna vez a lo largo de su vida, donde el 57% estuvo motivada por problemas familiares o de pareja, mientras que el 14% por problemas directamente relacionados con su orientación sexual o identidad de género. Jessica de Loera, BI Noticias.
0: Esos son los datos que arroja la encuesta del INEGI sobre la comunidad LGBTIQ+, aquí en Aguascalientes. Acudirá usted, ya sea por ser parte de esta comunidad o en compañía de alguno de sus seres queridos, amigos, cercanos. Esa marcha inicia a las 5 de la tarde, es la hora a la que está pactada aquí en calles del primer cuadro de la ciudad. Vámonos con más información. Hay un error en el Código Penal de Aguascalientes y ese error ha permitido que funcionarios pues prácticamente se salgan con la suya. ¿De qué se trata? Escuchemos.
2: Tras 9 años de mantener un error en el Código Penal que perjudicaba la aplicación de la justicia y favorecía a jueces y otros servidores públicos, finalmente llega al Congreso del Estado la iniciativa para corregirlo. Se trata de una propuesta presentada por los diputados del PAN, Imelda Medina y Omar Valderreyes, para reformar dicho marco legal y resolver la antinomia en el artículo 205, en donde se establece el mecanismo mediante el cual el Estado, tras indemnizar a una víctima por error judicial, debe exigir el reembolso al o los servidores públicos responsables. Sin embargo, hoy en día este dispositivo legal para hacer pagar a jueces o cualquier otro servidor público hace referencia a una ley que ya ni siquiera existe. Es así como los propios ponentes señalan que este error no es una simple omisión de forma, sino que constituye una vulneración directa al principio de legalidad y crea un vacío jurídico que impide que el Estado recupere los recursos que se tuvieron que pagar a un afectado por la negligencia o dolo de sus funcionarios, y que incluso la propia Suprema Corte de Justicia de la Nación le daría la razón a esos funcionarios y los ampararía, pues ya se ha generado jurisprudencia al respecto. Y en este caso, la corrección del error es sumamente sencilla, toda vez que se trata de simplemente sustituir el nombre de la ley que ya no existe, Ley de Responsabilidades de los Servidores Públicos del Estado de Aguascalientes, por el de la que actualmente se encuentra vigente, Ley de Responsabilidades Administrativas del Estado de Aguascalientes. Luis Rivera Ramírez, BEI Noticias.
0: Tarde con 9 minutos. Vámonos con más información, pero antes le recordamos nuestros teléfonos 449-910-3508 y 449-910-3509. Nuestro WhatsApp 449-910-3508 y nos están haciendo ya llegar los primeros reportes. Nos dicen, por favor, Luigi, favor de enviar patrulla a la entrada de los panteones, en específico aquí nos señalan el Jardines Eternos, para visitar a sus papás. Hay personas queriendo cruzar a pie y es imposible. Saludos, muchas gracias. Ya lo canalizamos directamente al titular de la Secretaría de Seguridad Pública del municipio de la capital, a Gonzalo Pérez Zúñiga. Esperemos que pues en breve se esté resolviendo esta situación, porque sí, pues hay que... Digo, obviamente el Día de la Madre es el que hace, pues conglomera mayor cantidad de personas, pero para el Día del Padre también hay personas que acuden a la tumba de sus papás a visitar a sus padres. Entonces, pues también hay que ya pensar en operativos, ¿no? No solo para el Día de la Madre. Vámonos con más noticias. Los robos de autopartes, incluso se han dado casos, los hemos documentado aquí, en donde pues se ha señalado la intervención del personal de la Secretaría de Seguridad Pública Municipal en el robo de estas autopartes. Hace ya algunos trienios se dio un escándalo al respecto. Estos robos se siguen dando, pero la autoridad señala que no son ellos, que son rateros externos.
3: Robos de autopartes a vehículos en pensión municipal son obra de externos, señala Vialidad. Se presume que los robos cometidos a autopartes de vehículos que se encuentran bajo resguardo en la pensión municipal son obra de personas externas al depósito. Adelanta el director de Vialidad del municipio de Aguascalientes, José Luis Rodríguez Montoya, dado que se ha detectado que las mayores incidencias ocurren contra automóviles cercanos al perímetro del espacio y a las mallas que demarcan el área, donde también se han detectado cortes.
4: Tuvimos ahí una que subieron en redes sociales, sí, lo estamos atendiendo ya como es debido.
5: ¿Este año cuántos robos se les han presentado ahí?
4: Híjole, le voy a dar el dato, pero de que hemos detectado cortes en la malla, sí son muy frecuentes. No hemos detectado hasta que las personas nos abordan y nos señalan el tema, es cuando lo tenemos.
5: Pero son externos, ¿no es gente ahí de la...?
4: Pues sí preveemos que sean externos, la verdad. Son muy pegados al área perimetral de la malla o cercanos a ellas, es donde nos están esas incidencias de robo.
3: Señala que el ayuntamiento capitalino absorbe los gastos de los daños provocados, toda vez que se determine la responsabilidad de la administración. No obstante, algunas de las quejas ciudadanas podrían ser declaradas como improcedentes.
4: Se da el trámite correspondiente, sí, puede ser infundado algunas veces, pero se hace la investigación objetiva para que, si es así, pues se resarza el daño.
3: Al corte más reciente, la pensión municipal de Aguascalientes y la pensión Paraíso acumulan en conjunto cerca de 13.000 vehículos bajo resguardo. La mayoría de las unidades son motocicletas y se trabaja en el reforzamiento de la seguridad de ambos espacios, especialmente en el último.
4: Tenía alrededor, bueno, entre las dos pensiones ya son 12.000, casi 13.000 vehículos. Muchos de ellos son motocicletas, la verdad. Pues seguimos todavía en el tema de la operatividad, haciendo las propuestas para poder aliviar un poquito lo que es el espacio. Ya tenemos algunos, vamos a ser acomodos. El tema de seguridad lo tengo muy, muy reforzado, la verdad. En zona de la pensión Paraíso, pues es muy vulnerable y tengo toda la atención ahí prácticamente.
3: Yalma Arronte, BI Noticias.
0: Esto es lo que sucede. Vamos, aquí el hecho de que determinen de que no es responsabilidad del municipio, el ayuntamiento, pues es raro, porque a fin de cuentas, cuando tú retienes un auto, pues queda bajo tu resguardo, queda bajo tu responsabilidad. Es tu labor evitar que le pase cualquier cosa a eso que tú tienes bajo tu resguardo. Entonces, pues si es porque rompieron la malla, pues ese ya es tu tema, ¿no? Pues redóblala, pon un muro, haz algo. Entonces sí llama la atención el que de repente digan, pues no, se determinó que no era... o que las quejas era improcedente. Entonces, bueno. Pero bueno, vamos a ver cómo va avanzando este tema. Vamos a una pausa y regresamos con más información, más noticias. Tenemos también reportes. Muchas gracias a Mía. Dice, Mira, ¿qué dice Luis? Un gusto saludarte. Mira, estamos listos para canalizar los reportes de agua y alcantarillado. Gracias por tu apoyo. Gracias a Mía también por estar al pendiente. En este caso, mire, es un tema para Jesús María. Ese es el problema, ¿no? Dice, incluso nos hacen llegar fotografía. Ahorita en un momento más le damos salida a este reporte con foto que nos hacen llegar. Vamos a una pausa y regresamos con más noticias.
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6: En Radio BI, son la 1:16.
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6: Temperatura 24 grados. 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
0: Y regresamos a Buenas Tardes, Aguascalientes. Vámonos con el comentario editorial de Ignacio Ruelas Olvera. Muy buenas tardes, Ignacio.
16: ¿Qué tal, Luigi? Me da mucho gusto saludarte a ti y a todo teleauditorio a través de la frecuencia de XEBI. Bueno, pues los últimos días hemos encontrado con que los políticos andan buscando partidos, circunscripciones plurinominales, circunscripciones de mayoría relativa, andan buscando cómo estar en las boletas del proceso electoral 2027. Pero ojalá que antes de ello pensáramos en un modelo nuevo de comunicación política en donde sea la comprensión y no la manipulación el hilo de las nuevas campañas. Que priorice que el ciudadano entienda problemas y soluciones, no solo que reaccione emocionalmente. Que reduzca la opacidad narrativa. Es decir, menos eslogan, más explicación. Que haga visibles costos, límites, consecuencias. Ello, esta eficacia se mide por claridad. Y la claridad es un ábrete sésamo y no solamente un impacto, sino es llegar a la conciencia del elector. La bidireccionalidad y la deliberación. La comunicación debe de dejar de ser emisora y convertirse en una conversación estructurada, que integre mecanismos continuos de escucha activa, de respuesta pública, de ajuste de propuestas, en donde el ciudadano pase de ser receptor a coparticipante. Que este modelo esté basado en evidencia, que sea además verificable. Las afirmaciones políticas deben ser comprobables, comparables y auditables. Y ello incluye un seguimiento de promesas, una consistencia del discurso y un uso transparente de datos. Es decir, la credibilidad debe de sustituir el carisma, que siempre es vacío. Por otra parte, una narrativa ética no simplista, que reconozca que los problemas públicos tienen múltiples causas, implican dilemas reales, pero también que evite soluciones mágicas y una polarización artificial. Con ello se construye confianza a partir de la honestidad intelectual, moral, ética, y la confianza es al abre de sésamo que llena las urnas electorales. El liderazgo relacional y no personalista. Un modelo de comunicación que sea foco no de un líder salvador, sino de su equipo, de sus métodos, de sus procesos de decisiones. Que su liderazgo se defina por capacidad de explicar, por capacidad de escuchar, por capacidad de decidir con argumentos. Y con ello se sustituye el culto a la personalidad por la confianza institucional. Que tenga también un uso responsable y transparente de la inteligencia artificial. Esta se usa para explicar mejor, para ordenar información, para facilitar la participación, pero no para manipular emociones de forma opaca, sino para segmentar psicológicamente sin transparencia de ninguna manera. Una tecnología que amplifique la democracia, pero que no la distorsione. Menos saturación y más calidad informativa también son necesarias en un nuevo modelo, que limite la sobreexplotación de mensajes vacíos, que se privilegien formatos con contexto, explicadores, debates estructurados, comparativas reales. Es decir, que se combata algo muy importante en la vida electoral, incluso en la vida política, que es la fatiga política del ciudadano. Las campañas, las narrativas gubernamentales lo tienen harto. Un nuevo modelo que utilice un lenguaje claro, significativo, que sea honesto, que sustituya el discurso abstracto por un lenguaje concreto, ejemplos cotidianos, metáforas que sean comprensibles. Y esto siempre incluye cómo se hará, cómo y con qué implicaciones, cuánto costará. La claridad se vuelve entonces, mi querido Luigi, una herramienta de orden ético. Que sean campañas como proceso, no como espectáculo. Que la campaña deje de ser una temporada de marketing para convertirse en un proceso de construcción de agenda pública, en un espacio de aprendizaje colectivo. Que la política deje el espectáculo y se institucionalice. Por otra parte, también, Luigi, una orientación a una ciudadanía activa. Buscar formas ciudadanas para que estas hagan información, capacidad crítica, inviten a la participación y no solamente votantes emocionales. La comunicación es una formación democrática. Este modelo nuevo debe requerir al menos estos ejes: pasar de la persuasión a la comprensión, de liderazgo carismático a liderazgo responsable, de la propaganda a la deliberación pública. Lo podríamos decir en una nuez: Un nuevo modelo de comunicación política se requiere para organizar la interacción de la ciudadanía entre la ciudadanía, liderazgos y el poder público. ¿Para qué? Para informar, deliberar y decidir de manera transparente, verificable y participativa, utilizando la tecnología para ampliar, no para sustituir a la inteligencia colectiva. Esperemos llegar a ese momento de las campañas electorales con un nuevo modelo, no solamente con el deseo de aparecer en la boleta.
0: Muchas gracias a Ignacio Ruelas Solvera por su comentario editorial como cada sábado. Vámonos a una pausa. Antes tenemos más mensajes de nuestro auditorio, ya lo sabe, le recordamos nuestros teléfonos en cabina 449-910-3508 y 09. Y mire, le hicimos ya llegar al titular de la Secretaría Municipal de Seguridad Pública, el secretario Gonzalo Pérez Zúñiga, este reporte que nos hicieron llegar sobre pues, personas en el panteón, en este caso es el panteón Jardines Eternos. Dicen, están tratando de atravesar y no hay nadie, no hay un operativo, no hay patrulla, no hay nada. Entonces, pues, se está poniendo en riesgo la vida de estas personas. Nos comenta, ya nos responde el secretario y dice, lo atendemos en este momento, Luigi, muchas gracias. También nos hacen llegar, mire este que le comentaba, incluso con fotografía. Es un reporte que nos dice, hola Luigi, buenas tardes. Se están robando los tubos del pozo de aguas tratadas, los malandros de los arenales en Jesús María. No des mi número de teléfono y anexo fotografía. Y sí, mire, ya se ve la infraestructura destruida. Entonces, pues ya se lo canalizamos, por supuesto, al Ayuntamiento de Jesús María. Ya nos respondió Diana, que es la jefa de prensa, la secretaria de comunicación del municipio de Jesús María. Y también, bueno, pues ya lo están enviando directamente a Capas para que tomen cartas en el asunto. Dice, hola Luigi, buenas tardes. Hablando de la diversidad en una secundaria, si algún alumno quiere vestir con uniforme opuesto a su género, está prohibido. Eso le dijeron a mi hija, ya que ella quiere vestir de hombre. Pero, ¿cuál sería el vestir de hombre? Mire, hay una propuesta que se presentó en el Congreso del Estado para crear la figura de los uniformes neutros. Eso es lo que está en este momento, los uniformes neutros. No se ha debatido, no se ha subido al pleno, no se ha votado, es decir, por el momento simplemente es una propuesta, si mal no recuerdo la presentó Movimiento Ciudadano, pero no ha avanzado, eso sí hay que decirlo. Sí, buenas tardes, Luigi. Es increíble que ya hace más de 3 meses hay una fuga de aguas negras y hasta se están haciendo más grandes los baches y nadie hace nada. Yo solo paso por ahí al mercado. Esto es en Convención Insurgentes, esquina con Paseo de la Asunción, Pilar Blanco. Agradecería que ya lo solucionaran. Yo confío mucho en ti, Radio Grupo, por su atención. Muchas gracias. Mire, yo también confío mucho en mí y, por supuesto, en Radio Grupo. El tema son las autoridades, ¿no? Por supuesto que nosotros canalizamos el reporte, lo sacamos al aire y lo canalizamos. Esperemos que ahora sí, pues hagan algo al respecto en MIA para resolver esta fuga de aguas negras. Reitero, en Convención Insurgentes, esquina con Paseo de la Asunción. Y se lo estoy enviando, mire, justo así tal cual me lo mandó, se lo va a hacer se lo va a hacer llegar al personal de MIA que está al pendiente, para que lo resuelvan cuanto antes. Vamos a una pausa, regresamos con más noticias.
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35: En Radio BI, son la 1:31.
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0: Y regresamos a Buenas Tardes, Aguascalientes. Vámonos ahora con el comentario editorial de Alan Santa Cruz. Adelante.
1: Es posible que los próximos dos meses sean de una tensión bélica importante, luego de la rendición de Estados Unidos en la guerra que ese mismo país inició contra Irán el pasado 28 de febrero, cuando Trump y Netanyahu comenzaron los bombardeos contra ciudades iraníes y mataron al ayatolá Ali Jamenei. Esta tensión es una estrategia que busca Israel para detonar el frágil acuerdo de paz de 60 días con el que Donald Trump se rindió en el Palacio de Versalles. El contexto es el siguiente. Estados Unidos tiene sus elecciones de medio término en noviembre. El Partido Republicano y el movimiento MAGA de Donald Trump venían arrastrando el enojo ciudadano por los archivos Epstein, por el pésimo manejo económico, por la criminalización de la migración y por la corrupción pública y el enriquecimiento desmedido de sus oligarquías. Por eso, Donald Trump inició el 2026 enarbolando la bandera de la guerra. Invadió Venezuela y secuestró a su presidente, amagó a varios países de nuestro continente, se lanzó legalmente y con intromisión operativa y de inteligencia contra políticos mexicanos presuntamente asociados con el narco, y así también apoyó a Israel para invadir a Irán. Todo con tal de recuperar las preferencias electorales que han estado perdiendo para la elección de noviembre. Igualmente, en Israel, el Knesset, el parlamento israelí, tiene elecciones en octubre. A Benjamín Netanyahu le urge mantenerse en el poder y continuar con el fuero constitucional, ya que sobre él pesan denuncias por corrupción y por crímenes de lesa humanidad, mismas que habría de enfrentar al dejar el cargo. Netanyahu pertenece al Likud, un partido político ultranacionalista, sionista y de extrema derecha. Sin embargo, en Israel hay más de 10 partidos políticos y no todos son ni sionistas ni de ultraderecha. Y en Israel también ha crecido mucho la oposición contra Netanyahu, sobre todo después del último genocidio contra Palestina en Gaza. En ese contexto, Israel convenció a Estados Unidos de empezar una guerra contra Irán, con la promesa de que en tres días Estados Unidos se haría con el petróleo iraní y con el control del estrecho de Hormuz. Cuatro meses después, Trump reconoció que no pudo derrotar a Irán, que sus reservas petroleras están al límite, que el costo de la guerra deterioró aún más la economía doméstica y que el cierre de Hormuz volvía insostenible el comercio global. Así, finalmente, el pasado 17 de junio, durante la cumbre del G7 en Francia, Trump firmó un memorándum de entendimiento para la paz con Irán en el Palacio de Versalles. Sí, en ese palacio en el que en 1871 los franceses firmaron su rendición de derrota en la guerra franco-prusiana y la pérdida de Alsacia y Lorena. En ese mismo palacio, Bismarck fundó el Segundo Reich alemán con la entronización del emperador Wilhelm I. En Versalles, los alemanes fueron obligados a firmar el Tratado de Versalles de 1919 para rendir también su derrota en la Primera Guerra Mundial. Así, el acuerdo de paz firmado por Trump, escrito en el idioma de Irán, en persa, incluye el cese de los ataques en todos los frentes, incluido el Líbano, abrir el estrecho de Hormuz mediante el control de Irán sin pagar peaje, el levantamiento del bloqueo marítimo impuesto por Estados Unidos sobre los puertos iraníes, también que Estados Unidos pague 300 mil millones de dólares a Irán por reparación de guerra, además que se levanten las sanciones contra Irán y que este país finalmente no desarrolle armas nucleares. Es decir, salvo el pago reparatorio, son las mismas condiciones que existían antes de la guerra. El acuerdo tiene 60 días para mantenerse. Al término de esos dos meses, se declararía formalmente el término de la guerra y el restablecimiento de las relaciones. El acuerdo fue entre Estados Unidos e Irán, excluyendo a Israel. Apenas se firmó el acuerdo, Netanyahu bombardeó Beirut y otras localidades del Líbano. Ante eso, este fin de semana, Irán volvió a cerrar el estrecho de Hormuz y la paz en la región pende de un hilo porque a Israel le conviene seguir bombardeando, invadiendo y ocupando los territorios vecinos. Esta ruptura del acuerdo, que tenía apenas 3 días de ser firmado, pone a Estados Unidos contra las cuerdas. Ahora, Trump amenaza a Israel con retirarle todo el apoyo financiero y sobre todo militar. Israel dice que no necesita a Estados Unidos y se declara como país en guerra vigente. Lo que sucederá en los próximos meses tiene que ver con las elecciones de noviembre y las presiones internas que Trump enfrentará en Estados Unidos por parte del lobby israelí en Norteamérica, sobre todo porque este lobby israelí, está comprobado, utiliza compra de lealtades, así como herramientas de espionaje, intimidación, extorsión y operaciones de falsa bandera. Con esto, podemos anticipar que los próximos 2 meses serán de mucha tensión, no solo en Medio Oriente, sino en el mundo entero. Muchas gracias, amigas y amigos de Bay Noticias. Se despide Alan Santa Cruz.
0: Ahí está, pues el debate, ¿no? Entre que si la izquierda, que si la derecha, que si yo soy mejor, que si tú eres peor, que si conmigo, mira, estamos mejor, con los otros no. El eterno y falso debate generado por las cúpulas de estos dos grupos para tener clientes cautivos y seguir engañando a la población y embarrándose las bolsas de billetes. Esa es la realidad. Y abajo la gente peleándose por ellos. Porque no, es que sí, ellos son mejores. No, no es cierto, son peores. Y mientras ellos acá tomándose un whiskito entre ellos mismos, organizándose, dividiéndose el pastel y usted peleándose por ellos. 1:40 p.m. Tenemos más mensajes y más reportes. Dice, buenas tardes, yo soy Ada, la hija de Don Tito, el señor que vende la fruta en Hospitalidad y Templo de San José. Le envío una felicitación por adelantado por el día de mañana, Día del Padre. Si me hace favor de mandarme saludar y felicitar a mi papá también, porque el día de mañana, dígale por favor que espero verlo pronto y que le mandamos fuerte abrazo de parte de mi niña y mi bebé. Muchas gracias. Claro que sí, por supuesto, desde aquí un saludo a Don Tito, papá, abuelo y por supuesto a todos los papás. Es hasta mañana, pero no pasa nada si se les adelanta la felicitación. Vámonos a una pausa.
2: Y 09. 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
2: En Radio BI, son 1:42.
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0: Vámonos con el detalle de la información policíaca. Víctor Romo, adelante. Bienvenido.
5: ¿Qué tal? Muy buenas tardes. Autoridades de la Fiscalía General del Estado informaron sobre la detención de Octavio. Este está señalado como presunto responsable del feminicidio de Lucía Alba González, ella de 44 años de edad, quien había sido reportada como desaparecida y fue localizada sin vida en el estado de Jalisco. De acuerdo con las investigaciones, el cuerpo de la víctima fue hallado en la cajuela de su propio vehículo, el cual fue incendiado. La pareja lo había dejado en despoblado y bueno, pues ya esto aparentemente en la comunidad de Matancillas ya es territorio de Jalisco. La Fiscalía General del Estado mantiene abierta la investigación para determinar si el crimen fue perpetrado en el estado de Aguascalientes o en el mismo estado de Jalisco. Ya la información preliminar, bueno, señala que la pareja se trasladó el pasado domingo a Aguascalientes para reunirse con unos amigos y posteriormente acudieron a un centro nocturno ubicado en las inmediaciones de la Plaza Monumental de Toros, donde presuntamente sostuvieron una discusión. La última comunicación de la víctima con sus familiares ocurrió cuando circulaban sobre Avenida Tecnológico a la altura del fraccionamiento Guadalupe Peralta. Posteriormente, las cámaras de videovigilancia del C5 captaron que el vehículo cerca de la Universidad del Retoño, en ese punto, bueno, pues aparentemente detuvieron la marcha y posteriormente la volvieron a retomar. Lucía habría sido privada en ese momento ya de la vida. Para evitar pasar por los puntos de vigilancia, el presunto agresor habría tomado caminos de terracería para dirigirse hacia Jalisco, donde finalmente abandonó el vehículo tras prenderle fuego con el cuerpo al interior. Familiares de la víctima señalaron que durante la relación Lucía habría sido víctima de violencia, situación que ya había sido advertida por su entorno cercano. Además, tras los hechos, detectaron que la hora detenido presenta una lesión por mordedura en uno de sus brazos, lo que refuerza la hipótesis de un forcejeo. Octavio permanece bajo custodia de las autoridades ministeriales y será puesto a disposición de un juez en las próximas horas, mientras que continúan las investigaciones para esclarecer completamente los hechos. En otra información, elementos de la Guardia Nacional, bueno, pues estos tuvieron un problemita ahí en un antro ubicado, pues un antro denominado María Mezcal. Esto derivó a una movilización policiaca durante la madrugada de este día viernes. Los hechos, además, puso en entredicho el operativo o la operación del establecimiento, que estaba fuera de horario. Ya de acuerdo con los reportes de los involucrados, identificados como Antonio Isaac y Graciela, quienes se encontraban consumiendo bebidas alcohólicas cuando sostuvieron una discusión con personas de este mismo lugar. Durante este incidente, presuntamente realizaron actos intimidatorios al sacar sus armas de cargo, lo que generó que los mismos comensales que estaban en el lugar, así como los empleados, bueno, pues dieran parte a los cuerpos de emergencia. Al lugar se trasladaron elementos de la Policía Municipal, quienes sostuvieron pues un enfrentamiento con palabras con los elementos de Guardia Nacional. Por fin, elementos de la Policía Municipal, a su arribo, bueno, pues también fueron detenidos los elementos de Guardia Nacional, fueron presentados ante el juez cívico solamente por alguna infracción o de disturbio. Tras esto, bueno, señalaron que el antro estaba todavía en operaciones alrededor de las 4 de la madrugada, horario en el que presuntamente el lugar no debía estar ya funcionando de acuerdo con la normativa del municipio. Esta es la información completa de la policíaca. Víctor Romo, PEI Noticias.
0: Y fíjate, Víctor, sí. Digo, para que luego, se han dado casos últimamente en donde luego la otra dice, no, es que no teníamos reporte, no sabíamos, a pesar de que constantemente aquí nos llegan ese tipo de denuncias.
5: No sé si a ti te ha pasado, yo he querido hablar con el director de reglamentos, uh-huh, y hasta el momento no he podido contactarlo, precisamente porque hay varios temas ya sobre antros que están fuera de horario. Sí. pero pues no, hasta el momento no he tenido contacto con él.
0: Fíjate, por ejemplo, este que menciona, ¿no? Y antes había otro por ahí, no recuerdo cómo le llaman, el bandido o algo así, o la bandida, no sé qué. Ahí mismo en Colosio, que yo constantemente pasaba por ahí a las 5 o 6 de la mañana y estaba el fiesto, pero a todo lo que daba. Claro. Y se supone en el papel, en la ley, el reglamento dice que es hasta las 3 de la mañana. Hay extensiones de horario que pagan, pero supone que son hasta las 4 de la mañana, Víctor.
5: Sí, con una extensión de horario, uh-huh. Claro.
0: Digo, o sea, el cierre es a las 3. Pero si pagan una, llegan a un acuerdo con la autoridad y pagan la extensión de horario.
5: Creo que entre semanas a las 2 y a partir del día viernes a las 3.
0: Ya, y la extensión de horario se supone que es una hora más a las 4 de la mañana. Bueno, 5 o 6 de la mañana y el pachangón a todo. Y ahorita de esos que recuerdo, hay otro que lo he visto recientemente. Yo inicio muy temprano, incluso los fines de semana que me voy al cerro a caminar a veces a las 4 o 5 de la mañana. Y paso por algunos de estos lugares, 5 de la mañana, y también la fiesta, no, que se traen en antros, ¿eh?
5: Oye, ¿y no te invitan ahí de pasada ahí cuando...?
0: No, yo ya esos lugares, la verdad, no. Pero, por ejemplo, hay uno que está ahí en... ¿Cómo se llama? Donde antes había otro antro de música regional mexicana. Está en una esquinita ahí en ay Dios, ¿cómo se llama? Petróleos Mexicanos. Se me fue ahorita. Dos Copas o algo así se llama. Ajá. Se llama ese lugar. Hace dos semanas pasé por ahí a las 5 de la mañana y la fiesta Y esto lo comento, digo, para que luego, cuando pase algo ahí, la otra vez me dijo, no, es que no sabíamos. Nadie sí, nos claro. dijo nada. ¿Sabe? ¿No? Hacíamos vigilancia, no pasaba
5: el
0: nada.
5: Mismo, sí, exacto, y el mismo presidente municipal ha dado la orden de que todo se lleve conforme a lo que es, en un reglamento, pero no sabemos por qué lo esté brincando el mismo director de reglamentos a esta situación. Digo, sería cuestión de preguntarle, pero no se deja.
0: Pues algo está pasando, pero no se está cumpliendo con la norma.
5: Así es.
0: Muchas gracias, Víctor, muy buenas tardes.
5: Hasta luego, muy buenas tardes.
0: Vámonos a una pausa y regresamos.
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2: En Radio BI, son la 1:52.
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0: Una de la tarde con 53 minutos. Regresamos a Buenas Tardes Aguascalientes. Y en más información, los deportes. Emiliano Jiménez, adelante.
16: ¿Qué tal, Luigi? Buenas tardes, saludos para ti, para toda la audiencia en información deportiva. Comentarles rápidamente que ha arrancado ya la cartelera de esta tarde, de este día en la Copa Mundial 2026, y en este caso ya tenemos lo que fue el primer resultado del día, en el cual el equipo de Países Bajos derrotó con autoridad 5-1 al conjunto de Suecia, esto con grandes actuaciones sobre todo por parte de Brian Brube y también de Cody Gakpo, ya que ambos anotaron doblete, 2 goles respectivamente, además por supuesto de Crescencio Somerville, que también añadió 1 más al 89 para sellar lo que fue esta goleada por parte del equipo de los Países Bajos, que además con este resultado pues se ponen como líderes del grupo F con 4 puntos. Suecia baja al segundo lugar y todo se podría

0: aplicar para Suecia con este resultado, ya que más tarde, en más actividad de este grupo, en punto de las 10 de la noche, Túnez enfrenta a Japón, y dependiendo de lo que pueda hacer Japón en este grupo, pues podría complicar en la clasificación a Suecia, o por lo menos dejarlo en lo que sería ahí un duelo por el tercer lugar de este mismo grupo. El grupo F en concreto. No solamente fue este partido, de hecho nos preparamos porque en punto de las 2 de la tarde, ya en unos cuantos minutos, Alemania enfrenta a Costa de Marfil en actividad del grupo E, una Alemania que viene de derrotar 7-1 a Curazao y una Costa de Marfil que derrotó de último momento 1-0 al equipo de Ecuador. A las 6 de la tarde, Ecuador justamente enfrenta a Curazao en actividad del grupo E, y finalmente a las 10 de la noche, el equipo de Túnez enfrenta a Japón. Esto en lo que es la cartelera del día. Acá ya se empezará a definir el destino de muchos de muchas selecciones o muchos grupos tal cual en lo que es esta Copa Mundial. Atención el día de hoy sobre todo al equipo de Ecuador, ya que será el único equipo latinoamericano que estará compitiendo y que tuvo un mal debut, un mal partido contra Costa de Marfil, y el día de hoy pues está forzado a derrotar a Curazao, un Curazao que además hoy espera que tenga una cara bastante distinta, ya que tuvieron un compromiso bien complejo en contra de la selección de Alemania. Y finalmente a las 10 de la noche, pues aunque no sea muy vistoso tal vez la selección de Túnez, no hay que dejar de lado lo que pueda hacer Japón en este caso. Esto será a las 10 de la noche, Túnez contra Japón, para que no se lo pierdan también en más actividad de la Copa Mundial para esta tarde y noche. Una vez que concluyan estos resultados, los puede escuchar, los puede ver a través de reynoticias.com en la sección de deportes, y todos los goles a través de todas las estaciones de Radio Grupo. Luis Aguirre con información deportiva, Emiliano Jiménez, Pei Noticias.
1: Emi, muchas gracias y muy buenas tardes. Y antes de despedirnos, tenemos más reportes. Buenas tardes, Luis. Para reportar un domicilio, se roban el agua. Esto es en... Nos deja el domicilio. Ya lo hicimos llegar directamente a Mía. Entonces, para que nos dicen que lo van a canalizar. Dice, buenas tardes, Luis. Soy para decirte que en los panteones hoy y mañana, Día del Padre, son más concurridos el Día de la Madre. Soy comerciante del panteón. Sí, efectivamente, eso fue lo que dijimos. Es más las visitas que están durante el Día de la Madre, pero no se puede soslayar que también estos días... Entonces, pues hay que brindarles protección también a los que van a visitar a sus padres ya fallecidos. Buenas tardes, Luigi. Tenemos más de un mes reportando que en la calle Telesto del fraccionamiento Lunaria no funciona el alumbrado público y no pasan las patrullas. ¿Nos puedes apoyar, por favor? Claro que sí, lo estamos canalizando. Dice, buenos días. ¿Por qué, Luigi? ¿Por qué si Netanyahu tiene órdenes de aprehensión por sus crímenes? ¿Por qué no lo detienen antes de que siga haciendo más daño al mundo? No está escondido, al contrario, se exhibe en público el cínico desvergonzado tipo. Bueno, hay señalamientos en la Corte Internacional, pero no es reconocida por Israel, entonces pues no pasa nada aquí. En este caso es como si no existiera para ellos, básicamente. Buenas tardes, Luis. Para reportar, nos quitan el agua muy temprano, ya para las 13 horas ya no tenemos. Hoy sábado nos la ponen la noche, para mañana domingo nada. No es cierto que la tanden. Esto pasa en Infonavit Morelos, segunda plaza, Uxmal. Por favor, bueno, precisamente eso que menciona es el tandeo. Solo hay durante unos momentos o unas horas del día o la noche. Hola, Luigi, buenas tardes. Fíjate que trato de registrar mi línea telefónica y aparecen 9 líneas vinculadas con mi número. Y yo suelo tener un número siempre. ¿Qué se puede hacer? Vamos a checar. Estoy sincero, es la primera vez que escucho este tipo de reporte. Vamos a revisar, pero sí, tiene muchos errores. Problemas. Nos hablan de que ya regresó la luz de un reporte que se hizo. Ya regresó la luz hace rato. 1:58 p.m. Yo soy Luigi Rivera Ramírez y no me resta más que despedirme. Muy buenas tardes, Aguascalientes. Excelente fin de semana y una felicitación a todos los padres.
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1: Asegura la Marina 270 kilos de cocaína en Manzanillo. Colapsa inmueble en la Ciudad de México, rescatan a una persona y hay otra muerta. Anuncia Irán cierre de Hormuz tras ataque de Israel contra el Líbano. Abren fuego contra multitudes de un auto en Chicago, reportan al menos 12 heridos. Colombia elegirá entre la continuidad de Cepeda o el conservadurismo de la Espriella. Elementos de la Secretaría de Marina incautan un cargamento de 270 kilogramos de presunta cocaína en las instalaciones del recinto portuario de Manzanillo, Colima, donde además se registró la localización de dos personas extranjeras ocultas en la misma embarcación. El despliegue operativo estuvo encabezado por personal asignado a la Unidad Naval de Protección Portuaria en una acción coordinada con personal de la Agencia Nacional de Aduanas de México y de la Secretaría de Seguridad y Protección Ciudadana. La detección de la sustancia ilícita ocurrió durante el protocolo de revisión a los contenedores comerciales en el momento en que las grúas de la terminal portuaria realizaban las maniobras ordinarias de descarga de un buque portacontenedores de gran calado. Protección Civil atiende el colapso parcial de un inmueble ubicado en la esquina de Tlaxcala y Chilpancingo en la colonia Hipódromo, Alcaldía Cuauhtémoc, donde una mujer de 63 años fue rescatada y trasladada a un hospital, mientras que otra persona fue encontrada sin vida. Protección Civil informa que el incidente ocurrió a causa del deterioro estructural del inmueble y el exceso de humedad, lo que provocó el colapso de parte de la losa del primer nivel y del entrepiso de la planta baja. En el sitio laboran elementos de emergencia en coordinación con el Cuerpo de Bomberos de la Ciudad de México y personal de Protección Civil. La alcaldesa de Cuauhtémoc, Alessandra Rojo de la Vega, informó que podría haber una segunda persona atrapada bajo los escombros.
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1: El mando militar central de Irán anuncia el cierre del estrecho de Hormuz en respuesta a los ataques de Israel en el sur del Líbano, al considerarlos una violación de su acuerdo con Estados Unidos. En un comunicado difundido por la televisión estatal, la institución anunció que el estrecho será cerrado al paso de navíos y apuntó que este primer paso es una respuesta al incumplimiento de la promesa por parte del enemigo. La nota también advierte que si la agresión continúa, se planificarán nuevas medidas para forzar al enemigo a cumplir sus obligaciones. Sobre las negociaciones con Estados Unidos, señala que si bien sus negociadores se dirigen ya a Suiza para las conversaciones, es poco probable que ahí ocurra mucho. Al menos 12 personas y una multitud en una calle de Chicago sufren heridas de bala luego que una camioneta SUV se detuviera y dos personas en su interior comenzarán a disparar, informa la policía. La camioneta se alejó del vecindario del Southside y dejó a dos personas, ambas hombres, en estado crítico tras el tiroteo ocurrido a última hora del viernes. Uno de los baleados sufrió una herida en el muslo. Los 8 hombres y 4 mujeres del grupo tenían entre 17 y 47 años. Estaban siendo atendidos en 4 hospitales. La policía señala que otro hombre sufrió lesiones de naturaleza desconocida y rechazó recibir atención médica. Los detectives ya investigan el incidente y de momento no se dispone de más información. Los colombianos elegirán este domingo a quien dirigirá al país durante los próximos 4 años en una reñida segunda vuelta presidencial entre la continuidad política que representa el progresista Iván Cepeda o el giro conservador que promete Abelardo de la Espriella. Ambos candidatos prometen a su electorado mejores condiciones de vida y advierten que su contrario traería pobreza o más violencia a un país que ha sobrellevado décadas de conflicto armado interno y que aún lidia con ilegales, pese a que hace una década firmó un histórico acuerdo de paz con la guerrilla Fuerzas Armadas Revolucionarias de Colombia. El abogado de la Espriella, un outsider que nunca se había medido en las urnas, se convirtió en la sorpresa de la primera vuelta que terminó liderando con el 43.73% de los votos. Mientras que Cepeda, filósofo y exmiembro de las bases del Partido Comunista en su juventud, logró el 40.91% de la votación y promete que profundizará la agenda política del presidente Gustavo Preto, su aliado político. Luis Rivera Ramírez, BI Noticias.
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2: goleada neerlandesa. En el primer partido de la cartelera de sábado en la Copa Mundial 2026, el equipo de Países Bajos tuvo una gran victoria con marcador de 5-1 sobre Suecia. Esto con un gol de Crescencio Somerville y dobletes por parte de Brian Brobbey y Cody Gakpo. Tras este resultado, Países Bajos tienen 4 puntos y lideran el grupo F. Con otros 3 compromisos, continúa la actividad de la Copa Mundial 2026 este sábado. En estos momentos, arranca el compromiso entre Alemania contra Costa de Marfil. Después, a las 18 horas, Ecuador enfrenta a Curazao. Y finalmente, a las 10 de la noche, la selección de Túnez enfrenta a Japón. Emiliano Jiménez, BI Noticias.
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0: Muy, pero muy buenas tardes, son las 2:06 p.m. Arrancamos con toda la información aquí en la cancha, la máxima fiesta del fútbol. Brasil reacciona y ayer goleó al equipo de Haití. Además, inaudito, Miguel Almirón, el primer expulsado por taparse la boca. Además, Marruecos toma impulso y se impone a Escocia. Todo esto y mucho más aquí en la cancha, la máxima fiesta del fútbol. Quédense con nosotros.
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0: Tengan todos ustedes, ¿cómo están? Muy buenas tardes, bienvenidos a este su espacio deportivo en la cancha, la máxima fiesta del fútbol. Soy Emiliano Jiménez, como siempre les doy la más cordial de las bienvenidas a este el espacio donde estaremos analizando, donde estaremos repasando todo lo que ha sucedido en esta Copa Mundial 2026, hoy en una jornada donde, por cierto, pues ya arrancó con un juegazo por parte del equipo de Países Bajos, pero que también repasaremos los resultados más importantes que se dieron ayer en el transcurso de la tarde, que evidentemente por cuestiones de horario no salieron en la emisión de En la Cancha. Así que quédese con nosotros, tenemos mucho de qué platicar, pero también forme parte de la conversación. 449-910-3508, acá estaremos leyendo todos sus mensajes. Porque el día de hoy, como todos los días, no estoy solo, al contrario, estoy muy bien acompañado. Se encuentra conmigo mi buen amigo Tony Antonio León. Hermano, ¿cómo estás? Bienvenido.
2: Emiliano Jiménez, Jorge Moctezuma, quiero saludarles, amigos. Bienvenidos a ustedes, todos los que nos escuchan y nos ven a En la Cancha, la máxima fiesta del fútbol. Mucho que platicar, y bien lo dices, hoy inició la jornada sabatina muy bien. Un partido en el cual creo que incluso el marcador no nos demuestra mucho lo que pasó en el terreno de juego, porque creo que Suecia merecía un poquito más, ¿no? Y lamentablemente cayó goleado 5-1 en contra de Países Bajos, pero este marcador sí nos refleja lo siguiente, y se los quiero cuestionar a ustedes. Países Bajos es un candidato al título, me parece por lo que ha demostrado en la Copa del Mundo. Digo, el primer partido en contra de Japón iba muy bien hasta que en la segunda parte aflojan y le logra empatar el equipo del sol naciente, pero de momento a lo que ha mostrado, la verdad que gran escuadra la de Países Bajos, y hoy saca un resultadazo que lo tiene como líder de grupo. Mi Jorge, ¿cómo estás? Muy buenas tardes, amigo, bienvenido.
3: Mi querido Tony, Emiliano, buen sábado para todos, provecho a la gente que está comiendo en casita. Ojito, 14 partidos consecutivos de la naranja mecánica sin conocer la derrota en Copas del Mundo, superando a la Brasil de Pelé. El último partido, ahorita ahondaremos en el tema, que perdió fue la final contra España en Sudáfrica 2010. Ay, nada más, le decía mi buen Tony, estoy de acuerdo con eso, candidataza al título.
0: Sí, sin ninguna duda, la verdad, qué exhibición, y de eso estaremos hablando, por supuesto, a lo largo de esta hora. Insisto, platica también con nosotros, 449-910-3508. La selección de Brasil, sin duda alguna, ayer dio una muestra de su poderío, aunque me parece que hay un sabor un tanto amargo dentro de esta victoria. ¿Por qué? Porque por un lado Brasil golea 3-0, básicamente con este resultado, y del que platicaremos más adelante, de Marruecos. Ya sabemos quiénes van a ser el primer y segundo lugar de este grupo. Pero dentro de todo esto se dio una lesión terrible para Brasil, que es la de Rafinha, que si bien sale caminando por su propio pie, hace algunos instantes vi algunos informes internacionales que mencionaban que, para empezar, está descartado para enfrentar a Escocia, y tal vez a falta de más exámenes médicos, todo parece indicar que se perdería el resto de la Copa Mundial. Aún así, Brasil tiene que seguir compitiendo, tiene un plantel espectacular, Tony, ayer lo vimos, Mateus Cunha, me parece que ayer fue una muy buena decisión por parte de Carlo Ancelotti. Le había dado oportunidad en el primer partido de Igor Thiago, quedó a deber. Lo de Mateus Cunha me parece excepcional, y Vinicius Junior, que de nueva cuenta pues funge, ¿no?, como este capitán, como esta figura del equipo brasileño, que incluso ayer fue galardonado con el jugador más valioso.
2: Sí, un buen resultado para Brasil, ¿no? Después del inicio, un tanto ahí con dudas por el empate en contra de Marruecos. Acá creo que juegan mucho mejor, pero bueno, también era Haití, ¿no? Si no le ganas a Haití, pues la verdad no sé qué haces
3: Haití
2: en la Copa
3: del Mundo.
2: Exactamente. Oye, y 3-0, con doblete de Mateus Cunha, como mencionas, el buen gol por parte de Vinicius Junior, y también resaltar lo de Endrick, ¿no? Que tiene participación, debuta en una justa mundialista en la segunda parte, anota gol y se lo anula, ¿no? Increíble lo de este muchacho, tiene una suerte, híjole, pero bueno, obviamente el tiempo nos dirá, porque me parece que es un gran futbolista y también ojalá Carlo Ancelotti lo ponga más, ¿no? Digo, ahora con lo de Rafinha podría ingresar en el siguiente partido como titular, me parecería una buena opción por parte del equipo brasileño. Y pues con esto ya son líderes del grupo, ¿no? Hay que ver porque se va a poner bueno este grupo, ¿eh? El último resultado en la jornada número 3 va a decidir quién va a ser el líder del grupo C, si va a ser Marruecos o va a ser Brasil. Y bueno, al momento creo que Marruecos ha gustado un poquito más, aunque tampoco ha tenido resultados tan impresionantes como el que tuvo ayer Brasil, ¿no? Que fue una goleada en contra de Haití.
3: Habrá que ver cuántos goles le casca Marruecos al conjunto de Haití. Y ojo, que Brasil sigue con la supremacía, sigue invicta contra selecciones de CONCACAF en Copas del Mundo. Y pues bueno, creo que era algo que veíamos venir. Me parece una exhibición bastante interesante del conjunto brasileño, porque lejos de que uno pensaría que era un partido para 8-0, 9-0, Haití en los últimos años para acá es una selección que viene complicándosele al que se le para enfrente, ¿no? Con Providence como la gran figura, que estuvo cerca de marcar, ¿no? El conjunto de Haití en 2-3 ocasiones. También lo de Alisson Becker, una tajada espectacular, candidata a una de las mejores de esta justa veraniega. Y bien comentabas, Emiliano, la baja de Rafinha, híjole. Lejos de después de la lesión que sufrió con Barcelona cuando estaba en su prime, me atrevo a comentar. Pues parece que es de porcelana, ¿no? ¿Qué está pasando con Rafinha? Veremos la gravedad más adelante.
0: Sí, la verdad es que sí, sobre todo porque, a ver, realmente Rafinha no llegó en su mejor momento a esta Copa Mundial. De hecho, me atrevo a decir que estaba muy lejos de ese nivel que vimos el año pasado, donde me parece que sí fue como su boom, su prime en cuanto a rendimiento se refiere. ¿Cómo se acabó este prime? Justamente en un partido con la selección de Brasil en Estados Unidos, lo cual ahí tiene una lesión y lo deja fuera básicamente de todas las competencias europeas. Se recupera, vuelve a entrar en ritmo y ahora, cuando todo parecía indicar que Rafinha podría estar retomando su nivel y tenía ya una constancia en su salud, todo lo contrario. Ayer básicamente, y lo que más preocupa, una lesión que se dio sola, no hubo ni un solo contacto, no fue un sobreesfuerzo. Realmente Rafinha de la nada se puso en cuclillas, le habló a las asistencias médicas y lo sacaron del compromiso. Se habla de que es una lesión fuerte en los isquiotibiales, se habla de que muy probablemente se pueda perder incluso toda la Copa del Mundo. De momento se sabe que solamente se pierde el partido contra Escocia, pero no se descarta por ningún motivo que Rafinha se pueda perder el Mundial, y de hecho, pues lastimosamente, lo más seguro es que se termine por perder toda esta justa.
3: La ventaja es que Neymar aparentemente ya fue convocado para el último partido, ¿no? Entonces, también vamos a ver en qué condición llega, qué ritmo llega, porque pues no sabemos que está fuera de la grama desde hace un tiempo, ¿no?
2: Y ese partido contra Escocia va a estar bravo, ¿eh? Sí. Digo, Escocia, el partido en contra de Marruecos, le costó mucho Marruecos ayer, la verdad. No fue un partido sencillo, digo, se gana por la mínima, pero me parece que en el panorama suena un poco más alentador que Marruecos le pase por encima a Haití, a que Brasil pueda ganarle por goleada al equipo de Escocia. Entonces, se van a jugar ahí el primer lugar de este grupo y va a estar, la verdad, muy, muy, va a ser de bastante espectáculo esta última jornada para este grupo, que insisto, estos dos van a estar compitiendo por ser primer lugar del grupo C.
0: Ahora, para ustedes, realmente vamos a ponerlo bien en la mesa, creo que por lo menos en estos dos partidos Rafinha sí se veía fuera de ritmo. Vamos, no es el Rafinha que arrasaba con el Barcelona, Tony, Jorge, la verdad es que Rafinha aún se veía que estaba en este proceso tal vez de recuperación, me atrevería a decir todavía. En su lugar, muy probablemente vayan a dejar a Ryan, que me parece que es el que lo hizo muy bien, exactamente, y que me parece que cuando tuvo que venir el cambio lo hizo muy bien. Ahí va a estar de opción Neymar, ya lo mencionabas, pero ¿realmente creen que Neymar pueda abonar en la cancha futbolísticamente o vaya a abonar más de una manera anímica hacia el equipo por lo que significa su presencia?
2: Las dos. Yo creo que las dos, si tienes a Neymar en una justa del mundo, lo tienes sano, digo, porque de momento no está disponible, tienes que ponerlo, ¿no? Así sea, digamos, en la segunda parte, pocos minutos por lo que viene arrastrando de lesión. Neymar, de hecho, pues ya la edad que tiene, un veterano, No ocupa tampoco ya de la velocidad que tenía antes, Es un tipo con muy buena visión y obviamente le va a venir muy bien a este equipo de Brasil si es que puede jugar en este tercer partido, porque insisto, lo de Escocia, sobre todo en temas defensivos, se paran muy bien atrás, va a ser complicado para los brasileños.
3: ¿Sabes cuál es la ventaja? Que Neymar quiere jugar a la pelota. Hemos visto videos incluso, ¿no? Ahora
2: no quiere carnaval,
3: con el Santos de Brasil, que hasta le paga los viajes a su equipo. O sea, porque precisamente hay temas como de adeudos. Y pues él paga los viajes. Bueno, no paga. Él en su avión privado traslada a los jugadores. O sea, se nota que tiene ganas de jugar, tiene ganas de revancha. Y pues bueno, ¿no? El príncipe que no quiso ser rey, creo que tiene ante sus puertas una gran oportunidad, ¿no? De demostrar por qué fue convocado, por qué va a ser su último mundial. Y yo también concuerdo con Tony, creo que ambas, lejos del aspecto anímico que va a provocar para los demás jugadores, porque sabemos que aún así sigue siendo el líder, ¿no? El líder del conjunto brasileño, porque creo que es lo que le falta a este conjunto de Brasil, ¿no? Porque Vinicius no es líder, ¿no? Lo sabemos, sí, no, quizá no, por ahí no. Alisson Becker podría ser. Pero de ahí en fuera no tienen un líder, ¿no? Como hace Copas del Mundo pasadas, pues tenías ahí...
2: Varios.
3: A David Luiz, tenías ahí al central de... A Thiago Silva, claramente, que pues se fue Thiago Silva y se quedó sin líder ese conjunto brasileño.
2: ¿Quién pasa primero de este grupo?
3: Marruecos.
4: Sí.
3: Aquí el juego es quién le meta más goles a Haití, ¿no?
2: Haití. O sea, uh-huh. Ya.
3: Entonces, sí,
2: yo también coincido. Creo que va a pasar primero Marruecos. Y sería una sorpresa, ¿no? Digo, Marruecos sigue generando sorpresas en las justas mundialistas después de lo que pasó en Qatar. Y ahora lo está haciendo muy bien, ¿eh? Me ha gustado, insisto, y todo con que ayer ganó por la mínima. Pero, digo, hay que ver al rival, que me parece que Escocia va a ser un tercer lugar muy digno, ¿eh?
0: Sí, la verdad es que sí, bastante bien. Próximo partido de Brasil, próximo miércoles a las 4 de la tarde en contra de Escocia. Y hoy por la mañana, una de las selecciones que tal vez no tienen tanto ese reflector y no entendemos el porqué cuando estamos viendo cómo está accionando en la cancha, tuvo un resultado impresionante, más que impresionante, impecable, me atrevería a decir. Pese que a que les anotaron un gol, la selección de Países Bajos tuvo un rendimiento en verdad excepcional y el día de hoy no se guardaron absolutamente nada ante otra selección muy competitiva como lo es la de Suecia. De hecho, se esperaba muchísimo que este partido fuera probablemente el más cerrado del día, por lo que pueden proponer ambas selecciones. Bien que mal, Suecia tiene también un muy buen equipo, pero Países Bajos hoy demostró que sí está en un nivel muy por encima de Suecia. 5-1 el marcador final de lo que fue hasta el momento el único resultado que hemos tenido en esta Copa del Mundo.
2: Qué espectáculo de Países Bajos. Fíjate, el rival, insisto, ¿no? Lo de Suecia ha sido muy bueno en la justa mundialista, sobre todo lo de Jokeres, que es una sensación para su nación. Y acá, digo, en cuanto se inicia el partido, cae anotación, luego cae el segundo gol. Y cuando iban 2-0, Suecia tuvo por ahí unas intervenciones importantes, sí, hacia el frente, incluso pudieron haber descontado. Y ya nada más arranca la segunda parte y otra vez el vendaval. Entonces, y hay que también checar el tema de esas pausas de hidratación, porque está afectando a bastantes equipos, ¿eh? Cuando están jugando mejor, lo veíamos con México, ¿no? Que estaba jugando muy bien durante los primeros minutos, llega la pausa de hidratación, tienen ahí un bajón de rendimiento, y creo que también acá le pasa y favorece al equipo neerlandés. Pero insisto, hay que tenerlo ya como candidato al equipo de Países Bajos, como candidato al Mundial, a ganar el Mundial, porque tiene un equipo, un equipazo, está bien dirigido. Y tiene también ya jugadores de renombre, sobre todo lo de Virgil van Dijk, que sigue siendo un capitán y un espectáculo aéreo y defensivo que pocos equipos tienen.
3: Y que prendan la carnita asada ya, porque es muy probable que en 16avos de final Holanda, bueno, Países Bajos, juegue en Monterrey, ¿no?
4: Sí.
3: Con este resultado es muy probable que estén por allá y pues bueno, ¿no? Realmente exhibición completa de la naranja mecánica. Y ojo, porque pues Suecia venía de ganar 5-1, ahora pierde 5-1, ¿no? Es la cuarta selección de la historia que acarrea estos marcadores, ¿no?
2: Y nadie se lo va a querer topar como tercer lugar.
3: Nadie se lo va a querer topar, sí, no. Por cierto, hablando de terceros lugares, actualizamos la probabilidad. 31% de que Escocia sea el rival de México en 16avos de final, 19% Ecuador y 14% Cabo Verde.
2: No, bueno.
3: Eso se va a mover.
0: Al momento.
2: A ver, en dado caso, ¿a quién prefieren de esos tres?
0: Cabo Verde. Es difícil, porque incluso hasta Cabo Verde, así como salió a jugar la España.
3: Escocia.
0: ¿Podría dar una sorpresa?
2: Sí, Escocia.
0: Escocia, sí, yo creo que sí, porque Cabo Verde jugaron jugaron bien.
3: Y son selecciones africanas.
0: Sí, ese 0-0 no fue por nada. Yo creo que sí, Cabo Verde va a ser lo suyo. Lo de Bocinha me parece que sigue también en este gran nivel. El arquero de Cabo Verde podría seguir complicando muchísimo. Así Suecia, que yo creo que Escocia.
2: Te toca Suecia y Alexander Isak ahí.
0: Ah, Dios,
2: ahí
0: adiós.
2: Con el lateral y Jorge Sánchez no.
0: Qué jugó pésimo, Hoy más veces solamente hizo la asistencia, sí. Y de alguien más y cometió muchos errores que pudieron beneficiar a Suecia.
2: Tuvo un error que cayó en gol,
0: sí.
2: un contragolpe, pero bueno, está sano, que es lo más importante. Y hay que recordar que con el Liverpool tuvo una lesión que lo retiró bastante tiempo del terreno de juego.
0: Exactamente, mi hermano. De momento son 2:00 p.m. con 21 minutos. Vámonos una pausa, quédense con nosotros, que regresamos con más información aquí en La Cancha, la máxima fiesta del fútbol.
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1: En Radio BI, son las 2:23.
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0: 2:26. Regresamos con más información aquí en la cancha. Sin duda alguna, los equipos de Conmebol, por lo menos en la primera vuelta, salvo Argentina y la selección de Colombia, dieron buenos resultados, pero uno de los que había quedado de ver y bastante fue justamente Paraguay, ya que en su presentación mundialista fue goleado por Estados Unidos. Pero ayer ellos dieron la sorpresa ante una Turquía que parecía iba a recuperar y apuntaba a quedarse incluso tal vez segundo lugar de ese grupo, del grupo D en concreto. Sin embargo, y a pesar de que Paraguay tuvo todo en contra, con un hombre menos al final del primer tiempo, con un gol tempranero de Matías Galarza, el marcador fue de 1-0 y con esto Paraguay da el batacazo, está en la pelea para meterse, o mejor dicho, ya tienen asegurados por lo menos el tercer lugar, salvo el siguiente resultado que los pueda dejar tal vez como segundo lugar. Pero es impresionante, Tony. Yo creo que, o sea, sí, hay que resaltar mucho la victoria de Paraguay, Tony, me parece que sí, por supuesto, sobre todo en las condiciones que se da. Pero el fracaso de Turquía, me parece que esta es la gran primera sorpresa del Mundial, Tony. Veíamos el equipo del que presume Turquía y es un equipazo. Sí. Y en la segunda vuelta apenas de la fase de grupos ya se quedaron sin posibilidades.
1: No, y qué golazo, el que arranca el partido, espectacular, lo de Galarza, la prende fuera del área y con esto le basta a Paraguay para, ahora sí que después de la expulsión que ahorita vamos a platicar, a meterse en su propia cancha, a lo sudamericano, a aguantar los embates de Turquía y amarrar el resultado 1-0, porque si no, se le complicaba el mundo e incluso podía quedar eliminado el equipo paraguayo. Pero bueno, una victoria impresionante porque además lo haces con un hombre menos, ¿no? En contra de un equipo como Turquía, que bien lo dices, es el primer fracaso, me parece, en la Copa Mundial, porque únicamente hay dos equipos eliminados, Haití y Turquía, pero de Turquía nadie lo esperaba, sobre todo con la escuadra que tiene varios jugadores jugando en los equipos más importantes del viejo continente.
2: 70% de posesión, 30 remates por el conjunto de Turquía y creo que nada más dos o tres fueron a la portería, ¿no? Realmente inoperante el conjunto turco. Bien lo comentas, ¿no? O sea, vemos el 11 de Turquía es mucho más potente que el de Paraguay. Aquí hay que resaltar, recalcar y mencionar lo de Gustavo Gómez.
1: Espectacular.
2: Que después del partido contra Estados Unidos, donde se vio muy flojo, ahora el capitán del Palmeiras y capitán de la Albirroja se faja y realmente no dejó hacer nada a los delanteros de Turquía, ¿no? No pudo Demiral con él, ¿no? Que Demiral sabemos su paso por la Juventus y ni aún así pudo con Gustavo Gómez, que pues, ya tiene sus añitos, pero sigue siendo un bastión defensivo. Y ojo, que creo que defensivamente, hablando nada más de Gustavo Gómez, es la mejor actuación que he visto en esta justa mundialista.
1: Espectacular, coincido.
0: Completamente
1: MVP,
0: ¿no? De acuerdo.
1: Le pide el partido.
0: Sí. Por encima de Galarza, o sea, sí, su gol fue muy bueno y pues es el gol de la victoria. Pero lo que hace el capitán de Paraguay me parece sencillamente espectacular. De momento tenemos ya otra sorpresa,
1: Sorpresota. Gol de Costa de Marfil. Está derrotando por la mínima a el equipo de Alemania. Sí, increíble, Minuto 29, servicio desde la izquierda. Alguien cierra la pinza. Y con esto, mi Jorchi, este sí es rompequinielas, Digo, de momento, acaba de iniciar el partido.
2: Sí, tal cual lo comentas, ¿no? A ver, también hay que dimensionar que falta mucho tiempo. Y ojo, porque es un escenario muy caluroso, ¿no? Entonces vamos a ver qué tanto puede responder desde el ámbito físico el conjunto alemán. Y sabemos que a final de cuentas, lo que hemos hablado todos estos días, las selecciones africanas tienen un poderío en tema ofensivo y pues potente, ¿no? Físico. Entonces creo que se va a complicar bastante. Vamos a ver si juegan cerrar esa Costa de Marfil o siguen buscando ampliar el marcador, mi querido Tony.
1: Fran, Casey fue quien anotó el primer gol del partido. Un remate en el área, un rebote por parte del arquero y únicamente la empuja frente al arco. Y a ver, mi Jorge, hablamos de decepciones, pues lo de Costa de Marfil al momento espectacular, es la mayor sorpresa, recordando que ganó el primer partido en contra de Ecuador, ¿no?
2: Sí, te acuerdo, comentas, ¿no? Y a ver, arrancando la justa, comentábamos que no era la Costa de Marfil de los nombres que nos hemos acostumbrado en los últimos años, ¿no? De un Drogba. Y pues ahora arranca bastante bien Costa de Marfil. Sufrió mucho contra Ecuador, hasta el final es que se encuentra la anotación. Y bueno, ahorita pega primero, empieza dando la sorpresa contra el conjunto teutón. Y creo que tiene las herramientas para responder en momentos bravos. Tienen a un Musiala que es de los elementos jóvenes más interesantes de seguir en esta justa mundialista. Veremos cómo responde el conjunto alemán.
1: Sí, que sigue siendo una promesa, ¿no? Y creo que ya también se le está yendo el barco a este muchacho. En las acciones de este partido, nada más para cerrar con este tema, de momento está al minuto 30 de la primera parte. Hubo un remate de cabeza de Kai Havertz impresionante, la sacan a la línea prácticamente el portero, y luego un gol Mihorchi de Alemania, se revisa y hay una falta, se echa para atrás, y bueno, lo que platicábamos, que de momento lo está ganando el equipo africano, para sorpresa de todos. Vamos a una pausa, volvemos con más, no se vaya.
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3: En Radio BI, son las 2 con 33 minutos.
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6: Gol de Costa de Marfil. Al minuto 30, Frank Kessie se mete al área teutona para rematar e inaugurar el marcador. Costa de Marfil 1, Alemania 0.
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0: Estamos de regreso a la máxima fiesta del fútbol, 2:34 de la tarde. Mi Jorge, pues bueno, les platicamos de los resultados de ayer, de lo que digo más sobresale, esta victoria de Paraguay que sufrió mucho, ¿no? En su primer partido en contra de Estados Unidos, creo que le pesó un tanto del escenario, a mi parecer, porque es una buena escuadra, de las mejores que tiene Conmebol, pero en este partido sucedió algo que no había pasado en una Copa del Mundo, porque se acaba de implementar, pero que sí llama la atención. Que la regla es la regla, mi hermano, y no se puede, digamos, echar para atrás. Y lo que pasó con el mejor hombre de Paraguay fue increíble, ¿no? Al ser expulsado por taparse la boca.
1: Sí, tal cual lo comentas, ¿no? Primera ocasión que se aplica la ley Prestiani, ¿no? La ley Prestiani, porque recordemos este futbolista argentino, ¿no? Que fue suspendido de algunos partidos por insultar a Vinicius, precisamente tapándose la boca, y a partir de ahí es que se impone esta nueva regla, ¿no? De que si cualquiera que se tape la boca, que están muy acostumbrados a taparse la boca,
0: sí.
1: Porque se presta que haya insultos racistas o pues, insultos nada más. Y se determinó que el jugador que hiciera eso iba a ser tarjeta roja. Se le olvidó a Miguel Almirón, porque claro, están acostumbrados los futbolistas a hacer eso.
0: Y más en Sudamérica.
1: Exacto. Se le olvidó y pum, vas para afuera.
0: Y el mejor hombre de Paraguay, pues también resaltamos la victoria Emiliano de Paraguay, porque es su 10, ¿no? Digo, el tipo juega en MLS y lo que gustes, pero es un auténtico crack que ayer pues dejó con uno menos a su equipo, pero bueno, esto lo aprovecha muy bien Paraguay para pararse muy bien en defensa y amarrar el resultado.
2: De acuerdo, creo que fue una baja bien sensible en su momento. De hecho, ahí yo creo que todos pronosticábamos de, ¿sabes qué? Se acabó ya que el sueño paraguayo, ¿no? O sea, ya sin esa sin ese jugador importantísimo para el ataque, pues cualquier cosa podría suceder. Ahora, no puedes también tener ese tipo de distracciones. Y tampoco vamos a decir que fue tanta culpa de Almirón a lo largo de todos estos años que se ha jugado fútbol. O sea, el trash talk, el famoso trash talk, como le dicen en la NBA, ¿no? Que es básicamente decirle de cosas a tu rival para sacarlo de quicio. Pues siempre ha existido y al final de cuentas no crean que en el fútbol se salvan. Ahí también hay mucho trash talk, solamente que bien lo comenta Jorge. La ley Prestiani o ley Vinicius, ¿no? Que también le dicen, fueron los dos obviamente que protagonizaron aquel altercado por el cual se hace esta regla para evitar insultos racistas, que de cualquier manera, aunque los digan, los van a penalizar. No es tanto como que solamente con taparse la boca sea suficiente, pero el hecho de ocultar lo que estás diciendo ya es suficiente. Entonces, hemos visto ya varias implementaciones de las nuevas reglas, ¿no? En este caso tocó la ley Prestiani, que es la de expulsar por cubrirse la boca cuando estás diciéndole algo a tu rival. Ya también hemos visto los saques de esquina que se hacen si el portero se tarda más de 5 segundos en hacer un despeje. La revisión por, ¿cómo era, Tony? Confusión de identidad, sí. Para retirar una tarjeta amarilla. Vamos, de que se han aplicado estas nuevas reglas, sí se han aplicado las nuevas reglas. Y ayer fue la primera vez que vimos en toda esta justa esta ley Prestiani, y que también pues va a marcar un precedente para los demás jugadores, para que en el momento que se les caliente la cabeza, ¿no? Pues no se tapen la boca, o mínimo mejor se queden calladitos.
0: No creo que vuelva a pasar, ¿eh?
1: Yo digo que sí.
0: No, yo lo veo muy
1: porque
0: complicado.
1: Están tan acostumbrados los futbolistas a hacerlo que yo creo que precisamente alguna distracción va a pasar algo así, y yo pienso que sí va a pasar. Porque, ojo, eso se aplica ahorita a partir de la justa mundialista, pero ya después va a seguir esta nueva implementación. Entonces, sí. Yo creo que en este mundial sí vamos a volver a ver una tarjeta roja así, pero pues también es tema de concentración.
0: Sí, claro. Y más de tu 10, ¿no? De tu hombre más creativo. Mi estimado Emiliano Jorge, pues Marruecos, hablando de otro tema, ayer ganó y sigue siendo un equipo a vencer en la justa mundialista. Le costó un montón, insisto, lo de Escocia ha sido muy, muy bueno en la justa mundialista, a pesar de la derrota de ayer. La verdad que el equipo escocés tiene cositas interesantes. Obviamente, en el tema ofensivo, creo que sí hay, digamos, no tienen mucho de dónde echar mano. Pero en tema defensivo, hay cuidado, porque a Marruecos ayer le costó bastante. Incluso estuvo sufriendo, ¿no? Por ahí de los minutos finales estuvo cerca también Escocia de empatar.
2: Sí, lo que hace McGinn, lo que hace Adams, McTominay, que ya andaba por todos lados, Tony McTominay, es impresionante y tienen una muy buena sinergia. Tal vez no se merece tanto ese resultado de Escocia por lo que intentó Jorge, pero el fútbol no es de merecer, o sea,
3: Lo platicábamos la otra vez, es circunstancial el fútbol, es circunstancial el deporte. Y en este caso Marruecos encuentra un gol, un muy buen gol también tempranero por parte de Ismael Saibari. Y luego de esto, a pesar de que Escocia llegó a poner contra las cuerdas por ciertos lapsos a Marruecos, realmente no pudieron hacer más. Y Marruecos pues también se coloca ahí con Brasil en la carrera por intentar quedarse con ese liderato.
1: Bien lo comentas, ¿no? Sufrió mucho el conjunto marroquí. A ver, es de otro partido de esos en los que mete primero un gol temprano conjunto de Marruecos y pues a defender el tanto, ¿no? Y ojo, porque si Escocia hubiera sorprendido y hubiera empatado, hoy estaríamos hablando que el posible rival de México sería Marruecos,
0: sí,
1: ¿no?
0: Entonces, sí, se acabó
1: ojito,
0: la fiesta.
1: Sí, sí, sí. Ojito con eso, que hubiera sido bastante bravo. Y pues bueno, aquí tenemos a Hakimi, ¿no? Que es del capitán, ¿no? La máxima figura del conjunto marroquí que, bueno, cumple, al final de cuentas, deja un poco de dudas porque sabemos el poderío ofensivo que tiene y también lo de Saibai, ¿no? Que al parecer ya es nuevo jugador del Bayern Múnich, ¿no? Que no dejan uno, ¿no? No dejan uno por ahí. Entonces, correcto, vamos a ver.
0: No, lo de Saibai ha sido increíble y por algo, lo mencionábamos, ¿no? Es el trampolín que te da la justa mundialista del poder. Él está en el PSV y todo parece indicar que va a irse al Bayern Múnich. Rescatar también lo de Brahim Díaz, segunda asistencia desde que inició la justa mundialista. Me parece que también es un tipo que ha pasado un poco desapercibido, pero sirve muy bien hacia el frente para sus compañeros y fue quien asistió para esta anotación. Y bueno, se coloca segundo de grupo Marruecos debido a que ayer Brasil tuvo una goleada, pero todo parece indicar que en el último partido podría amarrar esa primera posición, como ya les veníamos platicando.
3: Oigan, y que también en un momento bien complejo, ¿no? Alrededor de la selección de Marruecos, y me acuerdo ahorita que mencionaron a Hakimi, ya que hoy por la mañana, entre la madrugada de hoy, mejor dicho, salió a relucir que, pues no sé si acabando la Copa Mundial o una vez que los eliminen o durante la Copa, realmente no lo sabe hasta el momento, pero el tema de Hakimi es fuerte, porque ya se anunció que va a ser juzgado por una presunta agresión sexual. Entonces, en el ojo del huracán también Marruecos, y concretamente su capitán, ¿no? Que ayer estaba disputando este compromiso ante Escocia y horas más tarde se dio a conocer que tendrá que enfrentar a ley justamente por cargos, justamente por una agresión sexual. Entonces, pues también complejo también el ambiente que se lleva en Marruecos, mucha tensión alrededor de lo que está sucediendo con el capitán justamente de Marruecos, que por cierto, a Marruecos pues se va a pelear ese primer puesto con Brasil, por lo menos en el grupo C. Ya veremos quién se queda con eso. Lo cierto es que Marruecos le toca contra Haití. Pues, de aprovechar bien Marruecos, me parece que se estarían quedando con ese primer puesto.
0: Sí, y quién lo diría, ¿no? En un grupo en donde está Brasil, que Marruecos pueda ser el primer lugar. Pero bueno, así es el fútbol. En los últimos años ha sorprendido este equipo. Y también mencionarlo, es un equipo que los 11 iniciales no son nacidos en Marruecos.
1: Sí.
0: Digo, porque criticamos mucho lo de Julián Quiñones, hay mucha gente que no le gusta los naturalizados. Ahí está un equipo que prácticamente los 11 que inician no son nacidos en Marruecos. Increíble esto.
1: Lo que son las cosas, ¿no? Porque uno que sí nació en Marruecos y ahorita está representando España, podría haber sido perfectamente la figura actual, ¿no? Como es el caso de Lamine
0: Yamal. El mejor futbolista, ¿no? De la selección española.
1: Sí, mejor futbolista. Fácil. Y sí, bueno, está defendiendo a España,
3: ¿no? Y aún tal vez no se ve mucho el nivel de Lamine porque recuerden que está regresando de una lesión.
1: Todo pasó a estar lesionado. ¿Qué está pasando?
3: Sí, es bien complejo, pero yo me imagino que ya España va a tener que sacar a relucir su mejor nivel el día de mañana contra Arabia Saudita. Esperemos por lo menos que así sea. Antes de irnos a la pausa, pues continuamos también con esta cobertura al momento, porque en estos momentos Alemania sigue batallando contra Costa de Marfil. Puede ser un espejismo lo que vimos de Alemania contra Cabo Verde, perdón.
1: Puede ser.
3: Curazao, perdón. Puede ser. Recuerden que golearon 7-1 a Curazao. ¿Puede ser un espejismo?
1: Sí, pues es Curazao. O sea, con todo respeto, ¿no? Para los curazaleños los quiero mucho, pero pues es muy diferente enfrentarte a Curazao que a Costa de Marfil, ¿no?
3: Y Costa de Marfil, que por cierto, Tony viene también, insistimos, ¿no? Tal vez ya se mencionó, pero no hay que dejar de lado el hecho de que ganar un partido de último segundo como le ganaron a Ecuador, claro que te sube esos niveles de confianza.
0: No, y a quién le ganaron, ¿no? Una de las mejores selecciones de Conmebol. Una pausa más, volvemos, porque le tenemos información de, obviamente, la jornada de este sábado. Volvemos.
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4: En Radio BI, son las 2 con 45 minutos.
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3: Dos de la tarde con 47 minutos, regresamos para este último bloque. Estamos a casi nada de despedirnos de esta emisión de la cancha mundialista. Jorge ya ratificó sus cuentas, las había dejado de decir desde, bueno, fue como hace como una semana, pero ya ratificamos, van a ser 9 de 39.
1: 3.1416,
3: ¿no? Ok.
1: Sí. Bien. Pi por radio cuadrado.
3: Bueno.
1: Bueno.
3: Sí, no, está complicado ya, ¿no? Porque capaz que llegamos al día 39 y es el 36, entonces mejor.
1: A ver cómo llegamos, ¿no? Mejor
3: las no, sí, exacto. Podría ser nada más para ver como un timelapse de cómo empezamos y cómo terminamos, ¿no? Sí, sí, sí, sí. Ayer cerramos el bloque hablando de Jacob Elordi, ahora del libro de Baldor, ¿no? Con mi buen Jorge Moctezuma. Pero pues es lo que nos da justamente el hecho de que solamente tenemos un tema y Alemania no está haciendo absolutamente nada. Tenemos en estos momentos el partido de Alemania contra Costa de Marfil. Sigue 1-0, por cierto, a favor del equipo de Costa de Marfil. Tuvimos ya la goleada de Países Bajos en contra de Suecia, pero nos quedan aún dos compromisos por delante que también pueden definir bastante.
1: Sí, el Ecuador-Curazao, este va a ser a las 6 de la tarde, va a ser vital para Ecuador, ¿no? Digo, no se deben de confiar, yo sé que el rival, después de lo que pasó con Alemania, suena fácil para Ecuador. Pero mi Jorge tiene que ganarlo hoy porque si no se mete en problemas una de las selecciones favoritas de CONMEBOL.
3: Sí, tal cual lo comentas, ¿no? Es obligatorio, ¿no? Para el conjunto ecuatoriano, que sabemos que defiende muy bien. No le salió al final de cuentas el esquema, ¿no? Que habían planteado contra precisamente Costa de Marfil, que al final Costa de Marfil termina llevándose el resultado. Sabemos que Ecuador es de las selecciones de CONMEBOL que mejor se defiende. Vamos a ver, pues hoy lejos de defenderse, tiene que salir a atacar, ¿no? Tiene que salir a buscar golear a Curazao, porque si no goleas a Curazao, pues te puedes ir despedido. A ver, rápidamente quiero poner algo sobre la mesa, porque Ecuador, seamos sinceros, está en una zona de peligro importante al haber perdido su primer partido contra Costa de Marfil. En caso de que por alguna razón hoy Ecuador vuelva a complicarse la vida y pierda, ¿para ustedes qué fracaso sería peor, el de Turquía o un potencial fracaso de Ecuador, tomando en cuenta que en las eliminatorias de CONMEBOL, por momentos, Ecuador lució hasta mejor que Argentina?
1: Ecuador. Sí, no, tiene un equipazo Ecuador, lo había hecho muy bien en las eliminatorias, como mencionas. Tiene futbolistas que recientemente jugaron final de UEFA Champions League, entonces sí, yo vería un fracaso rotundo de Ecuador, pero tranquilos porque hoy lo ganan.
0: Duy lo gana, yo creo, me animo a decir que por ahí con diferencia hasta de 2 goles.
1: Deja tú de Champions League, semifinales de Liga MX, ¿no? Que Pumas los elimina. Entonces, evidentemente el conjunto ecuatoriano tiene un gran equipo, tiene incluso finalistas de Liga MX, Tony.
0: Sí.
1: Yo creo que sí, Ecuador, sobre todo, quizá nombre por nombre tiene mejores elementos del conjunto de Turquía. Pero a nivel colectivo, lo que había venido demostrando Ecuador en Conmebol es una de las más bravas, ¿no? Que hay de los continentes.
0: ¿Será? Porque pues, yo como está la cosa ya, ya no sabemos, mi Jorge.
1: No, pues sí, o sea, lo que ayer platicábamos, lo de Ecuador y Paraguay, que habían sorprendido, ¿no? Y creo que incluso Ecuador fue la selección que menos goles encajó, ¿no? En las eliminatorias. Y pues insisto, hoy no tienen que buscar defender, hoy tienen que buscar hacer 43 goles a Curazao.
3: Completamente de acuerdo. Y más tarde, a las 10 de la noche, un partido que tal vez no tiene tantos reflectores, pero acá Japón bien podría aprovechar, aunque el rival no es nada sencillo. Japón contra Túnez a las 10 de la noche, un equipo de Japón que debutó en un partidazo contra Países Bajos. Tomen en cuenta que este Japón le plantó cara a unos Países Bajos que hoy le metieron 5 goles a la selección de Suecia. Entonces, eso te habla perfectamente también del nivel que trae Japón.
0: Sí, no, es una gran selección, ¿eh? De hecho, también podría llamarse como caballo negro. Digo, si hoy lo gana, ¿no? Porque si no lo gana, también hay que empezar a cuestionarlos el accionar del equipo nipón. Pero yo creo que hoy tendría que ganar y me parece así que así lo va a hacer, ¿eh? Porque a enfrente, digo, sin menospreciar al rival, me parece que Japón sí tiene una mejor selección que el equipo africano.
1: Comentábamos en la previa del Países Bajos contra Japón que el conjunto nipón apenas había perdido 2 partidos en los últimos 25, me parece. Entonces, ojito con Japón. Y ojo, porque este partido, lejos de que en el papel parezca un poco aburrido, trabado, rocoso, es un partido histórico porque es el partido 1000 de las justas mundialistas, ¿no?
0: ¿Y dónde va a ser, mi Jorge?
1: Sí, claro, o sea, a final de cuentas tenemos que poner en perspectiva, lejos del nivel de ambas selecciones, de ambas escuadras, lo del conjunto de Túnez, que también me parece que planta buena cara al inicio, primer tiempo contra Suecia, ya después se desfundó. Pero también, hablando del esquema defensivo de Ecuador, también lo de Túnez venía defendiendo muy bien, ¿no? Antes de esta justa mundialista. Entonces, va a ser un partido rocoso, pero es el partido 1000 y se tiene que celebrar.
3: Y va a ser desde Monterrey. O sea, la actividad mundialista viene a México, donde sin duda alguna se está viviendo el mejor ambiente y por lejos está siendo la mejor sede de las 3 que hoy por hoy albergan esta justa mundialista. Si es de la noche.
0: La primera parte del partido de Alemania. Sigue ganando el equipo africano. Sorpresota hasta el momento. Oye, a ver cómo le va la segunda parte. En los últimos minutos, Kai Havertz tuvo una frente al arco increíble y la falla. Entonces, pues bueno, está perdonando el equipo teutón porque en cuanto cae la anotación de Costa de Marfil, fue superior, pero no pueden, marcar la anotación de la igualada y pues no sirve de nada, ¿no?
1: A nivel colectivo, o sea, esa jugada que comentas, Tony, es una jugada colectivamente increíble, ¿no? Que, bueno, acaba con un punterazo. Y el portero tranquilamente nada más se agachó por la bocha, ¿no? Yo creo que ese partido va a terminar 2-2, ¿cómo no?
0: ¿Sí?
1: 2-2.
0: Vamos viendo.
3: Que se ponga bueno el último.
0: Ojalá que no, porque se nos echa a perder el parlé.
3: Sí, sí.
0: Nada más, hablando de otras cosas, digo, me salgo un poquito del tema mundialista para todos los seguidores de Necaxa. Ya inició la pretemporada, amigos.
3: Sí.
0: Y derrotaron por la mínima al Atlético Morelia, ¿eh? Entonces, atención con esto, les tendremos también detalles de lo que pase con Necaxa, porque obviamente tenemos que hablar del equipo de casa, ¿no?
3: Que por cierto, ahí está la nota en medios.com en la sesión de deportes. En los pocos minutos que nos quedan, platicar con ustedes, por supuesto, lo dicen acá en el centro de mensajes. Buenas tardes, ¿qué team son de narración de los partidos? ¿Team Martinoli o Team Andrés? Andrés Vasca, dice acá.
0: ¿Quién?
3: Andrés Vaca, no. Pero así la apodaron acá en el centro de mensajes. Pues, a ver, yo disfruto ambas transmisiones, no hay ningún problema, pero pues sí lo hace más ameno el equipo de Martinoli.
0: Totalmente.
3: Los disfruto más, pero disfruto el trabajo de ambos. Son estilos muy distintos y yo creo que dependiendo del mood es donde me gusta ver los partidos, pero generalmente, pues sí, Martinoli.
0: Sí, Andrés Vaca le bajara un poquito los decibeles, estaría genial. Pero...
1: Fíjate que desde mi perspectiva, si se dedica solo a narrar a Andrés Vaca, es una bestia, ¿no? Es una bestia en el micrófono. Particularmente igual por temas emocionales, disfruto más a Martinoli y compañía. Por la parte, me parece que hacen un mejor equipo. Han hecho muchos experimentos la televisora de Chapultepec, ¿no? Para intentar competir, pero a nivel individual, lo de Vaca me parece muy bueno. De ahí en fuera que le quieran poner a 43 personas ahí para hacer compañía, para hacer reír, es lo lamentable. Pero a nivel de narración es muy bueno lo de Vaca, a mi parecer, pero Martín no.
3: Y también con esto, Pues tenemos más mensajes, pero también se nos está acabando el tiempo y con eso también nos despedimos. Mi estimado Tony, gracias por haber estado con
0: nosotros. Tengan excelente fin de semana. Mañana más información, porque ya saben que aquí nos van a ver todos los días con todos los resultados de la máxima fiesta del fútbol.
3: Mi estimado Jorge Moctezuma, muchísimas gracias, mi hermano.
1: Gracias, mi Tony, Emiliano, y para toda la gente que hace posible esto.

0: ojo, porque nos vemos hoy a las 10 de la noche para un partidazo, partido 1000 de las Copas del Mundo.
1: Soy Emiliano Jiménez, los espero mañana acá también en la cancha, la máxima fiesta del fútbol, con los resultados que tengamos hoy y por supuesto mañana con compromisos como España contra Arabia Saudita y también el Bélgica contra Irán. Los dejo echando chismes con Ray Macías y Alfredo Molina en La Banda Ajeno. Muy buenas tardes para todos. Chao.
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13: En Radio BI son las 2:56.
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14: Las abejas. Las abejas son insectos voladores conocidos por su importancia en la polinización de las plantas y la producción de miel. Ellas son pieza clave en el complejo engranaje de la naturaleza. Su función principal en la polinización es esencial para la reproducción de muchas plantas, incluyendo aquellas que producen frutas, verduras y semillas. Se estima que alrededor del 75% de los cultivos alimentarios del mundo dependen en cierta medida de la polinización de las abejas. Además de su contribución a la seguridad alimentaria, las abejas también son indispensables para mantener la biodiversidad y el equilibrio de los ecosistemas naturales, ya que su incansable labor de recolección de néctar y polen no solo sostiene la vida de numerosas especies de plantas, sino que también proporciona alimento para otros animales, como pájaros e insectos. Sin embargo, las poblaciones de abejas están disminuyendo alarmantemente debido a amenazas como el uso indiscriminado de pesticidas, la pérdida de hábitat y el cambio climático. Por lo tanto, proteger a las abejas y su hábitat es fundamental, no solo para nuestra seguridad alimentaria, sino también para preservar la biodiversidad y el equilibrio de nuestros ecosistemas en nuestro planeta.
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0: conciencia de los dueños de mascotas que aún hoy en día dejan las excretas de sus perros en la vía pública. Al menos esta es la intención de la iniciativa presentada por el diputado local del PAN, Roy Cervantes, para modificar la ley de protección a los animales para el estado.
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2: ¿Cómo están, amigos? Bienvenidos. Es fin de semana de Lavando Ajeno y como todos los días hay mucho para contarles. Ya saben que nos encanta recibir sus mensajes. Estamos aquí pendientes de la transmisión del Facebook de Lavando Ajeno para que nos comenten sobre los temas que estamos presentando. El fin de semana se pone padre. Hay que verle el lado positivo al fin de semana en nuestro Lavando Ajeno porque tenemos charlas exclusivas. Tenemos temas que quizás se pueden desarrollar un poco más en calma que entre semana. Entonces, este día tenemos para ustedes mucha información, cosas que han salido en las últimas horas, cosas que luego por el tema que si de la mención, la escaleta, los goles del mundial y demás, no nos dejan presentar entre semana con más tiempo. Entonces, hoy tenemos para ustedes algo muy especial durante esta hora, en este Lavando Ajeno de fin de semana, y justamente un fin de semana bastante importante para los que nos escuchan en vivo el día sábado, o bien a repetición el domingo, o cualquier día de la semana del año. Bueno, este 21 de junio celebramos acá en nuestro país el Día del Padre, así es que a todos los papás, felicidades en este fin de semana, seguramente los van a estar celebrando a lo grande, ¿o no? Porque ya ven que luego los papás dicen que a los papás no lo celebran igual que a las mamás, y es que como que cambia, ¿no?, el protocolo. El papá es más como de, pues, una carne asada, ahorita que está el mundial, pues seguramente juntarse a ver el mundial algún partido, y a la mamá no la podemos poner a preparar la carne asada el día de su Día de las Madres, ¿no? O sea, la mamá tiene que ir a un restaurante más en forma y el papá, pues, luego si hay memes de que el Día del Padre, los restaurantes solos, el Día de la Mamá, así la fila terrible para entrar, pero bueno, saben los papás que los queremos. Yo en lo personal, el mío también lo quiero bastante, siempre está muy pendiente de mí, de todo lo que hago, así es que a todos los papás en este Día del Padre, muchas felicidades, y también a todas las mamás que son, pues, muy padres, también felicidades a los papás por elección, a los papás por el destino, también a todos ellos lo celebramos el día de hoy, todo este fin de semana, y también, como lo decimos, con el Día de la Madre, también todos los días es un buen día para celebrarles. Vamos a arrancar ahora sí con más información, amigos, y vamos armando las teorías de todo lo que se viene para la Casa de los Famosos México 2026. Estamos ya a unos cuantos días, estamos aproximadamente a poco más de un mes de que estemos ya con el arranque, la emoción, la expectativa de todo lo que va a pasar en esta cuarta temporada de la Casa de los Famosos, y justamente ya comienzan en redes sociales a tomar fuerza los rumores con respecto a los posibles participantes, los posibles habitantes que sean parte de este proyecto. Vamos a platicar ahorita meramente de las teorías, amigos. No hay ningún confirmado, no hay ningún tipo de información. Digo, lo que ha empezado a sonar en redes es que el arranque podría ser el domingo 26 de julio y que el primer habitante podría ser revelado el domingo 5 de julio. Ya ven que luego hacen la revelación. No sé si ahora con el tema del mundial pueda hacer que hagan revelaciones durante el mundial. Me parecería una muy buena estrategia. También de repente en el programa hoy también lo hacen, en conferencias de prensa, en diferentes espacios de redes sociales de la casa, así es que estaremos pendientes de las confirmaciones. Pero bueno, cada vez siguen y siguen creciendo los rumores de que en esta edición podrían participar figuras como Raquel Garza, que ya ven que es nuestra amiga personal. Bueno, la tuvimos aquí una semana y luego la otra y nunca le preguntamos de eso porque el rumor comenzó cuando ya no andaba por aguas calientes, pero la comadrita citó ahí en sus redes que Raquel podría ser una de las confirmadas. La verdad es que nos cayó súper bien Raquel, sería un gran elemento. También suena muy fuerte Mariana Ochoa, Cynthia Clitbo, Laura Flores, Consuelo Duval. Y bueno, también otra, eso es de una lista que me encontré esto ahí en X, les digo, son meramente teorías. Y otro es Karina Torres, que ya ven que también la han pedido bastante. Y

0: Creo que Karina es un buen elemento y además hablamos de que Wendy estuvo en la primera, vamos ahora a la cuarta. Ya pasó pues un gran lapso de tiempo, quiero pensar que ya la gente bajó un poco la euforia para que comparen el comportamiento de Karina directamente con Wendy, porque ya fueron varias temporadas que han trascendido ahí de la casa de los famosos. Lo de Cynthia Clitbo y Consuelo Duval, no sé, Consuelo no me la imagino ahí, ella lo ha negado rotundamente, sin embargo en redes está muy fuerte el rumor y ahí traen el run run de que podría ser ella una de las participantes. También han estado mencionando en redes que otro de los participantes podría ser Ernesto La Guardia, este famoso actor y conductor de televisión. Él también suena fuerte para ser parte de los integrantes de la Casa de los Famosos, mientras que Moisés Peñalosa también creo que es un elemento un poco más aterrizado que podría ser ahí integrante. Estaba viendo en la semana también que Ernesto Buitrón platicó ahí con Maxine Goodside, que algo que se me hace muy, muy, muy descabellado, pero no sé, que estaría apostando Televisa por meter a Gabriel Soto a la Casa de los Famosos. Eso sería un gran acierto, pero seguramente con muchos ceros de por medio, como lo fue en el caso de Ninel Conde, por ejemplo. Pues Ernesto comentó que existiría la posibilidad de tener a Gabriel Soto ahí dentro de la casa. Y otro también que ha sonado bastante es Aldo Rendón, este famoso fashionista, influencer, que bueno, hemos visto que ha conectado mucho con la gente. Yo soy muy fan de su contenido y creo que es un perfil complicado porque actualmente estamos en la época de la cancelación y Aldo es bravo. Aldo se va con todo contra todos, no le importa y aparte él dice, ¿por qué se enojan si es lo que yo opino? Y yo la verdad es que soy muy fan de su contenido. El programa que hizo con Apio Quijano en Pipe It's Nights está buenísimo, se los recomiendo. Pero en un encuentro con la prensa, justamente porque recordemos que Aldo es parte de los comentaristas, de los jueces de Solo Las Más en la temporada 2, le preguntaban con respecto a si va a estar o no en la Casa de los Famosos y esto fue lo que dijo.
1: Hablando de invitaciones, ya te invitaron a la Casa de los Famosos porque estás en todos los posts.
2: Güey, hasta ya estoy con lo que dice ahí que voy a ganar, sí se me antoja, pero la verdad es que no me han invitado. Y ya lo dije, lo vuelvo a decir, no sé si yo sea una persona idónea para estar en ese lugar porque, ay, voy a extrañar mi mundo, mi agustividad, mi confort, mi vida, soy muy feliz fuera de la casa, entonces no me han invitado, pero si me van a invitar y me van a pagar lo que dice ahí, si acepto, feliz.
0: Es que, digo, Aldo me parece sí un buen elemento en redes y es muy ágil mentalmente y la verdad es que tiene muy buena plática, pero él dice que es mucho de la Mary Jane, entonces que la mayoría del tiempo que hace chistes, que va a los programas y demás, pues anda así, pues digamos que no tan en sus cinco sentidos, entonces pues podría pasar lo que sucedió en casos, por ejemplo, como el de Adrián Marcelo, por ejemplo, que tenían que darle ahí su gomita los viernes en las fiestas. Entonces no sé, luego pasa que hay personajes muy divertidos que entran ahí y los funan, ¿no? Les va súper mal. Otros logran mantener el personaje, ¿no? Estaba viendo también en la semana, me aventé el envinadas que tuvieron con Wendy Guevara y también Wendy, pues justamente destacaba eso, ¿no? Que para ella de repente no le caía el 20 porque decía, estoy en la Casa de los Famosos entre puro famoso que yo veía en la televisión, porque Wendy Guevara es un personaje que le sabe re bien a todo el tema de los medios, le sabe muy bien a las novelas, a los personajes. Entonces justo ahí comentaba eso con las envinadas, ¿no? Que yo decía, es que bueno, yo veía a Bárbara Torres en La Familia Peluche, que a Bárbara también le fue muy mal por el tema ahí de hormonal, que la traicionó. Él decía, yo veía pues a Poncho también en todo lo que hacía, conocía a todos, pues, pero digamos que también lo que ella reconocía es de que yo llegué a la final gracias a Nicola. Si no hubiera sido por Nicola, pues no habría llegado tan lejos dentro de la Casa de los Famosos. Incluso también, digo, se me pasó mencionarles ahorita, pero la misma Raquel Garza, no sé si eso también sea bueno o sea malo, reposteó en su cuenta de Instagram una foto de que estaban confirmándola para la Casa de los Famosos. Ella nada más le dio como repost. Pero Raquel es como de esas tías que todo repostea y no dice nada. Entonces no creo que también se esté metiendo en problemas si es que ya está firmada. Y hablando justamente también de realities, pero ahora nos vamos a la granja VIP. Fíjense que también esta semana comenzó el rumor de que la televisión mexicana estaría peleándose por ciertos personajes para sus realities, ya que en la granja VIP ya estarían comenzando a buscar perfiles para la casa. El plan de, en un inicio es que la granja sea más o menos como en octubre, sin embargo no se sabe todavía con exactitud. Recordemos que no compite directamente con la Casa de los Famosos, y además también estaba checando en la semana que la verdad es que a MasterChef le está yendo muy mal. Entre semana solamente los domingos levanta un poco más. De hecho, se mencionaba que no iba a haber Survivor este año, pero están buscando la manera como de reforzar un poco el tema de MasterChef, luego Survivor, luego ya que arranque la granja VIP, que también tiene sus ediciones entre semana. Incluso también estaba el rumor de que al parecer Adal Ramones podría estar en los días de nominación, que no recuerdo cómo se llamaban la nominación ahí en la granja, pero era la nominación, y en los domingos de eliminación, y que Cristal Silva podría estar sola los demás días, porque ya ven que ella fue la que estaba levantando el evento, ¿no? Pues bueno, resulta que también comenzó en la semana el rumor, esto lo comentó Gabo Cuevas ahí en su programa de YouTube, que Kuno podría ser uno de los primeros confirmados para la granja VIP. Kuno, recordemos que salió hace algunas semanas de ahí de la Casa de los Famosos Telemundo. Pues bueno, a Gabo Cuevas le contaron que podría ser Kuno uno de los participantes de la granja VIP. Y también en una cuenta que se llama Serios y Sinceros, que también luego tiene buenas exclusivas, ya subieron varios nombres para la Casa de los Famosos, pero también estaban comentando que estarían buscando a Suavecito, que es un personaje de redes, es un influencer que le fue muy bien en la mansión VIP, y que también a nuestra amiga personal Imelda Tuñón, que aquí diario hablamos de ella. Pues bueno, Imelda también, ¿de qué va a hablar? Pues de Julián Figueroa, ¿verdad? De Maribel Guardia, de Marco Chacón, de todo lo que pasa ahí, que serían los primeros confirmados o los que ya estarían amarrando para la granja VIP, y que también estaban detrás de Emiliano Aguilar ahí en la granja. Bueno, esto suena también fuerte, y además ya ven que la granja es como pues más popularona, ¿no? Les gusta más la pelea, les gusta más como la bronca. Entonces, pues no veo descabellado los personajes que se están presentando aquí para ambos realities. ¿A quién quieren ver ustedes, amigos? Platíquenos a quién proponen. ¿Quién creen que sea un personaje ideal tanto en uno para en otro? La verdad es que yo soy un poco más fan de la granja porque los ponen a hacer cosas y en la casa todo el día se la pasan acostados. Corte y regresamos.
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3: En Radio BI son las 3 con 14 minutos.
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3: Temperatura 24 grados. 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
6: Seguimos lavando ajeno, amigos, como todos los días. En este fin de semana, platíquenos qué plan para este fin de semana. Este fin también es la marcha del orgullo LGBT, así es que a toda la gente que va a estar ahí en la marcha, en el evento también, les mandamos buenas vibras. Y bueno, recordemos que este tipo de eventos lo que buscan es visibilizar la lucha que se ha hecho por la comunidad, también el hecho de pues que todos seamos felices, que todos seamos unas personas que tengamos derechos a vivir nuestra sexualidad con respeto, con plenitud y sobre todo, pues justo, ¿no? Buscando la manera de que, pues cada vez sea menos complicado, pues vivir lo que es uno en el día a día, ¿no? Quitar ciertos pensamientos, ciertas ideologías, porque a fin de cuentas, ahora sí que todos somos iguales. Entonces, felicidades a todos los que van a estar ahí colaborando, que vi también en la semana mucho movimiento y bueno, las calles también se llenan de mucho color, las redes sociales y demás. Así es que les digo esto, es meramente el recordar, el estar ahí pendientes de que tenemos una lucha pendiente por la igualdad. Y justamente hablando también de temas de la comunidad, fíjense que en este encuentro que tuvo Lola Cortés, ahí en la presentación de Solo Las Más, ella recordó también una situación que tuvo en su vida personal, ya que tuvo una relación con una mujer. Cuando Lola se divorció, tuvo un romance con una mujer y ella dice que pues como que no le encantó tanto, pero digamos que se dio la oportunidad de conocerse en su sexualidad, tuvo oportunidad de vivir una relación con una chica y también menciona que a su mamá se le fue la sangre a los pies cuando le contó Lola que iba a tener una relación con una mujer. Esto fue lo que contó.
7: Yo hablé de mi bisexualidad hace muchos años, pero la gente de repente se preocupa más por otras cosas en las redes sociales. Y ya, e incluso mi familia me dijo, ¿lo dijiste? Le dije, pero es que no tengo nada, o sea, no tengo por qué ocultarlo. Lo oculté muchos años por respeto a mi madre, que mi madre para ella era, cuando se enteró fue terrible, fue una vergüenza, me dejó de hablar. Volvimos a hacer amistad. Y la verdad es que yo tuve una relación con una mujer, claro que sí, como año y medio, cuando tenía, yo me acababa de separar. Me acababa de separar de mi esposo y yo desde la adolescencia estaba yo en no entiendo qué soy, para dónde voy, qué es lo que me gusta. Pero como en mi casa era prohibido tan siquiera hablarlo, hasta que me pude separar, dije, creo que sí necesito yo saber para dónde voy. Lo experimenté, estuvo muy bien, fue una gran experiencia, me conocí. Jamás había yo conocido mi cuerpo de esta manera, pero me di cuenta que me encantan los hombres. Yo tuve relación de año y medio con una mujer, de año y medio, y de verdad con unas ganas de seguir una vida a futuro. Pero es que las mujeres estamos bien locas, mano. Ahí sí dije, no, las mujeres sí estamos bien mal, olvídalo. Dije, prefiero la locura de los hombres, su falta de expresividad, a la locura de las mujeres, con eso de que les viene y les va cada mes. Dije, no, no, no. Esto sí está bien difícil. Yo los admiro muchísimo, señores. Carlos Rivera es maravilloso. Nadie me lo toque. Carlos Rivera es hoy y siempre un ganador de academia, un digno representante, un ser humano extraordinario que tiene una familia maravillosa. Por favor, ¿por qué no nos enfocamos en empezar por nuestra casa? Educar a nuestra familia, educarnos si queremos hablar de los demás. Tenemos que dar el ejemplo nosotros primero.
8: Pendiente de ti, Lolita, porque tú fuiste la que lo llevaste al teatro.
7: El día que se fue mi madre, una de las primeras llamadas fue de él. Nos llevaron un ramo, él no podía estar ahí, lo entendimos. Él es, como grandes alumnos, es un hombre que sabe de dónde viene. Muy agradecido.
6: Pues ahí está Lola, que la verdad es que también en esta conferencia de prensa y también en el momento donde hubo... Es que hubo como conferencia de prensa, ya más en forma, y también hubo encuentro con los medios durante una alfombra. Habló de varios temas, de hecho también se viralizó un poco los videos de una pregunta que le hacían con respecto a un comentario que hizo de que Yuridia nunca iba a llenar la Plaza de Toros México y que no tenía como la presencia escénica y demás. Y ella lo que aclaró fue, yo lo que le decía a Yuridia es de que para mí no me transmitía nada, pero nunca dudé de su talento, de su capacidad, y reconoce que Yuridia es una gran artista. Y bueno, ella, como Aldo Rendón, como Alfonso Weitzman, son los jurados de Solo las Más, esta segunda temporada de la Más Draga, pero digamos que en su categoría de las más, las que se quedaron quizá como casi para ganar, o las que ganaron de alguna otra temporada, digamos que acá se les da esa oportunidad para que puedan participar otra vez. Y también lo que se destaca de aquí, que les conté en la semana, es que Lelia Montijo estará nada más en el primer capítulo, que ya está en YouTube, y estará en la final de este proyecto. Así es que durante todo el proyecto estarán exconductores como Roberto Carlo, también estará Carla Díaz, Vanessa Claudio, entre otros. Vámonos con una entrevista, amigos. ¿Ya vieron este proyecto de Circo Gómez que está a través de VIX? Está chistosón, es una caricatura para adultos, y Diana Bobbio es parte de las actrices de doblaje en esta historia, y aquí nos habla de su faceta como actriz de doblaje en Circo Gómez.
9: Nos dejaron escribir nuestros propios chistes en los guiones, como darles nuestra propia personalidad también un poquito a los personajes. Sí. Y sí, definitivamente es una manera muy distinta de actuar. Es otro tipo de energía, otro tipo de entrega, pero muy, muy fascinante también. O sea, aprendes mucho en el doblaje.
6: O sea, ¿hubo libertad de lo que se te ocurría también meterle de tu cosecha a tu personaje? Así de esto se escucharía bien si lo dicen alguno de los diálogos.
9: Totalmente, sí. Okay. Y era muy celebrada la improvisación. O sea, es un equipo creativo, pues, de gente muy, muy genial. Y les gusta escuchar que los actores propongan, que ya estando ahí en la cabina se te ocurran cosas. Yo me tocó ver a Eugenio un par de veces, verlo en acción y verlo cómo funciona su cabeza, ¿no? Y cómo es súper ocurrente y súper genial y súper rápido para dar el delivery de la comedia. Y pues sí, creo que todos le metimos ahí de nuestra cuchara a los personajes.
6: ¿Ya habías hecho doblaje antes o es la primera vez que entras a este mundo?
9: Había hecho hace mucho, cuando conocí a Eugenio, habíamos hecho una serie juntos que se llamaba The Awesomes, de Seth Meyers, hace, pues yo creo que más de 11, 12 años. Entonces, pues sí, tenía prácticamente todo ese tiempo sin hacer algo de doblaje, y fue una gran experiencia. Me encanta, o sea, descubrí que sí me gusta mucho y que me gustaría hacer más cosas de este género.
6: Porque digo, a comparación de la actuación en otra faceta como lo es la televisión, el cine, las series, digamos que te permite a lo mejor jugar más con tu voz y expresar todo mediante una voz. Es un reto complicado, pero que me imagino que como actores los pone también como a saber expresar todo, ahora sí que meramente con la voz y nada más que eso.
9: Sí, es súper interesante, como que es otra dimensión de la actuación, ¿no? Y tuvimos al gran maestro, te digo, Teco Lebrija, que es un gran maestro de las voces. Y sí, fue prácticamente como estar en un taller de voz, un taller de actuación de voz. fue un proceso muy lindo.
6: Oye, y prácticamente ya has estado en todas las plataformas, ¿no? ¿O cuál te falta?
9: Pues creo que solo en HBO me faltaría.
6: Ok.
9: Pero Vic siempre ha sido una casa increíble para mí. Creo que siempre se ha arriesgado en los contenidos. Tiene cada vez cosas más distintas, cosas más propositivas. Y Circo Gómez, pues no se queda atrás. O sea, es una gran, gran apuesta de Vix.
6: Ok, porque justo no te vemos siempre muy trabajadora. Y digo, este proyecto ya está. ¿Tienes algún otro que estés trabajando ahorita en cuestión de actuación para alguna película, serie que venga próximamente?
9: Sí, bueno, este año ya llevo 3 películas y estoy haciendo una serie ahorita de drama. Tengo ya un estreno para los próximos meses también de drama con otra plataforma. Y pues sí, mucho trabajo. Estoy muy contenta, como que no he parado. Estoy feliz. Ojalá que siga así muchos años. Y pues sí, pues por ahora promoviendo Circo, que creo que va a ser algo que la gente va a disfrutar mucho y que sobre todo van a ver un lado muy distinto de, por ejemplo, Eugenio y Omar, que han hecho mucho doblaje antes y doblaje perro, ¿no? O sea, hablando de Shrek, de Kung Fu Panda, y ahora con Circo Gómez, como que van a ver una etapa, una faceta más bien, pues más atrevida, más arriesgada, más picarona, y eso está padre, creo que se van a sorprender.
6: Qué padre, Diana. Y por último, ¿qué te falta por hacer de todo lo que has hecho? Porque ya has experimentado de muchas cosas, ¿qué te gustaría hacer o qué te falta?
9: Pues me gustaría hacer un thriller, me encanta ese género. Quisiera hacer más horror, más terror, soy muy fan de ese género también. Y pues de pronto más tarde dirigir, escribir, producir. Ya estoy ahí como planeando cosillas para diversificarme, pero sí, me encantaría pues de pronto escribir mi propia historia.
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4: En Radio BI, son las 3 con 27 minutos.
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7: Continuamos con más de la información y justo son los diputados los que están buscando incrementar las penas por la muerte de Andrés a manos de un borracho o al menos los casos similares. Solo uno de cada 9 feminicidios son los que han alcanzado sentencia hasta este momento y en Aguascalientes, bueno, estas son las cifras. Escuchen.
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8: Y seguimos lavando ajeno este fin de semana y este viernes llegó a su fin la telenovela de Corazón de Oro, una historia que a muchos les gustó, a otros no tanto. Yo les conté que fui, digamos, enganchándome conforme pasaban los capítulos. No fui fan de Gabriel Soto en la historia, pero para mí la más fue Gala Montes. Sin embargo, también en esta historia participaron figuras importantes de la actuación, como lo es Pedro de Tavira y Andrea Torre, quienes me contaron su experiencia sobre este proyecto de Corazón de Oro. Escuchemos esta entrevista.
9: Los muchachos, pues, ¿cómo se sienten ya? ¿Cómo fue para ustedes, en resumen, su participación? ¿Qué destacan de este proyecto que vimos ahí en Las Estrellas?
10: Pues muy, muy felices de estar, de recibir este cariño de la gente y de saber que fue tan bien recibido. Eso es producto de lo bien que la pasamos de este lado. La verdad es que fue de mi lado fue un proyecto que gocé mucho, con un personaje que me dio muchas cosas que trabajar y este pusilánime de William, y que me dio la fortuna de conocer gente como Andrea, que no la conocía, y de varios equipos, de varias gente del equipo de trabajo, que la pasamos felices de la vida, la verdad, y agradecidos, y esperando que la gente esté muy pendiente de esta nuestra última semana al aire.
9: Ok, y en tu caso, Andrea, ¿cómo fue? ¿Qué destacas de todo el proyecto?
11: Ay, pues yo, literal, lo mismo que dice Pedro. La verdad es un proyecto que llegó a mi vida en un lugar padrísimo, un personaje hermoso, y como dice Pedro, pues sí, un elenco maravilloso, encontrar a gente que no conocíamos, con grandes actores, grandes profesionistas, la producción, maquillaje, peinado, fue maravilloso. La verdad es que siempre digo que nunca fue el de, ay, tengo que ir a grabar, ay, no, al contrario, era de, tengo que ir a grabar, qué emoción, qué padre, me pasa esto, y un personaje como este, Teresa Arangonova, que lo amé, la verdad me encantó ser un poco villana, ¿no? Uh-huh. Una villana humana, como
10: villana, ¿no?
11: Sí, o sea, sí. Pero tenía por qué, o sea, este villano, o sea, explícame, ¿no?
9: Claro, sí.
11: Pero me encantó, me gustó muchísimo, y trabajar con Pedro, no es porque esté aquí, pero siempre se lo he dicho, que es un gran actor. Y nuestras escenas, de verdad, ahorita las veíamos en un programa. O sea, qué bonitas nos quedaron, qué padres. Tuvimos una gran química y se ve reflejado en la televisión. Y pues nada, muy, muy contenta de que el público reciba Corazón de Oro como lo ha recibido. y como dice otra vez Pedro, pues es que fue un trabajo en equipo, con armonía, con mucha empatía también, con mucho, ay, ¿cómo se dice esta palabra? Trabajo en conjunto.
8: Okay.
11: Todos muy nobles, muy sencillos, y era trabajar para el mismo objetivo, que Corazón de Oro fuera un éxito, y eso es lo que
8: claro. Y además porque justo veíamos en la historia, lo destacábamos en el programa, que con mucha libertad también como para proponer lo que ustedes consideraban, ¿no? Notábamos de repente así ciertos chistes, frases que se notaban improvisadas, pero que quedaban en ciertas escenas, en varios personajes. También eso hacía como que conectaran más las personas que veíamos la historia, como con también entre ustedes ver que había una buena sinergia entre lo que también podían aportar, así de, ay, esto a lo mejor no está en el guión, pero si se lo pongo, podría hacer match en esta frase, ¿no? O en esta escena.
10: Sí, sin duda tuvimos ahí la libertad y la buena comunicación con todo el equipo de dirección de poder, eso, cuando se planteaban las escenas y se ensayaban, sabiendo de dónde venían los personajes y qué es hacia dónde iban, como poder quitarle un poco el cartón del papel impreso y volverlo más carne y más coloquial de alguna manera, y encontrando que se dio naturalmente ciertos rasgos de interacción entre estos dos personajes, por ejemplo, de William y de Teresa, que cómo se llevaban, cómo podíamos pasarlo, y eso se dio un poco espontáneamente y creo que ayudó mucho.
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2: Gol de Alemania. Al minuto 68, Denis Undav remata dentro del área luego de un gran centro para empatar el marcador. Alemania 1, Costa de Marfil 1.
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4: En Radio BI son las 3:35.
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8: ¿Cómo andan, amigos? ¿Cómo va su fin? ¿Siguen lavando ajeno? Lo propio, el fin de semana se presta para las labores del hogar. Los acompañamos haciendo el quehacer, comiendo en el camino a una fiesta, una reunión. Siempre estamos para acompañarlos. Ya saben, este es su lavando ajeno, es nuestro lavando ajeno de todos los días. Vamos con más información, amigos. Tenemos información que luego también quizá pues no es tan agradable. También hay información que esta semana sacudió al medio del espectáculo. Y fíjense que algo de lo que más sorprendió pues fue lamentablemente el deceso del artista estadounidense Oliver Tree, quien desafortunadamente falleció en un accidente aéreo en un choque de unos helicópteros allá en Río de Janeiro, en Brasil, que dejó pues 6 personas muertas, entre ellas Oliver. También estaba Gaspi, un creador de contenido, y también había productores audiovisuales que habían trabajado con figuras como lo fue Bizarrap, Kazu, Nicki Nicole, entre otros. Y bueno, desafortunadamente pues fue una noticia que sacudió bastante al medio. Oliver, muy amigo de Aaron Mercury, este influencer que estaba muy afectado por la muerte de su amigo. Y bueno, justamente hablando de la muerte de Oliver, en las últimas horas, últimos días, también comenzó a viralizarse un video donde Oliver en una entrevista narraba qué iba a pasar con su fortuna. Esas preguntas que a lo mejor cuando le preguntan tal cual hacía la persona en vida, en una entrevista casual de cómo te gustaría ser recordado, cómo vas a cuidar el tema de tus ingresos, de tu patrimonio, al momento pues queda como una pregunta más. Ya cuando mueren, la verdad es que sí es un tema que sacude bastante pues a los que escuchamos estas charlas. Y él mencionó a dónde se va a ir destinada su fortuna cuando él llegue a faltar. Desafortunadamente ya no está entre nosotros, muy joven, poco más de 30 años tenía Oliver, y esto contó sobre qué pasará con su fortuna.
14: Cuando muera, ya dejé todo listo en mi testamento. Cuando muera, mi familia no recibirá ningún centavo. Si es que tengo esposa, hijos, no recibirán ningún jodido centavo si la universidad estará pagada. Ese es el trato, pero no tendrán cuna de oro, porque después dirán, oh, tengo el futuro asegurado porque mi papá hizo cosas locas en los 2000 y se las arreglen. Pero la cosa es, cuando yo muera, todo el dinero volverá a los artistas porque creé una fundación llamada Becas Artísticas del Dr. Oliver Tree para Pequeños Genios. Y está pensada básicamente para que los intereses que genere mi música cubra los gastos de futuros artistas. Obviamente, cuando muera, mi música seguirá también generando residuales y probablemente sean más populares que ahora.
8: Pues ahí está, él buscará la manera de ayudar a todos los talentos y justamente pues quiere que su legado trascienda como parte de un movimiento, una fundación, un grupo que tenía contemplado pues que se fuera yendo para arriba, que fuera creciendo gracias a su talento. Y bueno, qué lamentable todo esto que pasó con Oliver, una noticia que les repito sacudió esta semana al medio del espectáculo. Y también hablando de fallecimientos, esta semana también les contamos que el fin de semana pasado falleció la mamá del actor Sergio Bazáñez, la señora María de Los Ángeles Rodríguez. Falleció justamente, por lo que entendemos, no tenemos como tal el dato preciso, pero falleció el fin de semana pasado, aproximadamente entre el viernes y el sábado, cuando fueron los fans o los clubes de fans de Sergio que compartieron ahí información en redes sobre el fallecimiento de la señora. A través de una publicación en su cuenta de Instagram, Sergio Bazáñez ya se hizo presente y compartía un clip de la última vez que su mamá lo vio en escena. Les contamos aquí que Sergio Bazáñez forma parte del proyecto de La Velocidad del Otoño junto a Jacqueline Andere, un proyecto que habla justamente de cómo los adultos mayores comienzan pues a necesitar cada vez más de las personas, pero quieren ser cada vez más independientes y demás. Entonces es un proyecto que a él le movía personalmente, porque él no lo contó en entrevista aquí para Lavando Ajeno, y ahora pues cuando muere su mamá comparte el siguiente mensaje. Este fue el día 14 de mayo del 2026, que te vi viva por última vez. Tuve el privilegio de tenerte en la obra de teatro, poder decirte lo agradecido que estoy con Dios porque tuve una madre como tú, amorosa, inteligente, resiliente, que siempre estuvo conmigo. Gracias, mamá, te amaré siempre, es lo que él compartía. Y justamente el clip que es a través de BTV es de cuando la señora estaba viendo a su hijo en escena. Y bueno, también varias figuras de la actuación se hicieron presentes en la publicación, como Feria Medina, Annette Michel, Andrea Noli, entre otros, que también estaban ahí lamentando el deceso de la mamá de Sergio Bazáñez. Y en otro tema, amigos, en temas más amables, también esta semana platiqué con el eliminado más reciente de MasterChef 24/7. Él es Ricardo y nos cuenta más de su paso por este reality.
9: Amigos, tenemos el día de hoy la oportunidad de platicar con el reciente eliminado de MasterChef 24-7. Ricardo, ¿cómo estás? Bienvenido.
15: Hola, hola, ¿qué tal? ¿Cómo está mi gente? Estoy muy contento, muy feliz por este espacio. Muchas gracias por tu tiempo.
9: Oye, nos andas presumiendo tu casa muy padre, ya nos dimos cuenta. Digo, la gente que no vio esto, porque antes de comenzar estábamos buscando la mejor iluminación y demás. Es bueno, yo conocí cada rincón de la casa y parece como hacienda de novela, de esas de los ricos del pueblo.
15: Sí, pues definitivamente sí soy un rico, pero con mucha humildad. Ah, no es cierto.
9: Válido, válido. Oye, pues justo, ¿no, Ricardo? Ricardo, ¿cómo te sientes ahora que ya estás afuera, volteando para atrás? ¿Qué destacas de estas semanas allí en MasterChef?
15: No, pues definitivamente me siento muy tranquilo, muy contento y más que nada pues muy agradecido con la producción y con MasterChef 24-7 que me ha dado esta oportunidad de poder pisar. Que el hecho de ser eliminado no significa que han borrado a Ricardo. O sea, Ricardo dejó huella y que eso es lo más bonito, que conocieron a una gran persona, con una gran personalidad, con una actitud y con una disciplina que ha marcado pues mi historia desde inicios de mi vida.
9: Claro, y justo, ¿no? Destacas esto de que pudimos conocerte más pues a detalle, porque literal están ahí encerrados 24-7 y la gente puede ver su comportamiento todo el tiempo, lo que pasa ahí en esta casa donde los encierran. Y justo, también consideras que tu salida fue, pues ahora sí que la indicada, ¿consideras que fue justa tu salida de MasterChef o todavía podías dar más?
15: No creo que debía haber salido, honestamente, porque tengo mucho para dar. Yo creo en los milagros y creo que puede existir todo y ojalá pues que pase lo que tenga que pasar. Yo estoy dispuesto a si en algún momento dado pues la vida me vuelve a reencontrar con alguna otra cosa, pues yo estoy en la mayor disposición. Creo que tengo mucho potencial, tengo mucho que dar, tengo mucho que aportar, tengo una historia de vida que me ha marcado desde antes y yo quiero que la gente sepa que ese niño que llevamos dentro, esa persona que nos caracteriza con esos principios y valores de las personas, ¿no? Que venimos de pueblo, de la provincia, que sin tener algún estudio, pues que podemos estar en televisión, pues quiero que la gente se sienta motivada e identificado con alguna. Ya con una persona para mí es ganancia.
9: ¿Y por qué crees que no te tocaba salir? ¿Cuál consideras que fue ese factor que dijiste, esto me brincó? Quizá ahorita ya desde afuera pues puedes observar un poco más a detalle el programa desde afuera, ¿no? A lo mejor dices, creo que este personaje le echó menos ganitas. Platícame tu percepción de la salida.
15: Sí, claro que sí. Pues mira, para empezar, pues me siento tranquilo que hayan pasado las cosas como pasaron. Soy una persona que sé aceptar y sea una persona que sé recibir y sea una persona que sé agradecer. Y yo me muestro agradecido, y sí lo quiero dejar muy claro, que suene fuerte y que México lo escuche y que ojalá que esta entrevista la puedan ver los chefs y lo pueda ver la organización de MasterChef 24-7, que estoy sumamente agradecido con ellos por darme esta gran oportunidad de poder pisar MasterChef. Y yo quiero decirles que sobre mi salida me siento tranquilo, me siento a gusto porque tuve la oportunidad de, pues ahora sí, de venir a ver a mi mamá, que tenía mucho pendiente de saber cómo estaba, y pues que no debí haber salido. Pero hay que aceptar la realidad de la vida y si me tocó salir, pues adelante. Pero si algún día la vida me vuelve a presentar una oportunidad, que a lo mejor puede ser mañana o pasado, o puede ser un año o no sé, mil años, pues yo estoy dispuesto porque sí me faltó mucho por dar, la verdad, que estaba apenas como de esas veces que tú vas a un lugar y pues estás apenas como acoplando. A algunas personas nos cuesta un poco más de tiempo acoplarnos y siento que estaba en ese proceso de acoplarme. Y pues sí, o sea, desde el día uno siempre fui yo, o sea, no fingí lo que no soy. Pues en algunas cosas pues me limitaba mucho porque yo soy una persona con mucha energía, una persona muy espontánea, muy alegre y todo. Pues a veces convivir con veintitantas personalidades es muy difícil. Y pues mira, por ejemplo, a mi casa totalmente soy yo, ni quien me diga algo, ¿no?
9: Entonces, claro.
15: El que me diga algo, patitas por fuera de la calle, ¿no?
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4: En Radio BI son las 3:47.
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21: ¿Qué es el calentamiento global? Una investigación reciente ha revelado datos sorprendentes que subrayan la urgencia de abordar este desafío climático. Pero, ¿a qué se debe esta problemática? Aquí, una breve explicación. A medida que los gases de efecto invernadero cubren la Tierra, atrapan el calor del Sol, lo que conduce al calentamiento global y al cambio climático. Se ha registrado que en los últimos 140 años, la temperatura global ha aumentado aproximadamente 1 grado Celsius. Un cambio que puede parecer pequeño, pero que tiene impactos significativos en nuestro planeta. Este aumento de temperatura ha desencadenado eventos climáticos extremos, como olas de calor nunca antes registradas, sequías prolongadas y huracanes más devastadores. Además, se ha observado que la concentración de dióxido de carbono en la atmósfera es la más alta que en los últimos 40 años. Estos datos destacan la necesidad urgente de tomar medidas decisivas. Algunas de ellas, y las más recomendables, son: reducir las emisiones de gases de efecto invernadero, comenzar una reforestación mundial en forma masiva, así como crear una conciencia general de esta problemática que nos amenaza día con día.
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22: La anemia es la disminución de la cantidad de glóbulos rojos y de la hemoglobina contenida en ellos. Estos glóbulos rojos son células de la sangre encargados de transportar el oxígeno a todas las células de nuestro cuerpo. Los síntomas de la anemia son debilidad, falta de aire, confusión, mareos, palidez, sensación de frío y depresión. Hay una gran cantidad de tipos de anemias. Las más frecuentes son aquellas por hemorragias, embarazo o por deficiencia de hierro. Una anemia sin tratamiento puede traer complicaciones muy serias, daños al corazón e inclusive la muerte. El tratamiento es muy sencillo, con hierro oral o inyectado, ácido fólico, vitamina B12 y vitamina C. Y en casos graves es necesaria la transfusión sanguínea. Soy su amigo el doctor Carlos Huerta y ya sabe que a buenos cuidados, buena salud.
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8: Amigos, y ya nos vamos, ya estamos por terminar este programa, estamos ya en el último bloque y qué rápido se pasó este programa, muy relajado, muy padre, muy a gusto. Ya el día lunes regresa Alfredo con nosotros, lunes 22 de junio, mi cumpleaños por cierto, y además también es el arranque de la telenovela El Renacer de Luna a través de las estrellas en punto de las 6:30 de la tarde, un proyecto que justamente esta semana también tuvo ya su presentación ante la prensa, vimos a varias figuras ahí presentes del elenco, que tiene un equilibrio importante en el elenco, tanto juvenil como también el elenco ya de trayectoria, que es un buen soporte también para los chavos. Bueno, creo que Graco Sendel es el que más destaca por todo lo que logró como Pedrito ahí en la telenovela de Doménica Montero. Y bueno, también esta semana, les digo, fue la presentación a la prensa. Yuri es la encargada de cantar el tema también ahí de la historia, que también ahí estuvo presente durante este encuentro con la prensa. Y un personaje importante en la historia es el que da vida a Rocío Verdejo. Ella participa en esta historia y aquí nos platica a grandes rasgos de qué va el proyecto, quién participa, qué personaje tiene en El Renacer de Luna.
9: Amigos, estamos emocionados porque llega una historia nueva a través de las estrellas este lunes 22 de junio, mi cumpleaños por cierto, y justamente vamos a platicar con una integrante de este proyecto que es de Renacer de Luna y nos acompaña el día de hoy. Rocío Verdejo, ¿cómo estás? Bienvenida.
0: Muy bien, muchas gracias. Feliz de saludar a todos por allá, Aguascalientes, un lugar que yo amo y adoro porque ahí pasaba todos mis veranos de chavita.
9: Ok, o sea, ¿tienes familia por acá?
0: Tenía familia allá, entonces ya. Le tengo mucho cariño a las tierras hidrocálidas.
9: ¿Y qué recuerdas de por acá de Aguascalientes en esos veranos?
0: Bueno, por supuesto, la feria, que no era en verano, pero sí llegué a ir.
9: Ok.
0: Pues no sé, un club. Es que estaba yo muy chiquita y te estoy hablando de hace muchos años. Pero bueno, obviamente el centro histórico, que es hermoso. Bueno, muchas cosas.
9: Qué pero, padre. Qué
0: sí,
9: padre,
0: mucho pues, cariño a Aguascalientes.
9: Bienvenida, aunque sea a la distancia, con este proyecto. Oye, cuéntanos justamente, estamos ya unos días del estreno, platícanos de qué va la historia y luego ya entramos a detalle con tu personaje, pero en sí, ¿de qué va el proyecto para que la gente vaya más o menos ahí empapándose de la información general?
0: Pues mira, yo digo que es una historia que tiene no solamente una situación, tiene varias situaciones. Una de ellas pues, es un elenco juvenil que tienen muchos sueños por hacer un grupo musical. Entonces hay música, hay estos sueños por cumplir. Y luego también está la historia de amor de los adultos, que es como amor, desencuentro, traición, secretos de familia. La verdad es que es como una historia que se, como si fueran, digamos, tres historias que se unen. Tiene muchos ingredientes, entonces es lo que yo digo, que es como si metieras eso, traición, suspenso, amor, música, sueños, todo eso en una licuadora y saliera El Renacer de Luna.
9: Ok, padrísimo. Y cuéntanos de tu personaje, ¿de qué va tu personaje en esta historia?
0: Mi personaje se llama Clementina, es okay. Prima hermana de la villana, que es Marlene Favela, que está espectacular. Y pues es una de sus víctimas, porque siempre ha sufrido el maltrato, pero ahí está, junto a ella. Mi personaje ha perdido absolutamente todo lo que tenía en la vida, papás, esposo, hijo, todo lo ha perdido. Entonces, lo único que tiene en esta vida es su sobrina Luna. Y es, pues, ahora sí que su razón de vivir y de estar, porque, pues, sí, se le ha arrebatado todo. Y, pues, también es un personaje que sufre de crisis nerviosas y okay. Cada vez que tiene una de estas, el Dalila, la villana, se aprovecha y la encierra en el psiquiátrico y bueno, es un personaje muy lindo, muy muy bonito, complejo, pero que he disfrutado muchísimo haciendo y pues ojalá que al público le guste.
9: Claro. Oye, y además, platícanos quién más te acompaña, porque justo, ¿no? Hay este equilibrio entre el elenco juvenil, la gente de más trayectoria, que bueno, también todo eso suma a la hora de las audiencias, ¿no? La gente que está a lo mejor viendo a los nuevos talentos, ¿no? Como Graco Sendel, por ejemplo, que es como la novedad en los últimos proyectos, pero también gente de trayectoria como tú. O sea, hay un equilibrio importante entre lo nuevo y lo que también tiene esa experiencia que ayuda, digamos que a reforzar a los que están quizá comenzando.
0: La verdad es que es un elenco impresionante. tanto de los chavos, que a lo mejor no son muy conocidos todos, pero que tienen un talento así impresionante. Como bien dices, está Graco Sendel, Eduardo Zucchi, Roberto Sebastián Poza, Ana Sofía Gatica, Mar Sordo, Marlene Favela, ya me voy con los grandes, Marlene, Marisol del Olmo, que es hermosa, la amo, y está haciendo su primer protagonista, Matías Novoa, Jorge Luis Pila, Flavio Medina, Fabián Robles, Amaranta Ruiz, uy, un elencazo, Alex de la Madrid.
3: Padrísimo, elencazo. Está muy bueno el elenco, la verdad.
8: Pues ahí está, amigos, se antoja una historia que ya existía hace mucho tiempo, que primero fue radionovela, luego también tuvo su proyección en televisión y ahora se adapta a los nuevos tiempos. Con este toque musical también veremos qué tal le va a El Renacer de Luna. Pero ya nos vamos, amigos, ya se acabó el programa de este fin de semana. Coman rico, paseen mucho con su papá, con su familia en este fin de semana. El lunes más de Lavando Ajeno. Los queremos. Hasta el lunes. Adiós.
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4: En Radio BI, son las 3:59.
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1: Gol de Alemania. Al minuto 90 más 4 de agregado, aparece Denis Undaf para firmar su doblete. Alemania 2, Costa de Marfil 1.
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3: Lucía fue localizada sin vida. Su novio la asesinó, encajueló y prendió fuego. Ya está detenido. Muere sexagenario tras ataque de perros en el río San Pedro. Choque frontal en la carretera 71 Norte. Deja varios lesionados, esto en Tepezalá. Bomberos sofocan incendio en vivienda de Ojo Caliente 3. Un menor resulta lesionado. Aseguran a 12 motociclistas por exceso de velocidad en Avenida Aguascalientes. Detienen a adolescente por robo en un predio en construcción en la colonia Linda Vista. Recupera policía municipal vehículo robado en el fraccionamiento Morelos 2. 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
3: Cuatro de la tarde con 3 minutos de este sábado 20 de junio del año 2026. Le doy la más cordial bienvenida. Usted ya me conoce, mi nombre es Víctor Romo. Le saludo esta tarde deseándole lo mejor de este día, esperando que lo esté pasando de maravilla en compañía de su familia. Si en este momento está disfrutando ya de los sagrados alimentos, muy buen provecho. Bienvenidos a este su programa Patrulla 790, donde le presentaremos la información policíaca más importante, más relevante registrada en las últimas horas en Aguascalientes y sus municipios. Lo invito para que participe con nosotros a través de nuestra línea de WhatsApp 449-910-3508. Se lo repito, 449-910-3508, para que nos comparta su opinión, algún reporte, alguna denuncia, por supuesto, también para que nos acompañe durante esta transmisión. Recuerde que estamos en vivo a través de las diferentes plataformas, Facebook de Patrulla 790, nuestro canal de videos en YouTube, a través de la aplicación X y también en binoticias.com. Este es el portal más importante de noticias en Aguascalientes. Así que acomódese, súbale el volumen a su radio, porque comenzamos con el detalle de la información policíaca. Y desafortunadamente, Lucía ya fue localizada, desafortunadamente sin vida. Le tengo la historia, déjeme le platico, de esta mujer que había sido reportada como desaparecida. Y bueno, pues ella fue localizada ya sin vida dentro de su automóvil, de su propio automóvil. Estaba en la cajuela y este sujeto, desgraciado sujeto, que ya está detenido, todavía le prendió fuego. ¿Con qué intención? Con desviar las investigaciones, pero por lo pronto este ya fue asegurado, ya está detenido y va a tener que pagarlo, y lo va a tener que pagar muy caro. Ya las autoridades, bueno, pues han dado a conocer que este sujeto está ya en la Fiscalía General del Estado, informó sobre la detención de Octavio. Pero ¿qué fue lo que ocurrió? ¿Qué fue lo que pasó? Este hecho se dio el fin de semana aquí en Aguascalientes, el pasado fin de semana, donde Lucía, precisamente Lucía Alba González, ella de 44 años de edad, viajó a Aguascalientes con este sujeto, con Octavio, quien era su pareja, era su novio, bueno, era su pareja sentimental. Ellos vinieron a Aguascalientes a un convivio entre amigos, amigos de ambos, tanto de Octavio como de Lucía, a lo que es cerca de la Plaza Monumental de aquí de Aguascalientes, muy cerca de la calle Nieto, muy cerca de la calle Rincón, de López Mateos, usted para que más o menos se ubique. Posteriormente, al terminar esa reunión, bueno, pues ya ellos iban de regreso hacia Jalisco. Ella es originaria de aquel lado. Van sobre la misma carretera y ella ya pues había experimentado algún tipo de violencia por parte de Octavio. Este sujeto, pues ya de hecho la familia de Lucía sabía que Octavio era mucho, muy violento con ella, que la golpeaba, que le gritoneaba, que la maltrataba. Pero ella nunca puso alguna denuncia correspondiente ante la autoridad. Simplemente le platicaba a su mamá, le platicaba a su papá, le platicaba a sus hermanos, a sus tíos, a toda la familia. Le platicaba la actitud que tenía en ocasiones Octavio hacia ella. Y ese día que vinieron a Aguascalientes a ese convivio, al salir ya de la plaza, cerca de la Plaza Monumental, bueno, pues ellos toman lo que es la avenida Adolfo López Mateos, para llegar hasta la carretera 70 Oriente, sí, la carretera que conduce a Matancillas, Jalisco, a Betulia, Jalisco, bueno, pues ellos van sobre esa carretera. A la altura del Peralta, del fraccionamiento Peralta, ella hace una llamada con su mamá. ¿Sabes qué, mamá? Pues traigo problemas, este hombre me viene gritoneando, este hombre me viene jaloneando, y nada más para que sepas, ya vamos para la casa, pero lo que está ocurriendo dentro del vehículo, bueno, pues este ya me trae en jaque. Fue la última llamada que le hizo a la mamá, y ahí se pierde la señal por completamente de ella. Ya posiblemente, pues ellos llegan ya no saber nada de ella. En ese momento, desde el Peralta, ella, la familia se desconectó completamente de ella. Ya al no saber nada de ella, a través del celular, a través de que pues, no llegaron al domicilio indicado, no llegaron a su casa, la familia se preocupó y empezó a difundir la pues que ella estaba desaparecida. En el primer caso, luego voltearon a ver al novio o a la pareja de Lucía, quien de inmediato, pues ellos pusieron una denuncia correspondiente. ¿Sabes qué? Va a ser este sujeto. Él era muy violento. Octavio era muy violento con Lucía. Octavio se pasaba de lanza. Y la última llamada fue desde el Peralta. Con esta información, la Fiscalía General del Estado empezó a seguir a través del C5, empezó a seguir las cámaras de videovigilancia. Y sí, efectivamente, siguen el recorrido. Siguen que se salen de un antro cerca de lo que es la Plaza Monumental. Se ve que van en el vehículo hacia lo que es López Mateos, hacia el oriente. Y a la altura del Retoño, de la Universidad del Retoño, se paran un rato. Ahí se detiene el vehículo. Es ahí en donde este sujeto, Octavio, se presume que fue donde la golpea, se presume que es donde la mete a la cajuela, y posteriormente Octavio, bueno, para llegar hasta Matancillas, del lado de Jalisco, sobre la misma 70 Oriente, él se va por brechas, él va por caminos de terracería para evitar pasar por la puerta de acceso Oriente, la puerta que está pasando el llano. Así es que él se va por terracerías, llega hasta Matancillas, Jalisco, y este sujeto, para desviar las investigaciones, detiene el vehículo, empieza a rociar gasolina y prende el vehículo. Lo empieza a quemar con ella a su interior. Ella estaba en la parte de la cajuela. Cuando las autoridades les llega el reporte de que Octavio era el posible, pues el primer indicado, el primer responsable, porque el día que desapareció ella era con el quien había salido, fue la última persona con la que salió, fue la última persona que lo vio. Así es que la autoridad se da la tarea de detener a Octavio, y así fue. Lo detienen, empiezan las investigaciones, y Octavio en uno de los brazos aparece con una mordida. Esta mordida, pues ya luego se dio a conocer que pues hubo un forcejeo entre Octavio y Lucía. Por tal motivo, bueno, pues la Fiscalía General del Estado detiene a este sujeto. Ya está, este sujeto permanece bajo custodia. Las autoridades ministeriales ya será puesto a disposición del juez en las próximas horas. Todavía no hay información de que esté ya vinculado, pero sí le puedo decir que está detenido, está asegurado ya por las autoridades y este va a ser presentado ante el juez, quien el Ministerio Público ahorita está desahogando las pruebas que tienen en contra de Octavio para que este sujeto pague por el feminicidio de Lucía Alba González, ella de 44 años de edad. Ojalá que el juez que vea el caso y que le dé continuidad, bueno, pues se pueda vincularlo a proceso por el delito de feminicidio. ¿Cómo se dio la detención? ¿Cómo se dio la captura? Sí, todo gracias a la misma familia de esta mujer, quien al no saber de ella, después de que se perdió la llamada en el Guadalupe Peralta, cuando iban saliendo de Aguascalientes, pues gracias a esta información se consiguió que este sujeto, Octavio, es el presunto responsable. Las autoridades están investigando si el crimen realmente fue del lado de Aguascalientes o ya de Jalisco. Si fue exactamente en la Universidad del Retoño, en donde detuvo la marcha, en donde se pararon un rato, porque así lo ven las cámaras. Pero ya es la autoridad que está investigando si realmente el crimen ocurrió aquí en Aguascalientes o ya en Jalisco. 4:13 p.m. Regresamos.
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0: En Radio BI, son las 4:14 p.m.
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0: Temperatura, 23 grados. 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
3: Último reporte. Se ha detectado una situación que preocupa a miles de familias. 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El día de ayer, por la tarde, como a las 7 de la tarde, se registró una tragedia allá para el lado de Río San Pedro, sí, sobre Avenida Aguascalientes, donde un sexagenario le quitaron la vida tras un ataque de perros, esto en el Río San Pedro. Este tema ya había sido escenario, esta zona ya había habido el escenario, vaya, fue escenario de otro crimen. Igual, en donde un ladrón, bueno, no igual, vaya, acá era un hombre que entró a cortar y hace 8 meses, precisamente, en ese mismo lugar, los mismos perros de ese lugar, bueno, acabaron con la vida de un ladrón que intentó meterse o se metió a robar, pero los perros de esa marmolería de inmediato hicieron su trabajo y acabaron con ese sujeto que entró a robar. En ese momento, la autoridad, bueno, dijeron, ¿no? Se metió a robar, fue lo que se merecía y que los perros atacaron y que hicieron su trabajo. Perfecto, hasta ahí quedó. Ya la autoridad obviamente no dijo absolutamente nada. De hecho, los perros fueron resguardados por los mismos dueños. Eso en septiembre, el 8 de septiembre, en este mismo lugar. Bueno, pues el día de ayer un hombre desafortunadamente perdió la vida tras ser atacado por varios perros de ese mismo negocio, de esa marmolería. Ellos tienen una puerta trasera, esa puerta da a lo que es el Río San Pedro, y ellos, los de la marmolería, dejan la puerta abierta para que sus perros anden afuera, lo que es a la orilla del río. Sí, a lo mejor ya conocen el camino, ya conocen a la gente que anda por ahí. El reporte de ayer se registró alrededor de las 6 de la tarde con 15 minutos. Esto sobre Avenida Aguascalientes, casi con la esquina de la calle Toledo, a espaldas de la marmolería Pedraza. Así se llama. Esto es, le digo, a espaldas de exactamente de lo que es el Río San Pedro. Ya de acuerdo con el reporte de los vecinos, vecinos de esta zona, bueno, realizaron una llamada a través del 911 al escuchar insistentemente ladridos y gritos de auxilio. Un hombre quien en ese momento era atacado, por ahí teníamos unas imágenes del día 8 de septiembre del año pasado, en donde estaban siendo asegurados los perros. No sé si producción nos pueda ayudar con esas imágenes, de favor. Están siendo asegurados esos perros, digo, para que usted reconozca el lugar, porque de hecho, de ese mismo día, del 8 de septiembre del año pasado, dimos a conocer la historia de estos animales, para que usted nada más los vea, los tenemos en pantalla. Ahí están, mire, ahí están siendo asegurados, los están sacando, de hecho, de esa marmolería y los están metiendo a una oficina. Ahí va el primer perro. Y así, ahí va, ahí está, mire, iba el segundo. El chavo, el que lleva a los perros, él terminó lleno de sangre, obviamente porque los perros pues, le arrebataron la vida al ladrón que ingresó en ese momento. En ese momento, le repito, no se vio mal la acción porque los perros cumplieron con su cometido de defender las instalaciones de sus amos. Sin embargo, bueno, pues el día de ayer, este hombre pedía ayuda. Los vecinos escuchaban que los perros estaban pues a todo lo que daban ladrando, eso ya como que estaban peleando con alguien, y de fondo la voz de un hombre que gritaba auxilio, por favor, ayúdenme, me están atacando. Así es que en ese momento, bueno, pues los vecinos dan parte a través del 911 a elementos de la Policía Municipal. Llegan elementos de seguridad pública, ingresan a este predio que es a un costado de la misma marmolería para llegar a lo que es las espaldas del Río San Pedro. Cuando ingresan ya elementos de seguridad pública, observan un hombre entre los 55 a 60 años de edad con múltiples lesiones provocadas por mordedura de este perro. Obviamente ya no presentaba signos de vida. Cuando llegan paramédicos de ICEA, confirman que desafortunadamente este hombre ya había fallecido. A un costado se encontraba un machete y se encontraba uno de los perros de los pitbull, se encontraba también con una lesión provocada por el machete, pero también el perro ya había fallecido. El perro lo mató, lo alcanzó a matar este hombre cuando pues, se defendió prácticamente del ataque. Cuando llegamos al lugar, estuvimos ahí con el hijo, de hecho fue quien identificó a su padre a través de los comentarios que hacía la misma policía. Dice, no, es que el señor es así. Dice, ¿sabes qué? Es que le he estado llamando, no me contesta, pero es mi papá. Estuvimos en el lugar de los hechos y esto fue lo que comentó el hijo de la víctima mortal, quien fue atacada por el perro, a través de los micrófonos de Patrulla 790.
15: Mire, hoy me festejaron en mi trabajo, el día de papá. Regresé temprano hoy de trabajar. Dándome cuenta, mi papá está entretenido ahorita estaba haciendo una palapita donde vendía sus aguachiles con los carrizos. Aquí es un punto donde los carrizos caídos ya secos, él los recogía, los empalmaba y se los llevaba hacia el área del Infonavit Pirules para empezar a hacer su palapa. Entonces ya había una ocasión donde esos perros lo habían atacado una vez, pero en esa ocasión él traía de protección, traía uno de mis perros pastor belga que están entrenados como K9 de protección. Entonces esa vez no le hicieron nada, hoy no sé por qué motivo, circunstancia, no se los pudo llevar. Me doy cuenta, empecé a ver sus noticias y pues mi mente trabajó rápido, le empecé a marcar, no lo veía llegar. Le digo a mi hermana, déjame, voy a fijar, y pues ya ahorita platicando con las policías estatales que estuvieron ahí pues, observando, pues todo indicó que las características de mi papá era él. Los perros son los mismos de la ocasión pasada de la marmolería, es el mismo perro. Por la parte trasera ellos dejan la puerta, tienen una malla y te dejan siempre la puerta abierta por la parte trasera para que los perros estén afuera. Y
16: ¿sabes
15: están.
16: Qué raza son los que
15: sí
16: dejan?
15: Son pitbull, son raza mestiza con pitbull.
16: Okay.
15: Sí, con un machete le había dado, sí. Porque mi papá con el machete era con el que cortaba los carrizos, no lo traía por defenderse ni mucho menos. Hace poquito también a una persona que venía le ayudaba, también lo tumbaron, pero pues no, él no hizo nada, simplemente hizo lo que tenía.
16: ¿La edad de tu papá?
15: 61 años tenía.
16: ¿Su nombre de tu papá?
15: Raúl Robles.
3: La víctima fue identificada como Raúl Robles, el de 61 años de edad. Ya según la información proporcionada por su propio hijo, él acudía a este lugar para cortar carrizos, con la intención de construir una palapa, pues él que planeaba utilizar como negocio, porque él también tenía ese negocio de venta de aguachile. Así es que, pues los vecinos lo ubicaban perfectamente a este hombre, y él reingresaba a esa parte del río San Pedro para cortar ese tipo de material, cortar los carrizos. Sí, llevaba el machete, y ese día, el día de ayer, cuando el perro le sale a su paso, bueno, pues él también se defendió, le quitó la vida al perro. Ya posteriormente, bueno, pues la zona se acordonó para que ingresara el personal de investigación pericial, hiciera el levantamiento correspondiente de los indicios, que hiciera correspondiente levantamiento del cuerpo de este hombre, le repito, identificado como Raúl Robles, de 61 años de edad. Al lugar llegó el compadre, llegaron familiares, el propio hijo, quien nos dio la entrevista, y aproximadamente como a las 9 de la noche, estaban todavía haciendo el levantamiento correspondiente de los indicios. Al lugar también llegó el personal de antirrábicos, llegó la perrera. Tiene que ver, ahora sí, la Fiscalía General del Estado, ahora sí tiene que ver algo con el ataque de este perro, ¿no? Que mató. Obviamente los propietarios van a tener que entregar los perros, se tiene que llevar una carpeta de investigación, pero ya es por parte de la Fiscalía General del Estado. No sé qué le vayan a hacer a los perros, no sé si los vayan a sacrificar. Digo, el día de hace un año, prácticamente ya el 8 de septiembre del año pasado, ellos obviamente decían que estuvo bien el actuar de los animales, que hicieron su trabajo, que defendieron su negocio, pero el día de ayer creo que las cosas se pasaron del límite. Así es que hay una carpeta ya de investigación por parte de la Fiscalía General del Estado para deslindar precisamente la responsabilidad en contra de los propietarios de estos animales que, como hemos visto, son mucho, muy agresivos. La raza pitbull, ellos los tienen para la vigilancia, para cuidar su negocio, pero creo que tendremos que tener un poco más de cuidado con ese tipo de perros y evitar que estos animales anden fuera. Sí, que cierren la puerta que está a espaldas del río San Pedro, pero ya es la autoridad ministerial quien va a determinar la situación jurídica por parte de los dueños de estos animales, si tienen alguna responsabilidad y si los perros realmente fueron asegurados para sacrificarlos. 4:26 p.m. Regresamos.
17: Nueve diez treinta y cinco cero ocho y 09. 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
9: En Radio BI, son las 4 con 28 minutos.
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14: Cuatro de la tarde con 29 minutos. Le voy a dar lectura a unos comentarios. Y sí, es cierto, esto tiene que ver con el ataque de los perros. Dice, hola Víctor, muy buenas tardes. Yo opino que sacrifiquen a los perros y que el señor pague los gastos funerarios del señor que falleció. Deben de tener responsabilidad del dueño de los animales, porque si sabe que son de cuidado, ¿por qué los tiene que tener sueltos? Yo creo que sí debe de haber alguna responsabilidad. Leo, ya es cosa de la fiscalía. Dice, muy buenas tardes. Respecto del ataque de los perros, los culpables son los dueños. Y hay que investigar por qué lo atacaron. Bueno, el señor andaba cortando, como le digo, estaba cortando un material que ahí se ve, prácticamente ahí se ven en las tomas, ese tipo de material que él ocupa para hacer su palapa muy cerca de Pirules. Y él andaba cortando, digo, pues vía pública, desafortunadamente se topó con este perro y le quitó la vida. Dice otro mensaje, Víctor, lamentablemente el dueño debe de estar preso por no ser responsable. Ya es cuestión de la fiscalía. Ojalá, digo, todos los comentarios coinciden que este hombre tiene, los dueños de los animales, tiene responsabilidad hacia lo que ocurrió el día de ayer. Muy buenas tardes. Se supone que una de la regla, si es que tienes un perros, traerlos con collar y cuidarlos, que los dueños paguen por lo que le hicieron. Más si había pasado, si ya había pasado y que tuvieran más cuidado. Sí, efectivamente, es correcto. Dice, un llamado a mí, déjeme voy antes de que nos salgamos del tema. Dice, yo creo que ya tienen que hacer algo con esos perros. O también esta persona que entró a robar, porque si no es así, ¿qué hacer algo de los perros? Mi pregunta es si los dueños van a responder por la muerte. Sí, todos coinciden, la verdad, todos los mensajes coinciden con que tienen que ver los mismos dueños. Buenas tardes, Víctor. En la noticia que acabas de dar de los perros de Pitbull que atacaron al señor de 61 años, pienso que tendría que detener al dueño, porque es el responsable. En la ocasión pasada, cuando tocaron al ladrón, pues fue justificada porque se metió ladrón al local. Ahora se tiene que hacer algo, se tiene que hacer responsable de lo que hicieron sus animales. Dice, no deben de sacrificar a los perros, si el mismo hijo del fallecido comentó que ya lo había atacado en otra ocasión, entonces, ¿para qué iba al mismo lugar? Los perros estaban más cerca de la casa del señor que de la suya. Sí, estoy de acuerdo con usted, pero si usted ya sabe que los perros son de mírame y no me toques, que son muy agresivos, yo creo que no deberían de estar en la vía pública, porque eso a espaldas del negocio es vía pública, es el río San Pedro. De hecho, atravesando lo que es el río San Pedro, llegas a lo que es la isla San Marcos. Imagínese usted, nada más se lo voy a poner como ejemplo. Ahorita atacó a un hombre, a un padre de familia. En esa zona hay mucho niño. Que el perro se atreva a pasar lo que es el río San Pedro, ataque a un niño de los que andan jugando. Yo creo que sí hay una responsabilidad y yo creo que sí deberían de hacer algo las autoridades al respecto con ese tipo de animales, digo, de este negocio, de la marmolería, y de pasada, ¿no?, que Protección Civil le dé una checadita, porque todo lo que es a espaldas del río San Pedro, ahí está todo el tiradero, todo el desecho, ahí está, de esa marmolería, ahí está todo el desecho. Digo, yo creo que de pasada, ver que este negocio cumpla con todas las reglas habidas y por haber, y nuevamente la autoridad ministerial tiene que intervenir en este caso. Vámonos hasta Tepezalá, donde desafortunadamente se registró un accidente frontal. Esto se registró el día de ayer sobre la carretera 71 Norte, a escuantos unos metros de la carretera 22, la que conduce a Tepezalá. Esto dejó como saldo varias personas lesionadas que fueron trasladadas a recibir atención médica. Ya de acuerdo con el reporte de las autoridades, este accidente ocurrió alrededor de las 11:48, cuando a través del 911 se recibió la alerta de que en ese punto había ocurrido un accidente entre un vehículo compacto, un Ford Focus en color blanco y una Nissan Urban, esta aparentemente traslado de personal. El Ford era conducido por Carlos Salvador, él de 26 años de edad, originario de San Francisco de los Romo, mientras que la Urban era manejada por Eduardo, él de 50 años. En el lugar fueron localizados 8 personas. Las 8 personas tuvieron que ser revisadas por paramédicos de ISEA, quienes llegaron hasta el lugar, y sí, fue necesario que 8 de ellas fueran trasladadas a la clínica de zona número 3 del Seguro Social. Entre los lesionados se encuentra María del Rocío, Mariela, María Esmeralda, Denise, Alfredo, Jorge, Ulises, Marisela y Gabriela. A los sitios acudieron pues varias corporaciones, elementos de la Guardia Nacional, Seguridad Pública de Tepezalá, bomberos y personal de Protección Civil también de Tepezalá, quienes llegaron a este lugar para ayudar a los mismos paramédicos para poder sacar a las personas que estaban lesionadas de esta camioneta. Todos fueron atendidos por los paramédicos de ISEA, fueron revisados para ver qué lesiones tenía y fueron llevados a recibir atención médica. Hasta el momento no se ha dado a conocer por las autoridades oficiales de este accidente cuáles serán las determinadas, bueno, quién de estos dos vehículos fue quien invadió el carril. No lo ha dado a conocer la autoridad y bueno, pues sí hay detenidos para deslindar la responsabilidad en este hecho que fue prácticamente frontal ahí sobre la carretera 71, la que va a Tepezalá, y la carretera 22 que conduce a Rincón de Remos, la 71 Norte que va a Ojo Caliente, Zacatecas, como se le conoce, y la 22, que es la que va de Rincón de Romos a Tepezalá o Asientos. Es el accidente que se registró ayer por la noche, allá en aquella zona, dejando como saldo 6 personas lesionadas. 4:37, regresamos.
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9: En Radio BI, son las 4:39.
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14: Cuatro de la tarde con 40 minutos, le voy a dar lectura a un mensaje. Dice, muy buenas tardes, Víctor, solo para comentar, al principio dijeron que se trataba de otro ladrón y que se había metido a robar a la marmolería como la vez pasada. Sí, efectivamente, ese dato es el que teníamos al principio, porque nos decían que era el mismo lugar, que era la marmolería, y que estaban involucrados los mismos animales. Cuando llegamos, todo pensaba que era, que pensamos que era esa situación, y la segunda versión que se manejaba, que se trataba de un hombre en situación de calle. Sin embargo, ya la llegada del hijo de esta persona que perdió la vida por el ataque de los perros, nos confirmó lo que estaba haciendo, que era su papá, y lo que estaba haciendo en esa zona. Y efectivamente, él, la víctima, es de Pirules, de la colonia Pirules, muy conocido de hecho por precisamente porque vende o vendía los aguachiles, y la gente de Pirules lo ubica perfectamente. Y sí, así como se lo dice, al principio lo habíamos manejado como si fuera un ladrón, porque eran los datos que teníamos, pero conforme llegamos, bueno, se va desarrollando la información, llegamos sin saber nada, obviamente. Lo único que nos llega de rebote, elementos de la policía municipal no se acercan con nosotros para decir, no, ¿sabes qué pasó esto? Y mira, no, claro, claro que no, ni elementos de la policía estatal, menos la fiscalía. En ese momento no te van a decir, ah, mira, pasó esto, pasó otro. Obviamente no. Nosotros le damos a conocer lo que estamos viendo, lo poco que tenemos de datos al llegar a un evento de esos cuando se transmite en vivo, pero ya conforme pasa el tiempo, los minutos, nos va llegando más información. Y aquí el que nos dejó muy claro el dato fue el propio hijo, quien hasta nos adelantó la identidad de su padre. En otra información, elementos del Cuerpo de Bomberos del municipio de Aguascalientes sofocaron un incendio que se registró durante la madrugada de este día en una casa habitación, esto en el fraccionamiento Ojo Caliente 3. Ya de acuerdo con los datos, esto dejó daños materiales, aparentemente un menor lesionado, pero no de gravedad. No fue necesario llevarlo a recibir atención médica. El incidente fue reportado alrededor de la 1:20 a.m. al número de emergencia, donde se solicitaba la intervención de los bomberos ubicado en una en la calle Agua Gorda. De esto de inmediato, bueno, pues los vulcanos se trasladaron hasta el sitio de la emergencia. Al arribar, los bomberos localizaron a los habitantes fuera de este inmueble, confirmando que ya no había personas atrapadas al interior. Posteriormente iniciaron las maniobras de control, extinción del fuego, logrando así evitar que el incendio se propagara hacia otras áreas de la misma vivienda. Ya minutos más tarde, elementos sofocaron por completo el inmueble. Sin embargo, ya al ver pues los daños, ya cuando estaban valorando los daños en diversos objetos del hogar, entre ellos en sillones, muebles, cuadros decorativos, una televisión y una cama con todo y su colchón. Esto es flamable, pero súper rápido que prende. En el lugar, los bomberos y paramédicos brindaron la atención a Jorge Abraham, el de 16 años de edad, quien resultó con algunas cortaduras superficiales, porque son heridas que no ponen en riesgo la vida, pero según a lo que nos dijeron, él rompió un vidrio para poder abrir la puerta y de ahí escaparse, para poder poner a salvo a la propia familia. Las autoridades hasta el momento no han confirmado pues de qué, por qué se registró este incendio, qué fue lo que lo ocasionó, algún corto, algún cargador, algún celular. No han dado a conocer por qué fue este incendio. Afortunadamente no hay personas lesionadas, solamente los daños materiales, tanto en el inmueble como los mismos muebles que tenían en la casa habitación. 4:44 p.m. Vamos al siguiente corte, regresamos.
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9: 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En Radio BI, son las 4:46.
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4:47, déjenme le platico. Yo creo que todos usted que anda circulando por la noche, que anda en las calles de Aguascalientes, a partir de las 7:08 de la noche en adelante, los fines de semana entre viernes y sábado, se ha topado alguna ocasión con algún grupo de motociclistas. Estos van haciendo arrancones, van haciendo su ruido, traen motocicletas arregladas con escapes demasiado ruidosos. Yo creo que usted, algún día, algún conductor, usted los ha encontrado, y ayer por la tarde noche, más bien ya por la noche, se registró un operativo por parte de elementos de Seguridad Pública Municipal, elementos de la Policía Vial, y volvieron a hacer lo mismo. Los encapsularon arriba del puente, ahí sobre Avenida Aguascalientes. Un total de 12 conductores de estas motos fueron aseguradas las motocicletas, fueron asegurados los conductores de las mismas motocicletas, y todo, gracias a la coordinación entre Policía Vial y elementos de la Policía Municipal. Estos sujetos a bordo de estas motocicletas iban haciendo malabares, caballito, arrancones, iban haciendo lo que se les daba su gana en ese momento. Sí, también iban a exceso de velocidad, iban ocasionando, metiéndose entre los vehículos, y esta situación, bueno, fue reportada a través del 911. Los mismos conductores: oye, es que se nos van metiendo, es un grupo como de 12 motociclistas, ¿qué podemos hacer? Yo creo que eran más, en el operativo se alcanzaron a escapar algunos, pero ya con esta situación, bueno, de inmediato, elementos de la Policía Vial solicitaron el apoyo de la Policía Municipal y los encapsularon en el puente que está ahí sobre Avenida Aguascalientes, Belisario Domínguez. Ahí fueron encapsulados, ya posteriormente, bueno, pues ingresó una grúa, empezaron a revisar los documentos, no nada más se los llevaron por llevar, ya sabes que me caes mal y te voy a llevar, no, empezaron a revisar documentos, placas, a muchos les faltaba documentos. Ay, los que les faltaban empezaron también ahí como que a pelearse con los mismos elementos de la Policía Municipal, hubo una confrontación, pero al final de cuentas fueron detenidos quienes fueron identificados como Javier, de 22 años, Santiago, de 19, otro Santiago, de 18, Jorge, de 19, Héctor, de 18, el Brian, de 21, Brandon, de 18, Ernesto, de 19, Jonathan, de 18, Lorenzo, de 20, Eduardo, de 19 y Rodrigo, de 19 años también. Todos ellos, al momento de estarles preguntando, revisando los documentos de las mismas motocicletas, todos presentaban alguna alteración. Por tal motivo, bueno, pues fueron llevados directamente, se aseguraron, todos se aseguraron. Las 11 motocicletas fueron aseguradas, 12 motocicletas fueron aseguradas en ese momento junto con sus conductores, y a final de cuentas la Secretaría de Seguridad Pública Municipal los llevó directamente, pues, detenidos ante el juez cívico, quien es el que determinó la situación jurídica de estos jóvenes. Sí, a lo mejor por andar haciendo escándalo, por estar obstruyendo la vía, por andar ahí de fantoches, acelerando, haciendo caballitos, todos ellos fueron asegurados y puestos a disposición ante el juez cívico. Ya la autoridad exhortó, bueno, pues que estas motocicletas, a que respeten los límites de velocidad, que respeten la disposición del reglamento de movilidad, con el objetivo, bueno, de prevenir accidentes, proteger la integridad tanto de estos usuarios como los de los automovilistas. Digo, cuando tú vas en tu vehículo, te topas con estos sujetos, hasta ganas te dan de llevártelos, porque van, obviamente van zigzagueando, van jugando, y tú a lo mejor vas a alguna situación de trabajo o que también andas cotorreando, pero se te van atravesando, y esto puede terminar en un accidente provocado por ellos mismos, y al último el responsable va a ser uno. Dirá, tú le pegaste. Pues sí, pero van jugando. Por eso, bueno, un llamado a estos chavos que andan en motocicletas: los operativos van a continuar. Así es que si los ven en la calle haciendo o deshaciendo, pues aguas, aguas, porque de verdad los van a capturar. Y bueno, pues en otra información, déjeme le digo que fue detenido un adolescente, este jovencito,
de 16 años le quería jugar a, pues al que llegaba a su casa con material. Mire, jefa, lo que acabo de comprar, material para construir la casa. Al ver esta, los elementos de Seguridad Pública, al tener conocimiento de esto, bueno, pues ellos montaron un operativo, trataron de dar con este sujeto y efectivamente fue detenido tras un reporte de que este sujeto se había metido a un predio en construcción para robarse algunas cosas. Este adolescente de 16 años fue capturado y señalado directamente por el responsable de la obra, como diciéndole, ¿sabes qué? Él fue, yo lo vi que él fue. Así es que, pues, elementos de Seguridad Pública lograron la captura. Esto ocurrió en una obra en construcción sobre Josefa Ortiz de Domínguez. Al arribar, los elementos de Seguridad Pública se entrevistaron con la persona quien cuida este lugar, quien señaló directamente a este sujeto que se encontraba dentro del predio sin algún permiso, sin ninguna autorización, y que estaba agarrando material de la misma construcción, que estaba agarrando material para construir. Él dijo llamarse Cristian, de 16 años, y durante la intervención de los elementos de Seguridad Pública le fueron asegurados diversos objetos, entre ellos lo que había sustraído de esta construcción, entre ellos una carretilla, un castillo de varilla corrugada de aproximadamente 3 metros, un Armex prefabricado de 2 metros y medio aproximadamente, así como 4 varillas corrugadas aproximadamente de 10 metros cada una. Él iba con toda la intención para llevarse y le decirle, mire, jefecita, ya lo que traigo, mire, me he puesto a trabajar tanto que he trabajado que fui y compré este material para, mire, para hacer la casita que tanto le he dicho. Lejos de eso, bueno, pues este sujeto, obviamente sin beneficio y oficio, fue asegurado por elementos de Seguridad Pública, le recuperaron el material a la constructora y este fue puesto directamente ante la autoridad correspondiente para determinar su situación jurídica conforme a derecho. ¿Usted cree que se le iba a creer la mamá? Ay, hijito, sí, qué bueno que trabajas, mira, qué bueno que compraste el material. No, bueno, estos buenos para nada. En otra información, antes de irnos, ya son las 4 de la tarde con 55 minutos, y antes de retirarnos, bueno, pues elementos de Seguridad Pública Municipal lograron la recuperación de un vehículo que contaba con reporte de robo. Como parte de las mismas acciones que están haciendo, la vigilancia, el patrullaje de los elementos, bueno, de acuerdo ya con el informe oficial, los hechos se registraron luego de que a través del 911 decían que se habían robado un vehículo, que lo habían sacado. Este es un automóvil General Motors, un Corsa 2003 en color azul con placas de circulación de Aguascalientes. Tras recibir este reporte, los elementos de Seguridad Pública, bueno, en un domicilio, se trasladaron hasta el domicilio en la calle Valerio Trujano, es en el fraccionamiento Morelos 2, donde se entrevistaron con el propietario, identificado como Roberto. Él les indicó que al salir de su casa, notó que su vehículo ya no se encontraba. Se regresa, oye, ¿alguien agarró el vehículo? No, nadie. Caray, pues ya no está, repórtalo como robado. En ese momento, él hace la llamada a través del 911, se monta un fuerte operativo para tratar de dar con el automóvil, y efectivamente, cuadras más adelante, en el cruce de la calle Hermanos Galeana y Soberanía del Pueblo, dentro del mismo fraccionamiento, fue ubicado

0: este vehículo. Al hacer la revisión, se solicitó el apoyo correspondiente, el vehículo estaba ahí este sujeto lo dejó abandonado, y bueno, pues el vehículo fue totalmente asegurado, llevado directamente a la autoridad correspondiente para posiblemente regresárselo a su propietario. Y hace unos cuantos minutos también una compañera, el papá de una compañera, sufrió el robo de una motocicleta Honda. Ya la autoridad está trabajando con las cámaras para tratar de dar con esta motocicleta, una Honda tipo cargo en color blanco. La dejó, fue a trabajar cerca de la universidad, y cuando sale casi a las 2 de la tarde, entre 1:30 y 2, ya no estaba su motocicleta. Así es que ahorita elementos de seguridad pública traen un fuerte operativo para tratar de dar con esta misma motocicleta que le robaron ahora a este compañero ahí sobre Avenida Aguascalientes y Avenida Universidad. 4:57 p.m. Yo me despido, lo veo mañana a partir de las 6:00 a.m.
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1: En Radio BI, son las 4:58 p.m.
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1: Suman 13 víctimas mortales por accidentes en moto en la capital en lo que va de este año. Los accidentes en motocicleta representan el 30% de los cerca de 1.200 percances viales que se han registrado en 2026. La autoridad reconoce que la Academia para Motociclistas aún está en trámite, por lo que se estima que el proyecto arranque antes de que finalice este año. Proponen exámenes visuales y lentes gratuitos para menores. Buscan la entrega gratuita de lentes, así como exámenes visuales sin costo para infantes, tomando en cuenta que, de acuerdo a cifras de estudios, el 25% de los menores fracasan en la escuela debido a problemas visuales. Se trata de una propuesta presentada por los diputados de Morena, Irma Reza de la Cruz y Fernando Alférez, para modificar la ley de los derechos de la niña, niños y adolescentes del Estado.
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A nombre de mi compañero Jesús Alberto Rodríguez, les saluda con mucho gusto Jimena Ponce. A partir de este momento y hasta las 6 de la tarde, le estaré acompañando para escuchar sus denuncias, canalizarlas con las autoridades, pero lo más importante, para insistir y que éstas se resuelvan. Le invito a que se comunique con nosotros al 449-910-3508 y 09. Las líneas ya están a su entera disposición. Como usted sabe, estamos en las calles de Aguascalientes. Llevamos reporte ciudadano hasta las calles de Aguascalientes, hasta la puerta de su casa, incluso cuando es necesario, cuando usted nos lo pide. A donde usted nos indique, vamos con las cámaras y con los micrófonos de Radio Bay. El día de hoy acudimos a Pilar Blanco, a un drenaje colapsado. Son las imágenes que vamos a observar en pantalla. Es un drenaje colapsado que provoca una fuga de aguas negras. Así como estamos observando en las imágenes, se ve cómo está ya encharcado. El agua se ve verde, cómo recorre varios metros, se encharca, llega a la terracería, provoca lodo, provoca unos olores tan desagradables, unos olores muy fuertes a drenaje, que han obligado a los comerciantes de zonas cercanas de esta calle, de la calle Canario, a cerrar incluso más temprano sus negocios. Son negocios de comida. ¿Usted iría a un negocio de comida, de gorditas, de tacos, que estuviera ubicado cerca de una fuga de aguas negras? Díganos al WhatsApp 449-910-3508 si usted acudiría, porque los vecinos de Pilar Blanco nos dicen, los dueños de estos negocios dicen que sus ventas han bajado por los olores tan desagradables. Hay vecinos que dicen que esta fuga tiene 8 meses. Sin embargo, hay otros que aseguran que tiene más de un año. Imagínese usted, esta fuga tiene más de un año, ¿cómo han estado sufriendo los vecinos de esta zona? ¿Qué está pasando? ¿Por qué es que esta fuga vuelve? ¿Por qué vuelve a brotar? Esto es lo que se preguntan los vecinos de la calle Canario. Esta fuga está ubicada casi llegando a la calle Cacatúa. Bueno, además los vecinos no solamente reportan una fuga de aguas negras, el reporte también es la inseguridad. Agradezco mucho a la señora María de Los Ángeles, quien muy amablemente juntó a varios vecinos para que explicaran a este espacio, para que nos dijeran cuáles son los problemas que se registran en esta zona. No nada más son las fugas de agua, no nada más es esta fuga de agua, sino que también es la inseguridad. Los vecinos aseguran que se juntan pandillas por las noches, que se juntan a delinquir, que generan disturbios, que molestan a los adultos mayores. Y es por eso que piden rondines, le piden patrullaje a las autoridades, que vayan, que acudan a esta zona, que lleguen hasta Pilar Blanco y a todos estos alrededores para poder llamarles la atención, para poder detener, para poder sancionar a todas estas pandillas que generan estos disturbios. Además, también grafitean. Vamos a observar en las imágenes los grafitis. Son las personas las que se quejan de esto. Ayer escuchábamos con mi compañero Jesús Alberto Rodríguez en entrevista con el secretario de Servicios Públicos, Carlos España, que el grafiti era un problema constante, que incluso el presidente municipal les pedía que se taparan estos grafitis en diferentes zonas de la ciudad. Bueno, en Pilar Blanco, específicamente en esta zona por la calle Canario, hay muchos grafitis, así como estamos observando en las imágenes. Es por ello que piden atención, piden rondines, piden seguridad, pero lo más importante que piden es que se resuelva esta fuga de aguas negras que ha llevado a los comerciantes a bajar sus ventas y también, pues imagínese, los olores tan desagradables y el foco de infección tan grave que resulta.
para quienes viven aquí. Bueno, esto es lo que está pasando en las calles de Aguascalientes.

0: Usted nos puede indicar a dónde vamos, a dónde hay que ir, y con muchísimo gusto su servidor acude con las cámaras y los micrófonos de Radio Bay. Bueno, y en más de sus reportes, nos denuncian falta de luz en la vía pública. Son las imágenes que vamos a observar en pantalla. Esto ocurre en Villas de Nuestra Señora de la Asunción, específicamente en Avenida Valle de los Romeros, en el sector Estación. Bueno, en las imágenes, en la imagen que estamos viendo, pues no se ve nada, se ve todo oscuro. Una luz roja a lo lejos, eso es lo único que se observa porque no tiene luz. Esto es algo con lo que batallan constantemente y es por ello que piden atención, piden que no se les olvide. Bueno, y en más de las imágenes que nos mandan, nos mandan mensaje para Jesús María, para el municipio de Jesús María, en la comunidad de La Cardona, en Jesús María. Nos dicen que, nos hacen la pregunta de si el presupuesto no alcanza para una red de alcantarillado. En las imágenes que estamos viendo en pantalla, se observa cómo está lloviendo y está toda la calle, la terracería, porque gran parte no está pavimentada. Se observa como si fuera un río, haga de cuenta, está todo inundado, el agua corriendo por los canales. Es imposible pasar, bueno, ahí está la banqueta, si usted baja se ve la terracería. Y pues imagínese, para cruzar esta calle. Es por ello que los vecinos piden que se les ponga atención. Ellos nos dicen, el presupuesto no alcanza para una red de alcantarillado. El fraccionamiento La Misión, más que beneficio, trajo problemas porque no tiene drenaje y toda el agua que corre por las calles desemboca en la calle Esperanza Macías. Entonces, pues así están las calles de Jesús María. Con muchísimo gusto lo canalizamos a las autoridades correspondientes para que puedan ponerle atención, sobre todo ahorita que estamos en época de lluvias. Bueno, y también en información que a usted le interesa, con respecto a la tarjeta Yo Voy, esto es algo que nos preguntan constantemente. ¿Cuándo acudir para recibir esta tarjeta, para tramitar esta tarjeta de un descuento del 50%? Bueno, usted ya puede acudir para tramitarla. Es el descuento para adultos mayores y para personas con discapacidad. La va a poder tramitar hasta el próximo 30 de junio, esto en las oficinas ubicadas en Tres Centurias, a un costado del Hospital Hidalgo. Bueno, pues en un momento más le comparto los requisitos. Usted puede acudir a las oficinas en un horario de oficina de las 8 de la tarde a las de las 8 de la mañana a las 3 de la tarde, y así va a poder recibir el 50% de descuento. Para la tarjeta de adulto mayor, usted tiene que llevar el acta de nacimiento, la CURP, y una identificación oficial, su tarjeta del INAPAM y un comprobante de domicilio. Esto tiene un costo de 80 pesos si es la primera vez que la va a tramitar y 125 pesos la reposición. La reactivación de esta tarjeta es gratuita. Y si usted es una persona con discapacidad y quiere tramitar esto, usted tiene que llevar el acta de nacimiento, la CURP, una identificación oficial, su tarjeta del DIF y también un comprobante de domicilio no mayor a 3 meses. Los costos son exactamente los mismos que le acabo de mencionar. Bueno, y también ya nos están llegando sus mensajes. Le invito a que se conecte con nosotros a través de plataformas digitales, Facebook de Bay Noticias, de Patrulla 790 también, para que observe con nosotros las imágenes que estamos a punto de mostrarles. Son unas imágenes de un caimán, es un mensaje que nos acaban de mandar y por acá nos dicen: buenas tardes, invitamos a las dependencias correspondientes a esta pool party. Así como, bueno, vamos a observar en las imágenes, se observa todo inundado. Esto ocurre en Avenida Camino al Cóbano, entre Paseo de la Solidaridad y la calle P, en la colonia Macías Arellano. Las personas que nos hacen este reporte dicen que, pues, en caso de que se dañe un vehículo o haya algún accidente con un ser humano, pues, que no cree que se quieran hacer responsables. Bueno, ahí también vamos a observar la imagen de un caimán, cómo está completamente tapado. Está tapado, el agua es muy difícil que se vaya en esta época de lluvia, se inunda, incluso los camiones que pasan por ahí, se observa cómo el agua les llega hasta la mitad de las llantas. Un camión urbano. Imagínese para quienes van en moto, quienes tienen que transitar por ahí en bicicleta. Ahí también se ven las imágenes, cómo se observa esto de noche. Está completamente inundado. Imagínese si usted va a pie, cómo transita. ¿Cómo llega al otro lado de la calle? Bueno, y también por acá nos dicen, hola, buenas tardes, licenciada Jimena, que haya empezado festejando. Ay, les agradezco mucho, mucho. Ayer Alberto hizo el comentario, les agradezco mucho por estos mensajes. En un momento más los respondo fuera del aire. Por acá nos dicen que si podemos acudir a Paseos de la Providencia en San Francisco de los Romos, para que vayamos y veamos las calles que tienen, que ya no son baches. Nos dicen por acá, son cráteres. Cráteres son los que reportan estas personas. Con muchísimo gusto acudimos. Usted puede indicarnos exactamente a dónde ir y nosotros, con todo el gusto del mundo, vamos hasta donde sea, hasta la puerta de su casa para atenderle. Bueno, también algo de lo que nos preguntan bastante es acerca de las personas que no limpian los desechos de sus mascotas. Bueno, en el Congreso del Estado ya se está preparando una iniciativa para eso. Si quieres saber más acerca de esto, quédese, porque al regresar del corte le voy a platicar de qué se trata. Regresamos.
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1: En Radio BI, son las 5 con 14 minutos.
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1: Temperatura, 22 grados. 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
0: Las 5 de la tarde con 16 minutos, como le comentaba, ya en el Congreso del Estado se presentó una iniciativa para aquellas personas que no levantan el excremento de sus mascotas. Bueno, esta iniciativa fue presentada por el diputado local del PAN, por Roy Cervantes, y con esto se pretende modificar la Ley de Protección a los Animales para el Estado. Lo que se plantea en este caso es que, pues, si bien se reconoce que en Aguascalientes se contemplan sanciones administrativas, amonestaciones, multas y demás, además también arrestos, rara vez se aplican. Es por ello que pues, esta propuesta lo que pretende es eliminar toda posibilidad de permutar la multa por un servicio comunitario, sino que esta se complemente con el trabajo dentro de los muchos refugios que ya operan en Aguascalientes. Bueno, ¿qué opina usted de esta propuesta? Hay muchos reportes que nos hacen llegar a través del WhatsApp explicándonos que esto es algo constante, que las personas no recojan el excremento de sus mascotas. Así que pues solamente faltaría que próximamente se aprueba. Pues esto es en información que a usted le interesa. Y ya tenemos una llamada en la línea que tomaremos con mucho gusto. Buenas tardes.
8: Hola, buenas tardes.
0: Buenas tardes. Señora Guadalupe, a sus órdenes, estamos para servirla.
8: Usted se preocupa por la ciudadanía, muchísimas gracias.
0: Oh, muchas gracias a usted, al contrario.
8: Una impotencia, una impotencia muy grande y mucha indignación. Escuchar de distintos puntos de Aguascalientes cómo la gente está sufriendo por motivo de las fugas de aguas negras, por la falta de agua, por las fugas de agua potable.
0: Sí. Duele más cuando es agua potable.
8: ¿No? Y las autoridades de aquí, ese señor Ballín, nada más dice que está todo muy bien, pero que ya lo van a arreglar. Pero no, pues es que de diario es lo mismo. Estamos peor que con Veolia. Entonces, señorita, aquí en Canteras, vivo en Canteras, y hicieron un centro comercial nuevo de muchísimos locales, y desde ahí hasta el semáforo de Loma Bonita está todo lo que es el asfalto en deplorables condiciones. Ya nada más vinieron y pusieron ahí unos parches, pero cuando pasa uno de ese tramo, está todo lleno de piedras, así piedritas de las que tiene el asfalto. Sí. Está horrible, señorita. Y no ponen un asfalto de calidad, por eso no dura. Porque el año pasado arreglaron dos veces ese tramo.
0: ¿Y
8: desde la gasolinera
0: duró?
8: Hasta acá. Pero no dura porque no ponen un asfalto de calidad. Y le voy a decir por qué.
0: ¿Por qué?
8: Del puente que sale de López Mateos hasta la salida Caldillo, sí, pusieron muy buen asfalto, donde es el primer anillo nada más.
0: Sí.
8: Y
0: sí,
8: ya tiene 3 años y no le ha pasado nada. Está en muy buenas condiciones. Ya van 3 ferias con esta que pasó y está en muy buenas condiciones porque pusieron un asfalto de calidad. Pero acá para los demás lugares donde hacen asfaltos y todo eso, es de mala calidad porque no dura, señorita.
0: ¿Cuánto
8: Entonces,
0: tiempo detecta usted que
8: decir
0: dura?
8: Al presidente que le eche ganas, que no escatime el dinero, porque
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8: Y antes de que llueva, los puntos que están rojos que la gente está reportando de muchos que son de aguas negras, los debían habían de meter las máquinas de desasolve antes de que llueva para que las personas no sufran ese problema, ¿verdad?
0: Sí,
8: ¿cómo ve usted?
0: No, tiene usted toda la razón. Oye,
8: pero
0: ¿cuánto
8: antes
0: detecta?
8: De que llueva debían de trabajar.
0: Sí, sí, exactamente. Lamentablemente ya estamos en temporada de lluvias,
8: sí,
0: pero oiga,
8: es cuando se vienen todos los problemas con las lluvias.
0: Y sobre todo
8: y no
0: las inundaciones.
8: Se dan abasto ellos, no se dan abasto los del gobierno a estar atendiendo a tantos problemas y tantos reportes, porque no se dan prisa entre el año.
0: Señora Lupita, y dígame, sí, ¿cuánto detecta usted que dura este asfalto? ¿Cuánto duró del año pasado hasta que ya está en malas condiciones?
8: En dos ocasiones, con un lapso de 3 meses.
0: ¿Cómo cree?
8: Sí, 3 meses es lo que dura cuando mucho. Y de la entrada de acá por Juan Pablo II, de entrada que va de la carretera que va para Calvillo hacia acá para Juan Pablo II, ya arreglaron el año pasado 2 veces seguidas, pero ya está otra vez muy feo por tanto tráfico. Pero como le digo, si pusieran un buen asfalto o esos tramos que se desbaratan tan rápido, pues un pavimento de concreto hidráulico como le está haciendo la gobernadora en varios puntos, y así duraría un poquito más todo. Por lo menos unos 5 o 6 años duraría en buen estado los lugares donde más se destruye.
0: Y tiene toda la razón, señora,
8: sí,
0: Lupita.
8: Acá por el primer anillo también, dando vuelta de López Mateos para acá, para subir al Boulevard San Marcos, también, ajá, ahí todo ese tramo está en muy mal estado, los costados del puente, porque no ponen un buen asfalto.
0: Señora Lupita, ¿me podría pasar su dirección exacta para poder canalizar con las autoridades tanto la fuga como este tema también del asfalto?
8: Nosotros no tenemos fuga acá. Lo que tenemos es ese problema de desde el centro comercial hasta el semáforo de Loma Bonita. Uh-huh. Tenemos ese problema de falta de una buena pavimentación o un buen asfalto, porque rápido se echa a perder el asfalto por lo mismo que no es de buena calidad. Entonces ya van como 3 veces que se arregla, pero pues no dura. Y yo me siento muy impotente porque las autoridades escuchan las quejas de todo mundo, pero se ve que no hacen nada. Y ellos dicen que hacen mucho, pues qué bueno que hagan mucho, pero pues les falta. El presidente municipal subió diciendo que Aguascalientes iba a estar como de primer mundo toda la ciudad, porque iba a poner muy bonitas, muy bien arregladas las calles, pero pues las estamos esperando y no llega nada.
0: Señora Lupita, le agradezco mucho su reporte.
8: Muchas gracias. Acá vivo por cantera, señorita.
0: Sí, mire, ya tengo acá su dirección. Bueno, la dirección que me pasa mi compañero operador. Con muchísimo gusto canalizamos el reporte. Le agradezco que nos haga saber en qué zonas de la ciudad hace falta poner
8: una buena arreglada, que dure, ¿verdad? Porque también el problema es que si están arregle y arregle así seguido, pues nada más es estar tirando el dinero a la basura.
0: Sí.
8: Porque como no dura, pues no, eso se me hace muy ilógico. Gracias, señorita.
0: Muchas gracias a usted. Al contrario, estamos siempre para servirle.
8: Sí, muchas gracias.
0: Son las 5 de la tarde con 24 minutos. Vamos a una breve pausa y regresamos con más.
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1: En Radio BI, son las 5 con 24 minutos.
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19: ¿Qué son las libélulas? Son delicados maestros del vuelo. Son insectos fascinantes con una serie de características sorprendentes. Su habilidad para volar en todas las direcciones, incluyendo hacia atrás, las distingue como expertas en maniobras aéreas. Sus ojos grandes, que a veces ocupan la mayor parte de sus cabezas, les proporciona una visión panorámica extraordinaria. Curiosamente, las libélulas son depredadoras voraces en su fase adulta, cazando mosquitos y otros insectos en pleno vuelo. Además, su ciclo de vida es interesante. Comienzan como ninfas acuáticas, emergen como libélulas aladas y pasan la mayoría de su vida adulta en el aire. Estos insectos, con sus vivos colores, añaden una dimensión encantadora a los entornos acuáticos y terrestres en los que se encuentran.
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0: Las 5 de la tarde con 27 minutos, regresamos a este su programa, Reporte Ciudadano. Bueno, y en la llamada del bloque anterior, la señora Lupita nos explicaba en qué zonas de Aguascalientes hacía falta asfalto, qué zonas de Aguascalientes estaban dañadas. En días anteriores le presentábamos un reporte en las calles de Aguascalientes, desde las calles de Aguascalientes, específicamente desde la calle Josefa Ortiz de Domínguez, casi llegando a López Mateos. Antes ahí se registraba una fuga de aguas negras. Esta ya fue reparada, sin embargo, lo que nos reportaban los vecinos más adelante era que pues ahora el problema eran los baches, baches profundos, eran baches de gran dimensión. El día de ayer, pasando por esta zona, Reporte Ciudadano pudo captar cómo pues ya estaban arreglando esta zona. Se taparon provisionalmente, esta pues es una medida temporal, una medida provisional. Se taparon mientras tanto por las lluvias, porque es cierto que esta zona se inunda y por ahí pasan motociclistas, pasan ciclistas y sobre todo esta zona que es el centro de Aguascalientes, pues viven personas de la tercera edad, adultos mayores, que batallan para cruzar de un lado a otro y que bueno, si se inunda la calle, pues también es difícil observar estos baches y pueden ocurrir accidentes. Bueno, esto es lo que pudimos captar, cómo ya estaban reparando la calle Josefa Ortiz de Domínguez, esto casi llegando a López Mateos. Bueno, y otro reporte que nos hacen llegar es de una fuga de aguas negras, esto en Los Naranjos, en la calle N. Martín y artículo 18. Es la imagen que próximamente le vamos a mostrar. Se observa cómo el agua recorre varios metros. La verdad es que son como unos, ¿qué será? Unos 20 metros más o menos. Ya estamos observando las imágenes. El agua no se ve, no es mucha, no es una fuga muy abundante. Sin embargo, pues no deja de ser una fuga de aguas negras. Bueno, y nos dicen por acá, ya se dieron una vuelta a Miradores para ver cómo se encuentran las calles. Hemos ido en diferentes ocasiones a Miradores. Pero con mucho gusto, si usted nos indica exactamente a qué calle ir, vamos con las cámaras y con los micrófonos. Son las 5 de la tarde con 29 minutos. Ya tenemos una llamada en la línea que tomaremos con mucho gusto. Hola, buenas tardes.
20: Buenas tardes.
0: Buenas tardes. Señora Leticia, platíqueme, ¿en qué le puedo ayudar?
20: Ay, mire, por favor, que me vengan a abrir la calle porque el registro que tengo en la banqueta ya se le destapó, ya la tapa, ya se con el agua sucia, pues ya se desbarató. Y ahorita que llovió, mire, el agua saliendo, yo he inundado de agua negra aquí adentro, porque sale en el registro, allá en la banqueta. Y nomás vinieron a desensolvar, pero el problema no pudieron porque el problema está en la calle. Entonces, ya tengo de eso casi 22 días que vinieron a señalarle dónde le van a abrir y no vienen.
0: Señora Leti, y dígame, ¿estas aguas negras no ingresan a su domicilio, no tiene ese problema?
20: Pues ahorita no, porque se sale por ahí, pero si sí. Le pongo una tapadera, está el cuadro, está el registro abierto, está en peligro.
0: Bueno, parece que se cortó la comunicación. En un momento más regresamos con la señora Leti. De cualquier manera, tenemos ya sus datos con muchísimo gusto. Ya con la información que nos dio es suficiente para pasar el reporte al modelo integral de Aguascalientes. Bueno, y le adelanto que el día de hoy nos va a acompañar el delegado Aldo Ruiz para platicarnos acerca de los programas que están ahorita vigentes, también para darnos algunas alertas. Había un video que estuvo circulando a través de redes sociales donde se hablaba de actualizaciones que tenían que hacer para seguir recibiendo la pensión. Sin embargo, pues será el delegado quien nos diga cuáles son los trámites oficiales que hay que hacer. Bueno, y también otros reportes que nos hacían acerca también pues del modelo integral de aguas de Aguascalientes. Se trata de una fuga, esto ubicado en la privada Guadalupe Rivera, en el barrio de San Marcos. En este barrio también se han registrado pues algunos problemas con el agua, con el alcantarillado. El modelo integral de aguas ya se comunica con nosotros, nos dicen que están muy al pendiente para escuchar las denuncias y sobre todo también para atenderlas. Son las imágenes que estamos viendo en pantalla. Pues esto es en zona centro, en el barrio de San Marcos. Se observa cómo se está tirando el agua. Parece ser agua limpia, se ve bastante clarita el agua, no se ve que sea agua sucia, pero bueno, pues le digo, duele más también que se esté tirando el agua limpia. Le invito a que se comunique con nosotros al 910-3508 y 09. Con muchísimo gusto vamos a atenderle, a escucharle y a insistir con las autoridades, ya sea a través de los reportes en las calles de Aguascalientes o también aquí en el programa. Son las 5:32 p.m. Vamos a un corte y al regresar seguiremos tomando sus llamadas.
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1: En Radio BI, son las 5:34 p.m.
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24: Su hijo o hija va a casarse. Y ustedes están muy ocupados haciendo todos los preparativos para la boda. Pero, ¿cómo se están preparando ustedes, los padres, para lo que vendrá después? Les habla el Dr. Dobson de Enfoque a la Familia. A medida que el día de la boda se acerca, les animo a pensar en su papel como padres y como suegros después de la boda. Algo que ha tenido éxito es escribirle una carta a su futuro yerno o nuera. Una carta como esa, dirigida a una nuera, incluyó las siguientes palabras. Nosotros estamos de acuerdo en cuanto a tu relación con nuestro hijo, los planes que ustedes tienen para casarse y su futuro juntos. Queremos ser sus amigos el resto de nuestras vidas. Y les aseguramos que deseamos darles todo nuestro apoyo, así como a orar continuamente por ustedes. tendremos cuidado de respetar su vida privada, su derecho de cultivar su propio hogar y sus decisiones y elecciones personales. Creemos en ustedes y tenemos plena confianza en que harán lo que es mejor para su matrimonio y su hogar. Los padres que escribieron esta carta son verdaderamente sabios y el regalo de boda que les han dado a sus hijos es una valiosa ventaja inicial hacia una relación firme y duradera. Les habla el Dr. Dobson.
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0: Las 5 de la tarde con 35 minutos, regresamos a Reporte Ciudadano, el programa donde su voz siempre será escuchada. Hace un momento estábamos en comunicación con la señora Leti. Se cortó la llamada, sin embargo ya la tenemos nuevamente en la línea. Señora Leti, buenas tardes. La seguimos buenas escuchando, tarde. Díganos, ¿cuál es el problema?
20: Te decía que necesito que abran la calle porque vinieron a desensolvarme el registro que está en la calle. Pero no pudieron porque el problema está a media calle, el tapón está allá. Y ya tengo casi un mes que hicieron la señal para que iban a abrir y no vienen a abrir.
0: Y pues sí, ya 22 días.
20: Ahorita que llovió, el agua sale, pues no se me ha metido aquí a la casa el agua negra porque sale por el registro. Ya la tapadera ya se desbarató con el agua sucia.
0: Me imagino.
20: Como está siempre lleno ese registro de agua.
0: Sí, señora Leti, pues vamos a insistir con las autoridades, con el modelo integral de aguas de Aguascalientes, para que puedan agilizar este proceso, para que cuanto antes vayan y realicen un desasolve. Ya tenemos sus datos.
20: Por favor, porque mire, mi esposo dice que ya va a abrir la calle. Oiga, pero eso no se puede, ¿verdad que no?
0: No, mire, si pudiéramos esperar mejor al modelo integral de aguas, sería lo ideal. Vamos a insistir de este lado, no dude en comunicarse con nosotros, sobre todo si no acuden, ya sea a inicios de semana, si el martes no han acudido, mándenos un mensaje, vuélvanos a llamar. También ya podemos reproducir audios aquí en el programa, así que si usted... nos gusta mandar un audio con todo, pues lo reproducimos sin ningún problema. Muchas gracias, señora Leti.
20: Eso del WhatsApp no le sé, mejor les hablo.
0: Sí,
20: a ver si
0: no se apure.
20: Me toca suerte que me contesten.
0: Sí, con todo gusto.
20: Ándele, pues, muchísimas gracias.
0: Al contrario, muchísimas gracias a usted, señora Leti. Bueno, son las 5 de la tarde con 37 minutos. Ya tenemos en el estudio de Reporte Ciudadano al delegado Aldo Ruiz. Delegado, buenas tardes, ¿cómo está?
5: Bien, bien, muchas gracias. Buenas tardes a todas y todos aquí presentes.
0: Bueno, un placer recibirlo aquí en el estudio de Reporte Ciudadano. Bueno, mire, un tema que nos habían estado comentando mucho es acerca de un video de YouTube que estaba circulando a través de redes sociales con información de que se necesitaba hacer... pues que se necesitaba actualizar algunos datos de los trámites para las pensiones del bienestar. ¿Es sí. esto cierto?
5: No, ninguno. Sí hay una una cantidad de derechohabientes que su tarjeta vence en 27, pero aún no estamos renovando las tarjetas. Eso se va a resolver en su momento y lo vamos a informar. En este momento hay hasta un desmentido por parte de nuestra, de la secretaría. Veo la imagen hasta de nuestra secretaria Leticia Ramírez y todo eso es falso. Y el desmentido, bueno, ya se publicó. Yo sí quiero comentar, como este hay muchos y diario. O sea, no es el único caso. En ese sentido, nosotros lo que le pedimos a la ciudadanía es que nos pregunte. Si le piden dinero o datos, no los dé. Eso es falso. Entonces, para que estén, porque lo que hacen con ese tipo de fraudes es que la gente pide informaciones en esas publicaciones, los contactan supuestos trabajadores de bienestar y les piden datos como sus tres dígitos de la tarjeta. Entonces, les vacían la tarjeta, entonces sí tienen que tener mucho cuidado con eso.
0: Esto es completamente falso, un fraude total. ¿De qué otra manera se puede identificar pues este fraude, además de que les pidan dinero o de que les pidan información?
5: Que sean páginas no verificadas. Que es una página no verificada. La que no tiene una palomita azul. Todas las páginas que tienen una palomita azul a un lado son páginas que quieren decir que están verificadas. ¿Esto qué significa? Significa que hay personas o una institución detrás de estas páginas que se hacen responsables de cualquier cuestión que suceda o se publique con esta información en estas páginas. Yo tengo mi página verificada, eso quiere decir que cualquier cosa que se publique es mi responsabilidad como servidor público, figura pública, etcétera. Entonces, esa es la mejor manera. Y también, nosotros no damos dinero, no prestamos dinero, no nada. Bienestar no tiene ningún programa de préstamo ni nada. Entonces, si les prometen un préstamo, es falso. Esa es otra manera de identificar.
0: Muy bien, muchas gracias, delegado. Mire, por acá ya nos hacen llegar algunas preguntas para usted. Nos dice, buenas tardes, ¿le puede preguntar al delegado del bienestar si la próxima semana van a hacer incorporaciones para personas que ya cumplieron 65 años o si también será para personas que cumplan 65 años el mes de julio?
5: Solo va a ser para personas que cumplan, que tengan cumplido los 65 años. O sea, es el único requisito. Ese es nosotros no podemos incorporar a nadie que no tenga los 65 años cumplidos. Si los cumple en la semana que estamos, por ejemplo, del 22 al 28 de junio, yo, Aldo Ruiz, cumplo los 65 el 23 de junio, porque yo sí realmente cumplo años el 23 de junio, y está la incorporación del 22 al 28, y ese día cumplo los 65, yo ya me puedo ir a registrar. Pero si pasa el registro y yo los cumplo hasta el mes que entra, me tengo que esperar a la siguiente incorporación. Nosotros vamos a estar del 22 al 28 de junio incorporando a mujeres de 60 años y hombres de 65. En la capital, en la antigua tienda del Issste, por todas y todos conocido, que es una que nos están ayudando mucho, etcétera, etcétera. En los municipios, en los bancos de bienestar y en las cabeceras municipales, vamos a estar en cada uno de estos bancos. ¿Qué tienen que llevar? Acta de nacimiento original y copia, su CURP de impresión reciente, una identificación oficial vigente y comprobante de domicilio. Eso es todo lo que tienen que hacer.
0: Perfecto. Delegado, muchas gracias por responder a estos cuestionamientos. Son las 5 de la tarde con 41 minutos. Vamos a un corte y regresamos para seguir resolviendo todas sus dudas con respecto al bienestar.
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6: En Radio BI, son las 5 con 44 minutos.
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0: Las 5 de la tarde con 44 minutos regresamos a Reporte Ciudadano. Les recuerdo que está con nosotros el delegado del Bienestar, Aldo Ruiz, para resolver todas sus dudas. Bueno, también hablábamos de cómo identificar estos fraudes que se dan tanto en las redes sociales. Había otra forma que comentábamos fuera del aire. ¿Podría decirnos cuál es, delegado?
5: Sí, los dominios.com. Todas las páginas oficiales de gobierno, su dominio termina con .gob.mx. Si vemos una página que termina con .com y ya, o .com.mx, no es real. Tiene que decir .gov.mx. Esa es otra manera que pueden tener de identificar estos tipos de fraudes. Pero la mejor, en la mañanera. Cualquier información oficial será de manera permanente todos los días. La presidenta inicia a las 7:30. Yo sé que es difícil, pero cada vez veo más gente yendo al trabajo en el radio, escuchando, etcétera. Entonces, esa es la mejor manera de poder también evitar este tipo de fraudes.
0: Perfecto, delegado. Bueno, y con respecto también al operativo de entrega de las tarjetas del bienestar, sí, también se anunció en la mañanera. ¿Qué nos puede comentar de eso?
5: Nosotros iniciamos el pasado 21 de junio. Empezamos en el municipio del Llano, tengo entendido. Serán 2,473 plásticos los que vamos a entregar en esta ocasión. 1,391 corresponden a la pensión Mujeres Bienestar, es decir, las mujeres de 60 años. Y 1,082 a la pensión de adultos mayores, para un total de 2,473. El día de hoy fue Pabellón de Arteaga, San José de Gracia, Cocío, Rincón de Romos y Tepezalá. Mañana vamos a estar en San Francisco de los Romos, El Llano y Asientos. Y el 21, lunes, regresamos a Aguascalientes, capital.
0: Bueno, y también, pues esta entrega de las tarjetas Bienestar, recibíamos algunos mensajes acerca del tiempo de espera. Había mensajes donde decían que pues eran largas filas de espera y que algunas personas pues no podían o no querían ir a formarse justo por esto.
5: No, la verdad es que es un trámite muy muy rápido, o sea, digo, sí te toma una hora máximo, pero solo una vez en la vida. Incluso se les cita precisamente por municipios y se les manda un SMS y se les marca y todo. Nosotros les pedimos que sí comprendan un poco, pues son miles, las son casi más de 2,000 las que vamos a entregar, pero no es, el trámite no te lleva a veces una hora, y estoy exagerando, o sea, a veces hasta media hora, y es solo una vez en la vida. Entonces esperemos y su comprensión. No, desafortunadamente no tenemos el personal suficiente para ir a entregar todas a los domicilios de cada persona, ¿no? Lo que sí puedo decir, y eso sí lo digo pues, de manera muy concreta, si no van por su tarjeta, esa tarjeta se destruye, ¿sí? Y que tienen que volver a hacer el trámite cuando vuelva a haber incorporación y no hay el famoso retroactivo, porque mucha gente dice, ah, bueno, no voy, pero ahí me tienen que guardar mi dinero. No. Si esa tarjeta no se entrega, no se activa, y si no se activa, no puede haber dispersión de recursos de ningún tipo.
0: También se tiene que guardar el talón para en caso de que se pierda la tarjeta.
5: Nosotros les vamos a dar un talón cuando les entregamos su tarjeta, ese se guarda, casi que le pongan una mica, como le decía mi abuelita, lo guarden, se les pierde la tarjeta, a veces el proceso de reposición es muy largo. Pero con ese talón pueden cobrar directamente en ventanilla del banco.
0: Bueno, ya lo saben, no pierda este talón, es imprescindible en caso de que extravíe su tarjeta. Por acá ya nos dicen, hola licenciada Jimena, muy buenas tardes. ¿Le puede preguntar al delegado Aldo Ruiz cuándo empezarán los depósitos para personas con discapacidad en el mes de julio, por favor?
5: Pues
0: saludos.
5: Es el próximo mes, sí, inicia a mediados de julio más o menos, pero es parejo, es no nomás discapacidad, inicia adultos mayores, mujeres, discapacidad. Entonces, el siguiente mes se les va a depositar lo correspondiente a julio y agosto. ¿Sale?
0: Por acá nos hacen llegar otro mensaje. Preguntarle al coordinador que si es cierto la información de que para que mi hermana pueda cobrar su beca, tiene que ir hasta después del 15 de julio. Lo que pasa, y es lo que comentábamos de la tarjeta, lo que pasa es que se le extravió su tarjeta de la preparatoria y el contrato con el cual podría cobrar. Entonces, lo que necesita es como una reposición.
5: Sí.
0: La persona que nos reporta sigue escribiendo, dice que es estudiante ya de universidad.
5: Tiene que retramitar su reposición directamente en las oficinas de becas Benito Juárez o becas para el bienestar, para que haga el trámite de manera directa y esperar la reposición de la tarjeta.
0: Muy bien, delegado, pues ya tenemos una llamada en la línea que justo es para usted, la tomamos con mucho gusto. Buenas tardes.
11: Buenas tardes, señorita.
0: Buenas tardes, ¿con quién tenemos el gusto?
11: Mire, no quiero dar mi nombre.
0: No se preocupe, así lo hacemos.
11: Oiga,
0: nada más.
11: No me podía pasar.
0: Si me mire, apoya bajándole a su radio.
11: Es para lo del cumpleaños del licenciado, es el día 23, ¿no?
0: Sí, es el día
5: 23. Sí, nací, tengo que el mismo día, el mismo año que Lionel Messi.
11: No. Bueno, ¿quién me habló?
0: Disculpe, se está viciando el audio.
11: ¿Qué pasa con el licenciado Aldo Ruiz?
5: Él habla, nomás bájele a su radio que hay mucho eco.
11: Ah, okay, ya lo apagué.
5: Ah, a la orden.
11: Mira, en cuanto pueda, anote mi teléfono para que me hable, es que le voy a mandar decir, bueno, no quiero decir, mejor nomás anote mi teléfono y me habla más tarde.
5: Si gusta, mire, estás al aire. Yo soy Aldo Ruiz.
11: Sí. No, pero no quiero que se dé cuenta en público.
0: Mire, si gusta dejarnos su teléfono con mi compañero operador.
11: Pues ya se lo daba, pero él mismo que lo pasara, me pasara con Aldo Ruiz. Si quiere, en cuanto se desocupe poquito, aquí lo espero en la línea y ya fuera del aire me conteste.
0: Sí, fuera del aire le toman sus datos, señor. Muchas gracias por pero la comunicación.
11: Pero yo quiero hablar con Aldo Ruiz fuera del aire.
0: Sí.
5: Ahorita le marco, patrón.
11: Entonces le doy, bueno, y ahí le dan el teléfono.
5: Sí, yo soy Aldo Ruiz, ahorita le marco fuera del aire.
11: Ay, por favor.
5: Ándele.
11: Es relacionado a su cumpleaños.
5: Muchas gracias.
11: Gracias.
0: Bueno, pues ahí lo tenemos, una llamada de felicitación para el delegado. Por acá nos dicen, buenas tardes, licenciada, para preguntarle al delegado si va a haber apoyos para personas de 50 años. Delegado, aprovecho para que nos comente cuáles son los programas que están vigentes, sobre todo para Aguascalientes.
5: Sí. No hay apoyos de 50 años de ningún tipo, simplemente son adultos mayores, 65 en adelante, personas con discapacidad de 0 a 29 años, mujeres bienestar, que es de 60 a 64, una vez que ellas cumplen 65, emigran automáticamente al programa de adultos mayores, las becas Rita Cetina, Benito Juárez, que esas se dan a estudiantes de escuelas públicas, jóvenes construyendo el futuro. Y son los programas que tenemos vigentes hasta el momento. Hay unos programas, porque también hay mucha duda, de hombres de 60 años. Solo 3 estados en el país están dando ese apoyo, que es Ciudad de México, Estado de México y Tabasco. Pero son apoyos que dan a través del presupuesto de los gobiernos de los estados. En el resto del país, solo mujeres de 60 a 64 años.
0: Perfecto, muchas gracias, delegado. Pues esta es una duda constante que nos hacen llegar, si no es que casi todos los días... Pues sí, muy regularmente. Disculpe, también, ¿qué actualizaciones hay sobre este proyecto de vivienda accesible, de la vivienda del bienestar? ¿Qué actualizaciones nos puede dar?
5: Ahorita ya estamos en la etapa de recabación de documentos. Nosotros se llevó a cabo entre CONAVI y Bienestar, a todos los que se inscribieron, se llevó a cabo un proceso de inscripción. Cumple ciertos requisitos, el más importante que no tengan casa propia, que no tengan créditos que puedan usar de Fobiste o Infonavit, perdón, y que tengan ciertos requisitos más, pero esos son los más importantes. Se llevó a cabo la inscripción. Después de que pasan este proceso, se lleva a cabo el sorteo. ¿Cómo se hace el sorteo? Es decir, todos los que se inscribieron se les llama para decirles tal día, tal hora, vamos a hacer el sorteo. Se convoca al notario público, el notario público enfrente de todos lleva a cabo el sorteo. Y ya una vez que salen sorteados, se les empieza la recabación de documentos. Eso por el lado de los que salieron sorteados y van a recibir su vivienda. En el lado de las casas, pues ya están muy avanzadas. O sea, ya el avance de la construcción de vivienda está muy avanzada. Si gustas, ahorita te hago llegar el proyecto de cómo va a ser. En este caso, sí hay dos tipos de proyecto, edificio o casa. En este caso, solo van a ser casas, ¿sí? Te lo hago llegar, pues si gustas pasar las imágenes, etcétera. Y estamos en esa parte. También estamos en la parte de que los demás municipios estén donando ya los predios. Va a haber más donación de predios y por lo tanto va a haber más oportunidad para la gente que quiera adquirir una vivienda.
0: ¿En qué municipios es probable que se donen estos predios?
5: En todos están, o sea, todos los municipios están interesados. Eso lo tengo que reconocer. Todos los alcaldes nos dijeron que sí. Pero el caso de Rincón, por ejemplo, tuvieron que comprar el predio para donárnoslo, para que tenga las características. Aguascalientes nos donó uno que tiene. Y los demás alcaldes están en ese proceso. Entonces, hasta donde yo he hablado con ellos, en todos los municipios hay voluntad de donarnos predios para que CONAVI pueda construir y llevar a cabo este proyecto.
0: Perfecto, pues quedamos al pendiente para estar actualizando esta información, sobre todo en redes sociales de BEI Noticias, ahí puede encontrar información también con respecto al bienestar. Bueno, y también sobre la credencial del Servicio Universal de Salud, ¿también aplica para Aguascalientes?
5: No, ahorita hasta el momento no, ya en próximos meses tal vez. Ahorita solo está aplicando para las entidades que tienen convenio de Mis Bienestar. Somos 6 entidades que no estamos federalizadas en el margen de salud, que es Aguascalientes, Querétaro, Nuevo León, Chihuahua, Guanajuato y Coahuila y Durango. Ellos no entramos ahorita. Solo el resto de los estados que sí tienen convenio de Bienestar.
0: Muy bien, delegado. Pues le agradezco muchísimo que esté aquí acompañándonos en el estudio para resolver las dudas de la ciudadanía y sobre todo reiterar de qué manera se puede evitar caer en estos fraudes, claro, que es algo que estamos viendo todos los días. No. Son las 5:55. Le agradezco a usted el favor de su atención por dejarnos entrar a su casa, por permitirnos llevarle pues todos estos reportes, por permitirnos escucharle y sobre todo pues también estar insistiéndole a las autoridades para que todas estas problemáticas que usted nos hace saber se resuelvan. Soy Jimena Ponce y para mí es un gusto siempre estar aquí en Reporte Ciudadano.
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15: Para agosto se espera la convocatoria de becas de titulación, informan desde el IAJU. El programa está dirigido a jóvenes de 18 a 29 años que cursan el último año universitario para apoyar el pago del trámite. El registro se realiza a través de la aplicación Tarjeta Joven Aguascalientes. Retiran a ambulantes sin permiso que venden mercancía de la selección mexicana. Procedimientos inician con un apercibimiento. Tras su retiro se les ha invitado a regularizar su actividad. De no atenderse, procede con aseguramiento de mercancía y multa. Las sanciones económicas podrían alcanzar los 4,000 pesos.
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0: Desde 1920, el doctor William Bates, un pionero de la oftalmología, planteó que la visión podía mejorar con hábitos conscientes y la relajación, más allá del uso de las gafas. Su método se basa en tres principios: relajar los músculos oculares, mantener un movimiento suave y equilibrar la visión central y periférica. Los beneficios incluyen menos fatiga visual, mayor claridad y bienestar integral. Cuida tus ojos, vive mejor. El tema de hoy aquí en Para Vivir Mejor. Comenzamos.
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0: Hola, hola, ¿qué tal? Muy buenas tardes, soy Ana Luisa Medina, feliz de poder compartir esta tarde con todos ustedes y bueno, invitarlos a que nos acompañen. El día de hoy estaremos hablando de un tema por demás interesante y novedoso. Tal vez usted, solamente al escuchar cuidar nuestros ojos, podemos imaginar el utilizar de repente algunas gotas que nos lubriquen, tal vez utilizar algunos anteojos para evitar el sol, pero ¿qué más conocemos acerca del cuidado de los ojos? Dicen que los ojos son esa ventana del alma y que, bueno, nos toca aprender también a cuidarlos. Y en esta tarde me encuentro muy contenta porque tenemos una nueva invitada, una nueva colaboradora. Ella es la licenciada Blanca Rosa Sainz López. Ella es matemática aplicada y, bueno, tiene una maestría en finanzas, es coach visual y tiene varias certificaciones internacionales del desarrollo humano. Mi querida Blanca, bienvenida. Buenas tardes. ¿Cómo estás?
2: Buenas tardes, Ana Luisa. Encantada de estar aquí contigo y con todos tus radioescuchas.
0: Oye, Blanca, pues esta parte, como estamos viendo,